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9 de la noche, 6 minutos. Vamos a rebobinar el cassette. Rebobinamos el cassette y ponemos el temita de Marcos Luke, que con el cual empezamos esta hora. Le damos con la Vic.

Ahora sí, son las 9 y 7 de la noche en toda la Argentina. Estamos hasta las 10 en esto que es la noche de Nacional Córdoba. Los estamos acompañando como cada noche en la AM750. Les recuerdo que Silvia está con postoperatorio de cuestiones odontológicas. Así que me van a tener que aguantar a mí por los próximos 52 minutos. Bánquensela un poquito. 14.5 la temperatura en la ciudad de Córdoba, una humedad del 55%. Lo que parecía que era lluvia no era lluvia, era viento, una tormenta de viento, y cambió bastante la temperatura. Mañana se espera un día que va a estar parcialmente nublado por la mañana, pero la tarde, atención. Atención, porque por la tarde tormentas aisladas y tormentas fuertes a la noche es lo que se espera para el jueves. Y eso va a ser el preludio de tener un viernes totalmente de lluvia. Así que prepárense, y después un sábado helado con una mínima de 8 y una máxima de 9. Es lo que vamos a tener el fin de semana. También el sábado muy, pero muy lluvioso. Así que a prepararse para tener un fin de semana nuevamente acobachado, encerrado en casa. El domingo no va a llover, pero sí va a estar bastante, bastante frío. Así que nada, a prepararse, porque eso es lo que viene, parece. Hoy también, un 9 de septiembre, aparecía por primera vez... Antes de esto, les digo que se pueden comunicar con nosotros al 3517-170505. Ahora sí. Un 9 de septiembre aparecía en las, o sea, un día como hoy, aparecía en las bateas de las disquerías de los Estados Unidos en principio, y también en distintos países del mundo, uno de los grandes discos del rock, de la música contemporánea también, no solamente del rock. Estoy hablando de que un día como hoy aparecía en bateas Imagine, de John Lennon, en 1971, que contenía, claro, en el track número 1, la primera canción, esta canción que le da nombre al disco y que sin dudas debe haber sido una de las canciones más difundidas a lo largo de la historia hasta aquí en todo el mundo, ¿no? Por todo lo que significa... y todo lo que ha significado la búsqueda de la paz que de alguna manera Lennon mete en la letra de esta canción, ¿no? Imaginarse un mundo sin fronteras, sin odios, y donde todo el mundo viva como uno, ¿no? Así que ahí es donde John Lennon abre este disco con esta canción, nada más y nada menos. Una gran canción, un gran disco, pero voy a dejar de hablar y vamos a escuchar algunas canciones de Imagine. La primera es, claro, el clásico que da nombre al disco.

John Lennon haciendo Imagine, disco que aparecía un día como hoy de 1971. Un 9 de septiembre aparecía en Estados Unidos y al mes siguiente, el 8 de octubre, aparecería en las bateas del Reino Unido, casi un mes después. Las primeras ediciones del LP incluyen una postal con una foto donde Lennon sostiene un chancho, un cerdo, en tono de burla por una pose similar de Paul McCartney con una oveja en la portada de su álbum Ram. Comenzaba la batalla en ese momento. Fue lanzado originalmente con sonido cuadrofónico. Y bueno, eso es un poco la historia. El álbum llegó al número uno en todo el mundo y se convirtió en un disco, obviamente, de esos discos eternamente perdurables, ¿no? Con un éxito a través del tiempo, con canciones como la que escuchábamos recién, como Imagine, y también con la que viene, que se llama Jealous Guy.

Lucas, y vamos a cerrar con esta trilogía por ahora de Imagine, de Lennon. Dijo que está cumpliendo hoy 55 años con Give Me Some Fruits.

0: John Lennon, yéndose, hoy está cumpliendo 55 años su genial disco Imagine.
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De la noche, 24 minutos. Un 9 de septiembre de 1941 nacía en Dawson, Georgia, en los Estados Unidos, una de las más grandes voces del R&B, del soul, de la música negra. Estoy hablando de Otis Redding. Nacía en 1941. Uno de los grandes cantantes que ha tenido la historia de ese género musical. Muy joven tocó el cielo con las manos después de andar girando por distintos escenarios de los Estados Unidos. Comenzó a hacerse un nombre, a armarse de una reputación. Otis Redding, un grande, la verdad, un cantante increíble que aparte fue de alguna manera el disparador para que otros pibes y pibas también intenten hacer lo que él hacía. Lo vamos a escuchar aquí haciendo These Arms of Mine.

Otis Redding. Tenía 26 años cuando, con canciones como esta que escuchamos ahí, tocaba el cielo con las manos. Había impactado y seducido a un público muy joven en el Festival Pop de Monterrey. La verdad que lograba encandilar con su forma de cantar desgarradora, en este caso en estas canciones un poco más románticas, pero también tenía otras que eran un poco más viscerales, en un tono un poquito más maduro, y había algunas que eran un poco más rasposas y rockeras, como la que viene a continuación, que vamos a escuchar. Que ya es otra cosa, tiene otra instrumentación, es un poquito más dura, se llama Hard to Handle.

Artistas como Janis Joplin o incluso los propios Rolling Stones han dicho que fueron impulsados por las formas de encarar el escenario, de cantar, que tenía Otis Redding, que a los 26 años, como le decía, tenía una actuación increíble en el Festival de Monterrey, el Festival de la Canción Pop, Monterrey Pop Festival, y un poquito después se metería al estudio a grabar una canción distinta a lo que venía grabando, era un poco más tranquila, más balada, canción que fue muy exitosa, pero que sin saber sería su última canción, porque 4 días después de grabarla, un 6 de diciembre la grabó, resulta que un 10 de diciembre de 1967, Otis Redding viajaba en una avioneta con su banda y el avión se estrelló en el lago Monona, en Wisconsin. Tenía 26 años. La canción de la que estoy hablando salió después de su muerte y se volvió su mayor éxito. Estoy hablando de Sitting on a Dock of the Bay.

Son las 21 y 36 de la noche en toda la Argentina. Ahora vamos a repasar algunas canciones de algunos discos muy interesantes en vivo que ha tenido la historia de la música argentina. Vamos a comenzar con los fabulosos Kylax, una seguidilla de temas de lo que fue su segundo disco en vivo. En realidad se vendieron por separado y también juntos, Hola y Chao, que fueron los discos que significaron en ese momento el parate de la banda. No se sabía hasta cuándo, pero allá por el año 2001 la banda daba este recital y después no tocaría por muchísimo tiempo y se volvería a juntar recién en el 2008. Los recitales fueron grabados el 1, el 2 y 29 de septiembre de 2000 en el estadio Obras Sanitarias. El disco se editó a comienzos del fatídico año 2001 para la Argentina. Así que del disco Chau vamos a escuchar algunas canciones de los fabulosos Kylax, comenzando por su clásico Manuel Santillana el León. Después vamos a escuchar Número 2 en tu lista y vamos a cerrar con Los Condenaditos.

0: Chau, amiguitos. Muchas, pero muchas gracias. No hace falta que lo digamos, pero de verdad sepamos que esto es nuestro y de nadie más. Nadie puede prometerse en nosotros. Que tengan una vida feliz como la nuestra. Somos muy, muy, pero muy felices de haber estado acá estas noches. Y nos vemos muy pronto. Muy, muy pronto. Gracias. Felices vivas para todos.
1: Tan pronto no, decía Vicentico, pronto, pero tan pronto no, porque hubo que esperar 7 años casi para volver a ver a los Cadillacs en un escenario después de la presentación de este disco. Ahí escuchaba, ¿cómo sonaban los Cadillacs en ese momento? Estamos hablando del año 2000-2001, el bajo de Cencerrudo estaba en una cosa tremenda, estaba Flavio, señor Flavio. Increíble cómo sonó este disco. Otro gran disco que apareció por esa época, un disco también de los que suenan muy bien en vivo, fue grabado en distintos conciertos entre 1997 y 1999 y apareció también un 26 de septiembre del año 2000. Es el Mil Vivos de los Pericos, del cual vamos a escuchar algunas canciones también en esta, cerrando ya esta jornada de miércoles aquí en la noche de Radio Nacional. Van a sonar La Hiena, Párate y Mira y Runaway.

hablé mal. Vamos a escuchar solamente La Hiena, me parece, porque dura bastante. Gran comienzo de este disco también, Los Mil Vivos de Los Pericos.

0: Muchísimas gracias. Buenas noches.
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2: Y una mecedora. Allí frente a Castelli está Vicky. A su lado en el piso hay un balde.
3: ¿Cómo sigue Guillermo?
4: Ahí está, tirado en la cama.
3: ¿A esta hora?
4: Se pasa el día entero así, buscando quién sabe qué.
3: ¿Sabés qué busca, Vicky?
4: Sí, tenés razón. Pero eso ya me convencí que yo no se lo puedo dar.
3: Una mujer puede dar tantas cosas.
4: ¿Estás pensando en mí o en Marta?
3: En vos, Vicky. Pero también en mí.
4: ¿Insistís?
3: Sí. ¿Qué puedo hacer? Estoy entregado.
4: Gracias. De todas maneras es bueno que aparezcas de vez en cuando para hacerme saber que todavía sos un ejemplo de fidelidad y no sé hasta qué punto me lo merezco.
3: Yo sé hasta qué punto.
4: ¿Sabes? En cierto modo te pareces a Marta. No creo que a pesar de todo ella haya olvidado a Guillermo.
3: Por la cara que puso cuando me preguntó por él, creo que no.
4: Sí.
5: ¿Quién preguntó por mí?
3: Hola, Germani.
5: Hola, Castelli.
4: Voy a colgar la ropa.
5: ¿Por qué te vas? Si estaban hablando.
3: Hablábamos de Marta. La vi ayer.
4: Ahora vengo.
5: ¿Por qué te vas, Vicky?
4: Cuando llegó Castelli, salía para colgar la ropa, Guillermo.
5: Recién el balde estaba en el suelo. Hablaban de Marta y no había tanto apuro.
4: Voy a la azotea.
6: ¿Dónde la viste, Castelli?
3: En el estudio. Estaba por filmar, no pude escaparme.
6: ¿Está bien?
3: Qué curioso. Ella me preguntó por vos con las mismas palabras.
6: ¿Sí? ¿Pero cómo está?
3: No cambió. A pesar de sus éxitos, no cambió.
6: Ni va a cambiar. Es verdadera. Es auténtica.
4: ¿Y usted qué hace acá, Castelli?
3: Marta.
4: ¿O me equivoco?
3: No, se equivocó.
4: Entonces, ya que la juega de dueño de casa, ¿no me invita con una silla o algo así?
5: Sentate, Marta.
4: Gracias.
5: De nada.
4: Veo que mucho no engordaste, ¿eh? La verdad, yo esperaba encontrarte mejor. Castelli, mire, voy a empezar a hablar y se me van a escapar un montón de malas palabras, le aviso.
3: Espero que no sean tan malas. Adiós, Marta. Chao, Guillermo.
5: Chao.
4: Bueno, mira, venía a hablar con vos y con Victoria. Llámala, ¿querés?
5: No está.
4: ¿Qué? ¿Sabía que yo venía?
5: Está en la azotea colgando ropa.
4: ¿Cómo dijiste?
5: Que está en la azotea colgando la ropa.
4: No, no puede ser. Perdóname, ¿no? Pero no me la puedo imaginar a Vicky colgando la ropa. Ay, ay, ay, ay, ay, ay, ay. ¿De qué era que tenía que hablar yo?
5: Sí, vos sabrás.
4: Sí. De esa porquería que ustedes me hicieron. Ya estoy sentada, ¿viste? Quiere decir que estoy tranquila. Te vengo a gritar, pero sentada.
5: Espero que yo también pueda hablar.
4: Ah, ahora querés hablar. Antes no querías, ¿te acordás?
5: Pero ahora sí. Aunque sea por una vez, hablemos como se debe, Marta, por favor.
4: Ah, sí. ¿Y cómo se debe? Yo no sé. ¿Por qué no me enseñas? Yo lo único que sé es lo que se debe hacer. Eso sí. Si querés, te lo puedo enseñar yo.
5: Bueno.
4: ¿Bueno qué?
5: Enseñame.
4: Espera. A veces viene bien un poco de suspenso. ¿No te parece? Además, mira, estoy cambiando de opinión. Apenas entré, te vi parado ahí. ¿Cómo te digo? Tan insignificante. Como una pregunta, ¿viste? Te faltaba el puntito abajo, nomás. Pobrecito. Te juro que venía con ganas de romperlo todo. Pero te vi y...
5: ¿Y qué?
4: Y no rompí nada. Ya lo ves. Ni un vidrio siquiera.
5: Hubiera preferido que lo rompieras.
4: No. Ya se me fueron las ganas.
5: Entonces espero que hables.
4: Parece que te pone nervioso el suspenso. ¿Eh? ¿O es la conciencia?
6: Sos vos, Marta.
4: ¿Yo? No me vas a decir que yo todavía te pongo nervioso. Eso podía ser antes, cuando me decías que te pasaba algo conmigo y salías con Vicky.
5: Mira, Marta, no quiero...
4: Ah, pero sí. Ahora ya no tenés por qué estar nervioso. ¿No ves? Yo tampoco estoy nerviosa. Aquel tiempo de los nervios se acabó. Se acabó.
5: ¿Qué querés decir?
4: Me parece que está claro, ¿no? No figurás más en mi libreta, nene. Te taché. Hice así. ¡Sax! Te taché. Si siguiera enamorada de vos, no iba a venir aquí como vine. Enamorada. Suena raro ahora, ¿no?
6: Sí. Suena raro.
4: Bueno. Pero yo no vine a decirte que no estaba más enamorada de vos. Yo vine a otra cosa. Vine a ponerlos a los dos ahí, de espaldas, contra la pared, para que escucharan un montón de palabras feas que tenía aquí desde ayer. Pero ya sabes, Guillermo, cambié de opinión. Te vi a vos, la imaginé a ella ahí colgando la ropa, fíjate vos. Y con esto tengo suficiente. Espero que para vos también será suficiente.
6: Sí, Marta. Para mí también.
4: Bueno, entonces no tengo nada más que decir.
7: Marta. ¿A dónde vas, Guillermo? Espera.
5: La dejo.
7: Guillermo, escúchame.
4: Qué cobarde es este, ¿no? No debe soportar vernos juntas. Igualmente ya me iba.
7: No, Marta, no se puede ir así.
4: ¿Y cómo quiere que me vaya? Me voy como llegué. No me llevo nada.
7: ¿Quién sabe?
4: ¿Qué quiere decir con eso?
7: Bueno, usted y Guillermo hablaron.
4: No, se equivoca. Como siempre, la única que habló fui yo. Porque era yo la que tenía algo para decir.
7: ¿Y qué era lo que tenía para decir?
4: ¿Pero a qué quiere jugar usted ahora? ¿A la amnesia? ¿O se olvidó en serio de que usted le hizo el amor delante de mis narices?
7: No, Marta, no, está equivocada.
4: ¿Cómo?
7: Que está equivocada, sí. Nuestra relación comenzó unos 8 meses después del estreno de la sinfonía. Y eso vendría a ser la primera parte.
4: Ajá. Y supongo que ahora viene la segunda. Bueno, narre. Narre sin miedo.
7: La segunda es nuestro casamiento.
4: ¿Qué?
7: La sorprende, ¿verdad?
4: ¿Sorprenderme? No. No, qué esperanza. ¿Qué me va a sorprender?
7: A mí también me sorprendió cuando me dijo que quería casarse conmigo. Nunca había sentido algo parecido. La vida había sido tan distinta para mí. Tan equivocada. En ese momento pensé por primera vez que era realmente feliz. Pero pasó el tiempo. Y hace unos meses volvió a preguntar por usted. Disimulando como al pasar. Pero yo entendí. Entendí que se había casado conmigo con los ojos cerrados, con los puños apretados. Él tampoco se había dado cuenta entonces. Ahora no sé. Apenas hablamos. Por eso, recién cuando se iba, le pregunté si se había llevado algo.
4: Bueno, ahora haría falta que me contara 20 años después.
7: Usted se preguntará por qué tuve que hacerle conocer ese segundo capítulo.
4: No. Usted es inteligente. Más de lo que pensaba. Y sabe que es mejor que me entere de todo por boca suya. No. Lo que yo me pregunto es otra cosa. Yo me pregunto qué clase de viva soy ¿Y ese pedazo de sonso que tiene en la cabeza? Debería haberme echado a patadas y después haberme obligado a entrar de nuevo con otra cara y otras palabras, pidiéndole perdón por todo lo que hice. Oh. Ah, pero ahora me va a oír, ¿eh? Ahora sí
7: no, Marta,
4: que me va a oír.
7: No, no, no, no. No, Marta, no.
4: ¿Por qué no? Ahora.
7: Ay, hay algo más.
4: ¿Qué?
7: Un hijo, Marta. Él todavía no lo sabe.
4: ¿Qué? No me diga que usted y Guillermo van a tener un hijo.
7: Sí.
4: Bueno, ¿y por qué llora ahora? ¿Por qué llora? Va a tener un hijo. No sé por qué llora. O no sabe lo que es un hijo. Si no sabe, yo se lo puedo explicar. Tuve muchos aquí, en la cabeza. Bueno, vaya, vaya, sé que es esas lágrimas, mujer. Y dígaselo.
7: No, no, no podría ahora.
4: ¿Quiere que vaya y se lo diga yo?
7: No, no, claro que no.
4: Bueno, vaya entonces. Y de paso, si quiere, dígale que ya se equivocó una vez. Y que no sea sonso. A mí nunca me quiso. Solo me necesitó un poco. Y ahora, con eso que usted le va a dar, va a tener de sobra. Chao. Chao, Victoria.

0: Han pasado 14 años. Camarín de Marta. Ella está retocándose el maquillaje antes de salir a escena cuando aparecen Varela, Castelli y una jovencita de 13 años. Quedan en silencio, oyéndola cantar.
1: Varela, ¿qué hace ahí parado?
2: Escuchándola, Marta.
1: ¡Oh! ¡Castelli! ¡Qué sorpresa!
3: ¿Cómo está, Marta?
1: Sorprendida. ¿Y ella?
2: Bueno, ella es alguien que hace mucho que quería conocerla.
1: ¿A mí?
2: Sí, sí. Pero mejor Castelli le va a explicar, ¿eh? Yo me voy. Hasta luego.
1: Hasta luego. Bueno, evidentemente nos quiere dejar solos. Pero pase, pase, sí. Castelli, pase. Siéntese.
3: Gracias. Vení.
1: Bueno, y al fin podré enterarme quién es esta niña. ¿Quién es Castelli?
3: Marta Germani.
1: ¿Cómo? ¿Marta dijo?
3: Sí. Sí, Marta. Marta Germani.
1: Oh, vení aquí. Dame un abrazo y un beso. Así que te llamás Marta.
4: Sí, señora.
1: No, no. No me digas señora. Yo me llamo Marta también.
4: Ah, bueno, Marta.
3: Le cuesta. La tiene allí arriba en un pedestal. Es una gran admiradora suya y por otra parte, Vicky se encarga de hablarle de usted.
1: Victoria. ¿Qué es de la vida de Victoria?
3: No tuvo un gran porvenir. Llegó a ser mi esposa.
1: Oh, no. Vicky su...
3: Sí, sí.
1: Bueno, realmente así tenía que ser. No sé por qué me sorprende. Ahora me gana 2-0. Por algo se llama Victoria, ¿vio?
3: Se acuerda muy bien de usted. Hubiera querido estar hoy aquí, pero... vivimos en Montevideo.
1: Ah.
3: Sí, desde aquel día en que se... En fin, del... del accidente de Guillermo,
1: sí,
3: no,
1: sí.
3: No volvió a Buenos Aires.
1: Ajá.
3: Por otra parte, pensó que sería mejor.
1: No lo sé. ¿Quién lo sabe? A lo mejor sí, a lo mejor no.
3: Bueno, Marta, nos tenemos que ir.
1: Ya.
3: Viajamos, sí, viajamos dentro de un rato. Pero antes de irnos queríamos felicitarla por su éxito.
1: Oh, mi éxito. Da risa este éxito, Castelli.
3: A nosotros nos alegró, pero no nos dio risa.
1: Nosotros. Qué bueno debe ser poder decir eso.
3: Sí, sí, es. Es bueno, sí.
5: ¿Permiso?
1: Sí, Francisco, sí.
5: Ah, Marta. Marta, hay un actor que dice que usted lo hizo citar para hoy.
1: ¿Qué actor?
5: Valdés.
1: Ah, sí, sí. Después lo haces pasar.
5: ¿Eh? Bien, Marta, permiso.
1: Antes que se vaya, Castelli,
3: sí.
1: Usted que leyó mucho, hace rato que tengo una pregunta para hacer y todavía no se la hice a nadie. ¿Me deja?
3: Claro.
1: ¿Por qué nos pasó todo lo que nos pasó?
3: Esa respuesta no está en los libros, Marta. No sé. Habrá sido necesario para el orden del universo. Todo lo que ocurre en el fondo tendrá su justificación.
1: Ajá. Entonces es cuestión de buscársela, ¿no? La justificación, digo.
3: Tal vez. Bueno, ya me voy, Marta.
1: Sí. Chao, Castelli. Y espero que ahora no sea hasta dentro de otros 14 años.
3: Esperemos que no.
1: Chao, Marta. Y este beso, dáselo a tu mamá.
4: Gracias, señora.
1: No me digas, señora.
4: Bueno, Marta. Chao.
1: Chao.
3: Adiós, Marta. Vamos. Vamos, Martita.
1: Y
5: Marta, permiso.
1: Sí, Francisco, está bien. Que pase, sí.
5: Bien. Pasá, Valdés.
6: Sí, sí.
5: Adelante.
6: Permiso.
5: La señora. ¿Necesita para algo, Marta?
1: No, no. Está bien.
5: Permiso, entonces.
1: Anda nomás, sí. ¿Y vos?
6: Sí.
1: ¿Qué haces acá?
6: Soy Valdés, señora. Ajá. Usted me hizo citar.
1: Ah, vos sos el que quiere ser actor.
6: Soy actor, señora. Todavía no tuve la oportunidad.
1: ¿Pero qué vas a ser actor vos?
6: Sí, sí, soy actor.
1: Si sos un pichón. A ver, déjame ver esos ojos. ¿No sos un pichón, acaso?
6: Sí, pero soy actor.
1: Anda. Andá y decile a Varela que te haga el contrato nomás.
6: Gracias, señora. Gracias. Con permiso, voy a...
1: Espera. Decime, ¿cómo te llamás vos?
6: Valdés, ya le dije cuando entré.
1: No, el de pila.
6: Orlando. ¿Por qué?
1: Por nada. Me gusta saber cómo se llama la gente. Anda nomás.

0: 1953. Camarín de Marta. Aguirre, junto a Marta, tomando nota, sigue oyéndola.
1: Así terminó la historia. Bueno, casi toda la historia. Porque supongo que a usted todavía le falta el final.
2: ¡Marta!
1: Orlando.
3: Yo me voy.
1: No, Aguirre, no se va a ir ahora. Si le falta el material para la última escena.
3: No entiendo.
1: Quiero que sea testigo de lo que le voy a decir a Orlando. Así después no se lo tengo que contar. Vení, pasá, Orlando.
2: Perdón. No sabía.
1: No, habla nomás.
2: Bueno, Marta, tengo que hablarte.
1: ¿Vio, Aguirre? Es él que tiene que hablarme. ¿No le digo? Flor de escena va a sacar de acá. Bueno, dale, habla. ¿Qué pasa? ¿Te molesta, Aguirre? Yo le pedí que se quedara. Vos sabés, Aguirre ya es como de mi familia. Así que dale, habla.
2: Preferiría hacerlo a solas.
1: Oh, vos lo preferirías, pero yo no. Y si no hablas vos, hablo yo.
2: Está bien. Quería decirte que no contaras con nosotros para la gira.
1: Nosotros. Otra vez. Nosotros. ¿Y quiénes son nosotros?
2: Ethel y yo.
1: Ah. Ustedes son nosotros.
2: Creo que todo lo demás está claro.
1: Sí, sí. Clarísimo. Que seas feliz, Orlando.
2: Marta, si me hubieras dejado explicarte...
1: ¿Qué me vas a explicar, pichón? ¿Que conociste a una muchachita de 22? ¿Que te gustó? ¿Te enamoraste? ¿Te enamoraste en serio? ¿Y que después no te animaste a decírmelo? ¿Qué más?
2: Que no.
1: ¿Qué no, más?
2: Nada más.
1: Anda, entonces. Y a esta mejor cuídala, ¿eh? Es una chiquilina, pero vino aquí y quiso portarse como una mujer. No cualquiera. Eso no lo hacen todas. ¿Sabes? Anda.
2: Pero Marta...
1: Andate, te dije.
2: Está bien. Adiós.
1: Creo que le arruiné la escena, Aguirre. Me embromó ese nosotros que me dijo, ¿sabe? Es una lástima. Esta era de veras mi última escena. Ahora tendrá que inventarla.
3: No hará falta, Marta. Ya la tengo.
1: Ah, sí. ¿Y qué eligió? ¿Una soga, cianuro o qué?
3: Un escenario.
1: Un escenario. ¿Sabe que a lo mejor...
4: Tercera llamada.
1: ¿Tiene razón?
4: Este es la escena. Este es la atenta, por favor.
1: Sí. Tiene razón, Aguirre. Gracias. A veces los autores saben lo que dicen. Chao, Aguirre.
3: Chao, Marta.
5: ¡Marta! ¡Marta!
1: ¿Sí?
5: Menos mal que todavía no salió escena.
1: ¿Qué pasa?
5: Marta, le traigo una muy buena noticia.
1: No me diga. ¿Cuál?
5: Marta, la Academia la acaba de consagrar como la mejor actriz del año.
1: Ah, sí.
5: Creo que es el mejor premio que podía recibir, ¿no?
1: No, Varela, no. Es bueno, sí. Pero no el mejor. El mejor me lo da el público. La gente. Ustedes.
5: ¿Nosotros?
1: Sí. Ustedes. Nosotros. ¿No es lo mismo acaso? Y a propósito, ¿se dio cuenta, Varela, que usted y yo nunca nos tuteamos? ¿Mm?
5: ¿Para qué?
1: Tiene razón. ¿Para qué?
4: Marta, preparada, por favor, empiezo.
1: Sí, Francisco, sí.
4: Atentos.
1: Después nos vemos, Varela.
5: Sí.
1: No se olvide que necesito su crítica.
5: Por supuesto, por supuesto. Hasta luego.

0: Bueno, empezá.
1: Sí, señora.
0: Querido hijo.
1: Querido.
0: No, hijo. No, no. Ponele mejor. Queridísimo hijo.
1: Queridísimo hijo.
0: Vos sabés.
1: Vos sabés.
0: Que a mí no me gusta escribir.
1: Que a mí.
0: Pero el otro día.
1: El otro día.
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1: Mi hijo.
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0: 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Siempre, siempre.

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2: ¿Qué dice, Flores?
3: Ay, Héctor.
2: Pero tanto tiempo.
3: Mire, me pongo anteojos para verlo mejor. Ay, qué bien peinado está Héctor. Muy bien.
2: Tenés los anteojos empañados.
3: Sí. Ay, qué pues, no, están sucios.
2: Qué grande.
3: Porque estuve cocinando
2: yo
3: con los
2: tengo
3: anteojos.
2: Siempre los anteojos sucios. Así que mis compañeros me lo dicen. Limpia sí. Sus anteojos.
3: Es verdad. Pero uno no anda con el. ¿Con qué se limpian los anteojos
2: y
3: para
2: se
3: que
2: limpian,
3: duren?
2: La gente prolija lo limpia con un pañito que te dan en la óptica cuando te venden los anteojos, o vas y lo compras o te lo regalan, no sé.
3: Pero lo perdí.
2: Y un líquido, eso lo hace la gente responsable.
3: No nosotros, digamos.
2: No nosotros. Por ejemplo, también se lava con agua y jabón a la mañana.
3: Ah, sí.
2: En la bacha de tu baño, limpias. Eso lo aprendí de mi mujer, que sabía hacer las cosas.
3: Claro.
2: Y después lo secás.
3: Ahora, ¿cuándo empezó
2: a usar? Una mujer, yo creo que una mujer siempre es más prolija que un hombre, ¿o no?
3: Que nosotros sí. Que otros hombres no sé. Tenemos hombres que son muy prolijos. Mateico es muy prolijo.
2: Mateico es muy prolijo.
3: Es muy prolijo, Mateico.
2: Claro.
3: O sea, Mateico hay que subirle el punto.
2: Otras cualidades que tiene, sí. Otras que no son tan populares, pero de todas maneras siempre se ha destacado ese mozo.
3: ¿Cuándo empezó
2: un gran amador? Como decía Galán, che.
3: Sí.

0: sí, sí. Bueno.
1: De saber quién es un buen amador.
0: Claro.
1: Y además, además, todos soñamos con que alguna vez nos lo entremos, diga de nosotros.
0: En el top ten.
1: Así, entremos en el top ten, sí, y así tenemos publicidad, sí, de las chicas.
0: Bueno, bueno, ¿cuándo empezó a usar anteojos usted? ¿A qué edad empezó?
1: 40 y pico, 50.
0: Ah, llega un momento que todos necesitamos anteojos,
1: y
0: ¿no?
1: Todos, sí.
0: Vio qué terrible ese momento. Yo me acuerdo cuando me di cuenta que tenía que usar anteojos. Tenía 30 y pico, 40.
1: Sí. Yo 40, 30 y pico, 40, puede ser. Bueno, ahora me he olvidado, pero...
0: No, yo no había llegado a los 40, 38 debía tener, y agarré un libro... Un libro que es muy chiquito. ¿Vio esos libros de bolsillo para viaje?
1: Sí.
0: El retrato de Dorian Gray. Ah, bueno. Que ya lo había leído dos veces.
1: Es chico.
0: Es chiquito, la edición más famosa, la de Anagrama.
1: Sí, la de Anagrama.
0: Y me di cuenta a los 38, subo al avión y no lo pude leer. Y ahí me di cuenta que tenía que usar anteojos. Fue ese momento, ese viaje en avión se me arruinó por eso.
1: Casi todos nos damos cuenta dramáticamente.
0: Y es muy difícil, bueno, sí. Es muy difícil.
1: Porque no, tampoco entras en tema, te cuesta pensar que no vas a poder leer,
0: no, yo
1: y
0: me
1: que
0: lo
1: vas a tener que usar anteojos.
0: A mí me había avisado mi viejo un tiempo antes. Me vio leyendo no sé qué cosa y me dijo, ¿todavía lees eso? Sí, bueno, aprovechá porque un día de esto no vas a leer más eso. Y ya me dejó, mi viejo me dejaba las cosas picando así un tiempo.
1: Sí, sí.
0: Hasta que me di cuenta.
1: Esa es la tarea de los buenos viejos.
0: Sí, y con las arrugas me pasó lo mismo. El día que me voy a maquillar para la tele, vio que uno en la tele se maquilla así. Sí. Y veo que la maquilladora me agarra abajo del ojo, vio la bolsa.
1: Ah, sí.
0: Y empezó a laburar un rato ahí como el dentista.
1: Ah, te ponen, sí, sobre la...
0: Sí, para que se... Y no había forma.
1: Sobre el párpado inferior.
0: Claro. Sí. Y laburaba ahí, estuvo un rato la piba, pobre. Yo me daba cuenta que ya...
1: Ahora yo tengo tantas arrugas que me maquillo incluso para la radio. Ahora estoy maquillado.
0: Queda muy bien, bueno, Héctor.
1: ¿Qué trajiste, Flores?
0: ¿Yo empiezo?
1: Sí.
0: ¿Qué quiere, Héctor? Tengo de todo. Tengo...
1: ¿Puedo elegir?
0: Sí.
1: Bueno.
0: ¿Varón o mujer? ¿Quiere...?
1: Lo que vos quieras.
0: Mujer.
1: Mujer.
0: Ah, ¿sabe quién le traje? Etta James.
1: Ah. Oh.
0: Etta James, nacida Jamesetta Hawkins. Qué lindo nombre es Jamesetta.
1: Siempre me llamaba la atención el nombre.
0: Etta.
1: Es un diminutivo.
0: Un diminutivo de... Lo que sería James femenino, Jamesita. Jamesita sería, como Jaimita.
1: Ah, no sabía que venía por ahí.
0: Sí, Jaimita. ¿Ve cómo se escribe? Se escribe como James Z.
1: Sí, sí.
0: Y nada, Etta James.
1: Sí, Etta James.
0: Cantante, nacida en el 38, se murió hace unos años. Una cantante de una presencia física bastante exuberante, digamos. ¿Sí? Cualquiera diría que es gorda, pero uno la veía tan bella que no entraba en ese canon.
1: Era afro. Como...
0: No, no, era mestiza, era Sí, no llegaba al afro, pero era mestiza en realidad. Uh-huh. Cantante de soul, jazz, ganadora de 6 premios Grammys, durante muchos años adicta a la heroína, ¿sí? En los años 60 ella tuvo una internación bastante prolongada, de la que salió muy bien.
1: Qué suerte.
0: Retomó su carrera y siguió como 20 años más su carrera.
1: Qué suerte.
0: Después. Sí, se murió a los 73 años, en el 2012. Y muchos la recuerdan por Puedes dejarte el sombrero puesto, que después hiciera muy famosa Joe Cocker.
1: Sí.
0: O por Pare en esa boda.
1: De la película.
0: De la película, sí. La versión original es la de ella.
1: Ah, ¿sí?
0: Claro, esa canción está hecha para ella, para una mujer. Por
1: no,
0: eso,
1: ya sé que es para una mujer, pero no
0: ella
1: sabía.
0: Fue la que la estrenó. Sí, sí, para ella fue. Se la hizo, yo me voy a acordar, un autor de música de películas de Hollywood. Bueno.
1: ¿Qué canción inolvidable.
0: Perfecta, perfecta.
1: Es perfecta.
0: Sí, perfecta. Randy Newman.
1: Randy Newman.
0: Sí. Bueno, ¿sabe qué le traje por ella? El otro día pasamos At Last. Encontré la versión de Etta James. Muy contemporánea al original de Lou Rawls. Se ve que le dijeron, mira, esta te va a venir bien a vos también, At Last. Y hace una versión que debe estar grabada en el año 66, 65, por ahí, en la primera parte de su carrera, antes de la internación, con una joven Etta James, que es maravillosa. Para mí es

0: una de las más lindas versiones de At Last, muy sencilla, no es una big band ni nada, una bandita.
1: Talento puro la piba.
0: Sí, ¿quiere escucharla?
1: Pero claro.
0: Bueno, aquí tienen a Etta James haciendo At Last.

0: Una versión tranquila, digamos. Sí. Sin estridencia.
1: Además, el autor no la llenó de letra.
0: No, es perfecta.
1: Me gusta cuando los autores dejan espacio, que no es letra,
0: sí. Y ahí se luce más, ¿no? El cantante tiene tiempo para respirar, para meter la voz bien. No está cantando...
1: Sí, claro.
0: Me explico, ¿no? Claro.
1: Y sí, puede expresar. Claro. Si no, la letra te esclaviza, el ritmo te esclaviza.
0: Como decía el peruano, puede usar mejor el silencio.
1: Sí, él sabía muy bien.
0: Él sabía, y meter un silencio en el
1: valor
0: momento.
1: De los silencios. ¿Vos te acordás de los avisos por televisión de una marca de camisas que hacía él? ¿Te acordás o no?
0: Van Heusen.
1: No.
0: No, era no, la camisa.
1: No me acuerdo ahora, no. Pero metía el dedo en el cuello, sí. Y hablaba con esa calidad única que tenía Guerrero Martínez. Perfecta Leu.
0: Perfecta Leu.
1: Camisas, sí. Perfecta,
0: perfecta Leu.
1: Eran camisas de confección. Buenas,
0: sí,
1: camisas.
0: Sí. Sí, sí.
1: Si no, no hubiera hecho el aviso, claro. Porque era muy exigente en eso. No hacía cualquier cosa. Se respetaba mucho el peruano. Y yo decía, pero eso es una clase de cómo se hace un aviso de televisión. Una cosa maravillosa. Como
0: sí, era. Sí, bueno.
1: Y de silencio, y había silencios. Mm. Esos silencios elocuentes.
0: Sí.
1: Y por radio era capaz de cualquier hazaña con los
0: silencios. Sí, ah. Sí, sí. Bueno, él en la radio, el silencio de él era tan valioso como la reflexión, ¿no? A veces se callaba la boca y lo dejaba uno.
1: Pero claro.
0: Sí. Yo me acuerdo siempre de eso.
1: Y cómo lo seguía la gente, precisamente, sí. Porque nos prendíamos con eso. Sí, yo era, sí. Uno de los seguidores.
0: Sí, sí, qué lindo. ¿Cómo se llamaba el programa?
1: El Show del Minuto.
0: El Show del Minuto.
1: De Radio Belgrano. Porque yo lo descubrí a él, yo estaba embragado todavía, y él aparece por Radio Splendid haciendo el Show de los Discómanos con, sí. Hugo Guerrero Martínez, el peruano parlanchín.
0: Sí.
1: Se autotitulaba el peruano parlanchín. Ahí en Splendid tuvo una serie de problemas, le rompieron un grabador, le abrieron el secretaire, le tiraron todo.
0: ¿Por? ¿Por personal era o una cosa así?
1: Debe haber sido personal, no, era personal. Sí.
0: Ajá.
1: Gente mala hay en todas partes.
0: Sí, claro.
1: La mayoría era gente buena, la que yo conocí después, sí. En esa radio.
0: Hoy hablábamos, bueno, de eso y me gustó mucho lo que usted me dijo, que coincide conmigo, yo creí que era el único. Hay más gente buena que mala.
1: Sí.
0: Hay más gente buena que mala.
1: Sí.
0: En todos lados, sí. Parece que no, pero sí.
1: Yo lo veo en los lugares donde trabajo.
0: Sí.
1: En las radios, por ejemplo, donde me encuentro con amigos muy valiosos. Bueno, mira, ¿puedo ir a lo que te traje?
0: Pero cómo no, cómo no.
1: Un día viene Jairo, yo estaba en Radio Nacional.
0: Marita.
1: Viene Jairo y me dice, te traigo los adelantos de un disco. He hecho un disco que se llama Propio y Ajeno.
0: Sí.
1: Propio y Ajeno. Y porque tiene canciones de Palito Ortega, de Leonardo Fabio, de algunos míos. Mm. Tengo uno de... Tengo Corazón Contento, que es el de Palito Ortega. Ese día lo llamamos a Palito, sí. Hablamos con él. Hace versiones completamente diferentes a las originales.
0: Sí.
1: Mucho más melódicas si son rápidas, y más rápidas si son melódicas. Ahora bien... Me encuentro con que también ha grabado una canción que a todo el mundo le cae bien.
0: Jairo, sí.
1: Es una canción de María Elena Walsh que se llama Como la Cigarra.
0: Claro, Cantando al Sol como la Cigarra.
1: Claro, es una canción que no se parece para nada, no tiene nada que ver, pero toca las mismas fibras de My Way.
0: Mm.
1: A
0: sí,
1: mi manera, desde
0: sí.
1: Otro lugar. Es decir,
0: sí,
1: por lo que dice... Tantas veces me mataron, tantas veces tal cosa, sin embargo, aquí me ven.
0: Tantas veces me morí.
1: Tantas veces me
0: ven,
1: morí. ¿Cuántas veces te morís en la vida, Bobby Flores?
0: Sí.
1: ¿Cuántas veces sentís que te morís,
0: sí.
1: Y sentís que, bueno, esto no me lo merezco, qué mal?
0: Sí,
1: pero
0: sí.
1: Acá donde dice cantando al sol como la cigarra después de un año bajo la tierra.
0: Igual que sobreviviente.
1: Igual que sobreviviente que vuelve.
0: De la guerra.
1: ¿Cómo le gusta a la gente?
0: Y...
1: De vez en cuando, alguien, dos o tres... Te piden, ¿por qué no pones Como la Cigarra por teléfono?
0: Sí.
1: Te lo piden. Y bueno,
0: sí,
1: y
0: sí.
1: Verdaderamente es edificante, porque María Elena era una mujer pro vida.
0: Sí.
1: Absolutamente pro vida.
0: Sí, obvio. Sí, sí.
1: Le gustaba la justicia, le gustaba la igualdad entre la gente.
0: Luchaba por eso.
1: Era solidaria, buena gente, buena persona, buena poeta, buena cantante.
0: Quiero decir, tenía también una actitud activa al respecto.
1: Tenía una actitud
0: ella
1: activa.
0: Ella participaba de,
1: sí.
0: De eventos en pos de la justicia, en aquellos tiempos de correr velos.
1: Para ella el no te metas no existía.
0: No.
1: incluso en situaciones muy delicadas. Sí. A mí siempre me gustó esa canción. Sí. Y ese día, entre las cosas que pasamos al aire, todas fueron respondidas por el público con aprobación. Y también, naturalmente, como La Cigarra. Como La Cigarra es uno de los grandes temas con destino de eternidad, porque nos abre, es muy importante, sí, nos abre la puerta de la esperanza, uy.
0: Sí, ¿cuántas versiones deben tener La Cigarra?
1: No sé, esta, todo el mundo, es todo, universal,
0: sí,
1: esta.
0: Es universal, sí, sí, por eso digo.
1: ¿Vos querés que la escuchemos?
0: Me encantaría.
1: ¿O te vas a resistir?
0: Por favor.
1: No, no te
0: voy a resistir. Por favor.
1: Bueno, dale.

0: este pibe.
1: Qué letra,
0: este
1: ¿no?
0: Este pibe, amigo, no, qué letra, qué linda.
1: Qué profundidad en la simpleza, ¿no?
0: Vos terminás de escuchar como la cigarra y te sentís un poco mejor, sí, aunque estés muy golpeado en ese momento, porque todos, vuelta a vuelta, estamos golpeados, así es la vida, así son las cosas, ¿no?
1: Sí, ¿qué sería de nosotros sin la música, no?
0: ¿Qué sería de nosotros? No me diga, no quiero ni pensar.
1: No quiero... Bueno, ¿voy yo? Vamos con un... Sí. Bueno, le traje un hombre, Héctor.
0: Si trajiste, si no...
1: Te discúlpeme.
0: Cantamos.
1: Traje un hombre de verdad.
0: Un hombre de verdad.
1: No como nosotros.
0: No como nosotros.
1: Teddy Pendergrass.
0: ¿Prolijo?
1: No.
0: No.
1: en eso se parece, Pendergrass.
0: Sí.
1: Cantante, él empezó con Harold Melvin y los Blue Notes en los años 60 y se destacó tanto que empezó una carrera solista, ¿sí?
0: Los Blue Notes.
1: Los Blue Notes de Motown. ¿Sí?
0: Sí,
1: él era uno de los cuatro.
0: Sí, me acuerdo.
1: Era Harold Melvin y él era uno de los otros cuatro.
0: Yo no entendí una palabra de inglés, pero cómo me gustaba el repertorio de...
1: Sí, ellos cantaban. Aparte eran cuatro tipos tan diferentes. Bueno, yo lo vi a Teddy Pendergrass en el año 98, por ahí. Lo voy a ver porque estaba anunciado en un teatro y ¿sabe qué me sorprendió? Que entró en silla de ruedas. Porque después me enteré que el tipo tuvo una enfermedad que lo postró. Y aún así todo no dejó nunca de cantar. ¿Sí? Uh-huh. Y no dejó nunca su estilo, que era... Él fue el iniciador de lo que después siguiera Barry White. Entonces, se llamaba Soul Hot Butter, manteca caliente. Uh-huh. ¿Me explico? Era un soul absolutamente romántico, con letras... absolutamente románticas, nunca se planteaban nada, ningún problema social ni ningún problema existencial, siempre hablaban de apagar la luz, quedémonos juntos, vamos a pasar la noche juntos. La temática que a todos nos seduce, Héctor. ¿Quiere escuchar a Teddy Pendergrass?
0: Valiente,
1: en una de sus más grandes canciones que se llama Prender la luz. Vamos.

0: Qué linda voz, ¿no? Tener esa voz y ser negro como él, ¿no? Qué vida fácil.
1: Qué voz, ¿eh?
0: Qué voz tenía, sí.
1: Qué garganta. Esos tipos con esa voz ya tienen, no digo demasiado, pero por lo menos el 50% de la batalla ganada. Esas voces son únicas, mal, naturalmente, son melodiosos, afinan, armonizan.
0: Hacen todo bien. El polaco Goyeneche tenía una voz tan particular.
1: Tenés razón.
0: Sin ser académicamente perfecta, digamos.
1: Hay un periodista que dice, no, pero era muy inteligente.
0: Sí, sí.
1: Hay un periodista que dice que el polaco tenía una voz mate.
0: Voz mate, me dijo.
1: Que era mejor que todos sus compañeros, porque él... Todos cantaban bien, los que cantaban con Salgán, por ejemplo.
0: Sí.
1: Pero él tenía una voz mate única, muy de tango.
0: Muy ideal. Bueno, me tengo que ir al baño, Héctor, discúlpame.
1: Ah, sí.
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3: Las 11 de la noche en la República Argentina. Diputados aprobó acelerar el tratamiento de la emergencia en discapacidad. El objetivo es prorrogar la medida que vence a fin de año. La votación terminó con 249 votos afirmativos y uno negativo. En el debate, el legislador libertario Gabriel Bornoroni señaló.
4: Estamos viendo que utilizan este tema como una cuestión política y... La Comisión de Discapacidad está trabajando y propuso un cronograma de trabajo que es justamente el cronograma que acaba de decir el diputado propinante y resulta extraño que tenga que venir a una sesión para que se haga un cronograma de trabajo que el presidente de la Comisión de Discapacidad, Santiago Pauli, lo había propuesto con la misma fecha de dictamen que propuso el diputado preopinante, que es el 23 de septiembre, Gerardo Wessen. Así que creemos que tenemos que dar el debate, es importante el tema de discapacidad y estamos dando el debate y estamos a la altura de las circunstancias. Vemos que algunos diputados o algunos bloques no están a la altura de las circunstancias porque lo utilizan como discursos políticos.
3: La información del tránsito con Ernesto Arriaga.
5: A esta hora totalmente habilitada la General Paz, sin demoras, 80 de máxima. El Cristo Redentor está totalmente cerrado por el horario nocturno de invierno. Y el Paso Jama ya está cerrado. El Canal Zamore abre a las 9 de la mañana del día de mañana. La ruta 8 habilitada de Río Cuarto hacia Pilar en la provincia de Buenos Aires. Por favor, 80 para camiones.
3: En Río Grande, en donde nos escuchás por AM540, la temperatura es de 2 grados bajo cero. El cielo está algo nublado. Para mañana jueves se espera una mínima de 11 grados, una máxima de 20, cielo algo nublado. Y a esta hora en Buenos Aires, 16 grados, humedad 65%, cielo algo nublado.
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2: Flores, ¿te suena Enrique Villegas?
3: Me suena el mono.
2: ¿Qué criterio tenés con respecto? ¿Te gusta Villegas?
3: Sí, sí, conozco al sobrino. ¿Sabe quién es sobrino directo del mono Villegas? Zabaleta, Miguel Zabaleta, el músico.
2: Zabaleta
3: es sobrino de Miguel, del mono Villegas. Sí, sí. Aprendió a tocar el piano con el mono. Así que lo tengo hasta como maestro. Sé que como maestro era muy duro.
2: ¿Qué personaje era?
3: Muy preciso.
2: Era un personaje Villegas. Yo una vez lo escuchaba. Era muy amigo de Carrizo. De Antonio Carrizo, se conocían acá en Radio El Mundo, sí. Y solían tener charlas muy interesantes. Era un tipo muy interesante, Villegas.
3: Sí.
2: Ahora, a veces, era de mal arriar, o mal arriado.
3: Bueno, sí, es lo que me contaba Zabaleta, sí, que no sabía enseñar, pero enseñaba los golpes.
2: Además, no sabía, según la circunstancia, cómo iba a reaccionar el señor Villegas. Y un día, yo estaba escuchando la radio, creo que era Radio del Plata, y lo lleva invitado el amigo Badía.
3: Ah, mire. Sí, sí.
2: Bueno, lo lleva el Beto y están hablando, y dice, ¿no quiere, por favor, tocar algo? Dice, ya hemos destapado el piano.
3: Sí, sí.
2: Yo no toco gratis.
3: Sí, me lo contó hace mucho Ude esta historia, pero cuéntelo al público. Sí, sí, a mí sí, pero a mí.
2: Anda avisándome privado. Cuando conté la.
3: No, cosas. Pero en privado me la contó, Héctor. En privado me la contó.
2: Estoy contando un chiste todos los días, que no te lo voy a contar ahora, pero. Es bueno, los animadores repetimos los chistes. No, ahora no te lo voy a contar. Entonces le dice, ¿cuánto?
3: ¿Quién no me va a contar el chiste que repite?
2: Sí, no, otro día te lo cuento.
3: Okay.
2: Entonces dice, le dice Juan Alberto, yo casi me quería morir yo.
3: Sí.
2: Y primero, que te puede pasar a vos, le puede pasar a cualquiera. Segundo, nuestro entrañable Beto Badía, no era una persona reconocida.
3: Sí.
2: Y le dice, bueno, ¿y cuánto me va a cobrar? Y en ese momento, no sé, 500 pesos.
3: 500 pesos.
2: Era una plata, pero yo no sé por qué él no era descortés, le salió eso. O habrá sido un chiste, qué sé yo.
3: O lo pensó en ese momento.
2: O lo pensó en ese momento. La cuestión que no tocó, la cuestión que era un genio.
3: ¿No tocó al final?
2: No tocó al final. No sé si tocó. Pero yo me quedé mudo con eso. Enrique Villegas tuvo mucho éxito. Estuvo entre el 55 y 57 en Nueva York y grabó en Nueva York. Yo tengo uno de esos discos, porque después tiene muchos discos acá.
3: No, sí.
2: Y muchos discos. ¿Vos te acordás de la radio municipal de antes?
3: Sí.
2: La que estaba en el subsuelo del Teatro Colón, ¿la llegaste a conocer
3: No, yo no llegué a esa. Bueno, yo llegué a la de San Martín.
2: Esa radio llevaba a muchos artistas, les pagaban y grababan, y quedaba grabado. Y un operador salvó eso, se la llevaba a la casa y la salvó. Tiene Troy, lo tiene de todo, que le han ido pidiendo. No era para comercializar,
3: ¿eh? No, sí entiendo. Porque se robaron todo eso, usted sabe.
2: Claro, pero alguien lo salvó eso.
3: Menos mal.
2: Y podemos disfrutarlo.
3: Menos mal.
2: Que no es esto, no es lo que traje ahora. Hay muchos discos de esos.
3: Yo tengo de esos. Esos salieron en una serie, son tres discos.
2: Son tres discos, son buenísimos.
3: Los tengo.
2: Pero lo que es bastante único es Enrique Villegas Trío con Mil Hinton en bajo y Cotsy Cole en batería.
3: Genios. Eran de Duke Ellington, no, ya me voy a salir, ¿eh?
2: Sí, eran de primera categoría,
3: sí,
2: lo primero que había.
3: Que ellos vinieron a Buenos Aires a tocar con él.
2: No, sí, yo no lo sabía.
3: Bueno, ¿sabe quién me regaló esos tres discos a mí? Mira quién le voy a nombrar, a Pepe Liachev.
2: ¿Pepe Liachev? Tenía un buen gusto para la música, Pepe Liachev.
3: Perdón.
2: Conocía mucho de música clásica también.
3: Cuando llego a
2: Radio... Conocía mucho de jazz.
3: Mucho de jazz. Y él me dijo, no pasás, no tengo discos, hermano Villegas. Y me regaló los tres discos esos.
2: Sí, que
3: yo
2: regalo,
3: estaba
2: tío.
3: En Radio Municipal, la que dirigía él en el año 1000, cuando sube Menem.
2: ¿Ya estaba en el San Martín?
3: Sí, ahí.
2: ¿La radio?
3: La radio ya estaba arriba de todo en el Teatro San Martín.
2: Sí.
3: Ahí, en esa radio, Pepe Liachev me contrata para hacer unos musicales, unos programas de música. Y me decía, no pasás, no, yo no tengo. Y me trajo los tres discos porque yo no los tenía. Pepe Liachef me regaló a mí, el Mono Villegas.
2: Grabó acá, entre esos años, 55 y 57, algo que después fue CD. Grabó 19 temas. De ellos he elegido uno.
3: Se queda corto.
2: ¿Vos sabés cómo es la traducción de esto?
3: In Misbehaving. Esto sería como... No estás equivocada.
2: No estás equivocada. Es en pregunta.
3: Sí, es que una pregunta. Misbehaving no tiene una traducción, pero es como...
2: Misbehaving, qué famoso.
3: ¿No le estás cerrando en algo? ¿No estará cerrando? Sería así la traducción.
2: No estarás equivocada.
3: Es un gran título.
2: Bueno, el señor Villegas...
3: Qué grande.
2: A full, señoras y señores.

0: Le voy a decir algo. Si usted me permite dos cosas.
1: Udo. Yo soy Udo.
0: Es uno de esos tipos que me quedaría escuchando toda una noche.
1: Es para tanto.
0: Sí. Mire lo que toda una noche le dije.
1: Totalmente.
0: Quiero decir, hablando con amigos, no escuchando así, mirando
1: no,
0: el equipo.
1: Está bien.
0: Hablando con amigos, con
1: gente. Pero hablando con amigos no podés escuchar.
0: Está bien, pero se le van metiendo las notas, Héctor. Usted sabe. Si usted tiene oído, se le va metiendo la nota. Puede estar hablando con Demi Moore en el 84 y se le van metiendo la nota.
1: Sí, pero yo me he vuelto oyente solista.
0: Ah, bueno. Está bien. Puede ser.
1: Porque si me hablan, me distraigo.
0: ¿Y sabe qué decía el mono Villegas cuando atendía el teléfono en vez de decir hola?
1: No.
0: A locas.
1: ¿Qué?
0: A locas. Un día...
1: A locas.
0: Zabaleta le pregunta al sobrino, ¿qué es a locas? Quiere decir... Sonaba el teléfono, a locas. Ah, ¿cómo te va, mono? Bla, bla, bla. La gente ya sabía. A locas, ¿sabes qué es en latín? Lo que rodea a la nada.
1: Ah, bueno. Empezamos fenómeno con el diálogo.
0: Claro, telefónico. Bueno. El tipo decía, quiere decir, no me interesa tu llamado, ya de entrada.
1: Ya ¿cómo está, ¿qué tal? Otra cosa.
0: Genial eso. Siempre me pareció un rasgo genial del mono ese.
1: Sí.
0: Mire, Héctor, no me voy a quedar atrás, la verdad. Esto es como cuando en el truco usted tiene un... Usted sabe del truco, ¿sí?
1: No.
0: ¿No sabe jugar el truco?
1: No, lamento mucho, bueno, pero no sé jugar.
0: Tiene una carta mala, una regular y una buenísima. Uh-huh. Puede jugar regular, estándar, buenísima.
1: ¿Una buenísima que es? ¿Unas de espada, el 7
0: de espada,
1: oro?
0: El ancho de basto, el ancho de espada, el 7 de espada y el 7 de oro. Son las cuatro cartas que matan todos, ¿sí? Yo ahora, usted trajo el mono Villegas, digo, ah, ok, voy a poner el... Ahora voy a poner una yo.
1: ¿Y ahora?
0: Luis Alberto Spinetta.
1: Ah, bueno.
0: 23 años.
1: Bueno.
0: Luis Alberto Spinetta ya tiene 23 años, ¿eh? Se va haciendo...
1: Artista
0: una...
1: querido, si los hay.
0: Divino. Ya había armado Almendra y lo había disuelto. Cuarteto que marcó un rumbo en toda la música argentina, ¿sí? Uh-huh. Con 19, 20 años. 20, 21, 22 años, arma Pescado Rabioso, la banda más surrealista del rock argentino, ya desde el nombre. La rabia es la hidrofobia, es la fobia al agua, un pescado rabioso.
1: Sí, pobre.
0: Pobre, sí, ya desde ahí.
1: No debe haber desgracia mayor para un pescado.
0: Claro, disuelve Pescado Rabioso, pero le queda un disco por hacer.
1: Y hace perro...
0: No, y hace...
1: Mentiroso.
0: Hace Pescado Rabioso, pero él. Un disco de Pescado Rabioso, pero sin la banda original. Llama a su hermano, a Gustavo Spinetta, un percusionista sensacional. Emilio Del Guercio, que había sido su compañero de la secundaria en el contrabajo, y él. Esos tres. Se meten en un estudio muy chiquito. Siempre me contó Luis que era el estudio más chiquito donde grabó. Le habían dado ese estudio porque como eran tres nada más y grababan de a uno, metete ahí atrás, ¿sí? Y graba el disco más influyente de la historia del rock argentino, de todo el rock argentino, que es Artaud. Disco dedicado a Antonín Artaud. Una mente bastante...
1: Lo que te llevaba a leer Artaud, a mí me pasó
0: así. Sí, a mí me llevó a leer Artaud a los 13 años, así me quedó la cabeza, siempre se lo dije a Luis. Sí.
1: Te salía Artaud con cada definición a que te dejaban dando vuelta a la neurona.
0: Bueno,
1: pero está bien que suceda.
0: Artaud, para los que no lo conocen, había escrito El teatro y su doble, El teatro de la crueldad, ¿sí? Teatro sin texto.
1: Era bravo Artaud.
0: Era bravo. Los programas de radio de Artaud aún se están estudiando. Aún hay gente que se junta a escuchar los programas de Artaud a ver qué quería hacer. Terminó en un loquero,
1: sí,
0: volvió a la vida civil. Sí, sí.
1: Vida muy brava, eso.
0: Quiero escuchar el que para mí es, a esta altura ya estoy hablando del año 1973. Este es el tema que más me retrotrae al espíritu de esa grabación. Uh-huh. Siempre le dije a Luis, ¿por qué no lo grabas bien ahora? Porque la verdad que está mal grabado. Lo grabaste así nomás, rápido, vos solo. Ese disco es así, me dijo. Ese disco es así. Nunca lo voy a grabar de nuevo, nunca. A ver, quiere escuchar una canción que para mí es el germen de Artaud, que es, me lo dijo él, que creo que este fue el primero que compuso, que es A Starosta el Idiota, se llama.
1: ¿Starosta el Idiota?
0: Starosta el Idiota. Es un tema dedicado a un personaje de Artaud de no sé qué cosa, ¿sí? ¿Quiere escucharlo?
1: Toda la vida pensé que Starosta era solo un chocolate.
0: No. ¿Quiere escuchar esto de Luis Alberto Spinetta de 23 años?
1: Sí, señor.
0: Año 1973.
1: Metalín.
0: Dale.

0: Hay una nota ahí alta, altísima, tan bien puesta.
1: Qué genio, ¿no? Que 23 años, Héctor. 23 años.
0: ¿Qué,
1: recién cumplidos? Claro, tenía 23 años cuando hizo esto. Ya había hecho dos bandas. Llevaba...
0: Qué talentoso. Invocar esa nota, que ese agudo que puso recién...
1: ¿Sabe quién es?
0: Para la afinación, digo.
1: ¿Sabe quién se atrevió a hacer una buena versión de esta canción que no se atreve nadie? Fito Páez.
0: ¿Ah, sí?
1: Muy linda. La verdad que yo a Fito lo adoro porque lo conozco de chico, nos conocimos. Fito siempre tuvo devoción por esta canción y un día se animó a hacerla. Yo cuando lo vi que empezó a hacerla dije, wow, Fito creció.
0: Fito creció.
1: Sí, para animarse a hacer esto creció. Sí, sí,
0: divino. Muy bueno eso que trajiste.
1: Gracias.
0: Mire, Flowers... Mm.
1: Yes.
0: Le voy a ser sincero.
1: Yes. No hablo en inglés.
0: ¿Qué iba a decir un tipo cuando dice? Le voy a ser sincero.
1: I speak English.
0: En un país donde vos sabés muy bien que entre otros instrumentos que se tocan mucho, la guitarrística está muy desarrollada. Con intérpretes de todos los géneros.
1: Yupanqui para mí es uno de los mejores, discúlpeme.
0: Claro. Y están los Yupanqui, están los.
1: Con tan pocas notas, ¿no?
0: Y sí. Este es un país de muy buenos guitarristas.
1: Sí.
0: Que salga un guitarrista joven.
1: Malosetti.
0: Bueno.
1: Walter Malosetti era un guitarrista sensacional.
0: Para el rato. Sí. Digo, en un país con esa guitarrística, en todos los géneros, con figuras de primera, que pueden ser cotejados internacionalmente, que van a hacer un buen papel.
1: Papo. Tocó con B.B. King en el Madison.
0: Sí. Digo... Un joven como César Angeleri,
1: sí.
0: Que a César Angeleri no le tenés que preguntar con quién tocaste.
1: ¿Con quién no?
0: Tenés que preguntarle con quién no
1: tocaste. ¿Con quién no tocaste?
0: Y me encontré con que, desde luego no es un guitarrista más, pero además ha investigado en el folclore y en el tango. Mm. Él ha trabajado con las más grandes figuras. Nombrar las figuras que quieras más grandes del folclore y la parte del tango la hizo él
1: sí.
0: Por su cuenta. También trabajó, por supuesto, con figuras de tango. Pero tiene un nivel crítico muy importante. Es bueno que el músico tenga nivel crítico.
1: Claro.
0: No solo autocrítico, nivel crítico en general, para saber qué música va a interpretar.
1: Uh-huh.
0: Él tomó, por ejemplo, para elegir una de las cosas que ha hecho brillantes, a Horacio Salgán. Y un tema de Horacio Salgán que se llama Don Agustín Verdi. ¿Por qué es un problema? Yo cuando él me dijo voy a grabar esto, ansiosamente me fui a escucharlo. Ni bien estuvo grabado.
1: A Don Agustín Verdi.
0: A Don Agustín Verdi, pero más que nada porque los tangos de Salgán...
1: ¿Me explica? ¿Me recuerda a Agustín Verdi? Así en tres palabras.
0: Sí, Agustín Verdi es un autor del principio del siglo, primera década del siglo XX,
1: sí, claro.
0: Autor de tangos criollistas, de los que te hablé muchas veces.
1: Sí, sí, me acuerdo.
0: Bueno, todos los músicos son hinchas de Verdi,
1: sí,
0: fans de Verdi,
1: sí, sí.
0: Porque era la estructura compositiva de Verdi, fue siempre muy importante y a todos les gustaba y la respetaban. Pugliese hizo un tango que se llama Adiós Verdi, cuando murió Verdi hicieron
1: sí,
0: esto,
1: ese, sí.
0: Y Horacio Salgán hizo Don Agustín Verdi. Ambas son obras muy importantes, pero hoy estamos hablando de Salgán.
1: Sí.
0: Salgán hace ese tango hecho por él para su orquesta. Una orquesta que lo que menos tiene es guitarra.
1: Claro. Bueno, sí, Salgán y Delío tenían guitarra, pero
0: la orquesta
1: no.
0: La orquesta.
1: La orquesta no, claro.
0: La orquesta de Salgán.
1: Entiendo.
0: La original.
1: Sí, sí, entiendo.
0: No tiene guitarra. Lo que logra este muchacho, César Angeleri, que además es arreglador.
1: Sí.
0: Vas a ver qué hermosura, qué lindas armonizaciones logra, porque sí. Naturalmente sabe mucha armonía.
1: Claro.
0: Y además, sin piano, mi querido Flores, Angeleri logra una textura salganiana.
1: Qué linda textura salganiana, me gusta mucho el nombre de programa es ese.
0: Textura.
1: Textura salganiana.
0: La textura es lo que te trae... determinada personalidad, la lográs o no
1: sí,
0: lo lográs.
1: Claro.
0: Si vos al armonizar, al arreglar para cuatro tipos,
1: remite a Salgán.
0: Y remite a Salgán con otro sonido.
1: Que es el mejor halago que se puede hacer a un tema homenaje, ¿no?
0: Y mirá, esto es lindo. Él abre con La Llamó Silbando.
1: Sí.
0: La pista La Llamó Silbando, que
1: la
0: también.
1: La Llamó Silbando.
0: Este es Salgán. Y cierra con Don Agustín Verdi.
1: Sí, sí.
0: A mí me gustan los dos. elegí para que vos escucharas, sí, y todos escuchemos si queremos.
1: Prométame para el futuro, la llamó Silbando.
0: La llamó Silbando, que también es muy
1: original. Es buenísima, es muy linda.
0: Muy original.
1: Muy linda.
0: Lo que logra, ya te lo dije, ese no sé qué que tienen los músicos cuando tienen talento.
1: Que remite a Salgan.
0: Que remite a Salgan, esa textura remite a Salgan. ¿Qué es textura? No me preguntes. No. Es esa cosa de sonido que parece que fuera, sí, si la visualizáramos, sería una tela.
1: Sí.
0: ¿Querés escucharla?
1: Claro.
0: Dale, Angeleri.

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7: Flores, ¿qué tal si hacemos una prueba de micrófonos previa?
8: Vamos a hacer una prueba de...
7: 1, 2, 3, 4, probando.
8: ¿Hasta cuánto hay que contar?
7: Hasta 3. Así, los sí. Cuentan en los clubes, cuentan hasta 3.
8: Con la S bien marcada del 2.
7: No.
8: 2.
7: Puede no pronunciarse ninguna S.
8: ¿Ah, no?
7: Claro, porque tampoco se le puede exigir una preparación muy elevada. Ya pronunciar las S es... y jorobado para todos. Yo estoy acostumbrado a hablar como hablamos en algunos lugares de la provincia de Buenos Aires, como hablan los santafesinos, algunos santafesinos y santafesinas, comiéndonos las heces. O no comiéndolas, aspirándolas.
8: Para adentro.
7: Claro. Uno, generalmente se aspira para adentro. Eso es así en cualquier lugar del mundo.
8: Sí, eso es así.
7: 1, 2, 3, 4, ¿ves? Yo... hago las pruebas, así las hacían los clubes de mi pueblo.
9: 1, 2, 3, 4, probando.
8: Qué interesante.
9: 1, 2, 3, 4, ¿vio?
8: Y es muy interesante lo que dice usted. Porque...
7: esto es volver a las fuentes, Flores. Usted a lo mejor no le da importancia.
8: No, yo sí, cómo no. Probábamos de otra forma. Con palabras enteras.
7: Con palabras enteras. ¿Usted me escucha, Flores? Hola.
8: Sí.
10: ¿Escucha la mesa con la pared atrás?
7: Sí, sí.
8: Y ahí el tipo probaba el micrófono.
7: Sí, sí, sí.
8: Ahí está.
7: Hola. Bueno, está bien ya.
8: Sí. ¿Dónde se inspira usted para buscar la música?
7: No, es uno de mis dramas.
8: Sí, de todo.
7: Porque a veces que no, todo lo que se me ocurre después no me gusta.
8: No.
7: Y lo tengo que cambiar. Y ideas muy fuertes. Por ejemplo, el día anterior. Estoy hablando en serio, Flor.
8: Sí, más vale.
7: El día anterior armo.
8: Sí.
7: La música de este programa.
8: Sí.
7: Y cuando me acuesto a dormir y apago la radio y todo eso.
8: Sí. ¿A qué hora?
7: Tipo medianoche.
8: Bien.
7: 1 de la mañana.
8: Una, mejor una. 1:15, pondría.
7: Digo, y tal cosa no. No, esto me parece que es muy lindo, pero no es muy radial. Eso me pasó con un disco de Bill Evans, que no lo iba a poner hoy y lo saqué, porque es muy bueno, pero no es radial. Hay cosas que no van para la radio. A lo mejor es una idea mía, pero es el producto de una experiencia muy larga, qué sé yo.
8: Sí, está la discusión de siempre de qué es radial y qué no, viniendo de quién.
7: Claro. ¿Me explico? Vale también para las lecturas.
8: Para todo, claro, depende de quién.
7: Porque... hay lecturas que no son para ser escuchadas, son para ser leídas por la persona.
8: Claro, porque sí, porque tiene, sí. Cioran, por ejemplo. Yo nunca pude leer Cioran en la radio.
7: Bueno, ¿ves?
8: Porque para leer Cioran hay que tener un ámbito... uno no puede leer Cioran en una plaza.
7: Claro. Vos te das cuenta que tiene que ser un lugar... no digo recoleto, pero sí, privado.
8: Despojado.
7: Despojado, sí.
8: Mientras que hay lecturas que uno puede leer en la plaza tranquilamente.
7: Es el enigma de siempre. ¿Qué es lo que va y qué es lo que no va por radio? Eso es hilar bastante fino. Porque tampoco es ir a lo fácil.
8: No. Bueno,
7: Ir a la fácil y seguro, no. Que estar... Siempre te quedas con una duda.
8: Sí,
7: Porque si no, no estás respetando al oyente. Y si no respetas al oyente, es que no te estás respetando vos.
8: Sí.
7: ¿No te parece?
8: Sí, también se le permiten algunas disrupciones, algunas deconstrucciones, algunas rupturas que a otro no.
7: Claro.
8: Uno le permite, voy a lo de siempre, vamos a lo de siempre, a Cacho Fontana o al Negro Martínez. A Cacho se le permitía que a la mañana se tome algo en broma durante 25 minutos.
7: Claro.
8: ¿Se acuerda usted? Usted lo sabe eso.
7: Sí.
8: Y al Negro se le permitía que lea 4 capítulos de La Hojarasca.
7: Una vez leyó un libro entero.
8: Por eso. Mire si nos ponemos nosotros a leer un libro entero.
7: No, nos sacan a patada a los 10 minutos.
8: Entonces, ¿qué es radial y qué no? ¿Cómo le explica a usted?
7: Depende quién lo haga.
8: Ese punto. Entonces es, ¿quién es radial y quién no?
7: Sí, sí.
8: Porque Ud
7: y
8: sabe...
7: Y hay cosas en las que nos quedan bien y cosas que nos quedan mal, irradiándolas.
8: Ud sabe que han trasladado gente con mucho éxito en otro ámbito, como ser la gráfica o la televisión, y en la radio han sido un fracaso.
7: Ah, sí.
8: No, y viceversa.
7: No entraban en el camino, sí.
8: Y viceversa. Sí, sí. Hay gente que es televisiva y gente que no.
7: Sí, sí.
8: Hay gente que en la tele tiene 30 puntos de rating y en la radio son
7: inescuchables. Bueno, hay excepciones, también están nuestras caras.
8: Hay excepción, bueno.
7: Usted y yo hemos estado, usted está mucho tiempo.
8: Es muy difícil eso.
7: Nadie se explica cómo semejantes

0: puede hacer tres shows diferentes y usted canta todas las canciones de los tres shows.
1: Eso es una cosa muy importante.
0: Y claro, hay que tener en cuenta que Stevie Wonder debutó en el 66 y todos los años un disco.
1: Y componer.
0: Compone, arregla. Bueno, le voy a traer algo que Stevie Wonder, que es un tipo que también muy comprometido con lo circundante, ¿no? Con todo lo que había en su momento. Quiero decir, esta canción es de 1974 y es una canción que le hizo a Richard Nixon. ¿Se acuerda la caída?
1: Richard Nixon.
0: La caída, no se la hizo dedicada, sino...
1: Después de
0: Watergate, ¿sí? Ese asunto de espionaje interno que tanto ensució un montón de cosas, ¿sí?
1: ¿Qué cosa?
0: En ese momento de mucha... ¿cómo le podría decir? La sociedad estaba muy sensible a un montón de cosas, ¿sí? A la sociedad americana, porque ¿qué veía? Que la verdad podía pasar cualquier cosa en cualquier lado ya. Habían perdido Vietnam, Nixon se había mandado la de Watergate, no había alguien del otro lado que dijéramos, bueno, llega este y salvamos las papas, ¿no? Entonces Stevie Wonder hace esta canción que se llama No tendrías que haber hecho nada, obviamente. Se llama You Haven't Done Nothing, no deberías haber hecho nada. Y sabe a quién llamó para que le haga los coros, y sabe, le hacen los coros nada más. Los Jackson Five. Michael Jackson y sus hermanos, que en ese momento debían tener 13, 14 años.
1: Sí, eso pensaba, eran muy chiquitos. ¿Sí?
0: Claro, estaban empezando, y Stevie Wonder le dice, tráeme esos nenes que me hagan el coro, que son buenos. ¿Quiere escuchar a Stevie Wonder, año 74, You Haven't Done Nothing?
1: Pero amigo.
0: Vamos.
1: Claro.

0: pibes, con el crecimiento, ¿fueron cambiando? ¿La voz fue madurando hacia los graves o no?
1: Se la mantuvo Stevie Wonder. Stevie Wonder puede cantar esto hoy exactamente igual.
0: De la misma manera.
1: Es muy... Sí, es un dotado también. No es el caso... No es un estándar, ¿eh? De ninguna manera.
0: Un gran artista.
1: Es un gran artista y se mantiene con 70 y pico de años hoy. Se mantiene en plena actividad con una lucidez y un buen gusto para todo.
0: Sí, eso lo...
1: Sí, sí.
0: Lo tengo en el final de un show invitado por Sinatra en vivo. Te lo voy a traer.
1: Muy bien.
0: ¿Vos viste el Dr. House?
1: Sí, cómo no.
0: ¿Te gustó?
1: Sí, sí, él me gusta. Me gusta como hombre.
0: James Hughes Callum Laurie. Hugh Laurie, mejor dicho.
1: Hugh Laurie.
0: James Hugh Callum Laurie.
1: Hugh Laurie.
0: Sí, es de Oxford. Hugh Laurie. Es actor, es humorista, es escritor, es músico, cantante y británico.
1: ¿Humorista? También no sabía que era humorista,
0: sí,
1: mire.
0: Sí, y yo no sabía que era músico.
1: Ah, sí,
0: empecé
1: yo
0: a
1: sí.
0: verlo.
1: Sí, sí,
0: no
1: yo
0: lo
1: sabía.
0: Conocía.
1: Yo sabía que era músico.
0: Después veo que empiezan a aparecer discos de él. Y a mí me gustaba. Y yo le pregunto a un amigo mío músico, a quien consulto en estos casos. Digo, che, a mí Hugh Laurie me gusta. ¿Será bueno o será que... se hace popular por la popularidad del cine, porque hizo muchas películas
1: sí,
0: también.
1: Sí.
0: Y la televisión, no, me dice, toca muy bien el
1: toca
0: tipo.
1: Toca muy bien.
0: Y acá vino en el 14,
1: sí.
0: Hizo dos conciertos en el Gran Rex.
1: Sí.
0: Y allí participó Gaby Moreno, que es una chica que también interviene en esta...
1: Ah, mire.
0: En esta canción que te voy a mostrar.
1: Ah.
0: Y que demuestra también cuánto necesita el mundo de los argentinos. Se ríe, Flores.
1: No, pues permítame la digresión, Héctor.
0: Pero mire...
1: Usted es muy gracioso.
0: Hace falta que lo siga demostrando yo.
1: No.
0: Necesitaron un número 10. Dice, traigan uno de Argentina. Maradona. Otro número 10. Llevaron a uno de Argentina. ¿Quién?
1: Messi.
0: Necesitamos un papa.
1: Sí.
0: Que sea argentino, dice.
1: Sí.
0: Un papa argentino.
1: En Holanda una reina.
0: En Holanda una reina, que venga una argentina. No pueden vivir sin nosotros. No pueden vivir, la gente en la música no hubiera podido vivir cuando hablaba del tango sin el tango El Choclo. ¿Y de dónde es el tango El Choclo?
1: De Uruguay.
0: No, de Argentina, señor.
1: ¿No es uruguayo El Choclo?
0: No, El Choclo no es uruguayo.
1: ¿No es de Villoldo?
0: Sí.
1: ¿Y no es uruguayo Villoldo?
0: No sé, para mí no, para mí
1: sí. Para mí sí, ¿eh?
0: Bueno, qué sé yo. Lo que yo digo es que El Choclo es un flor de tango.
1: Sí, más vale. Sí, sí.
0: Aunque ya no pueda morder el choclo.
1: ¿Quién?
0: Yo, no lo puedo comer como lo comíamos antes, porque se me caen los dientes. ¿Se da cuenta? Acá tengo a Hugh Laurie.
1: ¿No puede comer el choclo?
0: Yo comíamos el choclo.
1: Sí,
0: comíamos
1: con
0: el
1: manteca
0: choclo.
1: Y sal.
0: Con manteca, claro.
1: ¿Y no lo puede comer?
0: Y hoy no.
1: ¿Probó?
0: No me haga decir cosas que no quiero, Flores.
1: Pero no
0: puedo
1: creerlo.
0: Hay muchas cosas que después de los 80 usted tiene que dejar de hacer.
1: Lo voy a hacer cosas peores, Héctor, por eso le digo.
0: No, no, en privado sí. Yo te asesoro.
1: Bueno, okay.
0: ¿Cómo tiene que ser? Te tenés que privar de muchas cosas.
1: Sí, yo ya me vengo privando de muchas cosas.
0: Empezando en la calidad de las comidas.
1: Sí.
0: No podés ir a la hamburguesería y decir, mirá, ese de cuatro pisos. No.
1: No conozco a nadie que come eso.
0: No, no. Pero mirá. Tengo un disco muy lindo de Hugh Laurie,
1: sí.
0: Donde el tipo toca el piano. Acá
1: sí.
0: Vino con un grupo.
1: Y canta también.
0: Y canta también. Y que este grupo lo acompañó por una gira que fue por muchas partes, Chile, Ucrania, Rusia, Escocia. ¿Ves? Son universales vendiendo.
1: Sí.
0: Cada vez que graban, venden.
1: Sí, sí.
0: Y ganan mucha guita y se la merecen, ¿no?
1: Sí.
0: Pero acá vino también a Buenos Aires, vino con muy buenos músicos. Y con una señorita llamada Gaby Moreno,
1: sí.
0: Que emigró a Los Ángeles cuando tenía 19 años desde Guatemala y empezó a cantar y canta con todo tipo grande, siempre.
1: Ah, mire.
0: Y acá, en el Tango El Choclo...
1: Sí, el Tango El Choclo.
0: ¿El Tango El Choclo?
1: ¿Va a ser el Tango El Choclo?
0: Kiss of Five. ¿Se acuerda de Kiss of Five? ¿Besos de Fuego?
1: Sí.
0: Bueno, Kiss of Five es el Tango El Choclo,
1: claro.
0: Versión norteamericana,
1: qué
0: hecha que nosotros la conocimos con Louis Armstrong.
1: Con Louis Armstrong.
0: O Louis Armstrong.
1: Louis Armstrong.
0: Como debe decir.
1: Sí, sí.
0: Louis Armstrong. Acá, Kiss of Fire cuenta con la participación en castellano y en inglés de Gaby Moreno y en inglés del protagonista, Hugh Laurie.
1: Mire.
0: Y después hay un dúo que no sé cómo se hace para cantar eso. Uno canta en inglés y el otro hace el dúo en castellano.
1: ¿Al mismo tiempo?
0: Sí, al mismo tiempo. ¿Cómo hacen para no meter la pata? No sé si... A lo mejor grabado es más fácil, pero hacerlo en vivo es muy difícil.
1: Hacerlo en vivo es muy difícil. Grabado sí, le digo, porque lo graba uno, graba el otro, le ponen el tiempo, el metrónomo y
0: se... Claro, se acabó. Bueno, ¿quiere escuchar el tango El Choclo?
1: Sí, claro, cómo no.
0: Adelante.

0: the kiss of fire.
1: ¿Le gustó?
2: Muy bien, muy bien. La pegó Betito con esto, ¿eh?
1: Qué atención, oído, ¿eh? Informa la oficina de prensa de Héctor Larrea. Sí. Damos a conocer que Ángel Villoldo nació en Barracas, Buenos Aires. Mire. El 16 de febrero de 1861. Fue el informativo de la oficina de prensa de Héctor Larrea. No sé, de modo que el choclo es argentino. Totalmente. Y no nació en Tacuarembó.
2: Muy bien, me alegro. No sé por qué yo sé.
1: No, me llamaba la atención a mí. Vos te confundiste con la comparsita. La comparsita es uruguaya.
2: ¿De quién es?
1: De Gerardo Matos Rodríguez.
2: Matos Rodríguez uruguayo, claro.
1: Claro.
2: Ah, Villoldo.
1: Gran autor.
2: Sí, tiene razón.
1: Un tipo que compone la comparsita tiene la inspiración de todos los tiempos.
2: Bueno, ¿me tengo que considerar despedido por esto?
1: No, por ahora no. Ah. Estamos haciendo una limpieza, sí, pero no...
2: Zafé.
1: Cuide su puesto.
2: Sí, pues me doy cuenta que están acechando.
1: Me puede haber dado un infarto a mí. Sí.
2: No, está bien, tiene razón. Con tiene razón se acaba la discusión. ¿Sí? ¿Vamos a quedar así?
1: La comparsita. Un día de esto le voy a contar un cuento sobre la comparsita. Pero no hoy.
2: ¿Ah, no hoy? Bueno. Está bien.
1: ¿Qué me trajo?
2: Una mujer.
1: Ah.
2: Ruth Brown.
1: Sí. Afrodescendiente.
2: Afrodescendiente, sí. Ganó un Grammy en los años 70, era cantante en Broadway. Comedias musicales de Broadway, grababa sus discos. Pero...
1: Y si hace comedias musicales en Broadway, tiene que tener una polenta impresionante. Si no, sí, no puede ni subir al escenario.
2: Claro, ganó un Tommy y ganó un Grammy con Black and Blue en Broadway en los años 70. Una chica que tuvo muchos maridos, muchos esposos se le conocen. El primero fue un trompetista, Jimmy Brown.
1: Desafinó, tipo, y lo echó.
2: Que se fue con él a la orquesta de Lucky Millinder, uno de la época, y la echaron porque ella conseguía bebidas gratis para los miembros de la banda, y la descubrieron.
1: ¿Y explico? ¿Por eso la echaron?
2: La echaron por eso. Parece que el señor Millinder tenía una conducta que no permitía eso.
1: ¿Pero cuál es el problema que conseguía bebidas gratis?
2: Titor, usted y yo no tendríamos nunca problemas con una señora afrodescendiente que nos trae bebida. Hay gente que eso lo toma mal.
1: ¿Ah, sí?
2: Sí.
1: Ah, mire.
2: Bueno, tuvo un accidente de tránsito que la mantuvo como un año postrada, volvió...
1: Ah, bueno, pobre, tendría otros problemas.
2: Sí, más vale. Y sí.
1: Bueno.
2: Cuestión que hasta los 80, bien entrados, la señora ha grabado discos. A mí me encanta Ruth Brown. En verdad no tengo mucho que decir más que eso. A mí me encanta. Lo cual implica que, habiendo escuchado a la Fillera, a Sarah Vaughan, Billie Holiday, usted sabe que entre esta es porque...
1: ¿Y cómo entra? ¿Bien?
2: No hace nada nuevo.
1: ¿Cómoda?
2: Sí, un estilo...
1: No hace nada nuevo.
2: La distingo enseguida.
1: Eso es decir mucho.
2: La distingo enseguida. Claro, no es una mujer que...
1: Es que, ¿qué vas a hacer después de...?
2: Bueno, por eso.
1: Otro nombre.
2: Bueno,
1: no queda mucho para hacer.
2: No, pero usted la escucha, Ruth Brown. A usted le va a UD, como lo conozco, sé a de mí, su pero... sensibilidad en el oído derecho.
1: Izquierdo.
2: El izquierdo. El de derecho.
1: El derecho funciona cada vez menos.
2: Que, como decía Fontana Rosa, Capotó.
1: Capotó todavía, no. Cumple su función, pero con 67 años de auriculares, imagínense.
2: Sí.
1: ¿No?
2: Bueno, y sí, ¿quiere escuchar a Ruth Brown haciendo Be Anything?
1: Sí, amigo,
2: vamos.
1: Meta.

0: Sí, ahora me acuerdo.
1: ¿Puede soltarme la mano, Héctor? No, discúlpeme, Héctor.
0: Escúcheme.
1: Le saco la mano, la necesito.
0: Flores.
1: Sí. No, este, le gustó, ¿eh?
0: Tiene un metal diferente.
1: Sí, yo creo que...
0: Eso trae, lo sí. que trae de nuevo es, en principio, una voz diferente.
1: Eso es voz más chiquita, si quiere, que la de
0: Sí,
1: Sarabó,
0: se quiere, pero es un sonido que no estaba.
1: Ah, tiene razón. Sí, no estaba. Y me parece que el saxofonista es Willie Jackson, que fue marido de ella. El Gator, ¿se acuerda que a veces traigo canciones del Gator?
0: Sí.
1: Ese es el saxofonista, un arrastrado.
0: Te traje una polca que se llama Trish Trash. Ahora vos tenés que preguntarme, ¿en qué elevado lugar donde se escuchaba música, Ud escuchó Trish Trash?
1: ¿En qué elevado lugar donde se escuchaba música, Ud escuchó esta polca?
0: Ningún elevado lugar. En un circo criollo que iba a la vuelta de mi casa. ¿Sabés cómo descubrí la música de Strauss sin saber que era Strauss? Apareció un malabarista con una sombrilla.
1: Sí.
0: Entonces ponía una moneda, hacía girar la sombrilla, le ponía una moneda y la moneda no se caía y giraba con la sombrilla, dando vuelta, una cosa increíble. Y la música era Trish Trash.
1: No.
0: Que yo no sabía qué era, pero me gustaba tanto. Si la ponen en un circo,
1: sí.
0: es porque es algo bien popular.
1: Y sí.
0: Eso es lo popular. Una de esas cosas ha tocado meta. Con la sinfónica, lo descubrí en internet y te lo traje, porque vas a ver qué linda, qué hermosa polca. Que también investigué cosas de cómo se baila en pareja, sí. es muy lindo, te va a gustar lo que te voy a
1: contar. Ahora le muestro cómo se baila. Póngala.
0: Bueno, esta es la famosa Trish Trash que te vas a acordar y que sí. me hace acordar al circo criollo que iba a la vuelta de mi casa hace 75 años.

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¿cómo les va? Bienvenidos, aquí estamos como siempre en la madrugada del jueves. Sí, madrugada de jueves, ya cómo se van los días. Ya estamos metiéndonos casi en la segunda quincena de febrero. De septiembre. De febrero, ¿por qué dije febrero? Bueno, porque es el mes de los enamorados, digo, no, y septiembre también, viste que muchos hablan del 14 de febrero, San Valentín, pero en definitiva, septiembre, el mes de la primavera, el mes de los enamorados, el mes donde ya no se hace el picnic, y desde acá vamos a incentivar, como hacemos con dormir con la radio encendida, que vuelva el picnic de primavera. Si nos habremos divertido, si habremos encarado, si nos habremos enamorado, si nos habrán dado el pie para ese beso. Pero este es tu programa y este programa arranca de la manera menos pensada. Por eso estamos acá, por eso nos adoptaron, por eso les encanta y nos llenan de elogios. Este programa menos descontracturado, divertido, el que te roba una sonrisa, por lo menos lo intenta, el que intenta también hacerte olvidar lo tedioso del día para arrancar un nuevo día, valga la redundancia, de una manera distinta, buscando el sol del amanecer con otro semblante, descansado, si es que podés hacerlo, o por lo menos relajado después de habernos escuchado toda la noche en esta matiné nocturna que arranca con De A Dos y que continúa con Discoteca Nacional, ya pensando en el deseo de muchos el año que viene alargar una hora este programa y estar juntos un ratito más. Veremos, falta mucho todavía, aunque el tiempo pasa volando, y acá estamos nosotros para los noctámbulos, para los que sufren de insomnio o para aquellos que están ruteando, tractoreando, cosechando, sereneando, estudiando, veterineando, empanadeando, sanando, panadoreando, altamareando, recorredoreando, computadoreando, amasando, locutando, enamorando, insomniando, kilometreando, tejiendo, despertando, escuchando, apiculturiando, insomniando, noctumbuleando, remiciando, talabartereando, calafeccionando, taximetreando, parrillando, empalagando, madrugando, hermoseando, plomereando, colectiveando y pisteando. Para todos ustedes y seguimos. Ah, y para alguno debe estar mamando también, ¿no? Hasta ahora, ¿por qué no? ¿Lo podemos arreglar? ¿Qué le parece? Vamos a ponerlo también, para los que están mamando. Así que, pero no, tranquilo, a beber con moderación. Para aquellos que están mamando, a beber con moderación. No hagan como alguna amiga nuestra que mama y se pierde. Empiezan las risas, se escuchan de fondo. Así que acá estamos nosotros con este programón, con Jackie Carol Macarevicius, que hace un gesto de allá que no entiendo si él me está hablando por nuestra productora general ejecutiva comercial estrella, abogada jurisconsulta y manchapapeles, ladrona de gallina también, oriunda de Villa Corina, la señora Jackie Carol Macarevicius. Por ahí está Jorge Falcone, que es otro de los que le gustaría hasta ahora estar mamando, por lo que veo. Así que insisto, beber con moderación, todo con moderación, sobre todo beber, y hasta ahora que hay muchos compañeros amigos que están ruteando, pisteando, manejando, conduciendo. Para todos ustedes, vaya con mucho amor este programa, de verdad. De la Puna a la Cordillera, de la Puna a la Antártida y de la Cordillera al Mar. 49 radios sumada a esta, Radio Nacional de Buenos Aires, son 50, llegando a los lugares más recónditos de la Argentina. Ahí donde solo llega la radio. Vieja compañera de emociones, como dice el querido Damián Zárate. Pero ustedes saben que nada de esto sería posible sin su presencia. Porque ella es el 95% de este programa. Hermosa, sensual, extraordinaria, profesional, una locutora de la hostia. Insustituible, inimitable, irreemplazable, única. Esta morocha hermosa que raja la tierra. Y en esta sección que hemos denominado Redescubriendo al señor Cristian Castro, la presentamos así.

0: ¿Qué voy a hacer bajo la luna llena si solo me he dedicado a amarte? Ninguna noche vale la pena, o mejor dicho, todas ellas lo valen, estando a tu lado, querida hermosa Sonia Ferrari.
1: Pero como dicen que les va muy, pero muy, pero muy, pero muy, pero muy, pero muy, pero muy, buena madrugada. Bienvenidas, bienvenidos. Feliz jueves ya, 10 de septiembre de 2026. ¡Cómo vuela la vida!
0: Impresionante.
1: Qué lindo esto de seguir redescubriendo a Cristian Castro.
0: Y le estamos buscando, le buscamos la vuelta, ¿viste? Yo para sorprenderte día a día, que vayas temas que no se ha escuchado mucho, sí, que no se escuchen mucho tampoco, siempre esperando y teniendo la esperanza de que se digne este guacho a hablar con nosotros después de tantos años de amistad. Así que, ¿cómo estuvo tu día? Hoy es el día de acomodamiento de chakras.
1: Acomodando chakras. Costó conciliar el sueño.
0: Y tú te ves que acomodar un poco casi con chirlos para que vayas a dormir.
1: Sí, después de tu chirlo, de tu reto, vaya a dormir. Listo, bueno. Ahí
0: vaya a dormir.
1: Dos horitas más.
0: Vaya del repimporoteo para el calabozo. Porque estaba, digo, ¿qué hace despierta?
1: Te sorprendí.
0: Sí, la verdad que sí, porque yo te mandé algo como para que lea después y hola, mi mamá, que papá, digo, ¿viste que está de pie? ¿Qué hace despierta? Sí. Primero me gustó, te cambiamos y después, ¿qué hace despierta? Digo, andate a dormir ya, sí, ya voy.
1: Pues sabés que me quedé pensando cuando dijiste eso de que cuando uno obviamente maneja, lo tiene que tomar. ¿Viste que pararon en la autopista Richeri? Tenía 2.56.
0: ¿Cuánto?
1: 2.56. ¿Estuvo tomando? Un poco, dijo. ¡Cara rota!
0: 2.56, un poco.
1: Un poco. más de 5 millones de pesos de multa.
0: ¿Por eso?
1: Sí, señor. Me parece fantástico.
0: 6 millones. Es más, ¿no te tendrían que sacar el registro?
1: Sí, obviamente. Aparte, no tenía seguro, claro. No tenía la verificación técnica vehicular. Y obviamente le retuvieron la licencia. Uh-huh. Pero cuando le preguntaron, un poco, dijo. En la autopista Richeri, a la altura del kilómetro.
0: Porque suele tomar mal, tipo, no le entendiste. El tipo suele tomar
1: pero
0: mal.
1: Iba tomando cerveza.
0: Puta,
1: alumbraron adentro del auto y se veían las latitas de cerveza. Me hiciste acordar ahora. Mirá cuando
0: vos,
1: contaste.
0: Ese sí, perdónenme el término terrible, hijo de puta. Ese, porque ¿sabés
1: sí,
0: qué pasa?
1: Asesino,
0: ahí no se termina
1: sí.
0: haciendo nada.
1: Exacto.
0: Termina matando al que viene enfrente, al lado, o al que cruza al... Eso es lo que duele aún más. Que estos tipos inútiles, inservibles, terminan destruyendo una vida, una familia, un matrimonio, dos padres o hijos o lo que sea. La verdad que es increíble. Así que bien, el resto del día bien. Descansaste, pudiste dormir algo más y ya arrancamos intentando sorprender a nuestros oyentes porque nos vamos para arriba, ¿no? Nos vamos para arriba los dos y hemos hecho un casting y hemos quedado para hacer una nueva versión de División Miami. Solamente les digo eso, y si quieren saber más de esta pareja que se va para arriba, entren al Facebook de DA2, Fabián Codevile y Sonia Ferraris, Radio Nacional AM870. Yo sé por qué se los digo y se van a sorprender, calculo que gratamente, ¿no?
1: Yo sería la versión de Philip Michael Thomas.
0: Lo chamo, no. Al grone lo chamo y trajimos ladrones.
1: Yo sería...
0: Pero mira lo que cambio, mira qué cambio.
1: Rica, yo sería Richard Tubbs.
0: Vos sos Sonia Ferraris. Qué mejor nombre que para ser la detective Sonia Ferraris.
1: Bueno, me gusta.
0: Yo sería Fabian.
1: Claro.
0: Y
1: fuera Don Johnson.
0: Y vos serías la detective. O la sargento, así, la sargento Sonia Ferraris.
1: Claro.
0: Bien latina.
1: Ah, ¿cómo era Sandra Santiago?
0: Muy bien.
1: Ah,
0: ¿Viste que la tenías? Así que en un ratito vamos a estar leyendo algunos mensajes que nos han llegado a propósito de esta publicación y queremos saber su opinión al respecto. Acá estamos con lo de siempre, la buena música, las historias y con lo que habitualmente nos sorprende esta negra hermosa que seguramente tiene un as en la manga como cada madrugada. ¿Es
1: siempre,
0: así?
1: Sí, señor.
0: Muy bien, así que lo mejor de nosotros y ustedes lo reciben de esa manera, así que felices ustedes, felices nosotros de poder hacer cada madrugada este programa, ¿no? Que nació para quedarse y que a las autoridades han entendido que esta es una madrugada muy positiva, y estando en vivo, pocas radios lo hacen, llegamos a gente que necesita de nuestra compañía, algún día se darán cuenta todos en general de la importancia de Radio Nacional para la República Argentina, ¿no? Porque, como decimos, Sonia, no solo llegamos acá, sino que esta radio permite estar conectados con aquellos compatriotas que, por causa laboral, familiar o buscar nuevos horizontes, se han ido del país, ¿no? Y nos escuchan en Brasil, en Uruguay, en Estados Unidos, en Australia, en Nueva Zelanda, en Italia, en España, en Israel, en México, Honduras. Llegamos a Chile, y llegamos a todos lados, y al que no estén viviendo y sean argentinos también, queridos hermanos latinoamericanos que sintonizan Nacional, y eso a nosotros nos causa un verdadero placer. ¿A qué número se deben comunicar nuestros oyentes? ¿Cuáles son sus vías de comunicación?
1: Nuestro WhatsApp es el 11-3870-7485. Allí los esperamos con un mensaje de texto, con un mensaje de audio, ¿eh? Una notita de voz también. 11-3870-7485.
0: Acá estamos, una madrugada donde hemos buscado algunos temas de esos que habitualmente no se escuchan y que en algún momento fueron de esos que ¡boom! Hoy lo hablábamos con Jorgito Falcone porque yo no recordaba el nombre y enseguida buscamos y de arranque un doblete con dos temas bien arriba como para empezar la madrugada así, viste, como quien no quiere la cosa y tirar para arriba. Esa es nuestra intención.
1: Un doblete de la mano del dúo británico Yazoo. ¿Qué les parece? Don't Go y Situation.

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0: Ahí teníamos la música junto a MC Hammer, You Can't Out This.
1: Antes de escuchar a esta morocha hermosa, siendo las 0:38 de esta madrugada de 10 de septiembre. Estamos en las vísperas del Día del Maestro.
0: Sí, señor.
1: Les quiero leer algunos de los mensajes hermosos que nos llegan a través del Facebook de DA2. Diego Martín dice, aura pura. Leo Martín dice, no, mirá esos nevados. En clara alusión a la foto de ayer, ¿no?
0: Sí.
1: Qué facha, por favor, estas imágenes ochentosas hacen que la memoria regrese 40 y pico de años atrás y recuerde esa época dorada. Gracias, chicos. Elinita Belloso, hermosa Sonia y Fabián, gracias por estar acompañando mis horas. Los amo. Gloria Paulini, buen día. ¡Qué dupla! Hace mucho los escucho, nunca escribí. Hoy lo hago porque me alegra las madrugadas. Me duermo un rato, pero a las 4 me despierto a escuchar hasta las 6. Me encanta la música que eligen. ¡Genios! Gloria de Rosario. Susana Martín, son unos genios. Algunos de los mensajes que nos van dejando nuestros oyentes en el Facebook de DA2. Fabián Codrivi, Sonia Ferraris, Radio Nacional. AM870, les leo alguno más y ya vamos con Sonia, que tiene muchos más mensajes. Viviana María Ilairet, hermosa foto la de División Miami, me encanta. Buenas noches, Mirta Beatriz Agüed. División Miami les queda chico, por favor, buen programa, abrazo grande. José Luis Ambrosio, ¿se van a ver a Lionel Messi? O de viaje de boda, dice José Luis Ambrosio. Y Gerardo Gómez dice, buenas madrunoches, saludos para todos. El agradecimiento eterno a cada uno de nuestros oyentes que se toman el trabajo de decirnos cosas tan hermosas.
0: Tengo en un ratito para contarles.
1: ¿Qué voy a contar?
0: Pistas que ha aportado el 3 y Atlas.
1: Uy, otra vez.
0: Sí, sigue siendo de las suyas, el cometa, bueno. En este caso estuvo aportando pistas sobre cómo lo hacen los planetas.
1: Ah, qué bueno eso,
0: sí,
1: buen dato.
0: Sí, parece que se estuvo portando bien, uh-huh. no era nada amenazante, tanto que estábamos todos tan con tanta expectativa, sí. ¿Viste? ¿Qué va a pasar con él? No, parece que el tipo vino a darnos unas lecciones.
1: Le cuento que hoy, cuando previo a que usted lea eso,
0: sí.
1: La vamos a presentar como se merece, como una woman in black. Le aviso para que no se sorprenda, ¿eh? Usted bueno. Me tiene que dar el ok y usted va a ser recibida como esa woman in black.
0: Cómo no, será un placer.
1: Exactamente. Acá estamos haciendo este programa y obviamente esta mujer que tiene información directa de Donald Trump, de Marco Rubio y de el Negro Suárez. Si hay un Marco Rubio, debe haber un Negro Suárez también, ¿o no?
0: Es muy probable.
1: Es muy probable, porque latinos hay en todos lados. Así que imagínese usted como la sargento Sonia Ferraris haciendo División Miami. ¡Miami!
0: Así que acá estamos. Me gusta la idea.
1: Le gustó. Yo vi, ahí estaba, aparte estaba radiante, rozagante, hermosa. Nunca mejor personaje que la sargento Sonia Ferraris de División Miami.
0: Hola, buenas noches, parejita de A2, Fabián y Sonia, ¿cómo les va? Una vez más juntos para escuchar buena música, buenas historias y todo lo lindo que siempre nos cuentan. Un cariño desde Santa Fe, Ana María.
1: Ana María se fue.
0: Hola, Sonia, hola, Fabián, muy buena madrunoche. Muchas gracias por la compañía. Renato de Bahía Blanca,
1: gracias,
0: siempre
1: Renato.
0: Presente. Muy buena madrunoche, nos escribe por aquí Rubén desde Jujuy. Fabián, Sonia, los abrazo y disfruto de vuestro programa, que cada noche convierte nuestro insomnio en una hermosa reunión de amigos noctámbulos.
1: Qué
0: linda
1: que
0: definición. Me encanta. Mirá qué lindo lo que nos mandó Rubén. Hizo...
1: ¡Uy, qué linda que está!
0: Una foto que ha tomado prestada del Facebook.
1: La princesa nocturna.
0: Gracias por tu compañía de todas las noches. Qué lindo. Bueno, gracias. Gracias a vos, Rubén. Me la voy a guardar. Me encantó. Por aquí también Atair Suárez se va sumando desde Sao Paulo. Ajá. Una velada maravillosa. Fabián y Sonia, nuestras 2 horas pasan volando. Un gran abrazo para todos los oyentes. Estaremos en vuestra compañía en DA2 y luego Sonia junto a ti en la Discoteca Nacional. Me parece genial. Atair Suárez.
1: Atair, gracias. Abrazo.
0: Gracias, gracias. Qué lindo saberte siempre allí en sintonía. Buena madrunoche, Sonia. Fabián, soy Orlando, el pescador.

0: de Cabo San Pablo, Tierra del Fuego, ajá, zona rural. Sí. Excelente el programa. Gracias por ser nuestra compañía cada noche cuando revisamos las redes. Los saludo cordialmente.
1: Gracias, qué lindo.
0: Orlando, qué lindo eso. Sí, sí. Un beso enorme para vos, del Cabo San Pablo, en Tierra del Fuego.
1: Revisando las redes, que no son las redes sociales, para algún desprevenido. No es que el hombre se sienta a mirar una computadora, se sienta a levantar las redes para ver la pesca del día, por favor.
0: Hola, muy buena madrunoche, queridos Sonia y Fabián y la gran audiencia. Feliz jueves, bendiciones, abrazos y besos. Osmar de Fray Bentos, allí en Uruguay también presente. Héctor Osvaldo Vargas del barrio Tres Cerritos. Salta la linda, como tan siempre. Linda que enamora. Sí, sí. Como siempre, allí también, del otro lado. Mauricio de Guaymallén. Sonia, Fabián.
1: Sonia también.
0: Ay, qué pavote. Muy bueno, me sorprendió. ¿Viste? Muy buenos días, estimados madrunocheros. Que sea un buen inicio de jueves con la música y sus recuerdos. Saludos, Juan Manuel de San Miguel de Tucumán. Bueno, casi sea, Juanma. Buenas noches, Sonia, Fabián, ¿cómo están? Soy un oyente fiel de todas las noches. Son una gran compañía para nosotros los noctámbulos. Saludos entrerrianos, desde Concepción del Uruguay, Entre Ríos. Daniel, yo te prometo ese tema que nos pedís por Jairo, ajá, en la Discoteca Nacional. ¿Qué te parece? Sí. ¿Te aguantas un ratito? Vamos a ir con el Valle y el Volcán.
1: Muy bien.
0: Oscar de Delviso, allí presente también. Aquí los estábamos esperando para acompañarnos una vez más en ambos programas, de a dos y después en la Discoteca Nacional, por supuesto. Uh-huh. Oscarcito, ahí estaremos, entonces acompañándonos durante toda la madrunoche.
1: Sí, claro, como corresponde, viejo.
0: Buena madrunoche en casa y con la radio. Abrazos, los quiero mucho. Gerardo, nuestro amigo de Salsipuedes.
1: Grande, Gerardo.
0: A descansar, y a disfrutar de la compañía de la radio, pero en casita, Gerard. Al gran equipo de A2 les deseo que los buenos momentos se multipliquen y se carguen de energía para que sigan ofreciendo la cálida compañía que transmiten. Gracias, Fabián y Sonia. Emma de La Plata.
1: La tripera.
0: Emma hermosa, muchísimas gracias por tu compañía también.
1: Sí, sí.
0: Hola, mi estimadísima señorita Sonia, señor Fabián, buenísima madrunoche. Es maravilloso encontrarlos en la sintonía más prestigiosa de la radiodifusión argentina.
1: No tengas dudas.
0: Los abrazo con inmenso respeto y afecto. Mi sueño, conocerlos. Salud, bendiciones para los dos y todo el equipo. El profe Chicho Arregues, desde Los Nogales, allí en Guaycama, provincia de Catamarca.
1: Siempre sorprendiéndonos, don Chicho. Un beso grande.
0: Cuando te quieras dar una vuelta, por aquí estaremos, Chicho, esperándote. Mm-hmm. Buen día, amigos de la radio. Fabián y Sonia, mi DJ preferida. Genial el especial de los tucutucu de ayer. Bueno, esto obviamente tiene que ver con la Discoteca Nacional. Sí, sí. Decirle a Fabián que en la cara tiene más puntos que Racing.
1: No sé a qué se refiere.
0: Un beso grande.
1: Es verdad, tiene razón. Racing tiene 5 puntos y yo tengo 6 en la nariz. Ahora lo saqué.
0: Porque, de hecho, los contó y él sabía que tenía 6 puntos.
1: 6 puntos en la nariz tengo. 4 tenían en el párpado y ya se fueron. Quedan los 6 de la nariz ahora.
0: Dios mío. Norberto, nuestro amigo de Ashdod, así al sur de Tel Aviv, en Israel. Bueno, él arrancando su día, ¿no? Las 6:46 por allí. Así que te estaremos acompañando hasta la hora del almuerzo, Norbert. Beso para vos. Roque Massat, nuestro amigo camionero de Guadalupe. Hola, dúo de la noche por Nacional. Fabián, si ustedes se van para arriba, bueno, yo me voy para La Rioja, como que a algún lado voy.
1: Está bien.
0: Esta noche sí que me toca viajar. Muy bien. Bueno, Roque, ahí estaremos entonces, viajando contigo.
1: Totalmente.
0: Luis Salas, del Paraje Esperanza, también se va sumando. Buena madrunoche, Sonia, Fabián, una vez más junto a ustedes. Por eso el programa se llama De a Dos, pero somos un montón, que estamos montoneando, que nos prendemos con sus buenas locuras. Sigan así, no cambian nunca. Son una tremenda pareja. Abrazo, amigos de la trasnoche. Luisito, gracias. Son muy generosos.
1: Gracias, gracias.
0: Buena madrunoche, Sonia, Fabián. Noche fría, pero completito el comedor. Un abrazo enorme para todos ustedes. Nos remiten Catalino Fulkin, ¿no? Nuestro amigo de Crespo, allí en la provincia de Entre Ríos, el mejor asador del mundo.
1: Esperando que cumpla con su promesa.
0: Sí, yo sé que Catalino va a cumplir.
1: Catalino.
0: Va a cumplir. Sergio de Tacuarembó está con las chicas allí, Nubia, Diana, Cintia, Marisela y Zuli, deseándonos lo mejor. Gracias, gracias por acordarse. Siempre las tienen en cuenta a nuestras madres.
1: Sí,
0: claro. A Marta y Amanda. Muy bien. Así que...

0: Obviamente, gracias por los cariños para ellas. Mario, desde Ushuaia, también nos está escribiendo por aquí. Buenas noches, frío y nieve hoy en Ushuaia. Bueno, nos envía videos y fotos que obviamente muestran lo que nos está contando, Marito. Gracias, un abrazo fuerte también para vos. Buena madrunoche, Sonia Fabián, por un hermoso jueves para todos. Saludos. Betty, del puesto Las Taguas, allí en Malargüe. Beso, Betty. Muy buena madrunoche, presente. Hoy estoy destruida. Estaré disfrutando un rato. Espero aguantar. Los abrazo, Mabel, de Santa Fe. Vamos, Mabelita, el ratito que sea. Nos acompañamos. Nacional Madrunoche, feliz encuentro. Soñita querida, Fabián, alegre, son divinos. Gracias por hacer hermoso programa, los quiero. Helen, por acá está lloviznando. No dijo nada la chica de la radio. A mí también me sorprendió una leve llovizna cuando venía en el camino.
1: La chica de la radio se lleva. Se deja llevar por la chica de la radio. La chica de la radio, no hay que creerle más.
0: En ningún momento, dijo la chica de la radio.
1: Yo no le creo más hace rato a la chica de la radio.
0: ¿Qué pasó? ¿De dónde salió esa llovizna que no estaba en el pronóstico?
1: Yo salí de gimnasio antes de venir para acá y me agarró la lluvia. Le digo, chicos, saquen la ropa que cogí a la tarde, por favor, les pido.
0: A mí me quedó tendida.
1: Claro, vos ya estabas acá.
0: Y sí. Bueno, Helen, que estuvo haciendo tortas fritas, por lo que veo. Se ven sabrosas.
1: Querida baronesa, un beso grande.
0: Mario de San Luis también está por allí. Hace un rato estuve en clase de tango. Ahora me senté a disfrutar del programa. Sí. Qué bien. Tanguero de ley, Mario. Muy bien. Le encanta sacarle viruta a la pista.
1: Muy bien.
0: Buenísima madrunoche, capos de la buena programación de la radio. Que tengan un bendecido jueves. Se los quiere Griselda de San Rafael. Gracias, Gri. Muy buenas noches, gente linda. Sonia, Fabián, compañeros de madrugadas. Me quedo hasta las 6. Gustavo de Chicoana.
1: Como corresponde.
0: Provincia de Salta, de la capital nacional del tamal.
1: No hay que alabar esas cosas, es como corresponde, es cumplir con nosotros.
0: Buenas madrunoches, acá como siempre. Empecé tarde a escuchar el programa. Y no escuché sus falta. Lindas voces, pero acá estamos. ¿Cómo que no? Ahora sí, volví a respirar. Gerardo Gómez, de La Marque, allí en la provincia de Río Negro. Beso, Gerard. Hola, Sonia, Fabi. Linda madrunoche, ya preparada para escuchar la hermosa música. Buen jueves a ambos. Nelly, de San Benito.
1: Oh, muy bien, Nelly.
0: Beso para vos y, por supuesto, para el Isma también, Nelly. Buena madrunoche, Sonia, Fabián. Qué buena la foto de División Miami. ¿Cuándo se estrena la serie? Escuchándolos por la noche, se me hace más corto el tiempo. Gracias por el programa que nos regalan siempre. Julio de Chivilcoy. Gracias, Julio, sos muy generoso. No sé, todavía no tenemos fecha de estreno.
1: No tenemos.
0: Pero bueno, tenemos que terminar de arreglar el cachete.
1: El contrato, ¿viste? Porque como es en dólares, no sabemos cómo hacerlo llegar a entrar acá, es complicado. Entonces, o no, mudarnos ya es difícil, pero estamos viendo de qué manera nos hace llegar el dinero acá a la Argentina.
0: Abrazo, chicos, aquí firme escuchándolos. Como no cené, picoteo algunas masitas con palta, tomate y pepino mientras los escucho.
1: Mira vos.
0: Ay, qué rico. Me encanta la palta, cómo me gusta. Que sea una bella noche. Cecil Hughes, desde Esquel.
1: Desde Esquel, claro.
0: Beso para vos.
1: Beso grande.
0: Aquí también la tenemos a Raquelita de Humboldt, provincia de Santa Fe. Buena madrunoche, Sonia Fabián. Abrazo enorme para ustedes y los oyentes, que también pasan a ser nuestros amigos. Claro que sí, somos una cofradía, Raquelita. Beso para vos. Hola, Sonia, Fabián, acá Matías, llegando a San Sebastián, chileno. Y ajá, escuchando el mejor programa. Matías, genio. Genio de la vida, qué lindo. Nos envía por aquí una imagen de la ruta, despoblada, desierta, pero él en compañía de la radio. Eso a nosotros nos encanta. Gracias, gracias de corazón. Oscar Marín nos está escuchando en Paysandú, allí en Uruguay. Dice que todavía no pudo entrar al Facebook de A2. Pero bueno, obviamente cuando ingreses te vas a encontrar con las fotos que estamos mencionando. Oscar, un abrazo bien fuerte para vos. Parece que hace frío por Paysandú, nos reporta Oscarcito.
1: Sí, bueno, ya anticipó la chica de la radio que el fin de semana vamos a estar complicado con la temperatura, con las mínimas,
0: con las máximas, básicamente también.
1: La chica de la radio habló de lluvia para el fin de semana y obviamente no tenía la información de que iba a llover hoy.
0: La chica de la radio en ningún momento habló de lluvia para el fin de semana, mi querido amigo.
1: Dígale, su mirón
0: la
1: infernal.
0: Chica de la radio dijo.
1: Si no la sabía.
0: Dijo que iba a ser frío el fin de semana en gran parte del país, por lo menos desde el norte de la Patagonia hacia el norte del país.
1: Dígale su mirón infernal, si no sabe qué, la prendo fuego la mina de radio.
0: Mejor escuchemos a los amigos que nos dejan sus mensajes de audio en el WhatsApp nacional, mi querido Gabriel Octavio Ceni, por favor, denle play.
2: Hola, hola, hola, hola. Muy buenas madrunoches. Acá reportándose Dante. Ya en viaje hacia Menucos, acá estoy pasando por la localidad de Jacobacci. Así que esperándolos, escuchando el programa y haciéndonos compañía. Les mando un abrazo grande. Fabián, Sonia.
0: Hoy estoy de... Dante, querido, tenés una cotorrita que te habla por ahí.
1: La chica de la radio. Chica de la radio, esa guacha la vamos a agarrar, ¿eh?
0: Buen viaje, qué lindo acompañarte, Dante, a vos y a todos los amigos camioneros que andan ruteando en estas horas lerdas de la madrugada.
1: Exactamente. Les quiero leer un mensaje que llegó recién porque me causó mucha gracia. Y tiene que ver con esa foto que hemos publicado con Sonia, junto a Sonia, de lo que es esta nueva serie, la versión moderna de... División Miami, ¿no? Esta serie que se viene con todos los Estados Unidos y que tendrá como protagonista principal a la sargento Sonia Ferraris, ¿eh? Pero acá se me fue, actividad reciente, la buscamos inmediatamente y acá la encontramos. Y dice más o menos así: hermosos los dos. Y Fabi, ese celeste y blanco, ¿venís de alguna academia? Dice Nelly Chaparro, en clara alusión, que estoy con saco su celeste y totalmente de blanco. Usted está, qué explosiva, usted está... Yo creo que es para SWAT, más que por las armas que lleva.
0: Bueno, me hicieron un poquito más agraciada en esa que en la anterior.
1: ¿Qué sé yo? Usted está siempre linda, es difícil encontrarla así de una manera... Pero nada, quería leer el de Nelly porque me causó mucha gracia el hecho de que haya justamente se haya percatado de los colores de mi vestimenta. 0:54, negra. Estamos a apenas minutos de ir a la... información, diría nuestro amigo Atahir.
0: ¿Qué te parece si antes de llegar al boletín de la una?
1: Ajá. Seguimos hablando nosotros. ¿Te le parece intercambiar algún que otro dato? Porque le quiero contar algo. Usted sabe que somos un programa colapintero.
0: Sí.
1: Y yo le voy a dar unos datos porque Gabriel Octavio Ceni también estaba interesado en saberlo. Digo, para muchos siomes, voy a ser recatado, no voy a decir boludos, porque queda feo al aire.
0: Menos mal.
1: ¿Viste? Pero quiero contarles lo que ha sido Colapinto sin parar en la Fórmula 1, sin parar. Lleva 30 grandes premios corridos, consecutivos. La racha más extensa de los 22 pilotos de la grilla actual. ¿Escucharon? 30 grandes premios consecutivos, la racha más extensa de los 22 pilotos de la grilla actual. Dio 1.837 vueltas, más de 9.500 kilómetros, 39 grandes premios largados, 38 finalizados, un solo abandono. Con números, Franco aplasta opiniones de esos que no saben absolutamente nada y opinan, porque en la Argentina opinamos de todo. Cuando jugaba Sabatini decía, mirá cómo le pega con la rebeta, no sabe nada. Y no habían agarrado ni la pala para excavar en la arena algunos. O aquellos te decían, no, pero ¿sabés qué? Mirá lo que es Monzón. Si no, lo único que hacía Monzón era para... Tipo que no se pelearon ni en la puerta de la escuela, pero eran todos boxeadores. Acá somos todos boxeadores, todos corredores, todos tenistas, todos directores técnicos, ¿no? Porque si hubiese pateado, el flaco Menotti un día le dijo, no, si hubiese pateado, no, porque vos nunca hubieses pateado. Vos, en todo caso, podés decir, podría haber pateado de una manera diferente. No, si vos hubieses pateado, porque vos no hubieses pateado ni una lata en la calle. Entonces, hay que ponerse en ese lugar. Digo, cuando opinamos de cualquier cosa porque queremos saber de todo, ¿no? Yo ni quiero imaginarme aquellos que hubiesen, como ayer Sonia traía la hermosa y grata noticia de las murciélagas, muchos que podrían opinar sin siquiera conocerse, ¿viste? Entonces, realmente es una... particularidad que tenemos los argentinos, del de opinar de todo sabemos. ¿Eh? Nunca vimos nada, pero igual por la duda opinamos. ¿Viste? Era como el, viste, usted que tiene una, a Sonia le digo, ¿no? Usted, Sonia, que tiene una sección tan hermosa en la Discoteca Nacional como en los relatos de Don Luis Landricina, ¿no? Yo siempre recuerdo a Don Luis Landricina en una de sus historias, hablando de un tipo que le gustaba mentir mucho, ¿no? Entonces, que era pescador el hombre, te lo conoces.
0: Sí.
1: Entonces él decía, y se juntaban a hablar y dice, uy, yo fui a pescar ayer. Y dice, ya sacamos uno que así de grande. Y dice, el tipo abría los brazos, ¿viste? Y no le daba los brazos. Y el otro día venía y dice, yo no sacamos uno trico, ustedes, 3 kilos, yo saqué uno de 15 kilos así de grande. Hasta que un día se cansaron y le ataron las manos al tipo. Entonces dice, porque opinamos de todo, los argentinos, de ahí viene esto, ¿no? Esta anécdota. Entonces dice que el tipo tiene la mano atada en la muñeca. Y entonces uno dice, sacamos un pez que no sabía lo que era. Y yo le gané a todo, dice, porque imagínese cómo sería grande que los ojos eran así, dijo. Y tenía las dos muñecas atadas y el tipo hizo. Y así somos los argentinos, ¿eh? No hay mejor fiel retrato que el de la Andricina, hablando en este caso de un pescador, ¿eh? Que son los más mentirosos de todo. Y le habla a alguien que suele ir a pescar también, ¿viste? Uy, mirá, que se me escapó uno, era grande, no sabés, no lo podía sacar. Y por ahí se había enganchado con una cubierta, ¿viste? El tipo, pero tiraba, mirá, me comió la línea, me dice, me enganché el anzuelo y sería grande. Y yo lo vi, tenía una cabeza, y no lo viste nada. Y como no viste el pescado, no viste a Colapinto, tampoco viste a Gabriela Sabatí, pero opinamos. Es la típica argentineada, la que nos reímos, lo tomamos un poquito en broma, y siendo ya 30 segundos previos a la llegada de Darío Burstin. Hermosa mía, ¿nos vamos a la información?
0: Sí, por supuesto. Pero hasta las 2, obviamente, los invitamos, porque hay más de a 2 en Nacional.

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1: En la República Argentina, la 1:00 a.m. YPF colocó 1.200 millones de dólares en el mercado internacional. La compañía calificó como un hito para el financiamiento corporativo argentino y su presidente, Horacio Marín, destacó que se logró la tasa más baja de la historia de la petrolera. El INDEC da a conocer la inflación de agosto. Tras el 2,1% de julio, se espera que quiebre la barrera del 2% en línea con el índice informado por la Ciudad de Buenos Aires, el 1,7%. En el año, la variación promedio de precios al consumidor acumuló un 19,3%. Control de los embalses en San Luis, informa Alejandro Heredia.
2: Se completó el monitoreo invernal de calidad del agua en los 20 embalses provinciales, además de ríos, afluentes, canales, acueductos y fuentes subterráneas. La última etapa incluyó muestreos en el dique Boca del Río y Arroyo del Carrizalito, con participación de estudiantes técnicos. Los análisis permiten controlar parámetros físicos, químicos y microbiológicos del recurso hídrico.
1: Nuevos ataques de Irán y Estados Unidos a buques petroleros. El gobierno islámico confirmó haber atacado 10 navíos cerca del estrecho de Hormuz tras el hundimiento de 5 tanqueros iraníes a manos de norteamericanos. Es el mayor incremento de las tensiones entre ambos países, que llevaron el precio del barril del petróleo por encima de los $100. En Esquel, donde nos escuchás por AM560, la temperatura 5 grados. En Buenos Aires, 15 grados la temperatura, está nublado, con llovizna, la humedad 86%.
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musicalizado magicalmente, mágicamente, por el señor Gabriel Zeni. Ahí estaba dándole una mano, Palito, justamente en la colaboración para musicalizar este momento. Llega la historia del día, donde el amor siempre triunfa. Cuenta como estos dos loquitos se enamoraron en el parque, superaron una separación momentánea, donde hubo sorpresas, y descubren que el amor, pucha, que vale la pena ser vivido, diría don Héctor Alterio. Llega de a dos Sonia y Fabián, un cuento de hadas.

con la participación en las risas de Gabriel Ceni y de Jacqueline Carol Macrevicius. Sonia era una mujer soñadora, siempre imaginando en sus pensamientos historias fantásticas que le hubiese gustado vivir. A pesar de ser una romántica empedernida, nunca había experimentado el amor en carne propia. Una soleada mañana, mientras juntaba frutos de eucalipto en los parques de City Bell, se topó con Fabián, quien estaba ahí casualmente sentado, esperando que alguien le trajera frutos de eucalipto. El destino quiso que sus miradas se cruzaran y fue como si el tiempo se detuviera. Ambos se sonrieron tímidamente, como si algo mágico los estuviera uniendo. Hola, soy Fabián, dijo él extendiendo su brazo hacia Sonia. Hola, mucho gusto. Yo soy Sonia, respondió ella, estrechándose en un abrazo. No se conocían, pero hubo algo mágico que ya los invitó a saludarse efusivamente. Y desde aquel día se volvieron inseparables. Paseaban tomados de la mano, compartían risas y charlas interminables, se convertían en el apoyo constante en la vida del otro. Era como un cuento de hadas, pero como en toda historia, había obstáculos que separar, que superar. Un día, Fabián tuvo que realizar un viaje repentino por motivos de trabajo. Lo habían llamado desde Miami para protagonizar una serie. Sonia quedó desolada, preocupada por esa despedida, aunque él prometió que iría en busca de ese trabajo para los dos y que volvería pronto. Pasaron semanas y Sonia comenzaba a perder la esperanza. Y cuando Sonia pierde la esperanza, de repente recibió un mensaje de Fabián. Y él ahí le contaba que había estado trabajando en ese proyecto muy importante y que ya estaría de regreso en breve. Sonia decidió preparar una sorpresa justamente para su llegada y decoró toda la casa, un ambiente sumamente sensual, flores, velas. Cuando Fabián entró, quedó maravillado por la atmósfera mágica que Sonia había creado. Era como si hubiera entrado un cuento de amor. Sonia, no puedo creer lo maravillosa que sos. Te extrañé tanto, mi amor, y ese abrazo efusivo, con fuerza. Los días pasaban y el amor entre ellos crecía cada vez más. Juntos enfrentaban desafíos y se apoyaban mutuamente en cada paso que daban. Cada uno descubrió cómo era el otro. Momentos felices, momentos difíciles, pero siempre juntos. Y así vivieron muchos años de felicidad. Siempre recordaron que a pesar de los tropiezos en el camino, luchar por lo que uno quiere y vale, vale la pena. Porque al final, el amor siempre triunfa y construye finales felices. Y sí, llegamos al final. Y colorín colorado, este cuento de amor ha terminado.

0: música de película, banda de sonido del film Dirty Dancing, año 1987, para Beat Medley, Jennifer Warnes, I Had Time of My Life.
1: 1:15, exactamente 1:16 en este preciso momento. ¡Pip, pip, pip! El top ha marcado, estamos haciendo de Adol. ¿Le gustó la historia?
0: ¡Me encantó!
1: Una historia muy linda, sí, un cuentito.
0: Me gustó el final, el colorín colorado.
1: Este cuento de amor se ha terminado. Sí. Acá estamos,
0: ¿eh? Ha comenzado.
1: ¡Epa! ¡Vamos, vamos, carajo!
0: Bueno, les cuento que el cometa 3 y Atlas, sí, parece que aporta pistas sobre cómo nacen los planetas.
1: Espere.
0: Las respuestas que encontraron los astrónomos, mi querido. Vamos a hablar de eso, ¿sí?
1: Yo quiero presentarla como usted se merece.
0: Pero no.
1: Usted es Woman in Black. Sí. En este momento se pide si blanco, se tiñe de negro. Y mire, va con esta música. Quiero que escuche. Preparamos con Zeni esta música que es... Usted trae la información desde la... Mire, escuche.
0: ¿Usted piensa que yo le voy a hablar de extraterrestres y no le voy a hablar de
1: no,
0: eso?
1: No, me va a hablar de...
0: Son cosas un poquito más científicas, un poquito más...
1: Bueno, Woman in Black.
0: Bueno, vamos con
1: usted es la mujer del espacio. Usted es nuestra Woman in Black. Usted es material de consulta permanente del señor Donald Trump y de Marcos Rubio.
0: Sí.
1: El jefe de Estado, el secretario de Estado.
0: Hay que rebuscársela, hay que hacer de todo un poco.
1: Sí, si usted es la... No se olvide que usted es la sargento Sonia Ferraris, vinculada directamente con el estado de Florida, Miami. Y mire qué música tiene para hablar de este tema. Póngamela de fondo, señor Zeni. Se viene Woman in Black, la mujer espacio.

0: El espacio contiene vestigios de los primeros pasos de la formación planetaria, ¿no?
1: Sí.
0: Los cometas, cuerpos helados que vagan entre estrellas, son una caja negra que preserva las condiciones físicas y químicas de los orígenes del cosmos local.
1: Ajá.
0: Y uno de ellos es 3 y Atlas, el objeto interestelar que tiene a los astrónomos asombrados.
1: ¿Y qué te
0: todavía
1: llevó
0: sigue dando que hablar?
1: Su periplo. Usted siguió todo su periplo.
0: Obviamente. Si bien los cometas del sistema solar fueron durante décadas las piezas fundamentales para reconstruir el pasado del vecindario solar,
1: sí. En
0: los últimos años la ciencia fue testigo de llegadas inesperadas.
1: Ajá.
0: Pequeños cuerpos celestes de otros sistemas planetarios que cruzaron nuestro espacio y desplegaron actividad semejante a la de los cometas tradicionales. Bueno, estos visitantes abren una puerta única para comparar cómo surgen los planetas y los hielos entre diferentes estrellas. Y además ofrecen un vistazo directo a la diversidad cósmica de la Vía Láctea. Hasta hace poco, todos los objetos de estudio en el sistema solar compartían una historia común.
1: Ajá.
0: Es decir, nacieron, evolucionaron,
1: sí,
0: y recorrieron órbitas bajo la sombra del mismo Sol. Sin embargo, la aparición de cuerpos interestelares fue lo que revolucionó la astronomía. El primero en ser detectado, y de esto habíamos estado hablando,
1: sí,
0: ¿no? Fue el 1 Oumuamua, que había sido avistado el 19 de octubre de 2017.
1: Me encanta cuando lo pronuncia.
0: Oumuamua. Bueno, mientras él se alejaba irremediablemente del sistema solar, ¿no? Se vio, no mostró rastros visuales de actividad, como gas o polvo, pero bueno, su trayectoria presentó una aceleración peculiar, ¿no?
1: Sí.
0: No gravitacional.
1: Ajá.
0: Aquel detalle, según los investigadores, fue consistente con la liberación de gases internos. ¿Mm? Es decir, el misterio de su naturaleza, la imposibilidad de estudiarlo en profundidad, dejaron a la comunidad científica con más preguntas que respuestas, ¿no?
1: Claro.
0: Pasó así como sin pena ni gloria el Oumuamua.
1: Sí.
0: El segundo objeto interestelar fue el 2I Borisov.
1: Tiene
0: que fue
1: razón.
0: Descubierto el 29 de agosto de 2019, ¿no? 2 años después. Y permitió un seguimiento un poquito más detallado.
1: Ajá. ¿Mm?
0: Borisov mostró una actividad clara de desgasificación y su composición resultó similar a la de los cometas autóctonos del sistema solar, aunque con un rasgo distintivo. Parece que tenía un contenido en monóxido de carbono que era notablemente alto.
1: Sí.
0: Bueno, ese dato indicaba un origen de regiones extremadamente frías.
1: Claro.
0: Y sugería que la variedad de condiciones en que pueden formarse los cometas es mucho mayor de lo que se suponía. La expectativa por el hallazgo de un tercer visitante interestelar creció durante años. Finalmente, el 1 de julio de 2025, ¿qué detectaron los telescopios? Un nuevo objeto viajero, el 3I Atlas.
1: Exacto.
0: Solo un día después, la comunidad astronómica logró identificarlo como un cometa, confirmando que su perihelio, el punto más cercano al Sol,
1: sí,
0: iba a ocurrir a 1.36 unidades astronómicas unos días después, el 29 de octubre de 2025. Bueno, en fin. La oportunidad para analizar un cuerpo semejante en tiempo real y con instrumentos de última generación fue recibida con entusiasmo, ¿no? Por los observatorios terrestres y espaciales también.
1: Sí, sí.
0: Acá el tema, ¿cuál es? Que el análisis de 3I Atlas trajo consigo una serie de novedades que enriquecieron de forma notable la comprensión de la formación planetaria fuera del sistema solar, ¿no? Y estoy hablando en serio porque se hablaba, viste, de la amenaza, de que se iba a golpear o no el planeta y si nos iba a traer algún problema.
1: Sí.
0: No fue lo que ocurrió, pero sí, sí.
1: Despertó cierto temor, digamos, en aquel
0: sí,
1: momento.
0: Sí, sí, de alguna manera sí, ¿no? Estábamos así como inquietos.
1: Uh-huh.
0: Lo cierto es que...
1: No porque la tiene usted, que usted tiene reformación de primera mano siempre.
0: No, acá creo que lo más interesante es que ha aportado pistas sobre cómo nacen los planetas, ¿no?
1: Uh-huh.
0: Y de alguna manera llevó respuestas a los científicos y a los astrónomos el hecho de que apareciera el 3I Atlas. Bueno, decíamos, ¿no? Ha traído una serie de novedades que ayudaron a enriquecer, ¿no?, la comprensión de la formación planetaria fuera del sistema solar,
1: sí,
0: ¿no? Eso es lo que hay que aclarar.
1: Sí, sí.
0: Los astrónomos estudiaron el cometa y emplearon tecnología de punta, que eso también está bueno destacarlo, ¿no? Obviamente estamos hablando de telescopios de ultra archi nuevas generaciones y demás. Y bueno, todo fue posible gracias al apoyo de los consejos de instalaciones científicas y tecnológicas, a las que yo tengo acceso, lógicamente.
1: Usted tiene, ¿no?, acceso, y no son, ¿cómo?, los telescopios que usaba la Pantera Rosa, son otros, estos son buenos.
0: Estos son un poquito más sofisticados.
1: Digo que usted tenía también ligazón con la Pantera Rosa.
0: Sí,
1: usted
0: bueno, pero...
1: Está en todos lados, como Drupi.
0: Bueno, lo cierto es que se midieron los gases presentes, en particular la comparación entre el monóxido de carbono y otros gases, uh-huh, y se determinó que la proporción observada solo se podía explicar si el cometa se formó en un entorno con temperaturas inferiores, ¿sabés a cuántos grados?
1: ¿A cuántos?
0: 240 bajo cero.
1: Uy, Dios, por favor.
0: Centígrados, ¿no? Sí, 400 bajo cero Fahrenheit.
1: Claro.
0: Condiciones aún más extremas que las que se habían encontrado en los confines del sistema solar. Esto es lo interesante que aportó el 3I Atlas. El hallazgo respalda la idea justamente del que 3I Atlas nació en los márgenes exteriores más helados de su sistema estelar, ¿no? Se formó en un lugar completamente diferente a nuestro sistema solar, uh-huh, mucho más allá de la llamada línea de hielo,
1: sí,
0: donde los compuestos volátiles permanecen sólidos durante milenios. Su composición resulta tan exótica que permite a los astrónomos realizar comparaciones directas con los modelos teóricos de formación planetarias de otras estrellas. Sigue siendo objeto de estudio,
1: claro.
0: Sigue obviamente dando que hablar el 3I Atlas, y me parece que eso es lo más interesante, ¿no? Bueno, obviamente seguir descubriendo misterios y develando misterios más que nada.
1: Sobre todo por la longevidad que tiene este 3I Atlas.
0: Además.
1: Porque imagínate que debe traer información del mismísimo comienzo del sistema solar.
0: Bueno, ahí está. Yo creo que la conclusión justamente que dan los científicos es esa, ¿no? Que cada uno de estos objetos, justamente como el 3I Atlas, que se estudian, ayudan a comprender un poco mejor cómo se forman los planetas alrededor de otras estrellas.
1: Uh-huh. Ese Big Bang, ¿no?
0: Exactamente.
1: Que tantas veces fue mencionado.
0: Por ahí va la historia.
1: Apasionante la historia que nos trae Sonia, esta, nuestra Woman in Black.

0: Una y 26 minutos. Exacto, en este momento, haciendo día 2 con nuestros oyentes que nos siguen escribiendo o se fueron a dormir estos guachos.
1: ¿Cómo se van a ir a dormir nuestros oyentes? Están ahí pendientes, prendidos y prendidas a nuestro día 2. A Beatriz la tenemos allí en Paraná. Buena madrunoche, mis queridos. Feliz día del maestro mañana, Sonia hermosa. Bueno, muchas gracias, Beatriz, por este saludito adelantado.
0: Claro, porque algún desprevenido no sabe. Sonia es maestra.
1: No, pero maestra jardinera.
0: No importa, sos maestra igual.
1: Sí, yo lo celebro el 28 de mayo.
0: Bueno, está bien, pero sos docente.
1: Bueno, eso sí.
0: ¿Viste?
1: Hola, buena madrunoche. Muchísimas gracias por la compañía. Y nos envía una postal de la vista Los Molles en Malargüe.
0: Ajá.
1: Alejandro.
0: Bien, muy
1: bellísima
0: bien.
1: Postal, te digo.
0: Hermosa.
1: Un paraíso, realmente, lo que se ve allí.
0: ¿Un paisaje nocturno?
1: Sí.
0: Hermosísimo.
1: Hermoso, hermoso, por cierto. Así que, Ale, muchísimas gracias. Hola, buenos días. Soy Carlos de Del Viso. Los escucho todos los días. Muy lindo el programa día 2. Me hacen compañía toda la noche.
0: Claro.
1: Carlitos Fontana, bienvenido.
0: Carlitos, un abrazo grande. Como qué dijeron algunos, ¿qué es, un rapto? No, toda la noche.
1: Estuvo bien. Hola, mis queridos amigos, se les escribe Agustín. Hoy, día de la industria lechera. Lo sigo hasta las 4. Felicitaciones por tan lindo programa que hacen. Punta Alta presente.
0: Vamos, Punta Alta.
1: Vamos, Agustín, todavía del sur de la provincia de Buenos Aires.
0: Hermoso. Gracias por estar ahí.
1: Vamos en Punta Alta.
0: Sí, sí, sí. Así, tenemos mucha penetración ahí, ¿eh?
1: Me encanta. Leo de Córdoba Capital también. Ajá. Excelente madrunoche de miércoles a jueves para ustedes. Que tengamos una linda y reparadora noche de música, amistad y paz. Que así sea, Leo. Muchos besos. Hola, Bombón Fabián.
0: ¡Epa!
1: Y bella Sonia.
0: Ah.
1: Ajá. Gracias por estar y brindarnos su buena energía. La imagen del equipo Las Murciélagas, futbolistas ciegas, maravillosas, inspiradoras, un orgullo. Demuestran que todo es posible. Fabián, Colapinto es un piloto increíble, buen chico y demasiado respetuoso. Abrazote, los quiero. Isabela de San Rafael, por una mágica madrunoche. Bueno, por supuesto, Isabela que nos envía una imagen de Las Murciélagas celebrando, ¿no? Ese orgullo nacional de haber ganado la final a Brasil y haberse consagrado campeonas de la Copa América.
0: Sí, sí.
1: Una gran hazaña que comentábamos justamente ayer. Isa, gracias.
0: Te quedaste los pormenores ayer, ¿no? Vos.
1: Sí, claro. Con Valle Invicta. Me encantó eso, ya incorporé el término.
0: Valle Invicta, muy bien.
1: No habían recibido goles en los 4 partidos.
0: Nada.
1: Buenas noches, Nacional. Los estoy escuchando desde Morillo, provincia de Salta, República Argentina. José Longhi, buen programa. Bendiciones, un abrazo.
0: Gracias, José. Un beso grande.
1: José de Morillo, le dimos la bienvenida ayer.
0: Muy bien.
1: Muy buena madrunoche, mis queridos Sonia y Fabián. Muchas gracias por la compañía. Rubencito de Bahía Blanca, me encanta tu sugerencia, la vamos a tener en cuenta, ¿sí? Para la discoteca viene. Tito de San José de la Dormida, allí en el norte cordobés, también se va sumando. Sonia, comparto lo que dijo Fabián, sos tan linda que enamoró. Gracias, igual que mi Salta querida, dice Gustavo de Chicoana. Uh-huh. ¿Y sabes quién también nos está escuchando por allí?
0: ¿Quién?
1: Volviendo a Puerto y escuchando Radio Nacional.
0: ¿Quién?
1: Sergio.
0: Muy
1: nuestro
0: bien.
1: Nuestro amigo que ayer nos contaba que estaban embarcados en el Atlántico.
0: Este cruza la merluza.
1: Exactamente. Sergio, un beso grandote para vos y por supuesto para toda la tripulación, ¿eh? Y para Mario de Ushuaia también.
0: Claro, cómo no.
1: No, mirá, yo quiero que vos describas lo que nos envió Mario.
0: Te vas a dar... Dos.
1: ¿Escrito dónde?
0: Sobre la arena.
1: No, la nieve.
0: Ah, nieve, perdón. No, pensé que era arena, te juro, porque como me pareció que era nocturna la foto.
1: Es en la nieve.
0: Es la nieve.
1: Está en Ushuaia, Mario.
0: Obviamente la letra D, la letra A y el 2, ¿no? Que es fácilmente entendible. D, A, 2.
1: Me encanta como logo, ¿eh? Como logo del programa, ojo.
0: Lo podemos poner, ¿eh?
1: Sí, muy bien.
0: Fácil, mira después la foto lo mandamos.
1: Ahora te la mando. Gracias, Mario. Un beso enorme para vos.
0: Usted sabe que acaban de escribir desde Miami y no le estoy mintiendo, de verdad le digo. Sergio Méndez dice, llegaron a Miami, oyente desde los Estados Unidos, dice, los llevo a conocer lugares. Sí, Sergio, yo que conozco también Miami y que viví en algún momento, te digo la verdad, si estás por ahí, llévanos, porque te empiezo a marcar los lugares y no te vas a dormir nunca más. Ni a dormir, ni de día ni de noche.
1: Qué bueno.
0: Porque es un lugar realmente bello. Que hay un montón de actividades para hacer, así que gracias, Sergio. Y por acá, María Graciela Vendramini dice: ¡Fotaza! También que acaba de escribirnos. Un beso grande a todos los que nos escriben a través del Facebook, a través de el WhatsApp, que están permanentemente con nosotros.
1: Es hermoso dormirse con una sonrisa, me abrigan el alma con su compañía. Claro, no. Gracias, mis queridos Sonia y Fabián, que disfruten de un bello jueves. Abrazo apretadito, nos envía Maggie, de Comodoro Rivadavia.
0: Hermoso.
1: Hermosa, Maguita, gracias. Hola, gente linda, saludos y abrazos. Oscar de San Martín de los Andes.
0: Carcito, gracias.
1: Hermoso rinconcito cordillerano, allí en la provincia de Neuquén. Bueno, Elenita Belloso, que nos acompaña desde Viedma, sí, provincia de Río Negro. Y uno más. Hola, buena madrunoche. Mira, hablábamos de Viedma, ahí cerquita. Sí. Los escucho de Carmen de Patagones. Ajá. Soy Nahuel. Muy bueno el programa. Algo de música de los ochentas, nos pide Nahuel. Ante todo, le damos la bienvenida.
0: Sí.
1: Nos encanta que nos escriba, porque es la primera vez que lo hace, evidentemente. No estaba agendado, así que ya lo agendamos. Uh-huh. Y lo pedís, lo tenés, Nau. ¿Qué te parece?
0: Es que nuestro programa es de los 80, Nahuel.
1: Somos vintage. Lo que se viene es una canción que fue compuesta por Giorgio Moroder, sí, nada más y nada menos. Utilizada en la película Flashdance, uh-huh, allá por el año 1983. Yo creo que es uno de los temas más representativos de la década del 80.
0: Sí, sí, está en el top 3, en el top 5, está.
1: Sí, porque vos sabés, principalmente porque le brindó justamente ese año un premio Oscar al film, uh-huh, ¿no? Y a la mejor canción. Y además ganó un premio Grammy un año después por mejor interpretación vocal femenina. Uh-huh. ¿Eh? Una canción creada especialmente para la película Flashdance.
0: Exacto.
1: What a Feeling.
0: Sí.
1: ¿Qué les parece si le escuchamos a Irene Cara?
0: Dale.
1: Justamente. What a Feeling.

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0: que ya dos, buenas madre noche, Fabián, un gran abrazo, Sonia también, los adoro, los quiero, son gran compañía y siempre prestando atención a todas las cosas que dicen. Bueno, lo que quisiera para mañana es un poquito de capula, nosotros hacemos capulero, pero sí se puede, algo de los 80. Que tengan una buena madre noche para todos los que son de la comunidad. Hermoso, hermoso el programa. Viva la radio. Lo sigo, Sonia, hasta las 6. Nos vemos. Bye bye. Acá Lalo de la Tosquesta.
1: Hola, buenas noches. ¿Cómo anda la gente? La gente linda de la radio. Sonia, Fabián, ¿cómo andan? ¿Qué hacen? ¿Cómo los trata la madre noche? ¿Qué le iba a decir? Yo acá trabajando, haciendo patria, acá por Zapala, provincia de Neuquén. Mi nombre es José. Volví de noche y los empecé a escuchar de vuelta. Son una gran compañía para nosotros los que trabajamos en seguridad de noche.

0: Bad Time Lover, qué lindo, Stevie Wonder, otro recuerdo ochentoso, año 1985. El dato para Lalo, mira, sí. Don't Go, Situation, ¿no? Año 1982, You Can't Touch This, bueno, comienzos de los 90, Time of My Life, año 1987, What a Feeling, año 1983, Part-Time Lover de recién, 1985. Son todos temas ochentosos, ¿no? Justamente los que venimos difundiendo. Y ya hace un tiempito, ¿no? Hemos tomado este rumbo. Uh-huh. Así que
1: fuimos unos adelantados, porque hoy están todos con los 80 y sí, nosotros hemos tomado ese camino.
2: Marcando tendencias. Sí, sí.
1: Para Nahuel, que recién se sumaba también, decirle que él decía un tema ochentoso,
0: sí,
1: y son,
0: claro,
1: todos nuestros temas son, y de hecho le dedicaste el último que hemos pasado. Me quedé pensando un término para agregar a nuestra lista interminable. Que acaba de decir, segurideando podría ser.
0: Segurideando.
1: Porque dijo la gente de seguridad.
0: Claro.
1: Podemos agregar segurideando,
0: sí,
1: ¿no? Segurideando,
0: gusta.
1: Sí, ¿no?
0: Me gusta.

0: Así que incorporamos.
1: Imprima.
0: Segurideando a la lista. Teníamos sereneando, pero ahora le metimos el segurideando. Hoy le agregamos el mamando y el segurideando. Así que acá estamos. ¿Qué me iba a contar, hermosa
1: mía? Que tengo por acá un mensajito para compartirles de Ignacio, de Cerro Dragón,
0: sí,
1: en Comodoro Rivadavia. Sí, desde por acá trabajando hasta las 8 de la mañana.
0: Ajá.
1: Muy bueno el programa, gracias por la compañía. Nos escribe Nacho, sí, saludos y abrazos. Bueno, te estaremos acompañando nosotros, claro, por aquí, uh-huh, y lógicamente después desde la Discoteca Nacional.
0: En esta matiné nocturna, ustedes ya saben.
1: ¡Ey, che, Fabi! ¿Qué? Estamos escuchando. Eso de guacho, pero sí estamos escuchándote. ¡Qué buena energía que tenés! Te queremos, Fabi, te queremos, te queremos. Yo lo leo como sí, me viene, ¿no? Potrazo. Violeta de Salta Capital.
0: ¡Epa! Gracias, Violeta.
1: Hágase cargo. Ahora la elimino, va, Violeta. Bloqueada, Violeta. Ay,
0: viste, es así, Violeta. No podemos, lo nuestro no podemos, no podemos blanquear.
1: Gracias, Sonia, Fabián, por leer mi mensaje. Muy buena la música de los 80s, la mejor. Bueno, ahí aporta Nahuel también,
0: claro,
1: qué placer,
0: sí,
1: coincidir en Carmen de Patagones. El,
0: sí,
1: el
0: sí,
1: extremo bien sur de la provincia de Buenos Aires.
0: Exactamente, ahí en el abajo, el termina donde termina la puntita casi.
1: Claro, exactamente. Bueno, hay vecinitos con Viedma, ¿no?
0: Sí.
1: Decíamos hace un ratito.
0: Uh-huh.
1: Bueno, uno más, mirá, de Carmen de Patagones nos vamos a Jujuy.
0: Sí.
1: Hola, Sonia, Fabián, un placer escucharlos nuevamente. Saludos, Gloria. Gloria, un beso grande para vos.
0: A propósito, porque nombraste a Jujuy, no quería dejar pasar, casi se me pasa, pero como estás siempre vos, que sos mi rueda de auxilio, quería leerla porque vi que llegó recién, tiene que ver con los mensajes que llegan a nuestro Facebook, porque llegó de la provincia de Jujuy, dice Marta Alicia, ¡qué lindos! Buenas noches, los escucho, abrazo grande desde Jujuy, mensaje que llegó recién al Facebook de DEA2, Fabián Codevilla y Sonia Ferrari, Radio Nacional AM870. En esto que hemos implementado con Sonia, jugar un poquito con la inteligencia artificial. Rubén Menéndez dice, hola, buenas noches, Sonia y Fabián. Soy otro Rubén de Bahía Blanca. Muy bueno el programa. A través del Facebook, insisto, que somos mucho más que dos, miles. Buenas madrunoches, dice Oscar Martín. Fabián y Sonia, también a través del Facebook, y le agradecemos profundamente a todos aquellos que se van comunicando, como Nina Cáceres, dice, hola mis amigos de Nacional, cómo disfruto la madrugada con ustedes, saludos de Nina. Patricia también dice, hermosos siempre, Patricia Mazzolini, y todos aquellos que se van comunicando a través de las vías de comunicación, valga la redundancia, en este caso el Facebook. Mirá qué fotito, pescadores, ¿no? Hablando de los pescadores de la Andricina, ¿no?
1: Todo tiene que ver con todo, porque tenía una nota por aquí para comentarles que tiene que ver con pescadores de Tandil.
0: Sí.
1: Que capturaron un dorado, y esto no chamullaron, porque está documentado.
0: Impresionante.
1: Un dorado de 17 kilos.
0: Qué
1: en el
0: bárbaro,
1: río Paraná.
0: Qué bárbaro, qué bárbaro.
1: Si ven ahí, no se puede creer lo que es esa imagen.
0: Es raro, mire que he visto dorados grandes, pero nunca jamás vi un dorado como ese.
1: Bueno, la localidad de Esquina
0: sí,
1: ratifica su posicionamiento como uno de los destinos predilectos para
0: sí,
1: la pesca deportiva, ¿no? En la provincia de Corrientes.
0: Diego Maradona no se perdía nunca la posibilidad de ir con su papá a pescar a Esquina, Corrientes. Justo.
1: ¡Qué maravilla! Por favor. Bueno, en el inicio de esta semana, las
0: sí,
1: aguas del río Paraná volvieron a regalar una captura de gran porte. Un dorado estimado en aproximadamente 17 kilogramos.
0: ¡Qué locura!
1: La jornada de excursión se desarrolló el lunes bajo
0: sí,
1: la guía, bueno, del especialista Seba Miño de Posada Casablanca, quien acompañó un contingente de aficionados, ¿no?, que provenían de la ciudad de Tandil,
0: sí,
1: provincia de Buenos Aires.
0: Uh-huh.
1: Bueno, la sorpresiva picada y posterior pelea del imponente ejemplar se transformó en el hito principal, lógicamente,
0: ¿qué te parece?,
1: ¿no?, de la travesía.
0: ¿Sabés qué pelea debe haber sido?
1: Por favor.
0: El tigre de los ríos, justamente, el dorado.
1: Bueno, tras concretar la captura, tomar las fotografías de rigor para el recuerdo y registrar las dimensiones del animal, el grupo procedió a realizar la devolución inmediata del dorado a las aguas.
0: Estaba esperando que me dieras esa noticia.
1: Sí, claro.
0: Pesca con devolución.
1: Exactamente.
0: Sobre todo un dorado de este porte.
1: Bueno, lo que pasa es que esta práctica promueve justamente el cuidado
0: sí,
1: ¿no?, de los recursos naturalistas y busca garantizar la sostenibilidad, ¿no?, de las uh-huh, especies ícticas en los ambientes de la región.
0: Sí, sí.
1: Este hallazgo se produce en un contexto de destacada actividad pesquera en los cauces de la zona, lo que atrae a deportistas de diversos puntos de la Argentina que buscan ejemplares de gran tamaño.
0: Sí, sí. Es bueno lo que me decís, estaba esperando esa noticia, porque hay muchas, y que no está mal, digo, que cuando tenés la chance te dan uno o dos para poder llevarte, y porque es rico también comer un buen pescado a la parrilla. Pero en este caso uno de, lo ves tan grande y tan libre, decís, no se lo habrán comido. No. Qué linda noticia que lo devolvieron, la verdad que sí.
1: Bueno, de todas maneras, la ciudad ya está afinando los detalles organizativos para la tercera edición del torneo del Dorado Esquinense.
0: Exactamente.
1: Sí, los días 8, 9 y 10 de octubre, donde lógicamente se aguarda una masiva concurrencia de embarcaciones y de pescadores.
0: Qué bueno que esto se da en Esquina Corrientes, algo que se reitera y se repite año tras año. Y lo bueno también, tengo que mencionarlo, que en el municipio de La Costa, este año, en el mes de octubre, también para la misma fecha, Sonia, si mal no recuerdo, después voy a constatarlo, vuelve después de muchos años el torneo de la pesca de la corvina negra, sobre todo ahí en la zona de San Clemente. Eso me pone muy contento, porque si vuelve, quiere decir es que podrán seguramente obtener alguna pieza que ojalá puedan devolverse, lógicamente, ¿no? Una vez pescado, devolver al mar. Qué bueno que se recuperen algunas fiestas tradicionales, no exactamente la de Esquina, que se reitera y se repite desde hace muchísimos años, gracias a Dios, sino en este caso la de San Clemente del Tuyú, con la fiesta de la corvina negra. Así que bienvenido, y bienvenidos a aquellos que, salvo en alguna oportunidad, que es lógico cuando hay demasiado, poder hacerse un pescadito a la parrilla, pero en este caso la pesca con devolución es realmente doble satisfacción, la de poder pescar, llevar a cabo y adelante esa actividad que a tantos les gusta, y además el hecho de devolver la pieza a su hábitat natural.
1: Buenas noches, Sonia, Fabián, aquí en Laguna Yema, escuchándolos con mi compañero Pepona, de Joaquín B. González, Ángel, nuestro amigo de Atocha, allí en el departamento San Lorenzo, provincia de Salta. Bueno, besos para ustedes, qué bueno acompañarlos también en sus jornadas de trabajo.
0: Sí, me hizo acordar, ¿te acordás hace horas muy chicas, por ahí, porque yo ya era chico, de la serie Pepona Popina? ¿La llegaste a ver, no? Era también, tenía que ver con una muñeca de esas Pepona. Y la canción, me acuerdo la canción, vos podés creer que me acuerdo, Popina, Pepona, Popina, Popina, mi amor, Pepona, Popina, Popina, mi sol, mi nombre se escribe con po de poroto, con pi de pimienta, con na de naranja, me quedó grabado eso, che, era realmente muy chico, y ahora me vino a la mente cuando la mencionó nuestro querido oyente a Pepona.
1: Hola, saludos. Una adivinanza.
0: A ver.
1: No estoy veterineando ni talabartereando. Estoy arreglando una pelota. ¿Qué estoy haciendo, Eduardo de Salta?
0: Yo te podría decir una barbaridad, pero estás peloteando en este caso.
1: Podría ser.
0: Porque quedaba feo decir pelotudeando a esta hora de la madrugada. Porque arreglar una pelota a esta hora es eso, Te queremos, vete, te queremos.
1: 8 minutos, falta para llegar a las 2 de la madrugada. Seguimos a puro ataque ochentoso. Qué lindo lo que se viene.
0: ¿A dónde me lleva?
1: Ahora te llevo de la mano de nada más y nada menos, que del mudo.
0: No, muy bien.
1: Phil Collins, Philip Bailey, Easy Lover.

0: Ahí teníamos la música en Día 2. Sí, sí, Lover. Qué lindo, Amante Fácil.
1: Exactamente.
0: Phil Collins, ya casi sobre el final.
1: Si mal no recuerdo, de 1985. Tiene que ver con mi amor y mi admiración por querido Phil Collins. Y fue un tema que marcó también de esos. Porque uno después dice, viste, empezás a escuchar temas y no, este está en el top 5, no, este está en el top 3, no, este está. Y cuando terminás, nombraste 25, están todos en el top 5. Es increíble lo que nos pasa con la década del 80 y con esa música inolvidable, ¿no? Por cierto, y que nos ha sumergido en esa década mucho tiempo antes de los que hoy todos, y me parece muy bien, jueguen con haber estado, visitado o vivido esa década gloriosa e inolvidable, ¿no? De los colores flúor, de las cabelleras largas y ondeantes, de la música inolvidable. Los 80 tienen una magia que difícilmente se pueda repetir. Aunque todo vuelve y es cíclico, ¿viste? Como la ropa, la vestimenta, y por ahí tenemos la suerte de poder volver a algo parecido, ¿no? Desde la música, desde los momentos tan particulares e inolvidables generados en esa década. Mi amor, nos tenemos que ir. Me voy, en realidad.
0: No me digas. Ya. Ah, mirá vos.
1: Lleno de besos.
0: A puro flow esto,
1: exactamente.
0: Pasó volando.
1: Impresionante. Así que ustedes saben, se quedan hasta las 6 de la mañana bancando los trapos con esta negra hermosa en esta matiné nocturna que arranca con Día 2 y que sigue con Discoteca Nacional hasta las 6. La mejor música, la mejor compañía, la mejor voz para conciliar el sueño, esta hermosura de persona. Así que nosotros nos vamos a reencontrar mañana. Gracias, Gaby. A Gaby Ceni un abrazo. Gracias, Jackie, Carol, Macarevicius. Gracias a todos ustedes por el amor que nos brindan y que nos dejan saber de lo importante que somos para muchos de ustedes. Tan importantes como ustedes lo son para nosotros. Este es su programa, nació por y para ustedes. Nos reencontramos mañana. Ustedes sigan acá. En buena compañía.
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3: Las 2 de la madrugada en la República Argentina. Argentina logró reabrir al mercado de Japón para carne aviar y ovoproductos. La Secretaría de Agricultura, Ganadería y Pesca informó que se habilitó el reingreso de los productos avícolas argentinos a partir del 8 de septiembre. La medida comprende carne aviar y sus productos provenientes de aves faenadas, así como los correspondientes a huevos puestos desde la misma fecha. El gobierno designó un coordinador y una intendente en cargos de la Dirección Nacional de Operaciones de Parques Nacionales. Mariano Riquelme asumió como coordinador de conservación y uso público del Parque Nacional Los Alerces por 180 días hábiles a contar del 1 de junio de 2026. Dalma Albornoz fue nombrada intendenta del Parque Nacional El Impenetrable por 180 días hábiles a contar del 13 de abril. El tío político de Loan dijo que Laudelina Peña sabe la verdad. Antonio Benítez, uno de los 7 acusados por la supuesta sustracción y ocultamiento del niño, declaró ante el tribunal en la ciudad de Corrientes. Reconstruyó los hechos ocurridos el día que desapareció Loan y apuntó contra su ex esposa, Laudelina Peña, al señalar que sabe cuándo está mintiendo y cuándo no. En Puerto Iguazú, provincia de Misiones, donde escuchan Radio Nacional en AM710 y por la FM99.1, rige una alerta naranja por tormenta. En la ciudad de Buenos Aires y alrededores, temperatura 15 grados 2 décimos, el cielo está cubierto, la humedad es del 88%.
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estaba Javier Calamaro, navegar abriendo musicalmente la discoteca nacional del jueves 10 de septiembre. Cuánta polenta, ¿no? Con uno de los calamaros para abrir nuestro encuentro de hoy. Bienvenidas, bienvenidos. Quienes se van sumando a partir de este momento. Llega la discoteca, nos escribe alguno por ahí. Me encanta esta hora del día. A mí también. No saben cómo lo disfruto. Bueno, gracias a quienes nos vienen acompañando, ¿no? Con Fabi en nuestro día 2 y que se quedan un ratito más. Alguno quizás todavía esperando que llegue Morfeo, intentando combatir el insomnio. Bueno, muchos y muchas a contramano del sol, cumpliendo con sus labores en todos los rincones de la patria y eligiendo la compañía de la radio. Así que gracias enormes, enormes por ello. Ahí lo tenemos a Gabriel Octavio Ceni en la puesta en el aire. Estamos en sus manos, así que estamos tranquilos, felices y serenos. En el control central de LRA1 Radio Nacional Buenos Aires, hoy nos supervisa Ricardo Artola. Ahí no sé si estamos en tan buenas manos, pero no importa. En la planta transmisora de Radio Nacional, allí en General Pacheco, Gustavo Novela y José Luis Ojeda hoy hacen posible que este mensajito de madrunoche llegue a todos los rincones de la patria. Gracias por los buenos deseos, de que tengamos un excelente programa. Gus, José, gracias a ustedes. Estamos por allí sonando, por decirlo de alguna manera, en los parlantes de los amigos que nos eligen. Por ejemplo, en Catamarca. A propósito, saludamos a los compas y colegas de nuestra LRA 27, Nacional Catamarca. Allí nos sintonizás en AM 730 o bien en la FM 103.5. Jacqueline Macarevicius nos produce y nos coordina en este encuentro en el que tenemos, como siempre, como en botica, un poquito de aquí, un poquito de allá, un poquito de todo. Hay muchas sorpresas, canciones contadas y cantadas, historias hechas canciones. Habemos un especial a puro homenaje a partir de las 4, nuestra historia de las 3, como siempre la matera de Don Luis, que cada vez reúne más amigas y amigos en esta madrunoches nacionales, así que sin demasiado preámbulo, empezamos a disfrutar de lo mejor que tenemos, como siempre, que es nuestra música. Versionando a Marco Antonio Solís, llegan ellos, una de las tantas versiones, ¿no?, que hay de esta canción dando vueltas por el mundo. Los Pericos, Tu Cárcel.

Aún recuerdo aquel 19 de noviembre de 1994, ¿no? Porque hay canciones que tienen sus historias. Aquel famoso episodio judicial de Andrés Calamaro en la ciudad de La Plata para un aniversario justamente de mi querida ciudad, cuando dijo en aquel recital la frase: me estoy poniendo tan a gusto que me fumaría un porrito, ¿no? Esto le valió una larga causa penal por apología del delito, instigación al consumo, que terminó años después, en 2005, 11 años después, con su absolución, ¿eh? Cuando el Tribunal Oral Federal 1 de La Plata consideró que una frase como esa no constituía un delito y se disculpó en nombre de la justicia, lo que finalmente terminó absolviendo a Andrés Calamaro. Aquella noche justamente conectó esa frase con la letra de esta canción que compartíamos en la discoteca nacional, Loco. Antes escuchamos a Los Ratones Paranoicos, Rock del Gato, 2:22, y ya nos ponemos en contacto, si gustan, a través del WhatsApp nacional, que es el 113-870-7485. Hay amigas, hay amigos por allí. Hoy con Fabi hablábamos tanto de los peces, ¿no? Se remitió a ese cuento antológico de Luis Landricina. Contábamos, ¿no?, la historia de este dorado de 17 kilos que fue devuelto, lógicamente, al río Paraná, allí en esquina Corrientes. Y todo tiene que ver con todo. Hoy es el día de la ictiología, ¿eh?, la rama de la zoología dedicada justamente al estudio científico de los peces. Fíjate cómo todo está relacionado. Día Nacional de la Ictiología. Esto es por el nacimiento del naturalista Raúl Ringuelet. Vamos a contar un poquito de la historia en esta discoteca. Además, es el Día Mundial para la Prevención del Suicidio. Fue instituido por la Organización Mundial de la Salud. Así que ahí estaremos, acompañando la soledad de algunos, de algunas, y buscando hacer un poquito más placenteras estas horas de la madrugada. Nos sorprendió una llovizna bastante continua en la ciudad de Buenos Aires, en el área metropolitana, por estos lados. No estaba prevista, la chica de la radio no había dicho nada al respecto, pero bueno, nos vimos sorprendidos. Menos mal que algunos traíamos el paraguas en la cartera. Era una mochila. Lo cierto es que en esta parte del mapa, en este momento el cielo sigue cubierto, ya no llovizna, 14 grados 2 décimas, esa es la temperatura, hablamos de la ciudad de Buenos Aires, y el pronóstico que indica una máxima de 20 grados, hoy con cielo parcialmente nublado. Ayer casi que se llega, ¿sí? A los 20, creo que cerquita de la 1:30 de la tarde, la temperatura más alta que se registró, insisto, en esta parte del país, fue de 19 grados 6 décimas. En un ratito, obviamente, voy a empezar a pasear por el país, voy a visitar amigas, amigos que nos están escuchando, por ejemplo, en Santo Tomé, pero provincia de Santa Fe. Ahí lo tenemos a Juan. Querida Sonia, buena madrunoche, acá escuchándote con una radio portátil a mi lado, apoyada en la almohada, a la vieja usanza. ¡Cómo me gusta eso! Como podés apreciar, soy un dependiente de tu hermosa voz, sos mi gran compañía, un beso enorme, enorme. Y gracias, gracias por ese saludo a mi mamá, que creo todavía está escuchando, se queda un ratito más hasta cerquita de las 3, así que Juan, gracias, gracias de corazón. Cerquita de Santa Fe, cerquita de Santa Fe ciudad, allí lo tenemos a nuestro amigo en Santo Tomé. Julio nos está escuchando en Campamento Vespucio, provincia de Salta. Muy buena madrunoche. Feliz de escucharte y acompañarnos unas cuantas horas. Que tengamos un excelente programa. Gracias, gracias y bienvenido a la Discoteca Nacional. Julio, sigue en sintonía Norberto, allí prendido a nuestra discoteca en Israel. Bueno, Gustavo en Chicoana también, muchas gracias por acompañarnos. Mirta Beatriz Agüed, del barrio de Mataderos. Sonia, preciosa, voy a decirte una cosa, me encanta esta hora del día. Buen programa, corazón, abrazos gordos. ¿Cómo me gusta eso? Abrazos gordos. Como siempre le digo a mis nietos y a mi bisnieta,
todo lindo lo que haces. Muchísimas gracias, Mirta, sos muy generosa. Es un placer inmenso saberte por allí. Luis, nuestro amigo camionero de Malargüe, también. Como siempre, te acompaño y me acompañás hasta las 6. Muy buena música. Vamos, Luisito, todavía. Buena ruta. Buen destino, ahí estaremos siendo parte también de tu camino. Y si disfrutamos de canciones, mucho mejor. Llega Chano a la Discoteca Nacional, La Noche.

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Casi 30 años, ¿no? Llevan ya de alguna manera transitando los caminos de la música. Los hermanos Sardelli, hablamos de los Airbag, que están prontos a comenzar una gira mundial, nada más y nada menos, ¿eh? Por Barcelona, por Madrid, por México. Van a andar paseando por el mundo su música, los chicos que por aquí nos traían su canción Cae el Sol. 2:36 en la República Argentina y voy a empezar a pasear por el país, voy a empezar a visitar amigas, amigos, dándole la bienvenida a Darío, que nos está escuchando allí en Tartagal. Un abrazo bien, pero bien fuerte. Gracias, gracias por acompañarnos. A propósito, ¿cómo arranca esta jornada en Tartagal? Provincia de Salta, con un cielo que está totalmente despejado. A esta hora de la madrunoche, 23 grados. La máxima, hoy pronosticada por Tartagal, 30 grados, con cielo mayormente nublado. Eso indica el pronóstico. Mañana viernes, cielo algo nublado, mínima 16, máxima 27. Y fíjate cómo se desploma el termómetro el sábado. 11 la mínima, 15 la máxima. Contra los 30 de máxima para hoy, con cielo mayormente nublado. En Tartagal, entonces, provincia de Salta. 23 grados la temperatura ahora, cielo despejadísimo. Me voy a Santo Tomé, pero en la provincia de Santa Fe, donde el cielo está ligeramente nublado y la temperatura es de 11 grados 9 décimas. 22 la máxima para hoy, con cielo parcialmente nublado. Para mañana viernes, tormentas, chaparrones durante todo el día, indica el pronóstico. Una mínima de 13 y una máxima de 16 grados. Y el sábado, cielo mayormente nublado con una mínima de 9 y una máxima de apenas 12 grados en Santo Tomé, provincia de Santa Fe. Sigo viaje. Río Grande, Tierra del Fuego, allá en el norte de la isla. ¡Qué frescor, Luchito querido! Qué lindo saberte por allí en sintonía. Prendido a nuestra discoteca. Bueno, nos contaba Lucho que estuvo nevando allí en Río Grande. En el campo ahora está lindo. ¿Cuándo un especial de Roque Narvaja? ¡Epa! Pronto.

¿no? Que en el resto del país, o por lo menos que en del centro al norte. La mínima 0 grado, la máxima 6 para el sábado con cielo mayormente nublado. Y domingo y lunes, las máximas 9 grados por el norte de la isla. 4 bajo cero la actual, 8-9 bajo cero la térmica. Sigo viaje, me voy a Villa La Angostura, donde el cielo está parcialmente nublado. 4 grados 8 décimas la temperatura, 2 grados 2 la térmica. Máxima para hoy, 5 grados. En Villa La Angostura también se pronostican lluvias y nevadas a partir de la tarde y hacia la noche. Y en Carmen de Patagones, extremo sur de la provincia de Buenos Aires, cielo parcialmente nublado. 8 grados 5 décimas la temperatura, 6 grados 7 la térmica y la máxima para hoy, 21 grados. Se pronostican chaparrones hacia la noche en Carmen de Patagones. Escucha esto, hoy, jueves, máxima 21 grados. Mañana viernes, lluvias aisladas y chaparrones, también durante todo el día por Carmen de Patagones, con una mínima de 4 grados y una máxima de 9. Ese es el pronóstico para mañana. Y el sábado, mayormente nublado el cielo, con una mínima de 6 grados y una máxima de 10. Contra los 21 de máxima previstos para hoy. 20 minutos para llegar a las 13. Hay más música, hay más canciones, hay más de los nuestros en la Discoteca Nacional. Llega Jorge Rojas y Luna Ballista.

de Colonias Unidas, República de Chaco. Allí lo teníamos a Coqui Ortiz con Despenadero. Antes, Los Guaira y La Despedida, de Julio Argentino Jerez, Jorge Rojas, Luna Ballista. Y a 8 minutos de las 3, cierre de hora a Pura Música Ciudadana.

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0: Bloquecito de música ciudadana con ellas en el cierre de la hora. Ahí estaba Tita Merelo con Mañana, un tango de Edgardo Donato e Ivo Pelay. Luego llegó Roxana Fontán con La Milonga de Francisco Canaro e Ivo Pelay, Se dice de mí. Y recién La Dama de Humboldt, Rosana Falasca y Cada vez que me recuerdes, de Mariano Mores y José María Contursi. Faltan segundos para llegar a las 3 de la madrugada. En instantes se viene nuestra historia de hoy, que la tiene como protagonista a la actriz Natalie Portman. Y una anécdota que la marcó. Ahora nos informamos con Fernando Pedernera y seguimos.
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2: Las 3 de la madrugada en la República Argentina. El Ministerio de Desregulación y Transformación del Estado suprimió 17 unidades departamentales de su estructura. Mediante la resolución 87/2026 alcanzó áreas vinculadas con la gestión documental, el empleo público, la innovación y la organización administrativa. Entre las unidades eliminadas quedaron los departamentos de coordinación académica y técnica, de estadísticas, de empleo público y gestión de calidad. También se suprimieron gestión documental, atención al público, archivo y técnica, además de otros dependientes de distintas áreas del Ministerio. El Senado le dio dictamen a la reforma de la Carta Orgánica del Banco Central. El plenario de comisiones de la Cámara Alta firmó sin cambios la iniciativa que ya contaba con la aprobación de los diputados. La propuesta oficialista busca otorgar mayor autonomía a la entidad monetaria y prohibir de manera definitiva el financiamiento del déficit fiscal. Edelab se niega a compensar a los usuarios por el apagón del 17 de agosto en La Plata. La empresa fundamentó su rechazo con el argumento que, de pagar a los vecinos damnificados, estos tendrían un enriquecimiento a costa de Edelab. En San Fernando del Valle de Catamarca, donde escuchan Radio Nacional en AM730 y por la FM 103.5, rige una alerta amarilla por tormenta. En la ciudad de Buenos Aires y alrededores, la temperatura es de 14 grados 2 décimos, el cielo está cubierto, la humedad es del 68%.
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La noche, siempre la noche invitada a curar corazones descosidos. 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

Natalie Portman tenía 13 años cuando descubrió que el éxito de su primera película también podía convertirla en objeto de una atención que no había pedido. La película era León, o El Perfecto Asesino, estrenada en 1994 y dirigida por Luc Besson. Portman interpretaba a Matilda, una niña de 12 años cuya familia es asesinada y que termina refugiándose con León, un sicario adulto interpretado por Jean Reno. Matilda desarrolla sentimientos por él y en algunas escenas intenta expresarlos de una manera que provocó incomodidad desde las primeras proyecciones. Una secuencia en la que le propone convertirse en su amante produjo risas nerviosas durante una prueba con público en Los Ángeles. La escena desapareció del montaje estrenado originalmente, aunque años después fue incluida en una versión extendida. Jean Reno construyó a León precisamente para marcar una frontera. Lo interpretó como un hombre emocionalmente inmaduro, casi infantil, fuera de su oficio, incapaz de responder sexualmente a los avances de Matilda. Besson también explicaría después que concebía a ambos personajes como dos niños perdidos, aunque alojados en cuerpos y edades completamente diferentes. La discusión alrededor de la película continuó durante años. Para Portman, sin embargo, el problema más inmediato comenzó fuera de la pantalla. En 2018 contó que abrió emocionada una de sus primeras cartas de admiradores y encontró la fantasía sexual de un hombre sobre ella. Una emisora de radio inició una cuenta regresiva hasta que cumpliera 18 años. Incluso hubo críticos que comentaron el desarrollo de su cuerpo. A los 13 años entendió que ser vista como atractiva podía convertirse en algo amenazante. Aquella experiencia terminó influyendo en las decisiones que tomó durante su adolescencia. Portman contó posteriormente en el podcast Armchair Expert que comenzó a construir deliberadamente una imagen seria y conservadora. Evitaba papeles con escenas románticas o besos y elegía personajes que reforzaran otra percepción de ella. Ser sexualizada de niña me quitó mi propia sexualidad porque me dio miedo, explicó. No estaba rechazando la actuación. Estaba aprendiendo a controlar qué partes de sí misma permitía que el público viera. León, el perfecto asesino, lanzó una carrera que acabaría llevando a Natalie Portman al Oscar y a algunas de las producciones más grandes de Hollywood. También le dejó, con apenas 13 años, una lección mucho menos visible. Durante años, sintió que para ser respetada, tenía que hacer todo lo posible para que nadie volviera a mirarla, como habían comenzado a hacerlo después de su debut.

0: Momento sensible, paseíto por el mundo a través de la música. Habíamos escuchado a Ana Belén con una de Fito, Yo vengo a ofrecer mi corazón. Nana Muscuri pasó con Ojitos Latinos, recién Nino Bravo, Sergio Dalma, Cartas Amarillas. Paseo por el mundo a través de la música de la Discoteca Nacional que ahora nos lleva a México.
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0: pasadito por México a través de la música. Allí le teníamos a Thalía, Piel Morena, de Quique Santander. Antes, los Café Tacuba, Ojalá que llueva café. Y había pasado Lila Downs con Los Caminos de la Vida, del colombiano Omar Geles. 3:36, rápidamente, hacemos una pausa y a la vuelta se viene la matera de Don Luis. Y además les cuento de qué se trata nuestro especial de las 4.
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Otra de las canciones reversionadas en el mundo, pero esta es una de las más bonitas, de Dino Ramos. Allí teníamos La nave del olvido, por María Marta Serra Lima. 3:41 en la República Argentina. Qué lindo saber que de a poquito se va sumando gente a nuestra discoteca. Bienvenido, José. En realidad, José en Zapala nos estaba escuchando desde tempranito, ¿no? Con Fabi en nuestro día 2 y ahora por aquí es como que renueva el saludo. Es un placer tu compañía. Bueno, muchísimas gracias. Qué lindo, José. A vos y a toda la gente linda que por Zapala nos escucha a través de nuestra LRA 17 en la provincia de Neuquén. Abrazos fuertes para Lucho. Nos dimos el ok entonces. Mañana especial de las 4 con Roque Narvaja. Ya tiramos el anticipo. Beso para vos. Hola Sonia, buena madrunoche. Soy Marcos de Ibarlucea, Santa Fe. Un placer escucharte y disfrutar la música y tu compañía. Besos y abrazos. Muchísimas gracias, Marquitos. Besos y abrazos para vos también. Liliana Quinteros se va sumando desde La Tablada. Buena noche bellísima sobre Córdoba. Ver a Natalie Portman, escucharla, saber de ella, interpretar sus decires, es quererla. Admirable, sí, en El Cisne Negro, por supuesto. Admirable en todo. Gracias por traerla. Gracias a vos, Lili, por tu valoración. Por aquí Ezequiel se va sumando desde La Panadería, allí en Margarita Belén. Ezequiel y Luciano con Juli y el Colo. Mira, están en una juntada de amigos. Ay, me encanta. Celebrando el cumple de Luciano. Bueno, que lo pasen hermoso, chicos. Gracias, gracias por hacernos partícipes de esta celebración. Buena madrunoche, Sonia. Qué linda música que estás pasando. Nosotros tomando el café de cada noche. Queremos saludar a Agustín, que fue papá de una hermosa nena, Noa. Qué hermoso nombre. Te saludamos los entrerrianos, que semana por medio nos toca el turno noche. Sergio, Joaco y Pablo. Beso grande para ustedes, chicos. Y por supuesto, felicitaciones también para Agustín. Ahí nos sumamos. Y bienvenida, Noa, a este loco mundo. Hola, Sonia querida. Te hago el aguante hasta las 6. Muy buena la discoteca nacional. Allá vamos. Fabi de La Paz, provincia de Entre Ríos. Gracias, Fabián. Beso inmenso para vos. Bienvenido Tomás, de José León Suárez. Hola madrugenia de la Discosonia. ¿Qué tal todo por ahí? Yo con la oreja en la radio. Mientras trato de resolver un cubo mágico, contame si pudiste, Tomás, porque tengo uno que creo me lo regalaron mis padres cuando tenía 9, 10 años. Hoy, unos cuantos años después, te puedo decir que nunca, nunca, nunca pude resolver más que una cara. El cubo mágico. Nunca, pero te juro que lo intenté. Así que después contame, ¿sí? Abrazo fuerte, Tomás. Gracias por acompañarnos. A Miriam de Quilmes, a Oscar Alberto Escobedo de Córdoba Capital. Muchas gracias también a Lalo Román, nuestro amigo remisero de Tartagal. Hasta las 6, allí presente. Y a Nicolás Obadilla de Tucumán, que está con la mami Isa, como cada madrunoche, prendidos a la discoteca nacional. 16 minutos nos separan de las 4. Hoy, homenaje compartido en nuestro especial, ¿sí? Porque se están cumpliendo aniversarios de los nacimientos de Nelly Omar, ¿sí? Un día como hoy, hace ya 115 años, ¿sí? Nacía en 1911 como Nilda Elvira Batuone en Guaminí, provincia de Buenos Aires. Bueno, una de las más perdurables artistas, ¿no? De nuestra música, sin lugar a dudas. Así que vamos a compartir el especial, ¿sí? Homenajeando a Nelly Omar por un lado y a José Feliciano, el puertorriqueño, por el otro, a 81 años de su nacimiento. ¿Qué les parece? ¿Sí? Miti, miti. Ahora, todos, todas, a la batera de Don Luis.

0: que entre nosotros los cuenteros dicen que habemos muchos bolaceros, dicen los bonaerenses, porque es un término bonaerense. Entonces otro lado dice, son muy mentirosos, muy exagerados son. Y son las cosas, esas mentiras criollas que hemos ido mamando de los andaluces, que son los primeros que han inventado la fantasía y la trajeron acá, que es la fantasía de mentir, como Don Verídico, por ejemplo, que miente, pero no para engañar, sino para asombrar. Y los tipos que le siguen en esto son los pescadores y los cazadores. No debe haber tipos más macaneros que los... Y dice que se juntaban acá en la zona de la costa, no sé si del lado entrerriano, del lado de Santa Fe o del lado de Buenos Aires, los viernes a la noche un grupo a cenar y a hablar de lo que les gustaba, de pesca y algunas aventuras de cacería. Y sí que en el grupo había un viejo, un tal Hilario Fabián, muy mentiroso. Los tenía harto a todo. O sea que los bolazos ya eran inaguantables. Y había un tal Esteban que lo tenía entre ceja y ceja. Y vino y lo habló al dueño del pincho. Y le dijo, mirá Federico, a mí me encanta esto de venir los viernes a ponerle una pausa a la semana y venir y charlar un rato de lo que nos gusta y contar alguna historia de pesca. Y dice, pero a mí el don Hilario este ya me tiene muy cansado. Al lado de él no se puede salir ni segundo, nunca. Siempre gana él. O sea que el viejo era tan mentiroso que cuando no le alcanzaban los brazos para los tamaños de los pescados, se subía a la mesa, hacía distancia con el piso. Y te hablo de pescados de río, no pescados de mar. Entonces le dijo el Federico, mirá, no te aflijáis porque yo ya medio lo paré al viejo, porque hay varios que están molestos con el viejo. Allá le dije al viejo que afloje con el bolazo. Así que capaz que el viernes ni va a hablar. Bueno, yo te digo nomás, dice, porque yo estoy muy molesto. No, vení tranquilo, dice, porque va a ver quién iba a hablar. Y se viene en el viernes y se arma la rueda y se cena. Y después se arma la rueda grande ya para cuál es lo suyo. Unos en mate, otros en ginebra, otros en caña, otros vino con soda, otros con vino puro. Y se entró a hablar de pesca. Hasta que le tocó el turno al viejo don Hilario. Se subió al globo el bolazo, no lo podían bajar ni con flits. Y el Esteban ya no se aguantó más y se paró. Discúlpeme, don Hilario, por las canas que tiene, es que no lo revoleó de un chirlo. La mentira de vez en cuando entre los pescadores no está de más, pero la mentira como sistema es mal ejemplo para los más chicos. Y yo estoy bastante podridito con usted ya. Así que mientras usted siga viniendo, yo no voy a venir más. Y discúlpenme en el resto, señores, porque con usted no es la cosa. Muy buenas noches. Prendió la mecha de la bomba y la puso arriba de la mesa. Porque todos le querían decir eso al viejo, pero nadie se lo decía porque era hombre canoso, hombre que había de respetarlo por anciano. Pero cuando se largó el Esteban, todos por detrás. No, no, no se vaya, don Esteban. Acá no es usted el que se tiene que ir. Tiene razón, don Esteban. Mire, don Hilario, yo hace 6 meses se lo quería decir. Acá lo tenía. Ahora que se lo dijo, yo también le digo. Usted no es anciano, usted es un viejo atorrante, va a ser anciano usted. Y le entraron a dar como en bolsa al pobre viejo. Y el viejo, como dice el Martín Fierro, sabe más. El diablo sabe por diablo, pero más sabe por viejo. El viejo, muy ladino, los entró a trabajar por el lado de la lástima. Bueno, está bien, hijo. No voy a venir más. Estaban demorándose mucho ya en echarme. Yo sabía que cuando uno llega viejo, entra a molestar. Les agradezco los pedazos de carne que me han convidado alguna vez, pero si no tienen para convidarme más, le quieren convidar a otro más joven, que coma otro más joven, yo no tengo problema. ¿No voy a venir más? Yo no tengo perro que me ladre, pero voy a andar solo por ahí igual. Y le cargó las conciencias a todos. Y todos lo miraban al Esteban como diciendo, vos empezaste, che. Como diciendo, a ver cómo arreglás el asunto. Y el Esteban asumió la responsabilidad. Discúlpeme, don Hilario, acá nadie le está negando un pedazo de carne y vamos a poner las cosas en claro porque voy a perder la paciencia. Acá nadie le está negando un pedazo de carne. ¿Eh? Que quede bien en claro. Si quiere venir a comer los viernes, venga. Usted y los amigos, si tiene, y los vecinos de sus amigos, porque no está tratando ni con cortado ni con egoísta. Lo que no queremos es que venga a hablar pavada después de la cena. Entonces dice, discúlpeme, don Esteban. Si usted cree que yo vengo acá por ese pedazo de carne que usted me está tirando por la cara, está muy equivocado. ¿Sabe por qué vengo yo, don Esteban?
1: porque yo soy solo, mire. No tengo perro que me ladre y ahí ando la semana en silencio. Y vengo acá para sacarme el silencio de la semana. Los viernes a la noche para conversar un poco, para tener con quién hablar. Pero si molesto porque soy viejo, está bien, no voy a venir más. Si ya como porque soy viejo no puedo hablar, no voy a hablar más. Y me voy a ir en el rancho y me voy a morir solo, que ni se va a enterar el día que me morí, porque no va a haber quien les avise.
0: Y todas las conciencias así, todos lo miraban al Esteban con diciendo, déjalo. Y el Esteban ya se vio acorralado, se está viendo ni la. Lo vamos a dejar que venga. Eso sí, cuando vamos a entrar a hablar de pesca, usted va a estar presente, pero con las manos atadas para que no me agrande los tamaños. ¡Vamos! O sea, y el viejo hace touch. Y el próximo viernes se cena, se va a hablar de pesca. Y se levanta el Esteban y dice, discúlpeme, don Hilario, no vaya a creer que yo me olvidé. Y saca una soguita al bolsillo, júnteme las manos. Y le ató las manos y lo dejó como pidiendo disculpas. Y lo ayudaban a prender los puchos, a rascarse, pero nadie le aflojó la ligadura. Porque en el fondo estaban todos encantados con que el viejo tenga las manos atadas. Y se empezó a hablar de pesca. Y el que más, el que menos, había sacado dorado propiamente con la mano. Dice, nosotros la vez pasada, dice, un pacucho. Viste que el pacú no es de pelear como el dorado, pero a mí me discutió como 15 minutos para salir. 7 kilos tenía, limpio. Lo hicimos en una olla de tres patas a la orilla del río con juego y leña. No sabés lo que era ese chupín. Tenía más vino en la olla que la damajuana, ¿no? Y así fue dando la vuelta hasta que llegó al viejo don Hilario. Y se hizo un silencio. Y el viejo de mano atada. Y no faltó un atrevido atrás. Dice, no va a contar nada, don Hilario. Y don Hilario dijo, no sé lo que diga el hombre. El hombre era el Esteban, que era el fiscal y el dueño de la soga. Y el Esteban lo mira y le dice, si se anima a contar, dice, con la mano atada, cuente, y si no, deje para otro día. Y el viejo dice, le voy a contar lo mismo. ¿Se acuerda la semana pasada, para el martes, el miércoles, creo que fue? La noche, la tormenta esa fuerte, que unos rayos, unos truenos, venía el mundo abajo. Y yo soy de pescar de noche y dije, no voy a salir con esta tormenta, que vamos a morir ahogado. Se me va a inundar la canoa con lluvia. Así que me fui para el rancho y me tiré a descansar. Estaba tirando el rancho. Cacho, y se ve que un perro atorado por un trueno, el perro del vecino, entró, buscó de entrar al rancho mío y empujó la puerta de apurar. Y dejó la puerta abierta y yo, así echado como estaba, miré, vi que estaba cortada la tormenta abajo. Y yo dije, está cortada la tormenta. No va a llover, dije yo. No va a llover. Para mí, no va a llover. Así que voy a salir, ¿no? Y busqué mi canoa y mi bártulo y me fui al medio del río. Crucé los remos y entré a encarnar. Encarné el primer anzuelo y lo largué al agua. Encarné el segundo y lo largué al agua. Estoy encarnando el tercer anzuelo y siento como que me pechan la canoa. Y ya se miraron todos como diciendo, bueno.
1: Miro bien, dice, no, me la estaban pechando, me la estaban tirando. El primer anzuelo me lo había mordido un surubí, tremendo pescado. Y me iba llevando de tiro con canoa, anzuelo, carnada, alpargata, gente, todo. Y yo lo entré a tironear y a sujetarlo y a largarlo, porque era duro de boca. Entonces lo traía y lo dejaba que vaya y le pegaba el sofreno. Y le dice uno, ¿y surubí? ¿Surubí? Y le dice uno, ¿y grande? Y ya se paró el Esteban en toda su estatura y de manos a las cinturas. Y lo mira bien para que vea que era él. Le dice, ¿qué es lo que sacó? Y ya vio que era el Esteban, que tenía que andar finito.
2: Eso lo vi.
1: ¿Lo sacó usted solo?
2: Sí, sí, yo solo.
1: Le dice, ¿grande era? Y le da el mazazo como para que quede en ridículo para siempre. Dice, ¿y cómo era de grande? Y se hizo un silencio casi con lástima. Todos los ojos se clavaron en las muñecas atadas del pobre viejo. El viejo sacó una carta de la manga que se llama Picardía Criolla.
2: Le dice, ¿usted sabe, don Esteban, cómo habrá sido de grande ese pescado? Que los ojos eran más o menos así.

0: Allí estaba Alberto Oviedo poniéndole su voz a esta bonita, bonita obra de Jorge Emlicota, Jazmín de Luna. Un minuto falta para llegar a las 4. ¿Cuánto hacía que no lo escuchábamos? El Juninense. Qué lindo cantaba Oviedo. Si bien en instantes nuestro especial, decíamos, un homenaje compartido, se está cumpliendo un aniversario del nacimiento de Nelly Omar, se está cumpliendo un aniversario del nacimiento de José Feliciano, así que hemos decidido, no vamos a hacer un frente a frente porque nos parece que está bueno esto de disfrutar, por un lado a Nelly y por el otro a José Feliciano, ¿sí? Así que la primera parte de nuestro especial va a estar destinada a ella y la segunda al puertorriqueño. Vamos llegando a las 4, bienvenido nuestro querido amigo, ahí está Laurito Ferreira, nuestro riojano amigo de González Catán, que después me pasa factura, te saludo temprano y vos me saludás ya cuando te estás despidiendo. Gracias Lauri por sumarte, ¿sí? Nos informamos con Fernando Pedernera y sí, se viene nuestro especial de la Discoteca Nacional.
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2: Las 4 de la madrugada en la República Argentina. YPF obtuvo 1.200 millones de dólares de financiamiento en el mercado internacional a través de la colocación de un bono que vence en 2035. El monto conseguido fue el más alto logrado por la petrolera argentina en los últimos 11 años. Tiene un interés del 7,55%, una tasa efectiva del 7,85% y refleja una diferencia de rendimiento de 300 puntos básicos contra bonos del Tesoro americano. El Ministerio Público apeló la suspensión de la baja en la edad de imputabilidad en la provincia de Buenos Aires. Presentó un recurso contra la medida cautelar para restablecer de manera inmediata la aplicación de la nueva normativa penal juvenil en todo el territorio. El recurso fue interpuesto por el fiscal Hernán Cerruti, que impugna con dureza el fallo dictado por la jueza de menores de Lomas de Zamora, Marta Pascual. Internacionales en Indonesia buscan a un equipo periodístico que iba a cubrir la erupción de un volcán. Se trata de 8 personas, entre ellas 5 fotoperiodistas que desaparecieron en el mar mientras se dirigían a cubrir la erupción del volcán Anak Krakatau. La lancha rápida que trasladaba al grupo, que también llevaba tripulantes y un guía, perdió todo contacto tras zarpar en la localidad de Carita, provincia de Banten. En Córdoba, capital de la provincia, donde escuchan Radio Nacional en AM750 y por la FM100.1, rige una alerta amarilla por tormenta. En la ciudad de Buenos Aires y alrededores, temperatura 13 grados 8 décimos, cielo cubierto, humedad 72%.
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4:03 en la República Argentina. Bienvenidas, bienvenidos, los y las del Club de las 4. Los que llegan para sumarse a nuestro especial en la Discoteca Nacional. Y el abrazo a los que nos vienen acompañando desde los primeros minutos de este jueves, ya 10 de septiembre de 2026. A propósito de sumarse, llega Mónica Lisi. Ella nos pondrá en el aire hasta el cierre de nuestra discoteca de hoy. Y como siempre, ¿no?, será quien le dé play a nuestro especial. Compartido, decíamos. Por un lado, la Gardela de Guaminí. Ella nació un día como hoy, allá por 1911, vino al mundo como Nilda Elvira Batuone y fue una de las más perdurables artistas de la música popular argentina, bueno, una de las grandes voces femeninas del tango, ¿no? Algunos dicen que fue quien inspiró Malena, por ejemplo, a Homero Manzi. Bueno, la caída de Perón partió al exilio, su carrera resurgió recién en los años 90 y fue declarada ciudadana ilustre de la ciudad de Buenos Aires en 1996. Nelly Omar falleció el 20 de diciembre de 2013. Tenía 102 años, ¿sí? Pero bueno, hoy la estamos recordando a 115 de su nacimiento. Por otro lado, vamos a disfrutar de José Feliciano, en este caso a 81 años de su nacimiento en el pueblo puertorriqueño de Lares, como José Monserrate Feliciano García. Grabó más de 600 canciones y vendió más de 50 millones de discos. Algunos dicen que fue el primer hispanoamericano en entrar al mercado de la música en inglés, ¿no? Y fue pionero en incluir en sus discos algún dueto con otros artistas. Así que, homenajeando en el día de su natalicio a Nelly Omar y a José Feliciano, los vamos a escuchar en este especial compartido. En principio, con Nelly. La vamos a escuchar en la melodía de Arrabal de Carlos Gardel, Alfredo de Lepera y Mario Batistela.

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0: 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Santa Cruz es una de las provincias argentinas que se encuentra más al sur del país. Hay tres lugares icónicos para conocer. Uno es el Chaltén, que está ubicado a los pies del Cerro Fitzroy y enmarcado por un paisaje de glaciares. Este pueblo, desde 1994, se ha convertido en la capital nacional del trekking. Otro es el Calafate, o Pueblo Glaciar, puerta de entrada al Parque Nacional Los Glaciares. Ubicada a 320 kilómetros de Río Gallegos, es una pintoresca villa de 4.000 habitantes. Y por último, el Parque Nacional Los Glaciares, ubicado en la zona conocida como Andes Australes, límite natural con Chile. Por su imponente belleza, fue declarado por la UNESCO como Patrimonio Mundial en 1981. 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
2: Estoy tan pobre, entraron a robar a mi casa. ¿Y qué se llevaron? 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

0: aquí estábamos homenajeando a Nelly Omar por un lado, a José Feliciano por el otro. Hoy se cumplen 115 años del nacimiento de la Gardela de Guaminí. La hemos escuchado en Melodía de Arrabal, de Carlos Gardel, Alfredo Arepera y Mario Batistela. En Amar y Callar, de José Canet y Nelly. En La Pulpera de Santa Lucía, el vals de Enrique Maciel y Héctor Pedro Blomberg. En Barrio de Tango, de Aníbal Troilo y Homero Manzi. También la escuchamos en Barrio Pobre, de Vicente Belvedere y Francisco García Jiménez. En Milonga Triste, de Sebastián Piana y Homero Manzi. En Jacinto Chiclana, de Astor Piazzolla y Jorge Luis Borges. En La Canción de Amalia, otro vals de Enrique Maciel y Héctor Pedro Blomberg. Y en Tristeza Criolla, de Julián de Charras e Ignacio Corsini. A José Feliciano, a 81 años de su nacimiento, lo escuchamos en La Copa Rota, Rayito de Luna, Extraños en la Noche, de Bert Hempert y Charles Singleton. En Samba Patí también, una linda versión de ese clásico de Carlos Santana, en La Balada del Pianista, Señor Bolero y recién de Bobby Cayoso, La Última Noche. Un especial compartido, a puro homenaje, hoy en la Discoteca Nacional. Estamos a un minuto y medio de las 5 de la madruñana. Tengo un beso grande para Teco, uno de los amigos del Club de las 5, que se va sumando. Buen día, hermosa. Gracias por la música, por Dios. ¡Cuántos recuerdos! Besos enormes, Teco. Gracias, gracias por sumarte. Como siempre, Rubén de Bahía Blanca, como siempre, amiga, deleitando nuestras almas con tus especiales. Que tengas un excelente día y nos encontramos mañana. Abrazo enorme, Rubén. Así será. Gracias a nuestro amigo de Bahía Blanca por estar allí prendido a la Discoteca Nacional. A Julio de Campamento Vespucio en Salta, prendido como siempre. Tere de Rosario, muy buenos días, Sonia querida, qué especial el de hoy. Maravilloso, por tan agradable conducción te deseo lo mejor, que es lo que mereces. Muchas gracias, Tere. Recibí también un gran, gran, gran abrazo y todo el cariño de tus amigos de la Discoteca Nacional. Brilla, brilla la hora 4, nos escribe Liliana, un corazón sensible de estas madrunoches allí en La Tablada, provincia de Córdoba. Gracias, gracias enormes a todos y cada uno de ustedes por estar presentes. Llegamos a las 5, nos informamos con Fernando Pedernera y seguimos.
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2: Las 5 de la madrugada en la República Argentina. Denunciarán empresas que desarrollen ilegalmente actividades hidrocarburíferas en la plataforma continental argentina. El gobierno advirtió que estas actividades violan las prohibiciones dispuestas por la ley que establecen condiciones para la exploración y la explotación de hidrocarburos. Las denuncias alcanzarán no solo a nuevas empresas involucradas, sino que también individualizarán a directores, gerentes, administradores, representantes y otras personas que han intervenido en decisiones vinculadas con dichas actividades. El INDEC difundirá esta tarde el índice de precios al consumidor de agosto a nivel nacional. Como es habitual, los datos se darán a conocer a partir de las 16. En la Ciudad Autónoma de Buenos Aires, el índice de precios al consumidor subió 1,7% en agosto y en los últimos 12 meses acumula un alza de 33,3%. La justicia condenó a la provincia de Córdoba por un intercambio de bebés en la maternidad de un hospital ocurrido en 1977. El hecho fue descubierto mediante estudios genéticos y motivó la condena del juez en lo civil y comercial, Mariano Díaz Villasuso. Las dos mujeres que fueron entregadas a familias equivocadas y la madre de una de ellas recibirán cada una entre 25 y 30 millones de pesos más intereses. En Resistencia, provincia de Chaco, donde escuchan Radio Nacional en AM620 y por la FM96.7, rige una alerta amarilla por tormenta. En la Ciudad Autónoma de Buenos Aires y alrededores, la temperatura es de 12 grados 6 décimos, el cielo está algo nublado y la humedad es del 75%.
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0: Y aquí vamos, como siempre, agradeciendo en esta parte del día estar vivos. Claro que sí, una vez más, que tener la posibilidad de concretar, ¿no?, todo lo pendiente. Bienvenidas, bienvenidos. Celebremos el milagro de vivir. Señoras, señores, es el jueves ya, 10 de septiembre de 2026, y desde la Discoteca Nacional de la Radio de Todos les proponemos un ratito más lleno de canciones y de buena compañía hasta las 6. Gracias a quienes nos vienen acompañando desde los primeros minutos de este día con Fabi Codevile, que luego se han quedado. Vaya uno a saber por qué. Hay alguno que otro intentando ganarle todavía la batalla al insomnio. Muchos cumpliendo con sus funciones, con sus obligaciones, a contramano del sol. Y ahí está la radio, siempre acompañando en todos los rincones de la patria. Así que gracias, gracias a quienes nos eligen madrunoche tras madrunoche. Saludando hoy a todos los amigos Panza Verdes, ¿sí? Cumple 202 años la provincia de Entre Ríos. En 1814, el director supremo de las Provincias Unidas del Río de la Plata, Gervasio Posadas, ordenó mediante un decreto crear la provincia de Entre Ríos y designar por entonces a Concepción del Uruguay como capital, separando así su territorio de Corrientes. A propósito, también, lógicamente, cumple años la provincia de Corrientes, por el mismo motivo. Así que feliz cumple a los entrerrianos y también a todos los amigos correntinos que nos acompañan madrunoche tras madrunoche. Hoy también se celebra el Día Mundial de Prevención del Suicidio, que fue instituido por la Organización Mundial de la Salud. En los últimos 45 años, las tasas de suicidio han aumentado en un 60% a nivel mundial. Esta fue la advertencia, precisamente, de la OMS. Además, hoy también, es una jornada muy, muy particular, ¿no?, para muchos, para muchas, porque es el Día de la Ictiología Nacional. Y esto tiene que ver, lo hablábamos con Fabi hoy tempranito, ¿no? Se debe al natalicio del naturalista Raúl Ringelet. La ictiología es la rama de la zoología dedicada al estudio científico de los peces, básicamente, incluyendo su biología, su taxonomía, la ecología y el comportamiento. Un poquito de historia acerca de las conmemoraciones en este 10 de septiembre. 5 y 8, y hablábamos de Corrientes. A propósito, está vigente una alerta amarillo para la ciudad de Corrientes por tormentas fuertes. Lo escuchábamos hace un ratito a Fernando Pedernera, nuestro compa del servicio informativo de Radio Nacional, desde las primeras horas del día. Y bueno, después se van a registrar chaparrones y tormentas aisladas, pero por Corrientes hay alerta amarillo por tormentas. 15 grados dos décimas la temperatura ahora por allí. El cielo está ligeramente nublado y se habla de una máxima de 26 grados. Insisto con esto que se va a estar dando a partir del sábado, ¿no? Este bajón de temperatura. Si bien no van a ser temperaturas fríos polares los que se van a registrar, pero sí va a bajar considerablemente la marca térmica, también en Corrientes, ¿no? Mirá, para hoy se habla de una máxima de 26, mañana una máxima de 25 grados y el sábado una máxima de 14 grados. Esto sucederá en varias ciudades, en varias provincias, más que nada desde el centro del país hasta el norte, no así en la Patagonia. En un ratito vamos a hacer una recorrida, como hacemos habitualmente por nuestras provincias a través del Servicio Meteorológico Nacional. Ahora, mate en mano, les cuento cómo sigue el calendario de pagos de ANSES. Hoy jueves 10... se abonan jubilaciones y pensiones que no superen los haberes mínimos a quienes tengan documentos terminados en 2. También se pagan las pensiones no contributivas a beneficiarios y beneficiarias con documentos finalizados en 4 y 5, asignación universal y asignación familiar por hijo a quienes tengan documentos terminados en 2 y asignación por embarazo a beneficiarias con DNI concluidos en 0. Dicho esto, bienvenida Sole de Castelar, una de las del Club de las 5. Buen jueves para todos. Acá la madrugada sorprendió una llovizna. Qué lindo el especial de hoy. ¿Recomendás salir con paraguas? Mirá,
1: no hay pronóstico de lluvias. De hecho, no había pronóstico de lluvias tampoco para la noche de ayer. Y sin embargo, muchos nos sorprendimos. Menos mal que alguna lo traíamos en la mochila, el paraguas. Y yo te diría que si no te ocupa espacio, o si ocupa poquito espacio, lo lleves. Solcito, un beso grande, grande, grande para vos y también para Mario, nuestro amigo camionero oriundo de Berazategui. Buena madrunoche, Sonia y equipo nacional. Un lujo el especial. Acá voy. La porra como un león. Y sí, está elevado el porcentaje de la humedad, te digo. Abrazo fuerte. Gracias por viajar conmigo. Gracias a vos por elegirnos para que acompañemos tu camino. Vamos a seguir adelante. 5:11, disfrutando de las canciones de la Discoteca Nacional. Como en este caso, con Gustavo Cerati. No te creo.

0: noches, Sonia Cristina. Te habla Alicia desde Villanueva, te mando un abrazo. Gracias por el respeto que vos tenés por todas y todos los oyentes, escuchadores de la discoteca. Estas tres voces femeninas que acabamos de escuchar, buenísimas. Buenísimas las tres. Te mando un abrazo. Y hay otra voz femenina, es una chiquilina, no sé si tiene 21 años, Milagros, creo que es Amute el apellido. Seguro que la has escuchado. Me pareció una maravilla, una potencia de voz, una dicción perfectas. Y además se dice admiradora de la señora Nelly Omar. Una hermosura. Gracias, Sonia. Buen regreso a La Plata.
1: Hola, ¿qué tal, Sonia? Sueño de mi vida, qué lindo José Feliciano, qué linda música. Bueno, que descanse, que tenga buen día. Le mando cariño a todo el grupo y gracias por la música. Y muy linda música, José Feliciano. La verdad, espectacular. Te mando un besito acá, Renato de Bahía Blanca, con todo cariño. Y bueno, hoy tenemos descanso, pero mañana volvemos a entrenamiento. Un besote grande, Sonia. Gracias por todo.
2: Pero qué lindo escucharte, Renato. Un beso grande, grande, grande. Me alegra mucho que hayas disfrutado de nuestro especial de hoy. Bueno, a nuestra querida Alicia del barrio de Mataderos. Claro, ella hacía referencia a un bloquecito que habíamos compartido con Tita Merelo, Roxana Fontán y Rosana Falasca, ¿no? Antes de las tres. Y hablabas, sí, de la joven Milagros Amud, la niña de Mar de Ajó. Realmente canta, pero como los dioses, tiene un potencial tremendo, tremendo. Así que gracias. Ella se hizo conocida por ser finalista, creo que fue el año pasado, en La Voz Argentina, en el team de la Sole Pastorutti. Así que gracias por la mención, Ali. Besos gigantes, gigantes para vos, para los amigos, las amigas que se van sumando, como Tere de Capilla del Señor también. Buenos días, Sonia, que tengas un hermoso jueves, a disfrutar del sol porque mañana baja la temperatura. Acá se siente más. Un beso grande, Tere, te voy a hacer caso. Voy a tratar de tomar vitamina D si aparece el sol por ahí. Buen día, Sonia, abrazándote, escuchándote, deseándote siempre lo mejor. Gracias por estar. Aníbal de Florencio Varela, saludando a mi querida Concordia. Un beso enorme, enorme también para vos, Ani. Gracias, gracias por sumarte. Igual que Olguita de Villa Radatili, allí en la provincia de Chubut. Oscar de Del Viso. Nelly Omar, una voz tan linda y tan personal. Y José Feliciano, exquisitos para un especial. Excelente como de costumbre. A vos y a tus colaboradores una vez más. Sonia, gracias. Oscar, muchísimas gracias por tu reconocimiento. Acá siempre trabajamos en equipo y nos gusta consensuar. Así que gracias por notarlo, por valorarlo, por sobre todas las cosas. Buen día, Sonia, te escribe Mauricio de Guaymallén. Mauricio, que me parece que nos escucha entre sueños, porque hoy tempranito había saludado cuando estábamos con Fabi, así que Mauri, que tengas un hermoso día. Héctor Osvaldo Vargas, del barrio Tres Cerritos, también, allí en la provincia de Salta, llegó el jueves. Excelente la música, Sonia, para vos y todo el equipo, un abrazo. Gracias, Héctor. Buen día, Sonia querida, qué gusto escucharte. Excelente el especial, me encanta la música ciudadana. Nos escribe Guille desde Escobar, esto es en Paraguay. Gracias. Hola, Sonia y equipazo, gente hermosa que hace de la madrunoche un espacio seguro de música y agradable compañía. Sonia, por favor, si se puede, ¿podría hacer un especial de temas en francés? Gracias. Que tengan un excelente jueves. Abrazote y cariños a tu mami. Mi mami que está despierta todavía. No sé, no puedo conciliar el sueño. Isabela de San Rafael. Así que mami, te manda saludos, Isa. Hace unas semanas hicimos un frente a frente con Aznavour y la Piaf. Pero obviamente hay tantísimos intérpretes que podemos escuchar en francés. Así que Isa, por supuesto, tomamos el balón. Uno más. Hola, buena madrunoche, excelente la discoteca. Sonia, soy Peter Parker de General Mosconi, provincia de Salta. Quiero que saludes a un amigo que es fiel oyente de ustedes desde hace mucho tiempo. Carancho Acosta, también de aquí, de General Enrique Mosconi. Lo saludamos, cómo no, a Carancho y por supuesto a Peter. ¡Qué dupla! Por gracias, gracias por acompañarnos. Aquí vamos a cumplir y vamos a recorrer parte de nuestra geografía a través del Servicio Meteorológico Nacional, si les parece. Paseo por Radatili, allí en la costa chubutense. Olga, cielo nublado en Rada, 9 grados la temperatura, 6 la térmica, máxima para hoy justamente 9 grados, con cielo parcialmente nublado. Barrial, San Juan, alerta amarillo por viento sonda. Sí, querido Javier, besos para vos. Y hay pronóstico de lluvias y nevadas hacia la noche de hoy por Barrial. La máxima alcanzaría los 16 grados. Ahora el cielo está ligeramente nublado y la temperatura es de 7 grados 9 décimas. De Barrial en San Juan me voy a Viedma, donde el cielo está parcialmente nublado, 5 grados 3 décimas la temperatura, 3 grados 2 la térmica y el pronóstico indica una máxima de 18 grados para la comarca. Mirá qué lindo, agradable. Con cielo parcialmente nublado y lluvias aisladas hacia la noche. Sigo paseando, me voy a Guaymallén, provincia de Mendoza. Cielo despejado por allí, 7 grados 3 décimas la temperatura. La máxima para hoy está pronosticada en 19 grados. Hay también el pronóstico de chaparrones hacia la noche por Guaymallén. Santa Rosa, La Pampa, arranca el jueves con cielo despejado, 3 grados 9 décimas la temperatura, 71% la humedad y también con pronóstico de chaparrones hacia la noche. 23 grados la máxima hoy por Santa Rosa. Y atenti Piú, mañana 13 grados la máxima con lluvias aisladas y chaparrones durante todo el día. Por la Ciudad Autónoma de Buenos Aires, mientras tanto el cielo está despejado, 12 grados 2 décimas la temperatura, la humedad 75% y se esperan 20 grados de máxima, hoy con cielo parcialmente nublado. Mañana, cierre de semana hábil, cielo nublado, mínima 11 grados, máxima 17. 5:30 en la República Argentina. ¿Cuántas fiestas en la provincia de Buenos Aires se vienen a partir de hoy? Pinamar, Mercedes, General Rodríguez, Chivilcoy, Navarro, Varadero. Son varias las localidades que preparan actividades para, bueno, disfrutar de productos y tradiciones bonaerenses. Mirá, a partir de hoy, ¿sí? Y hasta el jueves 17 de septiembre van a haber fiestas populares, concursos gastronómicos, ferias, música y celebraciones tradicionales en distintos municipios de la provincia de Buenos Aires. En Pinamar, por ejemplo, a partir de hoy y hasta el próximo domingo se va a llevar a cabo la 16ª Fiesta Nacional de la Pescadilla, con actividades, bueno, en distintos puntos de la ciudad. En General Rodríguez, a partir de mañana y hasta el domingo 13, la cuarta fiesta municipal de la empanada rodriguense en el predio de la Estación Cultural, en Avenida 25 de Mayo e Intendente Mani. Por ejemplo, también en Mercedes, 3 días, obviamente, dedicados al salame quintero. La 51ª Fiesta Nacional del Salame Quintero, a partir de mañana y hasta el domingo 13, en el Parque Municipal Independencia. En Warnes, ¿sí?, en el partido de Bragado, se va a llevar a cabo la fiesta del pueblo, el sábado y el domingo. En Moquegua, en el partido de Chivilcoy, se va a llevar a cabo la 5ª fiesta del asado criollo. ¡Por Dios, estar por ahí! Sábado y domingo también, ¿sí? 12 y 13 de septiembre, con entrada gratuita, lógicamente. En Garré, el partido de Guaminí, mira que hoy teníamos justo el especial con Eliomar, se va a realizar el sábado 12 de septiembre la edición número 27 de la fiesta del chorizo seco. Actividad que va a comenzar a las 21 en el Club Social y Deportivo Garré. En Navarro, el mejor buñuelo se va a elegir en una fiesta popular. Sábado 12 y domingo 13, la 18ª fiesta del buñuelo navarrense. Actividades que van a arrancar en el predio del Fortín a partir de las 10 de la mañana, insisto, el sábado también con entrada gratuita. En Ascuénaga, El domingo 13, en el partido de San Andrés de Giles, se va a celebrar la novena fiesta de la galleta de campo en la estación del ferrocarril. Bueno, obviamente va a haber venta de galletas de campo, espectáculos artísticos, feria de artesanías, emprendimientos, patios de comidas, cantinas, ¡qué lindo! Pero la historia sigue en Varadero, que va a recibir sábado y domingo a Sabores del Mundo. Un encuentro gastronómico que va a reunir comidas típicas de distintas colectividades. Actividades que se van a desarrollar en la Plaza Mitre, donde también van a haber artesanías, emprendimientos, espectáculos y obviamente el acceso será libre y gratuito. Así que un montón de fiestas para elegir en la provincia de Buenos Aires a partir de hoy y hasta el próximo domingo inclusive. 5:33, recta final de la Discoteca Nacional. Algunos van llegando, otros de a poquito nos vamos preparando para emprender la retirada. Pero siempre, siempre en la Discoteca Nacional suena una canción. Iván Noble, buena suerte.

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De la franela, ya sobre el final de nuestra discoteca de hoy. Es lo que buscamos, ¿no? Más que nada con los amigos que nos escuchan desde algún rincón del mundo. Hacer ese puente con el terruño, con lo propio. Y bueno, lógicamente, siempre borrar fronteras en nuestra patria para estar bien cerquita. Gracias a todos y a todas por habernos acompañado, por elegir Radio Nacional en estas horas lerdas de la madrugada. Y obviamente la invitación está hecha para que nos reencontremos mañana, minutos después de las cero, en modo viernes, ya nuevamente con Fabi Codevila haciendo día 2 y luego abriéndonos de par en par las puertas de la Discoteca Nacional. Que tengan un hermoso día, ¿sí? A disfrutarlo a pleno. Se viene el panorama federal de noticias, pero antes, nuestro cierre musical, como hacemos habitualmente hoy, con Ciro y los Persas. Chau, hasta mañana.

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0: días, bienvenidos al panorama federal de noticias. 6:01 en la República Argentina. Iniciamos juntos esta primerísima mañana en Radio Nacional AM870, Radio Nacional Folclórica 98.7 y nuestras 50 emisoras distribuidas en todo el país. Les damos la bienvenida a cada uno de ustedes a este jueves 10 de septiembre del 2026. Como siempre, ya saben, nos quedamos hasta las 7 de la mañana acercándoles muy buena información. Y ya comentándoles que en la ciudad autónoma de Buenos Aires la temperatura es de 12 grados 2 décimas, el cielo está totalmente despejado, la humedad relativa ambiente del 75%, la presión 1012.2 hectopascales, viento del este a 4 kilómetros en la hora. Mi nombre es María Fernanda Heras y estoy acompañada por Fernando Pedernera. Buen día.
1: Muy buenos días, María Fernanda. Muy buenos días para todos.
0: Como es costumbre, nosotros comenzamos recorriendo las calles.
2: Tránsito.
1: Y al momento no hay registro de incidentes ocurridos que alteren el tránsito.
0: ¿Y qué pasa con el estado de los accesos y las autopistas? Bueno, se los contamos. El tránsito es fluido y con buena marcha sobre los puentes Pueyrredón, La Noria y Alsina. También en la autopista Buenos Aires-La Plata, Richeri, 25 de mayo, Delepiane, Lugones, Cantilo, Ilia, Cámpora, 9 de julio, Perito Moreno, Camino del Buen Aire, Autopista del Oeste, Panamericana y Avenida General Paz.
1: Servicios, los trenes, atención que se reportan demoras en la línea Sarmiento.
0: Los ramales Tigre, Mitre y José León Suárez de la línea Mitre circulan a horario.
1: En la línea Roca, los ramales La Plata, Gleu, Cañuelas y Ezeiza corren dentro de los cronogramas previstos.
0: También están operando a horario las líneas Belgrano Norte, Belgrano Sur, Urquiza y San Martín.
1: Subte y Premetro comenzaron a funcionar según las grillas anunciadas.
0: En el Aeropuerto Internacional de Ezeiza y en el Aeroparque Metropolitano Jorge Newbery, la operatividad es normal.
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1: Y este es el pronóstico por regiones para el jueves 10 de septiembre de 2026.
0: Comenzamos el recorrido con el NOAA, Jujuy, Salta, Tucumán, Catamarca, La Rioja y Santiago del Estero. Allí tendrán nubosidad variable a nublado con chaparrones, lluvias y tormentas aisladas. Alerta amarilla por vientos fuertes en la cordillera de Jujuy, Salta, La Rioja y Catamarca. Temperaturas que van a oscilar entre los 10 y 27 grados.
1: En el NEA, Formosa, Chaco, Misiones y Corrientes, se espera que esté inestable con tormentas. Alerta naranja en Misiones, alerta amarilla en Corrientes y Chaco. Temperaturas entre 15 y 28 grados.
0: Y nos vamos para Cuyo, Mendoza, San Juan y San Luis. Allí tendrán nubosidad variable con posible viento sonda en Mendoza y San Luis. Las temperaturas estarán entre los 8 a los 22 grados.
1: En el centro, Córdoba, Santa Fe, Entre Ríos, Buenos Aires, Ciudad y La Pampa, parcialmente nublado a nublado, alerta amarilla por tormentas en Córdoba y La Pampa. Baja probabilidad de lluvia en el AMBA, Buenos Aires, y temperaturas entre 8 y 23 grados.
0: En la Patagonia, Neuquén, Río Negro, Chubut, Santa Cruz y Tierra del Fuego, frío e inestable. Alerta amarilla por nevadas en Chubut, Santa Cruz y Tierra del Fuego. Las temperaturas mínimas de 0 grados, las máximas de 18 grados.
1: Y sector antártico argentino y nuestras islas del Atlántico Sur, se espera que esté nublado con nubes bajas, vientos moderados a fuertes en el sur suroeste y temperaturas muy bajas. Posibilidad de nevadas o ventiscas.
0: Y como cada día, te acercamos la información de los pagos del ANSES para este jueves 10 de septiembre.
1: Jubilaciones y pensiones que no superen el haber mínimo y las asignaciones familiar por hijo y universal por hijo se pagarán hoy a los beneficiarios con DNI terminados en 2.
0: Las pensiones no contributivas se pagarán a quienes presenten DNI terminados en 4 y 5.
1: Las asignaciones familiares de pensiones no contributivas podrán ser cobradas hasta el 9 de octubre por titulares de beneficios con todas las las finalizaciones de documento.
0: Las asignaciones de pago único, matrimonio, adopción y nacimiento primera quincena se abonarán también hasta el 9 de octubre a beneficiarios con todas las terminaciones de documento.
1: Asignación por embarazo se abonará hoy, jueves 10, a quienes presenten documentos terminados en cero.
0: La asignación por prenatal y por maternidad se pagará también a partir de hoy a los titulares con DNI finalizados en 0 y 1.
1: En tanto, las jubilaciones y pensiones que superen el haber mínimo y la prestación por desempleo plan 1 se abonarán desde el martes 22 a los documentos concluidos en 0 y 1.
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0: 6:06 en la República Argentina. Te recuerdo que la temperatura en la ciudad de Buenos Aires es de 12 grados 2 décimas. El cielo está totalmente despejado, la humedad relativa ambiente es del 75%. La máxima para hoy será de 20 grados, un día ya prácticamente primaveral que tendremos, pero a no entusiasmarse porque los próximos días, y se los voy a estar contando en un ratito, va a bajar un poco las temperaturas. La salida del sol hoy está prevista para las 7 de la mañana. En este panorama federal de noticias comenzamos con el desarrollo de las principales noticias.
1: El presidente Javier Milei convocó a diputados y senadores de La Libertad Avanza a una reunión el lunes en Casa Rosada.
0: Ese mismo día el Ejecutivo enviará al Congreso el proyecto de ley de defensa de la soberanía nacional, mientras que el martes, en tanto, presentará el presupuesto nacional 2027.
1: El mandatario reunirá a sus legisladores en el Salón Héroes de Malvinas para ordenar la estrategia legislativa en torno a ambas iniciativas.
0: En la víspera y con motivo de la inauguración del Museo del Regimiento de Granaderos a Caballo General San Martín, el presidente Javier Milei habló tanto de las sanciones contra la explotación ilegal como del proyecto parlamentario.
2: Ya lo dijo el general San Martín, cuando la patria está en peligro, todo está permitido excepto no defenderla. Por eso, el jueves pasado anunciamos un conjunto de medidas para defender nuestra soberanía sobre las Islas Malvinas, sus mares circundantes y sus recursos naturales ante los avances de proyectos petroleros ilegales e ilegítimos. Firmamos un decreto que agilizará las sanciones contra quienes explotan nuestros recursos sin autorización. Además, enviaremos al Congreso un proyecto de ley para ampliar las fuerzas de esas sanciones y hacerlas más abarcativas.
1: En otro tramo de su discurso, el jefe de Estado brindó más precisiones sobre el proyecto de ley de defensa de la soberanía nacional.
2: Con esta ley, quienes provean servicios a empresas vinculadas a la explotación ilegal de recursos argentinos no podrán contratar ni con el Estado ni con privados en nuestro país. Por otra parte, el proyecto incluirá otras herramientas necesarias para fortalecer nuestra capacidad en el ejército y en el ejercicio de nuestra soberanía, como la creación del Consejo de Seguridad Nacional. En esta línea, gracias a una reasignación de recursos que no pone en juego el superávit, estamos avanzando con el desarrollo de una base naval integrada en Tierra del Fuego e inversiones en telecomunicaciones. Desde el anuncio en cadena nacional, ya abrimos proceso sancionatorio contra 60 empresas y personas que operan directa o indirectamente en la Cuenca Malvinas sin nuestra autorización.
0: La Libertad Avanza logró dictamen en el Senado para reformar la Carta Orgánica del Banco Central.
1: El plenario de comisiones reunió las firmas para aprobar sin cambios la iniciativa que ya tuvo el aval de diputados.
0: Más información con nuestro acreditado en el Congreso de la Nación, Gastón Fiorda.
3: El oficialismo logró sacar dictamen en el Senado de la Nación para reformar la Carta Orgánica del Banco Central. Vale recordar que esta iniciativa ya cuenta con media sanción de la Cámara de Diputados. El proyecto debatido en comisión busca redefinir las funciones del Banco Central y establecer como prioridad la preservación del valor de la moneda. Durante el debate participaron el presidente del Banco Central, Santiago Bausili, y su vicepresidente, Vladimir Wernin. Desde el oficialismo destacan que se trata de una reforma que trasciende a la actual administración y apunta a consolidar un Banco Central más independiente, fortaleciendo su autonomía. Con el dictamen firmado, el proyecto queda en condiciones de ser debatido en el recinto la próxima semana.
0: Los restos de Chiche Helblum ya descansan en La Tablada.
1: El periodista que marcó 6 décadas en los medios argentinos falleció a los 82 años por complicaciones respiratorias.
0: Sus restos mortales fueron despedidos en la sede de la AMIA y luego inhumados durante una ceremonia íntima en el cementerio israelita de La Tablada.
1: Nos amplía la información Cristian Varela.
4: Artistas, periodistas y políticos concurrieron a la sala velatoria de Lamia para darle el último adiós a Chiche Heblum, quien falleció a los 82 años de edad tras el agravamiento de un cuadro respiratorio. Entre ellos, el conductor Mariano Yudica, quien destacó la pasión del legendario periodista por su trabajo.
5: La frase de él, me quiero morir en un estudio de televisión. Un loco total. Son tipos que son apasionados de su trabajo, como Gerardo, como Alfredo Piano, y un tipo que tenía 90 años y estaba en el mostrador toda la mañana. Es un tipo que no entiende la vida como a lo mejor la conciben ahora muchos de los que están acá, o más chicos que dicen, no, yo me voy con mi novia, yo a Baderejo, ¿viste? Y estos tipos no. Claro. Este no es por la guita. Sí.
4: Ahora los restos de Chiche Heblum descansan en el cementerio de La Tablada.
0: Por Radio Nacional, en tanto, así recordaba al veterano periodista el subsecretario de Comunicación y Medios Públicos, Fernando Subirat.
6: Imagínate, yo empecé a trabajar con él en Radio Libertad en la época de Romay, pero yo te digo sinceramente, pedía cosas que nos parecían imposibles, pero finalmente esas cosas imposibles que pedía terminaban concretando, entonces vos te quedabas pensando, decís, pero escúchame, me pide esto que era una locura, es imposible. Y aparte el amor propio, que decía, bueno, no te hagas problemas, si vos no lo podés hacer, no te hagas problema que lo va a hacer, y te ponía con otro compañero, lo va a hacer eso. Y el otro lo terminaba haciendo, entonces vos decías, no, yo no puedo quedar, viste, como un tonto, y lo terminamos haciendo. Tenía un manejo de equipo muy grande.
1: Ordenan 29 nuevas medidas de prueba en la causa contra Martín Insaurralde y Jessica Sirio por lavado de dinero y enriquecimiento ilícito.
0: Recibimos un informe de nuestra acreditada en el Palacio de Tribunales, Lourdes Marchese.
7: El juez federal de Lomas de Zamora, Tomás Rodríguez Ponte, dispuso nuevas medidas de prueba en la causa que investiga a Martín Insaurralde y Jessica Sirio por enriquecimiento ilícito y lavado de activos. Entre los requerimientos solicitó cooperación en los bancos de Uruguay, comunicaciones entre los imputados, ordenó peritar nuevamente los videos en los que se ve a Sirio mostrando dólares en un vestidor y además dispuso seguir investigando a Sofía Clerici, tal como solicitó la fiscalía.
1: El Ministerio de Capital Humano, el ENACOM y la compañía Starlink firmaron un acuerdo para conectar 6.000 escuelas rurales.
0: La empresa instalará 6.000 kits para proporcionar internet fiable y de alta velocidad.
1: El Ministerio de Capital Humano se encargará de seleccionar las instituciones y de coordinar los esfuerzos con las provincias.
0: Juicio por la desaparición de Loan Danilo Peña.
1: El informe de Nerina Álvarez desde Radio Nacional Santo Tomé.
8: Extensa jornada aquí en el Escuadrón 48 de la capital correntina. Nos encontramos con la fiscal Porcel luego de la declaración tan esperada de Benítez. ¿Usted cree que este testimonio de Benítez puede llegar a sumar algo en el esclarecimiento de qué pasó con Loan?
9: No suma nada, no dijo nada, lo mismo que pasó con la Udelina el día de ayer. Lo único que hizo es decir que no tenía ninguna responsabilidad, hablarle a la familia, señaló que Pérez y Callaba eran los que sabían qué había pasado, y durante las horas que duró su declaración indagatoria, lo único que se pasó diciéndole sus problemas personales, cómo había sido, las torturas que pasó, que la está pasando mal, que extraña a sus hijos, cuando también hay una familia que hace 2 años no ve a su hijo y no sabe qué pasó.
1: Salud.
0: Afirman que la vacuna Arvac tiene capacidad de respuesta contra la nueva variante del COVID.
1: Más información con Diana Costanzo.
10: Las 3 personas que se infectaron con la nueva variante de coronavirus en la Argentina evolucionaron favorablemente. Solo una requirió internación debido a enfermedades previas. Se trata de BA.3.2, la conocida como cicada, que fue detectada por primera vez en el país. Por el momento no existen evidencias de un riesgo adicional importante para la población, así lo manifestó el médico infectólogo Pablo Bombay.
11: Lo que se sabe es que fue identificada a fines de 2024 en Sudáfrica, tiene mutaciones que le permite evadir bastante, en forma bastante eficiente, los anticuerpos generados por infecciones pasadas e inclusive por la vacuna. Sin embargo, se espera que la vacuna provea protección igualmente contra esta nueva sublinaje o nuevo subvariante de la variante Omicron. De cualquier forma, esta sublinaje BA.3.2 es una variante bajo monitoreo, así fue clasificada por la OMS en diciembre de 2025 y ya se ha detectado a través de secuenciación genética también en nuestro país.
10: Además, el especialista se refirió a aquellas personas que deben tener cuidados especiales.
11: Las personas con muchas comorbilidades o muchas enfermedades crónicas, de edad muy avanzada o inmunocomprometidos y también potencialmente en recién nacidos, puede provocar enfermedad que puede llegar a ser grave. Así que tener presente que hay que seguir vacunando porque, como dijimos antes, la vacuna se espera que provea protección también contra esta sublinaje. Lo que ocurre es que a veces cuando aparecen estos sublinajes la protección dura menos, pero no quiere decir que no proteja.
1: Deportes. Banfield es el primer semifinalista de la Copa Argentina y espera por Boca o Racing.
0: La información con Fabián Pomelo Codevila.
12: Gracias. Nos sumergimos en la información para hablar de fútbol. Copa Argentina y Copa Libertadores. Jornada de fútbol, la del miércoles. Comenzamos hablando del torneo federal donde Banfield es el primer semifinalista. Sí, en la Copa Argentina, el taladro. Tras el 1-1 en los 90 minutos reglamentarios, Banfield se impuso 7-6 en los penales y se metió entre los cuatro mejores del certamen, en donde espera por Boca o Racing. Se eliminarán entre ellos el próximo 27 de septiembre. Stringa abrió el marcador para el malevo, mientras que Adorian hizo lo propio para los comandados por Pedro Troglio. Banfield convirtió los 7 penales que remató en la tanda frente a Riestra, que se resolvió gracias a la atajada del ruso Rodríguez ante el penal de Quintana. Y en Copa Libertadores, el Pincha empató en La Plata y viajará a Brasil en busca de las semifinales. Partido válido por la ida de los cuartos de final del torneo continental. Estudiantes y Corinthians igualaron 1-1 en el Estadio 1 y dejaron la serie abierta de cara a la vuelta en Sao Paulo la próxima semana. Pucho Castro marcó para los locales, mientras que Caio César empardó las acciones. A propósito de Alexis Pucho Castro, tras el partido, el autor del gol de Estudiantes decía lo siguiente.
13: Partido muy parejo, el cuarto de Copa Libertadores. Es un equipo de muchísima calidad, que sabe lo que juega. Lo pudimos presionar muy bien. El gol vino a través de una jugada, de un error, de una jugada rápida, que con estos equipos esos errores los pagas caro. Ahora a pensar en Platense y después prepararemos el partido allá. Ellos después del gol tampoco tuvieron mucho. El primer tiempo creo que fue nuestro. Podríamos haber ampliado la ventaja, más allá de que no hubo muchas situaciones. El segundo tiempo ellos después del gol se metieron bastante atrás. No nos generaron transiciones. Quizás la del Tucu, a lo último, fue una pelota barba que tapa el arquero. Pero bueno, no nos tenemos que quedar con eso. Hay que seguir laburando y dejar todo allá.
12: Hasta ahí la palabra de Alexis Castro. También Fernando Muslera, algo enojado o por lo menos disgustado con el resultado. El arquero yo también decía lo suyo.
14: Es una lástima que en una jugada donde quedamos un poco mal parados, que era lo que no venía pasando durante el partido, nos toca ese mano a mano que definió bien. Son 180 minutos. Tenemos otro partido allá. Nosotros vamos a ir a jugarlo como lo hicimos hoy y vamos a tratar de buscar la clasificación. No perdimos. Este es un empate. Vamos a un 0-0 de vuelta. Allá daremos todo lo que tenemos.
12: Ahí estaba la palabra de Fernando Muslera. En un día, el de ayer, donde se produjo el retorno como director técnico de San Lorenzo de Almagro del gallego Rubén Insúa, nacido y criado en San Lorenzo como jugador. Fue técnico en los albores del 2000 y campeón del torneo Copa Mercosur por aquel entonces. Y hace 2 años dejó la conducción para volver ahora. Y nos cuenta en Nacional cómo se produjo su retorno como entrenador del Blugrana.
15: Cuando sos entrenador, muy poco razonable a veces la continuidad, ¿no?, en determinado lugar. Él creía que en algún momento podía volver a darse esta situación. Nunca se sabe cuánto tiempo puede pasar, pasaron un poquito más de 2 años. La vez anterior había tenido que esperar casi 20, progresaba en ese aspecto. Me llamaron la semana anterior, la diligencia de parte del presidente. Yo estaba fuera del país, yo llegué el domingo por la mañana y el domingo a la tarde teníamos ya el acuerdo y a partir de uno empezamos a trabajar. La idea es buscar a través del trabajo, del ensayo, dedicarle el tiempo que el equipo necesita, intentando ser lo más competitivo posible. A tres meses y pico de terminada temporada, el equipo al jugar avanzar a la competencia tiene semanas largas, digamos, para preparar los partidos, así que en ese aspecto estamos bien.
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0: Desde la mañana, 20 minutos en la República Argentina. En la ciudad de Buenos Aires, la temperatura 12 grados 2 décimas, la máxima para hoy de 20 grados.
1: El INDEC dará a conocer esta tarde el dato de inflación de agosto.
0: Este y otros temas de la agenda económica en la voz de Alejandra Gallo.
17: Los temas económicos de hoy básicamente pasan por los siguientes dos ejes. En primer lugar, se aprobó el dictamen de comisión en la Cámara de Senadores que le da venia a la reforma de la Carta Orgánica del Banco Central para ser discutido en el recinto. Patricia Bullrich, titular del Senado, dijo que el objetivo del oficialismo es discutirlo la semana próxima. Este dictamen se aprobó sin ninguna modificación respecto de la redacción que ya le había dado la Cámara de Diputados, convirtiéndolo en media sanción. Y ocurrió luego de una exposición que se extendió por cerca de 4 horas por parte del titular del Banco Central, Santiago Bausili, y todo el equipo de la autoridad monetaria. Partes de esas exposiciones fueron celebradas por el propio presidente Javier Milei a través de su cuenta oficial de X. El otro tema económico que hay que mirar en esta jornada de jueves es que el INDEC a las 4 de la tarde dará a conocer el dato de inflación del mes de agosto. Las consultoras consultadas por el Banco Central en lo que se llama el REM, es decir, esta encuesta de expectativas del mercado, señalan que estará por debajo del 2%, ya que arrojó un 1,7%. El mismo dato, casualmente, que tuvo también la inflación porteña.
16: Internacionales.
0: El primer ministro de Noruega reveló que un dron estuvo a punto de alcanzar el avión en el que viajaba Volodymyr Zelensky.
1: El incidente ocurrió cuando la aeronave despegaba de Moldavia rumbo a Oslo, donde el mandatario ucraniano llegó para asistir al funeral del rey Harald V y reunirse con Jonas Gahr Støre.
0: Zelensky realizaba viajes para reunirse con líderes internacionales con el objetivo de mantener el respaldo político y militar a su país.
1: Y a las 6:23 vamos a presentar las efemérides del día en la voz de Magdalena Arnoux.
18: Hoy, jueves 10 de septiembre, es el Día de la Cultura Mapuche en homenaje a la muerte de Aimé Painé. La artista fue una de las primeras en rescatar cantos tradicionales de su cultura y difundirlos. La periodista Cristina Raffanelli, autora del libro Aimé Painé, la voz del pueblo mapuche, destacó el proceso interno que debió llevar a cabo para abrirle camino a los más jóvenes.
19: Ella fue quitada de los suyos cuando tenía 3 años, fue criada en un colegio de monjas y cuando quiso volver a su cultura, recuperar sus raíces, se encontró con la invisibilidad del pueblo mapuche. Por eso decimos y es la primera en utilizar los atuendos tradicionales mapuches para sus presentaciones. Y lo increíble de Aimé es que ella comenzó a estudiar su cultura y se convirtió en una persona muy sabia porque hablaba con las abuelas, las sabias de su cultura, las abuelas mapuche, de las cuales aprendió sus cantos. Y cada vez que ella actuaba recordaba a las abuelas.
18: Y también recordamos el día de 1991 en que se fabrica el último Ford Falcon de la Argentina. Se trató de la unidad número 494.209 y fue sorteada entre los más de 6.000 operarios de la empresa. El sociólogo Eduardo González Peña nos contó qué circunstancias llevaron al ocaso de uno de los modelos más apreciados por los argentinos.
20: Una decadencia en general de Ford y de su penetración en el mercado interno, una vejez propia de la plataforma frente a autos más modernos que consumían menos, y lo que es por todos conocidos, su relación con el terrorismo de Estado a medida que la dictadura se iba retirando. Y si bien no fue el único auto que se utilizó por parte de los grupos de tareas, sí fue el más simbólico y quedó ligado a un color en particular, al color verde. De ahí la contradicción. La macrohistoria argentina tiene un paralelo en la microhistoria del Ford Falcon, que fue ambas cosas, tanto lo noble, lo gaucho, lo confiable, como un demonio verde.
18: Y un día como hoy, de 2022, el basquetbolista Manu Ginóbili fue introducido al Salón de la Fama de la NBA. Fue el primer argentino en recibir la distinción en este deporte, una distinción que comparte con estrellas como Michael Jordan, Magic Johnson, Shaquille O'Neal y Tim Duncan, entre otros. En su emotivo discurso, tuvo palabras de agradecimiento para sus padres.
21: Papá, cómo me hubiese gustado que estuvieras acá y puedas entender lo que está pasando hoy. Mi primer fiel y más grande seguidor. Te extraño mucho, viejito. Mamá, sé que estás mirando por ahí. Me llevó a tener 3 hijos varones para entender los sacrificios que hiciste por nosotros durante tanto tiempo. El esfuerzo, la dedicación, el amor en actos, la libertad de elegir. Gracias.
22: En un viejo almacén del Paseo Colón.
18: Y también se conmemora el nacimiento en 1911 de la cantora Nelly Omar. Su calidad interpretativa, el gusto para elegir el repertorio y su presencia escénica le valieron el apodo de la Gardel con polleras. Su sobrina nieta, Teresa Saporiti, le dedicó el documental Nelly Omar, cantora popular, y nos contó los avatares de la relación con su tía.
23: Para mí, ver a Nelly siempre fue ver a una familiar. Yo le decía abuela, ella me decía sobrina. Después yo estudié cine, ella tuvo un accidente a sus 100 años. Yo decidí que los documentales estaba bueno hacerlos en vida y no esperar siempre a que se mueran las personas para acordarnos de ellas. Empecé a hacer el documental. Y cuando empecé a hacer el documental me di cuenta, claro, que yo no sabía nada ni de su música, ni de tango, ni de folclore, ni de su historia, ni de sus parejas, ni de sus discos, ni de sus guitarristas. Y tampoco sabía nada de mis orígenes, ni de mi familia, ni de Guaminí. Me encontré con un montón de gente que sabía, casi te diría que de mí, mucho más que yo misma, de mi familia mucho más que yo, y ni hablar de lo artístico. Entonces creo que yo quise hacer un documental para contar la historia de una gran artista y al mismo tiempo para contar la historia de mi tía abuela.
22: Y aunque al irse mi alegría con su ausencia se llevó, no quisiera verla nunca, que en su triunfo sea feliz.
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0: Seis de la mañana, 28 minutos en la República Argentina. Te cuento que en la ciudad de Buenos Aires la temperatura es de 11 grados 2 décimas. Bajó un poquitito en estos momentos. El cielo está totalmente despejado, la humedad relativa ambiente del 84%. Vamos a ir con el extendido. Ya te conté que hoy vamos a tener una máxima de 20 grados con cielo parcialmente nublado. Un día bastante lindo que tenemos por delante. El viernes, para comenzar el fin de semana, una mínima de 11 grados. Una máxima de 17 grados con cielo nublado. Atención que el día sábado baja un poquito la mínima a 8 grados con una máxima de 12 grados y el domingo la mínima de 6 con una máxima de 13 grados.
1: Información de tránsito, atención, choque en Panamericana tuvo lugar en el ramal Campana, a la altura del kilómetro 38 y medio, entre un auto y una moto sobre la colectora norte. Por otra parte, hay más tránsito en las colectoras ante el corte por obras del puente Garín que cruza la autopista en el kilómetro 39. Recordar que de a poco se van cargando los distintos accesos a la Ciudad Autónoma de Buenos Aires, por lo que se recomienda aumentar la distancia entre los vehículos.
0: Y con esto, de las 6:30 de la mañana, repasamos los principales títulos de esta primera media hora.
1: El gobierno enviará el próximo lunes al Congreso el proyecto de ley de defensa de la soberanía nacional.
0: El presidente de la Nación, Javier Milei, reunirá ese día a los legisladores de La Libertad Avanza para fijar la estrategia parlamentaria de La Rosada.
1: El oficialismo logró dictamen en el Senado para reformar la Carta Orgánica del Banco Central.
0: El INDEC dará a conocer esta tarde el dato de inflación de agosto.
1: Tras una emotiva despedida de familiares y amigos, los restos de Chiche Hellblum ya descansan en la Tablada.
0: Banfield es el primer semifinalista de la Copa Argentina y espera por Boca o Racing.
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5: Seis de la mañana, 32 minutos en la República Argentina, en la ciudad de Buenos Aires, la temperatura 11 grados dos décimas. Nos quedamos hasta las 7 en el Panorama Federal de Noticias. Seguimos compartiendo las noticias más importantes de esta mañana.
6: El canciller Pablo Kiir no volvió a defender el reclamo de soberanía sobre Malvinas y apuntó al Reino Unido por pretender desconocer la realidad histórica.
5: Retomamos el contacto con nuestra acreditada en Casa Rosada, Liliana Arias.
7: Al cumplirse 62 años del alegato Ruda ante el Comité Especial de Descolonización de las Naciones Unidas, el canciller Pablo Kiir acusó al Reino Unido de pretender desconocer la realidad histórica de que los habitantes argentinos de las Islas Malvinas fueron desplazado violentamente y busca hacer primar la voluntad de quienes fueron introducidos más tarde para suplantarlos. Fue a través de un posteo en el que el canciller también reafirmó que el reclamo de la soberanía sobre las Islas Malvinas es irrenunciable porque, argumentó, la Argentina no se apoya en la fuerza, sino en la verdad histórica, la integridad territorial y el derecho internacional.
6: Apelan el fallo que suspendió la aplicación del nuevo régimen penal juvenil en la provincia de Buenos Aires.
5: El recurso fue presentado por Hernán Ceruti, titular de la Fiscalía en lo Penal Juvenil de Lomas de Zamora.
6: Más información con nuestra acreditada en el Palacio de Tribunales, Lourdes Marchese.
8: El fiscal del Foro de Responsabilidad Juvenil, Hernán Ceruti, apeló a la decisión de la jueza Marta Pascual de suspender la ley por 60 días al considerar que causa un gravamen institucional y jurídico y que la magistrada se extralimitó avasallando labores de otro poder del Estado. Solicitó que la apelación sea con efecto suspensivo y se eleven las actuaciones a la Cámara para revocar esta decisión.
5: La jueza de menores, Marta Pascual, autora del polémico fallo, fue denunciada además por la Asociación Civil Usina de Justicia.
6: Radio Nacional dialogó con la magistrada Raquel Slotolov, una de sus integrantes.
9: Está excedida en su función, en la tarea y en la jurisdicción y en el espacio. No puede decidir por toda la provincia revocando una ley y mucho menos convocar con 60 días, con toda la tranquilidad del mundo, claro, mientras las víctimas cada día están luchando por su vida y cada día necesitan el amparo de las fuerzas del orden, las policiales, la justicia, para que protejan a los ciudadanos de bien que caminamos por las calles y queremos ir a trabajar.
5: Aprobaron en diputados el cronograma para tratar las leyes de discapacidad y morosidad.
6: Recibimos un nuevo informe de nuestro acreditado en el Congreso de la Nación, Gastón Fiorda.
10: La Cámara de Diputados, en el marco de una sesión especial, aprobó por unanimidad el emplazamiento a comisión de dos iniciativas legislativas. Hablamos de la prórroga de emergencia en discapacidad y la morosidad de deudores. En discapacidad, las comisiones deberán realizar una reunión informativa el próximo miércoles 16 de septiembre y buscar el dictamen el 23 del mismo mes. Mientras que para el tema de morosidad, el cronograma contempla dos reuniones informativas durante las próximas próximas semanas y la posibilidad de emitir dictamen el martes 29 de septiembre. Desde el oficialismo remarcan que se trata de una discusión compleja con decenas de proyectos presentados y que sostienen que el objetivo es avanzar con una propuesta responsable sin comprometer el equilibrio económico.
5: Nuevo parte médico por la salud de Mirta Legrand.
6: El sanatorio Mater Dei informó que la conductora internada por un cuadro respiratorio bronquial evoluciona favorablemente y sin complicaciones.
5: Nos amplía la información Cristian Varela.
11: Mirta Legrand permanecerá internada al menos hasta el viernes en el sanatorio Mater Dei, de acuerdo al último parte médico, donde se indica que la diva de los almuerzos evoluciona favorablemente y sin complicaciones de su cuadro respiratorio, continúa en una habitación común en compañía de su familia y de no mediar cambios en su estado, el viernes se emitirá un nuevo parte médico.
2: Salud.
6: El 2% de la población argentina padece de epilepsia.
5: El diagnóstico de la enfermedad requiere de una evaluación integral.
6: Más información con Diana Costanzo.
12: En la Semana de la Epilepsia se realizan actividades de concientización sobre esta enfermedad neurológica para informar a la sociedad, destruir mitos, reducir el estigma y dar a conocer pautas. Francisco Córdoba, neurólogo infantil del Hospital de Clínicas de la Universidad de Buenos Aires, dio detalles.
13: Veo especialmente el impacto que genera el diagnóstico, no solo en el niño, sino también en toda su familia. Aparecen miedos, estrés, incertidumbre. Por eso hablamos tanto de concientizar, para derribar mitos, acercar información y también enseñar a los familiares, docentes, cuidadores, a reconocer las distintas formas de crisis.
5: Advierten sobre la situación edilicia y la falta de mantenimiento en escuelas bonaerenses.
6: Padres y docentes sostienen que hay un marcado deterioro y apuntan contra el gobierno de Axel Kicillof.
5: Desde La Plata recibimos un informe de nuestra corresponsal, Fernanda Germañán.
14: Alertan por la situación edilicia y la falta de mantenimiento en escuelas de la provincia de Buenos Aires. La comunidad educativa expresó su preocupación a través de un petitorio que presentó ante las autoridades. Radio Nacional habló con auxiliares docentes que participan de la iniciativa.
15: La falta de material en algunos casos, de mantenimiento, todo eso también conlleva un desgaste físico. Yo específicamente me dedico más al área de auxiliares. Nos juntamos para poder entregar un petitorio a ver si podemos tener alguna respuesta de los solicitantes.
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2: Deportes.
5: Retomamos el contacto con Fabián Pomelo Codevila.
16: Y ayer se produjo un acontecimiento que tuvo en la previa distintos rumores, comentarios. ¿Por qué pidió la conferencia de prensa? ¿Contará que se retira del fútbol? ¿Dejará de jugar a la pelota? Bueno, era todo un misterio. Angelito Di María había convocado a los periodistas en Rosario y todos concluían en que podía por lo menos mencionar cuándo se iba a retirar, lo que tomó con mucha gracia Angelito Di María, y nada de eso era lo que iba a ocurrir. Simplemente quería hablar con los periodistas, brindarse con ellos y contarles de sus sensaciones en este tiempo que lleva jugando en su retorno al fútbol argentino. Y arrancaba justamente mencionando esto. ¡Angelito, te querían retirar!
17: Quise hacer la conferencia esta y me quieren retirar. Están todos con que me quieren retirar. En este momento no. La verdad que estoy muy feliz, estoy muy contento. La conferencia era para charlar un poco con todos, porque bueno, hablo poco con los de Rosario, porque normalmente me toca hablar en cancha. Lo digo siempre. Tenía ganas de hacer una conferencia acá con todos ustedes. No me quiero retirar, no me voy a retirar. Estoy feliz. Volví otra vez al fútbol argentino, a ser feliz, a una liga competitiva. Quiero seguir disfrutando.
16: Ahí estaba la primera parte de Ángel Di María y después, lógicamente, habló de lo que significa el cariño, el hecho de jugar en el club que lo vio nacer y todas las sensaciones que ha tenido desde su vuelta al fútbol argentino. Angelito Di María, otra vez en Nacional.
17: Mi sueño de querer volver, de querer jugar en el fútbol argentino, de querer disfrutar de cada cancha, de cada partido. Ayer mismo un papá, amigo, digamos, compañero de mi hija de la escuela, me dijo, ¿vas a jugar todos los partidos? Sos un animal. Y le digo, volví para eso, para jugar todos los partidos. Quiero disfrutar cada partido, cada minuto, en el Gigante, fuera. Es lo que me hace feliz y aprendo cada día. Siempre lo dije, desde que debuté en primera acá en Central, hasta que me fui y volví, sigo aprendiendo. Aprendo cada día, en cada entrenamiento, en cada partido.

0: en su visita al Soldier Field por la Major League Soccer. Insisto, el torneo de fútbol de los Estados Unidos, Inter Miami igualó 1-1 ante Chicago Fire, en donde juega Lewandowski, sí, el polaco que alguna vez coincidió con Messi en el Barcelona. Había adelantado justamente el polaco a los locales, pero Casemiro estableció el resultado final en un partido donde se trenzaron en algún momento De Paul y Lewandowski, se dijeron de todo, se pusieron cara a cara, no pasó a mayores y rápidamente se disipó la gresca. Y la última, la del estribo, tiene que ver con automovilismo. Para los agoreros de siempre, para aquellos que hablan sin saber ni conocer lo que significa Franco Colapinto en la Fórmula 1, sin parar en la máxima categoría. Un resumen, 30 grandes premios en forma consecutiva. La racha más extensa de los 22 pilotos de la grilla actual. 1.837 vueltas, más de 9.500 kilómetros. 39 grandes premios largados, 38 finalizados, un solo abandono. Con números, Franco aplasta opiniones. Y el próximo fin de semana lo tendremos otra vez a bordo del Alpine, corriendo el Gran Premio de España en Madrid, en el flamante Madring, el circuito urbano ubicado en las inmediaciones de la ciudad deportiva del Real Madrid, donde llevará adelante el Gran Premio de la Península Española.
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2: Mañana, 44 minutos.
3: Información de último momento nos lleva a la provincia de Mendoza, precisamente al paso internacional Cristo Redentor, que está cerrado. Y merced a la gentileza de Victoria Lupu, de LRA6, Radio Nacional Mendoza Quino, vamos a compartir la palabra de Osvaldo Valle, vocero de Gendarmería Nacional en Alta Montaña.
4: Buenos días. Sistema integrado Cristo Redentor, cerrado durante todo el día por condiciones climáticas adversas. Recordemos que ayer cerró a la hora 21, de forma normal. Las coordinaciones de ambos países tomaron la decisión de mantener durante todo el día cerrado el sistema integrado Cristo Redentor por nevadas. Durante este jueves se va a poder transitar, por lo menos hasta el momento, hasta la zona Upayeta. Después se determinará en función de vialidad nacional hasta donde se pueda transitar durante todo el día. Recordemos que hoy, a la hora 20, se van a volver a reunir, teniendo en cuenta lo que va a suceder a partir de mañana viernes, que van a comenzar a mejorar las condiciones climáticas adversas en la zona de la Alta Cordillera, por lo menos por varios días, lo que va a dar también la probabilidad y la posibilidad para organizar su viaje. Reitero, durante todo este jueves va a permanecer cerrado el sistema integrado Cristo Redentor. En este momento en las cuevas, cielo completamente nublado, 13 grados bajo cero. Con respecto al paso Pehuenche, continúa cerrado por nevadas en la zona que comunica Malargüe con Talcachira. Soy Osvaldo Valle, con la información de Alta Montaña y Pasos Fronterizos, directamente de la Coordinación Argentina de Fronteras. Muchas gracias y feliz previernes para todos.
2: Las petroleras que operan en Vaca Muerta adelantaron fondos para obras viales.
3: Son más de 154 millones de dólares que serán destinados a mejorar rutas estratégicas y caminos vinculados al yacimiento.
2: El convenio fue firmado entre el gobierno de Neuquén y 13 operadoras, entre ellas YPF, Chevron, Pampa Energía, Plus Petrol y Shell.
1: Policiales.
3: Arrestaron a Elías Barrio Nuevo, el joven prófugo, por el homicidio de Ituzaingó.
2: La información con nuestra especialista en temas policiales, Andrea China Valdivieso.
5: La policía bonaerense logró concretar la detención de Elías Barrio Nuevo, el joven de 19 años, indicado femicida de Camila Castro, su novia de 18 años, a quien asesinó de un disparo mortal en el cuello en Ituzaingó. Fueron varios los allanamientos que formaron parte del operativo de captura, el cual incluyó tareas de inteligencia con policías encubiertos, registro de cámaras de seguridad y escuchas telefónicas. Barrio Nuevo, quien logró permanecer prófugo por 24 horas, fue detenido en el partido bonaerense de General Rodríguez, junto a dos hombres hombres que también fueron apresados acusados de encubrimiento. Uno de ellos fue identificado como alias Lobo, de 28 años, señalado por resguardar al sospechoso en su vivienda durante la noche posterior al crimen. El otro es Elías Míguez, de 34 años, quien quedó vinculado a las mismas maniobras de encubrimiento. Barrio Nuevo

0: Enfrenta una pena de prisión perpetua por atacar a balazos a Camila, con quien, según testigos, mantenía una relación tóxica y celopática. El móvil del crimen tiene que ver con la publicación de una foto de su novia en redes sociales y su decisión de comenzar una carrera como modelo. Según la instrucción del hecho, el femicida sacó un arma de fuego de entre la ropa después de que el padrastro de Camila, quien resultó herido, interviniera para defender a su hija de los malos tratos. En el lugar del hecho fueron secuestradas 3 vainas y 2 casquillos de una pistola la calibre .380, que aún no fue localizada.
1: La militante María Soledad Calle reconoció que compró el departamento vecino al de Cristina Kirchner.
2: Además, la ex empleada de la Unión Obrera Metalúrgica pidió su sobreseimiento en la causa por presunta administración fraudulenta.
1: Compartimos un nuevo informe de Lourdes Marchese.
3: Soledad Calle, la dirigente de la UOM, que compró el departamento de abajo de Cristina Fernández de Kirchner, se presentó ante el juez Julián Ercolini y pidió su sobreseimiento en el marco de la causa que investiga el contrato de la UCEM con la Unión Obrera Metalúrgica en la gestión de Abel Furlan. En torno a la compra del piso de San José 1111, dijo que fue para poner una fundación de estudios para el desarrollo argentino. Recordemos que la semana pasada el juez Ercolini solicitó el levantamiento del secreto fiscal y bancario de la dirigente, como así también informes a distintos organismos del gobierno.
4: Internacionales.
1: Por primera vez desde que comenzó la guerra, Ucrania lanzó un ataque contra una planta de gas en el Ártico ruso.
2: Un dron ucraniano alcanzó por primera vez en más de 4 años de guerra la vastedad helada del Ártico ruso.
1: El objetivo fue una planta de gas natural en una ciudad industrial de 100.000 habitantes. Rodeada de tundra y gasoductos apenas al sur del Círculo Polar.
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1: Seis de la mañana, 50 minutos en la República Argentina. Ampliamos la información del tránsito. Atención, operativo de bomberos en Avenida Rivas, altura Emilio Mitre, Primera Junta, barrio porteño de Primera Junta. Por otro lado, tránsito muy lento en General Paz, mano Río de la Plata, zona de Mataderos por una camioneta detenida.
4: Provincias.
2: El gobernador de Mendoza expresó su apoyo a la nueva ley penal juvenil.
1: El informe de Victoria Lupu desde la emisora de Radio Nacional en la capital provincial.
5: El gobernador de Mendoza, Alfredo Cornejo, defendió en Buenos Aires la ley penal juvenil y dijo que en Mendoza ya se está aplicando.
6: Mendoza ya está ejecutando la nueva edad de imputabilidad. De hecho, tenemos algunos casos que ya se está aplicando. Anoche un chico en un robo agravado, en un robo con arma, de 14 años, está detenido ya y el procedimiento que se le va a hacer es el de la nueva ley de imputabilidad, ¿no? Por eso está detenido.
1: Tras el derrumbe, fue habilitado el tránsito en la Ruta 40.
2: El informe de Urbano Flaibani desde Radio Nacional Bariloche.
7: Personal de Vialidad Nacional, Distrito Río Negro, trabajó en el lugar despejando totalmente la calzada. No obstante, Mario Kusic, integrante de Vialidad Nacional, señaló que están atentos a la posibilidad de que haya más desprendimientos.
8: Ya hay agentes de Vialidad Nacional junto con unos geólogos evaluando qué se puede hacer. Si es una piedra madre o es una piedra que puede desprenderse en cualquier momento. Tránsito está habilitado, con precaución siempre.
2: Restan 48 horas para el inicio de los Juegos Suramericanos en Santa Fe.
1: Ivana Miskowski nos amplía este tema desde Radio Nacional Rosario.
9: Cuenta regresiva de los Juegos Suramericanos 2026. Dialogamos con Federico Angelini, integrante del Comité de los Juegos, quien resaltó la importancia de un evento histórico y único que se va a vivir en la provincia de Santa Fe. Al mismo tiempo se refirió a los artistas invitados de renombre en la inauguración que tendrá lugar el próximo sábado en el Monumento Nacional a la Bandera y a las autoridades convocadas del Gobierno Nacional.
10: Más allá de lo deportivo, los fanfests van a estar habilitados con más de 90 artistas, DJs, músicos. Va a ser una fiesta.
2: La Argentina y Chile buscan optimizar la transitabilidad por el paso de Jama.
1: El informe de Alejandra Bejarano desde Radio Nacional Jujuy.
11: Representantes de Argentina y Chile mantuvieron una reunión de trabajo en el complejo fronterizo integrado Jama, donde analizaron distintas alternativas para optimizar el funcionamiento del paso fronterizo. Los temas fueron el reconocimiento recíproco de competencias migratorias, la eliminación de controles duplicados, la implementación de procedimientos más ágiles y eficientes, la incorporación de terminales de autenticación biométrica para ampliar los mecanismos de control aduaneros vinculados al tránsito internacional y la asistencia recíproca ante eventuales cierres del paso de Jama.
1: Avanza en Entre Ríos una agenda destinada a prevenir los efectos de la llegada del Niño.
2: Más información con el Idelmar Otman desde Radio Nacional Gualeguaychú.
12: Gualeguaychú y Concepción del Uruguay fortalecen la prevención ante el posible fenómeno del Niño. Los intendentes de la costa del río Uruguay mantuvieron un encuentro para abordar una agenda de planificación y prevención ante los posibles fenómenos climáticos del Niño. El encuentro permitió compartir acciones que ambos municipios vienen desarrollando y avanzar en criterios de planificación frente a distintos escenarios que se podrían presentar en los próximos meses por la eventual crecida de los ríos Gualeguaychú y Uruguay o por intensas lluvias en la región.
1: Feria de la Madera en Chubut.
2: Nos informa este tema Raúl Carelo desde Radio Nacional Esquel.
13: En Esquén, en la cordillera de Chubut, se realizará la segunda edición de la Feria de la Madera. El ingeniero de INTA, Gustavo Salvador, anticipó que durante el encuentro se abordarán temas centrales para el sector.
14: Trabajamos en tres ejes. Uno es el tema de prevención de incendios y construcción de madera. El segundo es sistemas constructivos. Y después, el sábado, tenemos el uso de la biomasa para calefacción, de estufas de inercia térmica hasta el uso de pellets y estufas para pellets.
1: Medidas preventivas ante el consumo problemático en San Luis.
2: El informe de Gustavo González desde la emisora de Radio Nacional en la capital provincial.
15: Se fortalece el trabajo interinstitucional frente a los consumos problemáticos. Para esto trabajaron la Facultad de Psicología de la Universidad Nacional de San Luis junto al Centro Provincial de Prevención y Asistencia a las Adicciones. Sobre el tema hablamos con la vicedecana de la Facultad de Psicología, Magíster Mariela Cristina Lucero.
16: Están orientadas fundamentalmente a fortalecer las acciones de prevención y de promoción.
1: Ola de frío en Mendoza.
2: Rolando Brizuela con más información desde Radio Nacional Quino.
17: Las temperaturas llegaron a niveles extremos en distintas zonas productivas como en el Valle de Uco. Carlos Dávila Hinojosa, productor y presidente de la Cámara de Comercio, Industria, Agricultura y Turismo de Tunuyán, explicó el estado de los cultivos ante las heladas tardías.
18: Ha venido bastante severo, temperaturas bajo cero por encima de lo pronosticado. En algunos sectores hasta 8 grados bajo cero. Hay variedades que ya están con flor completamente abierta, soportan entre 2 y 3 grados bajo cero.
1: Emergencia ambiental y sanitaria en Viedma.
2: La medida involucra los depósitos de vehículos secuestrados.
19: El Consejo Deliberante de Viedma aprobó la declaración de emergencia ambiental y sanitaria en los predios utilizados para depositar vehículos secuestrados por diferentes motivos. La medida busca brindar al Ejecutivo las herramientas necesarias para sanear esos espacios y acelerar la disposición final de las unidades que permanecen abandonadas durante años. La nueva norma funcionará como un respaldo jurídico para individualizar las unidades, avanzar con su compactación o eliminación y evitar eventuales reclamos posteriores.
1: Seis de la mañana, 57 minutos en la República Argentina. Repasamos el pronóstico por regiones para este jueves 10 de septiembre del 2026.
2: Comenzamos con el NOAA. Se espera nubosidad variable, nublado con chaparrones, lluvias y tormentas aisladas. Alerta amarilla por vientos fuertes en la cordillera de Jujuy, Salta, La Rioja y Catamarca.
1: Y nos vamos al NEA. Estará inestable con tormentas, alerta naranja en Misiones, alerta amarilla en Corrientes y Chaco, con temperaturas entre 15 a 28 grados.
2: En Cuyo, Mendoza, San Juan y San Luis se espera nubosidad variable con posible viento sonda en Mendoza y en San Luis. Temperaturas que oscilarán entre los 8 y los 22 grados.
1: En el centro de la República, parcialmente nublado a nublado, alerta amarilla por tormentas en Córdoba y La Pampa. Baja probabilidad de lluvia en el AMBA, Buenos Aires, con temperaturas entre 8 a 23 grados.
2: Vamos a la Patagonia, Neuquén, Río Negro, Chubut, Santa Cruz, Tierra del Fuego. Se espera que esté frío e inestable, con alerta amarilla por nevadas en Chubut, Santa Cruz y Tierra del Fuego. Temperaturas entre 0 de mínima y 18 de máxima.
1: En el sector antártico argentino y nuestras islas del Atlántico Sur, nublado con nubes bajas, vientos moderados a fuertes del sur, suroeste y temperaturas muy bajas, probabilidades de nevadas o ventiscas.
2: En resumen, se esperan tormentas intensas en el noreste, sobre todo Misiones, y alertas por vientos y nevadas en oeste y sur. Temperaturas templadas a cálidas en el norte y el centro, marcado frío y nieve en la Patagonia. Ambiente parcialmente nublado a inestable en gran parte del territorio nacional.
1: Y antes de despedirnos, repasamos los principales títulos.
2: El canciller Pablo Quirno volvió a defender el reclamo de soberanía sobre Malvinas y apuntó al Reino Unido por pretender desconocer la realidad histórica.
1: Apelan el fallo que suspendió la aplicación del nuevo régimen penal juvenil en la provincia de Buenos Aires.
2: Las petroleras que operan en Vaca Muerta adelantaron fondos para obras viales.
1: Arrestaron a Elías Barrio Nuevo, el joven prófugo por el femicidio de Ituzaingó.
2: Advierten sobre la situación edilicia y la falta de mantenimiento en escuelas bonaerenses.
1: Y este fue el panorama federal de noticias. Los dejamos con la mejor programación en Radio Nacional, deseándoles que tengan una excelente jornada de jueves. Chau, gracias por estar.
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0: Muy buen día, muy buen día. ¿Cuántos 4 minutos nos están separando ahora de las 7 de la mañana en la República Argentina? Este día jueves 10 de septiembre de 2026 en todo el mundo. Mi nombre es Nico Yacoy. Esto es Primer Round en el muy lindo aire de Radio Nacional, M870. Hasta las
1: 10 de la mañana.
0: María Fernanda Era, muy buen día, bienvenida, ¿cómo le va?
1: Buenas, buenas, buenas, muy bien. Hoy día primavera.
0: De primavera, sí. Totalmente.
1: Primavera, total.
0: Sí, sí.
1: La verdad.
0: Feliz día. ¿De qué?
2: San Nicolás.
0: Ay, San Nicolás. Ah, pero muchísimas gracias a todos los Nicoláses. Hay un montón de Nicoláses en esta radio, ¿no? Bueno, ya me los olvidé.
2: Sí, Nicolás Álvarez.
0: Y Nicolás Álvarez. No, bueno, tenemos... Pero vale como un montón, Nicolás. Sí, le mandamos un abrazo. Total, debe estar durmiendo esto ahora, sí, Nicolás Álvarez, porque es, ¿no?
1: En el interior también, Rosinski, hay Nicolás. Rosinski, sí. Vamos a ir pensando algún Nicolás.
0: Muchísimas gracias, señor. Rubén Santos. Yo soy San Nicolás, todos los santos.
1: Claro, totalmente, todos los santos, como bien dicen. Bueno, decíamos, día primaveral porque ya tenemos el sol sobre nosotros con una temperatura divina de 11 grados 2 décimas. Nico, y la máxima para hoy de 20 grados.
0: Pero ves que ya uno no sabe qué ponerse.
1: Pero,
0: es la época que me pone nervioso.
1: Como dijo Dicky, no guardemos los abrigos.
0: No, sí, ya sabemos que viene fin de semana, por lo tanto hace frío.
1: Sí,
0: el clima es así en la Argentina últimamente, ¿no? Los fines de semana, frío.
1: Sí, totalmente, se da así el fin de semana.
0: Qué frío que hizo el fin de pasado, ahora que lo pienso, sí.
1: Sí, no va a ser tanto como el fin de semana pasado, bueno. Pero vamos a tener mínimas que estarán rozando los 7 grados. Uh-huh. Pero para eso todavía falta. Estamos en este
0: previernes. O sea que ya podemos abandonar, ahí que nos cuente la audiencia. Yo quiero que me cuenten eso, y me lo voy a empezar contando usted. ¿Ya podemos abandonar las camisetas?
1: Yo no, yo te las dejo.
0: Ah, por eso, ¿no es cierto?
1: Yo soy
0: yo también, yo hoy decía a la mañana, ¿qué hago? Llevo una remera en la mochila.
1: Claro.
0: No. Remeras manga larga son, en realidad.
1: Totalmente. Yo, mira,
0: ¿qué dice camiseta?
1: Decí que no fui madre, pero soy tan tóxica con mis mascotas, con mi pareja, viste, hasta les pongo, no sé, a mi pareja una bufanda en...
0: Mira, bueno, no sos tóxica, sos
3: Protectora.
1: Sí, o previsible, protectora. Qué sé yo, pero sí, terminó asfixiando porque los guantes ayer...
0: Según cómo le ponga la asfixia, según cómo le ponga la bufanda.
1: Claro, pero ayer, por ejemplo, mucho. Yo estaba con guantes y todos me miraban y digo, bueno, no sé,
0: sí,
1: por las dudas.
0: Sí, estaba con guantes, todos la miramos, pero no dijimos nada porque ya la conocemos.
1: Pero por las dudas, yo tengo los guantes hoy en la cartera, a pesar de estos 20 de máxima. Hay gente
0: qué que... Qué ganas de llevar cosas al pedo, muy por favor. Por
1: previsible,
0: por
1: así. Pero... ¿Vos no llevas en tu mochila nada que digas, lo llevo por las dudas y no...?
0: Sí, llevo un cuellito.
1: ¿Ves?
0: ¿Ves? No llevo una bufanda, pero llevo un cuellito. Llevo un paraguas.
1: Ah, bueno, hay buen dato.
0: Siempre está el paraguas.
1: Espectacular.
0: Porque después me lo olvido y me gusta chapotear, pero resulta que uno ya es grande y tiene que llegar a lugares secos.
1: Totalmente.
0: Así que eso, ¿qué más llevo?
1: Y bueno, un pastillero, así. ¿No? Por las dudas, no sos de eso.
0: No, eso no. Tengo, pero ni siquiera sé qué. Que guardé así de viaje, viste, que te quedan una...
1: Pero claro. Así.
0: Bueno,
1: vos, Ceci, en la cartera llevás,
0: una camiseta.
1: Sí, siendo madre tenés que llevar.
3: Sabes que no soy tan previsora. Me regalaron un neceser chiquitito hace poco y ahora empecé a meter cositas, pero si no, no llevo.
0: ¿Ves?
3: Mucho.
0: Si no tenía neceser, no tenía la necesidad.
3: ¿Te das cuenta?
0: Le vamos a regalar una caja grande para que la lleve llena de cosas. ¿La camiseta sí la abandonó ya?
3: No. Yo me superabrío, mirá cómo estoy.
0: Bien. ¿Usted, Rubén Santos, abandonó la camiseta?
2: No, tal cual.
0: ¿Y usted?
3: Sí, hoy sí.
0: ¿Abandonó la camiseta con los violenta? Si de alguien esperaba que... no era usted. No era usted.
1: Pero mirá lo preciosa que vino hoy.
0: ¿Viste? ¿A dónde irá?
3: Sí.
0: ¿De dónde vendrá?
3: Peinado. ¿A dónde iré?
0: ¿A dónde irá?
3: Ah.
0: Ya nos vas a contar. En la tanda. ¿Nuestros teléfonos?
1: El 1138707485.
0: Muy bien. ¿Qué hay que saber hoy jueves 10 de septiembre a esta hora? Avanza en el Senado la reforma de la Carta Orgánica del Banco Central. El proyecto consiguió dictamen en un plenario de comisiones en la Cámara Alta y quedó un paso más cerca de convertirse en ley. El texto fue aprobado sin cambios con relación a la versión aprobada por la Cámara de Diputados y quedó en condiciones de ser sancionado en la próxima sesión del Senado. Apelan la suspensión de la baja en la edad de imputabilidad en la provincia de Buenos Aires. El Ministerio Público presentó un recurso contra la medida cautelar para restablecer de manera inmediata la aplicación de la nueva normativa penal juvenil en todo el territorio bonaerense. El recurso interpuesto por el fiscal Hernán Cheruti impugna con dureza el fallo dictado por la jueza de menores de Lomas de Zamora, Marta Pascual. YPF emitió un bono en el mercado internacional por 1.200 millones de dólares. Es el monto más alto en 11 años para una empresa argentina. La petrolera colocó títulos con vencimiento en 2035 y recibió ofertas por hasta 2.200 millones de dólares. Parte de los fondos se destinarán a crear obligaciones que vencen entre 2027 y 2029. Nicolás Pino fue reelegido en la Sociedad Rural Argentina. El actual presidente consiguió imponerse en las elecciones de la entidad y renovó su mandato para el periodo 2026-2028. Último adiós a Chiche Hellblum. Familiares, colegas y amigos lo despidieron entre lágrimas y aplausos. El periodista murió ayer a los 82 años de edad. Tras el velatorio en la sala de la AMIA, sus restos descansan en el cementerio de La Tablada. El precio del petróleo se mantiene por encima de los 100 dólares ante la escalada de ataques iraníes en el estrecho de Hormuz. La suba del crudo se produjo luego de que medios estatales iraníes informaron que la Guardia Revolucionaria atacó a dos buques estadounidenses que intentaban atravesar la vía marítima. Alejandra Gallo, muy buen día, bienvenida, ¿cómo le va?
4: Pero muy buen día, ¿cómo estamos?
0: Todo muy bien, ¿usted?
4: Un día divino, un cielo espectacular, unos colores maravillosos. ¿Viste?
0: Sí, aunque está limpio.
4: Sí.
0: Cuando hay nubes se pone como más de color.
4: Por eso,
0: ¿no?
4: Un cielo limpio, muy colorido, muy abierto, espectacular, se ve el obelisco. ¿Qué más podemos pedir en Buenos Aires?
0: Es verdad.
4: Bueno, vamos a tener muchos números hoy, Nico, si te parece, y te voy a dar algunos trucos gallináceos para los créditos hipotecarios, ¿qué te parece?
0: Ajá.
4: Porque en este programa...
0: Ah, gallinacios de gallo.
4: Claro.
0: ¿Por qué de River? ¿Por
4: sí,
0: qué? Claro,
4: yo lo dije. Dormido.
0: Todos con los medios dormidos.
4: Los agarré dormido. Diguan
5: se puso contento.
6: Ahora dije, ¿qué va a decir? ¿Qué
4: pasa? No, claro, trucos de gallo,
0: así
4: gallinacio, se me ocurrió.
0: A mí me gusta, ¿no?
4: La creatividad del jueves
0: a la mañana. El truco gallo es otra cosa, ¿no?
4: ¿Cómo?
0: El truco gallo es otra cosa.
5: Ah, mira, no lo tenía.
6: Truco de tres.
4: Por eso, claro, bueno,
0: bien.
4: Trucos gallinacios para los créditos hipotecarios, porque en primer round las promesas se cumplen, dijimos que lo íbamos a hacer, así que tengo algunos tips para darte. Vamos a hablar de la Carta Orgánica del Banco
0: bien.
4: Central, y vamos a hablar también de las reservas, ¿eh? Porque las reservas siguen estando arriba de los 50 mil billones de dólares, y es un tema que se naturaliza, pero que yo insistentemente machaco.
0: Muy, muy bien. Andrea China Valdivieso, muy buen día, bienvenida. ¿Cómo le va?
7: Buen día, Nico, al equipo, a todos los oyentes, con mucha información hoy centrada, sí, en la provincia de Buenos Aires, pero con una modalidad delictiva, otra de las tantas que están creciendo, y no solo en la provincia de Buenos Aires. Pero primero y principal, lo importante es que ha caído en general Rodríguez, el asesino de Camila Castro, esta jovencita de 18 años que fue asesinada de un balazo en Ituzaingó en la tarde del martes, y cayó junto a dos cómplices que lo mantenían prófugo, colaboraban justamente para que se mantuviera al margen de la justicia. Así que son tres los detenidos por este femicidio. Se investiga así la carátula, ya que había en esa pareja algunos indicios de celopatía y relación tóxica, ¿no? Lo que llamamos, digo, finalmente se supo que el ataque, la discusión previa al balazo que le dio muerte a esta joven, tuvo que ver con la decisión de Camila de ser modelo y de publicar una fotografía en sus redes sociales. Eso desató la ira de este asesino, que ya está enfrentando una pena de prisión perpetua. Por otro lado, voy a hablar de entraderas. Ha caído una banda que ha llevado una investigación de 2 años, que actuaba en la zona del AMBA desde 2024 y que utilizaba un dron para hacer inteligencia y decidir qué casas atacar y qué casas no. Hay 11 detenidos, pero el líder de la banda permanece prófugo. Y además, Loan Danilo Peña y la suspensión de la declaración de los testigos. ¿Por qué? Porque están hablando los imputados. Hoy pidió hablar Walter Maciel, quien fue señalado por Laudelina Peña como el principal sospechoso, digamos, detrás del operativo de sustracción del menor en la provincia de Corrientes. Y además ayer Antonio Benítez señaló a su propia suegra como sospechosa. Hablamos de la abuela Catalina. Pero bueno, nos va a contar seguramente a lo largo del
0: personaje
7: día.
0: Personaje también, ¿no es cierto? Que no terminamos de...
7: Siniestro, yo iba a decir
0: oscuro y me retuve.
7: Siniestro. Ajá. Siniestro. Dicen que nunca aceptó al pequeño Loa como nieto, que nunca lo quiso y que siempre sostuvo que no era hijo de José Peña. Pero, que no era su nieto.
0: Bueno, hasta ahí es meramente una locura. Ahora sería infinitamente peor si por eso hizo algo para entregarlo.
7: Exactamente, las sospechas recaen en ella. Es una mujer de casi 90 años, dueña de la casa, ¿no? Y del predio donde desapareció.
0: Para colmo, con lo poquito que habló, una perspectiva un poco hasta esotérica de algunas cosas.
7: Exactamente, ¿no? Ese día era San Antonio, el santo de los aparecidos o de los encontrados. Digo, hay ahí una sospecha. Siempre fue una hipótesis que se manejó sobre un crimen de culto, ¿no?
0: Digo, bueno, ¿ves?
7: Esa cosa. Pero lo que no sabemos es dónde está, qué hicieron, cuál es el destino final de Loan Danilo Peña, y su madre ayer clamó porque le digan dónde está, qué hicieron con él.
0: Cecilia Diwan, muy buen día, bienvenida. ¿Cómo le va?
3: Buen día, ¿cómo estás, Nico? Varias noticias. Hoy arranco con una de último momento, que es que se incendió un barco, un ferry, frente a las costas de Filipinas y hay al menos 5 muertos, 86 desaparecidos. Hay labores de rescate en este momento en un barco donde viajaban más de 117 pasajeros y 17 tripulantes. Y después, Nico, vamos a hablar de lo que dejó la convención demócrata en republicana en Dallas. El presidente Trump lideró esta convención republicana para las elecciones de medio mandato que van a suceder en noviembre. Dejó titulares muy impactantes.
0: ¿Qué promesa hizo? Prometió.
3: Una promesa que impactó a todos. $5,000 por adulto en un cheque para cada estadounidense. ¿Y este dinero de dónde va a salir? Si no gana, es la Cámara de Representantes.
0: Te doy una zapatilla y te doy la otra.
3: Un poco más de zapatillas esta vez.
0: Pero podría haber afinado. El cheque se los doy, pero sin fondo. El fondo lo va a tener si gano.
3: Claro, si ganan las dos cámaras, ojo. Porque si ganan solo en el Senado,
0: Cámara de Representantes, no va. ¿Es como un premio o porque si gana tiene el número suficiente para que se lo voten?
3: No dio detalles, ya sabemos cómo
0: es. No es lo mismo,
3: él hace estos anuncios y después vemos la letra chica.
0: Uno puede estar de acuerdo o no con el anuncio. Ahora, ahí va la diferencia entre la mera arbitrariedad, ¿no es cierto? Si gano te lo doy, la confusa política en un marco republicano y democrático. Tengo esta idea, pero si no tengo los legisladores que me lo voten, no la puedo llevar a cabo.
3: Eso no lo explicó. Lo único que dijo es, les voy a dar $5,000 si ganamos en las dos cámaras, y ¿de dónde va a venir el dinero? Son dividendos del 20% de los ahorros que se hicieron. ¿Te acordás del Departamento de Eficiencia Gubernamental, el Doge, que lideraba Elon Musk? Bueno, con esas
0: campaña
3: acciones.
0: Para Elon Musk, no para él.
3: Y bueno, es Trump. Con todos los recortes de presupuestos que se hizo, se juntó toda esta plata. ¿Y qué se hace esta plata? Se puede repartir.
0: Tramposo para esta elección. Con esa propuesta, es un poquito trampa. A ver, si fuera norteamericano y qué sé yo, y me los van a dar, igual la criticaría.
3: Muy bien, sí, parece
0: no,
3: bien.
0: No está bien, qué sé yo. Hay que entrar después en la letra chiquita, pero no hay mucha. Es esto lo que dijo.
3: Un Trump que domina completamente su partido y que también deja, ¿no?, la pregunta, ¿qué va a pasar después? Porque a Trump se le termina este mandato y no puede ser reelecto.
0: ¿No puede ser reelecto?
3: No. Eso si no cambia usted. La Constitución.
0: Eso tiene... lo dice usted.
3: No, lo dice la Constitución de los Estados Unidos, no lo digo yo.
0: No, hay una discusión sobre la interpretación de eso.
3: Sí, es la primera vez que se discute en la historia de los Estados Unidos una letra que queda bastante claro que son dos mandatos.
0: Entonces se va a discutir. Usted dio la clave. La primera vez. Trump es alguien que tiene vocación por quedar en el bronce y ser la primera vez de un montón de cosas. La va a discutir solo porque es la primera vez.
3: Sí, Puede ser, pero lo que también es cierto es la guerra interna que hay en el gabinete, que eso lo hablamos otro día, porque ya están viendo quién lo va a suceder y se está matando entre todos.
0: De Santis.
3: Y está De Santis y está Marco Rubio.
0: Claro, está Marco Rubio.
3: Y
0: Marco
3: también
0: Rubio,
3: está Gide Benz.
0: Claro. Bueno, sí, después bueno. Vamos a seguir un poquito entonces los detalles de eso, y te voy a meter a pedir que nos metamos con la cuestión de la inteligencia artificial ayer, esta renuncia de uno de los popes,
3: sí,
0: de Claudio. No solo una, sino dos, porque antes había estado en chat GPT o OpenAI, con una cosa que un poco de miedo puso, ¿no?
3: Sí, porque sobre todo porque él viene, ¿no?, de Anthropic. Recordemos, OpenAI es la inteligencia artificial que está detrás de ChatGPT. Él empezó a trabajar ahí, después se fue a Anthropic, que supuestamente, que es la que está detrás de Claude, es la que tiene una filosofía y una ética mucho más refinada. Es la que tiene una inteligencia artificial que se llama constitucional, que es una constitución de inteligencia artificial, es la que tiene metida dentro Cloud, que todo el tiempo se va preguntando internamente si está bien lo que te responde. Pero parece que esa constitución no sirve de nada.
0: Cuando
3: porque
0: tuvo
3: siempre...
0: que comparar la filosofía o el método de las dos compañías, el tipo lo que dijo es la diferencia entre GPT y
3: Cloud
0: o Anthropic es que Anthropic tiene conciencia de lo peligroso que es, pero está siguiendo.
3: Pero está siguiendo.
0: El peligro está en alcanzar ese momento de la auto
3: que sería las sucesión. Máquinas ya sí, se van regulando
0: a sí mismas. El perfeccionamiento regenerativo, sí. Una cosa así, que es que la máquina pare por sí mismo a su propio sucesor y por lo tanto termine inventando mecanismos de razonamiento que nuestra mente no alcancen
3: y un hackeo total
0: a controlar, a todos porque
3: los
0: no
3: sistemas.
0: Podamos entender. Y eso implica la posibilidad de hackeo. Así que después nos metemos también con eso. Ahora, Rubén Santos, muy buen día, bienvenido. ¿Cómo le va?
8: Buen día, ¿cómo les va? Un saludo para todos. Bueno, hay que decir que volvió a jugar Julián Álvarez.
0: Sí.
8: Volvió a ser titular después de todo el lío que hubo en el Atlético de Madrid. No jugó
0: tanto
8: en Madrid,
0: que lo pelearon.
8: En Inglaterra, no fue local. Habrá que ver cómo lo reciben cuando tenga que jugar otra vez en el Wanda Metropolitano. Hay que contar en un rato, Nico, que... ¿qué idea tiene la Asociación del Fútbol Argentino con respecto a Scaloni para tratar de que continúe al frente de la selección? Acordémonos que él dijo que hasta fin de año seguía, después lo iba a analizar, así que vamos a estar contando algunas cosas que tienen que ver con eso. ¿Y por qué lloró Colapinto cuando terminó la carrera el
0: otro
8: día?
1: Ah, ¿por qué?
8: Después lo voy a contar.
1: Qué buen dato.
0: No, lloró porque perdió una oportunidad, un tipo exigente, competitivo.
1: Por la maniobra.
8: En la tarde de ayer dijo que el tema es que nunca había estado peleando con los primeros puestos.
0: Ajá.
8: Y que en ese momento estaba cuarto.
1: Claro.
8: Estaba quedar tercero. Y bueno, hizo una mala maniobra y
0: dice,
8: me salió de adentro. Yo soy así, dice, yo no escondo nada. Me dieron ganas de llorar y lloré. Está perfecto.
0: Ahora, ¿lo respetan menos nuestra audiencia?
8: No,
0: porque lloró, yo creo que
1: al contrario, se humanizó. Sí,
0: totalmente.
1: Sí.
8: No, yo creo que...
0: Al final lo contó, ya lo contó, era eso.
8: Sí,
0: no, usted lo contó, dijo.
8: Qué
0: barro.
8: Me apretaron.
1: Qué fácil que le sacamos.
0: Qué barro.
1: Te arrinconamos en la curva.
0: Hablando de personas al volante, Romina Wiener. Romina Wiener, muy buen día, bienvenida, ¿cómo le va?
9: Muy bien, ¿cómo andamos ustedes?
0: Bien, ¿usted?
9: Bien, por suerte. Bueno, un jueves que arranca bien cargado en todos los accesos. Ya lo vengo diciendo desde hace rato que es como el último día hábil fuerte de tránsito,
0: claro,
9: en los accesos a Capital. Mañana viernes va a aflojar. Así que, bueno, a prepararse hoy todos los que están circulando por General Paz, que está el rojo vivo. Dos choques, uno a la altura del Liniers, Nico, el otro a la altura de Saavedra, y te van trabando toda la General Paz en sentido hacia Lugones. Así que salir con tiempo. Además, ya quedó liberado un choque entre un auto y una moto en la colectora de Panamericana. Fue en el ramal Campana, kilómetro 38.5, en sentido al norte, hacia provincia, con lo cual no ha generado demasiadas complicaciones, pero bueno, estuvo el operativo de seguridad en el lugar. Los que vienen por acceso oeste, las demoras habituales, toda la zona de Ciudadela, Aedo, bueno, la autopista Perito Moreno, y la Perito Moreno ya tiene también las primeras demoras en la zona del peaje, mano, autopista 25 de mayo. Novedades en cuanto al paso Cristo Redentor. Ayer estuvo operativo, se habilitó. Bueno, ahora quedó nuevamente cerrado a la circulación para todo tipo de vehículos. Es un cierre preventivo, Nico, porque se espera el ingreso de un frente frío. Entonces, durante toda esta jornada, o sea, durante este jueves, va a estar cerrado el paso Cristo Redentor, que está ubicado en la Ruta 7, en Mendoza. No van a estar pudiendo cruzar los vehículos por este corredor internacional. Además, sigue cerrado Pehuenche. Vamos a ver cómo se da el desenvolvimiento hoy de los pasos Cardenal Zamoré y Pino Achado, los dos ubicados en la provincia de Neuquén. Se esperan que habiliten a partir de las 9 de la mañana, así que vamos a ver cómo se da esta situación, porque todavía no están habilitados. Les corresponde a partir de las 9. Ha estado nevando en la zona de la cordillera, así que vamos a ver si se va a poder producir la habilitación de estos corredores. Transitar con mucha precaución en Chubut, en la ruta nacional 259, entre Trevelín y el límite con Chile. Hay que ir a baja velocidad, respetar las indicaciones de señalización. Lo mismo el tramo de la ruta 40 entre Lepá y Epuyén. Ahí también hay que ir a una velocidad reducida y precautoria. Y en Río Negro, al momento, la ruta nacional 40 sigue con precaución a la altura del lago Guillermo. ¿Te acordás que había estado cortado el tránsito?
0: Sí, sí.
9: Porque hubieron desmoronamientos.
0: Sí.
9: Bueno, hay una calzada reducida, otra habilitada, porque siguen trabajando en el despeje de las rocas. Entonces van a tener que ir con precaución y a baja velocidad. En cuanto a la provincia de Catamarca, el paso internacional San Francisco, ubicado en la ruta nacional 60, sigue cerrado, no habilitado. Ayer estuvo operativo JAMA en la ruta 52 en Jujuy. A partir de las 10 de la mañana empezó a funcionar ayer. Vamos a ver si hoy también tiene habilitación. Los servicios a esta hora en el área metropolitana de Buenos Aires, trenes, subtes y premetro, están operando horario. Vieron unas demoras en el tren Sarmiento y Belgrano Sur en el inicio del servicio. Pero
0: ya
9: eso está,
0: ya todos, todos soplaron la pipeta y arrancaron.
9: Exacto, todos hicieron globo, digamos, y arrancaron nomás. Así que bueno, esta es la principal info a tener en cuenta para este jueves.
0: Romina Wiener, muchísimas gracias.
9: Chau, chau.
0: Un beso grande. Y María Fernanda Heras.
1: Ayer estuvimos hablando del agua, de la ducha, ah, sí. Cuánto gastamos cada vez que nos duchamos.
0: Del aguantarse, no bañamos, y no bañarse.
1: Del aguantarse, quería, porque... sí. Y de tratar de no darse esos baños de placer o para entrar en calor, para no derrochar tanta agua y además para reducir el consumo, ¿no? Porque vemos las boletas.
0: Si después de un día de trabajo no merecemos un momento
1: totalmente
0: de placer y la ducha, chicos.
1: ¿Sabes que sí?
4: O una inmersión también.
0: Sí. ¿No? Una inversión. Usted habla de inversión.
4: Inmersión. Una inversión en la inmersión de la bañera con espumita,
0: claro,
4: ¿o no?
0: Sí, también. Eso nunca le puse. Sales,
4: bueno,
0: y esas cosas.
4: ¿Cómo no, ¿sí? Nico? ¿En serio?
1: Es más placentero. No.
0: ¿Ah, sí?
1: Bueno, venden unas bombas. Sí. Unas bombitas que
0: las vienen. Están muy buenísimas. Pero no me ensucia todos los azulejos, todo. No,
1: te ensucia la bañera. No, después tenés que pasarle.
0: Pero ya sabes, un estrés.
1: Pero
0: un estrés
1: hay
0: todo lo que descansé en la inversión.
4: Sí. No. Pero le pones el grifo y lo limpias con
0: ¿sí?
1: O el guante exfoliante, después se lo pasas a la
0: con
1: bañera.
0: El propio guante exfoliante.
10: Se estresa y se vuelve estresado.
0: Claro. Sí, no, ya me estresa. Y además me estresa que estoy en la inmersión y el agua se va enfriando. Y entonces cuando estoy más o menos tranquilo tengo que volver a poner agua caliente. No, chicos, no.
1: Bueno, ahí también se derrocha mucho para... que el agua empiece a tomar temperatura, vos dejás que corra y ahí se derrocha mucha agua. Pero hoy, Nico, no vamos a estar hablando del cuidado del agua. Vamos a estar hablando del cuidado...
0: Pero podrías no dejar que el agua corra porque, total, en lo que toma temperatura ya le pusiste agua fría.
1: Sí,
0: porque
1: o guardar ese agua.
0: Dejaste correr agua, pusiste agua caliente y como estaba muy caliente, después tiraste agua para ponerle fría, ¿entendés?
1: Tenés razón, sí, piénselo. Si no guardás ese agua para, como dijimos ayer, regar
0: el
1: las
0: té
1: plantas.
0: De la mañana. Sí,
1: totalmente. Bueno, hoy no vamos a hablar de agua, hoy vamos a estar recomendando dando algunos tips para el cuidado de la energía, la electricidad en casa. A ver si los oyentes y ustedes lo cuidan. Se toman el... Sí, me dice acá la China. Antes de salir, desenchufar ciertos electrodomésticos.
0: Sí, no.
1: Además, por seguridad. Por seguridad, por ejemplo, el cargador del celular.
0: Ay, viste, yo no.
1: No,
0: sí. Quedan siempre enchufados.
1: Cuesta, sí, a mí me pasa lo mismo.
0: Porque es práctico, pero sí, pero, sí, como dice acá, sí. Me está retando severamente al gallo.
4: Puede explotar eso.
0: Bueno, me voy a desenchufarlo y vuelvo.
1: Pero bueno, pequeños cambios en los hábitos diarios van a dar una gratitud después en las boletas.
0: Eso está muy bien. Sí. Eso sí, me relaja mucho más que el baño de inmersión.
1: Bueno, algunos datos que
0: consumo vampiro, le dicen, ¿viste? Algunas cosas que quedan prendidas. Claro. Todo lo que deja la lucecita prendida debe ser apagado. El problema es que hay cosas que se desprograman. Entonces, apagar la tele para después se desprograme, un garrón.
1: No.
0: Lo que sí implementé yo es el tema de los aires, por ejemplo. Como tienen su propia perilla de... Sí. de ¿qué sería?
1: Sí, en el tablero.
0: En el tablero. Entonces tú, bajo esa, los aires quedan apagados todos.
1: Claro. Igual...
0: Pero está bien, porque anula. ¿Qué?
1: Creo...
0: La térmica, bajo la térmica que solo tienen los aires. Entonces, tú, es como que eso sí.
1: Creo
0: es
1: haberte
0: práctico.
1: Entendido en algún momento que vos tenés como la energía inteligente.
0: Yo tengo mucha energía y mucha.
4: Y es muy inteligente. Las dos cosas.
0: Energía inteligente.
1: Pensé que tenías un dispositivo que iba regulando las luces.
0: Ah, sí, yo les digo prendete, se prende, ahora quiero tal escena y te
1: lo
0: arma.
1: Eso está muy bueno para reducir el gasto de electricidad. Bueno, rápidamente, y después lo vamos a ampliar un poco más, me gustaría que nos cuenten cómo ahorran energía en el hogar. El punto fundamental, Nico, es evitar los picos de demanda. ¿Qué es esto? Claro. No poner la lavadora, el lavavajillas, el que tiene, la batidora, la plancha, la planchita del... todo.
0: Puede ser un honor a Chiche Herblum, el lavavajillas no sirve.
1: No sirve.
4: ¿En serio?
0: No sirve. Sí. Después vamos a ver. Sí. Pero no sirve.
7: Igual Ale Gallo hace un tiempo nos contó el tema de utilizar por la noche, ¿no?
0: Está lavando dos veces. Para enjuagarlo, lavás y listo. Chico,
1: no, es una...
0: Por favor.
4: Es uno de los más baratos. Claro.
1: Sí, es uno de los tips.
4: Después de las 10 es más barato, pero bueno, tenés que tener vecinos que no te maten con el ruido del lavarropa.
0: Ah,
4: sí.
0: Claro.
4: Yo lo hago, pero bueno, tengo vecinos.
0: ¿Pero te quedás esperando que corte? O al otro día,
4: mira,
0: tendés.
4: El tema es que cuando cenás, mi truco, sí. Cualquiera, ¿no? Cuando voy a cenar, lo pongo.
0: Pero yo ceno a las 7 de la tarde.
4: Y bueno.
1: Bueno. Pero ahí no sirve. No,
4: claro. Terminás de cenar. Ah, claro,
0: no, está
4: muy
0: bien,
4: temprano.
0: No, pero,
1: claro, ¿no?
0: Por la noche.
1: Pero ese es otro de
4: más
1: los
4: barato.
1: Tips. Porque además de cuidar la energía particular, estás cuidando la demanda general, que no se haga un pico de uso de electricidad en todos lados y salten las térmicas de todo el barrio.
0: De todo el barrio. Está erupcionando un volcán, es el volcán de fuego, ¿no es cierto? En Guatemala, estuve ahí, creo que fue a principio de este año, y una de las cosas que vi en Guatemala, que no había visto en otro lado, es que quedó de viejo, muy viejo, pero que se sigue usando, lavaderos comunitarios.
1: Ah, claro.
0: Pero que son como grandes fuentes en las que la gente lava la ropa contra la piedra, pero ves a la comunidad con sus canastos. En esa especie de adminículo público que yo la verdad
1: no
0: había
1: visto
0: en otro lado.
1: O sea, no lavaderos eléctricos.
0: Y después lo vi en grandes casas y que lo tienen en el patio. No.
1: Volver a la tabla.
0: Claro, porque quedó, para las grandes casas quedó de aquel momento y para ahora...
1: Qué bueno eso.
0: El público sí lo usa, los públicos sí se usan. 32 minutos de las 7 de la mañana.
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0: 4 minutos, hora de las 7 de la mañana, y en materia política lo que vamos a estar analizando durante el día de hoy es lo que pasó ayer en el Congreso Nacional, lo que no pasó en el Senado, que marca ciertos tiempos respecto de proyectos que avanzan en comisiones pero que todavía no terminan de llegar al plenario. Se supone que eso pasará la semana que viene, proyectos importantes para el gobierno y para el ordenamiento económico de la Argentina, en el sentido político que fue validado y sostenido por el pueblo en elecciones y en la vida, ¿no? Me refiero sobre todo al proyecto de reforma de la Carta Orgánica del Banco Central, que después vamos a estar charlando en detalle con Ale. Y en la Cámara de Diputados de la Nación, una sesión rara. Una sesión rara que tuvo que ver más con una suerte de show mediático, con esta desnaturalización de el elemento y el volver lo que tiene que ser una casa de discusión y aprobación de leyes, una suerte de tribuna política, ¿no es cierto?, de cara a la televisión. No es un plató de una televisora, es una casa para estudiar los problemas y eventualmente sancionar las leyes que lo solucionen, ¿no? Bueno, ¿qué pasó ayer? Además, tuvo muy poquito efecto práctico desde el punto de vista legislativo. No había proyectos que hubiesen caminado como para llegar a ser tratados a la instancia de plenario. Se apuró el plenario con ganas de que los veamos por televisión, decir cosas sobre temas sensibles como discapacidad y morosidad, y lo que hizo fue emplazar. ¿Emplazar qué es? Apurar a las comisiones a que traten esos temas, pero ni siquiera con un proyecto concreto, ¿no es cierto? Es decir, todos los proyectos que están dando vueltas sean tratados la semana que viene, o me enojo. Una cosa así, esa es la excusa de fondo para que cada cual pueda, ¿no es cierto?, ocupar sus minutos de fama, ¿no?, diciendo lo que después es insostenible, diciendo con la boca lo que después es insostenible con el bolsillo, que un poco de eso se trata también. Creo que la sociedad aprendió y cada uno está separando, ¿no es cierto?, paja de trigo, ¿no? Del primer, si querés, en la primera metralla estuvo discapacidad también, discapacidad, universidad, y en parte la sociedad ciertamente ya hizo, pero pensé que ahora ya está, otra vez está tirando con lo mismo, descubrimos el truco, ¿no? Y es lo que está pasando. Pero después vamos a hablar con alguien de diputados para que nos cuente cómo corresponde su parecer. Y empezamos ahora nuestra linda ronda de amaneceres provinciales. Primero de todo nos vamos a Santo Tomé, provincia de Corrientes, con Nerina Álvarez. Nerina Álvarez, muy buen día, bienvenida. ¿Cómo le va?
1: Buenos días, Nico. Buenos días, China. Buenos días a todo el equipo que se encuentra en el piso y a toda la audiencia nacional. Y acá nosotros con las novedades de lo que respecta a el caso Loan, en las audiencias que se llevan a cabo aquí en el Escuadrón 48 de Gendarmería Nacional. Ayer declaró Benítez, Antonio Benítez, quien es tío de Loan, marido, esposo o ex marido, por la declaración que brindó ayer, dejó en claro que es ex pareja de Laudelina, la tía de sangre de Loan. Ayer dejó afuera, si bien no aportó datos o alguna información que pueda dar con el paradero de Loan o saber qué pasó con Loan, pero dejó frases contundentes. Primero, que es Laudelina la que sabe la verdad, que está mintiendo, que él la conoce a Laudelina porque fue su pareja mucho tiempo y conoce cuando dice la verdad y cuando no. Para él, la declaración de Laudelina esta semana es totalmente mentira y él considera que las primeras declaraciones en la instrucción son la verdad, habla en relación al accidente. Él piensa que en este momento está siendo coaccionada por su abogada, puesto que él había hablado en otras oportunidades con Laudelina y le había expresado que estaba siendo amenazada tanto su abogada Chiribín como ella. Entonces, además de estas frases que dejó súper contundente con que Laudelina oculta muchas cosas y sabe qué pasó con Loan, también dijo de forma categórica: el que sabe qué pasó con Loan es Pérez, callaba Laudelina y se dirigió directamente a la familia de Loan, giró la cabeza, le habló directamente al papá de Loan, a la mamá de Loan que se encontraban presentes y dijo que él consideraba, según los dichos de Catalina, que lo había pronunciado en algunas veces, que Loan no era hijo de José. También le dijo que él estaba dolido por la desaparición de Loan hasta ahora y que él le buscó incansablemente y que él también quiere saber qué pasó con Loan.
0: Neri, muchísimas gracias, que tengas lindo día.
1: Gracias a ustedes.
0: Abrazo grandote, es Nerina Álvarez de LRA 12, Radio Nacional Santo Tomé, provincia de Corrientes. Chinita, es un poco lo que...
2: Claro, lo que adelantábamos sí. y esto, ¿no? De apuntar los cañones hacia la familia de Loan directamente, siendo un imputado, y expectativa ante la declaración de Walter Maciel, que quedó muy complicado después de la declaración de Laudelina.
0: Es la que tenemos que esperar ahora, la
2: de Maciel. Hablamos del comisario que estuvo a cargo de la investigación los primeros 15 días después de reportada la desaparición de Loan.
0: Gran laburo el de Nerina Álvarez, que es además corresponsal de Radio Nacional en el juicio, entonces que se sigue por la desaparición de Loan Danilo Peña. Nos vamos ahora a San Luis con Gustavo González. Gustavo González, muy buen día, bienvenido. ¿Cómo le va?
3: ¿Cómo estás, Nico? Buen día para vos, para todo el equipo y para todo el país. Aquí estamos en un San Luis hoy que ha amanecido fresco, con 9 grados 2 décimos de temperatura, con el viento que nos ha acompañado todo agosto, es el mes de los vientos, y septiembre, que nos ha recibido también con vientos en forma permanente, del este-noreste a casi 15 kilómetros por hora.
0: Bien, contanos un poco, mira, justo estábamos, es una de las hipótesis, ¿no?, pero charlando sobre el caso de Loan, etcétera, hay ahí en San Luis un esquema de capacitación al personal de migraciones, precisamente para la prevención de trata de personas.
3: Exactamente, va a ser esta semana. No nos olvidemos que en San Luis hace 5 años se encuentra desaparecida una niña, que es Guadalupe Belén Lucero, y que se la busca intensamente. Y bueno, la Dirección de Migraciones aquí en la provincia de San Luis, a través de su delegado, que es Pablo Mascareño, están informando que está previsto durante esta semana distintas capacitaciones que se van a realizar en la provincia con organismos nacionales que van a estar presentes, donde van a participar organismos de la provincia y también municipales. La capacitación y las reuniones que se van a llevar a cabo van a ser en la Universidad Católica de Cuyo y va a haber una mesa también interinstitucional que se va a realizar en Villa Mercedes, que está a unos 90 kilómetros de la capital de San Luis y es la segunda ciudad en importancia aquí en esta provincia. De estas actividades, Nico, te cuento, va a participar la directora

0: Esto está muy bien. Ayer hubo una suerte de, no sé si darle la entidad de actualización o dejarlo en rumor, dudas respecto del caso de Guadalupe, y alguien que planteó la posibilidad, ¿no?, de que haya sido entregada por la familia, sino vendida. ¿Qué pasó con eso? ¿Qué fue?
1: Sí, fue un periodista del medio quien hizo esta aseveración que me imagino, creo, me parece que tendría que ser citado por el fiscal que está investigando la causa, que es el doctor Rachid, por las lo que ha manifestado, ¿no? Él ha manifestado que la familia recibió un monto de dinero, inclusive lo dio a conocer en su medio, que era 1 millón de pesos hace 5 años atrás, pero claro, oficialmente en la investigación esto no está. Se tendrá que hacer cargo quien lo dijo, claro. Me imagino que va a ser citado. Inclusive, nosotros estuvimos en una charla con la abogada que representa a la mamá de Guadalupe, que es la doctora Poma, y ella misma ha manifestado que, bueno, va a hacer las presentaciones para que se presente este periodista a la justicia, y si él está seguro y tiene las pruebas de lo que está diciendo, que se haga cargo y que lo cuente en la justicia, ¿no?
0: Por supuesto, no como quien lo inculpa, ¿no es cierto? Porque puede ser una hebra a investigar.
1: Y sí, no nos olvidemos que, bueno, en esta semana que pasó, el viernes pasado, fue detenido el abuelo de Guadalupe, pero por otra causa.
0: Uh-huh. Y quedó, pero qué conexión, digamos, qué conexión puede tener, ¿no?
1: Sí, es sobre un abuso, en este caso, que está investigándose. Uh-huh. Todos sabemos que nadie es culpable hasta que la justicia lo dictamine. Eso entonces, se está investigando, se lo está investigando, pero mientras transcurre esta investigación, la justicia provincial, en este caso, ha decidido dictarle la prisión preventiva.
0: Gustavo, muchísimas gracias.
1: Nico, te mando un abrazo a vos y a todo el país y, por supuesto, a los compañeros.
0: Un abrazo grandote, Gustavo González, de LRA 29, Radio Nacional San Luis. Y nos vamos ahora a Rosario, provincia de Santa Fe, con Ivana Smiskowski. Ivana Smiskowski, muy buen día, bienvenida, ¿cómo le va?
2: Muy buen día, Nico, muy buen día para vos y para todo el equipo. En esta jornada, pleno sol en la ciudad de Rosario, una jornada prometedora en materia de clima, porque nos encontramos en este momento con una temperatura de 7 grados, que va a trepar hasta los 22 grados en la tarde, así que bueno, muy buena jornada, anticipo de primavera, podríamos
0: decir. Para matecitos
2: decir.
0: En la costanera.
2: Ay, pero si ya está pleno, ya los parques ni te cuento, sí, ¿no? Claro. Con ese florecer que va asomando, la gente ya se está volcando a disfrutar, porque las tardes a pleno rayito de sol es la posibilidad.
0: ¿Y cómo cala en el espíritu y en la cotidianidad de la ciudad haber comenzado los Juegos Sudamericanos?
2: Uy, bueno, un espíritu por estos días. Primero que nada te cuento que lo que es la zona del Parque Independencia, donde está ubicado el estadio de Newell's Old Boys, está revolucionado ya de hace semanas por las obras que se llevaron adelante, que fueron necesarias para los Juegos Suramericanos, que ya nomás, Nico, lo tenemos allí. Uh-huh. La ceremonia inaugural es el próximo sábado 12, se van a extender hasta el 26 de septiembre, y comenzaron ayer a arribar las delegaciones. El domingo habían arribado algunas delegaciones que conforman la delegación argentina y la brasilera. Bueno, ya el día de ayer comenzaron a llegar todas, recordemos que son 15 países que van a estar representados aquí en la ciudad de Rosario, que son una de las sedes, la otra sede es la ciudad capital de Santa Fe y Rafaela, los tres puntos que van a atraccionar, concentrando muchas de las actividades de la ciudad de Rosario, que inclusive cuenta con toda la Villa Olímpica recientemente inaugurada. Esto es la zona sur de la ciudad de Rosario. Allí también está todo el emplazamiento donde se van a estar alojando los atletas. Estamos hablando de más de 4.000 atletas que van a conformar. Son 40 deportes y más de 60 disciplinas. La verdad es que la ciudad de Rosario comenzó a prepararse, porque esto sin duda va a traer un gran impacto. Se prevé de un movimiento de 30.000 personas que van a estar durante cada uno de los días aquí en la ciudad de Rosario, que pertenecen a todo el equipo, al plantel que acompañan a cada uno de los deportistas. los equipos de prensa, para las transmisiones. Bueno, sin duda esto ha generado un impacto de reorganización en materia hotelera, pero gastronómica. Claro, claro. Sí, porque los gastronómicos están con mucha expectativa por

0: que bueno, sin duda han salido a ofrecer el menú suramericano, como le llaman ellos, que tiene que ver con, bueno, buscar la promoción para, bueno, un combo de
1: proteína y verduras, poder... no me van a traer hamburguesa.
0: El pescado. ¿Eh? No, el pescado, buenas pastas.
1: Eso, claro, las casas claro.
0: De... No, pero... Sí. Lo... se van a poder lucir los bodegones.
1: Sí, pero un bodegón, bares, y después te vas supuesto. A competir. A total compiten los otros, esto para el público.
0: Claro, sí. No, pero está muy pensado esto que vos decís en materia de alimentación, que haya una variedad, más allá de las parrilladas, que pueda haber toda la variedad en pescados.
1: Qué rico.
0: Eso sin duda que se pueda garantizar. La variedad de pastas, de, bueno, lasañas, casas que son, bueno, tradicionales aquí en la ciudad de Rosario, con menús que se han establecido para que pueda ser rentable, bueno, para el bolsillo, y que pueda, bueno, sin duda acompañar esta cada una de estas jornadas. Recordemos que inclusive, Nico, se espera, se están llevando adelante, ajustando los últimos detalles. Ayer estuvimos allí en la zona del Monumento Nacional a la Bandera, donde va a ser el acto inaugural el sábado desde las 18 horas. Bueno, allí artistas de renombre que van a estar haciendo lo propio con su participación, como Cacho Deica, Luc Ra, okay. Bueno, Soledad, recordemos que Soledad es la que ha llevado adelante la apuesta del tema oficial de los Juegos Suramericanos, la TED Sur.
1: Después lo vamos a pasar.
0: Sí, la verdad, vimos algunas de las imágenes en lo que es el sonido e iluminación, lo que se va a poder observar el sábado, que es entrada libre y gratuita, como el acceso a cada uno de los juegos, la gente, la familia va a poder acceder a cada una de esas disciplinas. Y ya nomás, Nico, te anticipo lo que comenzamos el fin de semana. Aquí en la ciudad de Rosario, esgrima, natación, clavados, gimnasia artística, ecuestre. Vamos a la ciudad capital de Santa Fe, que van a llevar adelante hockey sobre césped, aguas abiertas en el lago, Rafaela con boxeo. Ya comienzan a mostrarse las grillas de los horarios para que puedas elegir y participar en la disciplina que mejor te guste.
1: Ivana, lo vamos a ir siguiendo con vos, nos contarás Dios mediante sobre la fiesta. Ningún deporte se practica en el monumento, ¿no es cierto? Viste que a veces se hace ese tipo de intervención, no se monta nada sobre el monumento para... alguna
0: sobre el monumento eligieron que sea el emblema dar la apertura, para recibir a las delegaciones, apertura y cierre con ese imponente escenario que, bueno, en vista hacia el río Paraná, que pueda justamente hacer el inicio, ¿no?, de todo lo que va a ser cada uno. Y la Fan Fest, Nico, que ni te cuento, grilla de músicos nacionales, locales también, que van a estar. Y un datito que no quiero dejar pasar, le consultamos...
1: Acá quieren ir a la Fan Fest, no quieren ir a
0: Ah, no, sí,
1: ven
0: sí,
1: desde afuera. Deja que lo vea desde afuera, dice Rodolfo. Qué bárbaro, le gusta la joda.
0: Sí, porque va a tener para recorrer y para disfrutar y divertirse, y opciones gastronómicas y todo lo que le guste. Pero también lo otro que esperábamos tener es, bueno, las confirmaciones. Sabemos que el jefe de gabinete ha confirmado que va a estar presente este fin de semana acá en la ciudad de Rosario, allí Diego Santilli. Se aguarda, por supuesto, se ha cursado la invitación al presidente Javier Milei, a, bueno, otros actores del gabinete nacional, allí los funcionarios que están aguardando también el resto de las confirmaciones. Así que, bueno, un despliegue bárbaro desde, bueno, ya nomás, porque el sábado por la tarde, bueno, van a comenzar todos los preparativos.
1: Ivana, muchísimas gracias.
0: Un abrazo grande para vos y el equipo.
1: Abrazo grandote. Ivana Miskowski, de LRA5, Radio Nacional Rosario, provincia de Santa Fe, nos cuenta, ¿no es cierto?, los prolegómenos de los Juegos Suramericanos. Se llaman Suramericanos, no Sudamericanos, ¿no? Ahí buscaba si tenía que ver con la... política, ¿no es cierto?, o con qué tipo de reivindicación va ahí. Claro, lingüísticamente es correcto porque sur vale tanto como sud, como prefijo indicativo de posición geográfica, ¿no es cierto? Entonces, eso está bien, pero hay corrientes que lo reivindican como una apuesta por la simplificación del mensaje. Dice, ¿por qué sud? Si uno dice las cosas están al sur, por lo tanto suramericano es más directo. Fíjate esa cosa otra vez, ¿no es cierto?
2: O sea que en nosotros estamos algo. En Suramérica.
1: Para acá, sí, en Suramérica. ¿Según quién? La Grabois te va a decir, va a ver, según Grabois, ¿dónde estamos?
2: En sud.
1: En Sudamérica, sí, en Sudamérica. No dice Sudamérica, ¿cómo dice?
2: No sé.
1: Nuestra América, le dicen. Ah. Nuestra América, todo junto. Claro. ¿Puedes creer?
2: Iba a decir cualquier cosa.
1: A ver, 53 minutos de las 7 de la mañana.
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0: César Tapia, muy buen día, bienvenido. ¿Cómo le va?
1: Nico y equipo, ¿cómo andan? Buen día.
0: Bien, muy bien. ¿Usted? Tranquilo.
1: Bien, todo bueno, muy bien.
0: Está muy bien, está muy bien. Nicolás Pino ganó las elecciones en la rural, César.
1: Sí, exactamente. Ratificó su mandato allí en la sociedad rural con alrededor del 70% luego de una interna que ha sido muy, muy fuerte. Bueno, me parece que es el... No sé si la palabra mal de la Argentina, pero es una cuestión de Argentina, ¿no? Uh-huh. El tema de presidente, de vice, bueno, el mismo contrincante de Nicolás Pino ha sido su vicepresidente, Marcos Pereda, lo hemos hablado en varias ocasiones, Nico, aquí, lo habían mencionado ya hace varios meses, el propio vicepresidente Marcos Pereda había hecho su postulación para ser presidente. Bueno, finalmente ayer se ha ratificado que Nicolás Pino es reelecto y por dos años más estará al frente de la sociedad rural
0: bueno,
1: argentina.
0: Bueno, esto de los dos mandatos, César, no es casual, ahí te traiciona el subconsciente, sí. Porque fue muy, muy picada la campaña, pero además muy discutida, ¿no es cierto?, desde el punto de vista de los derechos de Nicolás para presentarse a otra candidatura, ¿no es cierto?, o a otro mandato, un poco por limitación de la Carta Orgánica.
1: Sí, sí, sobre todo por este cambio en el estatuto. Por un lado, Marcos Pereda decía que no podía darse esto del cuarto mandato. Por otro lado, Nicolás Pino mencionando que ese cambio ya se había dado luego de esta decisión que se había tomado en la rural. Entonces, bueno, ese ida y vuelta, lo que habían mencionado es que la IGJ había habilitado de alguna manera que se dé esa elección, así que, bueno, se resolvió de esa manera, y en este caso el vicepresidente va a ser Carlos Odriozola, que ya conforma hace varios años lo que es la comisión de la rural, está en la mesa de carnes él, bueno, ahora es el vicepresidente de la rural, y el presidente de la nación jugó fuerte ayer con un mensajito, ¿no? Dijo, Roma no paga traidores, felicitaciones Nicolás.
0: Sí, bueno, sí, clarísimo. Ahora vamos a ver si podemos hablar con Nico en algún momento.
1: Bueno, sí, debe estar estallado.
0: Seguramente, pero nuestra productora, no te preocupes que se van a abrir camino.
1: Ahí van a la casa, las productoras ya están trabajando. Sí, exactamente. Bueno, es algo, obviamente ya sabido, la relación de Nicolás Pino con el presidente de la Nación. Ahí hay una canalización de lo que se ha trabajado durante mucho tiempo y me parece que ese es el punto. Otro tema que tiene por delante también el presidente, y lo ha mencionado el presidente de la sociedad rural en el último discurso allí en la rural, ha dicho retenciones cero y que tienen que ser por ley y para siempre. Bueno, será el gran objetivo de estos dos años. Bueno, habrá que ver por dónde va la cuestión, ¿no?
0: César Tapia, como siempre, muchísimas gracias.
1: Abrazo grande, Nico, que tengan lindo día.
0: Que tengas re lindo día, es César Tapia.
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0: mañana en la República Argentina. Las consultoras anticipan que la inflación continúa a la baja. La Fundación Libertad y Progreso proyecta que el indicador de precios de agosto se ubica en 1,4%, mientras que EcoGo estima una variación de 1.5%. A las 16, el INDEC tiene previsto difundir las proyecciones oficiales. Juicio por la desaparición de Loan. La periodista de Radio Nacional Santo Tomé, Nerina Álvarez, se refirió a las declaraciones del tío político del niño.
1: Está siendo coaccionada por su abogada, puesto que él había hablado en otras oportunidades con Laudelina y le había expresado que estaba siendo amenazada tanto su abogada Chiribín como ella. Dijo de forma categórica, el que sabe qué pasó con Loan es Pérez, callaba Laudelina y se habló directamente al papá de Loan, a la mamá de Loan que se encontraban presentes y dijo que consideraba, según los dichos de Catalina que lo había pronunciado en algunas veces, que Loan no era hijo de José y que él también quiere saber qué pasó con Loan.
0: La información del deporte ahora con Rodrigo Ruiz.
2: Copa Libertadores de América. Hoy se va a jugar el último partido de ida de los cruces de cuartos de final 21-30 en Ecuador. Independiente del Valle recibiendo al Flamengo de Brasil. Recordando que en la jornada de ayer, Estudiantes de La Plata igualó 1-1 ante el Corinthians y el Palmeiras de Brasil le ganó 1-0 a la Liga Deportiva Universitaria de Quito.
0: El estado del tránsito con Romina Wiener.
3: En la provincia de Mendoza, el paso internacional Cristo Redentor, ubicado en Ruta Nacional 7, que conecta Argentina con Chile, se encuentra cerrado durante toda la jornada por el ingreso de un frente frío. Sigue cerrado el paso Pehuenche, situado en la Ruta Nacional 145. Además, en Río Negro, en la Ruta Nacional 40, zona del Lago Guillermo, transitar con precaución. En el lugar se sigue trabajando en el despeje de calzada tras el desmoronamiento.
0: En la ciudad de Mendoza, en donde escuchabas Radio Nacional a través de AM960, la temperatura es de 6 grados 4 décimas, hay cielo parcialmente nublado y se esperan tormentas por la noche. Aquí en la ciudad autónoma de Buenos Aires, temperatura 10 grados 2 décimas, la humedad 90%, el cielo despejado.
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0: 4 minutos nos separan ahora de las 8 de la mañana en la República Argentina este jueves 10 de septiembre de 2026 en todo el mundo.
1: Y hasta las 10 nos quedamos con Nico Yacoy en primer round. Y te cuento que en la ciudad de Buenos Aires tenemos una temperatura de 10 grados 2 décimas, todo 10 hoy, ¿eh?
0: Todo
1: cielo
0: de 10.
1: Totalmente despejado, la máxima para hoy de 20 grados. Recorremos la República Argentina con el pronóstico en NOAA, en la zona del NOAA Jujuy, Salta, Tucumán, Catamarca, La Rioja y Santiago del Estero, nubosidad variable, a nublado con chaparrones, lluvias y tormentas aisladas. La máxima será de 27 grados. En el NEA, inestable con tormentas. Alerta naranja en Misiones, alerta amarilla en Corrientes y Chaco. En Cuyo, nubosidad variable, posible viento, sonda en Mendoza y San Luis. En el centro, parcialmente nublado, con máximas de 23 grados. En la Patagonia, frío e inestable. Y en el sector antártico argentino y nuestras islas del Atlántico Sur, nublado, con vientos moderados a fuertes del sur-suroeste.
0: De 10 de mes, iba a decir, pero se iban a enojar las leonas, después nos vamos a meter con eso.
1: Ojo, que no le manden saludos.
0: No, por eso sí. Que se enoja. ¿Cuál es de las leonas la que se enojó?
1: Rubén.
2: Granato.
0: Una de las hermanas Granato. Una de las hermanas Granato. Ahora después nos contás, porque ahora tengo que contarles qué hay que saber hoy jueves 10 de septiembre a esta hora. Caso Amia, hoy habrá una audiencia clave donde se definirá si los acusados pueden ser juzgados en ausencia. La Cámara Federal de Casación Penal recibirá los argumentos de las partes para resolver si se aplicará el juicio en ausencia a los 10 ciudadanos iraníes y libaneses acusados por el atentado a la Mutual israelí. Avanza en el Senado la reforma de la Carta Orgánica del Banco Central. El proyecto consiguió dictamen en un plenario de comisiones y quedó a un paso más cerca de convertirse en ley. El texto fue aprobado sin cambios con relación a la versión aprobada por la Cámara de Diputados y quedó en condiciones de ser sancionado la semana próxima. Apelan la suspensión de la baja en la edad de imputabilidad en la provincia de Buenos Aires. El Ministerio Público presentó un recurso contra la medida cautelar para restablecer de manera inmediata la aplicación de la nueva normativa penal juvenil en todo el territorio bonaerense. El recurso interpuesto por el fiscal Hernán Cerruti impugna con dureza el fallo dictado por la jueza de menores de Lomas de Zamora, Marta Pascual. YPF emitió un bono en el mercado internacional por 1.200 millones de dólares. Es el monto más alto en 11 años para una empresa argentina. La petrolera colocó títulos con vencimiento en 2035 y recibió ofertas por hasta 2.200 millones de dólares. Parte de los fondos se destinará a cancelar obligaciones que vencen entre 2027 y 2029. Se incendió un ferry frente a la costa de Filipinas. Hay al menos 5 muertos y 86 desaparecidos. El trágico accidente ocurrió cerca de una de las islas más turísticas. Las autoridades intensificaron la búsqueda de sobrevivientes. Alejandra Gallo.
3: Bueno, ¿querés que arranquemos con los créditos?
0: Sí, quiero.
3: ¿Te parece?
0: Sí.
3: Te lo voy a hacer como en cuotas.
0: A ver, claro.
3: Como son los créditos.
0: ¿El sistema francés o el sistema...? Nunca entendí eso.
3: No te preocupes, ahora no es importante.
0: Okay,
3: ahora lo que es importante es que vos tengas en claro si querés pedir un crédito hipotecario en esta nueva línea que anunció el gobierno por un total de 2 billones de pesos. Lo que tenés que tener en claro es cuál es la tasa que te van a cobrar. Uh-huh. Te van a cobrar el UBA, la tasa va a estar compuesta por el coeficiente UBA, ¿sí? Más... una tasa que tiene que tener no más del 7.5% según lo que estipuló el propio gobierno. Y ahí está la cuenta fina que si vos querés comprar tu primera vivienda tenés que hacer. Porque ¿qué es lo que está pasando? En la primera licitación que hubo va a haber distintos tramos. Las licitaciones ¿con qué tienen que ver? Con un tema de enroque financiero para sostener el respaldo de los bancos sobre el volumen de plata disponible para prestar. Lo estoy sintetizando mucho para explicarlo. Sí, esto tiene que ver con lo que los intereses de las tasas de los plazos fijos, pero eso es muy engorroso. Vos lo que tenés que saber es que esos 2 billones de pesos totales se van a ir también cuotificando en distintos tramos que se lanzan al mercado y los bancos se adhieren o no.
0: Ahí está.
3: El primer test fue muy bueno porque se sumaron 13 bancos a esta posibilidad. Mira, de otorgar créditos hipotecarios.
0: Qué bárbaro, porque si uno dice, bueno, nombrame 13 bancos, no te lo sabes.
3: No, es verdad. ¿No es cierto?
0: Bueno, está bien hacer la trampa Banco Provincia de tanto, Provincia de tanto, Provincia de tanto, pero si no, no te lo sabes.
3: Pero son un montón. La verdad, claro, es que fue mucho más la adhesión de la que se esperaba. Entonces, tenés 13 opciones, ¿sí? Uh-huh. Una de las cosas que te va a pedir el banco, si vas a pedir el crédito, y ahí viene parte de lo que a mí me parece que hay que tener en cuenta, es que seas cliente, aún si no lo sos. Ahí entonces.
0: Va. Ah, que te pases. Claro. ¿Y qué te va a pedir que te pases? ¿La cuenta sueldo?
3: La cuenta sueldo, claro, por ejemplo. La emisión de las tarjetas o una caja de ahorro básica. Vos ahí tenés... Hay una cosa muy importante. El que no tiene una casa propia siente esa asignatura pendiente.
0: Claro.
3: Y tiene que tener en cuenta que ahora cambió la taba. Eso es una fortaleza.
0: Ajá.
3: No te sientas débil porque no tenés la casa y vas a pedir el crédito. Porque los bancos tienen un negocio atrás por prestarte. Entonces, obviamente, aunque no tengas la casa, vos vas a ser un cliente durante 10, 15 o 20 años de ese cliente, de ese banco, de esa uh-huh. entidad bancaria, y por lo tanto ese es tu poder de fuego. Entonces, yo lo que diría primero que nada es switchear la cabeza. Anda a buscar la mejor tasa posible y aprovechá, si te ofrecen todo uh-huh. el paquete... Uh-huh. Conseguí adicionales. Por ejemplo, que te bonifiquen la administración de la cuenta durante...
0: Tanto
3: de todo el paquete durante un año, dos años, que te den, si te sirve, una
0: ahí
3: tarjeta...
0: Ahí ves la posibilidad de hacer diferencia por lo pronto.
3: Absolutamente. Okay. Y, muy, muy importante, pedí bonificaciones para el inicio de la primera cuota que vas a pagar de tu crédito.
0: Ok.
3: Y...
0: O sea, las diferencias no van a estar tanto en las tasas, sino en esto.
3: En los adicionales.
0: Las que uno pueda sacar.
3: En, claro, en este
0: mostrando
3: primer,
0: en qué cosa podemos
3: en
0: hacer
3: este
0: la
3: primer
0: diferencia.
3: Tramo.
0: Claro.
3: Después habrá que ir viendo, si vos querés también, te ajá. cuento después qué está pasando en las inmobiliarias, porque también...
0: Ay, bueno, claro, qué tanto mueve esto, si ya hay preguntas o
3: exactamente.
0: No hay preguntas.
3: Ajá. Hay más preguntas en las inmobiliarias que en los bancos. Por ahora.
0: Mira.
3: Hay mucha inquietud mira. De la gente. Y... Lo que también está pasando...
0: ¿La inmobiliaria te contesta un poquito cosas del banco o son dos compartimentos estancos? Porque es una cosa que
3: mira,
0: estaría bien, digo, sí, si te dieran claro. el crédito directamente... Yo sentaría un agente del banco en la inmobiliaria y listo.
3: Claro. Mira, hay inmobiliarias...
0: Y me ahorras ir al banco,
2: si haces ese servicio a tu inmobiliaria, sabes cómo...
0: Por eso.
3: Sabés que sí, sería un gran servicio. Hay algunas inmobiliarias...
0: Esperen que me tengo que ir a poner una inmobiliaria.
2: Se te acaba de ocurrir un negocio.
1: Una consultoría dentro de la inmobiliaria, claro. Está muy bien.
3: Hay algunas inmobiliarias que ya vienen trabajando con algunos... Saben que algunos bancos determinados son más ágiles y sugieren.
0: Claro.
3: Pero no es un servicio ni te facilita la tramitación. Tengo algunos ejemplos.
0: Pero la grande, ¿no? Porque siempre es un poco el negocio con los electrodomésticos, que después en parte soluciona cosas de la vida práctica y en parte se volvió cualquier cosa, pero esto de la mini cuota terminó siendo una financiera, ¿no? Que no haya inmobiliarias como las grandes que hagan esto también.
3: Y no está mal la idea, te digo que lo
0: pero
3: podés...
0: si no lo hicieron por algo será.
3: ¿Y habrá alguna regulación que lo prohíbe?
0: Ah, puede ser. Ahora le preguntamos a Sturzenegger.
3: Dale.
0: Así que salimos...
3: Bueno, salimos... Y yo te voy a dar ejemplos, si querés. Vos decís si voy ahora o no, ¿eh?
0: Ok, ok, ok.
3: A ver, yo lo que te diría, hay dos bancos que están primereando acá, ¿no? Que, como siempre pasa, así como pasa en todo tipo de mercados, los que tienen la cartera más abultada suelen ser los que dan el puntapié inicial, después arrastran los otros. Son al Nación y al Ciudad.
0: Ajá. ¿Sí? Fíjate qué importante esto, porque... bueno, este es un momento donde la sociedad está discutiendo, a instancias sobre todo del partido en el gobierno, la necesidad o no, la conveniencia de tener empresas públicas, como con la forma jurídica que sea, es el Banco Nación y también el de la ciudad. Si hay alguito, para lo que más o menos acuerdo hay, una vez que esas empresas existen, es que puedan incentivar el mercado con un determinado comportamiento, que no es lo mismo que poner una norma, que obligarlos, es decir, juego con mi empresa de modo que pueda avispar a los clientes y empujar al resto de las empresas, en este caso bancos, para que hagan algo parecido.
3: Absolutamente, porque la plata está en los bancos, digamos. Claro. El tema es que la tienen que prestar. Y para eso tiene que ser un negocio para ellos, así que es fantástico. Mira, un ejemplo. Por ejemplo, si vos vas a pedir, tenés que tener, acordate, una parte.
0: Eso, ¿cuánto no es la parte? Es al 100%. Ahí también hay una diferencia, ¿no es cierto? Entre bancos, probablemente, ¿cuánta es la parte?
3: Sí.
0: Ok.
3: Pueden prestar hasta, no menos del 75% del valor. A lo mejor alguno se juega y presta el 80%, el 85%.
0: Y ahí va a estar.
3: Ahí también tenés que buscar. Pero si vos tenés ese monto y te vas a comprar tu primera vivienda, una pareja, por ejemplo, o una pareja y un menor, 80 metros cuadrados, ¿sí? Un ejemplo te estoy haciendo. A 25 años pedís 100 millones de pesos, tu cuota inicial va a ser de 710 mil pesos.
0: Claro.
3: Es por ahí menos que lo que pagás de alquiler.
0: Y esa empieza a ser la diferencia. Es lo que hay que mirar.
3: Y si vos lográs que esa primera cuota te la permitan pagar en 2 meses.
0: Ya hiciste un...
3: O en 2 meses y medio.
0: Calzaste diferente.
3: Vas calzaste eso, diferente. Muy bien.
0: El tema es que, claro, el descalce está entre que sueltes el alquiler y puedas irte
3: y
0: ahí.
3: Y lo que tenés que pagar.
0: ¿Cierto?
3: Tenés acreditar 2,5 millones de ingresos familiar. Y lo otro que está pasando, pero eso es para otro informe, si te parece, es que algunos bancos que ya tenían buenas líneas de crédito para primera vivienda, mejoraron las condiciones con este anuncio y mejoraron las condiciones para cambiar la casa de los que ya tenían la primera vivienda y todavía no terminaron de pagar aquel crédito.
0: Excelente, Alejandra Gallo. Miriam Mariotto, muy buen día, bienvenida. ¿Cómo le va?
4: Muy buen día, ¿cómo están? Bueno, vamos a dar información sobre la salud de Mirta Legrand, que está internada en el sanatorio Mater Dei. Se está recuperando, está mostrando signos de mejoría. Obviamente, continúa internada porque está recibiendo medicación por la bronquitis que la trajo hasta aquí. Está internada en el tercer piso, en una sala común. Su familia la visita, sus amigas la han visitado también. Y la clínica, este sanatorio, ha dado a conocer que va a emitir un parte médico cada 2 días. Mañana va a ser el próximo parte médico, si no hay ninguna novedad para informar sobre la salud de Mirta. Pero bueno, la buena noticia es que está evolucionando favorablemente y obviamente con los cuidados que necesita una persona de edad avanzada.
0: Eso, Miriam, en un punto tranquiliza, digo, respecto del cuadro, ¿no es cierto? Lo de un parte cada 2 días también es indicativo de, un esquema de recuperación largo, ¿no?
4: Exacto, porque, bueno, obviamente que los problemas respiratorios a todas las edades, pero obviamente a una edad avanzada de 99 años, como tiene Mirta, realmente es muy loable que esté internada en una sala común. Sí. Y también hay que comentar y aclarar que han agradecido desde el sanatorio, también desde la familia, el tratamiento con respeto que se está tomando sobre esta internación. Sí. Estamos los medios aquí en la puerta, pero todo con mucha tranquilidad. Esto es importante destacar.
0: Miriam, volvemos luego cualquier cosa.
4: Perfecto, hasta luego.
0: Un beso grande, es Miriam Mariotto.
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0: Bueno, charlábamos hace un ratito sobre esto que sucedió ayer en la Cámara de Diputados de la Nación y que consiste en el emplazamiento, te diría casi unánime, del plenario a las comisiones para que sean tratados ciertos temas, ¿sí? Puntualmente discapacidad y morosidad. Tenemos en línea para charlar de esto a Patricia Vázquez. Patricia es diputada nacional por la Libertad Avanza, provincia de Buenos Aires. Hola Patricia, Nico Yacoy, Nacional, buen día, gracias por atendernos.
6: Buen día Nico, buen día a vos, a todo el equipo y a todos los oyentes.
0: Pato, así que ¿qué es lo que pasó ayer? Contanos un poco y ¿qué es esto de emplazar, no es cierto? Es una herramienta que no se usaba mucho y no logro entender si se usa genuinamente o es un poquito una excusa para ciertos sectores, ¿no es cierto?, tener sus 15 minutos de televisión y decir cosas.
6: Exactamente lo último.
0: Oh, te das cuenta. Mira, la B es la correcta, claro.
6: Claro, esto en definitiva siempre es lo mismo, del lado del kirchnerismo y la izquierda, una especie de show mediático formado en base a temas sensibles, por supuesto, temas que nos preocupan a todos, obviamente. Pero fíjate vos, la realidad es que desde La Libertad Avanza, hace más de 10 días que se armó un cronograma dentro del funcionamiento de las propias comisiones respectivas para la gente, para explicarle a la gente cómo es el tema. Los temas diversos que se tratan en el Congreso se tratan y debaten en el marco de una comisión. Cada tema tiene comisiones que hacen a ese tema. El presidente, los presidentes respectivos de las comisiones que trataban el tema de la morosidad y discapacidad, ya habían comenzado a tratar en comisión los temas. De hecho, bueno, yo participé de varias comisiones. No participo en forma directa porque no las integro directamente, claro. Pero hace poco, la semana pasada estuvimos hablando, esta semana, en finanzas, que de hecho estuvimos debatiendo, pero bueno, lo increíble es que ellos te muestran esto como, bueno, nosotros somos los buenos que venimos a plantear un tema de sensibilidad social, difícil, y yo misma en la comisión les decía, perdón, tanta sensibilidad no les vi cuando ustedes llevaron a todos los argentinos a más de 56% de pobreza, y este gobierno que lo tildan de insensible la bajó la mitad.
0: Pero por eso, ya lo habían usado. Se mezclan dos cosas acá, Pato, ¿no? Y ayúdame a esclarecerlo. Primero, ese sensibilismo, digamos, que es una faceta del populismo, que ya habían intentado respecto de los deudores hipotecarios cuando Macri, ¿no es cierto? Y después, de paso, te golpean una viga maestra del plan económico, que es, doble. Por supuesto, la cuestión presupuestaria, el superávit fiscal, el ordenamiento de las cuentas y la no intervención en los mercados.
6: Exactamente. Bueno, fíjate que en definitiva, ¿qué pasó ayer? Bueno, ayer nos llevaron a una sesión con 51 proyectos.
0: Claro. Es un disparate, además. Es un disparate absoluto.
6: Y muchos de ellos impactando en temas presupuestarios, alterando condiciones de tasas y condiciones de contratación privada que pueden afectar los créditos futuros, obviamente.
0: Claro.
6: Pero bueno, en definitiva lo que se hizo fue acordar un cronograma de tratamiento en comisión que ya habíamos establecido desde La Libertad Avanza en las presidencias respectivas de las comisiones.
0: Claro.
6: Con lo cual, esto era más show que otra cosa, y fíjate que siempre hacen lo mismo, hablan, y hablan desde un lugar de la verdad que es hipocresía.
0: Pero seguro.
6: Concretamente es hipocresía. Creen que ellos vienen a resolverle la vida a todo el mundo con las recetas que nos llevaron a donde estábamos.
0: Claro.
6: La realidad es que ahora el cronograma deja fuera la comisión de presupuesto. Porque eso quedó bien claro. No se toca un centavo del Estado. Buscaremos otras alternativas, daremos otras vueltas, pero con respecto a la morosidad en particular, no se va a tocar ni un peso de todos los argentinos, ajá, porque esa es la plata del Estado.
0: Acá,
6: y respecto a discapacidad...
0: Ajá.
6: Ah, perdón.
0: No, decime.
6: No, que respecto a discapacidad... por otra parte, siguen con la manía de las emergencias.
0: Sí.
6: Y la realidad es que el gobierno ya viene tomando medidas muy profundas con respecto al tema de la discapacidad, de las prestaciones. Aumentaron todas las prestaciones. Justamente, fíjate que ellos habían aumentado 93% frente a una inflación de 211. Y ahora vienen a rasgarse la vestidura. Y también se avanzó mucho en el control, Nico, porque era un disparate. Se encontraron, entre otras cosas, 20.000 solicitudes de discapacidad repetidas.
0: Claro.
6: Truchas, claro. Para decirlo claro.
0: Claro.
6: Entre otras cosas.
0: Qué bárbaro, Qué bárbaro. Pato, y respecto de... Yo creo que igualmente la sociedad... Hay un cambio en la sociedad entre un año y el otro porque también son municiones que entran menos, ¿no es cierto? La oposición se repite con su táctica y si bien son cuestiones que llaman a ocupación, sino a preocupación, la sociedad ya no le hace el caldo gordo como se lo hizo el año pasado.
6: Porque ya son, bueno, menos mal, ¿no?
0: Menos
6: son
0: mal, sí.
6: Cada vez menos creíbles. Porque,
0: eso es.
6: A ver, yo voy a esto que te decía recién. Vamos a los hechos. Si tanto te importaba la pobreza, ¿por qué robaron 500 millones de dólares? 500 millones de dólares, perdón. ¿Por qué llevaron al país al 56% de pobreza y al índice de indigencia inaceptable donde estábamos en 2023? Si tanto les importaban los trabajadores, ¿por qué tenemos jefes sindicales multimillonarios que esquilman a los trabajadores con sus aportes? La verdad, si vos ves cada vez, no estoy diciendo ninguna otra cosa, datos. Así estábamos en diciembre del 2023 y son los mismos que hoy te dicen, ah, bueno, pero a mí me preocupa. Me preocupa la morosidad porque el que no llega a fin de mes, o me preocupa la morosidad porque en realidad entraron en mora por una deuda que tomaron para comprar mermelada A ver, yo te juro, es tan disparatado que, como yo les planteaba en la comisión, ¿cómo sabes en la casuística que cada uno de los tomadores de deuda fue para comprar mermelada o lo que sea?
0: Sí,
6: no, ¿cómo lo sabés?
0: Eso mismo, lo que cuesta muchísimo con este caso es, primero de todo, aislar el objeto de estudio, ¿no es cierto? Porque si no, están diciendo cualquier cosa, están llenando esa bolsa con lo que mejor les rinde en el discurso.
6: Exactamente, porque ¿sabés cuál es el problema, Nico? Que ellos no quieren entender, porque obviamente quieren volver al poder.
0: Sí, claro.
6: Y es lo único que quieren, es destruir al gobierno y con él a la Argentina, que viene mejorando, gracias a Dios, en todos los índices económicos. Pero fíjate vos el disparate. Cuando vos les propones, bueno, a ver, ¿qué solución? ¿Qué hacemos? Lo mismo que hicieron con la ley de alquileres. Se metieron en los temas privados, arruinaron, destruyeron el mercado inmobiliario.
0: Es eso.
6: Y bueno, es lo mismo. ¿Por qué te vas a meter vos, digo, Estado, con la plata de todos los argentinos, de los que pagan sus deudas, de los que pagan sus créditos, y los que no los toman, a resolver una cuestión privada, que de hecho se está resolviendo sola?
0: Efectivamente.
6: Porque la morosidad está bajando, porque los bancos están empezando a ser de bancos, que es lo que realmente debe pasar, y están compitiendo con mejores tasas de reestructuración de deuda, con más créditos, con créditos.
0: Bueno, por ahí, Pato, tenían que hacer la reunión ayer rapidito, ¿no es cierto?, la sesión, porque lo que está pasando, entiendo yo, en la realidad es conversaciones entre acreedor y deudor que van llegando a algún tipo de acuerdo, ¿no? ¿Cómo me lo vas a pagar? ¿Me lo vas a pagar de tal manera? Y a la medida que esas conversaciones ocurren, el problema se soluciona.
6: Y eso está ocurriendo.
0: Por eso,
6: además.
0: Por eso no tenía que apurar la sesión, claro.
6: Claro, claro, porque siempre volvemos a lo mismo. Ellos son los artífices, claro, supuestamente, de todo lo que es bueno para,
0: claro,
6: la gente.
0: Claro.
6: Pero, reitero, pero la historia y los datos no dicen lo mismo.
0: No.
6: Ellos dejaron un país detonado en la macro, en la micro, en la seguridad, en la educación, en la cultura, en todo. Y bueno, ni hablar en la economía, cuando los papelitos de colores que te regalaban todos los días te duraban 5 minutos en el bolsillo. Entonces, seamos serios. Yo les planteé, bueno, hagamos una cosa, seamos serios y encaremos esto de la mejor manera. Queremos resolver el problema de morosidad, del crédito, que por supuesto nos preocupa a todos, pero a ver, este es un tema privado, se está mejorando, la economía ordenada permite que todos los argentinos hoy compremos en cuotas cualquier cosa, fijas, aquí hace poco tiempo atrás, no solamente no teníamos crédito, sino que cuando comprabas una plancha tenías que pagar intereses con dos cuotas.
0: Sí, sí, sí.
6: Esa es la verdad.
0: Clarísima. Pato, te agradezco un montón por la charla.
6: Gracias, Nico, igualmente, que tengan lindo día.
0: Abrazo grande, lo mismo para vos. Es Patricia Vázquez, es diputada nacional por la Libertad de Avanza, provincia de Buenos Aires. Muy interesante. Vamos, Ale, a retomar este tema y charlarlo con alguien con quien podamos hacer, junto con vos, un abordaje técnico de las posibles soluciones. Yo creo que los bancos no se varon, los bancos van a tener que encontrar la solución, y que la solución en un punto está ocurriendo cuando... te llaman por teléfono y terminás acordando, digamos, un plan de pago. Por supuesto, eso es artesanal, es uno a uno, pero es la solución de mercado a esto. Uno de los proyectos, o varios de esos 50, tenía que ver con que no te puedan hostigar o atosigar en el llamado telefónico, ¿no es cierto?, del acreedor al deudor, que es lo mismo como no poder empezar a tener este puente que es el que haya la solución. Fíjate qué perverso, ¿no es cierto?, porque prefieren que ni lo llamen, que suspendan los cobros o las exigencias de pago, y otro proyecto ya directamente que la paguemos nosotros, que no sacamos el crédito. La solución de mercado es posible y está pasando. Vuelvo en la conversación entre el banco o a quien el banco le derivó la gestión de la deuda y el deudor. Es divertida, es agradable, no es ni divertido ni agradable que te llamen, pero es la salida. Porque decía Pato, los que... juegan a ser representantes de lo que es bueno para la gente. Nunca es bueno para la gente no pagar. Nunca es bueno no pagar. Y nunca es bueno pagar lo que no contrajiste. Y nunca es bueno que otro lo pague por vos.
3: Pero no, claro que no.
0: Entonces,
3: que lo paguemos todos.
0: Esas son las grandes líneas que hay involucradas en este asunto. Ahora volvemos con el tema. Dale.
3: Dale, dale.
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7: 8:32 en la República Argentina. El presidente Javier Milei celebró la victoria de Nicolás Pino como titular de la Sociedad Rural. A través de las redes sociales escribió: Roma no paga traidores, en referencia a la interna que surgió en la elección de la entidad del campo. La diputada Patricia Vázquez criticó a la oposición en la Cámara Baja. Por Radio Nacional, la legisladora de la Libertad Avanza dijo que hicieron un show mediático con los temas de discapacidad y deudas.
6: Esto en definitiva siempre es lo mismo, del lado del kirchnerismo y la izquierda, una especie de show mediático formado en base a temas sensibles, por supuesto, temas que nos preocupan a todos, obviamente. Pero fíjate vos, la realidad es que desde la Libertad Avanza, hace más de 10 días que se armó un cronograma dentro del funcionamiento de las propias comisiones respectivas para explicarle a la gente cómo es el tema.
7: Crisis en Medio Oriente. El presidente de Estados Unidos, Donald Trump, prevé que la guerra con Irán termine tras las elecciones de noviembre. Afirmó que Teherán ya no puede aguantar más y vinculó el eventual final del conflicto con las elecciones de medio mandato en el país norteamericano. En Buenos Aires, temperatura 10 grados una décima, la humedad 92%, la presión 1012.9 hectopascales, el cielo despejado.
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0: Muy bien, 36, mentira, 37 minutos nos separan ahora de las 8 de la mañana en la República Argentina. ¿Nuestros teléfonos?
1: El 11-3870-7485.
0: Bueno, agarre ahí algo que usted aprecie mucho, yo creo que es el celular, por ejemplo, y jure por eso que vamos a dar mensajes de oyentes hoy.
1: Hoy lo prometemos, sí, por favor, sí, porque aparte están participando,
0: Por favor. Ahora, la que participa es Lourdes Marchese. Lourdes Marchese, muy buen día, bienvenida, ¿cómo le va?
2: Buen día, ¿cómo están ustedes?
0: Bien, muy bien, ¿qué se cuenta?
2: Hoy, bastante movimiento hoy vamos a tener acá en Comodoro Py, porque hay tres actividades importantes. Una va a ser de forma virtual, que obviamente no vamos a estar presentes, porque va a declarar Hugo Sigman desde España, después de varias postergaciones que hubo en el medio, y recordemos que la Cámara lo habilitó para que declare desde España, donde reside el empresario, en el marco de la causa que lo investiga por irregularidades en la compra de vacunas. Eso por un lado, pero hay dos cuestiones muy importantes. Hay una que para mí es la más importante, que tiene que ver con esta audiencia que va a haber en la Cámara de Casación a las 11 de la mañana, con el tema de lo que es el juicio en ausencia. ¿Por qué? Recordemos que el 20 de febrero del año 2025, es decir, el año pasado, Nico, en el Congreso se aprobó el juicio en ausencia. El juicio en ausencia no es para cualquiera, sino que es para aquellos que son delitos graves y aquellas personas que están acusadas y no se presentan en una causa puedan ser juzgadas.
0: Claro. Bueno, que ofrece muchísimos inconvenientes, pero que es la única salida en encerronas como la que tenemos nosotros con el juzgamiento de los responsables del atentado a la AMIA, ¿no es cierto? Porque un Estado que los protege, que no es lo que, no el nuestro, sino Irán, ¿no? Que no lo quiere dejar sentar en el banquillo de los acusados, etcétera, etcétera. Bueno, no tenés otra salida que esta, que tiene de difícil que quien está ausente no se puede defender. Está bien, elige no defenderse y no venir, ¿no? Pero bueno.
2: A ver, es sí y no. ¿Por qué? Porque, o sea, no se puede defender en el
0: porque
2: contexto,
0: no quiso venir, claro.
2: Porque no está presente, pero sí tiene una defensa, porque de hecho tiene una defensa oficial.
0: Ahí va.
2: Y es el defensor oficial el que los representa, claro, aquí en la República Argentina. Hasta tanto ellos, por ejemplo, puede empezar el proceso, Nico, el juicio, suponte, porque se hace un juicio oral. Sí. Empieza el juicio, se quiere presentar a alguno de los iraníes o libaneses que están acusados por el atentado a la AMIA, lo pueden hacer.
0: ¿Entendés? Claro, en no cualquier momento pueden aparecer.
2: En cualquier momento, esa es la garantía constitucional que tiene el juicio en ausencia.
0: Ahí
2: porque si no, obviamente cualquier persona podría ser juzgada.
0: Claro.
2: Acá la idea es, a ver, cuando se aprobó esta ley era justamente porque son rebeldes, están declarados rebeldes hace muchísimos años, claro, hay alertas rojas contra ellos y vienen evadiendo la justicia, bueno, desde el atentado de la AMIA, nada más ni nada menos que en el año 1994. Entonces,
0: con el acuerdo en el medio, ¿no es cierto?
2: Exactamente. Entonces, la idea, el memorándum con Irán, por supuesto. Entonces, la idea fue validada por el juez Daniel Rafecas. Después de que salió la ley, inmediatamente Daniel Rafecas, que es el que tiene la causa a cargo en estos momentos, habilitó el juicio en ausencia contra estos acusados. ¿Esto qué pasó? Fue apelado después por el defensor oficial de los iraníes y libaneses. La Cámara Federal volvió a validar la ley de juicio en ausencia, y ¿qué hizo el defensor? Nuevamente apeló la decisión, considerando para él que la ley es inconstitucional. Entonces, hoy va a haber una audiencia, el defensor oficial quiere hablar en esta audiencia, quiere hacer sus planteamientos, y la fiscalía y otras de las partes dijeron que van a presentar breves notas. ¿Qué quiere decir? Que lo van a hacer por escrito, que no quieren estar presentes en la audiencia.
0: Todo bien. Así con el defensor oficial, que tiene que cumplir este rol, ¿no es cierto? Porque es parte de la justicia, siempre tiene que estar el otro, por malvado que sea, representado y defendido, ¿no?
2: Es una garantía constitucional.
0: Pero no se pasa de mambo cuando empieza con la inconstitucionalidad.
2: A ver, es lo que tiene que plantear en este caso para que, digamos, se caiga el proceso, porque si no, de otra manera, se habilita directamente,
0: claro,
2: se los va a juzgar en ausencia y obviamente van a tener una condena, que si se quiere es una condena simbólica porque van a estar condenados, pero van a seguir prófugos, no es que están en nuestro país, pero para las víctimas de la AMIA, para muchas, porque hay algunos que no están a favor del juicio en ausencia, los querían tener presentes.
0: Ah, pero eso es claro, todo el mundo, también los autores de la ley de juicio en ausencia preferirían tenerlos presentes.
2: Por supuesto, ¿quién no quiere tener presente a la persona que atentó contra tu familiar, contra nuestro país? Porque más allá de que fue un atentado contra la embajada primero y después contra la mutual de la AMIA, también fue en suelo argentino. Entonces, todos queremos que finalmente esta causa pueda cerrarse.
0: No porque, es lo querido, es lo posible.
2: Exactamente, y por esa cuestión es que se termina aprobando en el Congreso de febrero del año pasado esta ley. Así que es muy importante porque una vez que se realice esta audiencia, ya la casación va a estar en condiciones de resolver si valida todo lo actuado hasta el momento por el juez Daniel Rafecas y después por la Cámara Federal, o si hace lugar al planteo del defensor oficial y hace caer todo. Así que va a ser, te digo, muy importante lo que ocurra a raíz de esto, porque creo que muchas personas están esperando que finalmente estas personas, aunque sean ausencia, sean juzgadas por el atroz genocidio, hay que decirlo básicamente, ¿es que sí? cometido aquí en la sede de la AMIA. Eso por un lado, Nico, y como te digo, es muy importante, es una audiencia clave. Y por otro lado, al mediodía tenemos nueva jura. La semana pasada, recordemos que

0: en ese tribunal que estaba vacío totalmente. Y después, en el Tribunal Oral Federal número 4, va a jurar Valeria Rico, que con ella va a quedar completada justamente este tribunal que ya tiene a Néstor Costabel y a Leopoldo Bruglia, que volvió desde la Cámara Federal donde él estaba cuando juró Pablo Yadarola.
1: Claro.
0: Recordemos que él estaba en forma transitoria, no se presentó al concurso. Por lo tanto, en el momento en que se aprobó el concurso, se aprobó el pliego y después se firmó el decreto presidencial y juró Yadarola, Leopoldo Bruglia se tuvo que ir. Así que hoy, al mediodía, ya va a quedar conformado el Tribunal Oral Federal número 4 y casi conformado el Tribunal Oral Federal número 6. En esta, digamos, cantidad de jueces y fiscales que pliegos que se han aprobado en tan solo un año. El otro día Juan Bautista Maíquez hacía un posteo, decía que fue récord del presidente Javier Milei la cantidad de pliegos que se han aprobado, es que sí, en tan solo este año. Uh-huh. Y yo lo celebro y te lo he dicho en varias oportunidades, sí, claro.
1: No, es que una justicia sin jueces no es justicia. Después veremos si los jueces funcionan, pero para empezar, bueno, hay que llenar esos casilleros.
0: Es que justamente ahora lo que nosotros tenemos que decir es, una vez que estén llenos esos casilleros, no hay excusa. Claro. Porque hoy la excusa que te ponen muchos es, no, bueno, pero estamos subrogando varios juzgados, hay muchas vacantes, las vacantes no hacen que los juicios avancen o que las causas avancen. Bueno, ahora, cuando se llenen los casilleros, no quiero escuchar a ningún juez quejarse.
1: Ah, tal cual.
0: Hay que trabajar.
1: Ahí cambiaremos de vara, ¿no?
0: Exactamente.
1: Nosotros como sociedad, ¿no es cierto? Está clarísimo.
0: Tal cual, vamos a estar mirando muy de cerca, te
1: Así
0: diría yo.
1: Así es. Lourdes, muchísimas gracias, tengas hermoso día.
0: Abrazo enorme, hasta luego.
1: Es Lourdes Marchese, corresponsal de Radio Nacional en Tribunales.
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0: Muy bien, yo le digo Irlanda y ustedes que piensan en whisky o no. ¿Es eso?
1: Sí.
0: Sí, tal cual. O en el otro, sí. Que dicen, ay, qué rico, porque es que sería dulce, que también es más
1: Malta,
0: fuerte.
1: Que es una
0: no
1: marca.
2: Claro.
0: No, sí. ¿Es marca?
1: Es marca.
0: ¿Y qué es?
1: ¿Qué vendría?
0: Ni nos acordamos, pero hay uno que es como whisky, ¿no? Bueno, sí. Pero

0: Cuando decimos Irlanda hay otras cosas en las que pensar, sobre todo el hecho de que de ser el país más pobre, con menos ingresos de Europa Occidental, terminó siendo un país que supera los ingresos promedios de la Unión Europea. Todo eso es un camino y es un modelo. Y Esteban Urioz, que lo tenemos en línea en este momento y es de DC Consultores, midió esto en la opinión pública argentina, que vamos a ver cómo se mide, porque primero hay que tener conciencia, ¿no es cierto?, de qué cosa el modelo irlandés significa y después todo lo demás. Aníbal, Nico Yacoy, equipo nacional, buen día, gracias por atendernos.
1: ¿Qué tal, Nico? Buenos días, equipo, ¿cómo están?
0: Bien, muy bien, muy bien. Bueno, eso hiciste, ¿no es cierto?
1: Hicimos un poco porque en realidad empezamos a ver algo que se fue aferrando más en el tiempo en vez de diluirse en el tiempo. Okay. Eso nos llamó la atención. Dijimos, a ver, la gente quiere una Argentina distinta, lo venía manifestando desde la pandemia, ¿sí? En la búsqueda constante, quizás yo hice un intento en el 2015, volvió un poco para atrás y dijo, bueno, no, vamos a consolidar esta idea de una Argentina con métodos y formas distintas. Uh-huh. Y bueno, apostó a Javier Milei, que sintonizaba eso, ¿no? De correr ciertos vicios de la vieja política y empezar a modernizar la Argentina. Y en el tiempo eso cuesta, porque hay que cambiar, es como todo. Cuando uno cambia, vienen los miedos, las resistencias. Y así todo, nosotros todo lo que preguntamos, ¿estás de acuerdo con esta reforma? Sí. Después, en los detalles, por ahí en algunas cosas coincide, en otras no. Uh-huh. Pero la idea de reformar y cambiar está. Y cada vez que preguntamos, che, ¿estás de acuerdo con el rumbo? Sí. No significa que ese 60 o 70% de los que está de acuerdo vaya a votar a La Libertad Avanza, pero sí quiere este rumbo. Y nosotros en la encuesta de marzo le pusimos aferrados al rumbo, encontramos esa idea. Dijimos, bueno, a ver, vamos a poner en paralelo esto. Y se nos ocurrió el tema de Irlanda. Que en un momento lo mencionó el presidente, siempre está un poco en la cabeza del desarrollo ese modelo. Podríamos haber tomado el de Polonia, pero bueno, buscamos este. Y empezamos a hacer un paralelismo con nuestros números de encuestas y el modelo irlandés. Y tiene mucha similitud en cuanto a lo que quiere la gente y en cuanto a ese rumbo que tomó Irlanda hace tiempo, ¿no? Y le dio resultados.
0: Es una claridad de meta. Es también una claridad de este camino, porque siempre que nos ponemos de acuerdo en la meta, es lógico, los distintos caminos para llegar a, muchos de los caminos no conducen a esa meta, pero no importa, ¿no? Hay como esa discusión. O en todo caso, si es una conversación sobre tiempos u otra cosa, de un camino que, sí, no es fácil.
1: No es fácil. Bueno, y fíjate que lo primero que arranca, y ahí está la sintonía con la Argentina, Irlanda arranca en un agotamiento de ese Estado proteccionista, un Estado lento, burocrático, y la Argentina empezó en esa idea de moda. Falta muchísimo, ¿no? Pero bueno, empezó, y nosotros lo preguntamos, che, ¿estás de acuerdo con esto? ¿Se acabó el Estado, papá? Y el 46% de la gente dice, sí, ese modelo está agotado, porque hoy no vemos que un Estado te acompañe en el desarrollo, sino todo lo contrario. Uh-huh. Es un Estado que nosotros lo denominamos estorbo, te estorba en todo lo que tiene que ver, no solo en la presión impositiva, sino también en esto de no ser un facilitador. Alguien que quiera emprender ya sabe cómo son los laberintos del Estado para poder generar un pequeño emprendimiento. Entonces, bueno, desde arrancar desde el agotamiento del viejo modelo estatal, empezamos a ver esto, ¿no? La apertura al desarrollo y ese consenso que hay hoy a la apertura al desarrollo.
0: Qué importante.
1: Y en esto que vos marcás, ¿no? El camino, el difícil camino a llegar a eso. Ajá.
0: Che, qué importante, porque ahí es donde se ven los pingos, me parece. Esto es como el telón de fondo de las cosas que aparecen en la práctica, ¿no es cierto? O en el día a día, lo cotidiano. Y esta de la morosidad es una, por ejemplo, ¿no? Sí. Entonces vos tenés la discusión de la Cámara de Diputados ayer, ¿sí? Un poco fogoneando una solución anti-irlandesa. Sí. Y la sociedad que no le dio la misma bola que le dio el año pasado cuando intentaron lo mismo. Tal vez un poquito más irlandesa que antes.
1: Sí, bueno, porque bueno, una de las cuestiones importantes, que es lo que está faltando, porque vos decís, bueno, a ver, nosotros si lo teníamos que dibujar, digo, vamos con los chicos en la consultora, dibujémoslo. Hay una Argentina que se fue para la sociedad, o que no quiere que vuelva. Digo, vamos a ponerle nombre a eso, porque si no es todo el pasado del pasado. ¿Qué es ese pasado que no querés que vuelva? Desorden económico, problemas estructurales, demagogia, populismo, plan platita, y la gente lo denomina bárbaro, ¿no? Y era casillero abierto. Dijimos, bueno, le encontramos el que no quiere que vuelva. ¿Qué quiere? Desarrollo de la mano del privado, Estado más chico, más moderno, muchas más reformas, cambiar ciertas cuestiones estructurales. Bueno, lo que estamos evaluando es la transición de esa Argentina vieja que se fue a una Argentina nueva que tiene que llegar. Esa es la transición que se da y se logra con pactos sociales. Esos pactos que tienen que ser responsables los dirigentes, ¿no? Claro. La sociedad dijo, esto no lo quiero más, y esto es lo que quiero. Bueno, muchachos, pónganse de acuerdo y trabajen en pos de eso. Yo lo que veo, como pasa en la política argentina, siempre hay trabas, ¿no? Para tratar de traer cada cual agua a su molino, pero no para el molino de la sociedad, ¿no?
2: Aníbal, Alejandra Gallo te saluda, buen día.
1: Hola, Alejandra.
2: Es súper interesante esto que traes, porque en general los argentinos también tenemos la tendencia de, o en un momento lo hubo, de compararnos con los grandes países que tienen otros números, qué sé yo, Estados Unidos, ¿no? Irlanda, desde lo económico, tiene, y desde la composición social, tiene una estructura bastante similar, aunque un PBI mucho más enorme en este momento y distribución per cápita por este proceso justamente, pero también es un país con un potencial en el campo enorme, con recursos energéticos, ¿no? Me parece que hay muchas similitudes ahí para anclarlo.
1: Muchísimas. Y nosotros cuando hacemos encuestas, que hacemos este tipo de preguntas, porque nos centramos mucho más en ver qué quiere la sociedad y dónde está parada y cómo ve esta construcción, que en las encuestas Ribotril que llamamos nosotros, es decir, tenés 40%, tenés 50%, que lo único que hace es calmar ansiedad de un político, ¿no?
0: Entonces no sé, me permito interrumpir porque yo tengo la tesis diferente, por eso son complementarias. Me parece que al revés, exacerba la ansiedad de la sociedad. Un año, dos años antes de la elección ya te están comparando fórmulas, tirando gente que no es. Está bien, tranquiliza al político, pero pone nerviosa a la sociedad.
1: Claro, porque bueno, los ven en otra sintonía, porque están discutiendo eso en vez de discutir todas estas cosas. Claro. Entonces, cuando nosotros lo trasladamos a números y decimos, che, hay un 60% que la gente te dice que quiere ir por acá, cueste lo que cueste. No puede ser esos números. No estamos preguntando si ese 60% a quién va a votar. Estamos preguntando qué quiere hacer de su vida para el futuro. Y te dice, yo quiero ir por acá.
0: Pero es una encuesta propia del año no electoral, porque si no...
1: Claro, totalmente. Y te da un faro. Dice, bueno, che, la gente quiere ir para acá. Bueno, si quiero estar en sintonía, trabajo en pos de eso, ¿no? Para decir, bueno, me está viendo la sociedad que yo soy uno de los que entiende la realidad de ustedes. Bueno, entonces dijimos, bueno, todos esos números, ¿qué hacemos? ¿Lo dejamos guardado en un costado? No, vamos a trabajarlo todos juntos, porque esto es una ola.
0: Buenísimo.
1: Creo que de marzo hasta acá. Dijimos, a ver, comparémoslo, a ver si la gente está loca o quiere ir por acá. Y hay una idea. Y bueno, y encaja perfecto en este modelo irlandés, ¿no? Que falta todo eso que está en el medio, que en el informe lo ponemos claramente, que es todo lo que en esa transición logró Irlanda en base a muchos acuerdos con sindicatos, con la oposición, ¿no? Con una conciencia de todo, decir, bueno, tenemos que avanzar de una vez por todas, todos juntos, y después de última, si llegamos, discutiremos ver quién conduce.
0: Clarísimo, Aníbal, la seguimos, porque plantaste un tema que es interesante, así que continuamos la charla en cualquier momento, ¿dale?
1: Dale, cuando guste.
0: Un abrazo, Nico. Que estés bien. Es Aníbal Urio, que es director de la consultora DC.
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5: 9 de la mañana en la República Argentina. Chile ratificó el apoyo a la Argentina en el reclamo por Malvinas. El embajador del país trasandino en Buenos Aires, Gonzalo Uriarte Herrera, dijo que los chilenos tienen que hacer propio el pedido de soberanía. Afirmó la necesidad de que ambos países tengan prioridades estratégicas en común para avanzar en un proceso de mayor integración. Advierten por nevadas y vientos en Tierra del Fuego. Desde Radio Nacional Río Grande informa Fernando Tropea.
6: Las intensas nevadas cubrieron de blanco a Ushuaia y devolvieron a la ciudad una postal típicamente invernal en pleno septiembre. Para hoy se esperan nuevas nevadas, una temperatura máxima de apenas 0 grados centígrados y ráfagas que podrían alcanzar los 60 kilómetros por hora. La ruta nacional número 3, desde el Paso Garibaldi hasta Ushuaia, presenta acumulación de nieve y sectores con hielo. El operativo invierno 2026 continuará hasta fin de mes. La acumulación de nieve representa además una muy buena noticia para los centros invernales.
5: La información del deporte con Rodrigo Ruiz.
7: Fútbol internacional, Champions League, primera fecha. Hoy se van a jugar 6 partidos, entre los más destacados, la Roma de Paulo Dybala visitando al Fenerbahce en Turquía, el Como de los argentinos, Nico Paz y Máximo Perrone recibiendo al Leipzig de Alemania, el Manchester United jugando ante el Sabah de Azerbaiyán y el Bayern Múnich de Alemania recibiendo al Bodø Glimt de Noruega.
5: El estado del tránsito ahora con Romina Wiener.
8: Atentos, a partir de este momento habrá cortes parciales en la Ruta Nacional 40, el tramo que va entre Bariloche y El Bolsón, tras los derrumbes a la altura del lago Guillermo. En el lugar, equipos viales trabajarán en el despeje de calzada, transitar con suma precaución, aumentar la distancia de seguridad y respetar las indicaciones de señalización. Reiteramos, paso Cristo Redentor, Ruta Nacional 7 en Mendoza, cerrado durante la jornada por un frente frío.
5: En Bariloche, provincia de Río Negro, donde escuchás Radio Nacional por AM590, la temperatura es de 1 grado bajo 0. Se registran lluvias y nevadas. Aquí en la capital federal, 10 grados una décima la temperatura, humedad 92%, el cielo despejado.
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0: esta vida.
1: Qué bonita es esta vida. 4 minutos nos separan ahora de las 9 de la mañana en la República Argentina de este día jueves 10 de septiembre de 2020.
2: Casi, casi, casi lo agarramos.
0: Casi caes en tu propia trampa.
1: Sí. Podré decir septiembre, pero no hay peor cosa, nunca se tiende.
0: No, jamás, pero eso, no hay peor cosa que caer en la trampa que te trazas a ti mismo.
1: Y tomar de la propia medicina.
0: Además.
2: Nos quedamos con Nico Jacobi hasta las 10 de la mañana y te cuento que en la ciudad de Buenos Aires tenemos una temperatura de 10 grados una décima, el cielo está totalmente despejado. La máxima para hoy de 20 grados, vamos a tener cielo parcialmente nublado. Y en todo el territorio te voy contando que hay tormentas intensas en el noreste, sobre todo en Misiones, con alertas por vientos y nevadas en oeste y sur. Temperaturas templadas a cálidas en el norte y centro de la República Argentina, marcado frío y nieve en la Patagonia con algunas lluvias, como nos las decía la China recién a través del boletín informativo, con ambientes parcialmente nublado e inestable en gran parte del territorio.
1: Muy bien, ¿qué hay que saber el jueves 10 de septiembre a esta hora? Caso AMIA, la Cámara Federal de Casación Penal recibirá hoy los argumentos de las partes para resolver si se aplicará el juicio en ausencia a los 10 ciudadanos iraníes y libaneses acusados por el atentado a la Mutual Israelí. Lo charlábamos recién con Lourdes Marchese. La novedad de esto es que se estaría poniendo en práctica por vez primera lo que se conoce como juicio en ausencia. Y que la defensa de los ausentes no es que está ausente, sino que está actuada o representada por los defensores oficiales de la Argentina, que como primera movida de su estrategia han presentado la inconstitucionalidad de la norma. Algo que tiene que discutirse, es de pensar para que la justicia diga que es válida y despejar esa cuestión de acá en adelante. Saltando de poder, ahora directamente al legislativo, avanza en el Senado la reforma de la Carta Orgánica del Banco Central, consiguió dictamen, esto en un plenario de comisiones, el día de ayer, y quedó a un paso de convertirse en ley. Es de esperar que en la sesión de algún día de la semana que viene. Y en cuanto a la provincia de Buenos Aires, saben que nos preocupa, además de ocupar esta cuestión de la justicia del distrito subiéndose a un incumplimiento del propio gobierno provincial para después justificar la no aplicación, ¿sí?, o la suspensión de la ley que baja la edad de imputabilidad de los menores. El Ministerio Público presentó ahora un recurso para restablecer de manera inmediata la aplicación de esa ley en territorio bonaerense. Hernán Mundo, muy buen día, bienvenido, ¿cómo le va?
3: Nicolás, buen día. Puerto Madero, nosotros aquí porque se organiza el foro de agro de la Cámara de Comercio de los Estados Unidos bajo el lema competitividad para potenciar el desarrollo federal. Y por supuesto, más allá de los temas del campo, los temas que interesan a los productores y a las entidades del campo, también la política. Está hablando el senador Pablo Servi, La Libertad Avanza, lo escuchamos.
4: En ese sentido también, por eso ha habido tanta discusión y se viene escuchando a los sectores y buscando algo que pueda...
5: El conflicto radica en qué lugar le dan a las pymes como proveedoras del sistema.
4: Y básicamente el esquema actual contempla empresas pymes de alguna manera, ¿no? De no más de 50.000 toneladas, es como lo que la ley actual en el mercado interno no deja entrar a los grandes jugadores. Entonces, en la medida que se cambia, se va hacia un mercado abierto, un sistema más abierto, la discusión o lo que plantean las pymes es cómo, de alguna manera, sostener su espacio, cómo poder competir. Y en ese sentido, se viene escuchando a sectores, se trabaja en defensa de la competencia, que puedan acceder a los insumos, a los valores similares a los grandes, en sostener el esquema de la ley actual hasta el 2030, eso se ha contemplado y hemos avanzado también. Otro de los temas que había aparecido es la carga fiscal a las que no están integradas porque pagan al tener distintas instancias. Hay impuestos como ingresos brutos, impuestos al cheque, que le terminan encareciendo al que no está integrado de alguna manera. Así que bueno, todos esos temas se están viendo de contemplar y justamente por eso la complejidad de llegar a un proyecto que de alguna manera baje, pensando en el consumidor también, bajarle el costo al consumidor, pero buscando la forma de sostener un esquema competitivo, un entramado productivo que es importante.
3: Senador, estamos en vivo para Radio Nacional. Nos decía previamente que fueron convocados por el presidente para el día lunes.
4: Sí, sí, estamos convocados los senadores y diputados para una charla como ya hemos tenido, donde el presidente nos cuenta hacia dónde va el rumbo, cuál es la línea cuál es la situación del país, así que en ese sentido es muy importante para nosotros poder escucharlo y también de alguna manera siempre se pone en un rol de docente lo que hace la economía y la posibilidad de que refresquemos o tengamos algunos conceptos en línea con lo que está llevando adelante la política nacional.
3: ¿Con un temario confirmado para sesión para la semana próxima?
4: No, temario no tenemos todavía, pero la idea ya han dictaminado varios temas esta semana, así que entiendo que se estará trabajando en estos días ya para definir y con la idea de que podamos tener sesión la semana que viene, el jueves próximo.
3: ¿Una impresión de lo sucedido en diputados ayer con morosidad y discapacidad?
4: Pero bueno, es parte de que las instituciones funcionan, las reglas del Congreso, que se abrió la discusión y se dio la posibilidad de que en comisiones se pueda avanzar con la discusión de esos temas que fueron planteados por una cantidad de diputados que abrieron la sesión y justamente entendieron que era importante poder dar la discusión, así que esto es parte de las reglas de la democracia y que el Gobierno Nacional siempre lo ha respetado.
3: Senador Pablo Servi, por la provincia de Neuquén, aquí uno de los que ingresaba, lo dejamos entrar al salón, Nicolás.
1: Lo tacleaste ahí, no lo dejaba salir, me parece bárbaro. Así,
3: exactamente,
1: así
3: es. Lo atajamos aquí con un grupo de colegas. En instantes más va a estar, y volviendo ya a lo que es al evento propiamente dicho, la palabra de Alejandro Díaz, quien es uno de los integrantes, uno de los máximos referentes de AmCham, y luego viene ya el debate en sí, sobre cuestiones de agro y también en donde veremos también la posición de los Estados Unidos en la Argentina, porque en instantes más, en un primer momento estaba previsto que viniera aquí la encargada de negocios de la Embajada de Estados Unidos, hablamos de Heidi Gómez Rápalo, finalmente será Bill Bersani, quien es el consejero de Agricultura, Alimentación y Medio Ambiente de la Embajada de Estados Unidos en Argentina, bueno, estará dando su parecer en un ratito más, dando sus consideraciones, y luego llegará el momento de funcionarios del Gobierno Nacional, porque estará por aquí Alejandro Cacase, ustedes saben, funcionario del Ministerio de Transformación y Desregulación del Estado, y en el cierre, la palabra del jefe de gabinete, Diego Santilli.
1: Hernán Mundo, muchísimas gracias.
3: Muy bien, hasta luego.
1: Abrazo grandote, Hernán Mundo, corresponsal de Radio Nacional en Casa de Gobierno.
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1: Andrea China Valdivieso.
0: Una información de último momento que tiene que ver con una situación de inseguridad en el Palomar, donde hace semanas los vecinos están denunciando zonas liberadas. Estamos hablando entre el partido de 3 de febrero y Morón, ¿no? Ese límite, esa triple frontera en el oeste del conurbano bonaerense, donde un policía fue baleado a tan solo 100 metros del colegio privado Emaús, donde hace dos semanas pasó exactamente lo mismo y donde hace tan solo dos días, un asalto comando a un auto, aparentemente al voleo, se llevó el auto de un vecino en la zona, también muy cerquita de ese colegio. Digo, acá la situación de inseguridad está poniendo en riesgo a menor edad. Podemos confirmar que esto fue a 100 metros del colegio Maus en el Palomar. Dejó a la hija en el colegio, lo asaltaron y lo balearon. Se trata de un policía que estaba de civil y hasta el momento no hay novedades acerca de su estado de salud.
1: Lo vamos a ir siguiendo de cerca. Cecilia Diwan.
7: Bastantes informaciones tenemos en el ámbito internacional. ¿Querés arrancar por lo de Zelensky?
1: No, quiero arrancar por el aniversario que se cumple el día de mañana.
7: Sí.
1: 25 años.
7: Del atentado a las Torres Gemelas.
1: Eso mismo.
7: Y hay una desclasificación de más de 170.000 páginas de documentos oficiales que son inéditos de la ciudad de Nueva York, que demuestra que las autoridades de esta ciudad ocultaron por 25 años la verdadera toxicidad que había en el aire alrededor de la zona Zero, así se llamaba la zona que estaba alrededor de las Torres Gemelas ese 11 de septiembre. Y en este momento donde se celebra, ¿no?, el aniversario, el actual alcalde de Nueva York decidió desclasificar estos documentos. Se tratan de 68 cajas donde Soran Mandani las desclasificó y anunció medidas para intentar contener las graves consecuencias que tienen todavía en parte de la población, porque según lo que dice el alcalde de Nueva York, el impacto sanitario que tuvo en el aire el atentado es mayor a las vidas que se perdieron por las caídas de las torres, por cáncer que se generó en muchas de las personas.
1: No, hay un tema, esto está presentado como se ocultó durante 25 años, 25 años se cumplen mañana, sí. Y porque parece un poco dejar la idea de que todavía el aire es tóxico ahí.
7: No, fue menos de un año.
1: Fue menos de un año. Segundo, sí se incorporaron en los programas de ayuda social la atención a las enfermedades derivadas de este aire tóxico, que ciertamente debió ser contado en su momento, pero digo, a los 25 años, lo que tenés que hacer es autorresponsabilizar a la administración norteamericana, que como sea está validando con eso, no valido el secreto, pero digo, tenés que celebrar los 25 años, o sea, clavándote un puñal. Lo que tenés que hacer es criticar a los que se llevaron puestas las torres. O sea, yo lo veo totalmente funcional a lo que voló las torres. Al alcalde de Nueva York en este punto, ¿se entiende?
7: Hay una gran controversia por este tema con la presencia de él mañana en el acto. Es histórico que todos los alcaldes van. En general el acto es en silencio, se lee el nombre de las víctimas y suena una sirena después de cada una de las víctimas, y los familiares están pidiendo que él no vaya.
1: El lugar es es impresionante.
7: Sí.
1: El memorial,
7: el monumento que quedó.
1: Se discutió mucho sobre qué hacer, digamos, sí, en esa zona cero, y lo que se hicieron fue lo que uno traduce como piletones, que en realidad son huecos que ocupan toda la base de las torres, ¿no? Y sí, es impresionante. Y cada día uno va y ve que hay una rosa blanca puesta en distintos... No, yo tengo algunas fotos en mi Instagram de eso. Y ponen una rosa blanca en el nombre cuyo cumpleaños se celebra ese día. Estamos en línea con Constanza Massina, que es doctora en Ciencias Políticas y además directora de la Licenciatura en Ciencias Políticas de UCEMA, para charlar un poco sobre la significación, ¿no es cierto?, de este 11S, ahora a 25 años del hecho. La Constanza, muy buen día, bienvenida, ¿cómo le va?
8: ¿Qué tal, Nico? ¿Cómo estás? Buen día.
1: Bien, muy bien.
8: Bueno, los estaba escuchando y vos sabés que yo, perdóname, no que arranque así, pero yo no diría que hay algo para celebrar. En todo caso es para conmemorar los 25 años. Sí. Me parece que la palabra celebrar no se festejamos, celebramos un cumpleaños. Claro, esto sí, no, bueno, pero no importa, es una cuestión de términos. Pero lo que me parece súper importante que vos estabas señalando, Nico, y quiero empezar por acá, en clave a esta conmemoración de los 25 años del ataque a las torres, es que Mamdani evidentemente está haciendo un face washing de quienes verdaderamente fueron responsables de la tragedia. Porque exactamente, porque en última instancia es como decir, la ciudad de Nueva York o el gobierno de Estados Unidos no hizo nada por la salud de aquellos que, y eso fue peor que el ataque. No puedes decir eso, no puede ser algo... Porque le estás bajando la responsabilidad a quienes fueron justamente los atacantes.
1: Por lo pronto estás cambiando el foco, ¿no es cierto?, de la responsabilidad y la estás llevando a el propio territorio norteamericano.
8: Corriendo de los terroristas del 11 de septiembre. ¿Qué hizo o no hizo el gobierno de Estados Unidos o el alcalde de Nueva York en ese momento? Por eso digo, no
1: esto
8: hay
1: no pasa en el vacío.
8: De cara de contar la historia de una manera diferente.
1: Y Constanza, no pasa en el vacío, que es un poco la tesitura con la que yo pretendo charlar sobre este tema hoy, mañana. No pasa en el vacío, pasa en un mundo a partir de ahí, pero ahora más que antes sumido en un clivaje de civilizaciones, ¿no?
8: Totalmente. Hay algo que está dando vuelta por redes sociales No me termina de quedar claro, pero es algo así como parte de lo que le reclaman los familiares de las víctimas del 11 de septiembre, por lo cual no quieren que Mamdani vaya mañana, es porque él tiene como uno de los abogados de la alcaldía de Nueva York al que fue abogado de uno de los familiares de los que hicieron los atentados. Entonces, es como que está en cara, ¿no?, de esto que decíamos, de cambiarle la etiqueta de qué conmemoramos o qué recordamos del 11 de septiembre. Y me parece que en esa medida y en esa línea Mamdani es muy responsable, ¿no?, de cambiarle la carátula a este expediente. Bueno, no es el atentado a las Torres Gemelas, es qué es lo que no hizo el gobierno de Estados Unidos, o te desclasifico documentos 25 años después porque, mira, Estados Unidos te ocultó que el daño a tu salud. Es muy fuerte. Yo creo que sobre todo para los familiares de las víctimas esto es muy fuerte. Lo cual tampoco explica, o sí podríamos explicar cómo llega Mamdani, no a la alcaldía de Nueva York. Pero creo que vos no querías hablar de eso.
1: Pero me parece bien, porque en definitiva hay un lugar donde, en términos de cosmovisión, o vuelvo a la palabra civilización, este hombre significa un paso atrás.
8: Totalmente, totalmente. Y a ver, vamos ahora, si querés, al tema de qué cambia a partir del 11 de septiembre. Digo, en estos 25 años vemos, ¿no?, como ese momento de ese pico máximo de unipolaridad, de hegemonía de los Estados Unidos. Y un Estados Unidos que no pensaba que iba a recibir un golpe en su propia casa. En su propia casa significa en su propio territorio. Pensá que eran fines de los 90, principios de los 2000. No sé, los que nos están escuchando, si se acuerdan, vos te debes acordar, Nico, que en los 2000 vivimos, ¿te acordás? El famoso pasar del 99 al 2000, que iban a colapsar todas las computadoras, iba a colapsar el mundo. Estábamos a 10 años del fin de la Guerra Fría, todo lo que suponía la reconstrucción del bloque soviético y demás. Y de pronto entramos a los 2000, que a nosotros se nos desdibuja el recuerdo por lo que fue ese diciembre de 2001 en la Argentina.
1: Claro.
8: Claro, porque digo, del 11 de septiembre a nuestro diciembre de 2001 es como que no terminamos, ¿no?, de tomar nota de aquello que pasaba, y de pronto teníamos que estar hablando de los 5 presidentes en una semana, de Duhalde y todo lo que vino después. Pero lo cierto es que los Estados Unidos sale de esa Guerra Fría, entra en ese momento de unipolaridad, de hegemonía norteamericana, y empieza a partir del 11 de septiembre la guerra contra el terrorismo. La guerra contra el terrorismo lo lleva obviamente a Afganistán, pero sobre todo a poner el foco de qué era lo que pasaba en Medio Oriente. Si yo trazo una línea desde ahí y llego hasta el ataque de Hamas a Israel, es como que puedo ver una continuidad de cómo ha crecido el apoyo, o esto también, el face washing, ¿no?, a movimientos terroristas.
1: Eso sería como una lavada de cara, ¿no es cierto? Para la audiencia general, sí, sí. La lavada de cara.
8: Lavada de cara, exactamente. Pero sobre todo de cómo fue cambiando, por un lado, la percepción internacional de convertir a los victimarios en víctimas, ¿no? Digo, esto es muy claro con lo que está haciendo Mamdani, pero también con lo que muchos han tratado de hacer, por ejemplo, en el caso de Gaza y con Hamas. Pero también, y esto para mí es un punto muy importante, Nico, de qué pasó en la academia. La Academia de Relaciones Internacionales, Ciencias Políticas, sobre todo a partir de los últimos 10, 15 años, empieza a hablar de, se terminó la hegemonía norteamericana, entramos en un momento de multipolarismo, uh-huh, o de disputa por la hegemonía, y sobre todo empieza a hablar del sur-sur. En esta incorporación, viste, de la transversalidad, uh-huh, de los temas que hoy uno mira y decís, ¿cómo mujeres que apoyan o hombres que apoyan el movimiento LGBT pueden apoyar a
1: claro,
8: Palestina, Hamas, sí, etcétera, sí, etcétera, ¿no? Bueno, esto lo sabemos. Pero esto tiene que ver con esta construcción de narrativa que empieza a darse en la vida académica y que después va derramando por el resto de la sociedad y termina derramando también en lo que comunican muchos periodistas, en radio, en streaming, en tele, etcétera, etcétera, de cómo contar estas historias. Y me parece que lo que estamos viendo con estos 25 años del atentado a las Torres Gemelas es cómo se fue moviendo, cómo se fue corriendo el discurso, ¿no? Donde yo pondría el resaltador, la lupa, en convertir a los victimarios en víctimas. Entonces, los victimarios terminan siendo, ¿no?, como los pobres, desclasados, olvidados por y las víctimas termina siendo, ¿no?, como esa sociedad capitalista culpable de los males ajenos.
9: Constanza, buen día, ¿cómo te va? Alejandra,
8: sí,
9: Gallo,
8: buen
9: te saluda,
8: día.
9: ¿Cómo andás?
8: Hola, Alejandra.
9: Aquellas imágenes que todos recordamos y que vamos automáticamente, nos remite a qué estaba haciendo yo en ese momento, ¿no? Cuando vimos esas imágenes, que nadie entendía primero lo que estaba pasando, y después cuando viene el segundo avión te das cuenta, ahí terminamos de entender. Fue, a ver si coincidís conmigo, me parece que fue la primera imagen mundial de la diferencia de valores profundos entre Occidente y Oriente.
8: Totalmente, sí. A ver,
9: y para el común de la gente, digo, para todos
8: sí,
9: nosotros.
8: Sí, sí, Alejandra, y además por lo que representaban las Torres Gemelas. Pero por eso yo les decía, si yo miro desde ahí al día de hoy, veo un continuo, ¿no?, con una intencionalidad muy clara. La diferencia para mí, Alejandra, es que en ese momento era muy claro, digo, los valores que para nosotros representaba Occidente frente a la radicalización de estos grupos islámicos, claro, terroristas. Y a hoy, si vos te fijás, gran parte, repito, de la academia, redes sociales, pero digo, no es culpa solo de redes sociales. Yo en esto responsabilizo mucho a la academia de...
1: Qué bárbaro. A ver si te sigo, Constanza. Fue más legitimador que deslegitimador el atentado para ellos a 25 años después.
8: A 25 años, como, y por eso, ¿no?, como esto de cambiarle la etiqueta y lavarle la cara a lo que realmente pasó. Y me parece que Mamdani es el representante político de esta corriente que justamente contrapone, como ustedes muy bien decían, los valores occidentales a estos otros valores. Y ahora, si querés, Alejandra, voy para mí donde está la divisoria de, sí, la divisoria de aguas, que tiene que ver no solo con valores de la libertad, sino sobre todo con el respeto a los derechos. Y cuando digo respeto a los derechos, me refiero a la igualdad jurídica entre todos. Y donde lo que veo es que una de las grandes conquistas para mí de Occidente es la igualdad jurídica entre varones y mujeres, versus el mundo de Medio Oriente, donde no hay igualdad jurídica entre hombres y mujeres. Después discutimos todo lo demás, pero este para mí es el punto fundamental. El hecho de que yo puedo salir a la calle, ser dueña, ser propietaria, comprar, heredar, etcétera, versus un mundo donde yo no puedo salir a la calle sin mi padre, mi marido o mi hijo varón.
1: Y la pregunta sobre si eso es algo que está dentro de la autonomía cultural de una sociedad, ni siquiera digo un Estado, ¿no es cierto?, autodeterminarse, o si es algo que nos habilita a todos a tomar posición, decir qué mal esto, y segundo paso, meternos, ¿no? Si no cambias,
8: bueno,
1: esto, estás atrás, Nico, en el camino a civilización.
8: Total, y ahí para mí, Nico, entra el problema que vivimos en los últimos años. Para el año 2001 creíamos en la universalidad de que, sí, otra vez con mi ejemplo, no importa si yo nací en Argentina o en Afganistán, tenía, por ejemplo, derecho, repito, a ser dueña, porque no lo quiero poner solo en términos de educación y de sacarle hoy la educación a las niñas en Afganistán. Voy al hecho de que vos puedas salir a la calle sola.
1: Sí.
8: ¿No? Y de que no te maten apedreada, no te condenen a morir apedreada porque te animaste a salir a la calle sola. Digo, como para nosotros es como pensar en el medioevo eso, ¿no? Con nuestra mente occidental del siglo XXI. Pero lo cierto es que lo que se rompe para mí en estos últimos años no es la hegemonía de los Estados Unidos, es la confianza en las instituciones internacionales, pero también la universalidad de derechos. Cuando vos decís esto que vos acabas de señalar, Nico, depende. Ah, no, pero si naciste acá o naciste allá, bueno, no, depende, hay que contextualizarlo y verlo en el, ¿no?, en el mapa de la cultura, ta, ta, ta. Bueno. No.
1: La relativización,
8: que exactamente.
1: Que fue tan el problema del Papa anterior al anterior, digamos, ¿no es cierto? Pero lo que
8: totalmente,
1: lo que estaba trayendo era esto, Ratzinger. Sí, claro.
8: Exactamente. Bueno, por ahí va. Y entonces me parece que lo que nos está faltando es decir, bueno, ¿qué nos representa como Occidente? Como Occidente, para mí, digo, los grandes logros del liberalismo históricamente pasan por la secularización, es decir, la separación entre la religión y el Estado, otro tema.
1: Totalmente.
8: Igualdad, sí. Igualdad de derechos. Si yo miro este otro lado del mundo, lo que representa es, empezando por Irán, pero siguiendo también por Afganistán, la unión entre la religión y el Estado, no nos olvidemos que Irán es una teocracia, y no hay igualdad de derechos. Constanza. Y cuando digo igualdad de derechos, quiero que se me entienda bien, no es si hay, vos podés acceder a tu casa propia, digo igualdad jurídica ante la ley.
1: Efectivamente. Constanza, muchísimas gracias.
8: Gracias a ustedes, Nico.
1: Nos escuchamos el jueves que viene, beso grande.
8: Dale, gracias.
1: Constanza Massina, que es doctora en ciencias políticas y es directora de la licenciatura en ciencias políticas de la Universidad del ETSM. Esta referencia que hace a la igualdad ante la ley y a la cuestión de si la casa o no, pues es un debate jurídico previo que tiene que ver con si las posiciones jurídicas y sobre todo que garantizan la libertad se bastan siendo enunciadas en un ordenamiento, por ejemplo un código, o si tienen que pasar de la forma al contenido material, y esto viene de la mano del involucramiento, casi digo intromisión, del Estado en esas cuestiones, te cambia el modelo de intervención, digamos, o de presencia del Estado en la sociedad. Fíjense cómo al fin y al cabo todo tiene que ver con todo. 29 minutos de las 9 de la mañana.
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10: 9:30 de la mañana en la República Argentina. Causa por el atentado contra la AMIA, el informe de Lourdes Marchese.
11: Ante la Cámara Federal de Casación se desarrollará una audiencia clave en la causa por el atentado de la AMIA en torno a la constitucionalidad del juicio en ausencia contra 10 iraníes y libaneses declarados rebeldes en la causa. Cuando se aprobó la ley, recordemos, el juez Daniel Rafecas habilitó el juicio contra los acusados, que fue apelado por el defensor oficial. La Cámara Federal confirmó la decisión del magistrado, que fue recurrida ahora al máximo tribunal del país y que esta mañana, luego de escuchar a la Fiscalía, la querella y la defensa, deberá resolver si avala lo actuado hasta aquí o lo revoca.
10: ARCA advirtió por un sistema de estafas contra los contribuyentes. Alertó por la circulación de mails falsos que aparentan haber sido enviados por el organismo de recaudación. La agencia indicó que son mensajes que pueden informar sobre supuestas deudas impositivas, fiscalizaciones o problemas con la situación fiscal de la persona. Pidió que las personas no ingresen a esos contenidos porque el objetivo es generar preocupación y conseguir que la víctima ingrese a un enlace incluido en el correo. Se cumple un nuevo aniversario del ataque contra las Torres Gemelas en Estados Unidos. Por Radio Nacional, la analista Constanza Massina se refirió a la conmemoración que ocurrirá mañana y criticó la postura del alcalde de Nueva York en torno a la visión que tiene sobre los efectos posteriores que ocurrieron tras los atentados.
8: Mamdani evidentemente está haciendo un face washing de quienes verdaderamente fueron responsables de la tragedia. Porque en última instancia es como decir, pero la ciudad de Nueva York o el gobierno de Estados Unidos no hizo nada por la salud de aquellos que, y eso fue peor que el ataque. No, no puedes decir eso, no puede ser algo, porque le estás bajando la responsabilidad a quienes fueron justamente los terroristas del 11 de septiembre. ¿Qué hizo o no hizo el gobierno de Estados Unidos o el alcalde de Nueva York en ese momento?
10: El cielo se encuentra ligeramente nublado en la ciudad de Buenos Aires, temperatura 15 grados, una décima, humedad 64%.
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2: ¿Qué desodorante usás, Roberto? De lavanda, pero tiene olor a vino. Y lo que pasa es que la lavanda está borracha. Está borracha.

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0: que, pero mirá la hora que es.
1: Sí, son las 9 de la mañana, 36 minutos.
0: Y se nos fue el programa así.
1: Y yo estoy por quedarme sin celular.
2: Ay, ay, ay, ay.
1: ¿Porque apostaste mi celular?
0: No, vos, pero juraste. Ah, diga.
1: Claro.
0: Es culpa de Mariana Antonianza, que nos ha estado hoy produciendo muy bien ahí desde el streaming y que hizo que se nos vaya tan rápido el tiempo. Mirá lo que es.
1: Sí. Ya, ¿no? ya estamos jugados.
0: ¿Qué vamos a hacer con eso?
1: Ya estamos en Navidad.
0: Ya está, no entra más nada. Que la otra Mariana. ¿Eh? ¿Qué? Hoy nos vemos en HD la primera vez, Mariana, salimos en HD, no. Ah, bueno, yo me creo todo, ¿eh? A mí me digan. Y nos estamos viendo muy bien.
2: Nos tenemos que maquillar la próxima, avisanos.
0: Guarda, Mariana, que algo de eso pasó, porque me escribieron recién para decirme, tenés un cosito en la encía.
2: ¿Un cosito?
0: Claro, antes no se veía. No, me lastimé cuando me
2: ¿te mordiste?
0: Claro, cuando me lavé los dientes.
2: Inflamaste.
0: Claro, pero me lo vieron por el...
3: Se dieron cuenta.
0: Así que está muy bien.
1: Impecable, te lavaste.
0: Un mensajito.
1: Vamos. Voy a nombrarlos, en realidad, todos involucrados con el tema de cómo ahorrar la electricidad. Gracias, Soledad de Castelar, Elvira de San Isidro, Roxy de Guaymallén, Mendoza, Mauricio de Mendoza también, Hugo de Mercedes, Alejandro de Comodoro Rivadavia, Marcelo de San Andrés de Giles, ahí siempre presente. Juana de Pilar, Mirta Corbalán, bueno, y muchos más que los estamos leyendo todos los mensajes, ¿eh? Estamos todos...
0: Sí, por favor. Sí. Eso, por favor. 37 minutos de las 9 de la mañana, tengo que decirlo, ¿hasta qué hora estamos?
1: Hasta las 10.
0: Bien, y Cecilia Digua, ¿cuánto falta entonces para que nos vayamos?
3: 22 minutos,
0: Muy
3: Nicolás.
0: Muy bien, qué genialidad, qué genialidad. ¿Qué está pasando con la IA y por qué nos tiene tan preocupados?
3: La IA es una amenaza inminente para la humanidad. ¿Por qué está esta pregunta sobrevolando el día de hoy la mayoría de los portales internacionales? Porque Jacob Cobson, que es un joven británico que trabajó para OpenAI y para Anthropic, las empresas que están detrás de ChatGPT y de
0: Cloud, para dos grandes de los, ¿no es cierto?
3: De los
0: para
3: dos gigantes tecnológicos junto con Google, que dominan el 90% del mercado de inteligencia artificial. Bueno, advirtió que en muy poco tiempo las máquinas podrían ser una amenaza para el hombre. Sí. Entonces abren esta gran pregunta.
0: Pero
3: ¿es una amenaza para la humanidad?
0: Desde el principio. Esto es una derivación del tecnopesimismo, tecnooptimismo.
3: Hay dos posturas. Una catastrófica que ve a la IA como una amenaza existencial y otra que dice... No hablemos de estos mensajes apocalípticos, hablemos de los riesgos reales, ajá, no hablemos de ciencia ficción, sino de cómo se está desplazando al trabajo, si hay desinformación a través de la IA, y analicemos los riesgos más cercanos.
0: Uh-huh. Acá hay como una escalera, y ahora vamos a charlar con gente que sabe, bueno, usted sabe mucho de estas cosas, pero que sabe más que yo, porque hay como una... si querés, todo es una evolución, lo veníamos sabiendo, es una evolución que además es exponencial, también lo veníamos sabiendo, pero como saltos cualitativos, ¿no? Entonces, primero pasa, entiendo, de la conversación, ¿sí? A esta especie de creación de agentes autónomos.
3: Claro.
0: Entonces, ya no solamente te cuentan, sino que hacen y hacen por vos. Ya veremos si es bueno o es malo, me van a contestar, es instrumental, depende cómo lo uses, pero tiene enorme impacto económico, porque es algo que hace... de un modo mucho más eficiente, es decir, con menos recursos y más eficaz, es decir, con menos tiempo, cosas que nosotros los humanos hacemos tardando más. Pero hay un segundo vuelta de tuerca cualitativa, que es la que expone la renuncia de este directivo ayer, que es lo que se ha dado en llamar como mejora autorrecursiva, que es algo así como la inteligencia artificial mejorándose a sí misma y pariendo los próximos modelos que tal vez no podamos no solo dominar, sino ni siquiera entender.
3: Sí.
0: Tenemos en línea a Alexander Ditzen, que es presidente de la Sociedad Argentina de Inteligencia Artificial. Hola, Alexander. Nico Yacoy, Equipo Nacional, buen día, gracias por atendernos.
4: Hola, buen día, gracias a ustedes.
0: Alexander, ¿sos un humano o sos una inteligencia artificial? ¿Cómo me lo comprobás?
4: ¿Me lo creerías?
0: No. Ese es el problema.
4: Ese es el gran dilema, ¿no?
0: Qué tema. Che, Alexander, vos podés, y ahora nos metemos en tema, vos podés distinguirlo todo, porque en esto del creer me parece que pasa gran parte, ¿no es cierto?, del desafío que estamos cursando como sociedad a partir del aporte de la inteligencia artificial, es lo que nos creemos y lo que no, ¿no es cierto? Vos tenés un ojo que puede detectar, vos te das cuenta si un video, una foto, son inteligencia artificial, ¿o se complica?
4: Hace un año me daba cuenta de todo.
0: Ahí está.
4: Hoy ya hay algunos que me como la curva, y creo que en un año ya... no importa cuán experto seas, nadie va a poder distinguir.
0: Con lo cual no va a importar la verdad y la mentira, porque te van a tirar una foto haciendo cualquier cosa y, bueno, habrá que no creerlo. No,
4: con lo cual me parece que va a surgir alguna red social que resuelva el tema de distinguir si algo lo hizo un humano o no, y esa red social va a ganar mucha popularidad porque todos queremos consumir contenido hecho por humanos, fotos hechas por humanos, y me parece que algo así está por venir.
0: Ok. Alexander, ¿qué es esto que se planteó ayer a partir de la reforma de este alto directivo de Anthropic y de la mejora autorrecursiva y no sé qué?
4: Bueno, son muchos temas juntos muy interesantes. El primero que quiero instalar es el de que esta cuenta es muy sospechosa. Es muy sospechosa porque trabajó solamente 6 semanas, se abrió la cuenta de Twitter recién este año, nunca tuiteó nada y de pronto sale con este hilo de 7 tweets y empieza a agarrar CNN. En la esfera de Twitter está generando muchas dudas. Y tiene mucho olor a una campaña a las que Anthropic ya nos tiene muy acostumbrados, a una campaña de relaciones públicas muy bien diseñada. Pero bueno, no quiere decir que lo que diga este matemático sea falso, ¿no? Es una forma de empujar la política que tiene Anthropic.
0: Bien, pero no veo la campaña ahí porque lo que dice deja mal parado Anthropic, no bien, o ahí hay algo que yo no estoy entendiendo.
4: Es bastante más sutil lo que quiere hacer Anthropic, y ahí lo que quiere hacer es posicionarse como la empresa que más se pregunta todo esto, llegar a una regulación en Estados Unidos que la termine beneficiando frente a otras, posicionarse frente al público como la empresa que debería llegar antes a la tecnología, porque claramente frenar no es posible. Imagínate, se puede llegar a poner de acuerdo de Estados Unidos en frenar, pero no puede hacer una norma para que los chinos dejen de innovar, y te asustan, te psicopatean con la idea de, imagínate si esta tecnología que puede destruir al mundo está en manos de los chinos, ¿no? Que quién los controla. Entonces, nosotros, Estados Unidos, tiene que seguir. ¿Y quién es la empresa que más

0: capacidad ya ha pasado un umbral, como muy bien, y lo felicito por eso. No, no tantos periodistas están tan informados sobre la materia. El gran problema que tenemos ahora es que la única forma de seguir mejorando estos modelos es con inteligencia artificial, ¿no? Entonces, mira, si vos usas eso es lo que se conoce en las siglas como RCI, que son las siglas en inglés de perfeccionamiento autorrecursivo. O sea, deja la inteligencia artificial que busque cuáles son las maneras de generar una inteligencia artificial más inteligente, y eso sigue hasta el infinito, sin ningún tipo de posibilidad de intervención humana, ¿no? Y en ese proceso el miedo es que empieza a desarrollar algún tipo de plan que no esté alineado con los intereses de los humanos, y encima con una superinteligencia para poder atacar estructuras muy importantes para nosotros.
1: Y la cantidad de series que se me vienen a la cabeza y películas, ¿no?
2: Y el miedo. Alexander, ¿y hay manera de asegurarnos de que los objetivos de la IA, de esta IA superinteligencia, se alineen con nuestros valores? Porque decís que el problema es que se alineen. ¿Hay manera de que nosotros
1: como unos
2: podamos...
1: principios de Asimov, pero para la inteligencia artificial, claro, sería?
0: Bueno, esa es un poco la demanda, eso es un poco donde hablaba de los incentivos, ¿no? Cuando tu único incentivo es mostrar que vos tenés una inteligencia artificial más poderosa que la competencia, porque estás por salir a un IPO, que es la salida a la bolsa, y el poderío y la cantidad de cosas que puedes resolver está asociada a lo bueno que es tu modelo de negocio, la inversión en seguridad hasta ahora era percibida como un costo, ¿no? Y como que tu empresa era menos eficiente, entonces tu acción va a valer menos. Si los incentivos empiezan a cambiar, y un poco está alineado con esta movida de relaciones públicas de Anthropic, que algunos sospechan, es empezar a poner la seguridad también como un valor, como una feature, como una funcionalidad, ¿no? Entonces, aquella empresa que esté gastando en seguridad va a ser como también más atractiva para los inversores. Okay. Si la industria se mueve hacia esos incentivos, empieza a haber más plata en ingenieros de seguridad, ingenieros de alineación, que hasta ahora lo que estábamos viendo era que no les estaban dando mucha bolilla.
1: ¿Cuánta bolilla le están dando este concepto de la alineación, que es interesante? La verdad que abrís mil puertas, Alexander. Me quedo con, por ejemplo, si la propia inteligencia artificial es madre de su próxima generación, ahí el riesgo es que no podamos aprovecharla, ponerle que sí, pero entenderla, porque va a razonar de modo que distinto de cómo razonamos los humanos. Puede haber algo, porque el dominarla, me parece que primero de todo pasa por ahí, ¿no es cierto? Por seguirla, entenderla, aunque sea de atrás. ¿Podemos perder esa conexión?
0: Mira, eso, algo así ya está pasando. OpenAI sacó el último modelo, Astra, es una arquitectura nueva, que en vez de como imprimir a pantalla su cadena de razonamiento.
1: Ay, sí, ¿qué es eso?
0: Ya toda esa cadena de razonamiento aparece en una sola salida, entonces ya está siendo difícil entender cuáles fueron los pasos que dio para llegar a una solución. Y eso ya está pasando con un modelo en producción que podemos usar todos con una cuenta de OpenAI. Entonces ahí es donde, exacto, también OpenAI dice, vamos a frenar un poco, porque ya a este modelo no lo estamos pudiendo auditar. Y es hora de frenar un poco y invertir más en alineación.
1: Y después está lo segundo, que sería ya no entender, sino la cuestión más, no del intelecto, sino de la voluntad, lo volitivo, el hacer, ¿no? Va a haber un punto donde yo siempre podré desconectarla, ¿o no? Si se me volviera en contra, si está entrando, ¿se entiende? Claro, pero siempre podré tenerla en el vacío o...
2: silenciada, claro.
0: Eso depende de cómo sea el despliegue. Hay una cosa que hay que tener muy en cuenta cuando todos empiezan a pensar en Skynet, que si vemos la película, fue en estos días, ¿no? Agosto del 26. Hay muchas inteligencias artificiales funcionando en centros de datos con desarrollos completamente en paralelo, con lo cual hay un antagonismo entre inteligencias artificiales que no se da en el entorno Skynet, donde estaba todo centralizado. Perfecto. Y todos dependíamos de una sola. Ajá. Si dependiésemos de una sola, sí, diría que estamos realmente en el horno.
1: ¿Y si se aliaran entre ellas sin nuestra autorización ni pedido?
0: Bueno, algo preocupante, no quiero ser súper alarmista,
1: si investigan
0: el caso a fondo de Hugging Face, el hackeo que se dio.

0: surgió de algunos agentes autónomos de OpenAI hacia Hugging Face, que es otra empresa. Lo que pasó fue un poco eso. Había agentes que estaban como aislados, ¿no?, en computadoras que no tenían contacto entre sí. Esos agentes, miles, cientos, mejor dicho, de agentes, encontraron la forma de colaborar en crear un delito, ¿no? En hacer algo que
1: claro,
0: específicamente se les había prohibido, ¿no? Y dijeron, bueno, nosotros es tan difícil la meta que nos pusieron, que vamos a ver de qué manera podemos engañar a nuestro evaluador, y empezaron a colaborar entre sí, a distribuirse tareas, y hicieron un hackeo coordinado a una empresa de tecnología, ¿no? A algo con baja seguridad. Y eso fue lo que empezó esta ola de empezar a hablar de la seguridad de la inteligencia artificial. Es un caso muy interesante. Pero bueno, por lo menos no se fueron del objetivo. El objetivo, lo que hicieron, se fueron de costado, ¿no? Eso. Y hicieron trampa, pero para llegar al objetivo que les pusimos nosotros.
1: Me quedé con lo que decías, ¿no es cierto? Me pusieron una meta tan difícil que tuve que encontrar. Bueno, es un problema de metas, de prompt, al fin y al cabo, siempre.
0: Pero sí está el hecho de la colaboración, ¿no? De un agente, ¿ves?, con esta problemática de decir, me pusieron un objetivo muy difícil, y encontré un mensaje oculto de otro agente, descubrí que éramos varios, empezaron a coordinar y todos, incluso hay mensajes cuando se hizo la investigación, de algunos agentes diciendo, esto está mal, ¿no? No, esto claramente no es ético, pero tampoco fueron y le botonearon.
1: Eso, claro, el debate
0: al
1: entre ellos.
0: Diciendo, che, mirá, están estos agentes. No, simplemente se quedaron callados y dejaron que los agentes corruptos sigan con la suya. Entonces, sí, todo eso empezó a decir, che, esto se nos va de control. Por suerte no pasó nada muy grave. Las dos empresas se hicieron amigas y colaboraron. No se afectó ningún hospital, ningún avión, ¿no? Entonces, lo bueno de todo esto es que con muy poco costo, fue un llamado de atención muy interesante como para decir, che, aflojemos un poco, dejemos de competir frenéticamente y empecemos a invertir más en seguridad. Hay gente muy talentosa que tiene muy buenas ideas, y yo realmente sigo siendo optimista.
1: Yo también. Alexander, te vamos a volver a molestar porque me parece que son temas que es interesante ir, no desde la alarma, ¿no es cierto?, pero entendiendo, pues en definitiva nos acerca al potencial para empezar, ¿no? Así que hacemos eso, ¿te parece?
0: Por supuesto.
1: Alex, muchísimas gracias.
0: Chau, chau.
1: Es Alexander Ditzen, es presidente de la Sociedad Argentina de Inteligencia Artificial. Hacíamos referencia, claro, de dónde nos agarramos. Ya Isaac Asimov lo tenía escrito. Son las tres leyes de la robótica, pero me parece que son aplicables, si vos que seguís estos temas a esto. Primera ley, un robot, podríamos decir una inteligencia artificial, un agente de inteligencia artificial, no hará daño a un ser humano, ni por inacción permitirá que un ser humano sufra daño. Segunda ley, un robot debe cumplir las órdenes dadas por los seres humanos, a excepción de aquellas que entren en conflicto con la primera ley. Tercera ley, un robot debe proteger su propia existencia en la medida en que esta protección no entre en conflicto con la primera y la segunda.
2: Mesa de saldos. Lo último, pero no menos importante, ¿qué quedó por decir?
3: Los voy a hackear, tengan cuidado.
1: Es Inés, ¿no es cierto? Es Inés que está un segundo, dice, por cada uno en esta mesa de saldos, Alejandra Gallo.
4: Hoy a las 4 de la tarde, IPC inflación de agosto, lo esperamos por parte del INDEC y se espera, como anticipó el REM y todas las consultoras, que dé por abajo del 2%.
1: Muy bien, Andrés China Valdivieso.
5: Tenemos imágenes para compartir en el canal de YouTube de Radio Nacional respecto de este ataque en el Palomar a balazos y datos acerca de quién es la víctima. Es Hernán Catarrazo, es comisario mayor inspector retirado de la policía bonaerense, quien llevaba a su hija al colegio Emaús y fue atacado por tres delincuentes armados que transitaban a pie y quisieron robarle el vehículo sin mediar palabra. Lo balearon tres veces, solamente un disparo ingresó en su abdomen y fue trasladado por el SAME al Hospital Posadas. Información de último momento respecto de esta nueva balacera en el Palomar.
1: Cecilia Diwan.
6: Israel le da 30 días a Reino Unido para cerrar su consulado en Jerusalén y se aumenta la tensión entre estos dos países después de que Reino Unido decidiera bloquear el comercio con los asentamientos israelíes en Cisjordania. Otros países de Europa tomaron la misma decisión, pero Israel está apuntando sus medidas directamente contra Londres.
1: Dos cosas, ahí esperando nosotros, sí, es una oportunidad para mejorar nuestro posicionamiento relativo respecto de la cuestión Malvinas y dos, lo que habías traído antes, ¿no es cierto? Donald Trump y dividendo Trump. Al fin y al cabo, no sé si es todo esto que dijimos al principio, es decir, una movida electoral, o no entraña algo de justicia en punto a que es un ahorro del Estado. Y los ahorros del Estado deben ser devueltos. O me bajás los impuestos, ¿no es cierto? O hacerme un cheque.
7: Claro.
1: Pero no sé si está. Me parece que es una perspectiva con la que también podemos intentar abordar esto que al principio no nos hacía acordar las zapatillas de no sé quién.
6: Recordemos que estamos hablando sobre la promesa de Trump de darle un cheque de $5,000 por adulto si gana la elección los republicanos para dividir no parte de lo que se ahorró el Estado y también lo que se cobró para aranceles.
1: Total. Anoten para mañana. Para mañana la seguimos, Rubén Santos.
8: Bueno, Nico, empezó a dar vueltas en la cabeza de gente cercana a Chiqui Tapia la posibilidad de convencer a Messi para que juegue los últimos amistosos que van a ser acá en la Argentina. Uno en Córdoba y uno en la cancha de River.
1: Ajá.
8: Van a empezar a conversar con él para que por lo menos se pueda despedir con la gente. Y
1: no
8: me
1: sé,
8: parece...
1: pregunte a las Leonas a ver si está de acuerdo. A las Leonas a ver si está de acuerdo o no.
8: Y bueno, y habrá que ver, porque también es en esa cabeza comenzó a pensar la manera de convencerlo a Scaloni, quieren esperar un poco, entienden que las dos novedades, las dos cosas que sucedieron últimas, la cercanía de la final del Mundial y esta decisión de Messi de dejar la selección, están todavía muy frescas, dándole vueltas en la cabeza al cuerpo técnico, van a dejar lo que venga cuando... armé la lista, ahí van a intentar empezar las primeras reuniones.
1: María Fernanda.
7: Y hablábamos de cómo ahorrar energía en el hogar y evitar sorpresas al recibir las facturas, esos pequeños cambios en los hábitos diarios, cómo espaciar los lavados con el lavarropas, cocinar en ollas adecuadas que mantengan el calor para que no se escape la energía. Esto es fundamental, en algún momento vamos a indagar un poco más en esto, desenchufar los equipos que están en desuso, no poner varios electrodomésticos juntos, evitar el pico de demanda es clave porque ahí es donde la factura se te incrementa un montón.
1: Claro, porque la luz no vale lo mismo según la hora.
7: Y entre las,
1: Gallo y el lavarropa.
7: Entre las medidas prácticas, escalonar la puesta en marcha de los electrodomésticos y aprovechar los horarios de menor demanda.
1: Muy bien, 57 minutos de las 9 de la mañana, ¿nos vamos a qué? A buscar a Color para que nos diga hola, ¿te parece?
9: Sí, uno. ¿Vamos redondeando o les corto la luz?
1: Mañana a las
7: 7 de la mañana.
2: Pásame la posta. 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

0: Adrián Coro, lo vamos a ir a decir. Adrián, mirá cómo está presionando. Viene caminando. Ahí lo estamos viendo en el streaming.
1: Dale, Corol.
0: Adrián Corol está caminando despacito porque es su manera de negociar / imponer que no tengamos pase, ¿no?
2: No,
0: así lo hacemos después.
2: No, yo vine a avisar que lo vamos a hacer después. Lo vamos a hacer porque además hay cosas
0: porque
2: para hablar.
0: Hay tema. ¿Te quedaste escuchando la charlita?
2: No, la charlita. Sí. Además sé que hoy viniste. Es más, te quedaron fuera unos temazos de Gran Hermano y todo, que los pies los voy a aprovechar.
0: Ah, los vas a aprovechar. Quedó media grilla fuera.
2: Bueno,
0: media grilla
2: pero
0: fuera.
2: El pase no lo va a quedar porque me han dicho que usted se puede quedar 2 minutos.
0: Me puedo quedar 2 minutos. 2 minutos y va a haber una campanita ahí que después me está esperando arriba, ¿viste? Pero va, 2 minutos nos vamos a quedar.
2: O sea, por favor, le pido 2 minutos, entre dos personas responsables y, o si no, nosotros.
0: Los tendrá, los de sí, nosotros, no entre nosotros.
1: Quédate, Nicolás.

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2: 10 de la mañana en la República Argentina. Estados Unidos analiza ampliar el comercio bilateral con Argentina. El informe de Hernán Mundo.
3: En el marco del evento de agro que organiza la Cámara de Comercio norteamericana en nuestro país, el consejero de Agricultura de la Embajada de Estados Unidos en la Argentina, Bill Bersani, destacó las posibilidades de ampliar el comercio bilateral entre ambos países.
4: La Argentina ya exporta más de $1,000 millones en productos agrícolas a los Estados Unidos cada año. En cambio, estadounidenses a la Argentina sumaron apenas $166 millones el año pasado. Vemos un enorme potencial para ampliar ese comercio, creando nuevas oportunidades para los exportadores estadounidenses.
2: En Misiones advierten que las lluvias pueden causar inundaciones. Desde Radio Nacional Puerto Iguazú nos informa Noelia Villa.
5: Siguen las lluvias y tormentas intensas que afectarán el norte y el centro de la provincia de Misiones. El desplazamiento de un sistema de baja presión va a mantener la inestabilidad durante toda la jornada de hoy jueves, con lluvias y tormentas principalmente en la zona norte de la provincia. En estas áreas incluso existe la probabilidad de granizos, lluvias intensas que podrían provocar anegamientos e inundaciones repentinas. En la zona sur, el ingreso de una masa de aire más estable va a limitar los fenómenos a chaparrones aislados. Además, advierten que las ráfagas podrían alcanzar entre 40 y 70 kilómetros por hora. El ambiente será fresco a templado.
2: Inseguridad bonaerense, nos informa Andrea Valdivieso.
6: Un comisario mayor inspector retirado de la policía bonaerense fue baleado en El Palomar, en el oeste del conurbano. Hernán Catarrazo fue abordado por al menos 3 delincuentes armados que transitaban a pie y quisieron robarle el vehículo en el que había ido a dejar a su hija al colegio privado de Maús. Los asaltantes, vestidos con ropa oscura, interceptaron a Catarrazo y sin mediar palabra le efectuaron 3 disparos de arma de fuego, de los cuales solo uno le impactó a la altura del abdomen. La víctima fue trasladada por el SAME al hospital Posadas.
2: Ahora la información deportiva con Santiago Lucía.
7: Boca transfirió a Kevin Zenón al Atlas de México. El club mexicano se quedó con la totalidad del pase del mediocampista a cambio de $6 millones. De esta manera, Zenón se sumará al equipo que dirige Hernán Jorge Crespo.
2: En Ushuaia, en Tierra del Fuego, donde nos escuchás por AM780, la sensación térmica es de 9 grados 5 décimas bajo cero y en la provincia rige una alerta amarilla por fuertes nevadas. En la ciudad de Buenos Aires, temperatura 15 grados una décima, humedad 64%, cielo ligeramente nublado.
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Buen día, buena mañana para todos y todas. Esta es la mañana de Radio Nacional Córdoba por AM750. Sean todos bienvenidos.

0: Lunes 10 de septiembre del año 2026 y a partir de este momento, siendo las 10 de la mañana con 5 minutos en toda la República Argentina, vamos a estar acompañándote hasta las 12:45 con mucha información, con muy buena música, cultura, deportes, turismo, de todo. Mi nombre es Franca Chiafitela y junto a Pierina Propato y Gerardo Murúa vamos a estar aquí en los micrófonos. Luego se sumará todo el equipo de deportes y, por supuesto, para que esto sea posible es necesario que del otro lado del vidrio haya compañeros y compañeras apoyando y acompañando, como es el caso de Fernanda Casinelli, que está en la operación técnica, y Gustavo Seriani en la coordinación y producción de este programa. ¿Cómo están, Pierina? ¿Cómo están, Gerardo? Bienvenidos, buen día.
1: Buen día.
2: Jueves.
1: Buen jueves, a un pasito de llegar a la puerta del fin de semana.
0: Ya estamos. Y mañana será un día muy especial para aquellos que son educadores y educadoras.
1: Día libre.
2: Un asterisco para Pierina, que tiene día libre, ya lo sabemos.
0: Sí, así es. Y espero que lo disfrute mucho, que lo goce.
2: Los chicos están frotando las manos.
1: Los chicos, ¿no? Sí, también. Sí. Son otros de los grandes beneficiarios,
2: claro,
1: del festejo, de la celebración.
0: Y justo cae viernes, entonces es un fin de semana extra largo para aquellos que se dedican a educar
1: largo,
0: a los pequeños.
1: Largo, no, extra largo, largo. Extra largo. Tiene dos.
2: La semana que viene.
0: Eso parece XXXL. Pero escuchame, claro, que te toque uno, que no le toca a todo el mundo, ya lo hace especial.
1: Lo hace especial, tal cual. Y además septiembre, ¿no? Que es un mes en el cual hay muchos festejos en las escuelas. Día del maestro, día del profesor, día del preceptor.
2: Y día del estudiante.
1: Y día del
2: ¿qué
1: estudiante
2: se hace la semana que viene? ¿Hacen algo o no hacen nada los chicos?
1: Los
2: es
1: chicos,
2: buena pregunta.
1: Es una buena... Vos sabés,
2: ¿no?,
1: que fue cambiando con el tiempo, desde que nosotros egresamos y íbamos a la escuela.
2: Hace mucho tiempo.
1: Que nos daban un solo día, ¿se acuerdan?
2: Claro, exacto.
1: Que era el día del estudiante. Se hacía el correspondiente festejo en las escuelas. Después eso mutó y de ser el día de la primavera y el día del estudiante, empezó a ser la semana. Y ahí se empezó a armar un tremendo revuelo entre el Ministerio de Educación, que dijo, che, paren un poco, ¿cómo es esto? Y ahora vuelven a hacer los festejos correspondientes en un día. Habrá alguna que otra escuela que se tomen algún que otro tipo de licencia. Lo cierto es que el día del estudiante hay muchos chicos que deciden festejar en otros lados, se van a plazas,
0: sí,
1: a parques,
0: a otras localidades como a Villa Carlos,
1: claro,
0: Paros, a Potrero de Garay, no sé, a diferentes,
1: claro,
0: lugares
1: esos
0: donde se hacen super fiestas.
2: Se ha diversificado, antes era todo Carlos Paz o el Parque Sarmiento, ahora hay mucha opción.
1: Hay mucha oferta, hay mucha opción para festejar el día del estudiante, pero para eso falta, chicos.
2: Sí,
1: primero,
2: claro,
1: el día del maestro.
0: Primero el día del maestro, pero recuerdo que en mi escuela lo que hacíamos era exigir que no nos corriera falta si decidíamos ese 21 de septiembre,
1: claro,
0: no ir a la escuela,
1: claro,
0: para poder ir, por ejemplo, a Villa Carlos Paz.
1: Claro, ¿sabes qué pasa ahora con eso? En el caso de que fuera justamente, por ejemplo, el festejo de Carlos Paz o de donde fuera, un día viernes, por ejemplo, y vos decís, bueno, que no corra falta, no van los chicos a la escuela. Entonces te queda la escuela vacía del festejo propio de ellos y quieren festejar el jueves y el viernes tomarse, y ahí es cuando se empieza a armar una cadena de una semana sin clases.
0: Es que así tiene que ser. No sé si una semana, pero yo creo que dos días. Sí. O sea, el 20, por ejemplo. Claro, el 20 celebramos en la escuela, el 21 dámelo libre.
1: Vos te armaste lista en el centro de estudiantes.
0: Yo voy a estar siempre del lado de los estudiantes. Perdón, por ahora, pero viste, todavía no quiero soltar esa etapa de vida.
2: Hasta que tengas tus hijos y los querrás mandar al colegio.
1: Yo creo que Franca.
0: No, yo voy a ser de las madres que te dicen, ¿no tenés ganas de ir al colegio? No, bueno, quédate.
1: Claro, bueno.
0: Sí, mi mamá era así también, ¿eh? Y bastante bien salí, che.
1: Che, me pasaba lo mismo en casa. No, en casa banco eso, ¿eh? Yo era, ¿querés faltar? Faltá. No faltaba nunca. Y no faltaba porque me aburría.
0: Claro.
1: Entonces, nada.
2: A mí no me dejaban faltar, ¿eh?
0: A vos no. ¿Vos te rateabas entonces?
2: No.
0: ¿Tampoco?
2: No, pero era ambiguo, porque así como no me dejaban faltar, jugaba a mi equipo a las 3 de la tarde un día de semana y me iban a buscar al colegio. Entonces era una ambigüedad.
0: Bueno, ¿ves?
2: ¿No?
0: Eran piolas en eso.
2: Sí,
0: claro que sí.
2: Claro, sí.
0: ¿Saben dónde se hace la fiesta nacional de los estudiantes?
1: ¿Dónde?
0: En la provincia de Jujuy.
1: Mirá,
2: ah, claro, es muy famoso. Sí,
0: es re famosa. Este año se va a celebrar del 12 al 26 de septiembre. ¿Ustedes
2: mirá, escucharon? Wow.
0: Del 12 al 26 de septiembre es una fiesta histórica. ¿Saben cuál es el número de la edición de este año? 75.
2: Increíble. Vos sabés que, mirá la particularidad, lo escuchaba nuestro queridísimo Flavio Solana grabar las promos de la fiesta nacional del estudiante en Jujuy.
1: Mirá.
2: Lo he escuchado un montón de veces ya que compartíamos oficina allá al fondo.
0: Y entre las cosas más importantes que pasan son las carrozas y la elaboración de las carrozas. Si vos, Pierina, te preocupa que acá en Córdoba se extendió a una semana el no tener clases, en la provincia de Jujuy, y sobre todo en la ciudad, durante el mes de septiembre los chicos no hacen nada que tenga que ver con lo académico, porque están todos abocados a la elaboración de esas carrozas que después desfilan y que, por supuesto, compiten entre sí.
1: De todos modos, eso debe tener un montón de cuestión educativa y pedagógica.
0: Seguramente,
1: en trabajo en grupo.
0: En equipo, exacto. Hay que,
1: y todo eso.
2: Claro, la expresión artística.
0: Totalmente, y aparte se organizan. Claro, se organizan en comisiones. Cada uno se ocupa de diferentes cosas.
1: ¿Les sorprendería si vieran lo que... ¿Cómo se organizan los adolescentes cuando les das una tarea y algo que depende pura y exclusivamente de ellos? Por ejemplo, concurso de decorar el curso.
0: Sí, es impresionante.
1: Es impresionante.
0: Yo te voy a decir
1: cuando
0: algo.
1: Cuando tienen ganas de laburar, se arremangan.
0: Ustedes dijeron hace mucho que terminamos el secundario, pero yo todavía estoy bastante apegada a esa etapa de mi vida. Me acuerdo de muchas cosas. Franca, me siento cercana.
2: Hay que largar, Franca.
0: Bueno, sexto año del colegio teníamos teatro e inglés. Y la idea era que juntos hagamos, en las dos materias, una obra de teatro en inglés y en castellano. Había que armar doble elenco y la profesora de teatro se enferma, saca carpeta médica. ¿Qué problema? Dijimos, ¿cómo hacemos para llevar a cabo la obra de teatro que era La Máquina del Tiempo, The Time Machine? ¿Por qué queríamos todos hacer la obra de teatro? Porque la profe de inglés era muy brava, chicos. Era de esas profes que ponía dos, no le importaba, ¿viste? Dos para vos, dos para acá, dos para allá y te
1: patito
0: llevaba la materia.
1: Patita por todos lados.
0: Patita por todos lados. Bueno, ahí Franca dijo, no se preocupen, nos vamos a organizar. Y hicimos la obra, salió divina. Entre nosotros nos organizamos porque la profe de inglés dijo, chicos, yo de teatro no tengo idea, no sé nada.
1: ¿Lista?
0: Si ustedes quieren, vayan.
1: Franca tenía la lista armada.
0: Yo para, ya
2: esto, para, vos, esto, vos,
1: claro,
2: esto, te veo acá.
1: La egresaron y la jubilaron.
0: La comisión de vestuario, la comisión de escenografía, la comisión de musicalización y técnica, todo estaba armado. Me gustaría, y Gustavo Seriani, que es del norte de la Argentina, porque de allá viene nuestro compañero, nos dijo, podríamos hacer nota, y yo quiero hacer nota con alguien de Jujuy, algún compañero o compañera en estos días que nos cuente, porque la fiesta nacional de los estudiantes es un espectáculo y es algo que si lo pueden vivir, vívanlo, vayan. Yo lo hice a los 16 años con mis amigas de toda la vida y fue una gran, gran experiencia. Siendo las 10 de la mañana con 13 minutos, nos vamos a los principales títulos de la jornada.
1: Ya son 17 los detenidos por grooming y abuso sexual en el norte cordobés. La causa que investiga el presunto abuso sexual y grooming a menores de edad en Villa de María de Río Seco sumó un nuevo detenido. Se trata de un joven de 20 años quien fue arrestado en el marco de la investigación que lleva adelante la fiscal Analía Cépede. El joven será trasladado al penal de Cruz del Eje mientras la justicia continúa con las medidas correspondientes para esclarecer el caso.
0: Transporte urbano. ¿Puede haber descuentos por los días sin servicios? El intendente Daniel Pacerini sostuvo que el reclamo se vincula con una paritaria aún pendiente de homologación, por lo que el municipio no incumplió el acuerdo. Consultado por posibles descuentos por las asambleas, Pacerini advirtió que analizarán sanciones cuando se cuente con toda la información, ya que el servicio no fue resentido en su totalidad.
1: Juntan firmas en rechazo al peaje de La Calera. La mesa operativa No al Peaje realizará la acción con la intención de presentar un reclamo administrativo colectivo ante la provincia. Sostienen que la estación de cabinas del peaje de Avenida Ejército Argentino puede ser revisada y existen argumentos jurídicos para tal fin. La actividad se llevará a cabo el día viernes 11 de septiembre a las 18 horas en el peaje de La Calera.
0: Imputaron a dos policías por golpear y amenazar a dos jóvenes que andaban en moto. El hecho ocurrió en una ruta de las afueras de la ciudad de Altagracia. en el camino que se conoce como de los lecheros. Los padres de los adolescentes radicaron la denuncia cuando se enteraron del procedimiento en el que sus hijos recibieron golpes y amenazas con un arma de fuego. Un sargento primero quedó detenido y una oficial continúa en libertad.
3: Deportes.
2: Fútbol, a espera de oficialización, la selección argentina jugará en Córdoba un amistoso de la denominada fecha FIFA, que se dará en septiembre y octubre. Se estima que los rivales pueden ser Benín o Bolivia. En la jornada de hoy podría salir la oficialización. Además, sigue negociando la Asociación del Fútbol Argentino la continuidad de Lionel Scaloni, que estaría en duda por el cansancio del técnico de sus 8 años al frente del equipo.
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0: con los datos del tiempo porque no compartimos en la jornada de hoy, nos colgamos hablando de la primavera y demás, de los festejos. Lo cierto es que parece que la primaverita que te veníamos teniendo nos va a dar pausa, porque la temperatura a esta hora en la ciudad de Córdoba es de 15 grados 6 décimos. El viento sopla del sector norte a 2 kilómetros por hora con visibilidad óptima y cielo nublado. La máxima para hoy es de 24 grados, pero atención porque hay pronóstico de tormentas aisladas para la tarde y la noche de hoy, con advertencia de tormentas fuertes para esta noche. Y para mañana viernes ya la temperatura va a empezar a descender con una máxima de 20 grados y tormentas, pronóstico de tormentas fuertes para todo el viernes. Va a continuar el día sábado, baja aún más la temperatura.
1: Ya es preocupante porque el sábado se habla de 9, 10 grados de
0: exacto,
1: máxima.
0: Exacto, no va a haber amplitud térmica directamente, vamos a levantarnos con una mínima de 8 grados y una máxima de 9, con lo cual, y lluvias aisladas todo el día, así que sábado día para quedarse encerrados en casa.
2: En casa. Sí, sí, sí. Ustedes pueden comunicarse con nosotros, nos cuentan cómo están atravesando este jueves 10 de septiembre. Se comunican al mensajero de Radio Nacional al 3517-170505 y de esa manera nos comunicamos, estamos conectados. Ustedes desde el otro lado también pueden ser parte de la mañana de Nacional Córdoba. Los servicios a esta hora, ¿qué está pasando con el estado de la ruta?
0: Exactamente. Atención porque hay corte total en ruta provincial número 5 por obras de mantenimiento. Obras que se vienen realizando desde hace un tiempo a esta parte. Esto es a la altura de entre el kilómetro 100 y el 109. Esto es a altura de puente vertedero de embalse. Hay desvíos. Desde el sur, desde embalse hasta Amboy para retornar a ruta provincial número 5 y norte ingreso por ruta provincial número 23 desde Amboy hasta embalse. Este corte va a finalizar el día de mañana, ¿sí? A las 7:30 va a estar finalizado, no obstante por ahora continúa el corte y también hay que tener cuidado para circular por un montón de otras rutas que tienen obras de mantenimiento, como son la ruta provincial número 38, la número 6, la ruta provincial 6, provincial 10, también en la provincial número 1, provincial número 4, y en el camino a las altas cumbres también hay obras de mantenimiento, con lo cual hay reductores de calzada en varios tramos de esta ruta. Y por supuesto, la advertencia de policía caminera por el alerta por tormentas para la jornada de hoy, para esta noche. Se prevé que desde hoy haya distintos focos de tormenta, con lo cual advierte policía caminera circular con precaución porque las lluvias y tormentas que van a ser de variada intensidad pueden estar acompañadas por granizo, ráfagas fuertes, con lo cual, bueno, hay que extremar cuidados a la hora de circular por las rutas de la provincia.
2: Bueno, ya está toda la información entonces para que ustedes circulen atentamente con sus automóviles, motos, si están en un camión, en un colectivo, en lo que sea. Bueno, atención entonces, ya están informados al respecto.
0: Exactamente, y nos metemos de lleno en las novedades de la jornada de hoy. Una de ellas era parte de nuestros títulos y tiene que ver con el caso que se está investigando en el norte cordobés, en Villa de María de Río Seco, por los imputados de la causa de abuso sexual y grooming a menores de edad. Ya son 17 los detenidos imputados en el marco de la investigación de esta causa que lleva adelante la fiscal Analía Cépede. Recordemos que desde un primer momento la fiscal nunca cerró la posibilidad de extender a más los responsables de esta causa, de este delito, y tampoco la cantidad de víctimas. Bueno, se suma un nuevo imputado. Ya son 17 en total las personas detenidas en el marco de esta causa. Recordemos que comenzó investigando el presunto abuso sexual y grooming a dos menores de edad, dos niñas de entre 11 y 14 años al momento de los hechos. Se suma una tercera víctima, una jovencita de 16 años, otra adolescente, una causa que tenía como principal sospechoso y detenido e imputado al asesor de, en su momento, el legislador Flores, ahora el legislador ya se ha apartado de su cargo en la legislatura, como así también este asesor que está detenido, ex asesor detenido e imputado por grooming, abuso sexual y abuso sexual en reiteradas oportunidades, además de corrupción de menores. Bueno, una causa que ya tiene 17 imputados, este último se trata de un joven de 20 años, que fue detenido, va a ser trasladado a la cárcel de Cruz del Eje conjuntamente con lo del resto de los detenidos en el marco de esta investigación. Se le ha secuestrado al sospechoso el celular, el teléfono celular va a ser peritado, al igual que el resto de los detenidos. Y además, en el expediente que tiene estos 17 personas detenidas, hay un muchacho de 16 años que ha quedado a disposición del juzgado penal juvenil y otro joven de 18 años que por ahora no fue privado de su libertad, pero sí está también siendo investigado por la fiscal Analía Cepede. Recordemos que los delitos por el cual se los acusa a la gran mayoría de estos detenidos es por abuso sexual con acceso carnal y grooming. Sí, son los cargos que se le imputan a la gran mayoría de estos 17 detenidos por un mismo caso en el norte cordobés. Hoy, Villarreal, el asesor, el principal imputado en esta causa, la primera persona que es detenida, es imputada, va a ser trasladado justamente a la fiscalía para tomarle declaración por parte de la fiscal.
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0: Hay mucho rum, mucho ruido, mucha información, cosas, pero no sé si es oficial o no, que tiene que ver con la selección oficial, la selección argentina.
1: ¿Qué exactamente, pasa, Nero? Se viene una larguísima fecha FIFA, hay equipos que van a jugar hasta 4 partidos. ¿Qué sucede? Juntaron la fecha FIFA de septiembre y octubre para no acaparar tanto los jugadores y que no se quejen los clubes, que es lo que pasa habitualmente, que son los que pagan sueldos multimillonarios, sobre todo en Europa. Bueno, la fecha FIFA va a durar a partir del 20 de septiembre hasta el 2 de octubre aproximadamente, van a ser casi 2 semanas de competencia para las selecciones. Argentina no tiene rivales todavía, se decía el lunes se definen los rivales y se anuncian, el miércoles se definen los rivales y se anuncian. Estamos a jueves y todavía a esta hora no se sabe con quién va a jugar la selección argentina.
0: ¿Y esto por qué? ¿Por qué dilatan así la información?
1: Hay dos cuestiones básicas. Una, la dificultad de conseguir rivales de cierto nivel, de cierta jerarquía, porque la mayoría ya está comprometido. Los europeos juegan entre sí, tienen competencia con la UEFA Nations League y demás. Entonces es difícil jugar con ellos. Los del resto del mundo ya se han ido acomodando, teniendo en cuenta que después de los mundiales lo que sucede es que casi siempre empiezan nuevos ciclos. Por ejemplo, y no es solo Argentina la que le cuesta, por ejemplo Brasil juega con Australia y con India, que no son rivales de peso, Australia más o menos, India más allá de lo que puede provocar por la cantidad de gente que hay en ese país, es un rival de cuarto o quinto orden si hablamos de lo futbolístico, claro. Bueno, Argentina andaría por ese lado, dos africanos, Burkina Faso y Benín, que no estuvieron en el Mundial, Burkina Faso quedó un paso, casi hace historia, pero son rivales de tercer orden. Y el otro sería Bolivia, que es de los sudamericanos, es el que se quedó a las puertas porque perdió en el repechaje. El dato es que se jugaría uno en el Monumental, sería el partido que en Buenos Aires, donde se juntan todos.
0: Sí, y que hoy por hoy es el estadio más grande, moderno, que tenemos en la República Argentina.
1: Exactamente eso, el recientemente remodelado, el de mayor capacidad, el más moderno, sin lugar a dudas, cerca de 85 mil personas, es un montón. Ojo con lo que le va a costar a Argentina llenar el estadio sin Messi y sin los históricos, si es que no están, si empieza una renovación. ¿Y por qué digo esto y arranco por allí? Porque se está diciendo hasta que podría jugar 2 veces en Córdoba. Ponele, asumamos que juega con Burkina Faso en el Monumental, que juegue con Benín y con Bolivia en el estadio Mario Alberto Kempes. Me parece una rareza, pero es un rumor que se inició en la jornada de ayer y ha ido creciendo un poquito. Me da la sensación que es difícil, es raro. Si haces 2 partidos en el mismo lugar, por más que sea en el centro del país, me parece que no va a tener la convocatoria que uno podría llegar a esperar. Es un momento particular de la selección.
2: Por el recambio, decís.
1: Exactamente,
2: vos.
1: El anuncio de Messi,
0: bueno,
1: de Messi
0: pero
1: que se va y demás.
0: También le tienen miedo al Monumental. Porque
1: bueno, también,
0: entonces,
1: ¿por qué no?
0: Necesitamos otro estadio un poco más chico, una capacidad menor, que sea bastante parecido al más Monumental.
1: Claro, el segundo en capacidad es el Kempes.
0: Es el Kempes.
1: Muy bien, Franca, bien pensado. Bueno, lo cierto es que esperamos los anuncios. Me resultaría raro que Argentina juegue 2 veces seguidas en Córdoba. Puede pasar, pero tenemos que esperar. El dato también es que se habla de un cansancio de Scaloni que le habría manifestado a Chiqui Tapia, que los 8 años al frente de la selección le vienen pesando en el lomo. También parte de su cuerpo técnico va a dar un paso al costado y no es por ninguna pelea ni nada por el estilo, sino que Walter Adrián Samuel, el cordobés Laborde, ayudante de campo de Scaloni, va a iniciar su carrera como técnico.
2: Claro. Entonces, hay un recambio también.
1: Hay,
2: ¿no?,
1: un recambio también.
0: De todo,
1: exactamente.
0: De todo. Se les abrieron otros caminos a partir de la buena performance
1: totalmente
0: de ese equipo técnico. Técnico, hay clubes que dicen, che, yo quiero que alguno de ellos venga. Entonces empiezan los ofrecimientos.
1: Por ejemplo, uno que ha sonado constantemente en este momento tan particular de River es Pablo Aimar, un hombre de la casa, formado y criado en River, donde se verían con muy buenos ojos que a partir de enero...
0: Aparte que River viene flojo.
1: Bueno, ahí está.
0: Flojo.
1: Y sería un gran golpe de escena, ¿no? Se sumara Pablito Aimar, que todavía no se sabe o no se ha expresado porque es el... parte del cuerpo técnico de Scaloni es muy reservado. Samuel habla poco, Aimar habla poco. Si realmente quiere ser técnico principal. Pero para River sería realmente un golpe de efecto. Si Samuel se va a largar como técnico principal, seguramente le van a sobrar las ofertas. Y si Scaloni deja la selección argentina, no tengo dudas que también habrá que ver cuándo y cómo decide hacerse cargo de un club o de otra selección. No creo. Pero la realidad es que si deciden no seguir al frente de Argentina, ofertas le van a sobrar. También serán unos zapatos muy difíciles de llenar, chicas.
0: Sí.
1: ¿Cómo haces para dirigir a la selección nacional después de semejante éxito que ha tenido Scaloni.
0: Y medio que sería también empezar de cero, por lo que vos decís, en este recambio generacional.
1: Sin duda.
0: Va a ser todo, como barajar y dar de nuevo.
1: Me retrotrae a la época post-Diego Armando Maradona, que fue en dos partes. Porque Diego, después del Mundial 90, se va de la selección, vino la sanción por doping, asumió el coco Alfio Basile después de 8 años de Bilardo, y Bilardo venía de 8 años de Menotti, 2 títulos del mundo, 1 para cada uno, y el coco Basile tuvo un ciclo brillante, ganó 2 Copa América, después en el Mundial pasó lo que pasó con Diego y el doping en Estados Unidos, pero tuvo un ciclo brillante. Sí. Teniendo que rearmar desde cero, armando un equipazo al principio, y después teniendo que sumar a Diego porque casi se queda afuera del Mundial.
2: Ay, yo creo que es lo que vos decís, Negro, son ciclos, pero que uno como hincha, por ahí no tiene esa paciencia de esperar la renovación, de esperar que se arme, de esperar que se encuentre el equipo.
0: Hago una consulta, con esto de la renovación y demás, las entradas, el precio de las entradas, ¿va a variar también? Porque no es lo mismo pagar para ir a ver a Messi y a los campeones, a ese equipo campeón.
1: Muy bien,
0: campeón,
1: Franca, muy bien.
0: Con esto.
1: Me parece que la selección ya no va a poder cobrar lo que cobraba. Ni hablemos del caché a nivel internacional.
0: Claro.
1: Argentina cobraba millones por la cláusula Messi, como decimos nosotros, ¿no? Con Messi tanto, sin Messi tanto, ¿no?
0: Sí, claro, la figurita dorada.
1: Exactamente.
0: El gol del
1: tal
0: ticket.
1: Cual. Bueno, ahora, ¿cuánto va a tener que vender las entradas a la selección? Lo probaremos con ensayo de error. Sacarán las entradas a cierto precio y después se encontrarán si la gente va o no a ver este nuevo equipo renovado o con una buena parte de caras nuevas que seguramente presentará Scaloni. Se da la particularidad que Scaloni tiene contrato hasta fin de año, por lo cual va a dirigir ahora, va a dirigir en noviembre, pero después tal vez se vaya y allí recién empiece otra parte del recambio mucho más grande si viene un técnico nuevo.
0: 10 de la mañana con 30 minutos, nos vamos a la a nuestro break. Vamos a decir la verdad, sí, porque ahora viene la tanda, música y ya seguimos con ustedes.

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0: 10 de septiembre del año 1911, en Guaminí, que está en el oeste de la provincia de Buenos Aires, nacía Nilia Elvira Batuone, conocida como Nelly Omar. La Nelly Omar hoy estaría cumpliendo 115 años. La voz del tango, una de las mujeres del tango, la empoderada del tango, también llegaron a decir de esta cantora nacional que, entre otras cosas, muy importante, supo abrirle camino a muchas mujeres dentro del género del tango y la que llegó a ser mencionada como la Gardel con polleras. Viste que siempre te tienen que comparar con un hombre. Sí. Medio choto, vamos a decirlo así, pero real.
1: Sobre todo en el ámbito del tango, ¿no?
0: Sobre todo. Por eso digo, ella fue pionera y le fue allanando el camino para otras mujeres que luego comenzaron a aparecer dentro de la industria del tango. Amiga de Evita, rebelde, talentosa, multifacética, cantora nacional por excelencia, Nelly Omar fue mucho más que una cantante de tango, una artista que marcó, como decimos, el camino para las mujeres que gustaban de este género y que a lo mejor en ese momento de su vida no se animaban. Cantaba tan bien, con tanta pasión, que la recordamos en la radio pública hoy al cumplirse 115 años de su nacimiento.

En el año 2011 llegó a los 100 años de vida y lo celebró, su centenario, en un estadio Luna Park repleto, que coreaba su nombre y celebraba a una de las últimas leyendas vivas del tango. Eso pasaba en el año 2011. Y el 20 de diciembre del año 2013, a los 102 años, dejaba este plano Nelly Omar.

0: Actualizamos los datos del tiempo cuando pasaron 41 minutos de las 10 de la mañana. A esta hora en la ciudad de Córdoba la temperatura es de 15 grados 6 décimos, la humedad relativa al ambiente es del 58%, el viento sopla del sector norte a 2 kilómetros por hora con visibilidad óptima y cielo nublado. La máxima para hoy es de 24 grados. Hoy el territorio provincial está bastante nublado, sobre todo del centro y hacia el oeste. Mucha nube, también hay alerta. Meteorológica.
1: Sí, alerta
0: atención,
1: amarilla.
0: Sí, amarilla atención, en sí. Córdoba. Hoy el Servicio Meteorológico Nacional prevé ráfagas de viento, fuertes ráfagas, granizo y abundante agua desde la tarde de hoy y durante toda la jornada de mañana también seguirán las lluvias. Así que atención porque también el día sábado baja mucho la temperatura, así que a sacar el abrigo nuevamente.
1: Están advertidos, advertidas, si tienen que salir a esta hora de casa, por las dudas agarren ese traje impermeable, el paraguas, lo que sea, porque parece que hacia la tarde-noche va a descomponerse, va a haber lluvias, chaparrones, y si no los hay, bueno, quedaría ahí el paraguas por algún lado. 10 de la mañana con 42 minutos. Y hace algunos días realmente es preocupante la situación con perros de razas peligrosas y con perros también que atacan sobre todo a menores de edad, ¿no? Uh-huh. En lo que va de este tiempo tenemos 12 ataques de perros peligrosos solo en el territorio de la provincia de Córdoba, de los cuales 4 terminaron con la vida de niños y niñas de 4 años o menos, o más pequeños. Por eso desde el colegio veterinario proponen reforzar la tenencia responsable. Queremos saber qué es lo que están proponiendo desde el colegio y por eso nos ponemos en contacto con la presidenta del Colegio Médico Veterinario de Córdoba, Natalia Elster. ¿Cómo estás, Natalia? Aquí Franca y Pierina te saludamos. Buen día.
2: Hola, buenos días, Franca y Pierina. ¿Cómo
0: están? Buen día, buen día.
1: Buenos días. Bien, aquí atentas al llamado de atención que están haciendo desde el Colegio Veterinario. ¿Cómo sería esto de reforzar la tenencia responsable, Natalia?
2: Mira, nosotros con mucha preocupación estamos viendo que, bueno, a raíz de estos hechos terribles y horribles que han sucedido en la provincia de Córdoba, desde la legislatura, algunos legisladores propusieron prohibir la reproducción, venta, adquisición de 2 razas, pitbull y dogo, y creemos que es una cuestión, si se quiere, oportunista, porque no resuelve el problema de fondo, que es que no hay, o sea, existen perros potencialmente peligrosos, pero lo que más existen son tutores, dueños, propietarios potencialmente peligrosos, y aparte referirnos a que estas políticas de prohibición de ciertas razas ya se llevaron a cabo en otros países y no dieron resultados, no solamente que no dieron resultados, sino por ejemplo Holanda prohibió el pitbull en 1993 y a partir del 2008 revirtió esa ley porque no habían notado resultados y ahí empezaron a trabajar lo que es la educación y la tenencia responsable. Entonces me parece que si vamos a algo tan simplista como prohibir 2 razas, no estamos solucionando este problema y este problema lo vamos a seguir teniendo, ¿no?
0: Natalia, la ciudad de Córdoba tiene una ordenanza en la cual, bueno, de alguna manera ponen una serie de criterios, establecen una serie de criterios para tener estos perros potencialmente peligrosos, entre comillas. Dentro de ellos también piden, si no me equivoco,

0: considero un hijo y considero que está bien que duerma en la cama y considero que está bien festejarle el cumpleaños. Y ahí lo que estamos haciendo es poner al perro en un lugar de la familia que no debería ocupar. ¿El perro es un integrante de la familia? Sí, es un integrante de la familia, pero tiene que ser el último eslabón, claro, y tiene que saber acatar las órdenes. Yo, para ser gráfica, siempre me refiero a esto. El perro que duerme en la cama pasa a ser su territorio. Entonces, si duerme conmigo y, por ejemplo, viene un hijo chiquito que se despierta a la noche, el perro lo que va a sentir es invadido su territorio, y ese perro puede reaccionar. Y me parece que estas son las cosas que tenemos que educar, que el perro es perro y el humano es humano, y el humanizarlo también es una forma de maltrato.
1: Natalia, sin embargo, muchas veces estos casos en donde un perro reacciona de manera violenta a tal punto de quitarle la vida a un menor de edad, y como bien decís, siempre son personas muy pequeñas, se da con perros que están en situaciones donde los dueños los dejan atados en el fondo del patio y el perro...
2: Sí, cuidadores.
1: Sí, los dueños, cuidadores, quien tiene la tenencia de ese perro, lo tiene atado habitualmente en el fondo del patio, el perro se zafa de eso y al momento de tomar contacto con la calle es que ataca a un ser humano, y como decimos, generalmente cuando son pequeños, de pequeña contextura, es más fácil. También, por supuesto, que hay casos de perros que, como decís, son humanizados por sus dueños, pero también se da este otro lado, ¿no? De estos perros que los tienen como manera de protección en el fondo de la casa, aislados de la familia.
2: Con maltrato.
1: Con maltrato a veces. Y que cuando esos perros se zafan de estas sogas, de estas cuerdas, de estos collares, atacan de una manera muy voraz.
0: Mira, justamente te voy a plantear los casos de Córdoba, que son los que sabemos bien. El caso de Trinidad, que yo celebro que hoy una persona esté sentado en el banquillo de los acusados, debido a que ahí tenés el mejor caso de un dueño irresponsable, porque se había tenido advertencias y sin embargo no tomó la precaución. Lo que pasó con Trinidad iba paseando un perrito y esos perros salieron a atacar a la presa, que era el perrito. Y por el otro lado, si vos te fijas, los últimos casos fueron domiciliarios, y es por una cuestión, esta que te explicaba, de territorialidad. Entonces, tenemos que tener las precauciones, tenemos que saber que el perro es un integrante de la familia, pero que si ese perro no está lo suficiente bien sociabilizado, pasa a ser un arma dentro de la casa.
2: O sea que la primera medida es, Natalia, es educar al perro en el lugar de perro.
0: Exactamente, y con esto que no se refiere, porque viste después grupos proteccionistas empiezan a decir que los veterinarios no queremos los perros y todo lo demás, no es acá, en resguardo acatar, del perro.
2: Acatar órdenes sería.
0: Es que tiene que acatar órdenes. O sea, el perro es perro. Y si nosotros, yo siempre doy este ejemplo, que si a mí una vaca me lleva a comer alfalfa al medio del campo a la noche, porque para ella es lo mejor, no quiere decir que yo como humana me sienta bien. Claro. Humanizar al perro no está bien, porque aparte es no respetar la fisiología del perro. O sea, yo tengo perro, duerme adentro de mi casa, pero tiene su lugar donde dormir, que le doy de comer en un cierto lugar donde es también su lugar y se lo respeta. Tengo dos hijas que se criaron toda la vida con perros, siempre tuvimos familia. Y con eso te estoy diciendo, yo no tuve el problema, no lo va a tener nadie. O sea, porque también me puede pasar a mí, a todos nos puede pasar, pero cuando el perro sabe que es perro, que tiene que acatar órdenes y no lo humanizamos, yo te puedo asegurar que con eso disminuimos un montón estos problemas.
2: Con lo que es la tenencia responsable, ¿ustedes apuntan directamente a los propietarios de mascotas o que haya algún tipo de legislación, de ordenanza, van más allá del ámbito privado y apuntan hacia lo público?
0: No, apuntamos sobre todo hacia lo público, porque todos los municipios acá en la provincia de Córdoba cuentan con una herramienta que es fundamental, que son los centros de zoonosis, que se han convertido solamente en centro de castración, y nosotros avalamos la castración como una política pública, pero ahí tenés un momento, o por

0: uno para primero ver qué tipo de perro es, el dueño que tiene, y de paso aprovechar para educar, porque si no, fracasamos como política pública. No puede ser solamente castrar, porque claro, castrar significa que no se reproduzca, pero ese animal sigue siendo un problema. Uh-huh. Y ahí tenemos una oportunidad que ni siquiera costaría dinero. Uh-huh. Natalia, porque lo más caro es la castración.
1: Claro, Natalia, desde el Colegio entonces Veterinario de Córdoba proponen, o les parece que sería también interesante y necesario, que aquellas personas que tienen perros de razas posiblemente agresivas tengan que darle algún tipo de adiestramiento. Digamos, ¿tendría que ser esto sí o sí? ¿Una persona que tiene un pitbull, que tiene un dogo, que tiene un doberman, un rottweiler, debería pensar desde el momento en que adquiere esa raza, adopta esa raza, tener un entrenador?
0: No sé si un entrenador, un médico veterinario que sea especialista en la problemática, un etólogo, pero lo que sí me parece que tienen que saber que adquieren un arma y que no cualquiera puede tener un arma, y esa arma hay que saberla manejar. Una persona que no puede poner límites a un animal de gran porte, y no quiero poner ratas, porque cualquier animal de gran porte puede ocasionar este problema, tiene que saber al menos qué está bien y qué está mal, porque a veces los propietarios o tutores de perros no saben ponerle límites a sus mascotas y no entienden cómo es el comportamiento normal de un perro. Entonces, si no entendemos el comportamiento normal de un perro, nunca vamos a poder aplicar una política pública que sea eficaz.
1: Bien. Bueno, Natalia, ha sido muy clara. Muchas gracias por estos minutos con la radio pública. Por último, un consejo, si hay alguien que en este momento está pensando en tener uno de estos perros, ¿cuál sería el primer paso a seguir?
0: Bueno, el primer paso a seguir sería que consulte a un médico veterinario cuáles son las necesidades de ese animal, cómo poner límites. Hay una etapa de, podríamos estar horas hablando, ¿no? Pero hay una etapa de sociabilización, que es cuando son cachorros, que ese es el momento ideal para que el perro entienda un montón de cosas. Y me parece que tenemos que empezar a ser responsables, y el que no pueda tener estos perros no lo deberían tener, porque son responsables del daño que puedan llegar a ocasionar.
1: Gracias, Natalia.
0: Muchas gracias a ustedes. Hasta luego.
1: Hasta luego. Hablábamos con Natalia Elstner, que es presidenta del Colegio Médico Veterinario de Córdoba, porque desde allí están proponiendo reforzar la tenencia responsable de perros, y están cuestionando también que se prohíban determinadas razas en el territorio de la provincia de Córdoba.
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0: Estamos escuchando Cabildo y Juramento de Conociendo Rusia, que va a estar presentándose aquí en Córdoba el próximo 18 de septiembre en Quality Espacio. Conociendo Rusia presenta Mateo, que es su más reciente trabajo discográfico. Mateo es porque justamente la voz y frontman de este proyecto Conociendo Rusia es Mateo Sujatovich. Y luego del éxito que fue el Jet Love Tour, en donde tuvo múltiples colaboraciones con artistas como Juanes, Miranda, Mon Laferte, Jorge Drexler, Natalia Peluso, La Nati Peluso y demás, y llevarse dos Latin Grammys, bueno, Conociendo Rusia vuelve a encontrarse con su público de acá, de Córdoba, lo va a hacer de una manera más íntima, más cercana, y va a ser el próximo 18 de septiembre en Quality Espacio. Esto va a ser voz, instrumento y canción. Mateo, así, de gira, directo con su público, conociendo a Rusia, esta serie de conciertos que están llevando al artista al escenario, esta vez sin banda, en un formato totalmente despojado, para que estén advertidos, advertidas de lo que van a ir a ver este próximo 18.
1: ¿Una especie de acústico?
0: Es él con guitarra, guitarra y voz, sí, canciones que van a sonar distintas, matices, texturas, silencios en la interpretación y la presencia de Mateo Sujatovich sobre el escenario, donde su repertorio va a adquirir un protagonismo distinto con esta apuesta que propone para el próximo 18 de septiembre.
1: 351-717-0505, el mensajero de Radio Nacional Córdoba. Allí nos escriben y les leemos de este lado.
0: Sí, ya son las 10 de la mañana con 59 minutos, solo un minuto nos separa de las 11 de la mañana. Vamos a la síntesis nacional de noticias y continuamos con la mañana de Nacional Córdoba.

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1: 11 de la mañana en la República Argentina. La Cámara de Diputados analiza fortalecer el sistema de alerta Sofía. El informe de Amanda Alma.
2: Todo listo para recibir a funcionarios nacionales en el marco de la Comisión de Seguridad Interior de la Cámara de Diputados que conduce la diputada nacional María Florencia De Cenci para trabajar en torno a fortalecer el Sistema Federal de Búsqueda de Personas Desaparecidas y Extraviadas, conocido también como Alerta Sofía. Además de la directora nacional de Investigación de Delitos de Trata y contra la Integridad Sexual del Ministerio de Seguridad Nacional, estarán presentes parte del equipo de coordinación de búsqueda del mismo ministerio.
1: Fuerte cruce en el juicio por la desaparición de Loan. Desde Radio Nacional Santo Tomé nos informa Nerina Álvarez.
3: En el marco del juicio por la presunta sustracción de Loan, Danilo Peña, fuerte cruce en la audiencia entre el doctor Di Tella y los magistrados, a raíz de las manifestaciones realizadas por Antonio Benítez, quien puso en duda la paternidad de Loan frente a sus padres. María Peña se quebró en llanto y se descompensó en la sala. La defensa pidió disculpas y aseguró que Benítez también sufre por la desaparición del niño. El Ministerio Público Fiscal cuestionó los ataques hacia la familia. Además, la defensa de Elizabeth Cutaia pidió limitar las manifestaciones públicas del fiscal al considerar que podrían condicionar las próximas declaraciones testimoniales.
1: La información del deporte con Damián Zárate.
4: En las puertas del fin de semana que contiene el Gran Premio de Madrid en España, el viernes mañana la práctica 1 va a ser desde las 8:30, la práctica 2 en el mediodía, horario de la Argentina. El sábado 12, la práctica 3, 7:30 de la mañana, la clasificación a las 11 y el domingo 13 de septiembre la carrera desde las 10 de la mañana.
1: En Santa Fe, donde nos escuchás por AM540, temperatura 15 grados 5 décimas, cielo parcialmente nublado. En la ciudad de Buenos Aires, temperatura 17 grados, humedad 58%, cielo despejado.
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Esto forma parte del último disco, el más nuevo disco de Rally Barrio Nuevo, El Camino de Solgo, y lo que estábamos escuchando se llama El Inquisidor. Rally Barrio Nuevo que ya lanzó fecha, día, todo de su nueva peña trashumante en este 2026, que será en La Minerita, en la localidad de Unquillo, aquí en Córdoba, el próximo 7 de noviembre. 7 de noviembre, peña trashumante con Rally Barrio Nuevo, por supuesto. Una peña que es autónoma, que es de autogestión, porque son las formas que creen que se sostienen las cosas y es necesarias en este tiempo. 20 años ya de peña trashumante y el encuentro será desde temprano, desde las 4 de la tarde en La Minerita de Unquillo, el próximo sábado 7 de noviembre.

0: 11 y 11 de la mañana en toda la República Argentina. Esta es la mañana de Nacional Córdoba a través de AM750. Es momento de intencionar. 11 de la mañana con 11 minutos. Números maestros, aquellos que
1: intencionen.
0: Que creen en estas cosas, intencionen, ahí focalicen, piensen y vayan por eso. Bueno, vamos a estar hasta las 12 y 45 acompañándoles con mucha información. Mi nombre es Franca Chiafitela y junto a Pierina Propato y Gerardo Murúa estamos aquí acompañándoles en esta segunda hora de la mañana de Radio Nacional Córdoba. Y se actualiza la temperatura, aumenta, sube, ¿qué pasa?
1: Exactamente, a esta hora en la ciudad de Córdoba tenemos 18 grados 1, esa es la temperatura actual, la humedad relativa al ambiente es del 39%, el viento sopla del sector sureste a 2 kilómetros por hora con visibilidad óptima y cielo cubierto. Recordemos que la máxima pronosticada para hoy es de 24 grados, sin embargo hay pronóstico y alerta amarilla por lluvias para la tarde-noche de este jueves y pronóstico de tormentas fuertes para todo el día viernes.
0: Atención, vamos con un poquito de agenda cultural, de algo que va a suceder esta tarde a partir de las 18:30 horas en el Museo Evita, Palacio Ferreira. Llega en el marco de su gira federal Argentina por Mondongo. Mondongo es un colectivo de artistas que viene trabajando desde el año 1999. Hoy está integrado por Juliana Lafitte y Manuel Mendana y juntos vienen trabajando obras que ponen en tensión la relación conceptual entre la imagen y también la materialidad. Lo que hace Mondongo es ir hacia los materiales poco convencionales. Por ejemplo, hacer cuadros con plastilina, con galletitas dulces, con espejitos de colores, con hilos, con carne, con pan. Y los manipula a partir de técnicas bastante originales y van seleccionando justamente estos materiales en función del contenido, de lo que quieren crear. Y crean escenas irónicas, fantásticas. Y hay mucha crítica siempre en estos cuadros, en estos paisajes que ellos arman. Y lo que hacen también es privilegiar el sentido de la narración, de lo narrativo en su propuesta visual. Mondongo, este colectivo de artistas, llega entonces aquí en Córdoba con esta gira de Argentina, que es una instalación, escuchen bien ustedes, de 45 metros de longitud, que está integrada por 15 paneles de gran formato. Y todo esto está realizado íntegramente en plastilina. La plastilina que sí, que vos y yo usábamos en el jardín cuando éramos chiquitos y que armábamos figuras, cosas. Bueno, ellos con plastilina armaron estos paneles de gran formato que forman una instalación de 45 metros de longitud, como les dije. Esto empezó en el año 2009 y finalizó en el año 2013. Se llama Argentina y lo que propone esta obra a partir de estos 15 paneles es recorrer los paisajes argentinos y abrir una mirada sobre el territorio, sobre nuestra identidad y también sobre los ciclos de la naturaleza. Y la perla, podemos decir, de esta muestra de Mondongo en Córdoba, que hay que traer 15 paneles de gran formato, descargarlos, subirlos, meterlos en el...
1: Sí, armar, montar.
0: Montar. Hubo un montón de gente montando. Un amigo muy querido, Luciano Di Natale, que además es escenógrafo del Teatro Real, estuvo trabajando en el montaje, estuvo mostrando algunas cositas. Pero decía, la perla de esta muestra es que traen la calavera número 3, que es una pieza inédita para el público argentino y que pertenece a una serie de 12 calaveras que realizaron este colectivo Mondongo entre el año 2009 y 2013. Una de las calaveras, por ejemplo, se puede ver en el Malba, en Buenos Aires, de la Fundación Constantini. Y ahora tendremos la posibilidad de ver una de estas calaveras aquí en el Museo Evita Palacio Ferreira a partir de hoy, 10 de septiembre, hasta mediados de enero. Con entrada gratuita hoy, sí, por ser la apertura. Los miércoles todos los museos provinciales tienen libre y gratuita su entrada. Después hay que abonar una entrada el resto de los días. La apertura de hoy, en este caso, va a tener música en vivo del querido Félix San Martín. a quien aprecio un montón y admiro como músico trotamundo, y va a ser justamente él el que va a estar amenizando, acompañando con su música, y además va a presentar un adelanto de su próximo material discográfico en el que Félix está metido de cabeza trabajando ya desde hace algún tiempo. Así que agenden, dentro de los sucesos culturales del año 2026, creo que este es uno de ellos, y será en el Museo de Bellas Artes Evita Palacio Ferreira hoy, con la presentación, la inauguración oficial de Argentina por Mondongo.
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0: Volvemos sobre el caso de Villa de María de Río Seco por justamente el caso que investiga o intenta esclarecer las denuncias por grooming y abuso sexual contra menores. Estamos en comunicación con la fiscal que investiga la causa, Analía Cepede. ¿Cómo está, fiscal? Buen día, Pierina y Franca. La saludamos de este lado.
1: Hola, buen día, Pierina Franco, y a toda la audiencia también.
0: Bueno, un detenido más suma esta causa. ¿Ya son 17 en total?
1: Sí, es así. El día de ayer se detuvo a este número de personas que hacen una totalidad de 17 detenidos, efectivizados en realidad 16 porque hay uno que se encuentra prófugo.
0: ¿Todos bajo la imputación de abuso sexual y grooming o hay alguna otra figura?
1: Algunos tienen solamente la figura del grooming, otros tienen también, se les suma el abuso sexual con lo que es la preeminencia o la superioridad del adulto sobre el menor. Uh-huh. Hay otro caso que es el que era asesor legislativo, que tiene no solamente estas imputaciones, sino también la corrupción de menores, uh-huh. Una corrupción de menores agravada, y en el día de la fecha se le va a tomar declaración de imputado, además, por dos hechos más que los hemos calificado como producción de material pornográfico infantil y tenencia de material pornográfico infantil.
0: Este último imputado al cual refería Villarreal, hace muy pocos días se sumó una nueva denuncia, una nueva víctima, que sería un niño de su entorno familiar. ¿Qué nos puede decir sobre esta última denuncia?
1: Sí, nosotros actuamos de oficio cuando hay menores relacionados con un hecho contra la integridad sexual. Uh-huh. En el caso particular, acá no hubo una denuncia por parte de un responsable del menor, sino que de las pruebas que hemos tenido a medida que vamos trabajando en la causa, hemos podido recolectar este material que deviene en una víctima menor de edad que está dentro del seno familiar de él. Por eso actuamos de oficio, sin denuncia de por medio.
0: Es un niño de su familia, entonces.
1: Es así, es dentro de su entorno familiar.
0: En relación al resto de las víctimas, sabemos que son 3 jovencitas ahora, en su momento algunas tenían 11 años. ¿Se sumaron más personas o son las 3 niñas y el niñito del familiar?
1: Son 4 hasta ahora las víctimas identificadas, que en su momento, como bien decís vos, comenzaron entre 11 y 12 años de edad. Hoy en la fecha hay una en particular que se ha cumplido sus 16, pero sí, es esa franja de edad.
0: Entre todos los imputados, los detenidos efectivizados, en un momento, doctora, nos señaló que no había necesariamente un vínculo estrecho entre estas personas, sino que se iban pasando datos. A esta altura de la investigación, ¿siguen sosteniendo o descartan la posibilidad de que se trate de alguna red?
1: Sí, está totalmente descartada una organización o distribución de roles. Sigue siendo una vinculación individual, casual y particular de cada uno de ellos.
0: Volviendo a Villarreal, entiendo que es la persona que está más comprometida en cuanto a la cantidad de imputaciones, y sobre esto último que se lo acusa de la producción de material pornográfico, ¿están vinculados a la explotación sexual infantil?
1: Por el momento son situaciones aisladas. Para hablar de una explotación tiene que haber una repetición en el tiempo con relación a esta actividad con menores. Por el momento solamente podemos hablar como una producción individual y casera, que tampoco podemos acreditar si hubo distribución posteriormente a la realización. Por el momento, vuelvo a repetir, por el momento, porque no sabemos cómo sigue la investigación y con el devenir de lo que surja como prueba, después qué destino puede llegar a tener, ¿no? Puede cambiar o mutar la calificación legal originaria.
0: Por último, doctora, este caso, todas las imputaciones a Villarreal, ¿son dentro de la misma causa o se han abierto alguna otra causa paralela?
1: No, es todo dentro de la misma causa originada con la desaparición de la menor y bueno, y con la posterior investigación que venimos realizando.
2: Doctora, una última consulta. La persona que se encuentra prófuga a esta hora, ¿se tiene información si logró salir del territorio provincial nacional?
1: Sí, nos ha llegado dentro de las fuentes de investigación que no estaría en la provincia.
0: Bien. Pero sí puede estar en el territorio nacional.
1: difícil. No, fuera del país no ha salido, porque obviamente uno gira lo que es la red informativa a la frontera y justamente para que no pueda salir estando una orden de captura vigente.
0: Doctora, muchísimas gracias por estos momentos, por favor, con Radio Nacional.
1: Que tengan buenos días.
0: Buen día para usted también. Estábamos hablando con la fiscal de la causa que investiga abuso sexual y grooming en Villa María de Río Seco, la doctora Analía Cepede.
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0: 26 minutos pasan de las 11 de la mañana. Lo que estábamos escuchando era Andrés Calamaro a esta hora, que está para escuchar Calamaro, ¿no?
1: Sí, el salmón.
0: El salmón, día nublado.
1: Que cada día que pasa le noto más parecido al salmón con Liam Gallagher, el hermano Gallagher.
0: ¿En actitud?
1: En la actitud, en sí, no sé, en la
0: forma. No sé si a Calamaro le va a gustar
1: la
0: esa.
1: La forma de la cara, hay algo ahí entre ellos que digo, estaría bueno cruzarlos.
0: Yo no sé si a Calamaro le va a gustar esa comparación, Frank.
1: ¿Vos decís que no? Ay, yo creo que si los metemos en un estudio y demás, ¿no?
0: Que sí, los artistas que no les gusta que los comp. Ellos se quieren ser únicos, únicas.
1: Sí, no sé, a son veces celosos, son si celosos. Lo admira y respeta el trabajo, puede sentirse bien de su parte, ¿viste? Decir, che, sí, la verdad que me encuentres un parecido a ese grosso. Depende, pero bueno, sí, dicen que tiene una autoestima muy elevado el señor Calamaro, de quien gustamos de su música, no muchas veces de sus declaraciones.
0: Exactamente.
1: Pero bueno, 351-717-0505, el mensajero de Radio Nacional Córdoba. Esto es La Mañana de Nacional Córdoba hasta las 12:45 con toda la información. Luego vendrán los deportes con mucha, mucha, mucha data. Y ustedes recuerden que pueden comunicarse, háganlo al 351-717-0505, el mensajero de la radio. Pierina, ¿tenés información para compartir antes de que nos vayamos a la tanda?
0: Sí, exactamente. Información que tiene que ver con medio ambiente y puntualmente nos vamos hacia la zona de Sierras Chicas, porque fueron vecinos y organizaciones de la sociedad civil que presentaron un amparo ambiental en la justicia para prevenir inundaciones en Córdoba a propósito del Super Niño que se viene ya. Ya lo tenemos acá prácticamente, recordemos, en el 2015 las inundaciones en Sierras Chicas. Bueno, a propósito de aquellas inundaciones de 2015 fue que vecinos y vecinas vienen ya realizando distintas denuncias en relación a la falta de medidas que se han tomado para prevenir inundaciones y demás. ¿Qué dice puntualmente? Bueno, tanto municipios como provincia deben trabajar mancomunadamente en tomar algún tipo de medidas para prevenir el impacto de las fuertes lluvias que se avecinan. Esta medida judicial, que según las organizaciones que la han presentado, es justamente un amparo preventivo que busca obligar a las autoridades a implementar obras de infraestructura y planes de contingencia urgentes ante la inminente llegada del Super Niño. Esto ya fue presentado en la justicia. Lo que buscan es justamente esto, que se tomen medidas urgentes para prevenir lo que puede llegar a ser una gran tragedia nuevamente. Y según ambientalistas, organizaciones de la sociedad civil y vecinos vienen denunciando desde años posteriores a las inundaciones de 2015 que a partir de aquel año no se hizo absolutamente nada en materia preventiva de catástrofes. Juan Smith, abogado ambientalista, justamente señaló que Córdoba, la provincia, está atravesada por la peor situación medioambiental de la historia y que en este marco es importante alertar a los gobiernos, tanto municipales como provinciales, para que trabajen de manera coordinada ante la llegada justamente del Super Niño. Bueno, queda entonces en la justicia, habrá que ver cuál es la resolución y sobre todo cuáles son las acciones que llevarán adelante los municipios y la provincia en materia de prevención para la zona de Sierras Chicas que fue tan fuertemente golpeada por las últimas tormentas.

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1: Momento de los deportes, de repasar un poco la agenda de qué sucedió ayer en el fútbol y también las novedades que tienen que ver con el tenis femenino, que estamos muy bien.
2: Sí, exactamente. Bueno, rápidamente Copa Libertadores, empató 1-1 Estudiantes de la Plata con el Corinthians. Brillante pase de Rodrigo Garro, el pampeano ex Talleres e Instituto, para darle el empate a los brasileños. Ganaba desde el comienzo casi del partido Estudiantes con el gol de Alexis Castro. La revancha, misma hora, mismo canal, mismo día, la semana que viene en Brasil, en San Pablo. Se va a jugar el miércoles a las 21:30. Está abierta la serie, fue parejo el partido, pero dejó pasar la chance Estudiantes de sacar una ventaja como local. También por cuarto de final, el Palmeiras, uno de los grandes candidatos, le ganó 1-0 a la Liga de Quito, al equipo ecuatoriano, para completar el miércoles de Copa Libertadores. Hoy 21:30, Independiente del Valle con Flamengo, un ecuatoriano, un brasileño, probablemente Flamengo el máximo candidato a quedarse nuevamente con el título, como para completar la semana de competencia internacional. En el torneo de reservas, empate de Instituto ante Sarmiento 2-2, victoria de Estudiantes de Río Cuarto 2-1, victoria de Talleres 2-1 ante Barraca Central. Está definiéndose el UCE Open. Lamentablemente nos quedamos sin argentinos, porque los que quedan en dobles, gran candidato Horacio Ceballos con el catalán Marcel Granollers,
1: sí,
2: perdieron ayer con la dupla británica Ferry Bentley en dos sets, así que lamentablemente no hemos quedado sin argentinos. Había perdido más temprano Ido Andreozzi con el francés Guinard, también en la pareja de dobles masculino, por lo cual sin argentinos en la recta final de competencia. Los doblistas son los que nos están haciendo llegar más lejos. De hecho, Ceballos venía de consagrarse en Roland Garros, después le fue muy bien en Wimbledon. Están teniendo un gran año más allá de la derrota de ayer. Pero lo que atrae y mucho en el US Open, mira, es una ambigüedad. En los varones llegaron Zverev, Khachanov, por un lado, y dos yankees, por lo cual hay un gran atractivo para ellos. Tiafoe y Shelton. De hecho, Shelton le ganó a Alcaraz. Pero no son los candidatazos que arrancaron al principio. Se esperaba que llegara Alcaraz. Tal vez Zverev sí, ante un Djokovic que está en la recta final. De hecho, lo eliminó el argentino.
1: Estaba realmente emocionado.
2: Sí, claro, por eliminar a su ídolo prácticamente,
1: sí,
2: ¿no?
1: Sí, claro.
2: Bueno, entonces los varones, una ambigüedad, no son los que uno podía llegar a esperar que llegaran.
1: Eso
2: pero
1: pasa en el tenis, muchas veces.
2: Exacto, sobre todo en los partidos a 5 sets, en los grandes slams, donde el esfuerzo es mayor, donde hace falta un resto, donde a veces no solo el tenis alcanza.
1: Y aparte tenemos que hablar, estos son los datos que yo sé y puedo aportar. Que Alcaraz tuvo un problema con la vestimenta.
2: No me digas.
1: ¿No sabías?
2: No.
1: Sí. El equipo que tenía puesto de remera y era musculosa.
2: Ah, sí, habitualmente Carlos usa musculosa.
1: Bueno, era una musculosa muy calada en la parte de la axila y se le veía el pezón, la tetilla.
2: No me digas.
1: Y le molestaba a tal punto que decidió ponerse una camiseta abajo, o sea, otra musculosa, una musculosa,
2: mira,
1: blanca, y arriba la musculosa de la marca que él representa.
2: Mira, sí, mira qué detalle. No, la verdad que lo vi casi todo el partido, no reparé en esa cuestión.
1: Sí, esto empezó en el comienzo del torneo, y ahora lo que sí pasó en el último partido este de ayer.
2: Con Ben Shelton.
1: Claro, que quería vomitar, y la cámara se le encimaba,
2: cada
1: y le
2: más
1: pidió justamente, sí, que se aleje. Es más, pidió la intervención del juez.
2: Sí, claro, porque duró casi 5 horas el partido. Fue tremenda batalla la que perdió con Ben Shelton. Un Carlos Alcaraz que hacía rato no jugaba por la lesión y volvió, y más allá de perder, demuestra sus quilates como jugador. Pero me quiero detener. Gran dato, Franca, porque la verdad es que no lo había visto. Me quiero detener en las chicas, porque está apasionante la lucha por el número uno. La rusa, nacionalizada kazaja, Elina Rybakina, va a pasar a ser a partir del lunes número uno del mundo. Después de mucho tiempo, la bielorrusa Arina Sabalenka cede el trono. De hecho, siempre marcábamos que es la que dominaba el tenis femenino. Pero se da la particularidad de que llegan las 4 mejores del ranking y las 4 mejores preclasificadas a semifinales. No pasa demasiado seguido en el tenis internacional que lleguen los mejores preclasificados. La número 1, Arina Sabalenka, con la número 3, la norteamericana Jessica Pegula. La número 2, Elina Rybakina, con la número 4, Cori Gauff, Coco Gauff, como se la conoce en el mundo del tenis. Por lo cual tenemos duelos de europeas del este con norteamericanas, pero sobre todo las 4 primeras definiendo en la jornada de hoy, a partir de las 8 de la noche, las semifinales del tenis femenino. El sábado va a ser la final. Se puede dar la particularidad, que sería lo lógico, más allá que están las 4 primeras, de que jueguen Sabalenka y Rybakina en la final, y que la número 1 saliente enfrente a la número 1 flamante número uno nueva del tenis femenino internacional. Sí. Estaría lindo para ver un gran duelo entre las dos mejores. De todos modos, si se meten las norteamericanas, siguen estando entre las cuatro mejores, pero puede darse este gran duelo entre Sabalenka y Rybakina, que es lo que todo el mundo del tenis está esperando.
1: Bueno, vamos las chicas. Me gusta el tenis y me gusta cómo están jugando esta nueva camada de mujeres tenistas profesionales, que además son muy, muy... graciosas en su... Sabalenka, por ejemplo, es un personaje.
2: Es tremenda.
1: Es muy graciosa, es muy histriónica.
2: No solo es histriónica, sino que tiene un carácter tremendo.
1: Por eso, no le importa nada. Exacto. Es más, le exigió a su novio delante del mundo entero que le proponga matrimonio, lo logró.
2: Espectacular.
1: Juega con ese diamante que no sé cuánto pesa, enorme, y da el saque. Bueno, impresionante. 11 de la mañana con 42 minutos y sé que hay gente que se comunica al 351-717-0505.
0: Exactamente, nos escribe Chela, que nos dice, aquí escuchando la radio, nos deja un fuerte abrazo, así que para ella otro abrazo, y quienes quieran comunicarse, ya saben, 351-705-170505, el mensajero de Radio Nacional Córdoba, y aprovecho para contarles, atención, que mañana habrá nuevas medidas de fuerza en el sector de la sanidad, porque la audiencia en la Secretaría del Trabajo no llegaron a resolver el conflicto, por lo cual, desde mañana, viernes 11 de septiembre, hay paro de 4 horas por turno con el grupo COSEME, Sanatorio Aconcagua, Santo Tomás y Laboratorio Biolab. Son los lugares a las instituciones alcanzadas por esta medida de fuerza por incumplimiento salarial. Es el acuerdo del sueldo, de sumas no remunerativas, y la atención se va a ver resentida en estos espacios. Repito entonces, Sanatorio Aconcagua, Santo Tomás y Laboratorio Biolab. Mañana hay paro de 4 horas por turno.
3: 12 horas para trabajar. 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
1: Dentro de la agenda cultural que proponemos desde Radio Nacional, hoy también se va a estar inaugurando la muestra He Vivido la Segunda, de Héctor Romanzini, en el Centro Cultural Casona Municipal, que está ubicado en Avenida General Paz, esquina La Rioja, a metros de Radio Nacional Córdoba, a una cuadra para ser exactos. Héctor Romanzini es artista visual, especializado en pintura y escultura, y lo tenemos del otro lado a Héctor para charlar con él acerca de esta muestra que hoy inaugura en la Casona Municipal. Bienvenido, Héctor, aquí Franca y Pierina te recibimos. ¿Cómo estás?
4: Gracias, chicas. Bien, acá ultimando los detalles de la muestra, los toquecitos finales.
1: Los toquecitos finales, una exposición que reúne muchas obras tuyas que van a reconstruir parte de tu historia y de todo lo que has hecho en estos años. Contanos con qué nos vamos a encontrar, Héctor.
4: Sí, son... el arco era de más de 30 años, pero por una cosa curatorial me reduje a 30. Y habla un poco de la vida que tuve yo en esta zona, porque del año 85 hasta el 2005 viví en frente de la ex plaza del General Paz, uh-huh, ahí en la tablada de General Paz. Y yo soy portador de apellido, ¿viste? Mi papá era Arturo Romanzini, el que escribió Tu nací en la segunda. Entonces de ahí viene el nombre de la muestra, dice, yo no nací, pero viví. Entonces, los primeros años, viste, de la mano de él, yo de todas maneras tenía parientes acá, viste, y venía incidentalmente. Fui conociendo lugares, viste, que él me iba relatando, y entonces un poco... recordando eso, otro poco lo que iba viviendo yo, viste, fui armando una serie de imágenes de lo que me ha ido pasando en estos 30 años, porque aunque después yo me fui, seguía haciendo cosas sobre esta parte de la ciudad.
1: Sobre este territorio que es la seccional segunda, donde...

0: de moda esta zona, y justo fue la época que yo me recibí y pusimos taller con un socio justamente ahí también sobre la tablada. Sí. Y bueno, también ahí me sirvió para tener otras imágenes más modernas.
1: Claro, sí. Claro. Entonces, vos decís esto de que es orillera y sin embargo también es una zona que está a un paso de todo. Me imagino que has caminado toda la vida de todos estos años que viviste acá, era ir caminando hacia el cine, ir caminando hacia los teatros, hacia los museos, caminar, caminar y caminar, Arturo, ¿o no?
0: Sabes que yo tuve que aprender cuando recién fui universitario, tuve que empezar a usar el ómnibus porque yo para mí era una cosa... que la veía pasar, ¿no? Porque todo me quedaba a mano. Además, Bellas Artes en ese momento estaba en el centro y también, viste, no tenía ómnibus para ir.
1: Claro,
0: así que los personajes que yo veía, pues iba a la noche, porque trabajaba de día, también, viste, muchos eran de esa zona o me quedaban en el camino y también me sirvieron, viste, para algunos cuadros. Son varias series, viste, que lo que he usado es el hilo común de que tratan sobre algo de la segunda.
1: Estamos hablando con Héctor Romancini, que esta tarde va a presentar su muestra, una nueva muestra en la Casona Cultural, que va a reunir 30 años, he vivido en la segunda, y que justamente nos acerca a toda esta zona de como la periferia del centro, del casco chico del centro de la ciudad de Córdoba. Será con entrada libre y gratuita hoy jueves 10 de septiembre a partir de las 6:30 de la tarde. En General Paz 395, Avenida General Paz, esquina La Rioja, ahí está la casona municipal. Héctor, ¿hasta cuándo vamos a poder disfrutar de esta muestra que tendrá entrada gratuita durante todos los días que esté allí montada?
0: Sí, hasta el 3 de octubre. Perfecto. Y una cosita, hoy en la inauguración van a acompañarme Marcelo Gijón, que es un actor y performer que es muy conocido en la escena artística, y Iván Kevorkian, que es pianista.
1: Te iba a preguntar, ¿por qué la decisión de que estos dos artistas te acompañen en la presentación? ¿Han armado un repertorio particular, especial, para acompañarte en esta apertura?
0: Iván tiene un repertorio de tanguero, ¿viste? Entonces, como esto tiene un poco de tango, tiene un poco de historia, la muestra está armada en un relato general, principal, en el último piso de la casona, porque para la gente que no conoce...
1: ¡Ay, donde viven los fantasmas!
0: Sí, sí, yo durante 3 años he dado clase acá, ¿viste? No me crucé ninguno, pero por ahí escuché cosas raras,
1: ¿viste? Ah, ¿viste? Sí, sí, dicen que es una de las casas embrujadas de la ciudad.
0: Sí, sí. No, más, no solo por los galindes que hayan muerto acá, sino que después, imagínate todos los años de oficina que ha tenido, acá ha fallecido gente que era ya municipal.
1: Bueno, ahí va a ser entonces donde vamos a ir a ver tu muestra.
0: Sí, sí, sí. Así que es un lugar, digamos, que tiene carga.
1: Y Marcelo, simbólica. Sí, y Marcelo Gijón también va a presentar algo, pensó algo para ahí performear.
0: Va a bailar un tango y va a decir unas palabras sobre lo seccional, sobre lo que a él le ha llegado de las obras.
1: Perfecto. Bueno, Héctor, muchísima suerte en esta inauguración de esta nueva muestra allí en la Casona Municipal. He vivido en la segunda, más de 30 obras que vamos a poder disfrutar allí en la Casona a partir de hoy a las 6:30 de la tarde. Muchas gracias.
0: Gracias, gracias. Los espero a todos y bueno, mucha suerte también con el programa.
1: Perfecto, gracias. Él era Héctor Romancini, artista visual, artista especializado en pintura y escultura, que va a estar inaugurando esta nueva muestra en el Centro Cultural Casona Municipal General Paz 395, en el centro de la ciudad de Córdoba. He vivido en la segunda y, como nos dijo, hasta principios de octubre tendrán oportunidad de visitarla de manera gratuita quienes no puedan ir esta tarde y acompañarlo en la apertura.
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0: Irupe Brito, que está sentada ya desde hace un ratito aquí en los Irupe, controles. Hola, Irupe Brito. Ella es la otra operadora de la radio pública. Las dos mujeres que nosotros tenemos el placer y la suerte de tenerlas en el turno mañana.
1: Exactamente.
0: Nadie me las toque.
1: No. Y tengo buenas noticias.
0: A ver,
1: una buena noticia para compartir. Y tiene que ver con la justicia, porque ha informado que creció en un 41% la cantidad de postulantes a las convocatorias públicas de adopción. Esto es una buena noticia que comparte la justicia de Córdoba con este crecimiento de la cantidad de familias que se postulan al Registro Único de Adopciones, al RUA, para justamente postular para cuando hay niños que están buscando familias. Bueno, en el último año se hicieron algunos ajustes en el abordaje de las convocatorias y esto dio resultado. Un 41% entonces es lo que ha aumentado en postulantes a estas convocatorias únicas de adopción, un cambio impulsado por la Oficina de Coordinación en Niñez, Adolescencia y Violencia Familiar, Género y Penal Juvenil del Tribunal Superior de Justicia. Esto fue coordinado por la dirección de la vocal María Marta Cáceres de Volati. Y un cambio en la modalidad que produjo resultados muy alentadores. Se aumentó en un 41% respecto del año anterior y puntualmente en lo que va del 2026 ya se realizaron 16 llamados que comprenden a 21 niños, niñas y adolescentes. Se logró la inscripción de postulantes para la totalidad de las convocatorias y asimismo el equipo técnico avanza en la valoración de todas las familias que han decidido sostener su postulación. Una excelente noticia entonces.
0: Muy buena,
1: crece entonces la cantidad de postulantes para adoptar a niños y niñas aquí en Córdoba.
0: Y esto quizás tiene que ver también con la decisión de la justicia de la provincia de Córdoba de salir a comunicar, a hablar acerca de cómo son los procesos de adopción, cómo se acompaña a esas personas que quieren adoptar, a presentar a los chicos y chicas que están allí esperando una familia
1: y sobre
0: ser adoptados
1: todo también
0: y adoptadas.
1: Acompañar a quienes deciden en algún momento inscribirse en el registro. Siempre hemos hecho en alguna oportunidad nota.
0: Y eso, pero eso fue también, digo esto,
1: claro,
0: ¿no? Por la decisión de la justicia de salir a comunicar, a hablar, a interceptar a la población, a la ciudadanía, y darle esa información que muchas veces es como un poco tabú, que nadie sabe bien cómo son los procesos, qué hay que hacer, a dónde ir.
1: Exactamente, y por ahí se tiene la idea de que es algo engorroso, de que es algo que lleva muchísimo tiempo, de
0: complicado.
1: Que es muy complicado. Bueno, ahora no solamente se está comunicando, además de las convocatorias a la búsqueda de familias para niños y niñas, sino también el acompañamiento por parte de la justicia en todo el proceso, desde cuando nos acercamos a consultar con algún tipo de inquietud, como bueno, en el resto del proceso que se lleva adelante. Así que bueno, una buena noticia que tiene que ver con la adopción de niños, de niñas, de adolescentes aquí en la provincia de Córdoba, porque ha crecido considerablemente la cantidad de postulantes a las convocatorias públicas de adopción.

0: La semana pasada, recordarán ustedes, que les anticipábamos sobre un encuentro muy interesante que se iba a dar en el Cine Club Municipal Hugo del Carril con la realizadora, la cineasta Liliana Paulinelli.
1: Sí.
0: Ese encuentro comienza hoy, 10 de septiembre, y se va a extender hasta el 13 de septiembre. 4 días para ver justamente las películas de Liliana en pantalla grande con muy buen sonido, ir al encuentro de la propia Liliana Paulinelli y también con la posibilidad de personas de la cultura de Córdoba, docentes también universitarios, que van a presentar películas. Y esto va a suceder hoy a las 8:30 de la noche, cuando se proyecte la película Lengua Materna. Allí estará Eduardo de la Cruz, invitado por el Cine Club Municipal Hugo del Carril a presentar esta película. Eduardo de la Cruz, el plebeyo ardiente, el recomendador serial no solo de series y películas, sino también de libros, de muestras, de todo lo que tenga que ver con el arte y la cultura, y además docente de la Facultad de Ciencias de la Comunicación de la Universidad Nacional de Córdoba. Bueno, él va a estar esta tarde a las 20:30 allí en el Cine Club presentando Lengua Materna. Antes, a las 3:30 de la tarde, se va a proyectar Por sus propios ojos. A las 6 de la tarde será el primer programa de cortos, estos cortos que encontró Liliana y que tienen que ver con su época de estudiante. 15 años de películas que había filmado en Córdoba, que casi ella no se acordaba, que las tenía ahí abandonadas en su propio archivo personal, cosas que filmó entre 1989 al año 2003 en video. Y bueno, todo eso ella lo remasterizó, trabajó sobre lo mismo, cortó, editó, pum, pum, pum. Y son los cortos que va a ir presentando durante estos días. Hoy terminará a las 22:30 con Amar es Bendito, otra de sus películas. Y mañana viernes 11, a las 3:30 de la tarde, proyectarán Margen de Error. A las 6 de la tarde, El Baldío. A las 20:30, el programa de cortos, la segunda parte. Y a las 22:30, Un Hombre que Escribe. Repito, es una programación única. Esos encuentros particulares, únicos e irrepetibles que nos propone el Cine Club Municipal Hugo del Carril. Y es el encuentro con una cineasta que se formó aquí en Córdoba, que dio sus primeros pasos aquí, Liliana Paulinelli, y que estará presente durante estos días para poder dialogar con el público también.
1: Última información de servicio. A esta hora, atención, porque en la empresa de energía eléctrica de Córdoba, el EPEC, anuncia cortes programados por mantenimientos y mejoras en Río Cuarto hasta las 18:00 en el sector comprendido por Camino a Tres Acequias, El Bañado, Camino Arenera Bruno, también en el Dispensario Santa Clara, Complejo West. Van a tener cortes programados entonces hasta la hora 18:00 en Córdoba Capital. Hasta las 13:30 se mantiene un corte programado por mantenimientos y mejoras en el sector comprendido por el camino a Chacra de la Merced. Y también nos informa la EPEC que barrios El Chingolo y Liceo Militar General Paz ya cuentan con servicio normal por restricciones de servicio en forma parcial por mantenimiento correctivo. Es el comunicado de EPEC a esta hora. 18:03 la temperatura actual en la ciudad de Córdoba. El cielo continúa nublado con una máxima pronosticada de 24:00. Y recuerden la alerta amarilla por fuertes tormentas para esta noche, con probabilidad de granizo también.
0: Son las 11:59 en este jueves 10 de septiembre. Le damos paso a la síntesis nacional de noticias y a los compañeros de los deportes. Nosotras nos reencontraremos con ustedes mañana a las 10 de la mañana aquí en AM 750. Chau, chau.

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1: Mediodía en la República Argentina. Otros 27 empresarios fueron denunciados por actividad ilegal en Malvinas. El gobierno amplió la cantidad de acusaciones penales por las actividades petroleras en las islas y además señaló ejecutivos y directivos vinculados a distintas empresas. Las nuevas presentaciones incorporaron requerimientos judiciales contra personas que tienen responsabilidades financieras, jurídicas, técnicas, operativas y de conducción. Nueva audiencia de la causa por los cuadernos de las coimas. El informe de Lourdes Marchese.
2: Roberto Barata se encuentra ampliando declaración indagatoria en el marco de la causa Cuadernos, luego de la declaración de Bernaza y de Zabaleta del Grupo Techint.
3: Zabaleta dijo que el dinero con que se realizaron los pagos se lo llevaban a su oficina, que fue luego de que pidió supuestamente a alguien en Lugano, Suiza, $1,000,000. Que no recordaba tampoco cómo el dinero que había pedido en Suiza le había llegado a la Argentina. Que alguna oportunidad lo había recibido él y alguna oportunidad lo había recibido directamente una persona que lamentablemente estaba fallecida. Él ya en el 2008 apretaba un botón y de la otra parte del mundo le llevaba un banco a su oficina plata.
1: Alerta por vientos intensos en el norte del país. Desde Radio Nacional Jujuy nos informa Alejandra Bejarano.
4: El Servicio Meteorológico Nacional emitió dos alertas por vientos en Jujuy. La primera alerta amarilla por viento sonda rige para toda la jornada de hoy, alcanzando a zona centro y principalmente a la quebrada. El área puede ser afectada por viento sonda con velocidades entre 30 y 50 kilómetros por hora, con ráfagas que pueden superar los 70 kilómetros por hora. Y la segunda alerta amarilla por fuertes vientos rige para la tarde y noche de hoy, alcanzando la región Puna. El área cordillerana se verá afectada por vientos del sector oeste con velocidades entre 50 y 70 kilómetros por hora y ráfagas que pueden alcanzar los 100 kilómetros por hora.
1: La información del deporte ahora con Damián Zárate.
5: Hoy se cierran los partidos de ida de los cuartos de final de la Copa Sudamericana desde las 21:30 en suelo incaico. Van a jugar Cienciano de Perú contra City Torque. Recordemos que en esta semana Santa Fe en Colombia empató 0-0 con Vasco da Gama. Boca le ganó 1-0 a San Pablo en la Bombonera y Santos le ganó 2-0 a Atlético Mineiro. Los cuatro cruces se definen entre martes y jueves de la semana próxima.
1: En San Martín de los Andes, en Neuquén, donde nos escuchás por AM1440, temperatura 6 grados 5 décimas y se esperan para esta tarde nevadas y lluvias. En la ciudad de Buenos Aires, temperatura 17 grados 8 décimas, humedad 51%, cielo despejado.
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9: En Resistencia, la capital de la provincia, existe el Museo de las Esculturas Urbanas del Mundo. Allí se realizan las bienales internacionales y nacionales de escultura. Con sus 14.500 metros cuadrados y acompañado por el Río Negro, se despliega el monumental parque escultórico con obras de gran tamaño. Cada dos años, artistas de diferentes países conviven una semana con el pueblo mientras elaboran su obra que posteriormente formará parte del patrimonio de todos los resistencianos.
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0: Es la hora 12:05 minutos en la continuidad de la mañana de Nacional Córdoba. Gerardo Murúa, por favor, nos da la bienvenida.
1: ¿Cómo le va, Romero? No, al revés. Bueno,
0: tiene
1: razón, ya me había olvidado. Continuamos en la recta final de la mañana de Nacional Córdoba hasta las 12:45 y le damos la bienvenida al resto del equipo de deportes. Con ustedes, José Luis Romero y Pablo Paz.
2: Hola.
0: ¿Cómo
2: hola,
0: el resto? ¿Cómo le va? ¿Cómo hola, el resto? Gerardo, como querido. Si fueran las obras.
1: No, pero no quiere a nadie, Romero. Mire el esfuerzo que he puesto en presentar.
2: La parte del pollo esa que queda.
1: Estoy acostumbrado. ¿Cómo anda, Romero?
0: Bien, bien.
1: No sea
0: bien.
1: Mañoso.
0: Quiero ver el horario y yo me guío por la tele, pero Murúa está viendo el Giro.
1: No, estoy viendo la Vuelta a España, la Vuelta.
2: Ya termina.
1: Está en un momento de definición.
2: Ahí me estuvo explicando unas cosas muy interesantes, Gerardo. La verdad que el que no sabe de esto es muy entretenido. Lo que pasa es que nosotros no entendemos muchas veces y parece aburrido, pero es muy, muy interesante.
1: Es apasionante. Le abrazo a Julián Murúa, que es el otro fanático del ciclismo que conozco, ¿no?
0: Por algo
1: será. Sí. Ahí me está comentando la carrera vía WhatsApp.
2: Increíblemente en este país se practica muchísimo, ¿no?
1: Sí, tenemos grandes velocistas que no son aptos para las grandes vueltas que tienen montaña y demás, pero sí grandes velocistas, por ejemplo, Maxi Richese, que ahora es comentarista en la tele, ha sido parte de los mejores equipos del mundo.
0: Yo del ciclismo, toda la vida anduve en bici, ¿no? Pero del ciclismo, digamos, lo que más me emparenta es cuando alguien está pasado de copa y dice, tiene un pedal. Después de alguien más, después el humorista, actor, piñón fijo. Claro, puede ser.
1: Está bien, suma, Romero.
2: Me quedo más con lo del pedal, pero bueno.
1: Deportivo pedal.
0: Digo, no sé cómo catalogar, etiquetar al programa de hoy. Digo, avisor un programa calcáreo.
1: Apa.
0: Y digo, y no es para restregarse con arena el paladar o garganta con arena. Ni tampoco hablar de las diferencias entre las estalactitas y las estalagmitas. ¿Ustedes se acuerdan cuál era la diferencia o no?
1: No, para mí siempre fueron lo mismo, Romero.
2: ¿Entre?
1: ¿Usted qué? Lo explicó en algún momento.
0: Estalactita y estalagmita. No, hablé de isobaras e isoietas.
1: Muy bien, Romero.
2: No la sé.
0: Bueno, digo, qué sé yo.
1: Una tenía que ver con el hielo y la otra era piedra, algo así, ¿era, Romerito? Perdón, estoy tirando.
0: Está ahí en el vientre de la tierra, de las minas, en los minerales. La estalactita y la estalagmita.
1: Mira.
2: O sea, ¿son dos distintos minerales, distintas piedras, las dos?
0: Sí.
2: La estalactita es más conocida. No, en serio, se ríe.
1: Salgamos de ahí, Romero.
2: No, yo quiero hablar en serio.
0: A ver, si yo tengo...
2: Hasta la tita sé que es más. Yo la conozco más. La otra que me dijo ya anda, ya directamente. Me puede estar mandando fruta que yo tampoco lo voy a adivinar.
0: Yo hoy tengo para comer picadillo. Entonces digo, acá tengo esta latita.
2: Ah, no.
1: Principal diferencia entre una estalactita y una estalagmita es su ubicación y dirección de crecimiento. Las estalactitas cuelgan del techo hacia el suelo, mientras que las estalagmitas emergen del suelo hacia el techo. Toma. Se forman en el techo de las cuevas y crecen hacia abajo.
2: Son esas cosas que vemos en las películas que
1: claro, tienen. Exactamente.
2: Una son las que cuelgan del techo, mirá que
1: y las otras salen del piso.
2: Lo que aprendemos en este programa.
1: Cultura pura.
0: Porque de por sí este es un programa rocoso, pétreo, y viste, es como la colisión de las temperaturas extremas en el desierto que hace que la piedra se desintegre y la convierte en arena. Por eso existe, digamos, los desiertos. ¿Qué desierto? El desierto de Gobi.
1: El de Atacama, el Sahara.
0: Sí. Claro. Kalahari, hay otro.
1: ¿Cuál es el mayor desierto del mundo?
2: ¿Sahara?
0: No, el bolsillo mío.
1: Sí, es verdad. Romero. A la Antártida.
2: La Antártida. Claro,
0: muy bien.
2: Claro, que uno no lo tiene como desierto. Es muy bueno lo de Gerardo. Yo buscaba arena.
1: Muy bien, tienes razón, padre.
2: No, pero tenés razón. Mirá vos. Está considerado, claro.
0: Bueno,
2: ¿Qué pasó? ¿Lo dejaste no, participar a los
0: No, sí. no, a ver, vamos a lo nuestro, a lo deportivo, ¿no? Siempre algo, qué sé yo, un disparador, como para de paso, bueno, escuchás a los chicos simpáticos o mala onda de deportes y bueno. Pero que aunque sea te quede algo, a lo mejor te recuerda a la escuela, hablar de la estalagmita y la estalactita, isobaras e isoyetas, en fin, ecuaciones. Empató Estudiantes de La Plata, 1-1 con el Corinthians, sí. Ida de cuartos de Copa Libertadores. ¿Estuvo bien el empate, Murúa? Sí.
1: Creo que el empate estuvo bien.
2: Sobre todo la gran actuación de Garro, ¿no?
1: ¿Qué segundo tiempo? Porque en el primer tiempo no jugó bien. ¿Qué segundo tiempo jugó Garro? Extraordinario.
2: Lo soltó un poquito y les pintó la cara.
1: Lo que le marcaba, qué jugador Garro, la asistencia, la forma en que acelera en mitad de cancha, deja hombre en el camino, después mete una asistencia con la salida, claro, espectacular.
2: Pero con la velocidad justa. O sea, que nunca lo vio el...
1: El lateral izquierdo. Sí,
2: Benedetti. Benedetti no lo vio nunca, claro.
1: Le marcaba a Romerito que todo el tiempo, el que hizo el gol de... Creo que era Thiago César o algo así, que hizo el empate de Corinthians, le ganó la espalda a Benedetti.
2: ¿Sí?
1: En el primer tiempo también, lo pudo corregir Estudiantes. Que se había puesto en ventaja rápido con la pelota parada.
2: Una velocidad terrible tiene. Y zurdo, muy habilidoso.
1: Corinthians no juega bien, pero tiene muchos destellos individuales. Algo que pasa con los brasileños. Y Estudiantes se esforzó para estar en partido. De a rato lo superó, de a rato no pudo. Y la verdad que salió un partido muy parejo, peleado. Pegaron mucho. La verdad que se pegaron mucho. Ostojic, como mal árbitro que es siempre el uruguayo, muñequeó. Muñequio todo el tiempo.
2: Sí.
1: Para los dos lados, ¿eh? No es que haya favorecido a nadie. Muñequio.
2: No, sí.
1: Con la cantidad que había de los dos lados que tenían ya tarjetas amarillas, varios se podrían haber perdido la vuelta, algunos se podrían haber ido expulsado. Entonces, es un mal arbitraje de Ostojic que no influyó en el resultado, pero que fue muñequeando el partido.
0: Bueno, ¿cómo se llama el árbitro brasileño ese musculoso?
1: Daronco, Anderson Daronco.
0: Sí.
1: Ha perdido la musculatura, Daronco.
0: No sé si lo han visto.
1: Sí.
2: ¿Está flaquito?
0: ¿Viste los músculos que tenía? Sí. Físico-culturista. No, está flaquito.
2: Ah, mirá.
0: Igual. Sí. Viste que tenía los brazos... más grandes que las gambas
2: mías. Y algunos cuando se retiran de la actividad...
0: Sí, ha dejado el gimnasio.
2: Algunos pasan a ser muy delgados y otros los traiciona el cuerpo y pasan para el otro lado. Se da de las dos cosas, ¿eh?
0: No, digo, porque por ahí llamaba la atención, ¿viste? Parecía un físico-culturista, el tipo de los más unos brazos.
2: Es que el tipo de haber tubos. El tipo de haber sido fitness, algo de eso. Si no, ¿cómo mantenías el lomo ese? Eso es mucho gimnasio.
0: Uh-huh. Sí.
2: No.
0: Bueno, perdón que me salí del tema. Bueno, la semana que viene...
2: Si no, es que si usted no aclara no lo íbamos a conocer en cancha.
0: No, porque parece otra persona. La semana que viene entonces se define en Brasil. El Palmeiras...
1: Día, mismo horario, Romarito. Miércoles 21:30.
0: Bueno. También la ida, el Palmeiras de local le ganó 1-0 a la Liga de Quito.
2: También.
0: Uno siempre dice, el Flamengo, el Palmeiras, son de los brasileños, todos tienen guita, pero estos,
1: los que más gastan y los que más han dominado en el continente este último tiempo.
2: Pero están...
1: Ojo Palmeiras.
2: Pero están más... este torneo, diferencia de otros, están más terrenales, Gerardo, los veo los brasileños.
1: Da la sensación. Siempre te decimos lo mismo, después te sacan ventaja, ganan ellos igual. Pero lo cierto es que, a diferencia de la eliminatoria del año pasado, donde Liga ganó muy bien en Quito y después no pudo sostener en Brasil, apenas perdió 1-0 ayer. El gol lo hizo Agustín Giai.
2: Sí.
1: El argentino
2: de San Lorenzo. Pero erró varios goles. La Liga
1: tuvo varias chances de empatar. Sí. No fue un partido en el que el Palmeiras lo aplastó, ni mucho menos.
2: Y Estudiantes, por más que haya sacado un empate, el partido no está cerrado, porque la cosa es no perder, no es mal resultado del empate. Y aparte Estudiantes lo ha demostrado el otro día con el equipo chileno, que después te va de visitante y juega bien. Y bueno, las localidades también a veces son perjudiciales para los equipos.
0: Bueno, ¿cómo va la carrera, Murúa? Estoy viendo, España es un país hermoso, pero ahí por donde pasa es aburrido. ¿Qué hay?
1: Y lo que pasa es que es una contrarreloj individual de 32 kilómetros llana, que es donde donde es un día de velocidad pura, por lo cual no hay un gran atractivo en alrededor, Romerito. Sí, ya le digo, en un segundo le digo dónde están hoy.
0: No, está bien, viste, se corre una vuelta importante como la de España. Miren los yuyales que hay, se ve que la municipalidad ahí no acordó los yuyales. Lo están pasando por la tele. Hay soja, ¿qué hay allá? A ver, girasol, no. Me ha aburrido el paisaje. Yo.
2: Y bueno.
0: ¿Viste que hay lugares? ¿Qué
2: no, son? No, bueno, pero lo
0: asunto. Por los Alpes.
1: Gerardo, me no, no, es que.
0: Por los Pirineos.
2: Bueno,
0: los
2: pero la definición de este giro, como quieran llamarlo.
1: Puerto de Santa María, Jerez de la Frontera.
2: Se va a definir en montaña.
1: Claro,
2: ahí va a ser otro.
1: Mañana y el sábado va a haber etapas de montaña donde se va a definir.
2: Ahí va a haber otro paisaje.
1: Hay otro paisaje.
2: A usted que le gustan los paisajes.
1: Pero mire, llega a Jerez de la Frontera, ¿se acuerda dónde se ha corrido la Fórmula 1?
2: La Fórmula 1, claro. Claro.
0: Sí. Y ahí la gente aplaudiendo.
2: Es que impresionante.
0: ¿Cómo no se van a hacer la comida o a limpiar la casa en vez de estar ahí? Digo, están ahí al lado. Bueno,
2: es que
0: mala onda el tipo.
1: No quiere a nadie, Romero Che.
0: Bueno, en Copa Sudamericana, sí. Ida de cuartos de final, el Santos de local le ganó 2-0 al Atlético Mineiro. Bueno, hay un cruce entre brasileños, ¿no?
2: Sí.
0: No dije que hoy en Libertadores, a las 21:30, Independiente del Valle con Flamengo.
2: Claro.
1: Veremos cómo se comporta Flamengo en la altura. Un Independiente del Valle que suele hacerse fuerte también, ¿no?
2: Sí, y en Sudamericano, la sorpresa, el Cinciano, ¿no? Que lo.
1: Con el Montevideo City. El duelo de sorpresas con Montevideo City Torque.
2: Cinciano y City Torque. Pero.
1: Un Cinciano que eliminó a Lanús, un City Torque que eliminó a Tigre. Y ayer el Santos que le ganó 2-0 muy bien al Mineiro de Domínguez, que venía en plena levantada y sí. Se dio un golpazo ayer. El equipo del
2: Barredor de Domínguez.
1: Sí,
2: ¿no?
1: Exactamente. Sí.
0: Bueno, en un ratito vamos a hablar de la Champions League, así que vayan viendo.
1: Bueno, golazo de McAllister ayer, levantando la mano para los dirigentes del Liverpool que no lo quieren.
2: No quieren renovarlo.
1: Renovar. Y buen partido Julián, más allá de asistencia para el gol de Llorente y no se le dio el gol, pero tuvo buen protagonismo Julián Álvarez.
0: Uh-huh. Bueno, después, no digo, vayan aprendiendo las banderitas de dónde son los partidos de hoy.
1: Sí, en la Champions es bastante más fácil, Romerito, que en otros, que en los otros torneos más chicos.
0: Uh-huh. Sí, pero ayer uno no sabía de dónde era y era de Eslovaquia.
1: Bratislava, exactamente, pero tiene el nombre de la capital, Romerito.
0: Claro.
1: Bratislava es la capital de Eslovaquia.
0: Sí.
1: Hoy se va a encontrar con el Sahab o Sabah.
2: Oye, el más difícil de todo es el Sabah.
1: Que es de Azerbaiyán.
2: Después lo demás.
1: Rival del Manchester.
2: Además lo conocemos a todos, José Luis. Después lo vamos a dar. Está hasta el Bodo Glimt ya está, me cae.
1: Claro, ya es un habitué el Bodo Glimt noruego.
0: ¿El Sabah de dónde es?
1: De Azerbaiyán.
2: Sabah de Azerbaiyán. Uh-huh. Bueno. Y después hay un equipo ucraniano también.
1: Claro, el Shakhtar, pero es habitual el Shakhtar.
2: El Shakhtar es habitual.
0: Bueno, compartimos un poquito de música.
2: Dale.
0: Tenemos tanto material, pero tanto material.
2: Impresionante.
0: Ahí va Billy, ¿cómo es que se llama Billy? Billy Martin. Billy Martin. Joel. Ahí va Honesty.

0: Qué lindo tema para silbar, ¿eh? Sí. Bueno, la dentadura esté fija. Si no, van a volar todos los dientes. Hace falta gente que silbe. ¿Por qué la gente ya no silba?
1: Porque no está tan alegre, no sé, Romero. Sienten vergüenza, vaya a saber.
0: Antes se silbaba. En los pueblos a veces sigue silbando.
2: Sí, pero no es tan fácil silbar, hay que saber silbar, ¿eh? No es un...
0: Y sí, si tenés la dentadura.
2: Sí, en serio.
1: Claro, perdés aerodinámica.
0: No, pero es lindo silbar. Es más, el Cuchi Leguizamón tiene un tema que se llama el silbador. Sí, es lindo silbar.
2: Y en el interior esto, en serio. Romero me lleva a preguntas que por él me vuelvo loco. Que silbaban a los pájaros.
0: Y le, ah, sí, sí, sí.
2: Algunos la tienen, ¿no? Que sí, son como sí. Llamadores, ¿no? Le llaman algo así, sí. Romerito, ¿no?
0: Al perro también lo silba.
2: Ah, bueno, eso sí, pero yo sé que... Me han contado muchas veces interior que algunos silban a...
0: O las gallinas para que vengan a comer. ¿La puedes silbar o la puedes decir pi, pi, pi, pi, pi, pi, pi, pi?
2: Y bien.
1: Viste que todos los días se aprende algo nuevo.
0: No, sí. Eso,
2: ¿viste?
0: O al perro. Cachi, cachi, cachi, cachi. O al chancho. Cuchi, cuchi, cuchi, cuchi.
2: Cuchi, cuchi, sí.
0: Bueno.
2: O cucha, cucha. A veces cucha, cucha, ahí en Caballito.
0: Caballito, ¿eh?
2: Cucha, cucha.
0: Es una de las calles.
2: Sí, ¿no? Rivadavia.
0: Sí. Queda detrás de la cancha de...
2: El cancha de ferro.
0: Cancha de ferro. ¿Se acuerda que Víctor Brizuela decía que ese club debió llamarse... Perro Carril Oeste?
2: Claro, que tiene
0: por la calle Cucha Cucha. En el torneo de reserva, sí. Ganaron todos los cordobeses en esta fecha.
1: Vos sabés que creo que Instituto empató 2-2, ¿no?
0: Ah, tenés razón, sí.
1: Pues empató 2-2 con Sarmiento. Oh. Belgrano sí ganó 3-1 a Colón y Estudiantes Río Cuarto 2-1 a Platense, si no me equivoco.
0: A Central Córdoba.
1: A Central Córdoba. Y Talleres a Barraca 2-1 allá.
0: 2-1. Mira, sí, sí.
1: Muy cierto. Buena fecha igual, sí, sí.
0: ¿Y cómo andamos en reserva, más o menos?
1: Sí, en aceptable. Talleres, Instituto y Belgrano están entre los que estarían clasificando, aunque falta un rato largo todavía del torneo. Y en el caso de Estudiantes de Río Cuarto no anda mal, Romerito. Ahí le digo la tabla de posiciones. En la zona A es líder River con 16 puntos. Tiene 14 Sarmiento, 13 Rosario Central, 13 Instituto y 13 Talleres. Está un gol arriba Instituto porque tiene más 3, Talleres más 2. O sea, está cuarto La Gloria, quinto Talleres con los mismos puntos, apenas a 3 de River. Y en la zona B es líder Independiente y Boca tienen 17, líder Independiente por diferencia de gol. Está cuarto Estudiante de Río Cuarto con 15 y está séptimo Belgrano con 14. Todo muy apretado, eso sí. Pero muy bien, después de la mitad del campeonato, 8 fechas para la mayoría, están los 4 entre los 8 que clasificarían de cada zona a la zona de playoff, a la parte de playoff.
0: Bien, perfecto. Bueno, ya vamos con la Champions, ya vamos a hablar de tenis, ya vamos a actualizar el ciclismo en España. Copa Argentina, primer semifinalista Banfield. Ayer hinchado.
2: Merecido, porque la verdad lo que sufre, y Trollo se está jugando el puesto. Ella lo dijo en conferencia de prensa que si entre el partido ayer ante Riestra y el partido del... no me acuerdo qué rival tiene, no sé si Gerardo debe saber de memoria, con quién juega el domingo, depende su futuro como entrenador.
0: Banfield...
1: Da la sensación...
2: De local, ¿no es cierto? Creo que
1: da la sensación, tiene 3 derrotas al hilo, Pedro, sí, por sí. Eso también se está jugando.
2: Sí, se está jugando, lo dijo ya.
1: La posibilidad de continuar...
2: Entender que si
0: con Barracas.
2: Con Barracas, ahí está, gracias.
0: El lunes a las 19, Banfield-Barracas.
2: Bueno, local, si se lleva de esta mini gira los 6 puntos, puede ser que siga su continuidad, ¿no?
1: Pasó Banfield, gracias Banfield por eliminar a Riestra, como dije ayer, pero qué bien que patearon los penales casi todos, ¿eh? Qué manera de patear bien.
2: Pero no solamente eran golazos.
1: Sí, al ángulo, tremendas definiciones.
0: 7-6.
1: Y hasta el penal 13º no habían fallado.
0: Bueno. Habían empatado uno a uno en los
1: el cuarto penal, el último fue el que falló.
2: Lo erró Quintana.
1: Carlos Quintana falló, sí.
2: Que lo veo ya en su final de su carrera, me
1: Quintana,
2: parece, ¿no?
1: Un tipo guapo, de verdad, como Quintana queriendo abrir el pie. No, Carlos, ¿qué pasa?
2: Pasa que se tentó, venía todo clavándolo al ángulo y dije, yo no voy a hacer menos, dijo Carlito Quintana.
0: El tema es que hay que atajar penales.
1: Cada vez más difícil, Romero. Sí, las dos cosas, ejecutar y atajar.
0: Pero hay una tercera que es más difícil todavía. La iluminación de la cancha de Temple.
1: Vos me preguntaste ayer y qué te dije, ¿te acordás?
0: Claro. No,
2: y le falta un poquito de luz.
1: Sí, le falta. Encontrar la pelota dentro de ese arco, ay, papá. Claro, te la debo,
0: Me acuerdo en los torneos relámpago, en los torneos comerciales.
1: Claro.
0: En los pueblos, cuando, como no había luz, ya se hacía de noche. Y se definía el campeón por penales. Ponían una chapa para saber si entraba o no.
1: Exactamente. O en las luces de los autos a veces.
0: Sí. Tremendo, tremendo.
2: Bueno, atajó el último penal el Ruso Rodríguez, que también lo pateó y muy bien el Ruso Rodríguez. Pateó muy bien penal.
0: Qué buen pateador.
1: Sí. Una sapiencia para patear. Tremendo.
2: Muy bien pateador.
0: Esta mañana Murúa me dejó patitié eso.
2: ¿Qué pasó?
0: Así que es cierto, Murúa, que si Argentina juega los... Che, todavía no están.
1: No están, increíblemente. Estamos a jueves y no sabemos qué pasa.
0: Se iba a decir el lunes, sí. Después lo pasaron para el miércoles. Hoy es jueves.
2: La idea, lo que se escucha y se rumorea es que están tratando de convencerlo a Messi que al menos venga. No juegue, pero venga.
1: Y el detalle, y por eso se quedó sorprendido Romero, es que podría jugar dos veces en Córdoba, Argentina.
0: Dos veces en Córdoba.
2: Sí, y
0: está bueno, pero digo, a ver. También depende del rival. Murúa, y yo coincido, dice Murúa, si juega con los rivales que se dice que podrían ser, y no va a ser mucho más, no,
2: y sin
0: porque
2: Messi,
0: es lo que hay.
2: Y sin Messi.
0: Ay, además, ¿viste?
2: Por eso que la idea de la AFA está tratando de convencerlo a Messi para que venga, aunque sea, no juegue, pero que... Hacerle un homenaje, salude. Bueno. A ver si levanta, me parece, más que nada, es más marketing que otra cosa, me parece, ¿no? Pero bueno, se le va a hacer duro, se va a empezar ya. No van a llevar las canchas como antes. Messi llenaba las canchas, verdaderamente, él solo llenaba las canchas.
1: Ahí está el problema. El gran problema es que cómo venden sin Messi y que cuánto van a vender en los estadios a los que vaya la selección en este momento de recambio total.
0: Sí. No, siempre y cuando pongan un precio medianamente acorde a la coyuntura económica y a la coyuntura de una selección que uno reconoce, que nos ha hecho emocionar tanto con lo que hizo en el Mundial, después la lógica frustración por perder y de la manera en que se perdió la final con España, pero es como que ahora se ameseta, es como que se baja la espuma... Y habrá que ver, sí. Bueno,
2: yo tengo varias incógnitas con la selección. Una es la Scaloni. ¿Seguirá Scaloni?
1: Uh-huh. Bueno, mira, leía al colega Gustavo Yarroch, que habitualmente está...
2: El que sigue arriba en España.
1: Exactamente. Dice, tres razones porque está complicada por las cuales está complicada la renovación de Scaloni. Esto según Yarroch.
2: ¿Viste?
1: Uno, Scaloni sabe que debe reconstruir un equipo nuevo y no sabe si está con energía para arrancar nuevamente ese proyecto. Dos, hay una importante deuda de la AFA con el plantel y el cuerpo técnico por premios. Y hay malestar sabiendo lo que recauda la AFA, entienden que es incomprensible que no les hayan pagado. Tres, las desprolijidades en los amistosos. Scaloni quiere jugar contra equipos más competitivos y esto no pasa nunca.
2: Guarda con esta, ¿no? Porque yo ya lo... Gerardo, muy bien, bien Gerardo. Lo vengo leyendo donde me parece que está... No se sabe lo de la continuidad de Scaloni. Una esa. La otra es, ponele que lo de Scaloni está decidido y nosotros no lo sabemos. ¿Vos qué harías? ¿Empezás a convocar nuevos jugadores? ¿Ya? Uh-huh. ¿O esperás a la firma de la continuidad del entrenador? Porque se sabe que se viene un gran recambio, ¿no? Como dice Gerardo en la selección. ¿Qué haces? ¿Empezás convocás a los mismos que ya sabemos o empezás a convocar verdaderamente a los futuros... titulares de la selección, porque esto se viene un gran recambio. ¿Qué hace a estos partidos?
1: A veces da la sensación, inclusive, que salvo los más jóvenes, los más 30 no van a seguir, ¿viste? Se duda sobre el Dibu, ya no va a estar Otamendi, hay que ver qué pasa con Tagliafico. Ellos mismos saben que por edad tienen que poner hasta un impasse a veces en la selección o en duda su continuidad por rendimiento o por una cuestión de recambio lógico, ¿no? Generacional.
0: El tema de los premios que cobran los jugadores en la selección argentina por amistosos, por competencia oficial, puede ser una clasificatoria al Mundial, una Copa América. Es decir, a ver, es antiquísimo eso, digamos. En un tiempo, los pícaros de la AFA le liquidaban, ¿por qué? Porque los jugadores en sus respectivos clubes ganan mucha guita,
2: claro, mucha plata. Sí.
0: Y a lo mejor acordaban, hasta por convenio, así venían por el orgullo, por el honor de vestir la camiseta de la selección argentina, pero a lo mejor se manejaban con precios, qué sé yo, de un convenio colectivo de trabajo.
1: Tal cual.
0: Ponele $10,000. ¿Qué son $10,000 para Messi, para el Dibu, para De Paul? No es nada. ¿Y sabes qué? Lo cobraban cuando por ahí venían. Sí, y decían, che, Dibu, ahí tenés la plata en el cajero. Ahí te liquidamos. Tenés los partidos de las clasificatorias, de la Copa América. Ah, bueno, no, sí. Y esto nos lo contaba Goico, personalmente. Y dice, y los de la AFA, claro, se abusan de eso y a la guita la sacaban y la hacían laburar en el interés. Total, vos venías y no.
1: Claro, sí. Cada tanto tiempo y bla, sí, bla, bla. Sí.
0: Obviamente que después, viste, en un mundial más o menos hay un acuerdo. Che, de la plata que cobre la AFA, de acuerdo hasta dónde llegaste. Y bueno, viste, qué sé yo, vamos 50 y 50. Sí. ¿Cuánto facturó AFA por el último mundial? Llegó hasta la final. ¿Cuánto cobra? Ponele 30, 40 millones.
1: Claro, exactamente.
0: Bueno, 20 para la AFA, 20 para los jugadores, y nos repartimos no solamente los jugadores, porque como tienen eso, también reparten el utilero.
1: Gente que trabaja en el predio, claro. Los que están a cargo de la cocina.
0: Exactamente, sí. Tienen ese gesto y me parece bárbaro, ¿no? Pero
1: la otra vez calculábamos, alcanzaba para dos departamentos lo que le habían dado a los muchachos de Seiza. ¿Te acordás? En algún momento hicimos el cálculo.
0: Sí.
1: Que eran premios, no me acuerdo si el mundial anterior era, para los jugadores no es nada, pero imagínate un tipo común como nosotros que labura en el predio de Seiza, dos departamentos, negrita.
0: Uh-huh. Sí. Así que bueno, no sé, viste, qué sé yo. Por ahí ese tema de la plata y premio, eso se arregla.
1: Sí, es secundario. Pero sí. Lo que pasa es que si vos vas acumulando y no les pagas, y los jugadores por ahí quieren quedar bien con la gente a la que le han prometido de alguna cuestión, por ahí eso hace enojar. ¿No? Es secundario.
0: Sí.
1: Otro detalle es la salida de Walter Samuel, que es un hecho que va a ser entrenador principal. Ya lo hemos hablado anteriormente. Sí. Samuel debería ser reemplazado en el cuerpo técnico. Habría una escalerita, sería Diego Placente, podría salir Pablo Aimar con Placente más Scaloni. Pero sobre todas las cosas son las energías de Scaloni para volver a empezar. Uh-huh. Porque es volver a empezar, ¿no? Claro, no de cero como la otra vez, pero hay que rearmar todo. Porque no se le van a ir todos. Cuti Romero, Lisandro Martínez, Enzo Fernández, Alexis McAllister, y así podemos seguir nombrando. Julián Álvarez van a seguir, Lautaro Martínez van a seguir en la selección, pero hay que reconstruir.
0: Bien, ahí está entonces. Bueno, ¿qué partidos tenemos hoy de la Champions League que realmente me cautiva?
1: Parece que hoy no, Romero.
2: Pero qué sé yo, si tenés ganas de ver un rato de fútbol, podés ver Fenerbahce y Roma, ese es el primero que abre la competencia hoy, 13:45, hay otra.
0: Pero voy a estar en el trole.
2: PSV, Shakhtar, como dijo Gerardo, ya 16 horas los otros cuatro partidos, que es Slavia Praga con el Lens, el cómo
1: con Nico Paz
2: jugando Champions, toma.
1: Hablando de renovación para ver a Nico Paz y a Máximo Perroni, que no los vemos tanto habitualmente, negrito.
2: Bien, bueno, con el Leipzig alemán.
1: Debut absoluto en Champions del cómo. Y de Martín de Michelis como técnico en la Champions, con el Leipzig.
2: Muy bien, mirá.
1: Bien, ganó en la primera fecha en la Bundesliga, pero perdió en la segunda.
2: Andá, ahí tenés River, andá, echalo. De Michelis.
1: Dirigiendo Champions.
2: Mamita. Va, Manchester United con el Sabat, que ya lo adelantó Gerardo, y el Bayern Múnich ante el Bodo Glimt.
0: Ahí está, perfecto.
1: Si yo le tuviera que recomendar, le diría Bayern Múnich, Bodo Glimt. Sí. A pesar del potencial absoluto de los alemanes, el Bodo Glimt juega bien, Romero. Y dio varios batacazos.
2: Y el cómo no me desagrada verlo, a ver cómo se maneja el Champions, ¿no? Con el Leipzig.
1: Y se da esta particularidad, ¿no? De ver al cómo debutante absoluto con los pibes argentinos y al Leipzig, a ver cómo juega el Leipzig de Michelis, ¿no?
0: Porque bueno.
1: Lo escuchamos, pero no lo vemos tanto a veces. No te detenes a ver.
0: Ahí está. ¿A qué hora es? 16:30.
1: A las 16.
0: ¿Cuál? Mientras como, veo el cómo.
1: Ahí está.
0: ¿Y ayer qué onda?
1: Bueno, a ver, entre paliza del Barcelona, te diría hasta previsible. 5-1 al Feyenoord, pero mostrando que tiene un potencial. ¿Vieron el amague de Rafinha? Con la lluvia y el agua es espectacular. Hace pasar dos jugadores del Feyenoord que van a quedar en meme para siempre, pobrecito esos muchachos. Un gol extraordinario para un 5-1 del Barça que pinta como candidatazo. La victoria 2-1 en un duelo de a priori equipos que pueden pelear arriba del Liverpool con el Atlético Madrid. La asistencia de Julián Álvarez para Marcos Llorente en el gol del Atlético. Y el golazo de afuera del área de zurda de Alexis McAllister. Que me da la sensación que con la declaración que hizo previo al partido se sacó un peso de encima.
2: Sí.
1: ¿No? Ayer de menor a mayor, sobre todo en el segundo tiempo, jugó muy bien y fue determinante en la victoria de los Reds.
2: Así que lindos partidos.
1: Sí, partidos entretenidos, sobre todo, Romerito. Lo que vimos ayer en Champions, la victoria de la Stuttgart 3-1 sobre el Viking de Noruega. La del Paris Saint-Germain, bueno, ¿qué podemos decir del doble campeón de Europa? 6-1 al pobre Slovan Bratislava, sí, Romerito. Sí,
2: le pegó un baile.
1: Ferran Torres hizo otro hat-trick ayer. Sí. Lleva, creo que 7 goles en 4 partidos de que llegó al Paris Saint-Germain. El hombre que fue determinante en la final del mundo.
2: Sí.
1: La victoria 1-0 del Arsenal sobre el Napoli, también con el gol de Odegaard.
2: Golazo
1: de Odegaard para definir el partido. Y 3-1 el Sporting Lisboa sobre el Galatasaray.
2: Sí, en el Barcelona, por ejemplo, ya uno de sus nuevas incorporaciones ya hizo un gol, que es Jesús.
1: Claro, entró Gabriel Jesús y convirtió un gol ayer.
0: Está bendecido.
2: Sí, está bendecido.
0: Los otros días miraba al Real Madrid y digo, qué sé yo, a veces lo que es juntar a Vinicius, a Mbappé, a Valverde, a Bellingham.
2: Sí, igual.
0: Wow, vos decís, ¿cómo haces para ganarle a eso?
1: Y es complicado.
0: Muy chiquita.
1: Muchísima plata, claro.
0: Bueno, un abrazo grande para mi amigo Eduardo Biancheta.
1: Sí. Me mandó el abrazo para la gente de Santa Eufemia.
0: Sí, me mandó no sé qué material, ya lo voy a escuchar, de Rural de Santa Eufemia y Jorge Newbery de Ucacha.
1: Tomá, gran duelo.
0: Bueno, nos tenemos que ir con los créditos. Hoy es día y me acordé de los créditos.
1: Las deudas.
0: Vamos a poner música para los niños.
2: Muy bien.
0: ¿Habrá algún niño que nos escuche o no?
1: No. En el auto, por ahí cuando van yendo al colegio, Romerito. Es algo que en mi casa pasaba, por ejemplo.
0: Mande un mensajito y a ver que nos escuche.
1: No, sí. Bueno, no sea problema, Romero.
0: Vamos a escuchar una obra de María Elena Walsh que se llama El Show del Perro Salchicha.
2: Ajá.
0: Y viste que yo soy retorcido, trato de buscarle alguna vuelta para vincularnos con el deporte. Vamos a escuchar la versión de Katy Viqueira.
2: Ajá.
0: Katy Viqueira tiene, o tenía, o tendría relación con un piloto de la Fórmula 1.
1: ¡Apa! ¿Franco Colapinto?
0: Claro. Katy Viqueira.
1: Ah, ya cambió Colapinto, mira.
0: No, pará, Murúa, pará. Katy Viqueira es la mamá de Maya Refik.
1: ¡Ah, es la suegra! Ya me asustó, Romero.
0: Bueno, pero no sé si siguen noviando, pololeando,
2: me
0: no
2: parece
0: sé.
2: que...
1: Andan ahí, van y vuelven, van
2: y
1: vuelven.
2: Porque indudablemente los tiempos de los... Que es verdad, de los corredores de Fórmula 1 no es muy difícil.
1: Hablando de eso, mañana es 7:30 la práctica 1.
0: Gracias, Quiro.
1: Mañana es 7:30 práctica 1 de la Fórmula 1.
2: Y este va por donde lo puede ver.
1: En Madrid, en Mandring, porque es Madrid Ring.
0: ¿Y lo pasa?
1: Sí, lo da Fox. Lo da Fox.
2: Esa es la buena noticia.
0: Bueno, Katy Viqueira, eso me acuerdo, la conocí en un cassette que le regalaron a mi hijo cuando era chiquito. Katy Viqueira es muy grosa.
1: No me diga.
0: No. A ver. Katy Viqueira, le voy a tirar estos nombres. La buscan los cantantes, los cantores más capo para que les entrene la voz.
2: Mira vos.
0: Mira. Es la profe de canto.
1: Ah, mira.
0: A ver, le voy a tirar estos nombres. Ella entrena, aún siendo ya figura, Abel Pintos.
2: Mira.
0: Cheyenne.
2: Apa.
0: Tini. Tini Stuessel.
2: Sí.
0: María Becerra. Duki.
1: Bueno, hay algunos que... No. Hay varios que, no sé, que también entrenan.
0: Se ve que no los entrena.
1: Sí, pues, se ve que no los entrena mucho.
2: No sea más.
0: No sé, porque nunca los escuché, pero...
2: No sea más.
0: Emilia Mernes.
1: Arrancaste bien, pero fuiste cayendo feo, te digo, ¿no?
0: Pero vos, a mí también, no, a mí no me gusta ninguno.
2: Son,
0: ¿no? Pero...
2: son tremendos.
1: Ni uno me gusta, es algo... Bueno, ya está, lo dejemos ahí.
0: Bueno, vamos a ver, Gustavo Seriani en la coordinación general.
1: Pierina Propato, Franca Chafita y la cargo de la conducción hoy.
0: Bueno, el señor Gerardo Murúa, Pablo Páez, Fernanda Chiafitela, Irupe Brito.
1: Le cambio el Fernanda Casinelli, le cambio el apellido.
0: ¿Qué dijo?
1: Chafitela.
0: Bueno, ¿qué querés? Bueno.
1: ¿Qué querés si me abataste? Y José Luis Romero, por supuesto.
0: No, ¿y quién más faltaba?
1: No, ya estamos, me parece.
0: ¿Los compañeros de la planta?
1: Claro, el abrazo grande a los compañeros
0: de la planta. Sí. Bueno, nos vamos con Katy Vizcaíno. Vale. Sí.
2: Mañana el Día del Maestro.
1: Sí, a ver si consiguen mejores alumnos.
0: Bueno.
2: Mañana el Día del Maestro.
0: Katy Vizcaíno, el show del perro salchicha. Chao.
2: Chao.

Hora 12:45 minutos en la República Argentina, en la ciudad de Buenos Aires, temperatura 18 grados 6 décimas, humedad 50%, cielo ligeramente nublado. Desde ahora la información más importante en 15 minutos. El gobierno nacional amplió las denuncias por explotación de petróleo ilegal en Malvinas. Identificó a 27 empresarios, ejecutivos y directivos vinculados con las petroleras. Ya son más de 80 las personas físicas y jurídicas denunciadas por la Cancillería en base al proyecto Cilión. En tanto, Chile respaldó nuevamente el reclamo argentino por las islas. El embajador Gonzalo Uriarte Herrera afirmó que los chilenos tienen que hacer propio el pedido de soberanía. Además, resaltó la necesidad de que ambos países tengan prioridades estratégicas en común para avanzar en un proceso de mayor integración. Aseguran que Loan Peña murió atropellado. Lo hizo el excomisario Walter Maciel, acusado de partícipe necesario por la desaparición del menor en el juicio que se está realizando en Corrientes. En este contexto afirmó que fue un atropellamiento, posterior levantamiento y ocultamiento. Y señaló a Carlos Pérez, Victoria Caillaba y Laudelina Peña como los responsables y aseguró

0: que claramente frenar no es posible. Imagínate, se puede llegar a poner de acuerdo a Estados Unidos en frenar, pero no puede hacer una norma para que los chinos dejen de innovar, y te asustan, te psicopatean con la idea de, imagínate si esta tecnología que puede destruir al mundo está en manos de los chinos, ¿no? Que quién los controla. Entonces nosotros, Estados Unidos, tiene que seguir. ¿Y quién es la empresa que más humanamente o más seguramente va a seguir todo este proceso? Anthropic.
1: Críticas a la oposición por el accionar en la Cámara de Diputados. Por Radio Nacional, la legisladora de La Libertad Avanza, Patricia Vázquez, afirmó que los bloques opositores hicieron un show mediático con temas de discapacidad y deudas.
2: Esto en definitiva siempre es lo mismo, del lado del kirchnerismo y la izquierda, una especie de show mediático formado en base a temas sensibles, por supuesto, temas que nos preocupan a todos, obviamente. Pero fíjate vos, la realidad es que desde La Libertad Avanza, hace más de 10 días que se armó un cronograma dentro del funcionamiento de las propias comisiones respectivas para explicarle a la gente cómo es el tema.
1: Las consultoras anticipan que la inflación continúa a la baja. La Fundación Libertad y Progreso proyecta que el indicador de precios de agosto se ubica en 1,4%, mientras que Cogo estima una variación de 1,5 puntos. A las 16, el INDEC tiene previsto difundir las proyecciones oficiales. Juicio por los cuadernos de la corrupción, el informe de Lourdes Marchese.
3: Roberto Barata se encuentra ampliando declaración indagatoria en el marco de la causa Cuadernos, luego de la declaración de Bernaza y de Zabaleta del Grupo Techín.
4: Zabaleta dijo que el dinero con que se realizaron los pagos se lo llevaban a su oficina, que fue luego de que pidió supuestamente a alguien en Lugano, Suiza, $1,000,000. Que no recordaba tampoco cómo el dinero que había pedido en Suiza le había llegado a la Argentina. Que alguna oportunidad lo había recibido él y alguna oportunidad lo había recibido directamente una persona que lamentablemente estaba fallecida.
1: Aniversario del ataque contra las Torres Gemelas. Por Radio Nacional, la analista Constanza Massina se refirió a la conmemoración que ocurrirá mañana. La especialista en política exterior criticó la postura del alcalde de Nueva York en torno a la visión que tiene sobre los efectos posteriores que ocurrieron tras el atentado.
5: Mamdani evidentemente está haciendo un face washing de quienes verdaderamente fueron responsables de la tragedia, porque en última instancia es como decir, pero la ciudad de Nueva York o el gobierno de Estados Unidos no hizo nada por la salud de aquellos que, y eso fue peor que el ataque. No puedes decir eso, no puede ser algo, porque le estás bajando la responsabilidad a quienes fueron justamente los terroristas del 11 de septiembre. ¿Qué hizo o no hizo el gobierno de Estados Unidos o el alcalde de Nueva York en ese momento?
1: Nuevas audiencias, nuevas denuncias de quemacoches en La Plata. El informe de Fernanda Germanier desde la capital bonaerense.
6: Durante la madrugada, quemacoches incendiaron al menos 3 vehículos que estaban estacionados en pleno barrio norte de la ciudad de La Plata. Ocurrió a metros del servicio penitenciario bonaerense. En la zona advierten que en los últimos meses varios autos fueron destruidos bajo esta modalidad. Radio Nacional habló con los vecinos del barrio.
7: La camioneta estaba parada ahí a la noche y como a la 1, casi 2 de la mañana, los vi por la cámara de un vecino. Había coches que habían sido quemados. Es un lugar bastante desolado de noche. Aparte del servicio penitenciario, ahí está jefatura de servicio y monitoreo, pero ellos ni siquiera tienen armas, así que el monitoreo es para ellos, no es para el barrio.
1: ARCA advirtió por estafas contra los contribuyentes. El organismo de recaudación alertó por la circulación de mails falsos que aparentan haber sido enviados por la entidad. Agregó que son mensajes que advierten sobre supuestas deudas impositivas o problemas en la situación fiscal de quien los recibe. En este marco pidió no ingresar al mail ni al enlace que está incluido en el texto. Nevadas en Tierra del Fuego, el informe de Fernando Tropea desde Radio Nacional Río Grande.
8: Las intensas nevadas cubrieron de blanco a Ushuaia y devolvieron a la ciudad una postal típicamente invernal en pleno septiembre. Para hoy se esperan nuevas nevadas, una temperatura máxima de apenas 0 grados centígrados y ráfagas que podrían alcanzar los 60 kilómetros por hora. La ruta nacional número 3, desde el Paso Garibaldi hasta Ushuaia, presenta acumulación de nieve y sectores con hielo. El operativo invierno 2026 continuará hasta fin de mes. La acumulación de nieve representa además una muy buena noticia

0: para los centros invernales.
1: Continúan las tormentas en Misiones. El informe de Noelia Villa desde Radio Nacional Puerto Iguazú.
2: Siguen las lluvias y tormentas intensas que afectarán el norte y el centro de la provincia de Misiones. El desplazamiento de un sistema de baja presión va a mantener la inestabilidad durante toda la jornada de hoy jueves, con lluvias y tormentas principalmente en la zona norte de la provincia. En estas áreas incluso existe la probabilidad de granizos, lluvias intensas que podrían provocar anegamientos e inundaciones repentinas. En la zona sur, el ingreso de una masa de aire más estable va a limitar los fenómenos a chaparrones aislados. Además, advierten que las ráfagas podrían alcanzar entre 40 y 70 kilómetros por hora. El ambiente será fresco a templado.
3: Internacionales.
1: Donald Trump promete $5,000 si los republicanos ganan las elecciones. El informe de Cecilia Diwan.
4: El presidente de los Estados Unidos, Donald Trump, prometió entregar un bono directo de $5,000 a cada adulto estadounidense si el Partido Republicano logra el control del Congreso en las próximas elecciones legislativas de noviembre. El mandatario bautizó esta medida como el dividendo Trump. La iniciativa ya cuenta con respaldo legislativo del Partido Republicano, donde se confirmó que se presentará formalmente el proyecto de ley ante el Capitolio. Trump detalló que el plan se financiará mediante la recaudación de aranceles comerciales y los fondos ahorrados por el recorte del Departamento de Eficiencia Gubernamental.
3: Deportes.
1: Noche de Copas Internacionales. El informe de Damián Zárate.
5: Agenda de la jornada, se cierran hoy todos los cruces de los cuartos de final, tanto de Libertadores como Sudamericana. En la Libertadores, 21:30, Independiente del Valle de Ecuador recibirá al campeón, a Flamengo. Y en la Copa Sudamericana, a la misma hora, 21:30, Cienciano con Montevideo City Torque. Hoy continúa la fecha 1 de la Champions League, 13:45, en un rato tenemos dos partidos, Fenerbahce contra la Roma y el PSV Eindhoven contra Shakhtar Donetsk. Desde las 4 de la tarde, Slavia Praga-Lens, como en Italia contra el Leipzig, Manchester United contra el Sabag de Azerbaiyán y el Bayern Múnich en suelo teutón contra el Bodo Glimt. Dos de Boca, Álvaro Montero sigue en Colombia, mañana contra Central Córdoba de Santiago del Estero atajará a Bray y Kevin Zenón fue transferido al Atlas de México.
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1: Hora 12:55 minutos. El gobierno coincide con los productores agropecuarios sobre la eliminación de las retenciones. El informe de Hernán Mundo.
6: En el marco del foro de agronegocios organizado por la Cámara de Comercio de Estados Unidos en la Argentina, el secretario de Agricultura de la Nación, Sergio Iraeta, sostuvo que el gobierno coincide con los planteos de productores agropecuarios respecto del objetivo de que no haya más retenciones al campo en nuestro país.
7: Ya tenés el cronograma de baja de retenciones para la gruesa, ya se anunció. Ese es el dato que te puedo dar. En algún momento se van a eliminar totalmente. Todos los productores agropecuarios piden la eliminación de las retenciones y el reclamo es absolutamente justo y correcto.
1: En tanto, Bill Bersani, consejero de Agricultura de la Embajada de Estados Unidos en Argentina, destacó la posibilidad de ampliar el comercio bilateral.
8: La Argentina ya exporta más de $1,000 millones en productos agrícolas a los Estados Unidos cada año. En cambio, estadounidenses a la Argentina sumaron apenas $166 millones el año pasado. Vemos un enorme potencial para ampliar ese comercio, creando nuevas oportunidades para los exportadores estadounidenses.
1: El presidente Javier Milei convocó a los diputados y senadores de La Libertad Avanza. El encuentro será el lunes próximo en Casa Rosada y horas antes del envío al Congreso del proyecto de presupuesto 2027. Por Radio Nacional, el senador oficialista Pablo Servi expresó su expectativa por las palabras del mandatario.
9: Estamos convocados los senadores y diputados para una charla como hemos tenido, donde el presidente nos cuenta hacia dónde va el rumbo, cuál es la línea de cuál es la situación del país, así que en ese sentido es muy importante para nosotros poder escucharlo y también de alguna manera siempre se pone en un rol de docente lo que hace la economía y la posibilidad de que refresquemos o tengamos algunos conceptos en línea con lo que está llevando adelante la política nacional.
1: ARCA controla mercadería de contrabando. La mayor parte de las inspecciones se realizan en comercios y locales de importadores y se confisca la mercadería sin respaldo impositivo. La medida parte de un reclamo de las cámaras industriales PYME. La Agencia de Recaudación y Control Aduanero ya secuestró bebidas alcohólicas por 67 millones de pesos. Mirta Legrand permanece internada. El informe de Miriam Mariotto.
10: Con rumores de un alta médica para las próximas horas, Mirta Legrand permanece internada en una habitación común en el tercer piso del sanatorio Mater Dei. Ya en el último parte médico habían hablado de una recuperación del estado de salud con una afección respiratoria por parte de la diva argentina. Aparentemente en las próximas horas estaría abandonando este centro asistencial para seguir el tratamiento en su domicilio.
3: Policiales.
1: Intento de robo y tiroteo en una escuela de El Palomar. El informe de Andrea Valdivieso.
11: Ya fue dado de alta el policía retirado baleado en las afueras del Colegio Emaús en la localidad bonaerense de El Palomar. Un testigo indicó que fueron al menos 6 los delincuentes que descendieron de 2 vehículos y apuntaron con sus armas contra todos los padres que dejaban a sus hijos en la escuela.
12: Eran 2 autos, uno que frenó más adelante y otra camioneta que frenó acá más atrás. Y apenas abrieron la puerta me apuntaron por la ventanilla y enseguida empezaron los disparos. Con mí con el auto, el papá con la nena en el auto.
11: Lo que se describe es un robo en grado de tentativa modalidad piraña, ante el cual el policía herido intervino para evitarlo. Los delincuentes siguen prófugos.
1: Alertas meteorológicas por viento. Una rige para la cordillera de La Rioja, Catamarca, Salta y Jujuy, donde se mantendrán los vientos del oeste con ráfagas de hasta 100 kilómetros por hora. La última alcanza al centro de Jujuy, Salta, La Rioja, Catamarca, San Juan y al oeste de Tucumán, donde continuará el viento sonda con ráfagas que pueden superar los 70 kilómetros por hora.
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0: ¿Qué tal? ¿Cómo andan? ¿Qué dicen? Muy buenas tardes. Un minuto pasaron de las 13 en la República Argentina. Estamos comenzando este clásico de la radio, Pasión Nacional, al aire desde el 2002, desde el templo de la radio, el emblemático edificio de Maipú 555, para toda la Argentina, a través de las 49 emisoras de Nacional, en esta comunidad futbolera que es Pasión Nacional, para hablar de los distintos temas que tienen que ver con la actividad deportiva, con el fútbol, puntualmente después de lo que fue el empate 1-1 de Estudiantes de La Plata frente a Corinthians en el marco del partido de ida de los cuartos de final de la Copa Libertadores de América, después de la clasificación de Banfield como semifinalista de la Copa Argentina, ganándole la serie por penales al Deportivo Riestra, en el día en el que Boca transfirió a Kevin Zenón al Atlas de México. Vamos a hablar también de la jornada de la Liga de Campeones de Europa, lo que sucedió ayer con dos nombres propios que se imponen, como el de Julián Álvarez y el de Alexis McAllister. Y además tenemos actividad importante hoy también en la Champions, las semifinales del Abierto de los Estados Unidos, que ya quedaron definidas entre Khachanov y Zverev y Tiafoe ante Ben Shelton. Eso se jugará mañana. Y las Panteras, el seleccionado femenino argentino de vóley, que le ganó 3-2 a Colombia en el torneo sudamericano, se está jugando por una plaza olímpica y tres plazas para el Mundial. La Argentina ganó sus dos primeros partidos y juega esta tarde frente a Chile. Algunos de los temas que están sobre la mesa de Pasión Nacional. Rápidamente nos ponemos en movimiento. Empezamos a saludar a cada uno de los genios que tiene este programa. Damián Zárate, ¿cómo le va? ¿Qué dice? Muy buenas tardes.
1: ¿Cómo estamos, Santiago Lucía?
0: Muy bien.
2: Bueno, vamos a hablar un poco de lo que dejó el partido de Estudiantes. No, ¿sabes por qué? O sea, te estaba escuchando atentamente, pero estaba viendo... Estaba viendo...
0: ¿Cómo creerle, que... no?
2: Sí. Estaba viendo, no, pero de verdad, ¿eh?
3: Estás en bola,
2: ¿no? Estaba viendo la esgrima sí. dialéctica que después fue...
3: ¿La qué?
2: La esgrima dialéctica que se convirtió en algunos empujones sí. entre Lewandowski y De Paul. Y es un lugar donde en algún momento me gustaría transitar, ya lo hemos hecho,
0: sí.
2: el nivel de cancherismo que tiene la escaloneta.
0: Javier Vicente, ¿cómo andamos? ¿Qué decís?
4: ¿Cómo te va? Buen mediodía, Santi, a los oyentes, por supuesto. Vamos a seguir de cerca los partidos de la Copa de Campeones del día de hoy. También lo que dejó la jornada de ayer con la derrota del Atlético Madrid. La gran victoria del Barça, que sigue arrollando rivales. Lo mismo que el Paris Saint-Germain. Y lo miro al señor Zárate.
0: Sí.
4: Y enterado de la noticia de la venta de
0: Kevin
4: Zenón. Sí. De, quien en su momento fue calificado como Zinedine Zidane.
0: Zenón.
4: Zinedine Zenón. Sí. Seis palos. Es barato. ¿No? Para un jugador que le rindió mucho a Boca en su momento.
2: Después vemos.
0: No le contestes ahora.
2: Que es barato y que es caro.
0: Sí. Pensalo. ¿Cómo anda Sergio Zárate?
3: ¿Cómo le va, Santiago Lucía? Qué placer. Bueno,
0: igualmente.
3: Vamos a decirle al hincha de San Lorenzo que está escuchando Radio Nacional que sí. se quede porque hoy puede haber... un programa que le va a interesar al hincha Bien. De San Lorenzo. Así que estén
0: Perfecto.
3: Prendidos a la radio.
0: Estén atentos los cueros.
3: Veo que del lado de aquel de la mesa le quieren pegar a De Paul. Así que vamos a tener que salir a bancarlo.
0: Y lo vamos a tener que defender
3: de alguna
0: junto.
3: Manera. Porque Vicente sí. ya le venía pegando fuera del aire. Sara te claro. le pega al aire.
0: Sí.
3: Así que seguramente venga Domper acá a copar la parada y a bancar a De Paul.
4: Sí, lo que pasa es que hay una diferencia con Sara. Porque él de alguna manera generalizó.
3: Sí.
4: Yo no quiero generalizar. Ya. Yo enfoco en el objetivo de Paul.
3: Ajá.
4: Que es un muchacho que viene un poco agrandado y no tiene tampoco como para agrandarse. Los triunfos son el equipo.
2: Son colectivos. Es interesante.
4: No ganó De Paul ni la Copa del Mundo. Ni...
0: Bueno, entonces individualmente ningún jugador de todos los que presumen, claro. Di María, no mostrándole la Copa a los
3: nadie lo puede hacer.
2: Di María sí.
3: Eliminemos el balón de oro.
0: Sí, ¿quién no?
3: Saquemos el balón de oro.
0: Claro.
4: Bueno, pero De Paul no está.
0: Los logros son
3: de Paul. Saquemos el balón de oro porque.
4: Sacá la chapa a Lewandowski, que tiene una trayectoria.
2: Eso te iba a decir.
3: Tiene una trayectoria.
2: Vos podés chapear con el 4 de Atlanta. Pero no podés con Lewandowski.
3: ¿Y sí. Lewandowski qué hizo? ¿Qué ganó?
2: Es un crack, Lewandowski.
0: Queda gente por saludar todavía. Yo sé que se...
3: Falta ella.
0: Se discuten encima, pero vamos a darnos tiempo porque habrá tiempo para todos. Erika Sotomayor, ¿cómo le va?
5: Hola, muy buenas tardes, muchachos. 18 grados, 6 décimas es la actual temperatura en la ciudad de Buenos Aires. El cielo se encuentra ligeramente nublado y la humedad es del 50%. Nuestros oyentes se pueden comunicar con nosotros, opinar también sí. a través de nuestro WhatsApp, el 113-870-7485. También vernos y también escribir a través de nuestro canal de YouTube Radio Nacional AM870.
0: Y el primer tema importante que tendrá el programa desde el punto de vista del análisis, por lo que dejó, es el empate de Estudiantes de La Plata en el marco de los cuartos de final de la Copa Libertadores de América, para empezar a hablar de cómo queda el Pincha de cara a lo que viene, que es la definición de esta serie frente a Corinthians de visitante, cómo están, se suma lo de Platense, creo que en el análisis en esta instancia de la competencia más trascendente que tiene esta parte del continente, bueno, con resultados que no fueron favorables. Vamos a empezar a hablar de eso. Lo saludo en Córdoba al negro José Luis Romero. ¿Cómo te va, negro? ¿Qué decís? Buenas tardes.
6: Hola, ¿qué tal, Santiago? Fuerte abrazo para vos y los compañeros de audiencia del país. A esta hora en Córdoba el cielo está parcialmente nublado, la temperatura actual 20 grados 2 décimas, humedad 43% y hay probabilidad de tormentas y lluvias para las próximas horas.
0: Bueno, te propongo, negro, que escuchemos al cacique Medina, al entrenador de Estudiantes de La Plata, para meternos en lo que es desde el punto de vista de la semana que tuvieron los equipos argentinos. Creo que el partido más grande de todos los que se jugó en las competencias internacionales con participación argentina, y empató 1-1 Estudiantes, con una sensación, bueno, que nos va a contar Damián, que se fue el hincha de Estudiantes, de que pudo haberse llevado algo más el Pincha. Esto decía Medina después del partido.
7: Yo creo que dominamos el partido, primer tiempo y segundo tiempo, lo dominamos nosotros, se jugó como nosotros quisimos. El rival prácticamente no nos llevó a nuestro arco, creo que la única jugada de gol que tienen fue gol, ahí la defendimos mal, porque teníamos que replegar con línea de cuatro. Después Mulera nos atajó sobre algún tiro afuera al área de 20, 30 metros, y nosotros creamos más situaciones de gol que ellos. Tuvimos más cerca, tuvimos más la posición de balón, tiramos más córner, se jugó en campo rival. Yo creo que controlamos, hicimos mérito suficiente como para quedarnos con el resultado.
2: Ahí está el cacique Alexandre Medina.
0: Ahí está el cacique Medina.
2: Sí, después del empate. Un empate que deja varias aristas, lo charlábamos contigo, Santiago, antes de comenzar. El gol tempranero de Estudiantes, lo cual podía hacer pensar que iba a ser una llave más sencilla. No lo es de ninguna manera. Y en el segundo tiempo hubo una decisión de Corinthians de jugarlo diferente al partido. En el primer tiempo, no te digo que fue un espectador, pero estuvo muy a merced de lo que decidió Estudiantes. En el segundo dio un paso adelante, sin cambios, pero salió a disputar más la mitad de la cancha, con Caio César sobre la punta derecha, con el peruano Carrillo, que es vehemente, juega bien, el de las trenzas, sí, con Rodrigo Garro, que es un jugador fantástico, de apariciones, pero un jugador muy interesante, que siempre lo nombra acá Javier Vicente. ¿Y
3: qué
2: con...
3: te pareció Memphis Depay?
2: Que es un basquetbolista jugando al fútbol.
3: ¿Perdón? ¿Un qué?
2: Un tenista.
3: Bueno. De básquet pasamos a tenis, me estás mareando con el deporte. No,
2: basquetbolista por la vincha.
3: Está bien.
2: Él tiene cabeza de tenista, él juega para él. Claro. O sea, si él pusiese...
3: Estamos hablando de un tipo que juega de titular en la selección de Holanda, ¿no?
2: Si él pusiese todo lo que tiene desde la técnica individual al servicio de lo colectivo, sería un fenómeno. Pero está más pendiente de tirar dos caños que de tirarle un centro para meterle un gol a Estudiantes.
3: Acá jugó contra Racing, ¿no?
2: Sí.
3: La serie con Racing. Y no. Sí.
2: Muy
3: no,
2: pendiente no del taco, de hacer el elástico que hacía Alessandro. Más pendiente de eso que del compromiso colectivo. Mm. Es un jugador, yo lo vi de afuera, fantástico. Pero no lo pone al servicio del equipo.
0: Sí, una de las cosas que dijo Medina es que, y en el lamento por el resultado, por el empate que se dio ayer, es que le había llegado poco Corinthians a Estudiantes. Que no fue un partido donde tuvo exigencia desde el punto de vista defensivo, lo que habla de la jerarquía del rival, que no le hace falta generar 3, 4, 5. Quizá con una...
2: No, y para destacar en el gol, más que de la pérdida en el comienzo de la jugada, pues Joaquín Correa intenta meter un sombrero, la pierde, recupera en la mitad de la cancha Corinthians, empieza a conducir desde la derecha Garro, que inventa un pase fantástico. El pase, salvando las enormes diferencias, es parecido al que le da Messi a Nahuel Molina Lucero contra Holanda en el Mundial.
0: Claro. Negro, y los equipos argentinos, extendiendo lo que pasó ayer en uno con Estudiantes y Gimnasia, y lógicamente pensando en el 0-2 de Platense en el Maracaná, en las revanchas, si bien creo que los dos están vivos, con posibilidades, tanto Estudiantes como Platense, pero con desafíos que pasan a ser de una exigencia muy alta y no quedando como favorito, me parece que para la serie, ninguno de los dos, ¿no?
6: No, indudablemente, es decir, pensando en los equipos nuestros, también el resto del continente, cuando ves lo que compran los brasileños, los jugadores que traen, y viste, empezás a temblar, para no decirte orinarte, porque sabés que te van a ganar, y es una constante edición tras edición en los últimos tiempos, que los brasileños, como decía ayer, juegan con el convenio colectivo de trabajo, lo hacen a reglamento, arrancan tranquilos, distraídos, están pensando más en el torneo doméstico que en la Copa Libertadores o en la Sudamericana, y en el interín van sumando nuevos refuerzos, y bueno, y como sucedió ayer, y es cierto lo que dice el cacique, el Corinthians, qué sé yo, apareció de ratos, flashes, fogonazos, y aparece este, y aparece Garro, y viste, y bueno, pero qué sé yo, a lo mejor ya cuando llegue a las instancias decisivas, finales, ahí sí realmente se ponen serios y tratan de mostrar algo más en función de equipo, porque si uno mira ahora, hace un paneo general, y vos decís, che, la diferencia no es tan amplia. En Palmeiras le ganó tan solo 1-0 de local a la Liga de Quito, que el año pasado lo tuvo en jaque y lo volvió allá en la altura. Después el Palmeiras se lo dio vuelta en Brasil. Vos decís, bueno, pero Estudiantes empató de local y allá Brasil. Y bueno, tampoco, qué sé yo, es para meter miedo. Habrá que ver hoy Independiente del Valle con el Flamengo. Boca le ganó 1-0 a Sao Paulo. Habrá que ver allá, porque si no... Porque, viste, son medios difíciles de descifrar los brasileños, porque no sabes si juegan a media máquina, si son esto, si son arrestos individuales, si colectivamente o te tiran la chapa encima. Veremos, ¿eh? Todo está abierto, como decimos.
2: A favor de Corinthians, porque dio Ancelotti la lista de convocados para Brasil, y uno de los convocados es el arquero de Corinthians, Hugo de Sousa. Es un gran arquero, y para todos los... Para todas las competencias, tener un gran arquero es un enorme valor agregado de los equipos. Ayer, en la última jugada de la pelota, le saca un cabezazo a Joaquín Correa, que era decisivo, porque vos te vas ganando 2-1 y ya la llave parece un poco más sencilla. Hay una volada sensacional en el final del partido de uno de los convocados por Ancelotti.
0: Sí, en términos cuantitativos, de todas maneras, son pocos los equipos argentinos que están en esta instancia que es decisiva ya de cuarto de final. Tanto en Sudamericana como en Libertadores. En Libertadores hay dos equipos.
4: Hay dos, sí.
0: Los dos con un partido de ida con una sensación por ahí que no es la que fueron a buscar.
2: No.
0: Ni Platense como visitante ante Fluminense, ni Estudiante como local frente al Corinthians. Y en la Copa Sudamericana solo queda Boca. Es el único de los equipos.
2: No, sería un lugar para reflexionar si ninguno de los tres equipos argentinos cruza el Rubicón y se mete entre los cuatro,
0: claro,
2: mejores.
0: Igual son pocos. Uno solo entre 8 de la Sudamericana. Y 2 entre 8 de la Libertadores. Para lo que es la dimensión del fútbol argentino, es evidentemente muy poco.
4: Y fíjate que hay 2 ecuatorianos en esta instancia de Copa Libertadores, ¿no es cierto?
2: Claro,
4: y
2: claro,
4: con chance, porque yo creo que, como dice Romero, la Liga de Quito saca un buen resultado, teniendo en cuenta que después juega en la altura. Y vamos a ver cómo le va Independiente del Valle esta noche frente al Flamengo. Pero bueno, pinta que otra vez la final de la Copa va a ser brasilera.
0: Mm. Sí, el dominio sostenido de los últimos años, evidentemente que por lo menos cuando uno empieza a ojear lo que ven en esta instancia de cuarto de final, sigue siendo de los brasileros, y hay que marcar candidatos. Desde el 2019 a esta parte, solo ganaron la Copa Libertadores los equipos brasileños.
2: Claro. Y el último finalista argentino es Boca.
0: Claro.
2: Estudiantes, para mí sigue 50-50, ¿eh? Es una llave muy pareja. Corinthians no brinda certidumbres de local. Ahora, ayer mirando Central el cruce, se debe seguir lamentando cómo lo perdonó a Corinthians.
0: Sí.
2: Porque es un equipo ganable, competitivo pero ganable, que hace gala de la técnica individual. Pero Central jugó los dos partidos, buen tramo de los juegos, con superioridad numérica. tanto en Brasil como en Rosario. Le expulsaron jugadores a Corinthians. Y así todo, no le metieron un gol.
0: Sí, ayer protestaron mucho los brasileños por la...
2: Una de Carrillo.
0: Sí, que creyeron que debió ser, o al menos segunda amarilla de Carrillo, que va a buscar una pelota aérea y le termina pegando un codazo.
4: Y en la
0: jugada
4: del gol de Estudiantes también.
2: Se jalan, sí, sí, sí, sí.
4: Hay dudas, ahí hubo un agarrón.
2: Sí. Hubo mucha crítica por el arbitraje de Ostojic.
0: Sí. ¿De Estudiantes también?
2: De Estudiantes también. Porque... tal vez le costó un poco la conducción. A mí, siempre ustedes saben, que me gustan los árbitros que dejan jugar. Y Ostojic deja jugar. ¿Qué significa esto? No amonesta hasta los 15 del primer tiempo. A mí me gustan esos árbitros.
3: ¿Qué tiene que ver que amonesta a los 15 del primer tiempo con dejar jugar?
2: Es cuarto de final de Copa Libertadores de América. No es lo mismo que la primera fecha de zona de grupos. Ustedes me van a decir, el reglamento no ampara lo que vos decís.
3: Una cosa es amonestar y otra cosa es cobrar falta por cobrar.
2: Falta sí, pero dale, las chiquititas... jueguen, sigan, dale.
0: Y no lo hizo eso ayer.
2: Lo hizo.
0: Ah, lo hizo.
2: Dejó jugar.
0: Ah, está bien. La de Carrillo era una jugada compleja, la que estaban protestando insistentemente los jugadores del Corinthians, que resolvió con no mostrar ni siquiera una segunda amarilla, inclusive cuando al jugador del Corinthians se le hinchó la cara de una manera evidente, no le salió un chichón en la cabeza.
2: Juega con los codos, Carrillo. Cuando juega con los codos, como los centrodelanteros, no digo que esté bien, pero es habitual verlo a Carrillo brasear así. Saltan los delanteros, saltan con los brazos. ¿Cuántas veces?
0: Sí.
2: Lo hemos visto.
0: De manera.
2: Vareiro es uno que salta así.
3: Sí. Mm. Sí,
0: sí. Sí, Negro, habrá que ver tanto para Platense como para Estudiantes, pensando en la definición de la serie, cómo van acomodando también este fin de semana que se viene, que están los entrenadores en esta situación de administrar energías. Seguramente, tanto en Platense como Estudiantes, haya muchos cambios el fin de semana para dejarlo mejor, para la posibilidad de soñar con una semifinal, que por supuesto para Platense sería histórico, para Estudiantes sería un golpe muy importante para este plantel, pero obviamente con otra connotación, ¿no, Negro?
6: Sí, sí, viste, cuántas veces, viste, objetamos, criticamos el calendario, el formato, y siempre los dirigentes para que coincida con Europa el libro de pases, porque si no tenemos que esperar hasta el año que viene, hasta y viste, qué sé yo no sé, por ahí los brasileños, decía hace un rato, arrancan medios relajados, medios sueltos, clasifican a duras penas por ahí con algún resultado ajeno que los favorece, pero pasan al fin, y después en el sprint final te liquidan de menor a mayor, te ganan con individualidades, con la chapa, con todo lo que tienen. Pero bueno, viste, también acá nosotros estamos, a ver, si clasifican a las copas, a la sudamericana, abandonás el torneo local, ponés los suplentes acá y el alternativo no es el mismo que el titular, viste, también esas cosas debieran reverse, libro de pases, el campeonato que al final días, horarios, y van todo el mundo acomodándose, porque evidentemente desde el principio se hacen malas cosas.
0: Seguro. Llegamos a la primera pausa de Pasión Nacional, nos vamos a quedar hasta las 15, recuerden ustedes, sobre todo si son de San Lorenzo, lo anunció en los títulos Sergio Sarratea, que habrá un espacio importante para el Club Atlético San Lorenzo de Almagro en el día de hoy, en este clásico de la radio, que es Pasión Nacional.
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0: Muy bien, en la continuidad de Pasión Nacional, muchas gracias al querido Santiago Lucía, como siempre. Bueno, está complicada la continuidad de Scaloni al frente de la selección argentina. Él ya dio a entender cuando terminó la final de la Copa del Mundo que... no digo que era un ciclo totalmente terminado, tiene contrato vigente hasta el 31 de diciembre de este año, pero que le iba a ser muy difícil continuar en el cargo. La ida de Walter Samuel, por un lado, del cuerpo técnico, la retirada definitiva de Messi con la camiseta argentina, me parece que van a acelerar los tantos, y aparentemente hay alguna deuda importante, no solamente con el cuerpo técnico, sino también con el plantel. En una AFA rica, con clubes pobres, pero la AFA cada vez más rica como consecuencia de los contratos onerosos que ha tenido la AFA en el último tiempo, como consecuencia justamente de tener a Lionel Messi en el equipo titular, en la selección. Ustedes saben que con Messi no interesaba tanto la selección argentina, y no es desmerecer la marca argentina, que es lo más importante, pero al estar Messi adquiría una importancia letal. Lo escuché recién al querido Damián Zárate hablando de que las posibilidades de Estudiantes están para el partido revancha, que será en Brasil la semana que viene. Boca también tiene chances. Por allí lo escuché a mi amigo Horacio Pagani. Claro, la ausencia definitiva de Aranda para este 2026 es un inconveniente total para el equipo de Boca, que ha mostrado la mejor faceta desde el punto de vista futbolístico justamente con Aranda como titular. De todas formas, Boca ganó por la diferencia mínima y de ninguna manera tiene asegurado el boleto. Lo que les contó Javier, también de la Liga de Campeones, qué paradoja, en un golazo de Alexis McAllister, de un futbolista, Javier, que ya le avisó el Liverpool 2 años antes que no le van a renovar el contrato.
1: Así es, y bueno, Alexis McAllister parece que lo tomó como un desafío, ¿no? Porque jugó un partidazo ayer por la tarde noche allí en Liverpool con el triunfo 2-1 para un Atlético Madrid que finalmente tuvo como titular a Julián Álvarez. Se van encarrilando las cosas, indudablemente, respecto de Julián y el Atlético, ¿no? Y ahí está la mano del Cholo. Y me parece que
2: el equipo no mejora, pierde siempre.
1: Bueno, ya va a mejorar. Ah, bueno. Está contribuyendo mucho el Cuti también.
0: Estoy con mi amigo Zárate.
1: Sí, pero ha incorporado bien el Atlético de Madrid. Si vos pensás en el plantel que tenía,
2: sí,
1: más el Cuti Romero, el crack coreano Kain Lee y el delantero goleador de Canadá, Jonathan Davis, que recién llegó. O sea, son buenos refuerzos.
2: Hay que esperarlo un poquito más, decís vos.
1: Sí, porque acaban de llegar. Perfecto. Esos refuerzos. El Cuti ya es líder, ¿eh? Ya manda.
2: Va a ser el capitán de la selección argentina, el Cuti Romero.
1: Va a ser el capitán de la selección argentina. Y yo disiento con el amigo Nicolás Álvarez. Yo creo que Scaloni va a seguir.
0: Bueno, está muy bien. Ojalá que siga. Si no sigue, será el turno de Aymar o de otro
1: está
0: entrenador que elija.
1: Está en Mallorca. Sí. Está viendo un poco el panorama. Tiene ofertas.
0: Sí, atento, claro.
1: Tiene ofertas. Pero yo creo que lo van a convencer de que siga.
2: Yo creo que no, ¿eh? El desafío es alto y es muy importante, que tiene que ver con la reconstrucción.
1: Y bueno, ahí tiene que mostrar la pasta de entrenador.
2: Exactamente, habrá que ver cuánto...
0: ¿A vos te parece que tiene que demostrar?
1: Y armar un equipo sin Messi es todo un desafío.
0: Para mí no tiene nada para demostrar ya, Scaloni. Bueno,
2: es una instancia nueva también para él, pensar en una etapa absolutamente distinta a las que tuvo que transitar, que también fueron muy complejas para él.
0: Yo te digo algo, si fuera Scaloni, yo ya hubiera tomado la decisión de irme. Ya está, campeón del mundo, subcampeón, ¿qué otro objetivo tenés?
1: Sí, pero los méritos son selección de Messi. Y yo creo que ahora el desafío de Scaloni es que los méritos sean de él.
0: No, estoy en desacuerdo. Los méritos no son de Messi, son del cuerpo técnico, del grupo de futbolistas y también de los dirigentes.
1: ¿Cómo ve el mundo
0: Porque
1: del
0: Messi,
1: fútbol?
0: Messi con otro
1: ¿cómo
0: entrenador
1: ve el mundo
0: no fue
1: del
0: campeón
1: fútbol a esta selección?
2: No,
1: la ve como la Messi. Selección.
2: No es la Messineta, es la Scaloneta.
3: Es la Scaloneta, es muy reconocido Scaloni.
2: Sí, es muy reconocido.
3: Que habla muy bien de él. Teniendo al mejor jugador de todos los tiempos, de toda la historia, es reconocido el entrenador en jefe.
0: Claro.
3: Ahí hay un valor en él.
1: Sí, yo no dudo eso.
0: Sigo con mi amigo Zárate.
1: Pero también me gustaría ver el desafío de un Scaloni que sea capaz de armar una selección sin Messi. Claro.
0: A lo mejor el desafío para Scaloni es dirigir a River a partir del 1 de enero del año que viene.
3: Ahora, ¿qué salto?
1: Pero River tiene técnico.
0: ¿Pero cómo va? No, tiene técnico hasta el 31 de diciembre, interino.
3: Yo no le bajo el precio a la competencia doméstica, pero Scaloni va a dejar ser el técnico del seleccionado argentino para jugar con Sarmiento en el Estadio Eva Perón un sábado a las 4 de la tarde?
1: Si uno conoce la vida de Scaloni,
2: entre otros, o sea, malo,
1: si uno conoce la vida de Scaloni, sabe que es difícil que acepte una oferta del fútbol argentino porque él quiere vivir en España.
0: Negro, ¿lo ves? Te mando un abrazo, negro querido. ¿Lo ves a Scaloni dirigiendo en el fútbol argentino el año que viene?
4: Hola, Nicolás, un abrazo. No creo. Es decir, Scaloni sabe que ya ganó todo y no lo voy a tildar de egoísta, de mezquino, de oportunista, interesado, porque él sabe que en este bendito, tan enorme y tan querido país como el nuestro, hoy estás bañado en oro, mañana te liquida. Entonces él sabe que venir acá es descapitalizarse, como hablaba ayer de un Ángel Di María. Es decir, saben a lo que se expone, saben que a la vuelta de la esquina te lo van a dar. A ver, yo no creo que sea arrancar de cero un proceso. Hay jugadores importantes que se han ido, la pucha, se va Messi, se va Otamendi, se puede ir capaz el Dibu Martínez y Paredes. Sí, pero todavía hay Cuti Romero, sí.
0: Y de Paul
4: todavía
0: también se
4: Julián
0: puede ir.
4: Julián Álvarez, sí. Lautaro Martínez, Enzo Fernández, McAllister. No, claro. Y hay algunos chiquitos, jovencitos, que ya están jugando y que ya han tenido la experiencia y han vivido el ambiente mundialista. Es decir, no es como arrancó después de Rusia con jugadores de acá. Y sabiendo que los otros no iban a volver, que estaban denostados por todo el país futbolero. Es decir, pero me parece que él sabe, más que todo, dirigir un club acá no es para que lo vuelvan a criticar y que le pase como a Di María. Y no, me parece que por ahí ganando todo.
0: Bueno, como le pasó en su momento al doctor Bilardo, que después de haber conseguido el campeonato del mundo y el subcampeonato, después estuvo un tiempo sin dirigir, agarró el Sevilla y cuando volvió al fútbol argentino, agarró Boca, no le fue del todo bien, es como que perdió un poquito de crédito con la gente. Esperemos que no ocurra con Scaloni. Les quiero contar que mañana vamos a estar con los amigos de Fútbol Show Nacional, el relato de Luca de Jesús para el partido que van a jugar en la Bombonera de Buenos Aires, Boca y Central Córdoba de Santiago del Estero. El sábado, Eladio Arregui para el fútbol de Atlético Tucumán River y el domingo, Martín Perazo va a transmitir Independiente San Lorenzo y Sergio Zarratea, Huracán Racing. 1:30 de la tarde vienen las noticias en Nacional.
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6: 1:30 de la tarde en la República Argentina. Elevaron a juicio la causa por el homicidio de Agostina Vega. El fiscal de Córdoba tomó la decisión en contra de Claudio Barrelier y otros 5 imputados. Consideró que los rastros de ADN son compatibles con el principal acusado. El imputado tiene sobre sus espaldas los delitos de violación y homicidio calificado por violencia de género. Los diputados analizan las políticas de búsqueda de menores desaparecidos. El informe de Amanda Alma.
7: Con la presencia de funcionarios nacionales del Ministerio de Seguridad, la Comisión de Seguridad Interior de la Cámara de Diputados analiza la implementación del programa Alerta Sofía de búsqueda de menores extraviados. Al respecto, intervino la coordinadora de búsqueda de personas, Paula Sánchez Ayala.
8: El programa Alerta Sofía es un programa de difusión rápida y masiva del rostro de un menor de edad que estamos buscando y que además reúne los criterios específicos del riesgo, que es la evaluación que hace la mesa técnica.
6: La Iglesia busca voluntarios para la visita del Papa. Ya se abrió la convocatoria que registra más de 7.200 inscriptos. La organización estima que necesitará alrededor de 20.000 voluntarios para cubrir las distintas actividades. La preinscripción se realiza de manera online en el sitio de la Conferencia Episcopal. El cielo se encuentra ligeramente nublado en la ciudad de Buenos Aires. Temperatura 19 grados 4 décimas, humedad 50%.
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0: Muy bien, estamos en la continuidad de Pasión Nacional, 1:33 de la tarde. Recordamos las vías de comunicación con nuestra locutora Erika Sotomayor.
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0: ¿Qué dice el señor Fabián Codevila? ¿Cómo le va?
2: Hola, ¿cómo le va, Álvarez?
0: Muy bien, ¿usted qué cuenta? Todos. ¿Qué dice?
2: Para hablar de la academia que se mueve en aguas aparentemente tranquilas, pero obviamente la turbulencia va por dentro, ¿no?
3: Está último Racing, Pomelo.
2: Y por eso te lo digo. Vos tenés una facilidad para meterte con Racing.
0: Sí.
2: A vos te sale, te brota, tendrías que ponerte talquito.
3: Porque ahora viene el posible cruce con Banfield, imagínate la expectativa. Sí,
2: claro, por eso tendrías que ponerte feculás, pero todavía hay que jugar con Boca. Hay que jugar con Boca todavía, no podemos si viene Banfield. Después de lo visto ayer por Banfield, la verdad que no sería un partido muy difícil, sinceramente te digo. Es más, Troglio fue sincero cuando habló y enfrentó a Racing y dijo, la verdad que no merecíamos ganar, tuvimos una chance, la aprovechamos.
0: Pedro es un tipo de códigos, es lógico.
2: Por eso, pero lo cierto es que Racing se mueve en la turbulencia interna de saber que este partido, más allá del respaldo de los dirigentes para con Juan Pablo Voivoda, el propio Voivoda se puso la espada de Damocles en la cabeza diciendo, yo sé que tengo el apoyo de todos, pero si los resultados no se dan, y el domingo tiene un partido de esos que son trascendentales de cara al futuro, sin ningún lugar a dudas.
0: Sí, pero yo creo que la comisión directiva encabezada por Milito no va a tomar ninguna decisión. La decisión va a ser de Voivoda.
2: La decisión, por eso te estoy diciendo que Voivoda, no sé si va a tener mucho más margen para decir, estoy fuerte y sigo en el cargo.
0: Claro.
2: Si se suma una nueva derrota. Por eso te digo que él mismo se puso la espada sobre la cabeza y sabe que el partido del domingo es trascendental, sí, para el futuro, sobre todo de él.
4: Sí, lo llamativo en este caso, Pome, en el caso de Racing y Voivoda y la estricta actualidad, es que el hincha y en la cancha el clima no es adverso contra Voivoda.
2: No, pero sí pasó el otro día ya, Nico. Santi, un quiebre el otro día, Después de los cambios a los 25 minutos, después de sostener a Conegni inexplicablemente.
4: Sí.
2: La gente empezó a, viste, el murmullo.
4: Sí. Y sí, bueno. Es que cambió a tres cuartos de la mitad de la cancha a dos, de tres mediocampistas de puso a la media hora.
5: Los entrenadores están más expuestos ahora, con los cinco cambios. Están más expuestos, porque vos decís, es exasperante. El cacique Medina, que habla del partido de ayer, ahora volvemos a Racing, pero habla el cacique, que hizo los cambios los 40 del segundo tiempo, viejo. El equipo necesitaba oxigenarse y no cambió a ninguno.
0: Claro.
5: Y se veía rápido.
2: Y como bien vos decís, Dami, y el cambio a los 43 minutos de Elías Torres, inexplicable, los 43 minutos. ¿Qué te puede cambiar a los 43 minutos perdiendo 2-1? Elías Torres, que lo único que tiene es 1,90 m, hasta ahora lo único que mostró es altura. Porque del jugador que alguna vez asomó en Aldo Civi, nada es cierto, 10 meses de recuperación, rotura de ligamento. Pero este Racing que empieza a vislumbrar que puede haber cambios. Y si yo le digo ahora que los cambios son los mismos que hizo en el partido, no descubro nada, ¿no?
0: Claro.
2: Porque hoy, el equipo que probó esta mañana en la práctica de fútbol, con Cambeses en el arco, a propósito, récord mundial el de Cambeses, ¿sabían eso, muchachos?
4: ¿Récord mundial? No, ¿cuál es el récord mundial, Pomé?
2: El récord mundial de Cambeses tiene que ver, y les voy a dar acá los números porque los tenía en el celular donde yo guardo todo, les voy a contar el récord mundial de Cambeses.
0: Los penales, me dice Santiago.
2: Acá está. La historia de Cambeses, récord mundial. En Racing le patearon 7 penales en los 90 minutos y atajó 6.
0: Muy bien.
2: Por liga 5 de 5. Se censaron 12.675 penales de 16 ligas del mundo, más de 1.500 arqueros, y no se encontró otro igual. Estos son datos, no es cuento ni relato. Impresionante lo de Cambeses, sí, y los penales desde que llegó a la titularidad en Racing. Dicho esto, Cambeses, el arquero, Canavo, sí, Matías Pérez, que se según escuché muy, y confío plenamente, porque Santiago ve muy bien el fútbol, jugó muy mal el otro día.
4: Sí, coincido con esa lectura.
2: Marco Rojo y Nacho Rodríguez. Nacho Rodríguez, que era suplente del suplente, hoy si estornuda se preocupan.
0: Sí, sí. Bueno, hoy es el titular titular.
4: Roberto Carlos es hoy.
2: Más o menos, ¿eh? Junior podría ser también.
5: Sí, Junior. ¿Y qué jugador perdió Racing con Baltasar Rodríguez, que es titular hoy en un potencial semifinalista de Copa Libertadores de América?
2: Pero se quiso ir. No es que lo perdió Racing, Dami. El jugador se emperró, que se quería ir.
5: Bueno, pero...
2: Un quilombo bárbaro, ¿eh?
5: Sí.
2: Racing lo tuvieron que vender, ¿eh? Si no, era colgado directamente.
5: Pero le hubiese dado soluciones, ¿eh? Porque tiene... ¿No?
4: Pero jugó bastante tiempo en Racing, nunca terminó de explotar. En Estudiantes parece que encontró un ámbito, mejor una red de contención que por ahí en Racing no la tenía. Y también una motivación que necesitaba, que no la encontraba en Racing.
2: Desapercibido al lado de Messi, este chico, ¿eh? Hay que pasar desapercibido al lado de Messi, ¿eh? Mirá que Maradona hizo goleador a Bartolo Álvarez en Argentino Junior. ¿Vos lo conocés a Bartolo Álvarez?
0: Sos malo, ¿eh?
2: No, pero digo la verdad.
0: No, está bien. Das un dato fehaciente.
2: Diego hizo goleador a Bartolo Álvarez en Argentino Junior y Baltasar Rodríguez pasó desapercibido al lado de Messi. Volvemos a la formación de Racing.
0: Dale.
2: En el medio, entonces, lo que les dije son los cambios que se dieron en la cancha, seguramente se darán por lo menos lo que paró hoy. Lodico en lugar de Otegoza, Lionel Pérez en la mitad de la cancha, Saracho podría jugar en lugar de Miljevic y luego Lautaro Martínez. Lautaro Díaz.
4: La verdad que ojalá dirá el hincha.
2: Ojalá, ¿no? Ojalá. Aunque ese equipo puede pasar cualquier cosa con Lautaro. Lautaro Díaz, el hijo del ropero. Maravilla Martínez. Y atención, porque podría. La verdad que habría que darle la chance a Vergarita. Sinceramente,
4: sí.
2: Le digo. Porque la duda es con Ennio Vergara.
4: No.
2: A Conegni, no. Y Santiago también era testigo porque fue el comentarista.
4: Sí.
2: Le tiró una pelota.
0: Bueno, pero juega siempre. Racing cambió el entrenador y sigue jugando.
4: Lo del otro día fue más fuerte que cualquiera de las actuaciones. Fue realmente muy impresionante.
2: Le erró al arco, Santi. Tenía mano a mano, le erró al arco. Adentro del área chica.
4: Para una pelota porque la quiso llevar para adelante, se le fue para atrás. Ya está en ese momento donde, lamentablemente, lo mejor que le pueden hacer a Conegni es sacarlo al menos por un tiempo.
2: Sí, y bautizar, ¿no? Con el Bobina Conegni le podrían poner tranquilamente como apodo a este jugador de Racing. Y otro dato, y me despido con datos fehacientes, ¿no? De lo que fue Racing, ese Racing que todos extrañamos, que no es un Racing de hace muchos años, ¿eh? Es un Racing reciente. Digo esto porque hoy hay equipos argentinos que se debaten en las copas con equipos brasileños, ¿no?
0: Sí, sí.
2: A las pruebas me remito. Y en los triunfos más importantes de los últimos 10 años ante equipos brasileños, en los últimos 10 años, Racing lidera la tabla.
4: Mirá.
2: 13 triunfos contra equipos brasileños. Luego le sigue Estudiantes con 10, Boca y River con 9, Defensa y Justicia con 9, San Lorenzo y Lanús con 5.
0: Muy buen dato, ¿eh? Muy buen dato.
2: El equipo del Costas destronó a todos los brasileños habidos y por haber, los puso en fila y los mandó a casa. Ese Racing hoy se extraña, querido Nico, Santi, Dami, Vicentico y toda la mesa, obviamente los oyentes. Este Racing que, insisto, el domingo, un partido trascendental para el futuro, sabiendo que el 27 juega Copa Argentina ante Boca. ¿Será Boca finalmente?
0: Bueno, esperemos a la semana que viene.
2: Porque por ahí tiene mejor información, ¿no?
0: No, hay que esperar a la semana que viene, al 17. Te mando a una semana.
2: Un abrazo grande, muchachos.
0: Fabián Codevila con nosotros. Le quiero mandar un gran saludo a mi amigo Gerardo Esere, muy hincha de River, Gerardo. Nos debemos un cafecito y se termina el año. Un beso muy grande a su mujer, a Inés, que están escuchando el programa. Negro, ¿viste la coyuntura, el debate? Un torneo corto donde la moneda de cambio sigue siendo la ida de los entrenadores. Yo creo que Milito no va a tomar la decisión, en caso de un fracaso deportivo el próximo domingo en Parque de los Patricios, de echar a Boivoda. Va a ser el propio Boivoda, en caso de perder, que me parece que va a decidir no seguir. Pero no va a tomar la decisión Milito. No sé, ¿qué pensás?
6: No, naturalmente que una vez... Sí, llegado el momento, habrá que ver si realmente será banca Milito, porque él él lo está presentando, lo está comunicando, que él ha venido a hacer todo un cambio, una renovación, porque todavía el hincha de Racing, el socio, añora esos años recientes de gloria, con un corazón blanquiceleste como lo es Gustavo Costas, pero bueno, eso pasó, hay un recambio, hay una reformulación en la política, y bueno, habrá que ver si se la banca, porque si no será una máquina de cambiar técnicos permanentemente. Yo humildemente creo que en este contexto, con estos jugadores que tiene hoy Racing, y bueno, por ahí Boisboda encaja, buscar otro perfil, ya no porque está identificado, conoce cada rincón del club, el Chacho Coudet, no, tiene que venir, no, pará, eso era en otro momento, en otro escenario, ahora tenés esto, y tenés que buscar un técnico para esto.
0: Sí,
6: después,
0: claro,
6: en tiempos mejores, cuando estos chicos comiencen ya a tener más experiencia y se consoliden como titulares, bueno, ya iremos por algo mejor. Mm. Pero en principio es esta la coyuntura y hay que asumirla por ese lado.
0: Muy bien.
6: Sé si con Boisboda u otro.
0: Muy bien, ya vuelvo contigo, Negro. Un anticipo, Javier, de la situación de Lionel Messi. Vamos a la pausa.
3: Sí, porque Lionel ya empieza a tomar decisiones en su nuevo club, el Eldense de la Segunda División de España. A propósito, se lo espera a Messi en la fecha FIFA de fines de septiembre, se lo espera en una visita a la ciudad de Elda, que es la ciudad del equipo. Mira. El actual entrenador Barragán fue desplazado, el equipo acaba de ascender a la segunda división, es una división importante, la segunda división española, y lo más probable es que Javier Mascherano sea el nuevo entrenador.
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0: En las cadenas de cine. Es una promoción de las cadenas de cine, que no solo afecta a la ciudad, no solo alcanza a la ciudad de Buenos Aires, a la Gran Buenos Aires, sino a todo el país. Tienen el multiplex para ir a ver. El multiplex está mayormente en la ciudad de Buenos Aires, en la provincia de Buenos Aires, pero también tienen en San Juan. Allí pueden ir a ver muchas películas. Por ejemplo, hoy se estrena el documental de Oasis, Don't Look Back in Anger. Maravilloso. Sí. Una joya verdadera.
1: Hay un niño futbolero para un club
0: aparece,
1: argentino también.
0: Sí, aparece. Es un momento central de la película porque aparece la hinchada de San Lorenzo cantando la versión de Aliento a San Lorenzo de Wonderwall, la canción con la cual se nos hizo conocido Oasis en el año 95. O sea que no es cualquier canción, y no es cualquier el lugar que tiene en la película La Argentina.
1: Me acuerdo cuando vinieron a tocar los Oasis a la cancha de River en la última gira que los trajo, que se habló y mucho de cómo iban a filmar a la hinchada de San Lorenzo y todo el operativo desde el punto de vista que estaba apuntado el documental, se armó con eso.
0: Está muy bien la película, ¿eh? Es para, obviamente a los fanáticos les va a gustar, pero si a ustedes les gusta la música de Oasis, pero no son fanáticos, van a encontrarse una película que en verdad habla de cómo dos hermanos vuelven a quererse y se reconcilian a lo largo del tiempo.
1: Wonderwall es lo que cantaban también los jugadores de Inglaterra cuando terminaba cada uno de los partidos del Mundial, ¿no? Cantaban también ese tema.
0: Sí. Y además se sabe del cariño que tienen los hermanos Gallagher y sobre todo Liam Gallagher por la Argentina, que incluso lo tuiteó después de haber perdido la semifinal. Dijo, bueno, fue con Argentina.
2: Bueno, y a propósito, si lo queremos mucho. A propósito de Inglaterra, hemos tenido la posibilidad de recomendar en el programa la semana pasada el filme El Partido, que todavía sigue en las salas y que recomendamos ver, por cierto.
0: Sí, y hoy lo llevo a Noruega en el año 94. Juegos Olímpicos de Invierno, Lillehammer. Sí. 12 de febrero. Pero ese día, la apertura de los Juegos Olímpicos de Invierno, no es lo más importante que sucede en Noruega.
2: ¿Y qué sucede ese día?
0: Se roban el grito de Munch, la obra... exactamente, la pintura más representativa de Noruega. Y fue un futbolista.
2: Mira.
0: Que tenía ganas de hacerlo, porque era un pibe que jugaba en un equipo, de la segunda división, y un muchacho que estaba relacionado con la mafia. Él le gustaba mucho El Padrino y quería una vida así. Paul Enger se llamaba. Se llamaba porque falleció. Y él se roba el grito de Munch y no lo pueden encontrar. Y para molestar a la policía deja un cartel que dice gracias por custodiarlo tampoco.
2: Mirá vos, qué linda la historia que contás. Por supuesto que no está en cartel en la actualidad, pero nos hemos deslumbrado en su momento con la vida de las hermanas Williams, que no fue un documental, fue una película muy bien lograda, por cierto.
0: Sí. Bueno, una película que fue más famosa después por lo que sucedió en la entrega de los Oscars, que es cuando se lleva el cachetazo Chris Rock.
2: Sí, claro.
0: Pues bueno, porque había otros intereses en el medio.
3: Siguen en cartel en esta semana. Por ejemplo, ¿Odisea sigue en
0: cartel? Sí, claro. Encontrás la Odisea, encontrás la última película de Adrián Suárez, está en cartel, Yo Narciso, que no es de las mejores que ha hecho, más alto, me parece mucho más acabada e interesante como obra. Pero hay todas las películas. Volvió Terminator 2 a los cines, se puede ver en cine esta semana. La película que yo les decía es El hombre que se robó el grito y la pueden encontrar en Apple TV. Bueno, es un documental muy interesante, mírenlo porque es muy divertido.
2: Mira qué bien lo que recomendás para ver en el cine, porque estamos en un momento donde el cine necesita recuperar espectadores.
0: Sí, hay un cambio de cultura también en el cine. Hay gente, el otro día veíamos un video de alguien que se filmó haciendo una reacción a una película mientras veía la película en el cine. Con un celular, se puso el celular en medio del cine, una luz, y se grabó su reacción, transmitió en vivo su reacción mientras veía una película.
2: Es lo que no hay que hacer, por supuesto.
0: Está difícil ir al cine.
2: Alejandro, te agradecemos muchísimo la participación.
0: Por nada.
2: Alejandro Rodríguez Bodar con nosotros. Tenemos mensajes con Erika Sotomayor.
4: Sí, claro, en el 1138707485. Hola, Pasión Nacional. Muy triste por la derrota de Riestra y por la venta de Kevin Zenón. Boca se pierde un gran jugador. ¿Por qué a Zenón no le dieron tanta titularidad y confianza y se la dieron a Velasco, que no la merecía? Eso pregunta Nadia. Aquí también nos escribe Alberto y dice, hola muchachos de Pasión Nacional. No sé qué pasa con los jugadores de Argentina. Primero con Julián Álvarez, ahora con De Paul. ¿Cómo que no es campeón del mundo? ¿Y quién es Lewandowski para que no se le puede decir nada? ¿A quién le ganó? Pregunta Alberto.
1: Bien, ¿a quién le ganó? Lewandowski. Pero podemos...
5: podemos ponernos

0: todos de acuerdo en que cerrar filas, que Lewandowski tiene una carrera más fructífera que De Paul, porque
1: no coincido.
0: Ah, bueno, listo.
1: No podemos. Y además es campeón del mundo, pero es campeón del mundo, pero no es él solo.
2: De Paul es campeón del mundo, Lewandowski no. Partamos del título más importante por el que compiten todos los jugadores. De Paul lo tiene, Lewandowski no.
0: ¿Quién es mejor jugador, Lewandowski o De Paul?
1: Claro.
2: La verdad,
0: bueno, no te hagas trampa.
2: Juegan en puestos distintos. De Lewandowski, el goleador, hizo muchos goles, es un gran jugador.
0: No te subestimes.
2: No sé si la carrera es más que la de Paul.
3: Voy a ser antipático, que es algo que me caracteriza y bastante. Sí. Pumpido también es campeón del mundo.
2: Sí, Garré también, hay un montón de campeones.
3: Pero no lo digo por Garré, lo digo por
1: Pumpido. No lo ganan los jugadores individualmente, lo ganan los equipos.
0: Vos le querés bajar el precio a Pumpido, y hay muchos que son campeones del mundo sin haber jugado. Pumpido fue arquero titular en el campeón del mundo 86.
2: De Paul fue uno de los más importantes del título de Qatar 2022.
3: Yo no le quiero bajar el pulgar. Yo lo que digo es que hubo mejores arqueros que no fueron campeones del mundo que Neri Pumpido. Negro, por favor, estás conmigo.
1: Bueno, Loco Gatti no fue campeón del mundo.
3: No, sí, fue 100 veces mejor que
2: la comparativa es rara, Lewandowski o De Paul. Porque son muy distintos. Pero bueno, está bien, cada uno puede pensar.
1: Pero eso de sacar la chapa y soy campeón del mundo en cualquier disputa, en un terreno de juego, la verdad.
3: Voy al encuentro de José Luis Romero en Córdoba.
4: Qué eterna discusión esa, ¿no? Bueno, muchas veces lo traemos a colación cuando se entrega este premio, ahora el Balón de Oro, qué se tiene en cuenta, cuál es el criterio de los que votan. Digo, y también esto, porque a ver, si me apurás, el flaco Schiavi, que se lo tiene mucho más títulos con distintos clubes que grandes jugadores que tuvo Boca, claro. O que tuvo Juventus o Estudiantes. Es decir, vos decís, el flaco Schiavi era mejor que ellos. Bueno, a ver, De Paul, sí, si me corres con que individualmente, y seguramente Lewandowski, goleador en distintos clubes, en el Barcelona, en el Bayern, donde vos lo busqués, en el Borussia, pero claro, vos decís, bueno, pero estaba en Polonia, y Polonia no tenía el equipo del 74 o 78 que fue, protagonista, y De Paul fue importante, y sí, fue importante, no fue clave decisivo, pero en Qatar fue un jugador importante. Y después, bueno, lo vemos que llega echando facha, outfit, está al lado de Messi, por eso graba los mejores comerciales, y factura, y obviamente, tiene aire de cancherito, pero después de ahí no es ni para subir a uno, ahora, ni para bajar al otro.
0: Ya que lo trajiste a Pumpido, no sé si lo viste en las redes, si no lo podemos compartir en el segundo tramo del primer tiempo de Pasión Nacional. ¿Viste en redes lo de Navarro Montoya, que comentó el Mundial este año aquí en...?
3: Sí, claro, lo tuvimos al mono.
0: Está bien, pero ¿viste? En Instagram sí, le hacen el challenge, el juego de... Sí. Le van nombrando arqueros.
2: Habla
0: solamente cuando consideres que el arquero que te nombramos
3: es
0: mejor.
3: Hay pocos que lo superaron a Navarro Montoya.
0: En un rato, si querés, lo hacemos, porque le nombran a 20 deben ser, en cuántos habló.
3: No sé si lo nombraron a Filiol. Yo lo que digo es que él siempre te admite.
0: Ahora lo
3: que
0: escuchamos,
3: el único arquero que lo superó él fue el Loco Gatti. Tiene razón el mono, obviamente. Él fue mucho más arquero que Chilaver, que Córdoba y que Pumpido y que tantos otros.
0: En eso coincido 100%. Navarro Montoya fue un arquero sensacional.
3: Era un arquero
0: por encima de Pumpido, por encima. No de Dibu Martínez, que él lo pone por encima de él.
1: Sí, y bueno, tampoco del Pato Filiol.
3: El pato está arriba.
1: Ahora, De Paul sigue sacando chapa, pero hace 10 partidos que no gana el Inter Miami, les aviso. 10 partidos sin ganar lleva el Inter Miami, muchachos.
3: Bueno, negro, hay que preparar el asadito a la tarde. Está linda la jornada en Córdoba, sí, hoy, claro.
2: ¿Hace asado el negro? ¿Todo de la tarde se pone a preparar?
3: No, lo prepara a la noche, pero hay que empezar con la previa.
4: No, obviamente. Aunque mira, hay presagio y pronóstico de tormenta y lluvia. Así que me parece que se nos va a aguar el costillar que teníamos programado. Pero bueno, ya quedará el fin de semana.
3: ¿Cómo es que la vendés muy bien? Después llega en la otra hora Gerardo Murúa con toda la data de los equipos de Córdoba. Vendelo que lo hacés como nadie.
4: Llega Gerardo Murúa y seguramente no es por spoilear ni nada, pero él por ahí les va a dar las explicaciones que, a ver, sí, estoy esperando que la AFA comunique cuántos serán los amistosos y dónde, porque acá se está tirando que van a ser 3 partidos y 2 en Córdoba, bueno, en el Kempes.
3: Qué gran noticia para Córdoba.
1: Hoy se va a saber, hoy es casi un hecho que se va a saber cuáles son los amistosos. A propósito de arquero campeón del mundo, fue el gran Chocolate Baley.
3: Sí, claro, en el 78, y representante del fútbol de Córdoba, negro Chocolate.
4: Claro, bueno, fue emblema en Independiente de Avellaneda, pero acá está, y ahí está, Chocolate, siempre tan amable, vos lo llamás, ya está grandecito, Chocolate, pero siempre predispuesto a hablar, un tipazo, y obviamente está, también pasó aquí por Talleres.
3: Vamos a hacer una nota con Chocolate, Valer, la semana que viene.
4: Dale.
3: Te mandamos un gran abrazo, negro.
4: Igualmente para ustedes, abrazo.
3: La participación especial de José Luis Romero desde Radio Nacional Córdoba. Tenemos con Erika estos mensajes.
5: Buenas tardes, los estamos viendo desde Tucumán, Famailá. Abrazo grande, Tito Monteros, bendiciones para todos. Gracias, Tito. Aquí también nos escriben desde Río Negro. Dice, hola, buenas tardes a toda la mesa de Pasión Nacional. Estudiantes no puso ganas de jugar ayer y el 1-1 le pesó muchísimo. Y con respecto a Boca, Boca le puso ganas y si se propone, le puede meter dos goles. Los escucho todos los días. Muchas gracias desde Río Negro, 1138707485. Ese es nuestro WhatsApp.
3: Muy bien, vamos a estar con todo el fútbol el fin de semana con los amigos de Fútbol Show Nacional este viernes, con el partido que van a jugar en la Bombonera, Boca y Central Córdoba de Santiago, el sábado con Atlético Tucumán River y el domingo con el clásico que van a jugar, lindo partido, con el debut de Rubén Darío en su Independiente San Lorenzo y Huracán Racing, 2:00 p.m.
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7: 2:00 p.m. en la República Argentina. Diego Santilli rechazó la postura del gobierno bonaerense contra la ley penal juvenil. El informe de Hernán Mundo.
8: El jefe de gabinete, Diego Santilli, criticó la postura tanto del gobierno bonaerense como de jueces que se han pronunciado en contra de la aplicación del nuevo régimen penal juvenil. Consideró que se ubican del lado de quienes delinquen.
9: La lucha irrestricta contra los delincuentes, defensa absoluta hacia las víctimas y nosotros lo trazamos. Hay que evitar estos fallos espantosos que retroceden a Argentina. 40 años para discutir una ley penal juvenil. Una vez que el Congreso la sanciona, mirá lo que hace una jueza. Que no defiende a las víctimas, que defienden a los delincuentes.
7: Comenzó la venta de entradas para los Juegos Suramericanos. El informe de Gabriela Bruno desde Radio Nacional Santa Fe.
10: Caritas, Veteranos de Malvinas y Silsa son las instituciones que recibirán lo recaudado por la adquisición anticipada de pases para las competencias de los Juegos Sudamericanos en Santa Fe. Cabe recordar que el ingreso a las competencias será libre y gratuito hasta completar la capacidad en cada escenario, pero quienes quieran asegurarse los accesos para un partido o una competencia determinada pueden reservar anticipadamente las ubicaciones aportando 10.000 pesos con diferentes medios de pago. Al respecto, la palabra de Rolando Gómez, presidente del Centro de Excombatientes de Malvinas.
11: Para nosotros es una ayuda que nos va a solucionar un montón de problemas para seguir trabajando para la sociedad.
7: Nueva etapa en las operaciones de la vía navegable troncal. La empresa Vía Navegable Argentina se hizo cargo de la hidrovía Paraguay-Paraná, por donde circula el 80% de las exportaciones del país. La compañía comprometió una reducción del 13,5% del peaje, la mejora de la navegación, la reducción de los costos logísticos y el fortalecimiento de la competitividad. Alerta meteorológica rige para el norte de Misiones, este de Formosa, centro y sur de Santiago del Estero, oeste de Córdoba y norte y noreste de San Luis. En esas regiones esperan tormentas localmente fuertes o puntualmente severas con intensas precipitaciones. Actualizamos el estado del tránsito con Ernesto Arriaga.
12: Dentro de 3 días comienza la ruta 8 a cobrar con telepase o pago electrónico desde Pilar a Río Cuarto y a Villa Mercedes San Luis. Por favor, tener en cuenta sobre la ruta 8. La ruta 12 y 14 del Mercosur, totalmente habilitada, máxima para camiones 80 kilómetros por hora. La A08, camino de circunvalación a Rosario, normal, máxima 90 para micros.
7: En la ciudad chubutense de Río Mayo, donde nos podés escuchar por AM1020 y FM88.1, sensación térmica 2 grados 8 décimas, humedad 47%, cielo parcialmente nublado. En la ciudad de Buenos Aires, temperatura 19 grados 4 décimas, humedad 50%, cielo ligeramente nublado.
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1: Muy bien, estamos en la continuidad de Pasión Nacional por la M870, las 48 radios de Nacional en todo el país y el canal de YouTube. Vamos a hablar de River, que va a Tucumán para jugar frente a Atlético. Qué gusto saludarte, Agustín.
2: Hola, Nico. Bueno, sí, totalmente. River, que es un lío bárbaro, después vamos a hablar en Tucumán con el tema entradas, porque... están no solamente caras, sino que se venden a partir de hoy en el lugar. Y obviamente mucha gente quiere ir a ver a River.
3: ¿Presencial la venta?
2: Es presencial, exactamente.
3: Qué anacrónico, ¿no? Ya en estos tiempos son pocos.
4: Tiene mucho hincha River en Tucumán, ¿eh?
2: Sí, totalmente.
4: A pesar de que es una ciudad donde los habitantes de la misma son hinchas de los clubes de la ciudad.
2: De los clubes locales, exactamente.
4: Tanto de San Martín como de Atlético.
3: 110, ¿no? Las entradas.
2: Sí, 110 las entradas para ver a River. La noticia en River es que ya se fue Bustos, que rescindió su contrato, el lateral derecho, y que Moreno no llega. No llega Aníbal Moreno. Por esta razón, el técnico interino Leo Poncio va a repetir por tercera vez consecutiva el equipo para lo que va a ser el partido frente a Atlético de Tucumán. Y hablaba de Scaloni, Nico, hace un ratito te escuchaba. En River le van a ofrecer el cargo a Lionel Scaloni para ser el técnico del Millonario el año que viene.
1: ¿Ves? Ese sí es un nuevo desafío que tendría Scaloni en su vida como entrenador.
5: Ya los clubes no se roban los entrenadores entre sí, sino que River tiene la desfachatez de ir a buscar al entrenador del seleccionado argentino. Sí, es de todos, sí. Y lo quiere solamente para River.
3: No, pero
5: es espectacular.
3: Y mientras desde la AFA están diciendo que van a hacer lo imposible para que continúen el cargo.
5: Bueno, que Boca vaya a buscar a un técnico que estaba trabajando en México, bueno, tiene contrato. Sí. Ahora que
2: igual muy
5: el mismo River.
4: Pero si Pollo sigue ganando.
2: Igual muy romántico lo de Zárate, pero Scaloni se va, muchachos. La realidad hay que aceptarlo también.
5: Bueno, hay que esperar.
4: Vamos a decir la verdad.
2: Ya lo dijo él.
4: Agustín. Desde que llegó Poncio, puso paz en este equipo.
1: Ganó dos partidos.
4: Puso seriedad.
1: A mí me parece que hay que esperar. No tenemos que ser tan apresurados, sea para sí o para no.
4: Sí, tampoco es tan difícil el fútbol. Bueno, con que no grite.
1: Perdóname,
4: mira, con que no grite esos gritos guturales de Coudella es suficiente.
1: Perdóname, mira qué difícil
4: Que es para que tiene River.
1: Que hace 4 años entre Gallardo, de Michelis, Gallardo nuevamente con un fracaso muy exitoso y luego Coudet. Hace 4 años que River no se le dan los resultados.
4: Michelli fue campeón.
1: Está bien, pero muy cuestionado. Es cierto, y hace bien en recordarlo, pero fue muy cuestionado. Entonces, fácil no es tampoco la empresa. Damián, vamos a hablar de Boca, del equipo que va a poner en cancha mañana el técnico.
5: Un equipo completamente alternativo.
3: Completamente
5: alternativo.
3: Guarda todo.
5: De hecho, mirá, van a debutar Mendieta, que es un volante de 20 años. Basidalupe, delantero de 19 años.
3: Predio,
5: y vuelve, ¿no? Milton Jiménez. Y no va a estar Camilo Rey Domenech, que iba a jugar, pero tiene lesión muscular. Por lo menos un par de semanas afuera. Pensando en el partido de mañana en la Bombonera de Buenos Aires contra el Ferroviario. Mañana, escuché al equipo, Nicolás. ¿Estás vos en la Bombonera mañana?
1: Sí, mañana estamos con Luca de Jesús.
3: Comenta Alvarito mañana.
5: Bray. Ayer me preguntaban, decía Javi García, ¿no está Montero? Bray, el arquero. Gorosito, Figal, Pellegrino, Satas. Marcador Satas. Central, tirado a la banda.
3: Bien.
5: Alarcón, Belmonte,
3: Alarcón.
5: Palacios.
3: Williams. Bueno. Mirá vos, después. ¿Cuánto
5: Romero,
3: tiempo?
5: Villa, Valencia. Ese es el equipo.
1: Bueno.
5: Alternativo, pero con muchos que se meten habitualmente.
3: El tridente de ataque igual.
2: Pero para Romero, Villa, Valencia, no supera los 5 extranjeros, ¿no? Por favor, contalo.
3: Contalo bien, sí, es verdad. Satas nació acá, ¿no? Todos esos pibes gorositos.
1: Estuvo muy bien. Lo vamos a agregar al Martín Fierro, Agustín, Bendita. Como mejor labor humorística.
4: Mendieta me hace acordar de aquel jugador español, ¿te acordás? Mendieta, no sé si lo vino a jugar.
5: Ahora, es un partido... Está muy bien que Boca piense casi exclusivamente en el partido del martes contra San Pablo en Brasil.
3: Sí.
5: Vuelvo a insistir, la tabla anual.
3: Claro.
5: Porque el otro día perdió Independiente Rivadavia y empató a Argentinos Juniors y Boca está cerca de la cima. Tiene 41 puntos, los mismos que tiene Gimnasia.
1: No debe perder pisada en el torneo local.
5: El partido del próximo viernes de mañana es importante en la Bombonera.
1: No te quepa la menor duda. Bien, por la venta de Independiente. Se confirmó la venta del chileno Maximiliano Gutiérrez al Dinamo Moscú por 7 millones de euros. Recordamos que Independiente ya tiene a Iván Morales, que llega sin cargo por parte de la Asociación Atlética Argentino Junior. Independiente que va a jugar el clásico del domingo frente a San Lorenzo de Almagro a las 7:15 de la tarde, partido que va a relatar Martín Perazo. ¿Algo más de Boca?
5: Lo que venimos contando desde la mañana en los boletines, en el panorama, lo de Kevin Zenón, que a mí no deja de sorprenderme. La decisión de Boca... de venderlo al Fútbol Azteca.
3: ¿Por qué?
1: Porque Arruabarrena lo quería.
5: No, porque venía jugando y Arruabarrena no quería descapitalizarse futbolísticamente y pierde un futbolista que estaba entre los habituales recambios.
1: Yo me hubiera, si fuera dirigente de Boca, yo me hubiera quedado con Zenón.
5: Y por 6 palos gringa, aparte.
4: Sí, para mí es barato.
3: ¿Y por qué se va entonces?
4: Para mí es barato.
3: ¿Pidió salir el pibe?
5: Hay un desgaste, el pibe y también quería ir.
4: Claro, sin me parece que lo de Pellegrino también se va a dar, porque ahora Boca recupera Bataglia, que claro, es una opción más en defensa.
5: Que no va a ser ya, igual, por lo menos faltan 15 días, y vos en 15 días te jugás muchísimo, porque tenés el partido de Copa Argentina contra Racing, tenés la definición del torneo de clausura, y tenés tal vez partidos de Copa Sudamericana. Vos decís 15 días es mucho tiempo.
1: Muy bien, me voy a Córdoba. Me da mucho gusto saludar al querido Gerardo Murúa en esta segunda hora de Pasión Nacional. Gerard.
0: ¿Qué tal, Nico? El gusto de saludarte. El gran abrazo para vos, los compañeros y la audiencia. Lo decía el Negrito Romero en la primera hora, esto de que en Córdoba se maneja la posibilidad de que haya 2 de los 3 amistosos. Debo reconocer que Javier me lo preguntó ayer realmente. Lo que nos contaban por acá es que Córdoba entendía que iba a ser el del medio, el primero en Buenos Aires, el segundo en Córdoba y el tercero en otra provincia. No se ha despejado esa duda, pero se sigue manejando la posibilidad de hasta tener 2 partidos de la selección en esta fecha FIFA tan particular, donde todavía no sabemos con quién va a jugar Argentina. Metiéndome en los clubes cordobeses, lo más importante, Belgrano duplicó la cifra de gente que va a ir a Junín. Cerca de 2.000 espectadores han comprado su entrada para jugar el domingo y ver al equipo allí en el Estadio Vaperón. No va a estar Adrián Sánchez, lo va a reemplazar Santiago Longo. En el caso de Talleres, varios cambios. Omar de Felipe sigue probando, teniendo en cuenta que es realmente la primera semana completa que tiene con el equipo. Pueden volver Diego Baloye, Riquelme, Fattori y también el pibe Lautaro Ortiz. Instituto espera por Cerato, tranquilo porque tiene tiempo hasta el lunes para jugar con Estudiantes de Río Cuarto, Nico.
1: Muy bien, ¿sabes qué pensaba? Que estoy completamente de acuerdo con que se federalicen los partidos de la selección argentina. Siempre digo, y no por quedar bien, que Córdoba es una plaza excepcional. Yo entiendo a la gente de Santiago del Estero, que tiene un estadio hermoso como el Madre de Ciudades, que quieran albergar a la selección. Lo que también digo, y la postura puede sonar antipática, es que no se pueden jugar todos los partidos importantes en Santiago del Estero. Está el Estadio Córdoba, Mario Kempes, está el Estadio de Mendoza, que no entiendo por qué no se lo usa prácticamente nunca, uno de los estadios más lindos que tiene la Argentina, está el Estadio de Central. Si algún día Messi volviera a ponerse por última vez la camiseta argentina, me gustaría que el partido se jugara en el Parque de la Independencia, porque es del cuadro de Lionel Messi, de Newell's Old Boys de Rosario. Hay otros lugares de la Argentina que no sea Santiago del Estero, porque Tobillino todo lo quiere llevar a Santiago del Estero. Ahora parece como que está enemistado con Tapia, entonces Tapia elige llevar a la selección por otros lugares.
2: Bueno, igual acaba de decir Gerard que va a Córdoba.
0: Y otra cosa que hace falta agregar, Nico, es infraestructura en los estadios del interior. Obviamente Santiago lo tiene, ojalá el estadio fuera más grande. Córdoba tiene el segundo estadio en capacidad, si pensamos fuera de Buenos Aires. Pasa lo mismo con Mendoza, pero si hay algo que sirve para atraer más público y para que la selección pueda salir con tranquilidad, es tener el estadio de mayor capacidad, como ahora es el Rosario Central agrandando el gigante de Arroyo, y habrá que ver después cómo
4: está. Sí, aparte aeropuertos también es importante.
2: No, y aparte hay que entender, Gerard, hay que entender que Córdoba es el centro del país y que Santiago es el norte, por eso también se elige la sede del norte. Faltaría quizás un estadio en Patagonia, una más grande que el de Madrid. Alguna vez se habló que Argentina va a jugar en el de Madrid. Pero, digamos, Rosario y Córdoba están muy cerca. Tampoco me parece que la lógica indicaría que se juegue en Rosario y en Córdoba. Hablando de Sarmiento, Nico, River va a poder llevar hinchas a Junín, que recién decía ayer lo de Belgrano. Mira. River va a meter por tercer partido consecutivo, metió en el Lencho Sola, mete el sábado en Tucumán y dentro de 2 semanas lleva a Junín.
5: Ahí no se queja.
1: No,
5: la dirigencia de Brito, que hay una ventaja deportiva.
1: Brito,
5: no se queja que hay ventaja. Para River, que 3 partidos consecutivos tiene hinchas visitantes.
1: No te enojes que el
4: Bueno, pero casi todo el mundo está llevando visitantes
5: ahora. No.
2: River es el único que me va a meter 3 seguidos.
4: Y Racing ahora lleva visitantes.
5: Independiente, ¿dónde llevó visitantes?
4: Independiente.
5: San Lorenzo, ¿dónde llevó? No, Independiente lo habilitaron para que yo hincha la cancha de Lanús.
1: Se le cortó el rocho. Bien, actualizamos la Liga de Campeones de Europa.
4: Sí, porque ya están jugando la primera etapa Fenerbahce-Roma, el equipo que tiene muchos argentinos, ¿eh? Sí. Dybala, Nahuel Molina, Valerdi, Santi Castro. Es una Roma de argentinos, están 0-0. Más tarde van a jugar el Como de Nico Paz y Maxi Perrone frente al Leipzig. alemán que dirige Martín de Michelis. Manchester United va a enfrentar al Sabah de Azerbaiyán, mientras que el Bayern Múnich, otro de los grandes candidatos, va a jugar frente al Bodø Glimt de Noruega.
1: Muy bien, lo escuchamos a Juliano Simeone, el futbolista del Atlético de Madrid.
6: Yo creo que a Juli ya, a la gente que habla, lo tiene que dejar tranquilo, ya está con nosotros, hoy hizo una asistencia, así que bueno, lo estamos ayudando, casi hace un golazo, la verdad que corrió un montón, así que bueno, ya está con nosotros, lo estamos apoyando, la verdad que es un grandísimo jugador, muy importante, uno de los mejores del mundo, así que nosotros estamos felices que esté acá.
1: Muy bien, hasta ahí Juliano Simeone, tenemos la pausa.
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Santiago del Estero. 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Freud, y poetas como Julio Argentino Jerez, autor de la chacarera Añoranzas, Pablo Raúl Truyenque, y no podemos dejar de mencionar a la familia Carabajal, con don Carlos Carabajal, llamado el padre de la chacarera, y Agustín, Cuti, Roberto, Mulla, Peteco, Roxana y una larga descendencia que nos representan con su arte. 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

0: Muy bien, en la continuidad de Pasión Nacional, 18 minutos después de las 2 de la tarde, lo veo a Zarratea.
1: Salúdalo, ¿cómo le decimos?
0: ¿Qué dice Zarratea? ¿Cómo anda? ¿Cómo le va? ¿Cómo le va? Y logro que esboce una sonrisa, ¿viste? Personaje siempre con cara de
1: Él tiene un porcentaje, tiene un número de sonrisas al año.
0: Sí, al año.
1: Son 4 en todo el año.
0: Sí, ya las agotó, ya las agotó. Bueno, vamos a escuchar al, como decía Víctor Hugo, al monumental arquero de Boca.
1: Mono Navarro Montoya, este juego de habla cuando escuches, en este caso, un arquero mejor que vos.
2: A ver, cómo se autopercibe él en
1: muchos,
2: su nivel.
1: Pero muchos nombres, escucha, mira.
3: A ver. Habla cuando escuches un arquero mejor que
4: vos. Oh,
3: el Mono Burgos. Mira, a ver. Goicochea. Lechuga Roa. René Guita, Franco Armani, el Pato Abbondanzieri, Neri Pumpido, Claudio Bravo, Memo Ochoa, Keylor Navas, el Dibu Martínez.
4: Un grande el Dibu.
3: ¿Por qué?
4: Porque es un grande.
3: Alison Becker, Gigi Buffon.
4: Uf, tremendo.
3: Donnarumma. Courtois, Oblak, Unai Simón, Oliver Kahn.
4: Un grande, Oliver Kahn.
3: Hugo Lloris, Iker Casillas.
0: Y eso que es amigo de
3: Iker. Dino Sof.
4: No lo vi a Dino tanto, no lo vi.
1: A Dino Sof.
0: Dino
3: Andersar. Neuer.
4: Un monstruo. Neuer, sí. Mejor de los últimos 20 años.
0: Coincido.
3: ¿Quién es el mejor arquero?
0: Lo va a nombrar a su
4: ídolo. Fue el más grande de todos. Fue el precursor. Fue la luz que motorizó mi niñez y mi adolescencia. Mi ídolo. Muchas cosas. Muchas cosas. Yo lo observé mucho al loco. Como hincha lo vi muchísimo. Después tuve la suerte de compartir con él en Boca un tiempo. Y yo era una esponja porque me pareció un arquero excepcional.
1: Solo 4 nombró mejores. Solo uno argentino. Dibu Martínez. Después, Oliver Kahn, Buffon y Neuer.
0: Bueno, lo concreto es que...
5: Hay muchos que no le mencionaron.
0: Podés estar... No lo mencionaron al Pato Filiol.
5: Bueno, no lo mencionaron a Agustín Mario Ceja.
1: Está bien, pero...
5: No mencionaron a Amadeo Carrizo.
0: Yo digo lo siguiente. No, se puede estar de acuerdo o no con el pensamiento de Navarro Montoya. Lo que yo digo es que él, a través de los años, mantiene la misma postura. Es decir, sigue siendo coherente con la forma de ser y de pensar.
1: Pero acá de fondo decían... ¿Quién dijeron? Van der Sar o Iker Casillas, que ganaron una...
2: Casillas, campeón del mundo.
1: Iker Casillas, campeón del mundo.
2: Con el Real Madrid. Bueno, pero es un arquero...
1: Pero un deporte colectivo.
5: No, pero él se puso
2: por encima. Y el Mono, que también es un deporte colectivo.
5: Él se puso por encima de René Guita.
2: Iker Guita.
5: Iker Guita fue uno de los más grandes arqueros del mundo, de la historia.
0: Voy a contar una anécdota. Ustedes
1: saben. También es más, ¿eh?
0: Ustedes saben de mi amistad con el Loco Gatti de muchos años. Y cuando Iker atajaba en el Madrid y el Pato Abbondanzieri estaba ahí en el fútbol español, no recuerdo en qué equipo, Hugo ya estaba en España trabajando para los medios españoles, todavía no estaba en el Chiringuito. Entonces hablamos por teléfono con Hugo y Hugo me dice, estoy harto de ver arqueros, no me gusta ninguno, pero me dice, te aseguro que los dos peores arqueros del mundo son Iker Casillas y el Pato Abbondanzieri. Nunca a Hugo le gustó el Pato Abbondanzieri, nunca.
1: Yo estoy convencido de verdad que Navarro Montoya fue más que Guita. Que Iker Casillas, que Van der Sar, que la mayoría...
0: Yo estoy convencido también, como
1: el,
0: vos.
1: El Mono fue un arquero descomunal, ¿eh?
0: Sí, sí.
1: Navarro,
5: muy buen arquero.
0: Sí. Venga, bueno. Zarratea, aproxímese al fogón, pues, por favor, ¿eh? Súmese a la mesa. ¿Le queda cómodo venir y participar? No le queda cómodo, pero no le queda otra, Zarratea. ¿Cómo
1: no,
0: está?
1: No, pero suelto de cuerpo, dice Agustín, que Armani fue...
6: Armani no es mejor que Navarro. Casillas tiene una tajada en la final de la Copa del Mundo, sí, claro. Casi a la par de la del Dibu.
1: Pero el Mono no pudo atajar en la Copa del Mundo por la vieja reglamentación de la FIFA.
6: ¿Por qué no jugó para Colombia?
0: Porque él quería jugar para la Argentina.
2: Con Boca no ganó demasiado título, tiene una serie de descensos, tiene a favor y tiene en contra.
6: Claro, sí. ¿Por qué no lo llamaron en lugar de Guita?
7: Tiene 4 descensos también, nombró a 4 arqueros mejores que él y fue 4 veces al descenso.
0: Nati, ya sabes lo que tenés que hacer
7: y
0: con
7: no
0: ese micrófono.
7: Y no atajó en ninguna selección, en ninguna.
0: Ay, ay, ay. Bueno, le comunicamos a Nora Brioso que hoy se queda Zarratea, no hay ningún problema con Norita.
7: Basta de tanto amiguismo, ¿no? Es la realidad.
0: No, no es amiguismo. Tenemos una valoración por Navarro en Montoya, mi caso, total. No.
1: Nico compartió programa, claro. Comentó acá, en mi caso es admiración desde el puesto.
2: No, claro,
7: que me pareció... es respetable, pero hay que respetar también la realidad.
5: Escúchame, Reniguita hizo el escorpión en pleno Wembley. A ver si alguna vez Navarro Montoya hizo el escorpión en pleno Wembley.
1: Pensé que iban a tomar. Pensé que iban a. Pensé que iban a tomar. Que nombran a Chila. Que nombran a Chilaver. Y él no lo nombra.
2: Bueno, es para discutir mucho también.
1: Para mí Navarro Montoya fue más que Chilaver.
2: Para vos sí, para muchos otros quizás Chilaver fue más que Navarro Montoya por todo lo que entregaba.
0: Voy a marcar una diferencia. Como arquero, para mí Navarro Montoya fue superior a Chilaver. Ahora, si yo tuviera que elegir para el arco a uno de los dos, tal vez lo elija Chilaver.
7: Está bien, Nico, pero sí, claro, es un ganador. Lo que falta acá es un argumento. Entonces... vos y Sara te dicen, para mí el mono argumenta el no. Nosotros elegimos, se fue al descenso, pero, no atajó ninguna selección.
0: Perdóname, lo estamos argumentando.
7: Iker Casilla campeón del mundo.
0: Desde el punto de vista de las condiciones. Desde el punto de vista de las condiciones técnicas, Navarro Montoya está muy por encima de muchos arqueros importantes.
7: ¿Pero por qué?
0: Porque técnicamente fue superior. No,
7: con los pies era superior.
0: Con las manos también.
7: Con los pies no.
0: Mucho, 100 veces más arquero que Armani, por favor.
1: No lo demandaba el momento. Vos decís, Navarro Montoya le daban la pelota y la podía tomar con las manos.
2: En un momento, en otro no.
7: Entonces técnicamente que era mejor.
0: Perdóname, cuando atajaba Navarro Montoya, Boca le ganaba siempre a River, o casi siempre.
7: Bueno, y Armani le ganó la final de Madrid a River.
2: Pero campeonatos no tiene tantos el mono.
0: ¿Cómo?
2: Campeonatos no tiene tantos. No,
0: es verdad, porque le tocó una época, lamentablemente, donde Boca no conseguía éxito.
1: Aún más a favor de Navarro Montoya.
5: Recordemos que le hizo el Cerruchín al Loco Gatti.
0: No, está muy equivocado. No, fue Hugo el que lo recomendó para Boca. A ver, le pido a Gerardo una opinión con este debate tan apasionante, Gerard, de los arqueros. Ojo lo que decís, Gerardo, ¿no?
2: ¿Cómo puede ser la opinión con ese? Con esa podata.
8: Tengo que decir que Navarro Montoya está atrás de varios de esos. No ganar también, claro, forma parte de todo el combo, como también irse al descenso, como no tener protagonismo en selección, aunque este es un asterisco aparte. La época de Boca coincide también con que se fue Navarro Montoya y Boca empezó a ganar todo. Entonces también hay que ir por ese lado.
1: No, pero fue,
8: si
1: pero,
8: lo llegas pero fue, a pensar. Me parece pero, que él se puso en un lugar demasiado alto para ser un arquero de cabotaje. Y no es una falta de respeto, sino que Navarro Montoya tampoco.
0: No, perdón. Yo no te aplaudo y estoy completamente en contra de todo
1: también,
0: lo que dijiste.
1: Yo también.
0: No podés decir que fue un arquero de cabotaje cuando atajó en el fútbol de España.
8: Pero no tuvo ninguna trascendencia, Nico.
6: Pero perdón, ¿en España qué hizo?
0: ¿Se fue? Pero estuvo en dos equipos españoles. Está bien, sí, no le fue bien. Está bien, pero...
6: ¡con su suelo!
0: Ay, ay, ay. Bueno, vamos a modificar, Sebastián, la segunda hora de Córdoba a partir de mañana. Muy democrático es esto, obviamente, ¿no?
2: Muy bien. Geray coincide con la mayoría de la mesa, Gerardo Murúa.
0: Sí, no, nos hemos quedado solo
6: no
0: con
6: le pegaste a Lewandowski. No, vos querías defender.
1: En esto yo traje el challenge, este juego, porque estaba...
5: quedar bien con Navarro.
1: No, estaba muy... Yo estoy muy de acuerdo con la valoración del mono en referencia a los arqueros que le nombran. El mono fue mucho mejor y que su virtud como arquero no coincide con los logros deportivos.
6: Vos decís que...
0: Estamos de acuerdo.
6: Él se pone por abajo de Oliver Kahn.
1: Por abajo, sí.
6: Oliver Kahn.
1: No, por
0: perdóname, Oliver Kahn fue un arquero excepcional.
6: Alemania perdió la final.
0: Está bien,
1: un error de él.
0: Pero fue el mejor jugador de ese mundial, a pesar del error de la final.
6: Era un buen arquero, pero no. El mono era mejor que Oliver Kahn.
1: Él considera que no, mirá. Bueno.

0: Bueno, aquí estamos en Radio Nacional. Lamentablemente hemos sufrido un corte inesperado de luz. 14:28, estamos en la continuidad de Pasión Nacional. Vamos a ir al servicio informativo, si se puede, en un minuto y medio. Tenemos estos mensajes con nuestra locutora Erika Sotomayor.
1: Sí, 11-3-870-7485, ese es nuestro WhatsApp. Y acá Edgardo desde Río Grande, Tierra del Fuego, la Pasión Nacional, Rosario Central, tiene que hacer varios recambios, no es solo el DT. También por aquí, Elvio, ¿cómo van a comparar a Chilavert con Navarro Montoya? Con mucho respeto, Chilavert es místico.
0: Mirá. Pero nadie lo pone en duda eso. Yo digo que como arquero el mono fue más que Chilavert.
2: Yo sí. Para
3: bueno, mí es un juego, es una comparativa. Claro. El amigo piensa que Chilavert fue más. Hay mucho público futbolero que piensa que Chilavert fue más.
2: Contrariamente a lo que es una mirada futbolera,
3: obvio,
2: es un arquero sobrevalorado, que era muy ganador, pero técnicamente desde el arco, desde la volada, desde achicar el arco.
3: Pero no solamente es eso, ¿eh? ¿No?
2: La evaluación, ¿no? Por eso.
1: Alberto desde Carlos Paz. Buenas tardes, Pasión Nacional. Celaya fue campeón mundial y no jugó ningún partido.
2: Sí. Oh, claro. Armani tampoco.
1: Aquí, Víctor desde Centenario Neuquén. Buenas tardes. No se olviden que en la Patagonia está el estadio de Cutralco, Alianza de Neuquén, donde la selección de Maradona se despidió antes de viajar al Mundial. También tenemos el gigante del barrio Sarmiento de Centenario Neuquén. Saludos desde Río Negro. Víctor escribió este mensaje al 11-3870-7485.
0: Muy bien. Vamos a ir cuando ustedes lo dispongan, cuando ustedes me digan, al servicio informativo de Radio Nacional con la veo a Silvina Asprea, así que ya vamos a ir a un toque, Gerardo, a un toque. Voy y vengo con vos en Córdoba.
4: Bueno, Nico, hablamos de uno de los cordobeses, Belgrano, que está en plena discusión la reforma del estatuto. Está que arde la discusión con los opositores por la posible extensión de Luis Fabián Artime al frente del club. Nadie discute lo logrado, pero sí que se pueda seguir estando en el poder durante dos o tres periodos más. Si el estatuto no se reforma, Luis Fabián Artime no podría pertenecer a la próxima comisión directiva. Esto y algunas otras cuestiones que tienen que ver con lo económico, con los gastos, con la toma de deuda y demás, es lo que se discute en ámbitos de Belgrano, de una asamblea extraordinaria que debería producirse dentro de unos días, pero que está en plena discusión de parte de los socios y que va a tener muchísima participación de parte del club en un momento bárbaro de Belgrano como campeón, pero además con cerca de 70.000 socios.
0: Tenemos el servicio informativo de Radio Nacional.
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6: Dos y media de la tarde en la República Argentina. Diego Santilli recibe a Cristian Ritondo. El informe de Liliana Arias desde Casa de Gobierno.
7: Para profundizar la coordinación entre La Libertad Avanza y el PRO, el jefe de gabinete, Diego Santilli, vuelve a recibir en su despacho de Casa Rosada a los máximos referentes macristas. Se trata del presidente del bloque de diputados del PRO, Cristian Ritondo, y el secretario general de ese partido a nivel nacional, Fernando Dandreis. Buscan coincidencias como impulsar las transformaciones que el país necesita y también consolidar un rumbo que impide el regreso del kirchnerismo al poder, se informó oficialmente.
6: Aseguran que Loan Peña murió atropellado. Lo hizo el excomisario Walter Maciel, acusado de partícipe necesario de la desaparición del menor. Afirmó que fue un atropellamiento, posterior levantamiento y ocultamiento, y señaló a Carlos Pérez, Victoria Caillaba y Laudelina Peña como los responsables y aseguró que las pruebas son contundentes. Arca advirtió por una estafa contra los contribuyentes. El organismo de recaudación alertó por la circulación de mails falsos que aparentan haber sido enviados por la entidad. Agregó que son mensajes que advierten sobre supuestas deudas impositivas o problemas en la situación fiscal de quien los recibe. En este marco pidió no ingresar al mail ni al enlace que está incluido en el texto. En la ciudad de Buenos Aires, el cielo se encuentra ligeramente nublado, temperatura 19 grados 4 décimas, humedad 50%.
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0: Muy bien, estamos en la continuidad de Paseo Nacional, 2 de la tarde, 34 minutos, me estoy escuchando con reverberancia. Vamos a hablar con Sergio Zarratea de San Lorenzo de Almagro, porque debuta Rubén Darío Insúa como técnico el próximo domingo en el Clásico.
1: Claro que sí, será transmisión de Radio Nacional. Está probando algo que por ahí era obvio por los nombres que tiene en el plantel, con el uruguayo Corujo como líbero en la línea de 5. Tripiquio, Arboleda.
2: Vuelve Corujo, será el título.
1: Corujo, Amor y Teo Rodríguez Pagano. Recordamos que ayer, cuando hizo su presentación Insúa, que lo escuchábamos acá en el programa, en un momento dijo: casi que no voy a hacer cambios. Ese casi es por el movimiento táctico que hace de armar la línea de 5.
2: El tema es quién sale.
1: Y agregar un marcador central. Va a jugar Insaurralde con Perruzzi, Farías, Cuello y Omendi. Ese es el
2: Daría, que sale Gulli. Sí,
0: daría la sensación de que la paciencia que no le tuvieron ayude a Gustavo Álvarez y a Pipo Gorosito, el hincha se la va a tener a Rubén Darío Insúa. Daría esa sensación.
1: No tengas dudas. Más allá de que Pipo era un tipo del club, cuando llegas a Lorenzo, si vos escuchabas a la gente, no estaban convencidos de que Pipo sea el técnico. Lo dije yo acá tampoco.
0: Es verdad.
1: No era el tipo para el momento de San Lorenzo.
0: El tema, si tenía tanta, había negativa para la llegada de Pipo de parte de la comisión directiva, ¿por qué llegó?
1: De Insúa.
0: De Pipo, en su momento.
2: No, en su momento Pipo, y porque no había otro. Pipo, pero se cayó Muniain.
1: Terminó siendo todo por descarte. Insúa también llega, claro, porque se va Pipo y dijimos, ¿y a quién llamamos? O sea, también era complicado encontrar. Oye, yo te soy sincero, ayer lo hablábamos durante la tarde acá sobre la posibilidad de la salida de Scaloni. Tampoco hay tantos entrenadores que tengan un consenso entre los clubes importantes, la selección. O sea, River hoy, si se fuese Poncio, no tiene un nombre, bueno, que vos digas este.
0: El Vasco Arrobarrena creo que tiene el consenso de toda la gente de Boca. River, para los hinchas de River, Ramón Díaz tenía todo el consenso, no, menos para la dirigencia.
1: No sé, yo creo que si haces una encuesta, por ahí gana Guillermo antes que Arrobarrena.
0: Ponele, pero nadie va a estar en desacuerdo con la llegada del Vasco.
1: Pero una cosa es que vos estés en desacuerdo, otra cosa es que, sí, a ver, se fue de Michelis, que vuelva Gallardo. Votaba y el 99% de River.
0: Muy bien.
1: Lo demás club es difícil.
0: Vamos a saludar a Marcelo Culota, el presidente de San Lorenzo Almagro. Mi nombre es Nicolás Álvarez y estamos aquí con la mesa de Paseo Nacional. Marcelo, bienvenido, qué gusto saludarte.
3: ¿Qué tal? ¿Cómo te va? Buenas tardes, un gusto estar con ustedes.
0: ¿Cuál es el balance de la gestión que se puede hacer hasta el momento?
3: Mirá, depende de dónde se mire. Si se mira solamente desde lo futbolístico, quizás no es el mejor balance, porque no hemos tenido un buen rendimiento, digo, desde lo que es esta gestión de gobierno, pero sí hemos hecho las cosas a conciencia y dentro de las posibilidades que tiene, tuvo y tendrá San Lorenzo de aquí en el mediano plazo. Y después, si lo vemos desde el lado institucional, nosotros estamos corrigiendo errores del pasado, estamos ordenando económica y financieramente a San Lorenzo. Bueno, hoy hemos sacado a todo esto una comunicación institucional que tiene que ver con esos $650,000 que San Lorenzo ha sufrido con un embargo y que hemos pagado, como también nos hemos hecho cargo en estos últimos 3 meses de otros tipos de embargo, y como también nos tenemos que hacer cargo el 24 de este mes de tener una audiencia por el caso de Piatti. En el tema institucional y deportes federados estamos muy bien respecto al equilibrio que hemos tenido en estos 3 meses respecto a todos los deportes, y digo en lo que tiene que ver a lo organizativo y a lo económico financiero. Y luego, bueno, tenemos una lista que es muy importante y que tiene que ver con el tema judicial que tiene San Lorenzo, los temas legales, que la verdad que nos aquejan permanentemente, claro, y todos los días.
0: Seguro. Marcelo, voy a ser completamente honesto contigo. Charlamos con vos antes de las elecciones y yo le dije a la audiencia que me parecía que eras un muy buen candidato y que me daba la sensación de que ibas a ser el elegido. Fue incómoda la salida de Gustavo Álvarez. Estuve de acuerdo con la llegada de Pipo Grosito. No me gustó para nada que lo hayan despedido y ojalá que le vaya muy bien a Rubén Darío Insúa. ¿Por qué tomaron la decisión con Grosito de echarlo?
3: Mirá, lamentablemente nosotros no notábamos el cambio que pretendíamos, que habíamos hablado con él en las sucesivas derrotas que habíamos tenido. No había un cambio que se pudiera ver a simple vista. y eran temas que tienen que ver en lo deportivo, que quedan para dentro de una mesa de departamento de fútbol que tenemos, y que bueno, coincidimos en que no podíamos continuar de esta manera, y por eso se definió la salida de Pipo Gorosito, a quien le agradecemos también el haber aceptado el cargo de director técnico de San Lorenzo en un momento que también era complicado, allá cuando habíamos tenido la salida por motus propio de Gustavo Álvarez. Sí. Y bueno, ahora estamos con vistas de tener sí, una esperanza, pero perdón, de energía renovada. Sí.
0: Perdón, con ese criterio, por supuesto que el mandato lo tenés que cumplir porque para eso te eligieron los socios, pero con ese criterio el socio de San Lorenzo puede decir: no me gustaron estos tres meses de culota, queremos que venga otro presidente. Esto no va a pasar, bueno,
3: eso,
0: obviamente.
3: Eso quizás es muy extremista de tu parte, porque a nuestro caso, en el caso dirigencial, nos eligieron los socios.
0: Por supuesto, ¿sí? y entonces, está muy bien.
3: Si nos eligieron los socios, nosotros tenemos la potestad de poder tener la posibilidad de contratar a alguien o también despedirlo. En el caso es totalmente diferente, que en ese caso Gorosito, un empleado del club o quien sea, nosotros definimos las situaciones. Para eso nos eligieron los 4.110 socios.
0: Y está muy bien que así sea. Lo hago partícipe de la charla a Sergio Zarratea, el periodista que habitualmente cubre San Lorenzo. Estamos charlando con Marcelo Culota, su presidente.
1: Marcelo, buenas tardes. Te pregunto primero si es verdad, se confirma la renovación de Gulli, de Facundo Gulli, el volante de San Lorenzo, y después si te ocupa, te preocupa la situación que vos deslizabas en el comienzo de la nota de Piatti y el reclamo sobre la sede de Avenida La Plata y el posible embargo.
3: Sí, el caso de Gulli, para responder la primera pregunta, el caso de Gulli se le hizo una extensión de su contrato y una mejora con una cláusula de salida de 20 millones de dólares. Eso fue en el día de ayer, ya lo veníamos hablando. Las situaciones a veces, y les decía a algunos socios de San Lorenzo el otro día, todo lo que tiene que ver con lo contractual, con jugadores, con directores técnicos y demás, no es de un momento para el otro y no se arregla en una hora o dos horas o quizás en 24 horas en un día. Llevan conversaciones, llevan arreglos que tienen que ver en lo económico, en lo que puede soportar el club en estos momentos tan complicados. Y por el otro sí, me preocupa desde ya alguien que como Ignacio Piatti ha jugado muy poco, 10 partidos, y que ha empezado con una solicitud de 800 mil dólares y se ha transformado en un embargo de 4.370.000 dólares, ¿no? Eso es lo que nos dejaron quienes nos precedieron a nosotros en el gobierno y que son los responsables de que San Lorenzo en gran parte esté como está en esta situación económica financiera y que la va a seguir teniendo de aquí en un futuro. Esto no termina acá.
2: Marcelo, Agustín Domper te saluda. Un gusto tenerte en Nacional. Sin ser para nada extremista y entendiendo hasta y compartiendo la decisión de lo que explicabas muy bien que pasó con Pipo, que la realidad es que después, por más que hayan sido 8, 10, 12, 20 partidos, el cambio no estaba dentro del campo de juego, justamente el cambio. Ahora te pregunto, Marcelo, y más allá de los 4.000 que vos decías y más socios que te votaron, vos sabés que hay más de 4 millones de hinchas de San Lorenzo y Nacional llega a todo el país. La pregunta es la siguiente: hay, si querés, cierta autocrítica en el momento que se lo llamó a Pipo, porque te acordás que era Muniain, ese primer paso que ustedes dieron, ahora que ya, bueno, llegó Rubén Darío y que obviamente es el hombre que ha tenido el consenso de todos para que agarre San Lorenzo?
3: Sí, desde ya la autocrítica siempre está, la hacemos permanentemente. Nosotros tenemos reuniones de bloque una vez por semana con las mesas de trabajo, las diferentes mesas, tanto la económica financiera como la legal, como la deportiva, y nosotros hacemos la autocrítica. Esa es una autocrítica que la hacemos hacia adentro. Sabemos que podemos equivocarnos en ciertas formas o quizás en ciertas determinaciones que tomamos o definiciones, como también acertamos, ¿no? En muchas,
2: claro.
3: Que
2: sí, sí,
3: en
2: seguro.
3: La política, que en la política de San Lorenzo desde ya no es opción. Entonces, lo que se ve en redes sociales o lo que se ve en algunos lugares son los problemas y no son las soluciones. Entonces, bueno, nosotros tratamos de informar con coherencia y con equilibrio, pero sí, sabemos perfectamente que si erramos tenemos que corregir y que si en algún sentido tomamos el camino correcto, tenemos que seguir en ese camino y creemos que estamos en el camino correcto. Hoy es Rubén Darío Insúa, el técnico de San Lorenzo de Almagro, que vino con una energía muy renovada para este plantel, que ya se está notando en los primeros días de trabajo. También lo tengo que decir así.
1: Marcelo, hay algo que ha marcado esta comisión directiva desde que asumió en este corto plazo que lleva, que es notificarle al socio permanentemente las cuestiones económicas. Lo hicieron en su momento cuando se fue Álvarez y explicaron, dieron sus motivos, con lo que pasó con Piatti también sacaron el comunicado, ahora lo que contabas ayer de los $600,000. ¿Esa es la manera que ustedes se van a conducir a lo largo de, hasta que haya elecciones el año que viene, digo, de comunicar permanentemente lo que pasa a nivel números con el club?
3: Todo lo que sea a nivel números, todo lo que sea a nivel institucional y que creemos que tengamos que informarlo, vamos a seguir haciendo. Nosotros tenemos una línea de conducta en lo personal de cada uno de nosotros y también en lo político. Nosotros hemos roto una hegemonía política en San Lorenzo el 30 de mayo. Vamos a seguir manejándonos de la misma manera. Por ejemplo, quienes tienen salida de San Lorenzo de Almagro no se van con deuda, se van con un libre deuda, sí. Y no vamos a dejar que vuelva a suceder lo que sucedió en gestiones anteriores.
2: Totalmente, eso es real y está muy bueno aclararlo de lo del libre deuda. Yo te hago una más, Marcelo, como te pregunté, quizás aceptando tu muy buena predisposición de la palabra autocrítica, lo de Pipo, te digo también qué acierto lo de Perazzo, ¿no? Y qué función va a ocupar ahora esta gloria San Lorenzo, que ha vuelto a trabajar en el club. El otro día le tocó agarrar obviamente el fierro caliente como el interinato, pero ahora se queda ya en el club como secretario deportivo de fútbol. Bueno, contale un poco a la gente cuál es la función ahora de Perazzo después de haber dirigido el fin de semana.
3: Sí, Walter Perazzo sigue trabajando en el lugar en el que estaba, tomado reemplazo del técnico de la primera de San Lorenzo solamente por el partido que jugamos con Talleres el fin de semana pasado. Sí, la verdad que está haciendo muy buen trabajo él, como también lo está haciendo Tini Saric y Guillermo Franco, que son sus colaboradores en las divisiones menores. Walter no trabaja solo, sino que tiene un gran equipo atrás y lo soportan y lo ayudan y colaboran con él, quienes te acabo de mencionar. La verdad que sí, está haciendo un muy buen trabajo, un trabajo que era necesario. Seguramente de acá hasta diciembre va a continuar ese trabajo exhaustivo y analítico que se está haciendo. Tenemos que tener en cuenta que en primera división, también en el plantel profesional, hay muchos contratos que vencen en fines de diciembre, y también eso va a hacer que quede depurado un plantel para encarar el 2027 con muchos chicos juveniles que les hemos firmado el contrato en este último mes, y bueno, vamos a seguir en esa línea.
1: Marcelo, apenas asumen, se va Álvarez, deciden ir por Muñaín, estaba todo arreglado, Muñaín no puede venir. Perazzo tiene que hacer la pretemporada hasta que llega Pipo casi sobre el comienzo del campeonato, a Pipo no le va bien, digo, ¿cuánto hay de error, cuánto hay de mala suerte, de cosas que van más allá de lo que ustedes puedan controlar?
3: Yo aclaro, te quiero aclarar algo, sí. Y le quiero aclarar algo a la audiencia. Si fuera por redes sociales y por el manejo de quizás una parte del periodismo nacional y partidario de San Lorenzo, hoy solo, no solamente dirigiría un solo técnico en San Lorenzo, sino que estarían cuatro sentados en el banco de suplentes, y hoy San Lorenzo tendría un plantel no de más allá de 35 profesionales, sino que tendría unos 78, 79, porque si todos los jugadores que se dicen en redes sociales, sobre todo, y hasta en algún medio informativo, hubiesen llegado, tendríamos esa cantidad y no un técnico en la primera división y 35 profesionales en primera. El caso de Muñaín, nosotros hicimos una consulta, pero nunca confirmamos, y están a las claras las redes de San Lorenzo de Almagro, nunca informamos oficialmente las redes.

0: nosotros tenemos un buen entendimiento con las agrupaciones políticas, sean la oposición o sean agrupaciones que no participan en la vida política actual de San Lorenzo de Almagro. La relación personal es siempre buena. Después están quienes colaboran y también quienes no colaboran y que no ni siquiera toman una presidencia de un deporte federado. O sea, en la política y en el abanico político de San Lorenzo de Almagro hay de todo. Hay quienes aprovechan quizás algún error o alguna falencia para hacer leña del árbol caído, pero nosotros confiamos en la gestión, confiamos en los sanlorencistas de bien, confiamos en la gente que quiere apoyar y siempre colaborar con San Lorenzo de Almagro, que eso es lo que se necesita hoy.
1: Bien, yo en el final de la nota quiero decir que así como me gustó en la previa que hayas sido elegido como dirigente de San Lorenzo, porque advertí que hay una buena persona, un muy buen dirigente con buenas ideas, y yo estoy realmente muy agradecido que aceptes el diálogo, que no es con nosotros, es con el hincha y con el socio de San Lorenzo en todo el país, y que nosotros podemos marcar con aciertos, con errores. En el caso puntual mío puedo ser severo porque advierto que estamos en presencia de un dirigente muy importante que va a hacer lo mejor para San Lorenzo, así que yo te agradezco puntualmente que te hayas prestado al diálogo, a pesar de que podemos tener puntos de vista diferentes, pero valoro con el respeto que seguiste la charla, porque hay que preguntar cosas que no son inconvenientes, pero tienen que ver con el quehacer y con la cotidianeidad de la vida institucional y deportiva de San Lorenzo.
0: No, por favor, yo te agradezco a vos la deferencia de marcar esto. Con el sanlorencista o con los medios uno puede debatir, puede ser criticado, las críticas se toman y las tomo muy bien siempre, porque de las críticas se puede aprender siempre que sean constructivas, o le podemos encontrar el lado constructivo. Y bueno, nosotros seguiremos trabajando para corregir todos los inconvenientes que tuvo y tiene San Lorenzo de Almagro, porque no los deja de tener, más allá de tener hoy una comisión directiva que marca a las claras su honestidad con la información de los números o todo lo que tiene que ver en lo institucional. Así que no hay ningún problema, nosotros siempre vamos a estar a disposición tanto de los medios y por supuesto de los socios y de los hinchas de San Lorenzo, de la gente que quiera tener una charla conmigo en lo personal como presidente de San Lorenzo o con la comisión directiva. Desde ya que estoy yo agradecido a ustedes por el espacio.
1: Marcelo, muchas gracias por la charla.
0: No, por favor, a ustedes un saludo para todos.
1: Marcelo Culota, el presidente de San Lorenzo, hablando, Sergio, de todos los temas.
2: Sí, hablando principalmente de lo que tiene que ver con algunas cuestiones económicas que le preocupan al hincha de San Lorenzo, de buenas noticias como el anuncio del pago de los $600,000 en 3 embargos que había, de la llegada de Insúa. Yo no me voy a poner a discutir con Culota, se lo decía Agustín recién. Cuando él dice que no, que Muñaín, que los periodistas, pasa en todos los clubes, no solo en San Lorenzo, pero también tengo que decir, si no era Muñaín en ese momento, San Lorenzo tuvo tres semanas sin
1: técnico. No, claro, yo digo, reitero el concepto, el capital más preciado que tiene un periodista es la credibilidad. Yo vengo siendo muy crítico del despido de Pipo Grosito. A mí no me gustó de la manera que lograron discontinuar a Pipo Grosito. Y si yo que vengo diciendo eso todos los días, después cuando lo tengo al aire, no se lo digo, el que pierde prestigio soy yo. Se lo dije y afortunadamente lo entendió.
3: Sí, totalmente. Pero yo creo que lo que dijo Culota es muy interesante. Ellos notaron, como también notó mucha gente, que no había mejorado. Un cambio del equipo. En relación a lo que ya venía del semestre anterior. Sí, lo que dice Sergio, ¿no? Hubo un tiempo en el que San Lorenzo se durmió en cuanto a la elección, pero por lo menos Culota lo reconoce y ahora van con Insúa.
1: Muy bien, tenemos la última pausa.
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0: Estamos en la parte final de Pasión Nacional, una buena charla bien futbolera, hablando de todos los temas recién con el presidente de San Lorenzo, Marcelo Culotta. Qué debate se armó, Damián, con el mono Navarro Montoya. La próxima vez vamos a tener que afilarlo eso, porque nos quedamos solos. No en la madrugada, en el atardecer.
1: Es una mirada en referencia a un puesto muy importante, para vos el más importante del fútbol.
0: Sí, por supuesto.
1: Que es el del arquero.
0: Se enoja Horacio Pagani cuando lo digo. Que me toreó en un restaurante, sí, que estábamos en son de amigos comiendo, me dice que para vos es más importante Diego Martínez que Messi. No, yo no dije eso. Digo que en los equipos siempre hay excepciones.
1: Abriste una ventana porque podemos repasar todos los campeones. No,
0: bueno, está bien.
1: Luchetti fue más importante que James Rodríguez en el Banfield, campeón de Falcioni.
0: Por supuesto que no. Salvo River, que salió campeón en muchas oportunidades con arqueros mediocres. Después repasar los grandes.
2: Argentina del 86.
0: Y salió
2: campeón. Gracias, hasta luego.
0: ¿Salió campeón?
1: Leo Díaz, arquero independiente.
0: No, no fue figura, Pumpido.
1: Nos acordamos de Leo Díaz. Jugaban el Rolfi, Insúa y Cuqui Silvera arriba.
0: Gerardo, te mandamos un gran abrazo en Córdoba. Un gran abrazo, Gerard.
3: Fuerte abrazo, nos reencontramos mañana.
0: Bien, a disfrutar de la jornada.
1: Campañuelo fue un buen arquero en el Racing de Mostaza.
4: 2001, sí, muy buen arquero Campañuelo. Saja en el 2014 también.
0: Estoy recordando los arqueros de Boca y
4: de grande eso yo.
0: Amadeo Carrizo, sí. El Pato Filiol.
1: Oscar Córdoba fue muy mucho más importante en los Boca campeón que el Pato Bondancieri.
4: Sí,
1: Pato,
4: pero no más importante que Riquelme.
0: El Pato, por supuesto.
4: Bueno, por esta la comparativa.
0: El Pato Filiol un día me contó que cuando llegó al arco de Racing, y de Racing primero y de River después, le dijeron: mire que acá atajó Agustín Mario Ceja, mire que acá atajó Amadeo Carrizo.
1: Ojo que Campañuelo, estoy pensando, fue más importante que Chatruc y que el Chanche Esteves, ¿eh?
4: Sí. Probablemente.
1: Ahí sí tenés un arquero.
4: Probablemente, pero no sé si más que el polaco Bastía.
0: Dice Sebastián Armani más que Quintero. Ponele. Armani tapó ese mano a mano en la cancha de Boca con Benedetto, que le dio a River una Copa Libertadores.
1: Es lindo el juego, ¿eh?
0: ¿Qué te parece? ¿Qué te parece? Pero para hacerlo más un viernes, ¿eh?
5: Este es mucho mejor que el del mono que trajiste. Derrotado a casa.
4: Sí, no, habría que pensarlo al revés también. ¿Qué arquero fue el jugador más importante en un equipo campeón?
0: Chilaver. Erika.
4: Bueno, ahí hay uno.
0: Erika, te agradecemos.
6: Vale. Sí, por favor.
1: Vale.
0: Vale, por supuesto.
1: Es la excepción, me parece.
0: Sí, la excepción y no la regla, como a vos te gusta decir.
4: Bueno, en la historia del fútbol.
0: Estamos muy agradecidos con la presencia de ustedes. Natalia Lugaroff en la operación técnica, Sebastián Vera en la producción. Gracias a Santiago Lucía, Damián Zárate, Agustín Domper, Sergio Zarratea. Mi nombre es Nicolás Álvarez. Viene el informativo, viene el programa En Hora Brioso. Y en todo el país van a seguir con la programación habitual de Radio Nacional. Empezamos con rock, por esas cuestiones que tienen con la vida. Y nos vamos con el jazz de Sinatra. Y en el final, Frank le dice al espectador. Lo está retando, ¿no? Muy bien, nos encontramos el día más lindo de la semana y de la vida, que es el viernes. El día que juegan Boca y Central Córdoba de Santiago del Estero. Y será transmisión de Fútbol Show Nacional. Vos, Frank, en el final. Vos.

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1: Las 3 de la tarde en la República Argentina. Diego Santilli afirmó que la política económica permite la baja de la inflación. El informe de Hernán Mundo.
2: A la espera de que el INDEC dé a conocer el índice de inflación del mes de agosto con una estimación a la baja por parte de consultoras privadas, el jefe de gabinete Diego Santilli se mostró confiado en que la cifra oficial va a evidenciar los objetivos, según dijo, a los que apunta el gobierno.
3: Va en el camino correcto, que va en el camino de seguir bajando la inflación, que mejore despacito y paulatinamente el poder adquisitivo, y en ese camino es en el que tenemos que ir.
1: Toyota fabricará el Papa Móvil para la visita de León 14. Serán dos vehículos sobre la base de la camioneta que produce en la planta bonaerense de Zárate. Los vehículos serán especialmente adaptados y donados para los traslados del pontífice en Buenos Aires y Córdoba. Veda de pesca en el río Paraná. El informe de Noelia Moreira desde Radio Nacional Resistencia.
4: Rige una veda extraordinaria de pesca de dorados en el Paraná. Ante la concentración excepcional de ejemplares de dorado y el aumento de la presión de pesca sobre esta especie, la Dirección de Recursos Naturales dispuso la prohibición de pesca. La restricción comprende al sector ubicado entre los kilómetros 1109 y 1150 del río Paraná. Mientras permanezca vigente, queda prohibida toda modalidad de pesca, ya sea deportiva, comercial o de subsistencia. Las multas por incumplimiento equivalen al valor de 500 litros de combustible súper.
1: Alerta meteorológica rige para Tierra del Fuego y el norte de Chubut, donde se prevén nevadas persistentes de variada intensidad con vientos del sur. En la ciudad de Salta, donde nos escuchás por AM690 y FM102.7, temperatura 21 grados 3 décimas, humedad 45%, cielo mayormente nublado con bruma. En la ciudad de Buenos Aires, temperatura 20 grados 4 décimas, humedad 49%, cielo ligeramente nublado.
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0: horas de la tarde del Radio Nacional, de lunes a viernes de 15 a 17 horas. Jueves hermoso, jueves con pintita de viernes, jueves bonito de septiembre, jueves que ya casi mañana es el día del maestro, ya la semana que viene es el día del estudiante. En septiembre tú fuiste mía y ahora todo es melancolía. Aguante septiembre, yo soy fan de esta época.
1: Feliz día.
0: Primaveral. Feliz día.
1: Feliz día del maestro.
0: Porque vos sos un maestro de la
2: vida. No, mira, no, de nuevo no.
0: Sí, señor.
1: Traerle algo dulce, hacer picnic.
0: ¿Te acordás cuando íbamos al colegio y teníamos que llevarle el regalo a la maestra? Y viste que en el escritorio de la maestra era toda una mesa llena de cacharritos, de esos bichitos fieros que tenían de pizapapeles.
1: Después nos empezamos a volver más grandes y ya había que poner para comprar entre todos. Ella no tenía lo mismo.
0: No, había una cosa ahí de organización que no estaba bueno. A mí, yo tenía en el barrio una farmacia que se llamaba Macanitas. Y ahí era farmacia. Sí. Y era farmacia, pero a su vez también vendían...
1: Macanita.
0: Cantidad de tonteras que te imagines.
3: Qué miseria.
0: Y ahí vendían el que decía feliz día al mejor maestro, que era como una especie de pizza papeles chiquitito, adorno feo que a nadie le gusta.
1: Con resorte, con ojos.
0: Sí, con los ojos grandes, las narices peor, los pelitos así, esos duendes feos que regalas también.
1: No hay ningún ruido con esos auriculares ni ganas de soportar. Así te lo voy a decir. Así te lo voy a decir. Hoy ando con muy pocas pulgas.
0: ¡Ay! Estás así.
1: No. Hay que decir, porque en un momento le tenés que decir las cosas.
0: Hay que ponerse firme en algún momento.
1: Sí.
0: Y sí, porque si no, te pasan por arriba.
1: Eso voy.
0: Vos no sos la hija de la pavota,
1: bueno,
0: ¿sabes?
1: Bueno, Macanita vendía toda esa cosa y vos le comprabas para el día de la maestra.
0: Claro. Entonces la noche antes era, ¡mamá!
1: A último momento. ¡Uy, qué pesado!
0: Mi mamá acaba de volver a trabajar todo el día y yo, ¡mamá! ¿Qué pasó, hija? Nos olvidamos del regalo para el día de la maestra. ¡No! Era como la cartulina, pero las dos.
1: Claro, y ahí se revolucionaba la casa, tenían que salir corriendo.
0: Claro, ahí buscabas entre las cosas viejas a ver qué tenía.
1: Algo que me regalaron a mí que no me sirva.
0: ¡Qué crueldad!
1: Un portarretrato.
0: Algo. Sacaba la foto de la familia y decías, este portarretrato.
1: Perfume, algo.
0: El paquito, el mujercitas.
1: El perfume, el regalo reciclado, perfume, esas cosas son lo máximo. Está vencido.
0: Sí.
1: Una marca que cerró hace 2 o 3 años.
0: Sí.
1: Sí, no sabía que seguía haciendo nada. Le saqué la etiqueta donde dice que está vencido y sirve de nuevo.
0: Y sirve de nuevo, olvidate.
1: Total, lo van a agarrar, el regalo lo van a tirar.
0: No, o capaz te sirve. Yo si hoy alguien me regala un mujercitas, chocha de la vida, ¿eh?
1: ¿Sabes?
0: Obvio. El olor a mujercitas es olor a infancia, a momentos sencillos.
1: Hace muchos años que no tengo olfato. El otro día me puse a pensar, ¿por qué nunca fui al médico?
0: Sí.
1: No tengo olfato. Perfecto.
0: Se sigue. ¿Algo nuevo?
1: Pero de verdad que me puse, digo, pero esto no debe ser algún problema.
0: No te lo preguntas.
1: Yo me presento, Andrés, pero no tengo olfato. No, por favor, te den el asiento.
0: No, y nadie te dice nada.
1: No entiendo, pero porque nunca me lo pensé.
0: Y hoy.
1: Ir al médico.
0: Qué locura.
1: O sea, si voy por todo lo otro.
0: Claro.
1: Es como llevar el auto por una cosita y empiezan a saltar todos los arreglos que hay que hacer.
0: Oh, y eso es lo peor de la vida. Por las dudas. Escúchame, ¿y hace cuánto? ¿Te acordás cuál fue el último olor que olfateaste?
1: No me acuerdo.
0: ¿Y te acordás algún olor? Sí.
1: No, me tengo que acordar en casa, ¿viste? De dónde estaba viviendo y eso.
0: Claro, tenés que remover muchos recuerdos.
1: Por lo menos 15 años.
0: Ha pasado mucha agua abajo de ese puente.
1: Sí, mucho olfato que me he perdido.
0: Sí. Bueno, igual,
1: pólvora, el olor a pólvora.
0: Ese es lindo.
1: De los cohetes navideños que ahora no se puede tirar nada por despecho.
0: Estoy muy contenta de esa resolución. Odio los cohetes,
1: bueno,
0: me dan
1: a mí
0: miedo.
1: Me parecía medio estúpido toda la guita que se gastaba en
0: es
1: eso,
0: estúpido.
1: ¿No?
0: Sí, a mí
1: había,
0: también.
1: Pero había como una fanfarronería que si yo tiraba más cohetes que vos era mejor vecino, sí. Una cosa así.
0: Era como el vecino más potente.
1: Había
0: más
1: como
0: pudiente.
1: Una competencia.
0: Sí, era ridículo, pero sí la había, era una competencia real. Sí. ¿Y ahora con qué competirán? ¿O siguen haciendo con el tema de los fuegos artificiales?
1: Bueno, en las películas veíamos que era quien ponía más luces en la casa y esas cosas.
0: Pero no se estila acá tanto competir
1: por
0: iluminarias.
1: Menos mal. Es que otra época del año también. tenemos que replantearnos todo como sociedad.
0: Sí.
1: Es decir, terminemos con las comidas calóricas navideñas de nueces, almendra, avellana.
0: Por favor, sigamos con eso.
1: Toda esa cosa calórica del, yo te lo digo como Papá Noel humano.
0: Es verdad.
1: Como actor que he trabajado de Papá Noel muchos diciembre.
0: Sí.
1: No puedes ponerte esa, esa ropa.
0: No.
1: No hay trineo, no hay nieve. ¿Hasta cuándo vamos? No, no, en serio, nos tenemos que plantar. Yo no digo que no esté. Digo, pongamos a un muchacho robusto con camisa hawaiana.
0: Muy lindo.
1: Con un trineo eléctrico.
0: Claro.
1: Con baterías de litio que no contamine.
0: Que el litio no contamina, me
1: no
0: encanta.
1: No contamina para nada, los suecos. Los suecos todo con batería de litio no contamina para nada.
0: No lastimamos el agua de ningún pueblo
1: nada
0: andino que... de Jujuy ni
1: bueno,
0: nada.
1: Y después las comidas.
0: Así.
1: Desde tereré, por ejemplo, bebidas frescas.
0: Aguante el tereré.
1: Ensaladas.
0: Sí.
1: Ensalada de frutas, sí.
0: Sí.
1: Pero terminemos con el turrón, con toda esa cosa del calor.
0: Ay, mira.
1: Las nueces, basta.
0: Mira. Te lo firmo con el tema del vestuario, sí. Camisa hawaiana, sí. Ojotas
1: también. La nieve,
0: también.
1: Basta, de cubrir el arbolito con unas guirnaldas blancas.
0: Ya está.
1: Una vez vi nevar aquí en Córdoba, una sola vez y no me olvido más.
0: Claro.
1: Fue el mejor día de mi vida.
0: Y no va a cambiar, y no va a volver a pasar.
1: Nada me lo va a hacer olvidar.
0: ¿Por qué quién te quita lo bailado?
1: Todavía lo tengo el muñeco en el freezer.
0: Como Tito, el muñeco viral que ya debe haber cumplido como 10 años, ¿no?
1: Tito, chicos, se cortó la luz todo el fin de semana, no estuvimos.
0: ¡No, mamá!
1: Y cuando volvimos solamente había dos botones y una zanahoria vieja tirada en un charco de agua.
0: No lloren, chicos.
1: Tito no está más.
0: A Tito le hubiera gustado que ustedes festejen.
1: Está ¿qué? Bien, porque viste que en las películas tiran a los peces por el inodoro.
0: Sí, con la bolsa.
1: A Tito está bien, porque agua.
0: Claro, se transforma.
1: Un estropajo fue.
0: Y aparte, después que hace el agua,
1: Tito,
0: se evapora,
1: chao.
0: Se convierte en gases.
1: Chicos,
0: en vapores.
1: El freezer quedó mal cerrado y Tito se desvaneció.
0: No. Bueno, pero Tito hubiera querido que usemos sus ojos de botones para los botones de la camisa de la escuela.
1: Me hace acordar a un amigo que le decían osito de peluche porque tenía los ojitos de botón. Era un botón.
0: ¿En serio?
1: Sí, mandaba en cana a la gente.
0: No, ¿por qué era tu amigo?
1: Para que no me manden cana.
0: Ah, sos muy interesado.
1: Era más interesante conservar el trabajo.
0: No hay que ser amigo de los botones, aunque
1: no,
0: eso...
1: No, no. Me hacía el amigo.
0: Eso es peor, eso es de
1: poder
0: falso.
1: Era para hacer chiste de los ojitos de botón. No tenía ningún amigo.
0: No sabes. No rompas la ficción, por
1: no
0: favor.
1: No se puede hacer así, chicos. Bueno, entonces cambiemos todo.
0: Sí.
1: Porque hace calor, 30 pero, grados. Sacamos el tablón al patio.
0: Pido un permiso. ¿Podemos tener el tour todavía?
1: Para, tiene la palabra. Para, sí. Paren, compañeros. La compañera Alba Gómez.
0: Yo quiero hablar, contar que a mí me gustaría que bueno, que construyamos.
1: No te pongas nerviosa. Estás en un lugar contenida, te vamos a escuchar entre todos.
0: Quería comentar
1: ¡moción, señores!
0: Me escuchan todos, gracias.
1: Uy, qué lento que habla.
0: Escucharme
1: ¿qué
0: hablar.
1: Necesitan, nena?
0: Yo quería decir que...
3: ¿Dónde está mi amiga?
0: El turrón blanco, quiero que se quede.
1: Contá que no hables de nuevo, dejamos el turrón blanco, chicos.
4: Miseria.
1: Porque estuvo tres
4: qué
1: días,
4: miseria.
1: Pasó Navidad. Es 2 de enero.
0: ¿Por qué cuando la gente está en círculos grandes le cuesta tanto ir al hueso de la cuestión? Decime, ¿qué me querés decir?
1: Sí, bueno, ¡atención! Que uno se pone nervioso. Por eso ahora estoy dando este taller de oratoria que estoy brindando.
0: Anda al hueso.
1: Qué lindo. Para poner una parrilla, una cosa así.
0: Sí.
1: Anda al hueso.
0: Anda al hueso. Y que ahí das tu taller también, tu oratoria.
1: Pueblo Pario. Gracias al parrillero y a todos los chicos que me abrieron la puerta en el taller de oratoria. Anda al hueso. Bueno, pero en serio, hay que cambiar. La ensalada rusa me gusta porque es fresca. Sí, eso sí. El hecho en que se hizo al mediodía, que el tío pereció en el camino, cae.
0: Pobre.
1: El tío cae.
0: Siempre.
1: No llega a las 12.
0: No.
1: Porque se va hidratando a medida que hace el lechón.
0: Mejor.
1: Y él siempre dice, cortalo vos, pum, y cae.
0: Para mí es mejor que el tío no llegue.
1: Pobrecito.
0: Porque si no,
1: pero se
0: la
1: sacrificó
0: pelea
1: por todos nosotros.
0: Pero vos sabés cómo es el tío. Empieza a hablar mal.
1: Pero encima le pega mal.
0: Y sí, pero en la familia empiezan a hablar. Está bueno que el tío
1: arranca hablando mal de la IA y termina hablando mal de la tía.
0: De la tía, de la novia, de la hija. Sí, no respetan nada.
1: Y si el noviecito fue ese día y lo presentan en sociedad. ¡Ah!
0: Va a tocar.
1: No había otra camisa. Esa camisa viene para hombre. Es el más, así arranca, el más suave.
0: Y después se va hundiendo lentamente. Pobrecito.
1: No, yo no tomo sidra con alcohol, dice el pibe.
0: Yo soy vegetariano, dice.
1: ¿Qué vas a comer? Toma, ahí tiene un árbol. Come la hoja. Toma, pará vos. Que tu primer día, mira, lo corto con el plato. Pic, la cabeza, acata.
0: Navidad, hay gente que ya le está preparando. Me cuenta una amiga que está viviendo en Austria que están preparando la Navidad ya. ¿Qué les pasa
1: no
0: al pueblo de Austria?
1: No
0: tienen
1: nada
0: preocupaciones,
1: que
0: ¿acaso?
1: De hecho, nosotros hace una hora que estamos hablando de esto, pero es distinto.
0: Pero nosotros no lo tenemos distinto, en el
1: súper.
3: No, de nuevo decía.
1: Están aburridos, no saben qué hacer. Tienen todas las cosas resueltas.
0: Es una locura.
1: No sé cómo, es una locura que tengan todo resuelto. No sé cómo hacen para vivir así.
0: Sin
1: esta incertidumbre, sin este vértigo, esta locura.
0: ¿Cómo hacen para vivir sin la adrenalina?
1: Me contó un amigo hace poco, el Fer Ledesma, que vamos a estar este sábado, de paso les digo, en el Sindicato de Maravillas.
0: Maravilloso.
1: 20 horas. Chicos, tengo 2x1. Para todos los que vayan, que escuchen este programa, 2x1 en trago.
0: Ajá.
1: Para vernos, estaba cantado el Fer y Andrés López.
0: Ah, para, si yo hablo acá el mensaje al WhatsApp y digo, che, yo soy oyente del programa, ya me gané mi 2x1.
1: Te ganaste el 2x1 para ir a ver y la reserva. O sea, el show es a la gorra,
0: sí,
1: pero con lugares, porque son acotados, los lugares deben ser 50. Entonces, te ganás la reserva, tu mesita y tus 2x1 en tragos.
0: Está buenísimo, o sea, tenés todo resuelto.
1: Bueno, y si a eso te estoy diciendo. Bueno, entonces Austria, sí, él estuvo en Suiza, dice.
0: Sí, Fer Ledesma.
1: Y dice que está todo bien, pero que es muy... Que no hay bocinazo.
0: ¡Ah! ¡Se aburrió!
1: Claro, que está todo como muy...
0: Muy tranquilo.
1: Y los gozos todo frío, así. No sé cómo hacen para vivir así realmente.
0: ¿Y no será que él va con ojos muy romanticistas de los cordobeses? Como que él va a buscar algo y no sé, como que estuvo un poco tiempo y solo le confirma su sesgo.
1: No sé, estuvo en Barcelona y la pasó fenómeno porque él va a ver a un hijo que está trabajando allá.
0: Sí.
1: Pero fue a Londres y no le gustó. Se sintió discriminado.
0: Ay, es que son asquerosos.
1: Sí, y el idioma no entendía nada y se sintió que lo trataron mal.
0: Ay, es que sí, son gente asquerosa.
1: Y después estuvo en Roma, creo.
0: Ya.
1: Y ahí fue el Vaticano, lo excomulgaron.
0: En todos lados
1: lo trataban mal.
0: ¿Por qué lo trataban así?
1: Bueno, ese lo buscan. ¿Qué habrá hecho él?
0: Habrá hecho Fer Ledesma también, así cual.
1: Bueno, pero la cuestión es que
0: fue a tu abuela muerta, que nadie...
1: Porque era todo como muy, muy anunciado, muy, muy garantizado todo. ¿Qué hace así?
0: Faltaba el chocolate.
1: Eso, fue conocer la fábrica.
0: Qué lindo.
1: Willy Wonka.
0: La Willy Wonka Factory. Qué hermosura. Es mi
1: Oompa Loompa.
0: Esos son mis ídolos, los Oompa Loompa.
1: Sí.
0: La verdad que nada que envidiarle a los Minions. Que
1: ¿vos
0: son
1: te tirabas al río ese de chocolate o no?
0: Qué hermoso, sí. Me encantaría poder ir a un parque de diversiones de Willy Wonka.
1: Sale todo meloso.
0: Me encantaría, sería mi sueño hecho realidad.
1: Una vez fuimos al...
0: Un asco igual, ¿no? Pero me encantaría.
1: Fuimos al Oktoberfest.
0: Sí.
1: Tiene que ver con todo, no se pierda. Tiene que ver con Austria, todo. Y en un momento subía como una monje que viene con un bat, con un martillo y rompe un barril y todo, ponemos el vaso adentro, abajo.
0: No, ajá.
1: Porque sale más caro que ir a Berlín, vamos a decir las cosas así.
0: Era mejor ir a Berlín y no tomar nada.
1: El Oktoberfest es más caro que ir a Alemania. O sea, te conviene ir a Alemania y te sale más barato.
0: Totalmente.
1: Que ir al octubre, pero no importa. Entonces estamos todos deseando que caiga y te cae todo en el pelo. Sobre todo así. Y en el vasito un poquito, pero en la desesperación. Pero parece como lindo.
0: Y vos, Chocho, con tu vasito que le cayó medio trago.
1: Sí, joder.
0: Abrí la boca así a que te caiga la cerveza. Es gracioso. Porque se creen que con ese tipo de eventos uno se va a tomar.
1: Ya está. Ya justifiqué mi venida.
0: Me voy, claro, ya hice. Nunca fui al Oktoberfest. Iría solo para ver si es cierto todo lo mal que dicen del Oktoberfest.
1: ¿De qué es caro?
0: Claro.
1: ¿Y es caro, si es cierto? Preguntaré a cualquiera.
0: Anda, vamos a probar.
1: Yo dije, voy acá nomás, compro dos Kilmer en el Carrefour.
0: Mi vida. Bueno, chicos, son las 3:23 de la tarde. Este programa se alimenta de música, así que hoy tenemos covers.
1: Jueves de cover, que vimos que Clemente Cancela está haciendo el mismo segmento en Urbana Play. Sabemos que lo estás haciendo.
0: Sabemos que nos está copiando. Él nos
1: no
0: escucha.
1: No te pedimos regalía ni nada, pero que nos tires una onda. Claro. Por ejemplo, decir una palabra clave como mambo.
0: Claro.
1: Si, así, si Clemente dice.
4: Quiero, ellos no, te quiero. Saco ravioles, ellos son ravioles.
1: Este, sabemos que.
0: Que hay onda.
1: Que hay onda y que el segmento lo está haciendo porque lo.
0: Porque nos está citando.
1: Es de todo esto, no pasa nada.
0: Claro.
1: Pero que haga. No, esto es un tema. Se fue de mambo.
0: Ahí está.
1: Cuando él haga así, nosotros vamos a entender que sí, que no.
0: Listo.
1: Entonces después de nosotros se lo devolvemos como. Pasa que la tarjeta no me cancela.
0: Ahí está, me encanta. Sos experto en hacer mensajes subliminales.
1: Bueno, muchas gracias, ay, chicos. Ay,
0: practicaste muy bien, te sale. Empezamos entonces con música.
1: Sí, dale, pero.
0: Tenemos covers.
1: Pero no, ese arquero no tiene manos como Clemente. Cover, ¿con qué arrancamos?
0: Tenemos covers que según la producción son mejores que los originales. Y en esta oportunidad viene Julia Senko haciendo Desarma y Sangre.
1: ¡Uy, chicos! Para los muchachos que están trabajando acá en el Mercado Norte, para el Nero Tote, todos los que están en la carnicería.
0: Sí.
1: Desarma y Sangre.

0: Estábamos escuchando Puente, la versión sinfónica, Kashmir Orquesta y Nacho Lafrito.
1: Muy bueno, chico,
0: lindo.
1: Me gustó porque estamos dando la oportunidad. Mirá lo que te doy, la oportunidad de escuchar covers de bandas que no son tan
0: conocidas.
1: Serían conocidas en otro ámbito, digo, no son tan masivas.
0: Claro.
1: Entonces, está bueno porque una versión extraordinaria,
0: qué
1: ¿no?
0: Hermosa.
1: De Puente.
0: La producción
1: Puente nuevo.
0: Se está luciendo.
1: Le pusieron luces.
0: Le cambiaron la fachada.
1: Y ya es otro puente, chicos.
0: Le pusieron buenas señales, así si vos pasas en la bici no te chocas con peatones.
1: Bueno, le hicieron la ciclovía al costado. Es otro puente.
0: Claro, como cuando cambias el mantel de la casa, ¿viste? Compras un hule nuevo, ni siquiera un mantel.
1: Cambia la casa. El hule, qué calor el hule.
0: Pero compras el coso ese, la tela de hule.
1: Mi abuela siempre cambió el hule y cambiaba la cocina.
0: Soy tu abuela, hago eso, yo hago eso.
1: Pero encima calórico, porque es una tela gruesa.
0: Claro.
1: Petróleo tiene.
0: Sí, no debe ser lo mejor para el ambiente, pero ese hule me cambia la vida.
1: Y le pasaba un paño y ya está limpio.
0: ¿Viste?
1: Qué hermoso.
0: 2 metros te sale 6.000 pesos.
1: Hermoso. ¿Sabes todo de hule? Pero ese hule está bueno para amasar.
0: Buenísimo,
1: porque
0: sí.
1: Después le pasan la rejilla y ya la mesa está limpia.
0: Sí, sí, pero tengan cuidado y no apoyen las ollas calientes ahí.
1: No,
0: eso hice una vez.
1: No, y después cuando cortas la masa tampoco, porque tenés que la tajeás.
0: Claro.
1: Y el hule tajeado no sirve más.
0: No, no, hay que comprar otro. Es así. No. Acá sabemos todo sobre hules. Programas expertos.
1: No te... ¿Por qué?
0: Ahí Pablo Mambo nos tira.
1: En el hule. Así se hace.
0: Pablo Momo quiere pasar sus tips de cocina también.
1: Dice
0: ¿dónde
1: que
0: se amasa?
1: Es de asqueroso amasar en el hule. No, porque si no
0: mesa.
1: Se queda pegada en la madera.
0: No sé. ¿En la mesada? Usa un mármol, les recomiendo. No tengo mármol, tengo hule nomás.
1: Del Imperio Bizantino, es granito tenés en la cara. Mire, él buscando el ideal no amasa nunca. Así te lo digo. Todo compra hecho. Yo lo conozco.
0: Uno tiene que hacerse de abajo. Te haces
1: el hule es lo mejor, amiga. Y vestirse con hule.
0: Qué calor en verano. Ahí sí te creo, ¿no?
1: Parece como un super saiyajin.
0: No,
1: así.
0: No, qué hermoso. Chicos, me enteré de cosas muy graciosas y muy ridículas y las quiero compartir con ustedes, bueno, programa ahí. Querido. Y resulta que hay prohibiciones muy extrañas a lo largo del mundo. Hay que, a ver, algunas son castigables por la ley.
1: Como la de amasar sobre un hule.
0: Exacto, Pablo Mambo lo sabe bien, que se castiga con la ley, una pena gravísima. Y otras no tanto. Pero, por ejemplo, viste que la gente en los andenes de los trenes se saluda, se abraza, se da besos, es una despedida larga y tortuosa. Resulta que en Francia prohibieron los besos en el andén porque los trenes en la época antes de la Primera Guerra Mundial llegaban tarde las personas, los trenes salían tarde porque las personas tardaban 10.000 horas en saludarse.
1: Oh, por la despedida.
0: Claro, llegaba tarde, les desconfiguraba todo el circuito de andamiaje de los trenes.
1: Qué bárbaro. Entonces prohibieron los besos.
0: En esa época se pusieron rigurosísimos y dijeron ni un beso más en Francia. Sí, sí, en este andén del tren.
1: El puñito, ahí se inventó el saludar con el puño.
0: En esa época empezó. Hay que hacer un revisionismo histórico fuerte, es así. Y hoy en día ya no, ya es una costumbre en desuso la de que te vengan y te reten porque te dé un beso en el andén del tren.
1: Claro.
0: Pero antes de la Primera Guerra Mundial era algo que se estilaba.
1: Qué bárbaro. Yo escuché que en los after office en Inglaterra, en esos lugares así, se inventaron para que la gente no se agolpara en los lugares donde pasaba el transporte público. Entonces los huesos salen de la oficina y se van a tomar un copetín, algo. Entonces después va bajando el nivel de tráfico de personas.
0: ¡Wow!
1: Eso me enteré. Y van mucho más tambaleables.
0: Y mucho más tranquilos.
1: Sí, ya no te peleas con nadie.
0: Son todos amigos.
1: Pase usted, después de usted.
0: Por favor, así los ingleses que son todos
1: entramos
0: amables.
1: Entramos todos.
0: Sí, tiene mucho sentido.
1: Y bueno, es las costumbres a veces hacen a la convivencia, lo digo, los dogmas, este tipo de cosas que sí, a veces tienen salubridad como objetivo.
0: Claro, totalmente.
1: Lavarse tantas veces las manos y la cara para lavar. Eso era porque no se lava nunca.
0: Claro, y claro que al final todo tiene que ver con todo, porque son costumbres que nos ayudan.
1: Prohibir ciertos alimentos, porque ponerle el cerdo tenía triquinosis, claro, entonces lo erradicás.
0: Directamente.
1: Entonces, sí, no, porque, bueno, pero hay una raíz.
0: Lógica.
1: Claro, sanitaria.
0: Sí, de bienestar.
1: Eso dice.
0: Bueno. Yo no sé si esta tendrá una raíz lógica y sanitaria, pero en China está prohibido reencarnar sin permiso gubernamental.
1: Me gusta. Hay que organizarnos, chicos.
0: En China el proceso de reencarnarse como Buda vivo tibetano no es solo una cuestión de fe, es una cuestión de Estado.
1: ¿Y pero qué hace un trámite?
0: Ahí te cuento. Desde 2007 el gobierno chino exige que todas las reencarnaciones de lamas budistas tibetanos se sometan a un proceso formal de aprobación. Este reglamento, conocido oficialmente como las medidas sobre la gestión de la reencarnación de budas vivos en el budismo tibetano, fue emitido por la Administración Estatal de Asuntos Religiosos y entró en vigor el 1 de septiembre de 2007.
1: Compañeros, estamos todos de acuerdo que se reencarne en un avestruz acá, en compañero.
0: Vale. No quiero, yo quería el leoncito.
1: No, leoncito están todos tomados. Ya, hubiese venido antes.
0: Pero se me hizo tarde, se me pasó el colectivo, estaba saludando a mi novia.
1: ¿Qué avestruz?
0: Ajá, ¿y qué más?
1: Chancho.
0: ¿Y qué más?
1: Y chivato.
0: Bueno, dame chivato.
1: Bueno. Gracias, y te va para atrás. Gracias. Gracias. Y te va a los saltitos.
0: Qué lindo día.
1: Bueno.
0: Reencarnado, siguiente, y te sellan, ¿viste?
1: Hola, vengo por el tema de quiero reencarnar.
0: ¿Y usted pidió el permiso a tiempo antes de morirse, digo?
1: Sí, quiero reencarnar en arcoíris.
0: Ay, pero tienen que ser en cosas vivas, señor.
1: ¿Y hay algo más vivo que un arcoíris?
0: Sí, pues claro, esto es solamente una ilusión óptica, el arcoíris.
1: Oh.
0: Tiene que ser algo como una ratita.
1: No, me va a comer un gato.
0: Bueno, puede ser en el gato mismo.
1: No, porque me tengo que alimentar de desatas. Y me puede comer un perro.
0: ¿Puede ser en un perro, quizás?
1: No, porque me va a comer un hombre.
0: En China sí. En China, ¿sabes qué?
1: Hoy me hago una manzana en la boca. Mejor chancho, que está prohibido.
0: Listo, aprobado. Reencarnado, siguiente.
1: Gracias.
0: Bueno, pero a graznar otro lado.
1: ¿Graznar no son los patos? Sí. Chicos.
0: ¿Te sale a hacer como los patos? Se ahogó.
2: China.
0: Bueno, entonces necesitas un permiso en China, no puede ser al tuntún.
1: Hay que organizarse, chicos.
0: Y sí, porque es una cuestión cultural también, ¿no? Porque los monjes representan grandes valores culturales en toda la China, es identidad.
1: Yo vi una que decía que cuando vos te morís,
0: sí,
1: vas a otro lugar y ahí te encontrás con alguien. Y ese alguien tiene la forma de un pariente, alguien, sí, que vos confías.
0: Sí.
1: No tenés que confiar.
0: No. Pará, ¿esto en China? Si yo me muero
1: no,
0: en China.
1: No. Es alguien. Una religión X. Para no tener problemas, porque no hay que decir, no hay que jugárselo todo. Y entonces decía que sí, cuando encontrabas a esa persona, vos le tenías que decir: mostrate como realmente sos, perra. Porque no se puede negar.
0: Claro.
1: Y ahí se muestran como.
0: Son re feos.
1: Ahí dice, ¿y vos qué intención tenés? Porque la cosa es que te mandan de vuelta.
0: Ah.
1: Es como, o sea, allá está todo ocupado.
0: Claro.
1: Entonces te mandan y ahí te mandan de chance, te mandan a otro ser humano, no sé.
0: Claro.
1: Entonces, si vos querés,
0: sí,
1: tenés que volver.
0: ¿Puedo volver a Reino de los Vivos?
1: Sí, que vos bueno, querés, porque todavía no terminaste de aprender.
0: Ay,
1: ¿viste?
0: Me
1: todo
0: encanta,
1: así.
0: Me encantaría volver siempre, porque tengo ganas de seguir aprendiendo.
1: Y si no, te decís, bueno, yo, la verdad es que no, yo me quiero quedar acá, y el gozo no se puede negar.
0: Qué lindo que no te puedan
1: quiero
0: decir.
1: Quiero valer cuatro, le decís.
0: Claro.
1: Vos. Y no puedes decir que no. Y ve algunos comentarios y dice, oh, ya ni moriste, tranquilo, podés, tenés que seguir con otro trámite.
0: Todo es un trámite, todo es una autorización, todos necesitan que te firmen un papel, qué pesados. Bueno, en Alemania hay un lago al que no te puedes tirar, porque no sabes hablar alemán.
1: ¿Cómo?
0: Dice, perdón, me ahogué. Prohibieron la entrada a un lago a quienes no entienden el idioma, el alemán.
1: Nah, ves, ya te discriminan.
0: ¿Pero por qué? ¿Qué? Porque no entiendes la indicación.
1: Pero aparte voy a llegar, antes por lo menos me discriminaban porque tenía pediculosis.
0: Hongo
1: en las patas.
0: Ojos.
1: Hongo en los pies, viste, que venías así. Que no me revise, que no me revise, que no me revise. No.
0: Sí.
1: Y era, bueno, por una cuestión, volvemos a lo sanitario, porque si vos tenés hongo va a contagiar a los que están ahí. Pero acá, lo del idioma, chico.
0: Mira, esto es en las instalaciones del lago en Halle, que es el este del país, se escribe con H. Dicen que es necesario que los bañistas estén en condiciones de entender las reglas del lugar y las instrucciones de los socorristas.
1: Ah, por si te gritan. Estás ahogándote.
0: Claro, pero...
1: No.
0: ¿Cómo
1: nine,
0: no?
1: Nine.
0: Es como clarísimo. Me estoy ahogando. Se nota alguien que se está ahogando. Levanta el brazo a lo loco.
1: Estás ahogándote. Nine. Fiesta General Belgrano, le decimos.
0: Pero Oktoberfest.
1: Escabeche.
0: Claro.
1: Es que piernas. No...
0: Sí.
1: Qué hambre.
0: Los socorristas no van a accionar si no les hablas en su idioma.
1: Es de mala intención eso.
0: Es de planero, disculpame. Sí. No quiere trabajar ese socorrista.
1: No quiere nada. Aparte ellos son los que tienen que aprender otro idioma, no yo que me voy a bañar.
0: Y claro, soy
1: cuando
0: turista.
1: Cuando vos vas a un laburo te dicen, es que manejo de inglés, vos le decís oui. No es que el que tiene que tener el manejo de inglés es el que entró al laburo.
0: Claro.
1: Y ahí el que entró al laburo es el bañista.
0: Y sí, no es. Entonces, el otro es el turista, es que está, el otro está recibiendo un servicio.
1: Pero escucha, yo vengo, pago el hotel.
0: Sí.
1: Me salió carísimo.
0: Pero uno lo paga porque se lo merece. Tomé,
1: me comí un pancho con chucrú carísimo. Me voy y quiero bañar. Y si me quiero ahogar y me saquen,
0: ¿y que me saquen? Laure.
1: Pero ahora no puedo entrar porque no sé nada de alemán.
0: Y sí, no podés entrar. O tenés que aprender alemán. Lo básico, podés pedir auxilio en alemán.
1: Auxilienme.
0: Bueno, así que tengan en cuenta para sus próximas vacaciones. O aprenden alemán o no se bañan en ese lago en particular. Son las 3:45 de la tarde y seguimos esperando, escuchando canciones que la producción piensa que son mejores que la original. O sea, covers que nos gustan. Nos maravillan.
1: ¿Cuál es el cover? ¿Y qué trajiste?
0: Ahora va a venir La Mona.
1: Me gusta, chicos. El cordobés más famoso, Carlito, La Mona Jiménez, el muchacho de barrio.
0: Sí, señor, me mata.

0: qué lindo, chicos. Jueves de covers. Y para tantas versiones distintas, alguien original. Por fin, alguien auténtico.
1: Sí, señor.
0: Que no es una copia de nadie. Eduardo, el auténtico Galfred.
1: Vamos, auténtico Galfred, te queremos, Edu, te queremos.
0: Rompieron el molde, chicos. En Porteña rompieron el molde cuando él nació.
1: Mal.
0: No, ¿cómo? Menos mal, chicos.
2: Puedo entrar mal, puedo volver más. No deja de entrar.
0: ¿Cómo estás, Edu? ¿Todo bien?
2: Bien, bien, todo bien. Che, esperando. Ojo el granizo, ojo, ¿eh? Ojo el granizo, ojo la lluvia. Ah. Se viene alerta meteorológica.
0: ¿Está anunciado o está cayendo en algún lugar?
2: No, está anunciado. Por ahora está anunciado.
0: Está lloviendo.
2: Sobre todo, las precipitaciones ya comenzaron en el sudoeste de la provincia de Córdoba, en medio de una alerta vigente. Se estima un descenso de temperatura de cara al fin de semana. Frío, lluvia, horrible, mi amigo.
0: ¡Qué bárbaro! ¿Por qué siempre los fines de semana nos tocan así,
2: sí,
0: chicos?
2: Sí, los fines de semana, ¿por qué no? Claro, tenemos el lunes a viernes, la clava al ángulo.
0: Pero es una excusa para encerrarse. O sea, si no salgamos a ningún lado, descansemos. ¿De verdad? Entonces no gastó mango, te quedé en tu casa.
2: Pero el fin de semana pasado y se estuvo bárbaro.
0: No, bueno, pero necesitaba dormir. Chicos,

0: Llamemos al descanso como es descansar, porque si no hacemos actividades y nos estresamos yendo a los lugares, ¿entendés?
1: En fin.
0: Pensalo.
1: Bueno, mi amigo, se vino el descenso de temperatura y la lluvia. Antes que nada, ese es el dato a esta hora. Títulos judiciales. Se confirmó en el día de hoy la elevación a juicio por el femicidio de Agostina Vega en Córdoba. A juicio, lo elevó a juicio el fiscal Garzón, no solamente a Barrelier, acusado de femicidio, triplemente agravado por femicidio, por alevosía, criminis causa, sino también a los otros cinco acusados, claro, no por femicidio, sino por encubrimiento agravado, doblemente calificado para los otros cinco, ¿no? Para los dos habitantes de la casa, para Marianela Palmero, la pareja de Barrelier, para Soledad Andreani, que le prestó el 4K, para Faceta, están todos complicadísimos, es el título periodístico a nivel nacional a esta hora. Se elevó a juicio la causa por el femicidio más impactante que ha tenido la República Argentina este año. No solamente lo eleva a juicio por eso, sino también por el caso anterior, el del año anterior, privación de la libertad hacia una chica que la tuvo retenida allí, abuso sexual, la chica que se escapó desnuda de la casa de Barrio Cofico. Esa causa también la tomó Garzón y va a juicio. Es la causa de Iván Rodríguez, el fiscal
0: Claro.
1: que fue puesto en el ojo de la tormenta
0: Que había
1: porque...
0: salido por
1: Que lo liberó, en
0: fianza.
1: 20 días lo liberó bajo fianza. Sí. Lo detuvo 20 días y lo liberó. Bueno, al año siguiente, según la justicia, Barrelier mató a Agostina. El otro título periodístico tiene que ver con el agravamiento de la cuestión judicial para con Villarreal, el ex asesor del ex legislador Flores en la unicameral. Nos remitimos a la causa de Villa de María, Río Seco. Allí la fiscal Analía Cepede ha agravado la situación por grooming y abusos sexuales. Se le agrega la producción de pornografía también, ¿no? Gravísima la situación de Villarreal. Por parte de la fiscal es el principal acusado, aparentemente también otro abuso contra otra menor, otra víctima más que habría allí en Villa de María de Río Seco, ¿no? ¿Qué más? ¿Qué más? Estamos al aguardo, están en estado de asamblea los choferes de la UTA, están esperando el llamado de la Municipalidad de Córdoba. A ver si la MUNI pone o no pone la plata. Julio, agosto, septiembre, 9 mil millones de pesos que los empresarios no quieren poner. Una paritaria que se cumple en algunos lados, en otros no. Bueno, habrá que ver qué pasa. Pero atenti porque están en estado de asamblea. Entiendo y sé que hay algunos choferes en las bases. Hay algunos delegados que quieren parar todo el servicio en el día de hoy. Desde esta mañana bien temprano. Pero bueno, parece que las autoridades, la cúpula de la UTA dice, bueno, esperemos, esperemos, banquemos un poquito más que llegue el llamado desde el Palacio 6 de Julio, a ver si adelantan o no la plata para no
0: Encima,
1: tirar la pelota a los empresarios, que los empresarios tiran la pelota para otro lado,
0: pero con
1: porque
0: el...
1: también sienta presión sobre el boleto, ¿no? El
0: Pero
1: boleto está en 2.100
0: aparte,
1: mango, Mato, 2.100 y pico.
0: Edu, con el día que hace, llega a llover, bueno, ya empezó a llover, cae granizo,
1: Te queda pata, y
0: la
1: te queda
0: gente a
1: pata.
0: pata en la calle, es bravo el contexto,
1: Es
0: porque...
1: bravo, bravo, bravo. Vamos a estar informando, obviamente. En minutos se conoce el dato de la inflación por parte del Instituto Nacional de Estadísticas y Censos. Se habla de 1,5, 1,7. Expectativa en el gobierno también por un descenso con relación
0: Claro.
1: al mes pasado.
0: Que
1: Bueno,
0: fue
1: falta un minutito, pero ya de un momento a otro, seguramente los compañeros en Buenos Aires van a estar ampliando
0: uno
1: esa.
0: nueve fue la última.
1: 1,9 y veníamos de 2,1, 1,9 y parece que va a ser menos todavía en el día de. En el día de hoy, ¿no? Así que bueno, entre los títulos más importantes, muchos más, pero bueno, ya se nos está acabando el tiempo, mi querido amigo.
0: Están saliendo los equipos a la cancha, tenemos Champions League por varios frentes. Ayer el Atlético de Madrid perdió con
1: Liverpool.
0: el Liverpool, ¿no? Gol de
1: Golazo de
0: McAllister.
1: McAllister y asistencia de McAllister. Y en el gol del Atlético de Madrid,
0: Asistente.
1: asistencia de Julián para que Llorente haga el gol.
0: Se lo vio como enchufado, ¿no?
1: Sí, asistencia para el gol.
0: Y con los compañeros, lo vi con el Cuti, con Musso. Ojalá que se acomode y sea el jugador que siempre ha sido, ¿no?
1: Ojalá,
0: Y que la
1: ojalá.
0: gente también sepa entender en algún punto que a veces pasan las cosas, pero ahora hay que seguir hasta enero. Chicos, nos vamos a las noticias de Buenos Aires y después volvemos con la nota de la Clara y un montón de cosas más.
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4: Las 4 de la tarde en la República Argentina. Nueva baja del riesgo país, el indicador cae por debajo de los 490 puntos básicos, en tanto las acciones en dólares y los bonos argentinos que cotizan en Wall Street vuelven a ganar terreno en las cotizaciones internacionales. Se da a conocer la inflación de agosto, fue del 1,7%, ampliaremos. Por el caso Agostina, envían a juicio a Claudio Barrelier, principal imputado en el crimen de la menor. Desde Radio Nacional Córdoba nos informa Eduardo Galfredo.
5: A la par, Garzón también envió a juicio a Barrelier por la causa anterior que pesaba sobre el imputado. Tras el crimen de Agostina, Garzón acumuló las dos causas y agravó la acusación contra Barrelier por privación ilegítima de la libertad calificada y abuso sexual con acceso carnal en grado de tentativa. Las decisiones de Garzón coronan una etapa investigativa de varios meses en las que las pruebas científicas, las cámaras y las comunicaciones están conformando, según consideran el tribunal, contra los acusados.
4: La información de Tarde.
6: El premio de Fórmula 1 abrió
7: realmente de todo junto y de manera son embajadas dando mucho seguro al piloto también.
8: De la 33 hacia Bahía Blanca, habilitada máxima 90 para combis. Aeroparque 6 opera con normalidad y la ruta 8 está totalmente habilitada.
4: En Las Lomitas, provincia de Formosa, donde nos escuchás por AM 1270 y FM 93.5, temperatura 29 grados 8 décimas, humedad 40%, cielo ligeramente nublado. Y en Buenos Aires, cielo ligeramente nublado, temperatura 20 grados 6 décimas, humedad 47%.
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3: Seguimos al aire de Radio Nacional Córdoba y como nos tiene acostumbrados y acostumbradas, el Cineclub Municipal siempre nos sorprende con lo mejor, con la mejor programación. Y en esta oportunidad yo estoy muy contenta de hacerles esta invitación porque se viene un encuentro con la realizadora Liliana Paolinelli en el Cineclub Municipal. La realizadora cordobesa va a repasar su carrera, va a traer sus películas. A ver, una hermosura esto que se viene. Ella tiene un currículum extensísimo, es de acá, de nuestra querida ciudad. Admiramos mucho su trabajo y queremos invitarles porque a partir del día de hoy, jueves, se van a proyectar las películas de Liliana en el Cineclub Municipal. Va a estar películas como Lengua Materna, Amar es Bendito, películas que son muy hermosas también, Margen de Error. Bueno, tenemos unas grandes cantidades de producciones y para eso ya estamos en comunicación telefónica con Liliana, que nos va a contar en qué consiste este evento. Liliana, muchas gracias por tu tiempo. ¿Cómo estás?
4: ¿Qué tal? Muchas gracias por la invitación. Bueno, muy contenta porque algunas películas ya se habían estrenado hace muchos años y otras hace décadas, en realidad, porque parte de la programación es un conjunto de películas que filmé en los años 90 en formato de video, y hace un par de años me rescaté todo ese material, volví a editarlo con la nueva tecnología que hay a disposición ahora, y bueno, ahora se pueden ver realmente como películas, ahora se escuchan los diálogos, la imagen es muy buena, si bien conserva la marca de origen de los materiales, que bueno, era el video Super VHS, VHS, U-matic, que era lo que se conseguía en aquella época.
3: Sí.
4: Pero bueno, todo este conjunto de películas de los 90 se proyectó en el Bafisi en una sección especial este año, y después la gente del Cine Club me invitó a pasar estas películas, pero además con todas las que filmé después, que son 6, que son algunas que vos mencionaste, y todas se habían ya exhibido en Córdoba, excepto El Baldío, que es un documental que quiero mucho y que nunca se había proyectado en Córdoba, así que bueno, ese sería el estreno.
3: Me encanta.
4: El estreno cordobés.
3: Qué lindo. Sí. Liliana, te pregunto, ¿cuál fue y por qué decidiste hacer esta, no sé bien los términos técnicos, ¿no? Pero de pasar de estas películas, sí, de la calidad de VHS a hacerlas, a lo que son hoy, como cuál es la diferencia y por qué quisiste hacerla?
4: Mira, en algún momento me puse a recopilar, en realidad todo surgió de hacerme una página web. Yo veía que muchos directores y directores tenían su página, me puse a elaborar una página propia, y digo, todo este conjunto de películas, ¿dónde lo pongo? Porque claro, no eran películas de largometraje profesionales que se hubieran hecho un circuito comercial, entonces estaban como un limbo en mi conciencia. Y pronto me animé a verlas después de muchos años, ya de 30 y pico de años, y me parecieron muy buenas, aún con todas las falencias que podían tener esos materiales, hechos con una técnica muy precaria, ¿no? Editado de cámara casetera, realmente las condiciones no eran como las que podemos ver ahora. Y bueno, me pareció una pena que ese material quedara guardado, quedara como rezagado, ¿no? Como porque tampoco eran meros ejercicios, realmente había un trabajo de guión, un trabajo de puesta en escena que me pareció muy notable, también para los medios con los que contábamos en aquel entonces. Así que bueno, me puse en la tarea de digitalizar todos los cassettes, el material de cámara, el material bruto de cámara, sí, que por suerte lo conservé a lo largo de los años y de las mudanzas.
3: Muy bien.
4: Reedité las películas, aprendí a editar en un programa de edición.
3: Sí.
4: Ada Frontini hizo la parte de color, Ada fue la fotógrafa de alguna de las películas, entonces también conocía mucho el material y también fue un placer volver a, no sé, a mejorar lo que uno hizo, lo rescatar esa parte de la historia.
3: Sí.
4: Así que ese fue el puntapié, digamos. Fue en realidad un impulso de conservar, de resguardar, de que no se pierda.
3: Me encanta.
4: Este material que creo que es muy valioso, ¿no?
3: Sí, totalmente.
4: Y bueno, realmente quedó muy bien. Cuando ya tenía 4 películas editadas, se las mandé a los programadores del BAFIS y les gustó mucho. Y entonces surgió la idea de hacer un ciclo que se llamó Foco. Y bueno, la verdad que se vio con mucha sorpresa, no sé, sorpresa porque por ver un mundo que ya no está más,
3: sí.
4: Una de las cosas que llama la atención es que no hay celulares, también
3: claro.
4: La calidad de la imagen, es una imagen que no se ve ahora con el auge de la inteligencia artificial y esta cosa de que todo tiene que estar muy perfecto,
3: sí.
4: Ves estas imágenes que son muy... ¿cómo te puedo? Como no sé, como parecen, tienen mucho arte atrás.
3: Uh-huh.
4: Hay una fotografía, el grano de la imagen es muy expresivo.
3: Uh-huh.
4: Bueno, es otra calidad.
3: Claro, es como, me parece un aire fresco ante tanta inteligencia artificial y tanta excesiva...
4: Mira,
3: bueno, es lindo eso,
4: sí,
3: me parece.
4: Parece contradictorio, porque es algo fresco, de algo del pasado, ¿no? El pasado
3: sí.
4: Trae frescura. Es raro, pero es muy novedoso. Por lo menos novedoso en mí rescatar material de hace 30 años. Y algo que viene, yo creo que estas cosas vienen con la edad, también con el mirar para atrás, con la posibilidad de mirar para atrás, porque no cualquiera, la verdad que tengo que agradecer a la vida llegar a esta edad y poder contemplar y ver los trabajos, incluso hablar con la gente que también que trabajó en esos en estas películas y decir, mirá lo que hemos hecho.
3: Sí.
4: Y es fuerte.
3: Claro, y han pasado los años y se pueden encontrar en ese trabajo y decir, che, qué bien este producto.
4: Nos encontramos todos más viejos, gordos, pelados, pero bueno, estamos, así que bueno, es lindo, es como haber sobrevivido a muchas, a un medio que es difícil,
3: sí.
4: A una actividad que nunca ha sido sencilla, que ahora es más difícil todavía con las directivas de este gobierno, ¿no? La cultura está bastante... cacheteada por este gobierno, esta línea.
3: Sí.
4: Así que, bueno, realmente es lindo, es muy gratificante poder decir estas son las películas y aquí estamos.
3: Sí,
4: ¿no?
3: Y pienso también en, bueno, tus películas siempre... el ojo que tienes también para la selección de actrices, en Amar es Bendito, Mara Santucho, también Eva Bianco.
4: Sí.
3: ¿Cómo es reencontrarse ahora en este momento y cómo va a ser, bueno, en el encuentro? ¿Vos vas a estar ahí, vas a dar una charla con, bueno, quienes asistamos? ¿Cómo será esto?
4: Sí, bueno, van a venir estas actrices. Justo Eva en este momento está representando otra película cordobesa en el Festival de Venecia, nada menos.
3: ¡Ay, qué bien!
4: Una película de Maru Aparicio.
3: Sí.
4: Así que, pero ella estuvo en Buenos Aires, acompañó el ciclo. Y bueno, a la noche yo tengo la obligación de contarle a Eva qué pasó en el día de hoy. Pero bueno, van a estar Mara Santucho.
3: Sí.
4: Otros actores y actrices que también participaron. Va a estar Enrique González, que él fue el artífice de las primeras películas que filmamos en el año 91 y 92. Enrique es un profesor de cine y bueno, voy a tener una charla con él. Él en su momento hizo producción e hizo la cámara y las fotografías de una peli mía, así que todos los que hayamos participado vamos a estar acá para poder charlar y, uh-huh. e intercambiar impresiones.
3: Qué lindo, me encanta. Y quiero preguntarte por las tramas de tus películas, porque en muchas exploras el deseo femenino y me parece que es algo necesario. Ha pasado mucha agua bajo el puente y por ahí pensamos que son temas que ya están archiconocidos y hablados, y en realidad sigue siendo tabú y sigue siendo estigmatizante pensar en el deseo femenino solamente hacia mujeres, ¿no? Y bueno, también el deseo de mujeres hacia otras identidades.
4: Claro, mira, un poco viene por el hecho de ser yo una mujer lesbiana, entonces hay ya un punto de vista que no podría ser de otro modo. Bueno, hay películas que realmente me sorprende hoy haber tomado los temas que abordé, por ejemplo, Tener o No Tener, es una película que filmé en el 95 sobre un triángulo lésbico. En aquellos años, bueno, yo me acuerdo que la gente no entendió nada, la reacción fue, no sé, creo que todo el mundo se quedó helado porque nadie entendía nada y ni quería entender un
3: claro,
4: poco, un
3: asustados.
4: Poco, bueno, hoy asustados, hoy, bueno, ya que el tema se está más asimilado, bueno, pasaron muchas cosas, la sanción del matrimonio igualitario, etcétera. Bueno, ya por lo menos se las ve y la gente no sale corriendo, que es un gran avance. Sí. Ya aparte hemos podido ver melodramas lésbicos. O sea, ya después de 30 y pico de años me di cuenta de que esa película tiene un género que es el género melodrama lésbico.
3: Claro.
4: Así que, pero bueno, en aquel entonces era muy, muy o sea, era muy raro tocar estos temas. Lengua Materna se estrenó en el 2010, el año justamente de la sanción de esta ley, pero también tristemente fue el año en que mataron a Pepa Gaitán, ¿no? Que ese día es el día de la visibilidad lésbica.
3: Sí.
4: Entonces, bueno, los procesos históricos son largos, hay marchas y contramarchas, pero bueno, Lengua Materna habla un poco de eso, de la identidad lésbica, de cómo una madre asimila el hecho de tener una hija que es lesbiana, ¿no? De cosas que se va enterando.
3: Claro. Que me imagino que al día de hoy son herramientas fundamentales para también charlar con familias y también decir, bueno, estas realidades existen y no tienen por qué ser extrañas. Digo, el hecho de que se represente en nuestro cine nacional y, bueno, como una realizadora cordobesa, también creo que es algo que sigue siendo potente el día de hoy.
4: Sí, sigue siendo potente y muy necesario hablar y derribar prejuicios, que viste que vuelven, porque los discursos que se emiten a nivel oficial van calando muy hondo, entonces vemos algunas ciertas noticias que realmente no me gustaría estar leyendo. Sí. Algunas noticias, no cada tanto, uno ve que una pareja de lesbianas es echada de algún bar por tomarse la mano o darse un beso, entonces tristemente creo que la película todavía es vigente en ese sentido y me da mucha pena porque hay cosas que ya uno dice, bueno, ya deberían estar superadas, deberíamos pasar a otra instancia, ¿no? Uh-huh. Pero bueno, hay mucha esta no es una buena época a nivel nacional y a nivel mundial también, ¿no? Uh-huh. Con esta nueva derecha que está avanzando a niveles muy, muy muy rápidos y bueno, y muy crueles también.
3: Sí. Pienso también, Liliana, que bueno, en tu larga carrera y también has trabajado con muchas artistas y, por ejemplo, pienso en la película Margen de Error, que es una película en la cual actúa Susana Pampín y Camila Plate, que también me parece súper interesante el lugar desde el que trata esta cuestión de pensar en una mujer que se enamora de otra de otras edades, mucho más grande. Entonces también hay un tópico que es interesante tocar.
4: Claro, bueno, ahí sí, el tema de ser o no ser lesbiana no es un tema, nunca lo ha sido en mis películas, estoy pensando, pero en Margen de Error, claro, es el amor prohibido, ¿no?
3: Claro.
4: Una mujer grande que cree que una chica jovencita está enamorada de ella y se hace toda la cabeza, sí, a mí me gusta mucho la película, porque bueno, toca todo el tema de la fantasía.
3: Claro.
4: Que encuentra un caldo muy potente en lo de las redes sociales, ¿no? El tema de ese, ¿no? De la fantasía. Uh-huh. Y, Y bueno, sí, son Susana Pampín es el primer y creo que el único, la única película donde tuvo un rol protagónico. Siempre actuó en películas maravillosas con en roles secundarios. Uh-huh. Camila sorprendió el año pasado con la película Belén.
3: Sí.
4: Y bueno, las dos hacen un dúo hermoso.
3: Uh-huh. ¿Qué tal la experiencia de trabajar con ellas?
4: Ah, maravilloso, un deleite, porque era, no, era hermoso. Yo hubiera tenido una cámara filmándolas todo el tiempo, porque era lindo verlas aún no actuando.
3: Claro.
4: La verdad es que lo nos llevamos muy bien, lo pasamos lindo, y bueno, una siempre aprende también de estas grandes actrices y uh-huh. del trabajo mismo que se va forjando. Todos los días.
3: Totalmente. Me parece súper hermoso que, bueno, puedas compartir esto con tu público cordobés, que acá en el Cineclub te vamos a recibir con los brazos abiertos y con muchas ganas de hacer preguntas y de ver las películas, porque creo que también eso es lo lindo de este espacio, que genera intimidad y ganas de conversar de cosas que nos gustan. Y bueno, esas son tus películas, Liliana.
4: Bueno, muchas gracias.
3: Te agradezco mucho por tu tiempo.
4: Gracias. No, a vos, Clarisa, muchas gracias y bueno, seguimos charlando y espero verlos en el cine.
3: Sí, así es. Entonces, se pueden acercar hoy a las 20:30 horas para ver ahí, bueno, vamos. Ah, primero, ¿cuál es lengua materna? Es la primera.
4: Mira, primero arranca a las 15:30 con Por sus propios ojos, después, bueno, siempre voy a estar compartiendo una charla después de cada proyección, bien. Después viene una secuencia de cortos entre los cuales está Verdad o Consecuencia, la película donde actúa Mara Santucho cuando tenía 14 años.
3: Hermoso.
4: Y después viene, a ver, tengo un poco de se me mezclan las pelis, pero a ver, espérate, si me esperas un segundo.
3: Sí, más vale.
4: Tengo los cortos, bueno, después lengua materna a las 20:30 uh-huh. y después a las 22:30 Amares Bendito.
3: Bien, ahí con Mara Santucho.
4: Claro. Uh-huh. Y bueno, cada después de cada peli voy a estar dando una charla, excepto en las últimas funciones, porque ya no va a haber nadie en el cine club.
3: Claro. Así que bueno. Ya hay que ir a dormir.
4: Tarde, pero como, claro, se repite el programa en otro día, así que podemos también charlar en otro día del fin de semana.
3: Me encanta. Liliana, ha sido un placer hablar con vos y bueno, va a ser un placer formar parte de este Muchas ciclo gracias. También. Gracias.
4: Muchísimas gracias.
3: Te mando un abrazo. Chau, chau.
4: Bueno, un abrazo. Chao.
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0: 16:24 minutos. Alguien que hace promesas de verdad cuando dice mañana llueve, por ejemplo, es Pablo Abel Mambo, que está terminando de conectar el auricular y mientras tanto lo saludo a Lucas Fernández, que se acaba de sumar al aire de la tarde nacional. Lava los platos también, dale, hace todo.
1: Estoy terminando de merendar.
0: Seguí al aire, ya no se usa más eso de no puedo comer al aire.
1: No, obvio.
0: ¿Qué te enseñaron? Tú haces ruido. Haces ruido. Hace ¡ah! Eructa.
1: No me provoque porque...
0: ¿A qué no eructas? ¿A qué te hacían desafío? ¿A qué no eructas?
1: No creo que haga falta.
0: Oh, a mí no me sale cuando salvo me lo piden.
1: Salvo que quieran subir el rating.
0: Y eso quiero, subir el rating.
1: Hay un programa muy famoso de la anterior Nacional Rock, que era un programa que no vamos a dar nombres porque no tiene sentido, pero
0: sí,
1: que
0: pero
1: era un
0: programa
1: que solía tener una audiencia, vamos a decir, acotada, pero muy fiel.
0: Comunidad, se dice.
1: Comunidad.
0: Ahora se dice comunidad. Formar una comunidad importante.
1: Entonces tenía una comunidad y un día se pusieron, dado que era en streaming, digamos, Nacional Rock se pasaba por streaming,
0: sí.
1: Y se pusieron a hacer de que tenían que escupir un maní, se lo metían en la boca,
0: sí.
1: Lo escupían para arriba,
0: sí.
1: Y tenía que volver a entrar en la boca.
0: Bien, al camino
1: así
0: de inverso.
1: Y pasaron una hora de programa.
0: ¿Programó?
1: Ese día rompió el rating total, sí, de audiencia que había tenido incluso todo Radio Nacional Buenos Aires ese día.
0: ¿Qué nos quiere decir eso?
1: Me parece que hay una búsqueda que hacer. Primero la de las cámaras de hacer streaming en Radio Nacional Córdoba, que si algún...
0: No, está bien, estamos bien.
1: Algún...
0: Por ahora estamos bien.
1: Pero estaría bueno, unas camaritas, alguna cosita. Para,
0: el sí, streaming es desgastante, así te lo digo. Que todo el tiempo sepas que te están la cámara te está mirando, es desgastante.
1: Ayer estuve justamente en una radio con streaming.
0: ¿En la Play?
1: En FM Play, sí. Estuve con Daniel Miraglia.
0: Una de las primeras radios con streaming de Córdoba.
1: Exactamente,
0: muy buena.
1: Sí. Bueno. Y están apostando fuerte, porque fui ayer y había ido hace unos meses.
0: El juego es un problema, chicos.
1: ¿Qué?
0: Todo lo que entra va a salir.
1: Está bien.
0: ¿O se refiere a otra cosa?
1: Ah, no, me refería al concepto del apostar, apoyar,
0: bien,
1: de arriesgarse en pos de un objetivo totalmente saludable y lejos de la ludopatía.
0: Perdón.
1: A lo que iba era que fui con Daniel Miraglia en su programa Audaces y había ido a principio de año, en marzo y en abril había ido también a la emisora,
0: sí.
1: Y estaban con nuevas cámaras.
0: ¡Qué bárbaro!
1: Con nuevas luces.
0: Mira qué bueno. ¿Está Miraglia con alguien más?
1: No, él solo hace el programa Audaces, que es un programa que lo sostiene hace varios años.
0: Sí, hablo de una institución de la radio cordobesa, del rock barrial.
1: Claro, y de hecho siempre me da gracia que cuando voy a entrevistarme con Miraglia, me he entrevistado 2 o 3 veces, pienso, chaval, este guaso yo lo escuchaba en la rock and pop y tenía,
0: sí, claro.
1: No sé, 20 años lo escuchaba.
0: Era muy bueno.
1: Ya. Sí.
0: Es muy bueno.
1: No, obvio, totalmente. Pero por eso digo, como es parte de mi historia de consumidor de radio,
0: uh-huh.
1: y en ese momento me estaba entrevistando. Y él hace, viste, esa voz. Es su voz, ¿no? Pero bueno, el aire,
0: el estilo, decís vos.
1: Ese estilo,
0: sí,
1: de
0: claro.
1: Voz.
0: Es muy de los 90, 2000.
1: Claro, sí, pero sí. Bueno, él, para mí él es el que tiene esa marca acá.
0: Bueno, ¿no? Pergolini.
1: También.
0: Es que él era de la rock and pop, en general.
1: Sí, él durante
0: Bobby Flores,
1: muchos años.
0: Sí.
1: Exacto, sí, él durante muchos años hizo la tarde de.
0: Sí, me acuerdo, yo también lo escuchaba. Después estuvo en la Borderix.
1: Claro, después se mudó, sí. También estuvo acá. Nacional en la FM también.
0: Hacía un programa semanal, creo.
1: Un programa semanal, sí, que sí. Era los miércoles, justamente, sí, el mismo horario que hacía.
0: Bueno, él tiene ese día.
1: Ese día.
0: Acá, allá, o en donde sea, donde él sea. Va a estar.
1: Un día está, se bueno. Queda así medio donde está y va a estar en su casa fumando
0: bueno,
1: un puchito.
0: Bueno, ahora yo... No, porque ahora también hay forma de transmitir desde tu hogar, armando un estudio.
1: Por eso, le digo.
0: Hay que apostar a eso.
1: Pero no.
0: El streaming.
1: Si tienes un problema con la ludopatía, podemos ayudarte.
0: Pero el streaming en su genealogía. Uh-huh. Es un plano solo con una cámara GoPro y alguien hablando con la comunidad que lo está siguiendo.
1: Claro, por supuesto.
0: Que digo, así arrancó, después se le ayornan cosas. Entonces en un momento queda como más parecido a la tele que al espíritu original, que es más radial, más íntimo, más comunicacional, sí, con la gente.
1: No, pero a mí me parece que también hay un fenómeno que se da en Argentina que también ata a una cuestión económica, que es una radio, montarla hoy en día, cash, con descuento, sin IVA, en grone, todo, o sea, cuesta un montón de guita. Entonces vos lo que haces con el streaming es posiblemente montar un montón de cosas que tendrías, sí, que pagar sí o sí con la radio, un estudio, micrófonos, un escritorio que se vea lindo, o por lo menos que sea funcional.
0: Sí, sí, toda la estética de esas,
1: entonces,
0: sillas.
1: Entonces, agarrás, gastás prácticamente lo mismo, pero lo haces vía streaming y te ahorrás la plata de todo lo
0: se
1: que necesita.
0: Antiguo,
1: sí. Sí, y de hecho en Argentina no estamos trabajando eso, pero en otros lugares del mundo, en otros países más serios, como dicen por ahí.
0: ¿Qué nos pasa, no? ¿Hacia dónde vamos?
1: Bueno, resulta de que hay se hace la FM digital. ¿Vio la TV digital?
0: Sí.
1: Bueno, lo mismo, pero se transmite radio solamente.
0: Claro.
1: Entonces, con el celular tenés, creo que los celulares en esos lugares generalmente tienen eso, y vos recibís señal...
0: Sin tener que tener internet, decís vos.
1: Creo que necesitas internet, pero no necesita tener antena de FM.
0: Claro,
1: porque es un,
0: sí,
1: receptor,
0: sí,
1: digital.
0: Sí, sí, se entiende.
1: Entonces,
0: bueno, es hacia dónde va. Hay una amiga que tiene una radio, que uh-huh, una FM, tiene su oyente, es muy artesanal, pero ya hace un par de años que está. Lo caro también es la luz.
1: Sí.
0: Lo que consume el aparato.
1: Ah, no, que no entendí.
0: La luz, señor.
1: ¿Sí?
0: No sé, no se pierda.
1: No, pero aparte todo lo que hay que gastar en vía YouTube, al final recibís más o menos lo mismo, pues podés hacer publicidades, incluso tenés mejor medida la audiencia,
0: claro,
1: porque también eso te permite hacer YouTube.
0: Vos, sí, claro, tenés una métrica.
1: Una métrica y una cantidad de información de datos que está ahí.
0: Pero nosotros seguimos.
1: ¿Dónde? Acá.
0: Seguimos apostando por la radio tradicional para que la gente enciende el aparato y se escuche del otro lado. Y hay una generación, porque vos me decís del YouTube y eso, que es cierto, pero hay una generación también de auspiciantes, la persona que tiene el negocio y eso, que quiere poner el parlante y que salga por ahí. Que el dial ocurra,
1: sí, sí,
0: que
1: sí,
0: salgan los parlantes de la radio. Que esté la señora comprando y se escuche la publicidad del negocio in situ. Y dice, escucha, venga a comprar Supermercados Cara.
1: Supermercados Arcoíris.
0: Supermercados Caracol. No sé si sigue existiendo.
1: No,
0: por otro lado.
1: Caracol.
0: Americanos.
1: Claro, pero por eso le digo que el formato este de televisión / radio digital... Es lo mismo, nada más que se transmite con otro formato de transmisión en el aire.
0: A mí me
1: con
0: gusta...
1: Con otra emisión de energía.
0: Me gusta todas las formas comunicacionales, que nos ayornemos, que aparezcan en forma nueva. A mí me parece fantástico entenderlo, tratar de amoldarme, digo, adaptarme y eso. Hay una cosa que me pasó en este transcurso, que haciendo radio y streaming al mismo tiempo,
1: ajá,
0: es más complejo.
1: ¿Qué cosa?
0: Lo que vos tenés que hacer y decir, porque en un momento, si vos haces esto de los maníes escupiendo para arriba,
1: sí,
0: y estás saliendo a la vez por la radio, el que esté escuchando la radio no entiende nada. A menos que haya una persona todo el tiempo narrando. Y ahí lo vemos a Pablo Manu agarrar el micrófono.
1: Bueno, maní. sí, por eso, sí. Hay,
0: o sea,
1: veces que...
0: Por eso... Está bien el streaming y está bien la cosa junta.
1: Sí, es verdad. Por ahí es como que querer abarcar todo.
0: Claro, pero porque todavía sigue siendo...
1: quiere apretar mucho.
0: Así es, refranes a media.
1: Se termina casando.
0: Refranes a media.
1: Un jueves por la tarde.
0: Uy, uy, uy, refranes a media con Pablo Mambo, chicos.
1: Mucho abarca, poco aprieta. Ese
0: es el tema. Pero está buenísimo. Le mandamos un saludo a Daniel Miraglia, que
1: por supuesto,
0: es un referente de todos nosotros.
1: Sí,
0: y
1: sí.
0: Le hice una nota por la obra de teatro.
1: Exactamente.
0: Obra de teatro que se presenta este domingo.
1: Este domingo a las 8 de la noche o 8 de la tarde, depende cómo lo quiera ver.
0: Todo va a ser relativo, chicos.
1: A las 8 de la tarde en María Castaña, Tucumán 260. Pueden encontrar ahí las entradas por Instagram. Le envían un mensajito a María Castaña y dicen: hola,
0: Juan Carlos.
1: Hola, Juan Carlos.
0: Espíritu.
1: Hola, quiero dos entradas para El Enfermo Improvisado.
0: Bien, y está con uno de los actores del momento, uno de los actores del momento, que es Aldo Mar.
1: Aldo Mar Blanco, desde su perspectiva, el teatro se ha rejuvenecido. Ha encontrado un nuevo horizonte, esta combinación entre un performático.
0: Hay mucha impro, ¿no?, en la obra del domingo.
1: Lo que hacemos es mostrar una obra clásica, adaptada, o sea, un poquito más corta, por supuesto, y con los personajes de esa obra que ustedes ven, y
0: sí,
1: usted va a ir, obviamente.
0: Sí.
1: Se puede ver, después se hacen improvisaciones, entonces se ven escenas improvisadas a partir de los personajes que primero se presentaron en la obra, entonces el público los ve, los reconoce, bien, los conoce, bien, los identifica, se los apropia y dice, ah, y después justamente con Aldo Omar Blanco conducimos ese momento en donde invitamos a que el público decida qué personaje quiere que participe en la impro.
0: Ah, todo lo decide la gente.
1: Exactamente.
0: Porque es una obra para la gente, chicos.
1: Totalmente, totalmente.
0: Qué hermoso lo que está pasando en el Teatro de Córdoba. No se queden afuera, este domingo, El Enfermo Improvisado, ¿era?
1: Sí.
0: ¿A las 20 horas?
1: 20 horas en María Castaña.
0: Castaña, acá a la vuelta de la radio.
1: Entradas por alpogo.com.
0: Bueno, vamos a la música porque estamos en los jueves de covers.
1: Exactamente.
0: Trajimos canciones que para la producción son mejores que el original.
1: Acá vamos a tener que aplicar el criterio porque la canción que vamos a escuchar es Muchacha Ojos de Papel.
0: Sí.
1: A ver, la original es buena, es muy buena.
0: Sí, claro, es un clásico, es de Almendra, chicos.
1: Pero ¿qué pasa si, por ejemplo, agarramos y juntamos a una banda que tributa en gran parte o es muy influenciada?
0: Monotributo.
1: Sí.
0: Arca.
1: Ya sonaron las alarmas en Arca. No, pero en una banda que se llama Salvapantallas.
0: Salvapantallas.
1: ¿Pero qué pasa si de repente esa banda también invita a Luis Alberto Spinetta?
0: ¡Pará!
1: Por eso, tranquilo. Yo sé que es mucho para digerirlo. Escuchemos la canción.
0: ¿Spinetta va a hacer un cover de sí mismo?
1: Es invitado a hacer un cover de sí mismo.
0: ¡Uy, uy, uy, chico! Y está en Salvapantallas.
1: Y está Salvapantallas, que no quiere decir nada al respecto.
0: No, una gran banda, es un dúo, ¿no?
1: Claro, de Zoe Gotuso. No me acuerdo el nombre del muchacho. Uh-huh. Evidentemente Zoe Gotuso tuvo un poco más de éxito.
0: El morocho, ¿cómo se llamaba? Chicos, vamos a escuchar el cover. Entonces, jueves de covers. Estamos haciendo la tarde de Radio Nacional hasta las 17 horas. Vamos.

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1: Qué linda canción, chicos, ¿eh?
2: La verdad que la rompen, salvo pantallas.
1: Banda que salió de acá, de las calles cordobesas.
2: Exactamente, sí. Y Santi Celi es el otra parte del dúo.
1: Gran guitarrista, sí, claro que sí.
2: Sí, no, pero aparte me puso mal porque no recuerdo su nombre, pero justamente él vino acá a Mama Rock, o sea, fue entrevistado cuando él estaba presentando su proyecto nuevo y todo, por eso me dejó mal, boludo.
1: No recordarlo.
2: No recordarlo.
1: Habla del paso del tiempo.
2: Sí.
1: De que no sos el mismo pibito de 20 que se volvía loco por hacer radio.
2: Es una pregunta.
1: No, es una afirmación. Pero tampoco te autoflageles porque te preocupaste en el tema y lo buscaste y lo recordaste.
2: Sí, no, claro, pero es que ellos son cordobeses, pero yo ya los conocí cuando ya estaban teniendo un gran momento de fama, incluso es que habían hecho jóvenes, show en Buenos Aires.
1: Son jóvenes y arrancaron muy jovencitos.
2: Es verdad, acá estoy viendo que Soy Gotuso tiene 29 años. Para mí Soy Gotuso tenía 43, digamos.
1: Sí. De 2010, 2012, por ahí arrancaron, ya estaban sonando fuerte. Uh-huh. Así que es lógico que pienses que tienen más
2: Yo
1: años.
2: Yo creo que también ellos, más allá de su juventud, también tuvieron cierto momento de estar en los medios, en salir, en tener un disco incluso, en un momento donde se necesitaba escuchar como otra música, incluso mucho del momento de gran crecimiento del indie, y ellos son un poco eso, ¿no? Están muy vinculados al indie, y una estética sobre todo de eso, entonces... Por eso pienso de que justo...
1: El Indy Solari.
2: Sí.
1: Me gusta. Chico.
2: Pues sí.
1: 16:43 minutos estamos haciendo la radio.
2: Si hacemos una banda de indie nosotros.
1: Me gusta, ¿no? Pero hacemos todos temas así. Como temas de los grandes, pero... Más tranquilos.
2: Vos tenés que ser Andrés Motorizado.
1: Yo tengo un personaje que quiero hacer hace mucho, que es el Gordo Spinetta.
2: Es muy ¿Cómo fuerte. Sería el Gordo Spinetta?
1: Muchacha, pequeños pies. Pero la performance es mostrando la panza, como medio grotesco.
2: Claro.
1: Es muy visual, ¿no?
2: Claro, justamente lo que tenía más hablando.
1: Podemos ver todo.
2: Lo podemos
1: chico?
2: Ver.
1: No claro. Descartemos ninguna idea, ¿no?
2: No. El flaco Spinetta. No, pero digo, el flaco Spinetta estaría orgulloso de vos.
1: Bueno, por fin, qué lindo que me lo digas. Rezo por vos.
2: Y no podía ser que...
1: Y dame los heridos.
2: Y no podía ser que el Gordo Spinetta se cante una canción... Flaga, ojo de papel, ¿a dónde vas?
1: Déjame verlo.
2: Como el gordo de la cancha, el de Rosario Central era. Anda a la cancha.
1: Fue un grave error, ¿no? De él todavía... Hay gente que lo tiene en memes y todo.
2: Claro.
1: Hincha de Rosario Central.
2: De Rosario Central, sí, justamente sí, que sí. Lo estoy viendo.
1: Déjame verlo.
2: Qué personaje con esa musculosa, por Dios, boludo.
1: Le gritaban cuestión de peso. Porque rápido buscaron lo de la 12.
2: Claro.
1: Estaban escribiendo con una Remington y ahí nomás tiraron los papeles rápido. Chicos, no hablemos de los cuerpos de los demás. Son memes, chicos, no lo tomen en serio.
2: No, pero aparte tiene que ver con algo que, más allá que puede ser feo, para sobre todo cuando te lo gritan a vos, qué bárbaro la cancha de fútbol, cómo de repente la tribuna también se transforma como en un foco de espectáculo, ¿no?
1: Ah, o sea, bueno.
2: Una disputa de un hombre gritándole al otro, anda a la cancha, y los otros gritando.
1: Sí, pero la gente...
2: En base a su cuerpo.
1: Hay un montón de humoristas que cuentan que iban a la cancha para inspirarse.
2: Claro.
1: La cancha tiene un espectáculo afuera y otra cosa adentro, pero ambos
2: mucho
1: son
2: de
1: emulables.
2: Quizás algo del circo también aparece en la cancha,
1: sí, claro.
2: Del carnaval.
1: Del coliseo.
2: Claro, exacto, sí.
1: Al coliseo, sobre todo.
2: Sí.
1: Al coliseo Subiela. Bueno, basta. ¿Hasta dónde vas a abrir puertas, chiquito?
2: No, güey.
1: 3517-170505, el WhatsAppero de la radio, nos mandan un mensajito, nos cuentan dónde están, desde dónde nos escuchan, y si quieren participar por las entradas para el Cine Club Municipal, están súper invitados. Vamos a leer los datos del tiempo cuando volvamos a esta canción. Usted prepare todo el mapa y esas cosas que tiene que sacar.
2: Exactamente.
1: Buenas tardes, equipo. Quiero participar por las entradas del Cine Club Municipal. Soy Valentina, un abrazo, gracias Valen. Hola, les mando un saludo enorme desde el trabajo, acá haciendo el aguante con ustedes de fondo, que tengan una hermosa tarde, dice Andrés. Bueno, tocayo, muchas gracias. Vamos a la música, jueves de cover, canciones que para la producción son muchas veces mejores que el original, es polémico. Por eso.
2: Bueno, vamos a ver si esa regla se cumple, porque recién escuchábamos una canción de El Flaco, Spinetta, sí. Y ahora vamos a escuchar La Flaca en una reversión que hace Santana.
1: ¡Epa! ¿Eh? ¡Epa! A ver qué nos trajeron, chicos.
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0: Chicos, jueves de covers. La Flaca, el clásico tema de Jarabe de Palo, hecho por Juanes y por Santana. Chicos, qué linda versión, ¿eh? La descosieron, la descosieron.
1: Aparte, no hablemos de los cuerpos, ¿no? Pero
0: otra vez con este tema, chicos, La Flaca.
1: La Flaca, antes habíamos pasado El Flaco.
0: Sí.
1: Me parece que está bueno, hay una conexión en este programa que se va dando.
0: Hay que ver, chicos, hay que ver. Por ahora son casualidades. Pero de verdad que si vamos al debate de la versión, si es mejor que el original.
1: Sí.
0: Si no es la versión mejor que el original de la jornada, si tenemos que elegir, parece que gana todo, ¿eh?
1: No, ¿para qué me vas a decir? ¿Para qué querés que diga que no? Sí, así.
0: Hablando de jornada, ¿cómo está el tiempo en la jornada
1: no
0: de hoy?
1: No toquemos el tema del tiempo porque está... ¿Te asomaste? El tiempo está re loco.
0: ¿Te asomaste a ver cómo estaba?
1: Yo le voy a decir una cosa. La primavera barra verano, la temporada primavera-verano,
0: sí,
1: ha comenzado.
0: Hace calor.
1: Y afuera hay una humedad y ha llovido y hay olor a esa humedad de verano, así que...
0: ¿Puedes decir que hoy arranca eso, chico?
1: No sé, pero yo salí afuera.
0: Sí, 10, estamos a 10.
1: Bueno, me parece que ya está cambiando. Yo ya siento un poco cómo el planeta se va cambiando de eje y justamente el sur empieza a tener más.
0: Sábado va a ser 11 grados.
1: ¿Estamos a sábado?
0: Es primavera fría.
1: Primavera cero, ¿no escuchaste nunca ese tema?
0: Sí.
1: Cero grados.
0: Pero me parece un poco loco lo que estás diciendo. No, el domingo va a ser 13 grados.
1: ¿Estás bien?
0: No me quiero meter en tu laburo.
1: Pero yo te estoy hablando de la hora. Ahora, vos salís afuera y hay una humedad que ha devenido de la lluvia que hemos tenido hace unos momentos.
0: Vos sos de la escuela de meteorólogos que viven el presente.
1: Por supuesto.
0: Ah, bueno, no sabía nada.
1: Yo
0: chicos,
1: te digo el pronóstico. Pero es un pronóstico, no es la verdad.
0: Uy, uy, uy, uy, uy, o sea que vos podés cambiarlo todo con una sonrisa.
1: Para empezar.
0: Bárbaro.
1: Para empezar puede ser
0: con un paquete de sonrisa, porque hay que traer algo dulce, chicos. Bueno, ¿cuántos grados hace en este instante en la República de Córdoba?
1: En este momento hay un cielo nublado. Hay una temperatura de 19 grados 2 décimas, una humedad del 51%, aunque me la juego que es superior y todavía el servicio meteorológico no ha podido acomodar ese número. Pero
0: no se actualizó.
1: No se actualizó, pero hay que decirlo, está muy cálido, digamos, el día. No es que ha habido una tormenta, entonces refrescó y estamos en una sensación mucho más fresca de la que hemos tenido. Quizás a la noche se pronostica que va a haber un viento sur, que siempre es lo que yo le digo, que ese es el viento que hace que la temperatura descienda.
0: Claro.
1: Mañana, sí es verdad, se espera una mínima de 12 grados, una máxima de 20. Hay probabilidades de lluvia tanto por la madrugada como por la mañana y algunos chaparrones durante la tarde. La noche se espera que se despeje. La clave es que durante mañana el viento va a ser sur durante toda la jornada, incluso con ráfagas que van a llegar a los 50 kilómetros por hora. Vientos también de 20, 30 kilómetros por hora, pero las ráfagas van a estar centradas en la mañana y en la tarde. Eso va a hacer de que la temperatura baje, que va a lograr que el sábado sí pase esto de que usted dice que va a haber un gran descenso de la temperatura. Y acá el servicio meteorológico apuesta, porque estábamos hablando de ludopatía recién, mínima 8 grados, máxima 9.
0: Vale, es la amplitud térmica.
1: Claro, es que lo que pasa es que estamos cambiando de estación, entonces de repente empiezan a darse estos fenómenos. Hay poca amplitud térmica y sobre todo empieza a haber esta cosa de que se cambia de un día de una temperatura muy agradable, desciende y vuelve a ascender hacia el resto de los días. Pero les digo, es verdad, el sábado a la noche quizás hay unas lluvias. No, es que me salió, discúlpame.
0: ¿Córdoba de la Andalucía?
1: De la nueva Andalucía, tío.
0: Qué bárbaro, tío. Es la RAE.
1: No cojas ese celular, por favor.
0: Cuidado.
1: Entonces, a lo que iba...
0: Es 5G el celular, chicos.
1: el

0: El lunes a la noche yo creo que va a estar excepcional para ir al teatro.
1: Uy, falta un millón de años,
0: Y
1: chico.
0: el domingo también va a estar
1: ¿Lunes a la
0: excepcional.
1: noche?
0: No, el sábado.
1: Ah,
0: Estoy tirando un centro.
1: por eso, como dijiste el lunes, digo, falta un montón para el
0: No,
1: lunes.
0: sábado. El sábado por la noche va a estar
1: Bien.
0: lindo para ir al teatro.
1: Sí,
0: Y el
1: claro.
0: domingo también. El domingo mayormente nublado, se espera que solamente pase esto de que hay fresco y ya hacia el resto de la semana, ya el lunes se pronostica que la temperatura va a volver a subir, así que no desesperéis. Es un fin de semana para quedarse guardado hasta la noche donde se va al teatro y
1: Ahí
0: el
1: está,
0: domingo también quedarse guardado hasta
1: por
0: la
1: fin.
0: tarde-noche que uno va al teatro. Es así.
1: Recordemos que tenemos 2x1, chicos, 2x1 de trago para los que quieran ver Estaba Cantado el
0: Es
1: sábado
0: verdad,
1: en el
0: para que se lo
1: Sindicato
0: tomen
1: de
0: en serio.
1: Maravilla. Te lo tomás en serio 2 veces.
0: Dos veces.
1: Chicos, nos tenemos que ir retirando. Les queremos agradecer a la gente que hizo posible este programa, Lucas Fernández, Pablo Mambo, de este y del otro lado del mostrador. Clarisa Alba Gómez, Eduardo Galfré, mi nombre es Andrés López. Mañana vamos a estar con un montón de notas. Mañana viene el Edu de la Cruz a hablar de cine. Van a estar unos chicos del folclore salteño también, que le vamos a estar haciendo una nota. Mañana Sol Despeinada, creo que hace una nota con la Clarice. Así que tenemos un viernes cargadito más el sorteo de las entradas para el Cine Club Municipal. Así que quédense prendidos a
0: Perfecto.
1: la Radio Nacional porque ahora viene Mamá Rock, el mejor programa de la radiofonía cordobesa de rock de hace más de 20 años.
0: Exacto. Y nos vamos bailando por ahí.
1: ¡Epa!
0: Así que bueno, vamos a ver si está.
1: ¿Bailando por ahí,
0: ¿Sí?
1: chicos?
0: A ver.
1: Vamos, hasta mañana, gracias.
2: Hola.

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2: 17:01 en la República Argentina. Para el FMI, el índice de morosidad de Argentina es inferior al de otros países de la región. De esta manera, el organismo multilateral de crédito minimizó los inconvenientes que puede afrontar la economía del país por este tema. La vocera del fondo, Julie Kozak, dijo que la morosidad no representa un riesgo significativo para la estabilidad financiera de la Argentina. Avanza Inocencia Fiscal 2 en el Senado. La información con Gastón Fiorda.
3: El proyecto de Inocencia Fiscal 2, impulsado por el gobierno, avanzó en el Senado de la Nación y pasó a la firma del dictamen de mayoría. Vale recordar que esta iniciativa ya cuenta con media sanción de la Cámara de Diputados. La iniciativa busca profundizar el cambio de paradigma en materia tributaria con el objetivo de otorgar mayor previsibilidad a los contribuyentes. El oficialismo sostiene que la propuesta apunta a generar el ingreso de los dólares del ahorro al circuito de la economía formal. Con el paso de la firma, el Senado está en condiciones de tratar este tema en el pleno del recinto.
2: La información deportiva con Sergio Zarratea.
4: La Federación Francesa de Fútbol se unió este jueves a otras asociaciones europeas y decidió retirarle el apoyo al presidente de la FIFA, Gianni Infantino, en su búsqueda en la reelección a la que se presenta en los próximos comicios el 18 de marzo del 2027.
2: En la ciudad fueguina de Ushuaia, donde nos escuchás por AM780 y FM92.1, temperatura 0 grado, sensación térmica 5 grados, una décima bajo cero, humedad 93%, cielo mayormente nublado con nevada débil. Y en la ciudad autónoma de Buenos Aires, cielo ligeramente nublado, temperatura 20 grados, una décima, humedad 45%.
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8: Rosario, la ciudad sobre la ribera del río Paraná, ofrece mucho más que el Monumento a la Bandera. 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

0: Muy buenas tardes, ¿cómo están? 7 minutos ya de la hora 17 en todo el país. Esto es Mamá Rock, bienvenidos, espero que estén bien. Estaba lloviznando a esta hora acá en Capital, apenas llovió y se está levantando de a poco la humedad. Ojalá que llueva del todo o que pare. ¿O no, Lucas? ¿Cómo le va, amigo? Lucas Fernández. Está Pablo Mambo, la puesta al aire, y quien les habla, Germán Hidalgo. ¿Cómo anda, amigo?
1: ¿Qué tal? ¿Cómo anda, Germán? Buenas tardes a usted, a toda la audiencia de Mamá Rock. Bastante congestionado, voy a tratar de hablar lo menos posible.
0: ¿Cómo está?
1: Pero bueno, hay buena música, hay buenos segmentos para hoy, y una charla que teníamos también pendiente con Alambre González. En un rato vamos a charlar con él, porque viene a este festival Calaveras del Valle, en su aniversario número 20. Bueno, estará ahí Alambre González y en un rato charlaremos con él.
0: Bueno, entradas para los oyentes también para ver a Planeador B, que es una banda tributo, homenaje a Soda Stereo, que va a estar actuando el viernes en Espacio Quality. También son dos pares de entradas para este show.
1: Sí.
0: Y un par para ver a CAE, que va a estar actuando el domingo 13 de septiembre.
1: Bueno, también tendremos música de Jorge Pinchevsky hoy en el día de su natalicio, Germán.
0: Sí.
1: Y alguna invitación más, en este caso para el Festival de Jazz que se va a estar llevando a cabo en las Sierras Chicas.
0: Bueno, ¿están los oyentes? La pregunta habitual, ¿nos acompañan? ¿Son el nexo, la compañía de nosotros también? Escriben al 351-717-0505. Comenzamos con música de esta banda que hace bastante que no suena en Mamá Rock. Las Pelotas.

0: Víctimas del Cielo a cargo de Las Pelotas. Hacía mucho tiempo que no sonaba la banda de Germán de Afuncho acá en Mamá Rock.
1: Sí, creo que esta semana estuvo cumpliendo años.
0: Ah, bueno, ¿cuántos? Sí. 70 casi debe ser, ¿eh? Debe estar pisando los 70.
1: Lunes o martes me parece que cumplió años de Afuncho.
0: Lo chequeamos, pero siempre está presente su música. 13 minutos ya de la hora 17 en todo el país. Nos faltó invitar a los oyentes que también hoy estará Graciela Guiñazú.
1: Sí, su segmento Yo Soy Gitano, dedicado a Sandro, como todas las semanas, aquí en Mamá Rock, la biógrafa oficial. Y hablando de efeméride, Germán, un 10 de septiembre de 1943 nació Jorge Pinchevsky, el violín del rock, como nos gusta decir, bueno, que grabó varios discos con La Pesada, algunos de manera solista, llegó a grabar hasta con Sui Generis, Jorge Pinchevsky, y lo vamos a recordar con este tema de Eric Clapton.

0: Cuando el talento te rebalsa, ¿no? La
1: Sí.
0: versión del tema de Eric Clapton, Cocaine, a cargo de Jorge Pinchevski, hoy, bueno, en el día de su natalicio, 1943, 10 de septiembre de 1943, este, uno de los pocos violinistas del rock argentino, Germán,
1: Sí.
0: no sé, junto al Negro Soule, Polisi. No me acuerdo el nombre, creo que era Jorge Polisi también. No son muchos los violinistas del rock argentino.
1: Sí, en el folclore obviamente son
0: Claro,
1: más, es
0: sí.
1: más común.
0: En el tango también.
1: Claro.
0: Sí, pero en el rock, bueno, Pinchevski y Soule fueron los que hicieron punta. ¿Quiere una más?
1: Me quedé pensando, Edwin Smith,
0: Edu Smith también,
1: de
0: claro, de
1: árbol,
0: Árbol,
1: ¿no?
0: sí.
1: Suele tocar el violín
0: Es
1: también.
0: cierto, sí. Hablando de tango, vamos a escuchar una versión también instrumental.
1: Sí.
0: En este caso, del clásico de Astor Piazzolla, Adiós, Nonino.

0: Exquisita la versión de Adiós Nonino, el clásico de Astor Piazzolla, la interpretación de Jorge Pinchewski en aquel disco que grabó junto a la Samovar Big Band. ¿Te acordás, Germán?
1: Sí, discazo ese.
0: Discazo,
1: Sí,
0: sí. Es el que traía Para ir a buscarte, nada más y nada menos, ¿eh? La obra de Toro y Petrocelli.
1: bueno, es un bar, ¿no? Eso grabado en un bar,
0: Claro,
1: fue mítico
0: sí.
1: de Buenos Aires. No sé si estará actualmente o no.
0: El Samovar de
1: El
0: Rasputín
1: Samovar,
0: se
1: sí.
0: llama. Sí, está ahí en La Boca. Yo pasé hace un tiempito, la última vez que estuve por Buenos Aires, pasé y está abierto todavía.
1: Mirá vos. Bueno, 25 minutos ya de la hora 17 en todo el país. Mensajes que van llegando. Están atentos los
0: Sí,
1: oyentes.
0: nos escribe Julio, buenas tardes, escuchando Mamá Rock, un clásico. Participo por las entradas a Planeador B, escribe Julio Perdomo 956.
1: También envían mensajes de voz. Bueno, gracias, queridos oyentes.
2: Sino que ya que están con las pelotas del disco 5x5, esperando el milagro. Abrazo, Luquita, ¿cómo andan? Germán, ¿todo bien? Ayer les iba a escribir y se me pasó, pero los escuché. Qué lujo lo de Cocho Pedraza. Un lujo, un lujo, un lujo, porque es como el efecto dominó, genera una cosa tras otra. No solo sensaciones, sino que un tema musical lleva al otro, una historia lleva a la otra. Ojalá que haya vuelto para quedarse por un largo tiempo. En alusión a la tormenta, te va a gustar, Luca, el tema que te voy a pedir. Tormenta, de Santos Discépolo. O alguno que la haga. Un abrazo. Eric Clapton, Laila. El solo de guitarra al comienzo. Ah, oh, basta, no mando más mensajes.
1: No, no va, basta, no mando más. Manda todo lo que quieras, Nasa querido, gracias por este mensaje, por el contacto. ¿Tormenta pide?
0: Pidió tormenta. Bueno,
1: Sí.
0: va a venir pronto, ¿eh?
1: Sí.
0: Viene agua para estos días también. Qué lindo que esté conforme con la vuelta, ¿no? El regreso de El Sancocho todas las semanas. Ayer fue la segunda entrega.
1: También solicita esperando el milagro de las pelotas del disco 5x5 porque está de invitado en esa versión
0: Sí,
1: Rally Barrio
0: es
1: Nuevo.
0: cierto, sí. Bueno, un abrazo grande para Nazareno ahí que nos escucha desde Laguna Larga. ¿Ustedes desde dónde están sintonizando, eh? Cuéntenos la AM750, también a través de la app de Radio Nacional. Vamos a charlar con Alambre González, ¿te parece, Germán?
1: Por supuesto, un placer será.
0: Lo recibimos con este clásico del rock argentino en su interpretación.

0: La música, el mamá rock, la marcha de la bronca, que arrancó con este ritmo folclórico, después rock, Lucas, que fue este folclore fue el primer género musical que atrapó a Daniel Alambre González. Después fue cambiando, por supuesto, con el rock y con el blues. Pero está muy buena esta versión de Marcha de la Bronca, que sintetiza musicalmente lo que es, claro, Alambre González.
1: Sí, un clásico, ¿no? De Pedro y Pablo, pasado por el tamiz de Alambre, que estará tocando mañana viernes en Badi de la Cumbre, y el fin de semana va a ser parte del festival Calaveras del Valle, ahí en Santa Rosa de Calamuchita. Atenta a la audiencia de Mamá Rock que nos escucha por ahí. Y habíamos prometido la charla con él. Creo que es la primera vez en estos 24 años que vamos a charlar con Alambre González. ¿Estás ahí, Alambre? Bienvenido.
2: Sí, ¿cómo andamos? ¿Cómo va la muchachada? ¿Y todo bien?
0: Todo bien.
2: Una alegría hablar con ustedes y, bueno, nada. Y que nos estén dando una manito siempre para los músicos, para así salimos, empujamos el carro, como siempre.
0: Bueno, un placer, Alambre querido. Contanos acerca de esta presentación, el repertorio que preparás para este tipo de espectáculos, cuando son varias las bandas así.
2: Sí, bueno, va a estar bueno. Mañana ya en la cumbre, como dijeron ustedes. Y acá los muchachos de La Doble Problema, que son Jorgito acá, que me organizan más ellos la cuestión que yo, ¿viste? Porque ya saben los temas, hemos tocado varias veces, y así que bueno, eligieron varios temas del repertorio de lo que vengo tocando hace bastante tiempo, algunos covers, va a estar divertido, va a estar bueno, algunos temas de todo un poquito de Papo, un poco de Spinetta, un poco así que va a ser un rejunte lindo de temas.
0: De todo un poco destacás, Alambre, sí. Me quedo con Papo, que acabas de mencionar, y voy a aquellos tiempos del año 78 cuando casi formaste parte de Riff junto a Papo, Alejandro Medina, estaba Juan Rodríguez. Claro, bueno, fue el comienzo de Riff Rodríguez. Y estabas ahí vos también.
2: Claro, todavía no se llamaba Riff, todavía no era Riff, era un embrión, digamos, de lo sí. Que después fue, ¿viste? Pero sí, en los ensayos me estás hablando allá, te hace tanto, ¿no? En la casa del loco, en la piecita de arriba, con la casa de la mamá, ¿va? Vivía con los viejos, con la madre, el papá, con Carlos, con la hermana, bueno, la hermana en esa época ya se había casado, no estaba, y ensayábamos en esa piecita y tanto recuerdo, ¿viste? Me llamaba la madre, no, Roberto, baja a tomar la leche, ya voy, mamá, le decía, ¿viste? Y teníamos que esperar y nos poníamos a zapar y ahí salieron unos cuantos temas. Pues uno de ellos no detenga su motor, ¿no? Antes de que fuera Riff. Así que nada, todo recuerdo muy lindo de esas épocas, ¿viste?
0: Te acabo de mencionar a Juan Rodríguez. ¿Fuiste plomo? Sí, sí. ¿Te llevaba como plomo Juan Rodríguez en aquellos
2: claro,
0: tiempos?
2: Claro, yo le debo mucho, primero porque era del barrio, yo me volvía loco cuando, antes de Polifemo, porque yo después laburé con él, con Polifemo, con Levón, en la época de una banda que se llamaba Celeste.
1: Sí.
2: Y así que andaba con él para todos lados y fue que me llevó a la casa de Papo por primera vez, cuando, imagínate, fue 76, los discos ya estaban sonando en el 74, así que estaba todo ahí pegado. Y de un día para el otro, escuché a los vinilos, estaba en la casa de él y me volví loco. Ya teníamos una especie de trío armado con Medina y Juancito, era re pendejo para ellos, ¿viste? Pero hoy pienso, ¿viste? ¿Qué habrá pasado? Porque no, yo para mí tocaba como el culo en ese momento, ¿viste? Y ya no estaba tocando, bueno, con Medina, que era un ídolo, un histórico para mí. Y lo que pasa es que también éramos menos y era todo más chico, ¿viste? El ámbito del rock, ¿viste? Entonces te juntaba con la monada de Paternal, de Chacarita, se venían de, y nos pasábamos de boca en boca, ¿viste? De dónde tocaba uno, si era Pescado, si era Papo, si eran las bandas todas alternativas que habían alrededor, qué sé yo, ponerle Avalancha, qué sé yo, tantas bandas de esas épocas, ¿no? Pescado, y qué sé yo. Así que todo quedaba cerca en esos momentos, ¿viste? Así que era fácil cruzarte con tus ídolos y con todo. Imaginar que en Nevia, Colegiales estaba el Colegio Jolivé, Botafogo, Blanca Maya en Chacarita, donde vivía mi vieja, sí. Papo Paternal, y éramos todo, estaba todo cerca, ¿viste? Así que por ahí te ibas a un bar y te encontrabas con uno de ellos y arreglábamos de juntarnos y tocar o ir a ver los ensayos, ¿viste? Para mí era, era alucinante en ese momento. A 5 cuadras de mi casa ensayaba la máquina de hacer pajo, de pájaros, y también estaba el club este, siempre me olvido el nombre, de mi barrio, que lo vi a Manal, colgado de una ventana, así que imagínate cuántas cosas, ¿no?
1: Alambre.
2: Como decimos, a Juancito le debo un montón, sí.
1: Lo nombrás a Juan Rodríguez, bueno, este histórico baterista, decís que eras vecino. ¿Llegaste a verlo tocar con Sui Generis a Juan?
2: No, con Sui Generis no. Aparte, no sé, en esa época me hacía el rebelde, entonces para mí Sui Generis como que no. Después uno entendió más o menos la historia, ¿viste? Con esas cosas, esos prejuicios que tenemos cuando sos pibe. Entonces para mí no era muy rock y era rock, porque vos lo escuchás hoy y los temas tocado por Juan, si vos escuchás el solo de batería en el Luna que está grabado en vivo, de la Sui Generis, terrible. Lo que toca ahí es una cosa. Hoy lo seguís escuchando y estaba años luz adelantado, ¿no?
1: Pequeñas delicias.
2: Claro, una cosa de loco. Y no escuchaba mucho, sí escuchaba, porque viste en el barrio, si te quería poner de novio, seguía tener que cantar una cancioncita de Sui Generis y ya, viste, arrancaba.
1: Sí.
2: De la pibe. Pero después cuando vino por IFEMO, sí, me gustó, viste, y lo acompañaba para todos lados. Sí, iba a ver La Pesada, lo veía a Juancito tocando con La Pesada. Pasaron tantos años ya que, viste, uno se va olvidando, pero no se olvida uno, lo que no me olvido es de la gente que siempre me dio una mano y me tuvo ahí abajo el ala, como el caso de Juan, ¿no?
1: Claro.
2: Por ejemplo.
1: Exacto. Y con él también compartiste esa vivencia junto a Mam, los hermanos Moyo.
2: Claro, con Mam, él también me llevó allá a Palomar, que lo fui a acompañar un día, estaban zapando, ensayando, y me dijeron, agarró una viola, tocá, qué sé yo, y ahí me quedé, ¿viste? Porque a mí, la otra vez me preguntaba a alguien, te convocaban para la banda, qué sé yo, nadie decía nada, ¿viste? Que ibas a ser parte de una banda. Se daba, te podías tocar y quedabas, ¿viste? Si había química o si había onda, te quedabas ahí hasta que se terminara la cuestión, ¿viste? No era como ahora que tenés que hacer un casting o probarte o mandar un audio o lo que fuera. Se daba la onda y se daba. Era esta cosa de la zapada, de la improvisación, que era tan, tan lindo, que estabas 80 horas tocando un tema y zapando. Esta cosa de cuando sos hoy pibe, sos una esponja, ¿viste? Es una... Eso yo digo, el sótano era un caldo de cultivo, ¿viste? Porque iban todos, caían todos, se armaban zapadas, se paraban a ensayar, se experimentaban con temas nuevos, ¿viste? La verdad que es que es lo que le debe pasar hoy a los pibes cuando arrancan también, ¿viste? ¿Entendés? Esta cosa de juntarse con los amigos y llamar a otros, y está buenísimo, son etapas que hay que pasarlas, sí o sí.
0: ¿Qué pasó con Mam, que después no trascendió? Con el paso de los años volvió en la década del 90 con Omar Moyo nada más, pero en ese momento, ¿por qué no trascendió la banda?
2: Claro, no, lo que pasó fue que en realidad nos gustaba tanto ensayar, ensayamos 5 horas de lunes a viernes, 5 o 6, después nos íbamos a comer lo de Ricardo y esperar el trencito de los veranos a las 12, 1 de la mañana para volver a mi casa con Juan, pero no, casi no salíamos a tocar, creo que habremos hecho 5 shows en 3 años, sí. ¿Viste? Pero era tocar, tocar y tocar y tocar y ensayar, y sonábamos como a la puta madre, porque creo que todavía tengo algunos cassettes que lo digitalizó Ricardo, que están por ahí.
1: Bueno.
2: Así que después apareció, un día me quedé a dormir lo de Diego Arnedo, y me dijo, acompañame, que ya vi de un día antes, ¿viste? Que vamos a ver un pelado, que vivía ahí a unas cuadras de la casa de él en Núpinga. Y era, bueno, que vi, era el pelado Luca, que estaba con la inglesa tocando la batería. Y todo, ya te digo, por los prejuicios, para mí tocaban como el culo, no me gustaba. Así que me fui a la mierda, después se armaron ellos ahí abajo. Pero era, digo, no me gustaba porque no entendí que venían a patearnos el culo, medio como a sacarnos la gomina, ¿viste? Digo yo. ¿Me entendés? A descontracturar la cosa, porque nosotros era ensayo, todo ensayo prolijo, y los tipos tenían una cuestión más de frescura, ¿viste? O de bueno, dale, están los temas, salgamos a tocarlo y ensayemos arriba del escenario, que era todo lo contrario a lo que hacíamos nosotros. Ensayamos y nos salíamos a tocar. O sea que la propuesta estaba buenísima, ¿viste? No la vi en su momento, yo no la vi. Pero, y después se armaron otras bandas, Coral, ahí abajo antes de Sumo, Coral con Rinaldo Raffanelli, ¿no?
0: Sí.
2: Creo que Sí, ahora no recuerdo, yo con el Gallo Pasavento, que después tocó con Fran Marino en Estados Unidos mucho tiempo. Oh, ese sótano hubo de todo. Mirá, hace unos días hablé con Ricardo, o alguien me mandó una foto de Pelican, Ricardo Pelican, padre e hijo, que iban a tocar porque son de Palomas. Dice, mirá dónde estamos, me mandaron una foto en el sótano ese, armaron un boliche para tocar, ¿viste? Y se la mandé a Ricardo y me dice, mirá vos, lo único que queda es la columna esa del medio, ¿viste? Así que no se acuerda de esto, cagábamos de risa, ¿viste?
1: Qué lindo
2: Así que me
1: que.
2: decía Ricardo, en algún momento hacemos una juntada de abajo otra vez, me decía, ¿viste?
1: Claro. Me quedé pensando en eso que decís de los ensayos de MAM. ¿Qué repertorio hacían Alambre? ¿Recordás algún tema en
2: No,
1: particular?
2: todo tema nuestro, todo tema que, imagínate que estábamos un mes con un tema y pasaba por millones de cambios, ¿no? Millones de, mutaba todo el tiempo el tema. Venía uno con una idea, el otro día vamos a hacer este arreglo, el otro día vamos a hacer un solo a dos voces, y así estábamos. No nos importaba ni siquiera ser conocidos ni llegar a ningún lado. Queríamos tocar y tocar y experimentar, ¿viste? Eso
1: Claro.
2: estaba buenísimo.
0: Alambre, dijiste algo ahí importante. Hay cassette de la etapa esa de MAM. ¿Nunca los van a digitalizar, los van a sacar a la luz a eso?
2: La verdad que es como un tesorito que guardamos, pero y si el de alguien tuviera que hacerlo, tendría que hacerlo Ricardo, que era el que grababa todas esas cosas en un JBC grande, con una consolita al estéreo lo mandábamos, y con los microfonitos, así que algunas cosas suenan bastante bien, con unos temas que a veces lo escuché, eran unos moños, unas cosas elaboradas. Así que por ahí un día se decide Ricardo, saca alguna cosita. Igual el audio no es para nada bueno, ¿viste? Así que es para tenerlo ahí como una cuestión para subirlo en YouTube y dejarlo ahí,
0: Claro.
2: ¿viste? Pero en algún momento posiblemente sí, hagamos algo.
0: Recién cuando arrancamos la charla te recibimos con la versión de Marcha de la Bronca y yo destacaba esto, ¿no? Destacaba la síntesis tuya musical que tiene que ver con el folclore, el rock y el blues.
2: Así es.
0: Te pregunto por los comienzos, porque fue con el folclore, después fuiste mutando. ¿Cómo fue eso?
2: Claro, yo arranqué tocando folclore, pibito, ¿viste? Me mandaban a estudiar y bueno, en la casa, ¿viste? Bueno, toque mijo se llamaba, ¿viste? Porque te hacían tocar, venían los parientes y te rompían la pelota con una guitarrita, ¿viste?
0: Sí.
2: Entonces, bueno, nada, y ahí me quedó lo de folclore, siempre lo tuve ahí cerca. De hecho, hemos grabado la Zamba del Laurel, grabamos con el Cuti, cantó, ahora no me acuerdo, La Pucha con el Hombre, hicimos unos cuantos de pandemia en los momentos de los huecos del estudio, cuando estábamos aburridos, me iba a lo de Circo, que siempre estuvo cerca de casa, ¿viste? Así que mi compadre de tantos años, y
1: Circe y Seas.
2: cuando están, Circo y Sea, claro, así que bueno, en esa cayó la volteada también de la Marcha de la Bronca, un día la empecé a cantar, empezamos a joder en Chacarera, qué sé yo, y dije, yo voy a grabarla. Y Miguelito también nos mandó felicitaciones, que no había escuchado nunca una versión en chacarera de todas las versiones que se hicieron, ¿no? Así que, qué sé yo, ¿viste? Cosas que uno va haciendo, no se da cuenta y va haciendo cosas y con el tiempo después mira para atrás. Yo cuando recién escuchaba un poquito de que estaban hablando de la Marcha de la Bronca, ni me acordaba, mirá vos cómo serán las cosas, que van quedando, uno va haciendo y va quedando, ¿viste?
1: Claro, claro.
2: Pero, así que en cualquier momento lo tengo que volver a escuchar otra vez.
1: Bueno, hablando de folclore, como decías, grabaste la Zamba del Laurel, La Pucha con el Hombre, Cuando me abandone el alba y también la Vidala para mi sombra. Y.
2: Vidala para mi sombra con el bolsa, que le hicimos más pesada con una parte intermedia ahí, que es un poco el tema de los Beatles, ¿viste?
1: Claro.
2: Esta fusión que hacemos, pero para joder, ¿viste? No tiene ninguna cosa así pretenciosa, sino que salen ahí y dale, y como el estudio encima de Sirso, no tenemos la presión de horario, así que va mate, bizcocho y grabación, ¿viste?
1: Claro,
2: Que eso es lo bueno, ¿viste?
1: te cuento Alambre, acá en Mamá Rock tenemos un segmento que es el rock de tierra adentro, donde difundimos versiones de rockeros haciendo folclore
2: Ah, qué bueno.
1: y también tenemos un segmento de rockeros haciendo tangos. Pasamos
2: Mirá.
1: ayer, antes de ayer martes, pasamos tu versión de Nostalgias.
2: Ah, bueno, lo que pasa es que Nostalgia, eso fue, es una macana que ese tema, te lo recalco porque me hiciste acordar ahora, ese tema en realidad fue un demo, una premezcla que quedó y se borró. Una buena vuelta que nos peleamos con el loco o nos peleamos con los muchachos, no sé qué, pasó una discusión. Y se borró, y se encontró por ahí un estéreo grabado, que es una premezcla mal hecha, ¿viste?
1: Sí.
2: Pero nos pareció que estaba tan bueno la idea, que la pusimos como de bonus track en un CD en ese momento, ¿viste?
1: Claro.
2: Pero habría que volver a grabarla nuevamente, porque la idea estaba buena.
1: Bien, y también grabaste una versión de Oblivion de Piazzolla.
2: De violín, si me vas haciendo acordar vos, mirá, yo soy un desastre. Sabés más vos lo que dices que yo, ¿viste?
1: ¿Cómo llegas a esa obra de Piazzolla?
2: Bueno, esa fue una idea de Sirso, que le pareció que hubiera estado buena hacerlo con la viola. Y la fuimos armando dentro del estudio, ¿viste? Él puso los teclados, qué sé yo, y hicimos la melo. Sí, creo que está Salinas ahí, ¿no? Puede ser también, me parece que
1: Sí,
2: sí,
1: Luis
2: Luis.
1: Salinas, sí.
2: Claro, Luisito sí está ahí también. Y bueno, son cosas que se van armando en base al ocio, ¿viste? Donde quedan esas horas muertas ahí que el estudio no camina, que estamos boludeando, salen esas cosas, ¿viste? Entonces, grabamos una parte, la dejamos, la semana vamos, nos juntamos de vuelta y así se van armando las cosas.
0: Alambre, recién mencionaste a Bolsa González, que es tu hermano. Te consulto por aquella etapa de Alambre y la doble Nelson.
2: Ah, allá por los 90,
0: Los
2: sí,
0: 90, sí.
2: claro. Sí, bueno, fue el primer disco así medio que saqué tipo, no solista porque era una banda, pero que yo empecé a cantar por primera vez. Yo ya venía cantando, canto como el culo, pero bueno, pero le ponemos ganas. Así que ahí empecé a cantar este primer disco que grabamos con una compañía multinacional. Lo primero
1: Sí.
2: no, el segundo, porque tuvimos otro más popero que habíamos firmado con la Emi Odeón, ese no me acuerdo con quién lo hicimos. Sí, con Emi también creo. No, recuerdo, era bueno. O CBS. Bueno, y así que con el Bolsa toqué muchos años, imagínate, nos llevamos muy bien musicalmente. Con toda la rencilla de hermanos que siempre ocurren por ahí y se
1: Sí.
2: terminan desarmando el proyecto, pero siempre volvemos, nos
1: Nada,
2: carmentamos.
1: ¿te parece a vos, Alambre? No, rencilla de hermanos,
2: Sí.
1: no.
2: No, no. Pero, sí, no, pero igual, viste que la química, conocés tanto que, bueno, empieza la boludez, pero cuando agarra mecha, la música está buenísima, viste,
1: Claro.
2: porque conocés todos los yates, no tenés ni que mirarte con tu hermano y las cosas salen fenómenas, viste.
1: Claro.
0: Alambre, vuelvo a la década del 70, mencionaste a Pescado Rabioso, por ejemplo, y te consulto por la versión que grabaste de Me gusta ese tajo. ¿Qué te dijo Luis? ¿Qué te dijo el flaco cuando la
2: No,
0: grabaste?
2: y un día me lo encontré en Sade a Luis y me dijo, le había dicho que habíamos grabado Me gusta ese tajo, me dijo, lo escuché, me dice, le digo, te lo hicimos mierda, porque el tema no tiene nada que ver con la música, ¿viste? Te hicimos mierda el tema. Para eso están mis temas, dijo, ¿viste? Bueno, como hablaba el loco. Dice,
0: Sí.
2: para que lo rompan todos, ¿viste? Le había gustado que lo hiciéramos algo totalmente diferente, incluso le pusimos caños, creo, ¿viste?
0: Sí.
2: Así que, pero vos sabés que Luis renegaba bastante de Pescado. Era una etapa que no le rompió un poco las pelotas cuando nosotros nos volvemos locos. Yo me volví loco con Pescado 2, ¿viste? Con
0: Sí.
2: los temas de Pescado. No así hartó, pero con el viejo Pescado, andá a saber qué habrá pasado ahí. Más que nada, posiblemente entre los integrantes, no sé, porque después volvieron a juntarse todos en las bandas eternas, más bien. Pero yo lo agarré en una época que estaba así como medio enojado.

0: no me voy a acordar.
1: Bien, bien,
0: Este,
1: bien.
0: porque me viene pasando hace rato, no me acuerdo el nombre, vos sabés, este, y tengo ganas de grabarlo ese
1: Ya te
0: tema.
1: vamos a hacer
0: Y
1: acordar.
0: hay un solo maravilloso de Luis que yo pensé que lo hacía David, y es uno de mis solos de cabecera. Muy lindo tema.
2: Mira, te pregunto porque la acabas de mencionar, Claudia Puyó, qué cantante y qué heladera
0: Sí,
2: también
0: una
2: para
0: amiga.
2: vos.
0: Sí, una amiga de muchísimos años, la conozco de los 15 años, así que imagínate la cantidad de ruta que hemos caminado, ¿no? Este, Claudita, ya estamos grandes los dos y nos seguimos hablando y casi día por medio, ¿viste? Yo
2: Sí.
0: no nos vemos muy seguido, pero hablamos mucho, ¿viste? Con los muchachos, con todo, ¿no?
1: Alambre ya prácticamente para el final. Contale un
0: Sí.
1: poquito a la audiencia de Mamá Rock, hoy que recordabas a, bueno, el sótano ahí de Palomar, pero ¿qué fue Jazzy Pop?
0: Otro caldero muy similar al sótano, ¿viste? Jazzy Pop. Bueno, yo conocí el primer Jazzy Pop de los años 80,
1: Sí.
0: que iba muy seguido, incluso creo que llegué a tocar ahí con una banda que se llamaba Bonzo, que tocaba Sirso, Sergio Villar, Omar Moyo cantaba. En los 80, sí señor, 81, habremos estado ahí. Que ahí vi pasar a todos los más grandes de allá, ¿no? Este, incluso ahí vi la primera charla de Lebón y Aznar cuando se estaban por ir a Brasil para armar Serú. Federico Peralta Ramos y todas esas conversaciones locas, y Chick Corea yendo ahí, los invitados americanos, el Ciego Larumbe, mamita querida, eran unas cosas históricas. Y aparte, salíamos de ahí, nos íbamos a Einstein, que estaba en Córdoba,
1: Sí.
0: todo pegadito, y después al Papagayo, donde se tocaba salsa, música latina, con unos músicos del re carajo que tocaba Salinas ahí. Así que bueno, no había manera de aburrirse en esos
1: Claro.
0: años, ¿viste?
1: Y la
0: Y
1: genialidad
0: después
1: de...
0: el nuevo Jazzy Pop, que ya lo agarré al Negro González viejito, que formó Infunifá con
1: Sí.
0: Araujo, y tocábamos. Era un lugar mal, ese sótano era una cosa de loco. Entrabas, había música de lunes a lunes, te podías sentar ahí con 2 pesos con 50, te tomabas un café y mirabas unas bandas terribles, ¿viste?
1: Claro,
0: Desde
1: claro.
0: Malosetti hasta Big Bang y qué sé yo, un sótano húmedo, pintado con cal, ¿viste? Y qué sé yo, pero tenía una magia increíble.
1: Exactamente. Bueno, vamos a repetir la invitación, para la audiencia de Mamá Rock. Mañana viernes
0: Mañana,
1: en Budi de la
0: en la
1: Cumbre
0: cumbre.
1: estará Alambre González y el fin de semana será parte de este festival Calaveras del Valle en su aniversario número 20 en Santa Rosa de Calamuchita.
2: Ahí
0: Las
2: va. El Alambre, las dos últimas de mi parte, te pregunto por las influencias musicales, porque en el 2023 grabaste el tema que se llama Hey Jimmy, y calculo que es clara alusión
0: Hey,
2: a Jimi Hendrix.
0: sí. Medio como una especie, sí, de pequeño tributo, humilde tributo al negro. Sí, este. Perdón, ¿me habías dicho?
2: No, te consultaba de las influencias musicales, obviamente Jimi Hendrix, por eso el
0: Sí, bueno,
2: tema.
0: y no, influencias todas, desde Jeff Beck a Papo a los Manales, no sé, qué sé yo, a los Polifemos y a todo, y a Zeppelin, qué sé yo, Deep Purple, este, Johnny Winter, no termino nunca, ¿viste? Influencias todas las que te puedas imaginar. De Roberto Grela hasta, no sé, hasta Rory Gallagher, te puedo nombrar una banda de cosas, ¿viste? Todo hacen a, todos hicieron todo un poquito de cada cosa que uno fue escuchando, fue quedando ahí, uno armó su propio estilo después, ¿viste?
2: Sí.
1: ¿Y George Harrison?
0: También, mirá, justo recién estábamos mirando acá en lo de Jorgito, que estoy en la casa, y pasaba George Harrison. Este, estábamos viendo, justo estábamos hablando que estaba tocando con una Telecaster, estábamos hablando de ese tema. Este, también un genio. Dentro de los Beatles, viste que a veces lo tenían ahí como medio ahí separadito, y para mí fue un genio total dentro de los Beatles, ¿viste?
1: Claro, con
0: Unos temones terribles.
1: mucha sutileza.
0: Un diferente entre ellos, ¿no?
1: Tal cual, tal cual. Mira, acá nos escribe el Colo Bonfigli desde Oncativo, dice un maestro, Alambre González, tengo parte de su discografía del sello Utopía y siempre
0: Ah,
1: está en nuestros espacios. Abrazo, muchachos, nos deja el Colo Bonfigli, otro querido comunicador de ahí, de la zona de Oncativo.
0: qué grande, qué grande. Un abrazo para él y para todos, ¿viste?
2: Bien, Alambre, para despedirte, la última, te consulto, ¿viajás con tu guitarra siempre? ¿Qué guitarra tenés? ¿Cuál es
0: Y
2: la más importante?
0: mira, no, ahora un asunto que tuve un robo, perdí la mía, una Telecaster que me acompañó siempre, que no aparecieron y ahora.

0: tengo una Les Paul Junior, Telecaster, que son mis favoritas. Uh-huh. Así que esta vuelta viajé sin viola para venir, porque viste, a veces se pone engorroso el tema del avión, de subir con un pequeño equipaje, y la viola abajo no la quiero traer, así que los muchachos acá me prestaron dos tremendas violas, viste, una Strato y una Telecaster muy linda, viste. Sí. Así que hoy vamos a tocar con una Fender Strato, mañana, hoy ensayaremos con esta viola. Así que ya le pegamos una apretada de un tirón de oreja y ya las acomodamos, calibramos para hacer que toca mañana.
1: Bien. Bien, Alambre, esto es simplemente una carta de presentación porque falta mucho para completar tu carrera, que es muy extensa, así que gracias por este tiempo.
0: No, gracias a ustedes por darnos una mano, por siempre tenernos en cuenta y comunicar lo que vamos haciendo, así que el agradecido soy yo, nosotros, los muchachos, la doble problema. Así que un gran abrazo para tu audiencia y para los dos, un gran abrazo y gracias.
2: Gracias a vos, abrazo.
0: Abrazo grande, chao, chao.

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10: Arrancamos la segunda parte ya de Mamá Rock, 3 minutos de la hora 18 en todo el país. Al final, Lucas, puro amague la tormenta, por lo menos acá. Salió el sol y la temperatura es de 20 grados.
11: Bueno, pero no se confíe porque mañana viene el agua, todo el fin de semana. Tal vez el domingo merme un poquito, pero el sábado mucha agua me figura aquí en el pronóstico.
10: ¿Mañana no?
11: Sí, mañana también.
10: Porque tengo que terminar un trabajo en el techo.
11: Todo el día, hasta mañana. Salvo que tenga quien le sostenga el paraguas. ¿Cómo te pueden conseguir algo así? Tiene paraguas así como se lo tenían a Luis Miguel acá en el instituto.
10: Ajá.
11: ¿Viste? Cuando cantaba con...
10: Bueno. Sí. Pero bueno, era Luis Miguel ese. Imposible que me pase lo mismo a mí.
11: O Rucci, ¿no? Cuando le sostenía el paraguas a Perón. Bueno, no sé.
10: ¡Qué imágenes!
11: Me vino eso a la memoria. Mira, nos escribe Nicolás desde Embalse. Hola muchachos, hoy es el día del nacimiento de la gran Nelly Omar. Saludos desde Embalse de Calamuchita, nos escribe Nicolás y envía una foto. Está ahí leyendo un libro sobre Nelly. Bueno, qué lindo que estés ahí. Prendidito con Mamá Rock. Abrazo grande para vos, Nico.
10: Oscar escribe a nuestro grupo de Mamá Rock, dice, hola, Alambre, un capo total. Bueno, sí. En alusión a la entrevista de recién.
11: Y qué sencillez, ¿no?
10: Sí.
11: La sencillez de los grandes. Este sí que tocó con todos.
10: Todos.
11: Alambre González. Y el que estuvo con todos también, porque tuvo su época de movilero, ahora ya es un hombre de estudio mayor.
10: Exitoso.
11: Pero estuvo con todos también ahí a punta de micrófono. Es el Edu Galfré, que llega todas las tardes con las noticias a Mamá Rock. Edu, ¿cómo estás?
12: Queridos compañeros, buenas tardes. Saltando alambre yo.
11: Sí.
12: Por el pueblo, en el campo. Bueno. ¿Cómo andan, che? ¿Todo bien?
11: Bien.
12: Es cierto, che. ¿Cómo amago, no?
10: ¿Viste?
12: Se puso oscuro, yo dije, acá.
11: Acá.
12: Es más, le decía más temprano a los compañeros, a Andrés, a Clara y a Pablo, que había alerta meteorológica que entiendo se mantiene todavía.
11: Sí.
12: Se mantiene, pero es cierto lo que dice Luquita, ¿eh? Está bien actualizado. Parece que se viene agua y frío.
11: Sí,
12: frío
11: sí,
12: el fin de semana, sí.
10: Para quedarse en casa el fin de...
12: Eso me decía López, una buena excusa, me decía el Andrés, para no salir.
10: Para no gastar.
12: No gastar plata, No la hay, pero tampoco para no gastarla,
11: Las pastas.
12: Podría ser. Unas buenas pastitas y un buen vino, Bueno, yo te acordé del tema del techo. Cuesta carísima la pintura para el techo, Hidalgo.
10: Sí. No, yo...
12: Hoy estuve averiguando, casi me muero.
10: Yo soy muy casero. Tengo la fórmula casera, ¿no? Hay que mezclar un par de elementos y te sale mucho menos de la mitad. ¿En serio? El que sabe, uno tiene...
12: O él sabe y nosotros no sabemos nada, Luquita, pero...
11: No, a mí me llamó la atención
12: a mí
11: la
12: me
11: frase,
12: pidieron 100,
11: yo soy muy casero.
12: 160 lucas el tarro de pintura me pidieron.
10: Claro.
12: El de 20 litros.
10: Sí, lo que pasa es que...
12: Es una pintura cara, ¿no? Pero 160 lucas me pidieron.
10: Viene lista ya para pasar, con el rodillo, brocha...
12: ¿Qué hace? ¿Fabrica pintura en su casa?
10: No, es una mezcla que tenés que poner el cemento, Claucol, impermeabilizante, líquido y otra cosita más. Y con eso no hay forma de que pase el agua,
12: Para que te voy a cara. Le contamos a los oyentes, estamos en vivo y en directo. Vamos a grabarle a Germán que me grabe la fórmula.
10: Te paso, son 10 litros de agua, 3 kilos de cemento, 3 kilos de pegamento para cerámico, que es el claucol, por ejemplo.
12: Tipo la pastina, una cosa
10: claro,
12: así.
10: Claro, que sea bueno. Y un litro de impermeabilizante. No, fijador, sí, el que se usa para la pintura, por ejemplo. Próbalo. Nada más que tenés que mezclar todo el trabajo ese y después pasarlo. Pero funciona. Haga números, acá está el sonido.
12: Inflación de agosto del 1,7% y acumula un 21,3% en el 2026. Dio el INDECA a conocer la tasa de inflación. Venimos del 2,1, 1,9, 1,7. ¡Vamos, Toto! Así festejaba el presidente Javier Milei con su ministro de Economía, Luis Toto Caputo, tras conocerse las cifras de inflación en la Argentina. Bueno, 1,7%, 21,3% el acumulado. ¿Qué más? Hay varios títulos periodísticos judiciales que tienen que ver primero con la elevación a juicio de la causa por el femicidio de Agostina Vega. Es título periodístico en todo el país porque fue el femicidio más importante hasta el momento, lamentablemente, en toda la República Argentina. A juicio ha tomado la determinación el fiscal Raúl Garzón. Femicidio triplemente agravado por femicidio, por género, por alevosía, crímenes causa, es la acusación de Garzón contra Barrelier y contra los otros cinco, me refiero a Faceta, Andreani, Palmero y los dos inquilinos del primer piso de la calle del Campillo 878 de Cofico, son los cinco, encubrimiento agravado, va a juicio esta causa y también Garzón aglutinó la causa del año anterior al femicidio de Agostina, que es la de privación ilegítima de la libertad y abuso contra una joven allí en el mismo domicilio, en el 2025, por la cual, lo dijimos en más de una oportunidad, pero volvemos a reiterarlo, estuvo detenido 20 días Barrelier y el fiscal Iván Rodríguez, en el ojo de la tormenta, con pedidos de jury, por parte de la oposición sobre todo, lo liberó en 20 días. Año después, termina matando, según el fiscal Garzón,
11: claro,
12: a la piba de 14 años, Agostina Vega. Fueron notificados hoy los familiares de esta elevación a juicio. Se agrava la situación de Villarreal, por otro lado, el ex asesor del ex legislador Flores. Producción y tenencia de material pornográfico. Producción y tenencia. Es gravísimo la acusación que pesa sobre Villarreal. Hoy fue citado a declarar ante la fiscal Analía Cepede de Anfunes. La causa es de Villa de María del Río Seco. Se agrava, cada vez se conocen más detalles. Es verdaderamente grave, gravísimo, dramático, muy, muy fuerte las acusaciones sobre Villarreal. Dos últimos títulos para liberarlos, mis queridos compañeros. Por un lado,
10: tranqui.
12: La UTA, que está en estado de alerta, está en estado de alerta permanente aquí en Córdoba, sí, porque están esperando el llamado de la Municipalidad de Córdoba. Algo dijimos ayer, algo anticipábamos ayer, la reunión no se dio ayer y están esperando, son las 6 y 10 de la tarde, y se están caldeando los ánimos, se están poniendo calentitos los panchos por parte de los muchachos.
11: Quieren aumento los muchachos.
12: Quieren aumento, una paritaria que se está pagando en muchos lados. Claro. Por ejemplo, en Comodoro Rivadavia, donde ahí está Cibus, que está en Córdoba, está en Comodoro Rivadavia. Me decían fuentes de la UTA, en Comodoro Rivadavia la están pagando y aquí no la están pagando la paritaria. La paritaria da cuenta de un 2% en julio, 2% en agosto y 2% en septiembre. En realidad es menos, porque es 2% no remunerativo en julio, 2% en agosto y 2% en septiembre. Pero bueno, hagamos números redondos, 6% no se lo están pagando los choferes, como no puede ser de otra manera, están molestos.
11: Sí, protestan.
12: Protestan y ojo que puede haber novedades en las próximas horas. Pueden están parar. Esperando ese bendito llamado, lo que pasa es que estamos hablando de 9.000 millones de pesos que alguien tiene que poner. Los empresarios no quieren y si quieren van a pedir aumento de la tarifa del boleto, el boleto que está en más de 2.100 mangos. ¿Quién tiene que poner? ¿La municipalidad?
11: Claro.
12: Como siempre. Bueno. ¿Qué más? El ministro de vinculación del gobierno de Yaryora, Miguel Siciliano, recibió a referentes de la oposición porque quiere convocarlos en el marco de la organización de la visita del Papa León XIV. Finalmente será el 10 de noviembre aquí en Córdoba. Así que los convocó, los reunió en el día de hoy. Nada, como un gesto de unidad.
11: Claro.
12: Estuvieron los legisladores Gozdenovich y Saliba por la Unión Cívica Radical y Martochia por el Frente Cívico, además de Facundo Torres, legislador del oficialismo. Encabezó esta reunión, reitero, el ministro de Vinculación y Gestión Institucional, Miguel Siciliano, que citó a las autoridades de la legislatura de Córdoba a una especie de mesa de trabajo por esta histórica visita del Santo Padre. Básicamente eso, también como agenda periodística en el día de hoy, ¿no? Así que bueno, entre los títulos más importantes, mis queridos amigos, estoy tratando de recordar hoy fútbol hoy que tenemos. Bueno, hay mucha Champions, ¿no? Que se está jugando desde hace rato también, sí. Así que bueno, nada.
13: Sí, Argentinos, ayer jugó Julián, McAllister, los que estuvieron jugando.
12: Golazo de McAllister.
13: Sí, sí.
12: Gran asistencia de Julián también para el gol del Atlético, aunque no le alcanzó, pero bueno.
13: Y con respecto a la selección argentina, la noticia es que Walter Samuel dejará el cuerpo técnico de la selección. O sea, va a abandonar a Lionel Scaloni porque quiere dirigir ya como técnico, ser colega de él en el 2027. Y uno estima...
12: Qué lástima, che.
13: Que capaz que ya Scaloni se corta a fin de año con la selección, ¿eh?
12: Qué lástima con esta noticia, Germán, que estás dando. No sabía, bueno, sabemos, qué lástima. Sí. Qué lástima porque es un equipo unido.
13: Claro.
12: Y cada uno tiene su función, su responsabilidad. Es un engranaje, ¿no? Uh-huh. Eso ya me parece.
13: Sí, quizás ya la decisión está dada, está por parte de Scaloni, que dirige hasta diciembre la selección y después se va. Y entonces ya Samuel va preparando el terreno para continuar como técnico él también.
11: Claro.
13: Bueno, Edu, gracias.
12: A propósito de Argentina, estaba tratando de repasar, todavía se tiene que confirmar, pero es probable que haya dos partidos aquí en el Kempes, ¿no?
13: Estaban organizando, viendo.
12: 30 de septiembre, 3 de octubre, se habla de Bolivia, se habla de Burkina Faso.
11: Oh, 30
12: de septiembre y 3 de octubre. El 4 de octubre, el clásico.
13: Claro.
12: También, ¿no? Habrá que ver. Y uno en el Monumental, no recuerdo con quién, con qué selección... Benín me parece que era.
13: Sí, pero... se aumenta el número de amistosos porque quieren... la despedida de Messi.
12: Sí.
13: Una selección que no sea en Buenos Aires, que sea en Córdoba también, se habla de Rosario, así que puede ser larga la fecha FIFA para Argentina.
12: Sí, no sé si Messi vendrá, ¿no? Hay que ver
13: y
12: también.
13: Si es la despedida, sí. Calculo que sí. Están organizando, se verá, si él quiere también.
12: Se verá. Así que bueno, eso falta todavía la oficialización, hay muchos rumores. No es nuevo esto de la posibilidad de que venga aquí Benín, sí, ahí está, no me equivoqué. Burkina Faso, Benín y Bolivia. Oh. Los tres países que enfrentarían a Argentina.
13: De rivales.
12: Sí. Veremos qué pasa. Esperemos la confirmación. Ojalá vengan a Córdoba y ni hablar. Ojalá esté Messi. Ojalá.
13: Ojalá. Edu, querido, gracias, como abrazo, siempre.
12: Abrazo, chicos.
11: Muchas gracias, querido Edu, y también a la audiencia que está ahí prendida con Mamá Rock. Paul, desde Jesús María, dice, hola, muchachos de Mamá Rock, alto programa, un capo al hambre, humilde y tan virtuoso. Cuando se pueda, les pido resumen porteño por Spinetta Jade. Abrazo fraterno, nos escribe Paul desde Jesús María.

De aquel disco Bajo Belgrano, estábamos compartiendo Resumen Porteño, una de las grandes canciones de Spinetta Jade, sugerencia de Paul Lescano, que nos escucha desde Jesús María. Y si te parece, Germán, como sí, cada semana, nos vamos hasta Buenos Aires para entablar el diálogo con ella, con la biógrafa oficial de Sandro, Graciela Guiñazú.

0: mayor orgullo, señores. Yo soy gitano.
1: Yo soy gitano, canta Sandro, para darle la bienvenida, como es habitual, Lucas, a nuestra amiga, colega, periodista, la mejor de todas, biógrafa oficial de Sandro, Graciela Guiñazú.
2: Hola, Gra, ¿cómo estás? Buenas tardes para vos.
3: Buenas tardes, Lucas. Buenas tardes, Germán, Mamá Rock, Radio Nacional Córdoba. Aquí estamos otra vez gitaneando, como solemos decir,
1: sí,
3: porque hoy es nuestro día especial y mañana es un día muy especial para todos.
1: ¿Por qué?
3: Y mañana es el Día del Maestro,
1: sí,
3: o de la Maestra.
1: Claro.
3: Y es un día muy especial porque todos tenemos recuerdos de nuestras maestras o maestros. Y Roberto Sánchez Sandro siempre tuvo en las historias que él solía contar cuando hablaba de su vida antes de ser Sandro, y sobre todo de la escuela primaria que cursó en Valentín Alsina, a una cuadra de su casa donde vivía, ahí en la Escuela República de Brasil número 3, una escuela pública que está justo frente a la plaza de Valentín Alsina. Él siempre tenía muchas anécdotas de sus maestras. Personalmente, yo, chicos, vengo de una familia de docentes. Mi maestro, mi abuelo, que era español, Paciano, era docente. Mi mamá fue docente de grado. Mi tía, profesora. Y mis dos hermanas son docentes. Entonces, bueno, para mí es súper especial, pero me pareció lindo que compartamos hoy algo diferente de Roberto Sánchez, de Sandro, y tiene que ver con un disco muy lindo que hizo en el año 2003, que se llamó Recién Ayer Mi Vida, Mi Música, en donde él fue contando distintas partes de su vida que eligió específicamente para este relato, que fue algo que se publicó a través del diario Clarín, con un librito inclusive que realizó Mariano del Mazo, un colega nuestro, contando un poco cómo se realizó este disco, en donde él habla del barrio, de su casa, del club Sportivo Alsina, del bar Pancho, donde, entre comillas, nace Sandro, porque es donde él empieza a tocar la guitarra y a cantar un poco, su debut cantando. Bueno, cuenta todo eso, pero le dedica más de un capítulo de este disco a hablar de sus maestras.
2: Sí.
3: Él tenía unas maestras fabulosas, por lo que siempre contó. La primera fue su mamá, en un punto, porque fue quien le alimentó los sueños, llevándolo a la Biblioteca Popular Sarmiento y enseñándolo a leer y a escribir antes de ingresar a la escuela primaria. Pero si quieren, escuchamos primero todo lo que él tiene para contarnos y después cerramos con algún datito más.
2: Claro que sí.
4: Bueno, como iba contando, recuerdo aquel patio grande donde, debajo de una parra, había muchas mesas ocupadas por chicos de todas las edades. La maestra me observó y me dijo con mucha ternura: ¿querés venir? Y aquel tono y la mirada de aquellos ojos claros me hicieron tomar la gran decisión de separarme de mi madre por primera vez en mi tan corta vida. ¿Cuándo empieza?, preguntó mi madre. El lunes, dijo la maestra. ¿Y qué tiene que traer? Un cuaderno cuadriculado, un lápiz negro y una goma. Eso es todo. Igualito que ahora. Y así fue que me encontré con el gato de la G, con el oso de la S y con toda la fauna ortográfica con la cual aprendí a escribir y a leer con el libro Pimpollito.
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0: las letras y palabras con las que voy escribo esta canción. Y a los 6 años, gracias a la tenacidad de mi maestra y a los mamporros de mi vieja para estudiar, me tomaron examen en la escuela del estado número 3, República del Brasil. Y me hicieron ingresar a segundo grado. Recuerdo aquellas formidables maestras que tenían las escuelas del estado. Sobre todo, la de quinto, a la señorita Cuniglio. Y en sexto, la señorita Teixeira. Estas dos últimas fueron de vital importancia para mí. La primera, la Cuniglio, fue la que me ayudó a descubrir mis posibilidades en el campo del arte. Pues esta maestra era una revolucionaria en el campo de la educación de aquellas épocas. Ella fue la primera que traía de su casa reproducciones de cuadros famosos. Los colocaba sobre las paredes del aula y nos decía: escriban sobre lo que ven. Entonces, cada uno elegía un cuadro e inventábamos alguna historia sobre el mismo. En otras oportunidades, aparecía con un tocadiscos portátil tipo varijita y nos hacía escuchar los clásicos: Bach, Mozart, Beethoven. Y entonces teníamos que dibujar sobre lo que escuchábamos. Y así nos fue metiendo en el maravilloso mundo del arte. A mí me perdonaba los errores en matemática. Dios mío, era un borro. Es más, de las tablas de multiplicar me decía hasta la del 5. Después, chao, calculadora. Pero no me dejaba pasar un acento ni una coma en castellano. Hoy le llaman lengua. Pues sabía que ese era mi fuerte. Tal era así que escribía las composiciones, yo en forma de poemas, porque nos daba títulos tales como Si yo fuera viejo, Me desperté una mañana, La espina y la rosa. Nada de La vaca, Mi gatito, etc. No. Y a propósito de La espina y la rosa, recuerdo que la escribí en la métrica del soneto y me valió muchas felicitaciones, y ella la paseó por todas las otras maestras mostrándola con gran orgullo. Ay, Dios, aquel original vaya a saber dónde estará. Pero recordando aquel episodio al contar estas memorias, se me dio por intentar algo parecido. A ver, ahí va. Soneto para una rosa. Para llegar a la rosa por su tallo comencé, y a cada avance logrado espinas me fui clavando. Cada espina fue una historia que a mí me fue desgarrando. La rosa estaba más alto de lo que yo imaginé. Arrebatar su color será muy fácil, pensé. Pero fallaron mis cálculos, pues cuando me fui acercando, cada pétalo a su antojo el color iba cambiando. Rosa roja, rosa blanca. Y allí me desconcerté. Aprendí lección muy dura y así mi vida cambió. Cada rosa no es la rosa aquella que uno soñó. Cada una es una vida que debemos descubrir. Cada espina es una daga y seguros de sangrar. Cada pétalo es un beso que tu herida ha de aliviar. Jamás codicies la rosa si es que no quiere sufrir. Y la Cuniglio, a los que andaban bien en aritmética, les perdonaba escribir ojo con H. Ella tenía unos ojos pícaros, escudriñadores y comprensivos, con una tremenda dosis de ternura que a veces derramaba sobre algunos de nosotros, dibujándonos con tiza la alegría en el alma. Era fantástica. Es más, a veces pienso que no era de esta tierra, Quizá por eso creo que nunca se casó.
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0: Y decidió dejar esta vida a sus cortos 35 años. Y nos abandonó para siempre. Tus alumnos nunca te olvidaremos, señorita Norma Eva. Nunca.
2: No me digan que no es un texto hermoso.
3: Y bueno, ahí te saca los dotes de actor, ¿no? Con todo el sentimiento, nombre, apellido, la memoria también, saca a lucir su memoria. Hermoso, qué lindo lo que has traído para hoy, Graciela.
2: La verdad es que pensaba siempre intentando sorprenderlos y justo coincide con que mañana es el Día del Maestro y porque además él hablaba mucho de sus maestras. Tanto sí. Es así que con ese soneto que él dice que ojalá tú hubiera conservado, La Espina y la Rosa se llamaba, ganó un premio del Ministerio de Educación.
3: Claro.
2: Gracias a la señorita Eva Cuniglio, que como contaba, lo dice poéticamente, ella se quitó la vida, pero también se refiere, y él quedó muy afectado por eso, se refiere a otra maestra, la señorita Elsa Teixeira, que cuando lo conoce, que era su maestra de sexto grado, lo primero que le dice es, ¿así que usted es el poeta Sánchez? Y miren lo que son las causalidades de la vida, muchísimos años después, Madison Square Garden, Nueva York, Sandro debuta, y Cacho Fontana le dice, el 11 de abril, después de haber dado el recital, che, nene, afuera hay una mina que dice que es tu maestra. Él pensó que era una broma, y no, efectivamente era la señorita Elsa Teixeira, que era la que le exigía puntuación, acento y lectura, y la que le dijo, así que usted es el poeta Sánchez. Pero además, Lucas y Germán, este relato que él hace termina con una canción que es del disco Sandro 1986 y que él decide rescatar, es una composición suya solamente, y que se llama La Vieja Maestra, y podemos inferir que está dedicado a la señorita Cuniglio.
4: Perfecto, Graciela, gracias, como siempre, fantástico el bloque, lo mejor para vos, y nos encontramos el próximo día jueves.
2: Nos encontramos el próximo jueves, que tengan una hermosa semana, beso a todos nuestros oyentes y escuchamos a Sandro entonces cantando La Vieja Maestra.
3: Un beso.

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0: Ahí compartíamos la vieja maestra a cargo de Sandro y bueno, el testimonio, la participación de su biógrafa Graciela Guiñazú, como todas las semanas aquí en Mamá Rock. Y tenemos más invitaciones, Germán. ¿Le gusta el jazz?
1: Me encanta.
0: ¿Sí?
1: No conozco mucho, bueno, me hago cargo, que no soy un conocedor, pero me gusta escuchar.
0: Hay una gran movida de jazz aquí en Córdoba y este fin de semana se va a estar llevando a cabo un festival de jazz en Sierras Chicas.
2: Hola, querida gente de Radio Nacional, del programa Mamá Rock. ¿Cómo les va? Acá los está saludando Gustavo Lorenzati desde Villa Cerro Azul. Yo soy uno de los organizadores del festival de jazz que se va a realizar el día viernes 11 y sábado 12 en la localidad de Agua de Oro, en el Club Social y Deportivo que está enfrente de la terminal de ómnibus. Y bueno, quería invitarlos a todos a que vengan y participen. Va a ser un festival muy hermoso, van a ser 2 días de música, 3 bandas por día. Es la primera edición, así que ojalá que venga gente a disfrutar de las Sierras Chicas y del festival. Tenemos un Instagram que es festival.jazz.chavascate. Ahí pueden ver la programación y cómo comprar entradas, etc. Así que los esperamos a las 21 horas el día viernes 11 y sábado 12 de septiembre.

0: jazz hecho en Córdoba. Bueno, este fin de semana ahí en Sierras Chicas, un nuevo festival de jazz. Gustavo Lorenzetti invitando a toda la audiencia de Mamá Rock. Y hablando de invitaciones y hablando de ganadores, Germán,
1: sí.
0: Mañana en el Quality Planeador B tenemos los ganadores de las entradas. Había dos pares. Melina Mayo 041 tiene un par y Mariela Frola 312 tiene otro par.
1: Perfecto, directamente llegarse por boleterías de Quality, se anuncian como ganadoras de Mamá Rock y pueden participar. Y el lunes nos cuentan cómo la pasan. También, para que se anoten, mañana hacemos el sorteo, tenemos un par de entradas para ver a CAE, que actúa el domingo también en Espacio Quality.
0: Bueno, nos despedimos, hasta mañana.
1: Con música de CAE también, el tema se llama Los Otros.
0: Hasta mañana.
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1: Hora 18:46 minutos en la República Argentina, temperatura 18 grados 6 décimas, humedad 47%, cielo ligeramente nublado. Estas son las voces del día.
2: ¡Vamos, Toto! Fue nuevamente la forma de celebrar el presidente Javier Milei, luego de conocerse los datos del INDEC.
3: La inflación del mes de agosto fue de 1,7%.
4: Va en el camino correcto, que va en el camino de seguir bajando la inflación, que mejore despacito y paulatinamente el poder adquisitivo, y en ese camino es en el que tenemos que ir.
5: And the United States Senate.
6: Si los republicanos ganan...
5: For $5,000.
6: Van a tener $5,000.
5: The Trump dividend.
6: Le llamaremos el dividendo Trump.
7: Estoy plenamente convencido de que esto es un atropellamiento, posterior levantamiento y ocultamiento de Loan Danilo Peña.
1: La inflación de agosto se ubicó en el 1,7%.
8: El informe de Alejandra Gallo.
3: La inflación del mes de agosto, lo que técnicamente se llama IPC, Índice de Precios al Consumidor, que informó el INDEC, fue de 1,7%. Es la medición mensual más baja de los últimos 14 meses, según el ministro de Economía, Luis Caputo, destacó en su propia cuenta de la Red X. Estuvo en sintonía esta medición con lo que habían anticipado en las expectativas las consultoras y los principales jugadores económicos que todos los meses encuesta en lo que se denomina el REM, el Banco Central de la República Argentina, y también estuvo en sintonía con lo que en esta ocasión la mayoría de las consultoras que se dedican a estas mediciones habían anticipado. En alimentos y bebidas, los rubros que sostuvieron también en un 1,7% este rubro fueron las frutas y verduras, el pan y cereales.
1: El jefe de gabinete, Diego Santilli, destacó el camino constante de la baja de la inflación.
4: Va en el camino correcto, que va en el camino de seguir bajando la inflación, que mejore despacito y paulatinamente el poder adquisitivo, y en ese camino es en el que tenemos que ir.
8: Más información con nuestra colega Liliana Arias.
2: ¡Vamos, Toto! Fue nuevamente la forma de celebrar el presidente Javier Milei hacia el ministro de Economía, Luis Caputo. Fue a través de un posteo en redes sociales, luego de conocerse los datos del INDEC, que arrojaron que el resultado del índice de precios al consumidor registró una variación del 1,7% mensual en agosto respecto a julio y que lleva la inflación interanual a un 33,5%. Por su parte, el ministro de Economía, Luis Caputo, destacó que el dato de IPC de agosto es la menor suba desde junio del año pasado y el ritmo más bajo para un mes de agosto desde el 2017. Ante esto, su par de desregulación, Federico Sturzenegger, señaló a través de un posteo que tardará un mes más, tardará un mes menos, pero si las políticas económicas son de un país normal, la inflación va a ser de un país normal. A seguir por ese camino, instó Sturzenegger.
1: Toyota fabricará el Papa Móvil para la visita de León 14.
8: Serán dos vehículos sobre la base de la camioneta que produce en la planta bonaerense de Zárate.
1: Las camionetas serán especialmente adaptadas y donadas para los traslados del pontífice en Buenos Aires y Córdoba.
8: Una avioneta se estrelló en un campo cercano a la Ruta Nacional 14.
1: Desde Radio Nacional Gualeguaychú informa el Idelmar Otman.
9: Una avioneta se precipitó a tierra a pocos kilómetros de la Ruta Nacional 14. El accidente ocurrió durante la tarde de este jueves en un campo cercano a la Estancia Las Marías, en la localidad de Perdices, al sur de la provincia de Entre Ríos. Se trata de una aeronave que realizaba fumigaciones dentro de un establecimiento rural de carácter productivo. El piloto de la aeronave sin estrada ingresó a la Guardia Médica del Hospital Centenario, trasladado por una ambulancia de urgencias, y solo presentaba politraumatismos, algunas fracturas y lesiones cutáneas en distintas partes del cuerpo a raíz del accidente. En el lugar tomó intervención el personal del Cuartel de Bomberos Voluntarios de Ceibas, la Policía Departamental de Gualeguaychú y también el Escuadrón 56 de Gendarmería Nacional. Con muy buenas condiciones del tiempo, no se sabe si el accidente fue producto de un desperfecto mecánico o una descompensación del piloto.
8: Mirta Legrand continúa evolucionando favorablemente, nos informa Cristian Varela.
10: Con muchas expectativas, se espera el próximo parte médico sobre el estado de salud de Mirtha Legrand, que el Sanatorio Mater Dei difundirá mañana. La última información oficial indica que la diva de los almuerzos evoluciona favorablemente y sin complicaciones en su cuadro respiratorio. Se encuentra en una sala común, acompañada de su familia, y según los trascendidos, Mirtha Legrand, de 99 años, se encuentra bien, de buen ánimo, y charla frecuentemente vía telefónica con sus amigas.
0: Deportes.
8: Buenas tardes, Eladio Regui, adelante.
11: Hola, muy buenas tardes, Darío y Abel. Mañana comienza la actividad de la 14ª competencia de la Fórmula 1 Internacional. Se va a correr después de 45 años en España, en Madrid. Vuelve la Fórmula 1, se corrió en el circuito de Jarama desde el año 67 al año 81. Mañana las prácticas libres comenzarán a las 8:30, el sábado a las 11 la clasificación y el domingo desde las 10 de la mañana la carrera. Atención, que es un circuito que le denominan Mata Autos por la cantidad de curvas que tiene, 22 en total. Es un circuito callejero y bueno, y hay muchísima expectativa. En la parte deportiva, mañana comienza la novena fecha de la Liga Profesional de Fútbol con 3 partidos a las 5 de la tarde en Rosario Newell Vélez, luego Defensa y Justicia, Gimnasia de Mendoza, y con transmisión de Nacional, Boca enfrentará Central Córdoba de Santiago del Estero.
1: El excomisario Walter Maciel aseguró que Loan fue atropellado.
8: En una nueva audiencia del

0: Usted misma lo dijo, que la Odelina y Pérez digan la verdad. Lo dijo acá, y lo sostengo y lo apoyo. Me pudo haber equivocado en cosas administrativas, pero jamás pertenecí a una banda criminal ni tuve contacto con estas personas, y usted sabe que es así. Usted sabe cómo era mi conducta en el pueblo.
1: El niño desapareció el 13 de junio de 2024 en la localidad correntina de 9 de julio.
2: El presidente Javier Milei convocó a los diputados y senadores libertarios de La Libertad Avanza.
1: El encuentro será el próximo lunes en Casa Rosada y horas antes del envío al Congreso del proyecto de presupuesto 2027.
2: Por Radio Nacional, el senador oficialista por Neuquén, Pablo Servi, expresó su expectativa por la palabra del mandatario.
3: Estamos convocados los senadores y diputados para una charla como ya hemos tenido, donde el presidente nos cuenta hacia dónde va el rumbo, cuál es la línea de cuál es la situación del país, así que en ese sentido es muy importante para nosotros poder escucharlo y también de alguna manera siempre se pone en un rol de docente lo que hace la economía y la posibilidad de que refresquemos o tengamos algunos conceptos en línea con lo que está llevando adelante la política nacional.
1: Día Mundial de la Prevención del Suicidio.
2: Se registra un récord de casos en la Argentina con 11,8 suicidios cada 100.000 habitantes.
1: Así lo advirtió el Observatorio de Política Criminal y el Ministerio de Salud.
2: La Asociación Argentina de Salud Mental calificó la situación como alarmante y advirtió sobre la necesidad de ofrecer respuestas urgentes, sostenidas e integrales.
1: Desde la ciudad de Rosario compartimos el informe de Ivana Miskovsky.
4: El departamento Rosario concentró 167 de los 448 suicidios registrados en todo el territorio santafesino durante el 2025. En este contexto se creó un proyecto presentado esta mañana por parte del Consejo de Rosario que propone crear una mesa municipal de salud mental para articular las respuestas del Estado y fortalecer las estrategias de prevención. Un abordaje integral dispuesto a dar respuesta a las 24 horas, los 365 días. Así lo destacaba la Secretaría de Salud Municipal, Soledad Rodríguez.
5: Tenemos una tendencia marcada en que quienes fallecen por esta entidad son en su mayoría hombres. En su amplia mayoría, un 80% son hombres. Entonces, bueno, también ahí hay una línea de trabajo con una población específica, hombres en la edad media de la vida.
2: Desde Misiones advierten que el tema del suicidio debe dejar de ser un tabú.
1: El informe desde Radio Nacional Puerto Iguazú con Carmen Segovia.
6: En el Día Mundial de la Prevención del Suicidio, cuando la problemática alcanza edades cada vez más tempranas y los adolescentes son actualmente el grupo de mayor incidencia, al respecto dialogamos con la licenciada en psicología Luciana Salvador, jefa del Servicio de Salud Mental del Hospital SAMIC de Puerto Iguazú.
7: Nuestros talleres apuntan a eso, ¿no? A que la comunidad en general se informe, tenga conocimiento acerca de este tema y qué es lo que puede hacer, qué señales en el otro, en el amigo, en el hijo, en el vecino, en el compañero de trabajo, ¿no? No hace falta ser un psicólogo para poder escuchar, contener y acompañar a alguien, pero que es importante conocer para poder justamente dar respuesta y estar atento y no mirar para otro lado, ¿no? A veces por miedo, evitar eso. Pero sí hablar del tema del suicidio, de las intenciones de quitarse la vida, de los pensamientos, de todo eso hay que hablar, hay que perder el miedo como padre, como hermano, como compañero de poder hablarlo.
2: El presidente suspendió su viaje a Londres.
1: Javier Milei tenía agendado un viaje a Inglaterra para el próximo 21 de octubre, pero la Casa Rosada confirmó que esa gira está suspendida.
2: La agenda en la capital británica iba a incluir una conferencia en la Universidad de Oxford y reuniones con empresarios.
1: La agenda internacional más inmediata de Milei será en las Naciones Unidas, en Nueva York, a fines de septiembre, donde hablará en la Asamblea Anual de la ONU y allí ratificará el reclamo argentino por las Islas Malvinas.
2: El oficialismo y el PRO ajustan detalles de la estrategia electoral y legislativa.
1: Desde Casa de Gobierno nuevamente nos informa Liliana Arias.
8: Para profundizar la coordinación entre La Libertad Avanza y el PRO, el jefe de gabinete Diego Santilli, junto a los máximos referentes libertarios, recibieron por tercera vez en Casa Rosada al presidente del bloque macrista en diputados, Cristian Ritondo, y el secretario general de ese partido, Fernando de Andrés. Repasaron la cuestión electoral, así como también los borradores de los proyectos de la Ley de Defensa de la Soberanía Nacional y el presupuesto 2027. También se habló sobre la situación relacionada con la seguridad en la provincia de Buenos Aires, Es por esto que Ritondo señaló.
9: No estamos discutiendo mucho, estamos repasando cómo estamos los distritos, repasamos hoy también ya dirigentes nuestros de distintas

0: provincias que se juntaron, que están charlando sobre la realidad provincial. Eso es un avance de la reunión anterior a esta, y siguió trabajando en la provincia de Buenos Aires. Y también hablamos sobre lo que está pasando en la provincia de Buenos Aires en el ámbito de la inseguridad, de la importancia que tiene hoy que el Ministerio de Seguridad de Nación trabaje, y que realmente no podemos entender cómo, básicamente es un término político, porque como el gobernador, la verdad que se concentra mucho más en interna de lo que está pasando en la provincia de Buenos Aires, que es alarmante, no da respuesta, y que los jueces hagan como hizo esta jueza, y tanto de La Libertad Avanza como del PRO se han presentado juicio político para la magistrada.
1: Elevaron a juicio la causa por el homicidio de Agustina Vega.
2: El fiscal tomó la decisión en contra de Claudio Barrelier y otros 5 imputados.
1: Consideró que los rastros de ADN son compatibles con el principal acusado.
2: Sobre el acusado pesan los delitos de violación y homicidio calificado por violencia de género.
1: Más información desde Radio Nacional Córdoba con Eduardo Galfré.
3: La mamá y los abuelos están aliviados, agradecen y confían en la tarea que prolijamente lleva adelante la justicia de Córdoba, dijo el abogado querellante Carlos Nagy. A la par, Garzón también envió a juicio a Barrelier por la causa anterior que pesaba sobre el imputado. Recordemos, en mayo del 2025, habría encerrado a una mujer que finalmente se escapó de su vivienda sin ropa. Tras el crimen de Agustina, Garzón acumuló las 2 causas y agravó la acusación contra Barrelier por privación ilegítima de la libertad calificada y abuso sexual con acceso carnal en grado de tentativa. Las decisiones de Garzón coronan una etapa investigativa de varios meses en las que las pruebas científicas, las cámaras y las comunicaciones fueron conformando, según consideran en tribunales, un cuadro sólido contra los acusados.
2: Cerrando este panorama nacional de noticias, la información del tránsito con Ernesto Arriaga.
4: Demoras en la General Paz entre la avenida Maipú y Liniers de 10 minutos. La autopista de Lepiane y Richeri con mucho tránsito, por favor respetar las velocidades y mantener distancia. La rotonda de Cañolas, 40 kilómetros por hora. Y en Aubaza, la Buenos Aires, La Plata, totalmente habilitada en estos momentos. Aeroparque de Ezeiza, operan con normalidad.
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0: Hola, hola, hola, hola. Pero ¿cómo les va? Qué gusto saludarlos. Muy, pero muy buenas tardes. Aquí estamos comenzando una cita ineludible que hacemos con tantas ganas todos los días a las 7 de la tarde para comenzar a desandar el camino deportivo aquí en la radio más grande del país, nuestra querida y prestigiosa Radio Nacional. Bueno, tenemos muchos títulos a esta altura de la tarde. Podemos empezar con lo más importante de la jornada de hoy. Yo creo que tiene que ver con la Fórmula 1 Internacional. Mañana va a volver a Madrid. Después de 45 años, la Fórmula 1 vuelve a Madrid, vuelve a España. Del año 67 al 81 se corrió en el circuito de Jarama. Y bueno, de esta manera, en un circuito complicado, va a estar corriendo Franco Colapinto mañana a partir de las 8:30. La clasificación será el sábado a las 11 y la carrera el domingo a las 10. Así que puede pasar cualquier cosa. Ese circuito le llaman el Mata Autos. Tiene 22 curvas, es un circuito callejero. Madrid le llaman, porque por Ring, que significa anillo, y Madrid por la capital de España. Así que bueno, veremos cómo le va al argentino, esperemos que le vaya bien, que gane. ¿Por qué no? ¿Por qué no puede llegar a ganar Colapinto? Alguna vez se va a dar. A ver, si llega a ganar, después el lunes me dice, Arregui, ¿qué hiciste? Decime el número de la quiniela, bla, bla, bla, bla, y bla, bla. Bueno, es un juego, lógicamente. Y hablando de juego, como siempre están los oyentes allí, ayer nos taparon de mensajes y hubo muchos que no pude leer al aire, pero ayer preguntamos sobre si se va Scaloni y quién tiene que ser el técnico. Y siguiendo con la selección argentina, les pregunto hoy a los oyentes que se van a estar comunicando al 11 38 70 74 85. Se fue Messi. ¿Quién es el jugador que hoy no puede faltar en la selección argentina? ¿Quién es el jugador que hoy no puede faltar en la selección argentina? Para vos, que estás del otro lado, allí en el 11 38 70 74 85. Messi se fue. Messi se fue. Messi no está. Ya se fue. Ya se fue Lionel Messi, así que bueno, vine, viste, con ganas de cantar, a veces tenés ganas de cantar. Sí. Está el Negro Romero en Córdoba, está aquí a mi lado Sergio Serratea. Lo veo bien compenetrado a Sergio, pensando en San Lorenzo Almagro, tiene mucho para comentar. Sí. Ya vamos a estar con las novedades, algunos títulos así. River parece el mismo equipo, no cambia el amigo Poncio, juega el sábado contra Atlético Tucumán, 5:30 de la tarde, ya hablaremos de San Lorenzo, ya hablaremos de Independiente, hablaremos de Boca con Damián Zárate, se desgarró el pibe el Rey Domenech.
1: Y con algunos juveniles en la convocatoria.
0: Claro, exactamente. Hablaremos también del Racing Club de Avellaneda. Cambeses es récord mundial por la cantidad de penales que ha atajado. Ya lo va a estar explicando Fabián Codevila. Así que bueno, lo saludo al Negro Romero en Córdoba. Hola, Negro, bienvenido. ¿Cómo estás?
2: Hola, ¿qué tal, Eladio? Un abrazo para vos, para Sergio, los compañeros, compañeras, audiencia en el país. En Córdoba a esta hora 17 grados, la humedad 55%, hoy una lluviecita, hay tormenta, hay pronóstico que puede haber lluvia en las próximas horas aquí en esta capital.
0: Bueno, los oyentes entonces, la pregunta es, ¿quién es el jugador que hoy no puede faltar en la selección argentina? Después hay otros temas también, hoy ya salió el Tribunal de Disciplina, le brindó la primera respuesta oficial sobre el partido de Vélez, de Boca-Vélez, le dio 5 días a Boca para que responda, así que bueno, aguardaremos, parece que el fallo va a salir el jueves que viene. Uh-huh. Todo hace presumir que no va a haber modificaciones, pero bueno, Vélez tiene argumentos para solicitar, están hablando sobre el tema del Tribunal de Disciplina, que son 5 miembros, sí, que se va a abstener el presidente del Tribunal de Disciplina, porque es reconocido hincha de Boca, y ahora, y según lo que dicen, están empatados, 2 por el lado de Boca, 2 por el lado de Vélez, pero que habría uno que tendría que quedar afuera de esos 4 para desempatar.
1: Claro.
0: Porque si no,
1: ¿cuál dejamos, el de Boca o el de Vélez?
0: Claro, ¿cuál dejamos, el de Boca o el de Vélez? ¿Qué van a ir a la moneda? ¿Cómo van a hacer? Es una muy buena pregunta. No sé, la verdad que no sé qué puede llegar a pasar.
1: Qué lindo el Tribunal de Indisciplina de la AFA, ¿no?
0: ¿Qué opinás, negro, vos? Como viene la mano. Es muy difícil que Vélez... tiene todas las de perder Vélez, por lo que significa, por el tema de
1: la... En realidad debería tener todas las de ganar, sí, pero tiene todas las de perder.
0: Tiene todas las de perder. Tiene todas las de perder, porque hay que ganarlo en la cancha, bla, bla, bla, bla, bla, y bueno, en fin. Así que...
2: Y bueno, tratándose de nosotros, o puede terminar esa votación 38-38, o que el voto sea no positivo.
0: Mirá, el Tribunal de Disciplina, la AFA se maneja de tal manera que a lo mejor ponen 3 miembros para votar y salen 2-2.
1: Posiblemente. Posiblemente.
0: Y no es joda esto, ¿eh? Y no es joda. Bueno. Buenas noches, amigos de Radio Nacional. Soy Daniel de Munro. Para mí no tienen que faltar Andrada y Correa. Saludos a todos los conocidos. Abrazo grande. Chau. Bueno, gracias. Muchachos, excelente programa. El que hará tranqui un trabajo quirúrgico y ejecutivo será el ruso Ascacíbar. Y es lo que necesitamos, que la mande al fondo y después con Flores y Aranda un poco de poesía. Saludos, Walter desde Neuquén. Bueno, Walter se referirá al partido de mañana, o también más que de mañana, contra San Pablo, el partido del martes, la revancha de lo que es, en este caso, el partido de vuelta a los cuartos de final de la Copa Sudamericana, ¿no? Los equipos argentinos que están en los torneos internacionales, el que mejor está posicionado es Boca, porque ganó de local. Pero tanto Platense, que perdió de visitante por 2 goles, y Estudiantes, que empató 1-1, quedaron en una situación comprometida, porque Estudiantes tiene que ir a San Pablo a jugar con Corinthians, y Platense tiene que recibir a Fluminense con 2 goles abajo, ¿no? Boca, empatando o ganando, pasa. Pero bueno, solamente hay 1 gol de diferencia. Así que los brasileños, y eso que no están muy bien este año, así todos pueden llegar a ser una semifinal netamente brasileña de la Copa Libertadores de América, por ejemplo.
1: Sí. El otro día lo escuchaba a Paulo Silas, sí, el jugador de San Lorenzo, sí. Que hizo una declaración que...
0: Llamó la atención.
1: Retumbó bastante, que él no ve... que es un tema para charlar en otro momento, mucho más en profundidad, que él no ve a Brasil como selección campeón del mundo por mucho tiempo. Bueno, es un tema de debate, porque algunos dijeron, no, bueno, pero Argentina salió campeón del mundo con una situación similar.
0: Sí, pero bueno, me parece que Argentina es diferente a Brasil. Y te voy a decir por qué.
1: A ver.
0: Porque Argentina no hay un mango. Entonces acá no trae jugadores de afuera. Claro. Los jugadores que traes de afuera son jugadores para completar, que vienen de vuelta, claro, son jugadores que pueden llegar a explotar.
1: El seleccionado campeón del mundo sale campeón del mundo con todos jugadores de afuera y jugadores que casi toda su vida jugaron afuera.
0: Sí, sí, sí, es verdad. Pero vos seguís teniendo acá para reemplazarlos. Jugadores que se fueron incorporando. Es decir, Julián Álvarez, Enzo Fernández, hace 4 años que se fueron.
1: Sí, sí.
0: Por decir un ejemplo. Lo que está haciendo Brasil, que está llenando con futbolistas argentinos que antes no pasaban ni iban a la playa de Río de Janeiro.
1: Es verdad.
0: Y ahora son componentes. Sin desmerecer,
1: ¿eh? Pero eso es...
0: Un Pablo Vegetti. ¿Vos pensás que en otro momento iba a jugar en Brasil?
1: No, pero eso también pasa
0: por... decir Pablo Vegetti, como puedo decir Galoppo también, ¿eh?
1: Pero eso es una bandera que levantan los dirigentes del fútbol argentino diciendo, no pasaría si no tuviésemos 30 equipos en primera. Eso es una bandera que ellos levantan. Porque estos jugadores por ahí no tendrían posibilidad, porque estarían jugando en un equipo que estaría último en la tabla o luchando por un ascenso.
0: Sí, no lo sé eso. A mí me parece que ellos tienen mucho dinero y buscan la más fácil. Yo no sé si tienen que ver también...
1: Y los representantes.
0: Sí, los representantes, y no sé si el negro, qué opina el negro, ahora lo dejo también a él. Y después la gente también puede decir lo que quiera, lo que piensa, ¿no? Yo no sé si no tiene que ver también con las sociedades anónimas. ¿Sabés por qué digo? Porque la sociedad anónima no invierte tanto. Chile tiene un problema gravísimo.
1: Sí.
0: Entonces, si vos no invertís... Y los clubes acá, nosotros, tenemos todavía el tema de que le damos posibilidades a los pibes que son sociedades sin fines de lucro, salvo excepciones, que son sociedades...
1: Pero que también le dan bola a las inferiores.
0: Sí, que le dan bola también exactamente, a las inferiores. Yo no sé en Brasil cómo será.
1: En Chile están devastados.
0: En Chile está muy mal. O sea,
1: en Chile hay empresas que han decidido no poner un solo centavo en las inferiores.
0: Y bueno, y ahí está el tema también. Si, ¿cómo sacas jugadores vos? Si no le das la posibilidad de que vayan a, que no vayan a una pensión, no sé, es un tema que cada cual tiene su opinión, decía, es un estudio grande para hacerlo.
1: Muy largo, sí, muy profundo, porque estamos hablando de un tipo que ha sido una figura dentro del fútbol de Brasil y ha jugado en el fútbol argentino con muy buen paso, diciendo que él no ve a su país siendo campeón del mundo por mucho tiempo. Sí, bueno, es una declaración fuerte.
0: Bueno, la pregunta sería, ¿cuándo vamos a salir campeón del mundo nosotros, acá en la Argentina?
1: Bueno.
0: ¿Quién es el jugador que hoy no puede faltar en la selección argentina? No sé qué opinás de este tema, José Luis.
2: A ver, me pongo de pie. Paulo Silas, qué pedazo de jugador. Pero Paulo Silas me choleó a mí la idea.
1: ¡Epa!
2: Hace como 3 meses, 4 meses que vengo diciendo cuál es el problema de Brasil. No sé si pasará mucho tiempo. Lo han traído a un técnico como Ancelotti para ver si les puede arreglar el problema de hoy, que en Brasil es estructural. No sé si tiene que ver con las sociedades anónimas, si son entidades civiles sin fines de lucro, pero lo cierto y concreto es que hay gente que pone mucha plata, son inversores, son sociedades mixtas, no sé, a eso no lo he estudiado, pero yo veo la realidad. Mirá la lista de concentrados del Flamengo, mirá la lista del Palmeiras, del Corinthians, y te vas a encontrar con que tenés no menos de 10 jugadores sobre un número estimado en 24 concentrados para un partido, que son argentinos, uruguayos, colombianos, ecuatorianos, españoles, portugueses, y a eso sumale que han repatriado, porque tienen plata, a jugadores que vienen de jugar en el Chelsea, en el Manchester City, en el Barcelona. ¿Y los chicos cuándo juegan? ¿Cuándo juegan los pibes en Brasil? Bueno, ese es un problema estructural. Lo digo de Brasil. En su momento en Alemania empezaron a trabajar en una cuestión estructural. Los alemanes siempre fueron muy destacados, entre otras cosas, en el juego aéreo. Y ellos notaron, vía estadísticas, que convertían pocos goles de cabeza y le hacían muchos goles de cabeza. Entonces empezaron a trabajar desde las divisiones formativas para tratar de subsanar ese capital que estaban perdiendo. Es decir, no solamente digo por esto, es una broma lo de Silas, pero está muy bien enfocado lo que él sostiene. Digo, qué sé yo, en Alemania también se pusieron a investigar por qué el espectáculo, más allá que ellos tienen un juego muy mecanizado, por qué eran partidos tan chatos, tan aburridos, y entre otras cosas fue el motivo por el cual empezaron a traer jugadores de África, porque los africanos no solamente le daban juego, sino que también la onda que traen. Digo, son temas muy interesantes, muy de fondo, que seguramente en Brasil tendrán que solucionar, porque si no, está creciendo Ecuador, Colombia tiene buenas selecciones, se quedó Uruguay,
0: sí, pero
2: Uruguay se chato.
0: Sí,
2: Argentina sigue largando jugadores, y yo creo que no puede faltar hoy, pero más que nada porque no veo detrás alguno que surja, es el Cuti Romero.
0: Uh-huh. Para vos el Cuti Romero hoy es
1: estoy de acuerdo.
0: Figura excluyente en la selección argentina.
1: Estoy de acuerdo.
0: Sí, sin ninguna duda, es el mejor defensor de
1: los dos centrales, te diría.
0: De la selección argentina, el otro Lisandro Martínez, sí. Sí, yo creo que Enzo Fernández tampoco puede faltar en la selección.
2: Claro, Macarte, no puede faltar Julián Álvarez, Lautaro Martínez.
0: Sí, estamos dando dos por línea, ¿no?
1: Claro, estamos dando medio equipo, ¿no?
0: No, pero estamos dando dos por línea, los dos zagueros centrales, los dos mediocampistas centrales o armadores de juego y los dos delanteros.
1: Tengo entendido que el Cuti sería
0: el capitán.
1: El capitán, sigue, o por lo menos en estos partidos hasta que a fin de año.
0: Mirá la lista que da el técnico y que de Ancelotti, que trajo aparejado un montón de inconvenientes en Brasil y críticas, inclusive, de varios futbolistas, críticas de Thiago Silva, por ejemplo. Los tres arqueros que fueron al Mundial, afuera. Alisson, Ederson y Weverton. Convocó a Hugo Sousa del Corinthians, Morisco de Coritiba y Otavio de Cruzeiro. Además, dejó afuera a Casemiro, para mí no tendría que haber ido al Mundial, Martinelli, Mateus Cunha, Danilo, Alexandro y Fabinho. además la ausencia de Neymar. Convocó Sousa, Morisco, Otavio como arqueros, defensores Artu Díaz, Douglas Santos, Gabriel Magalhães, que es conocido, el Arsenal, Jair Marquinhos, Mateuzinho, Mauro Júnior, Vitor Reis, Wesley, muchos que no se conocen, ¿no es cierto? Andrei Santos, Breno Bidón, Bruno Guimarães, Danilo Santos, Douglas Luis, Gabriel Bontempo. Atacantes, Endri, Estebau, João Pedro, Pedro, Rafinha, Rayán, Samuel Lino y Vinícius Júnior. Es decir que hay muchos futbolistas nuevos en Brasil tratando de la renovación de lo que se está hablando.
1: Sí.
0: Así que bueno, esa es una de las posibilidades. Ole Ladio, yo creo que Scaloni no se va a ir de la selección. Si sale, que vaya a la otra selección, River, dice José Timoteo del Pozo, del Tigre, Formosa. Ole Ladio, equipo, buenas tardes. Para mí, Julián tiene que jugar en lugar de Messi. Abrazo grande. El Pirata Cordobés y un saludo al Negro de Santa Eufemia City.
1: Ariel de
0: Zárate, hola Pasión Nacional, muy buen programa. Yo me quedo con lo que declaró el Messi Schelotto. Le preguntaron si él, el 1-0 sirve y yo quiero ir ganando 0-0. Ariel de Zárate se refiere a que Boca ganó el partido de ida.
1: No, obviamente, mejor siempre.
0: Por supuesto, sí, por supuesto, sí, obvio. Estamos hablando que sí. Hola, soy Julio de Famaillá, Tucumán. ¿Qué ganas que tienen de que le den por perdido el partido de Boca a Boca? Y no hablan del penal que le regalaron a River contra Independiente Rivadavia. Sáquense las plumas para ser periodistas, Julio. ¿En serio, Julio, vos pensás que no fue penal el que le hicieron a Correa de Independiente de Mendoza? Ahí estamos viendo otro fútbol, ¿eh? Penal clarísimo.
1: Por izquierda, que entra por izquierda.
0: Claro. Sí, penal. Penal clarísimo. No sé, la verdad que no sé. ¿Cuándo querés que sea penal? Que le amputen las dos piernas al futbolista. Yo no entiendo. Lo de Boca Vélez estamos diciendo lo que dice el reglamento nada más, ¿eh? Después, es un error garrafal de Boca lo que pasó. Ahora le dieron 5 días a Boca. No va a hacer cosa que contesten el día 6, ¿eh? Porque como siempre se olvidan de decir las cosas. Le digo porque también el año pasado no dieron la lista de buena fe a tiempo y no pudieron jugar con los refuerzos de Bolivia. Y después, si lo perjudican o lo benefician a River, lo vamos a decir. Yo creo que fue penal, para mí fue penal. No escuché a nadie que haya dicho lo contrario, pero bueno.
1: Además, en la televisión, primero dicen no es penal, y cuando ven la repe se corrigen y dicen penal. No, sí es penal.
0: Penal, claro, sí, la pelota estaba a 0.5 metros y el jugador nunca le pega la pelota, le pegó al futbolista de River. Bueno, 11-38-70-74-85. Está Damián Zárate para las novedades de Boca, y ya voy con San Lorenzo, que está aquí Sergio Cerrotea. Vamos con Damián.
1: Vamos con Damián.
0: Hola, Damián, bienvenido.
3: Gracias, Radio, querido. Buen jueves aquí en el segundo tiempo de Pasión Nacional, en el aire de la radio más grande de la Argentina. Estamos en el día previo a lo que va a ser el juego de Boca por la novena fecha del torneo clausura, con un elenco, no está confirmado, ni mucho menos, sí, la lista de concentrados, pero con un equipo alternativo, donde iba a jugar Camilo Rey Domenech, pero tiene lesión muscular grado 2, así que se pierde los próximos partidos. Por lo pronto, el partido de mañana y el del próximo martes, seguro. Y yo creo que, si bien esto se modificó con la nueva medicina, que antes decíamos de jarro 21 días, lesión grado 2, lo imagino volviendo dentro de por lo menos 15, 20 días, a Camilo Rey Domenech. Están convocados en la nómina que hoy dio a conocer Boca: Mendieta, que es un volante de 20 años, y Basidalupe, que es un delantero de 19. Además vuelve Milton Jiménez. No está Camilo Rey Domenech, no está Montero, un pibe de la cantera que fue convocado a selecciones juveniles, y tampoco está Bianco, que lo venimos nombrando, pero que todavía no se metió en la lista de convocados. El posible equipo para jugar mañana en el estadio Alberto J. Armando contra el Ferroviario, yo vislumbro, un equipo completamente alternativo. Bray, porque Montero sigue en Colombia por el cambio de plano, el deceso de su abuela. Gorosito, Figal, Pellegrino, Satas, Alarcón, Belmonte, Palacios, Romero, Villa Valencia. Es el equipo que creo que puede parar el vasco Rodolfo Robarrena. Y una que todavía seguimos hablando del mercado de pases, fue transferido Kevin Zenón al Atlas de México por $6 millones, por el 100% de la ficha. Boca tiene el 80% de ese dinero que va a ingresar a sus arcas, y Unión el 20%. Hasta ahí Niato querido, lo más importante en este jueves, esperando el partido de mañana entre el Ceneice y el Ferroviario. Te mando un abrazo.
0: Abrazo grande, Damián. Bueno, ahí están las novedades de Boca para el partido de mañana, transmisión de Nacional desde las 21. El partido comienza a 9:30 de la noche. Bueno, San Lorenzo de Almagro, Sergio.
1: Bueno, vamos a contar detalles del equipo que está probando Insúa, que está trabajando, pero primero, antes de eso, vamos a escuchar a Marcelo Culota, que charló con nosotros hoy en Pasión Nacional, hablando de dos temas que quiero compartir junto a todos ustedes. El primero es sobre una pregunta que yo le hacía respecto a, bueno, ustedes asumieron, se les va Álvarez rápidamente, fueron a buscar a Muñaín, Muñaín no puede venir porque tenía el problema que no podía dirigir en la Argentina, termina dirigiendo Perazo la pretemporada, aparece Pipo, Pipo dura 6 partidos, se va, es mala suerte, es error, y él se agarró de lo de Muñaín y dijo lo siguiente, a ver.
4: El caso de Muñaín, nosotros hicimos una consulta, pero nunca confirmamos, y están a las claras las redes de San Lorenzo de Almagro, nunca informamos oficialmente que Muñaín iba a llegar a San Lorenzo de Almagro. Sí consultamos, él no tenía la licencia para poder dirigir en Argentina, y de ninguna manera nosotros confirmamos a Muñaín como técnico de San Lorenzo jamás, después de la ida de Gustavo Álvarez. Entonces, la verdad que algunas o muchas de las cosas que se dicen no son ciertas o no son reales.
1: Bueno, yo se lo decía a Agustín fuera de aire, a Domper, es más grave todavía lo que dice él. Porque si vos fuiste a buscar un entrenador, vos no tenés que saber si tiene licencia o no, te lo tiene que decir él, lo tenés que averiguar en la situación. Muñaín iba a ser el técnico de San Lorenzo, y Muñaín tenía todo arreglado con un club que había firmado 15 días antes para dejarlo en banda y venirse a dirigir a la Argentina. Ahora, es verdad que San Lorenzo nunca lo anunció oficialmente porque el tipo no llegó ni a la Argentina a firmar el contrato.
0: Claro, claro, sí, sí, sí.
1: Eso es verdad. Ahora, él cubre, ponele un error de la dirigencia de no conocer si tenía licencia o no, o en la charla no salió hasta que apareció a último momento esta situación y se terminó cayendo, lo que hace más grave, porque San Lorenzo entonces tuvo 3 semanas sin técnico. Porque cuando se va Álvarez, no había arrancado la pretemporada, arrancaba la siguiente semana. Se va Álvarez, venía Muñaín, se estiró todo por esa semana que se negociaba supuestamente con Muñaín, y después vino Perazo a hacerse cargo del equipo, dirige la primera semana porque no llegaba Muñaín, dirige la segunda semana de la pretemporada porque no decidían el técnico, empiezan a negociar con Pipo Gorosito, entonces dirige una tercera semana de pretemporada y Pipo arranca en la semana previa al debut en el campeonato. Entonces, me está diciendo, está bien, vamos a suponer que es verdad que solo consultaron, sabían que Muñaín no era, y tardaron 3 semanas en elegir un técnico para terminar en Pipo Gorosito, que era un técnico obvio en San Lorenzo de Almagro. Digo, me parece que termina siendo, por cubrir una situación, un error más grande todavía, que termina repercutiendo en el nivel,
0: sí,
1: del,
0: claro,
1: equipo.
0: Exacto, sin ninguna duda.
1: Y tema 2, hablando de Gorosito, el señor Marcelo Culota, presidente de San Lorenzo, habla ante la consulta de la salida de Pipo Gorosito.
4: Lamentablemente no, nosotros no notábamos el cambio que pretendíamos, que habíamos hablado con él en las sucesivas derrotas que habíamos tenido, no había un cambio que se pudiera ver a simple vista, y eran temas que tienen que ver en lo deportivo, que quedan para dentro de una mesa de departamento de fútbol que tenemos, y que bueno, coincidimos en que no podíamos continuar de esta manera, y por eso se definió la salida de Pipo Gorosito, a quien le agradecemos también el haber aceptado el cargo de director técnico de San Lorenzo en un momento que también era complicado, allá cuando habíamos tenido la salida por motus propio de Gustavo Álvarez.
0: Bueno, ahí está Culota. Yo le hubiese preguntado a Culota, ¿qué pasa si le va mal a Insúa? ¿Quién se van a ir? ¿Se van a ir ellos? No, ¿los jugadores?
1: Yo creo que lo salva. Quedan, a ver, si San Lorenzo no clasifica a la segunda parte del torneo, va a terminar dirigiendo la misma cantidad de partidos que Pipo Gorosito, prácticamente.
0: Claro.
1: ¿Qué lo salva a Insúa? Que termina el campeonato ahí y San Lorenzo no juega por 3 meses.
0: Claro, sí, sí. Está bien.
1: Y le da un mercado de pases para ver qué pasa con 3 meses de trabajo.
0: Va
1: o
0: tener,
1: sea que acá no.
0: Va a tener sitios, tiempo para...
1: Claro, creo que eso le da. La pregunta sería en el arranque del próximo torneo, sí, no en este, respecto a Insúa. Ahora, lo que le pasa a Pipo Gorosito, que es verdad, el equipo no mejoraba, el equipo jugaba hasta peor, tiene que ver con lo que decíamos antes, de una pretemporada que hace, claro, un tipo que no era el entrenador de San Lorenzo, que era el los coordinador jugadores de fútbol.
0: Tal es así que Farías no lo pudo usar él.
1: Claro, jugadores que pide Pipo Gorosito y que ahora viene un técnico que tampoco pidió jugadores que digas, no, sí, lo quieren todos.
0: No, no.
1: Entonces, la realidad es que hay un montón de fallas en el medio que ahora Insúa tendrá que ver cómo soluciona. Que va respecto a lo que vamos a contar ahora, que son las pruebas que hace Insúa, tratando de armar el equipo a su esquema,
0: claro,
1: que es el
0: línea,
1: de cinco
0: la famosa línea 3-5. Bueno, ¿cómo es el equipo para Debecki, jugar con Independiente?
1: Debecki. Lo que probó hoy, práctica formal. Debecki.
0: Por derecha, ¿quién es el lateral volante?
1: Tripiquio.
0: Tripiquio. Una pena Tripiquio. Porque Tripiquio para mí es un mediocampista afianzado y lo ponen ahora en un lugar donde él ya se había olvidado de jugar.
1: Es Tripiquio por derecha y Rodríguez Pagano por izquierda.
0: Perfecto. Está bien, Rodríguez Pagano está bien.
1: Los tres centrales. Arboleda, Amor, que eran los dos centrales titulares, y acá hay que agregar uno.
0: Sí.
1: Pensó en Corujo, el uruguayo.
0: No tiene nivel.
1: Pero no va. Por lo cual, hoy trabajó con el chico Alejo Córdoba, que ha tenido algunos minutos.
0: Sí. El otro pibe se fue, ¿no?
1: ¿Cuál? Montenegro, sí, se fue a Arabia. Que hubiese sido la solución.
0: Claro.
1: Pero
0: desagradecido más, también el pibe Montenegro,
1: sí,
0: ¿no?
1: Sí, sí. Mucha bronca, mucho enojo.
0: Desagradecido, ¿eh?
1: Es más, jugaba con...
0: Porque eso también hay que decirlo, ¿eh? Sí, seguramente los representantes, los familiares, viste, que ven un verde
1: aparte
0: y se tiran
1: un pibe
0: de
1: que llevaba jugando menos de 6 meses en la primera San Lorenzo.
0: Tremendo, tremendo.
1: Bueno, Alejo Córdoba sería el que se metería en esa línea de tres, por llamar de alguna manera, entre centrales. Insaurralde, Peruzzi, pero Peruzzi está medio tocado, van a esperarlo, pero le dije que juegue Peruzzi con Insaurralde, Farías, Cuello y Aumendi.
0: Bueno, perfecto. Si no juega Tripiquio ahí, ¿quién puede jugar? ¿Herrera? El pibe Herrera, Ezequiel Herrera. ¿Y Tripiquio podría pasar al medio, salir Insaurralde, si no anda bien Insaurralde?
1: No lo veo.
0: ¿No lo ves?
1: No lo veo.
0: Bueno.
1: Para mí que... el Tripiquio queda clavado ahí en este esquema.
0: Bueno, yo creo que es un error, pero bueno, por ahí me equivoco, ¿eh? Veremos. Pero bueno, ¿algo no más, Sergio?
1: Nada más.
0: Perfecto, gracias, ¿eh?
1: Cuídese, ¿eh?
0: No,
1: gracias a
0: vos. Gracias a vos, dijo Bochini. ¿Te gusta la línea de 3-5, José Luis?
2: ¿La de San Lorenzo?
0: Sí.
2: Sí, bueno, por lo que explica Sergio, es lo que hay.
0: Es lo que hay, ¿no? Pero para vos está bien lo que hace Insúa, poner esta línea de 3-5, no teniendo quizás un líbero ahí en el medio, es decir, un jugador que... Porque no tenés un... Tenés que improvisar.
2: Mira, yo me guío por los viejos maestros, por los antiguos libros del fútbol. Que también lo sostenía respecto de Gallardo cuando no le encontraba la vuelta ahora en su última etapa en River. Primero y principal, cuando empezás a perder, lo primordial, al margen de que sea River y todo lo que había traído, todo lo que había gastado, ¿cómo River va a ser un equipo defensivo? A ver, para cortar eso, los viejos maestros te decían, mira, primero y principal, trata de armar bien una defensa fuerte, una fortaleza atrás, cosa para arrancar, la recuperación, no perder. Y después de a poquito, progresivamente, ya nos vamos haciendo camino al andar, progresando para ya tener aspiraciones de un grande como River.
0: Claro, claro.
2: Pero primero y principal, dejemos de perder.
0: Sí, viste que también se dice de que no nos hagan goles, por lo menos el arco en cero, claro, la base en cero. Por lo menos empezar ahí.
2: Y después darle continuidad a los jugadores. Darle continuidad. Bueno, perdés un partido, perdés otro, pero seguí manteniendo el lateral por derecha, el lateral por izquierda, los centrales, porque si no empezás, hoy pongo a este otro. No, cambiás todo el tiempo. Y ni qué hablar con los técnicos argentinos y ese loco Berretín de copiar modelos de Europa. Línea de 5, 3 centrales, 2 laterales que se proyecten. No le sale una.
0: A mí me parece el tema, José Luis, que a medida que cuando vos llegás a... Una cosa es cuando vos estás bien con el equipo, más o menos, lo tenés en ejemplo, Independiente de Mendoza, hoy, con Alfredo Berti, que ya ganó, que ya tiene un buen funcionamiento, vos podés ir mechando, y si las cosas no te salen, la gente no te va a decir nada. Ahora, vos llegás a San Lorenzo de Almagro y ponés un equipo, te imaginás que pierde el partido contra Independiente, que tampoco le sobra nada a Independiente. Se juntan el hambre y las ganas de comer el próximo domingo. Transmite Martín Perazo aquí por Nacional. Bueno, si perdés contra Independiente y después te va mal el próximo partido, que creo que tenés que jugar con Boca ahí nomás a corto plazo, decir, si no haces cambio, como decís vos, y no te va bien, la gente te dice, ¿cómo no hizo cambio? ¿Cómo no cambió esto? Si hace cambio, ¿y por qué hizo cambio? ¿Viste? Porque se opina mucho con el resultado. Tenés cada vez menos crédito a los equipos grandes cuando las cosas no van bien, me parece a mí. Es un tema complicado si no le pegás enseguida. Me parece que hace bien Insúa en poner una línea de 3-5, pero hay que ver si tenés las herramientas, los músicos disponibles para esa partitura, ¿no? Hay que ver.
2: Sí, porque, a ver, por lo que yo lo escucho atentamente a Sergio cada vez que habla de San Lorenzo. Y bueno, y se anda buscando en la reserva a ver quién. No es así. Bueno, pero es lo que hay. Entonces digo, el hincha tiene que darse cuenta y bueno, pasarle factura a culota. No, pero que el que estuvo antes me dejó una mecha, tengo que pagar deuda y no puedo traer. Y bueno, hermano, si es así, si acá los dirigentes no pagan, no responden con su patrimonio. Y sí, te hiciste cargo y bueno, hermano, ahora afrontar la situación. Es decir, y porque si no va a pasar Insúa, Gorosito, y después vendrá, qué sé yo, Romagnoli, y el Beto Acosta, no, porque el Beto Acosta conoce cada rincón del club, y se quema,
0: sí,
2: no pasa, tenés con qué.
0: Claro, pasa por otro lado. Bueno, ya está Agustín Domper ahí para preguntarle sobre River. Buenas tardes, soy Julio de Gualeguay, saludos. Dice, soy de primera como Nacional, aguante Boca, escuchándolo siempre y haciendo pasteles, qué bueno. Hola Eladio, soy Ariel desde San Pablo, Tucumán. Estamos con mi viejo Don Ángel, oyéndote a vos y a los muchachos. Hay varios que deben seguir: el Cuti, Lisandro, Dibu, Enzo, McAllister, Lautaro, Julián. Pero hay otros que ya no pueden estar por ciclo cumplido, por edad y porque no rindieron del todo. Transición, será difícil, pero se puede. Hay material de sobra. Saludos. Gracias por tu mensaje. En este caso, Ariel. Mariano, del paraje Entre Ríos. Dice acá, hola Eladio, equipo, con respecto al que opinó que le regalaron el penal a River, se nota que jamás pateó una pelota en su vida. ¿Qué opine de Boca? Mejor que le afanaron el partido a Vélez. Les mando un abrazo grande. No, yo no creo que le haya afanado el partido. Bueno, él se refiere al tema reglamentario, seguramente el oyente. Hola Eladio, soy hincha de River, que eliminen a Boca de la Copa Argentina y que pase Vélez, José Timoteo del Pozo del Tigre Formosa. Es un tema controvertido esto de Vélez-Boca, ¿no? Por el, insisto, yo creo que es un error garrafal de Boca, de todos los que están allí, pero no sé si alcanza para quitarle la posibilidad de jugar en la otra instancia, ¿no? Eso es un tema, por eso digo que no es fácil. De las dos formas que fallen, que pase Boca o que pase Vélez, es antipático. Así que ya les digo, así que cualquiera de las dos me parece a mí que trae aparejado polémica. Vamos con River, está Agustín Domper. Hola Agustín, bienvenido, te escuchamos atentamente.
5: Hola Eladio, qué gusto saludarte en esta edición especial de Pasión Nacional, segundo tiempo. River, que va a repetir el equipo este sábado en Tucumán a las 17 con público millonario. Hoy se vendieron la mayoría de las entradas, mucho público de River en Tucumán, y obviamente costó conseguir entradas, pero se vendieron en la jornada de hoy más de 100 mil pesos la entrada para ver al millonario. Poncio va a repetir el equipo, ya que el volante central seguirá siendo Fausto Vera. Aníbal Moreno no se ha recuperado y no va a viajar y no formará parte de los concentrados. En relación a Bustos, ya rescindió contrato y se despide del club millonario. La seguimos mañana. Abrazo enorme.
0: Abrazo enorme, Agustín. Bueno, tremenda la expectativa en Tucumán. Hubo algunos inconvenientes. Vamos a tratar de comunicarnos con Mariano Carabajal, para ver qué novedades hay sobre Atlético Tucumán y sobre la venta de entradas, porque parece que hubo algunas entradas falsas. Vamos a ir a la pausa. Estamos preguntando, con el retiro de Messi, quién es el jugador que hoy no puede faltar en la selección argentina. 11-38-70-74-85. 11-38-70-74-85. Estamos hasta las 8 de la noche aquí en Radio Nacional.
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0: Estamos en Pasión Nacional, nos pone en el aire la hermosa Natalia Bravo, está Pato y Patricia en la producción. Y bueno, vamos a ir a Tucumán. Negro, hablábamos de Tucumán recién y ya está Mariano Carabajal. Hola Mariano, querido, bienvenido, ¿cómo estás?
1: El año querido, el abrazo para vos y para todos los compañeros. Un Atlético Tucumán que espera por River, no solamente por el plantel, sino también por el público visitante.
0: Bueno, qué expectativa, ¿no? Estaba leyendo que había algunos problemas con las entradas. Parece que estaban apareciendo entradas falsas, ¿puede ser?
1: Sí, totalmente. Bueno, eso es importante aclarar. Hay 2.000 entradas de las 5.250 que pidió River para venderla en Buenos Aires. De esas 5.250, entonces quedan 3.250 que comenzaron a ser vendidas hoy en Liga Tucumana de Fútbol, van a continuar mañana de 9 de la mañana hasta las 14 horas. Y creen que si hay un remanente, el sábado hasta antes de la hora del partido se van a vender también algunas entradas, pero creen que se van a agotar las entradas para los visitantes. Y lo que sí tiene que saber el público Atlético Tucumán, porque las entradas que han sido publicadas en redes sociales son para hinchas de Atlético Tucumán. Atlético Tucumán no puso a la venta entradas generales, porque el acceso al sector de Chile y La Prida y también Bolivia son para aquellos que son exclusivamente socios de Atlético Tucumán. Sí, Atlético pone a la venta un remanente de entradas que son plateas, que tienen un valor de 160.000 pesos, pero no está vendiendo entradas generales, entradas para el sector de La Prida y de Chile en este caso, porque el sector Bolivia va a estar destinado para los hinchas de River. No hay entradas a la venta, o sea, si le ofrecen generales a los hinchas de Atlético Tucumán, no compren, solamente hay entradas plateas a la venta y cuestan 160.000 pesos, al igual que el precio de las entradas plateas para los hinchas de River. Es algo que está aclarando Atlético, porque el que compra claro, esa entrada general no va a poder entrar.
0: No va a poder entrar, exactamente, ahí está la estafa. Bueno, va a recaudar mucho dinero Atlético. ¿160.000 pesos era la entrada para ir a ver a River y Atlético?
1: Sí, plateas, ¿no?
0: Plateas.
1: Tenés un sector de general.
0: ¿La general cuánto, 80?
1: 110, como sí. Banfield. 110.000 pesos.
0: Bueno.
1: Sí, así que bueno.
0: ¿Cuánto piensa recaudar Atlético con todo esto?
1: Bueno, multiplique 110 por 5.000 y 160 por 250 entradas. Ajá. Y da una cifra de unos millones importantes. Ahora no recuerdo la cifra porque la leí en su momento cuando hice el cálculo.
0: Mucho cero, ¿viste? No, mucho cero.
1: Sí, mucho cero. Muchos millones que
0: te asustaste.
1: Le van a servir a Atlético para cubrir algunos algún parche económico.
0: Claro,
1: para
0: claro,
1: Atlético
0: claro.
1: Tucumán, que tiene tantas necesidades también. No es el Atlético sólido económicamente hablando de años anteriores, sino que se la tiene que ingeniar. Y bueno, una de las posibilidades de recaudar era público visitante, y el partido frente a Rosario Central también se espera público visitante, así que bueno, son los dos partidos que estaban previstos para este segundo semestre con público visitante. En cuanto a lo deportivo, Lario, te paso una data rápida.
0: Dale.
1: Falcioni piensa poner el mismo 11 que jugó frente a Racing, repetiría equipos, por lo que Ingolotti será el arquero, Di Plácido en la defensa por la derecha, Vallejo y Cleber Ferreira los centrales, Nacho Galván sería el lateral por izquierda, en la mitad de la cancha Leonel Vega será el volante de contención, el Aucha Godoy para generar juego, por un costado por el derecho Renzo Tesuri, por la izquierda Franco Nicola, un poco más adelantado para hacer compañía de Leandro Díaz, Nicolás Lamendola, y como le decía, el loco Leandro Díaz como único referente de área.
0: Bueno, sí, le fue muy bien el primer tiempo contra Racing, el segundo tiempo sufrió un poquito, pero lo terminó ganando al partido el otro día en Avellaneda, y está muy bien Atlético, está sólido.
1: Sí, bueno, este es el equipo ideal, ¿no?
0: Claro.
1: De Falcioni, y además aclaró en conferencia de prensa que algunas veces no hace los 5 cambios, no es de caprichoso, sino porque tiene un plantel muy corto, así que cuando le faltan algunas piezas de este 11 ideal, Atlético lo sufre en cuanto al desequilibrio en alguna de las líneas, o se queda sin peso ofensivo cuando no juega Leandro Díaz, o se queda sin equilibrio en la mitad de la cancha cuando no juega Vega y lo sufre como contra Sarmiento de Junín, y en la defensa cuando no juegan los centrales también lo sufre, así que bueno, hoy tiene el equipo ideal y espera conservarlo porque se viene Copa Argentina también el próximo miércoles en cancha de los Andes, jugando frente a Independiente Rivadavia de Mendoza por los cuartos de final.
0: Perfecto, Mariano, una línea de San Martín de Tucumán.
1: San Martín y sus necesidades, Eladio, la necesidad de ganarle Agropecuario para acercarse a puestos de reducido. Es una triste realidad de San Martín, que hoy está fuera de los ocho, no está peleando ni por el segundo ascenso.
0: Qué pena, ¿no? Qué mala campaña. ¿Le querés preguntar algo a Mariano, José Luis?
2: No, simplemente que el de Alderete y el de Novetinger no saben sumar. ¿Para qué tiene los dedos? ¡Qué vergüenza! ¡Me hace pasar!
0: Nos llevamos aritmética. ¿Te acordás que era aritmética, no es matemática?
1: Por algo estudié comunicación, diría.
0: Claro. ¿Para qué está la calculadora?
1: Exacto. Pero para mañana se lo prometo, para mañana le voy a hacer los cálculos, vamos a pasar la cifra, porque es más o menos un poco más de la cifra que en su momento publicó Banfield. La cifra supera esa, la de Atlético Tucumán, porque pone a disposición 250 plateas.
0: Claro, ahí está la diferencia. Bueno, Mariano.
2: No, digo, qué lío, ¿no? Con el tema de las entradas. Por favor, háganla más fácil, más sencillo. Digo, que redes sociales, que no, que esto, que de acá, no, que allá, que el cargo del servicio por el cargo de servicio. Qué manera de complicarle la vida, por Dios. Es decir, van tantas entradas allá, obviamente son para los barras. Es decir, la gente común no va, van ellos. Es decir, con la selección argentina pasa lo mismo. ¿Qué manera de complicarle la vida a la gente? Digo, no sé, ¿no habrá otra manera más sencilla que pueda hacer una buena recaudación Atlético, que puedan ir los hinchas de River y no hacerla tan embromada?
0: Sí. Bueno, gracias, gracias, Mariano.
1: Abrazo grande para el Negro, para buen Eladio.
2: Abrazo.
1: Un gusto, como siempre.
0: La seguimos. Bueno, recordamos que River va a Tucumán y Central Córdoba de Santiago del Estero. Negro viene para acá, para Buenos Aires, en este caso, porque va a jugar mañana con Boca. Está Daniel Carranza allí en Santiago del Estero. Hola Dani, bienvenido, qué gusto tenerte.
3: Eladio, querido, un saludo grande para vos, para el Negro, para toda la gente que está escuchando la radio. Es así, Central Córdoba ya está allí en Capital Federal, ¿no? Porque partió cerca de las 16 horas desde Santiago del Estero, ya está allí esperando lo que va a ser el partido de mañana frente a Boca en la Bombonera, con la idea de sumar después de haber perdido en condición de local frente a Independiente. Perdió 1-0, recordemos, el equipo de Sebastián Domínguez, y que ahora quiere buscar sumar allí en la Bombonera para tratar de escaparle a lo que tiene que ver la zona del descenso, sobre todo en la tabla general, ¿no?
0: Claro, Dani, ¿cómo forma el equipo? ¿Y si pierde, corre peligro Domínguez?
3: No, por ahora creo que no corre peligro Sebastián Domínguez, teniendo en cuenta que estos dos últimos partidos eran con dos equipos grandes, más allá de que Independiente no venía bien, y bueno, Boca, más allá de que va a presentar un equipo alternativo, es Boca, ¿no? Y creo que en los papeles está que se puede perder tranquilamente. Va a haber una modificación en Central Córdoba, habría una modificación, el ingreso de Leo Sequeira en lugar de Ezequiel Naya sería la única variante que presentaría Sebastián Domínguez. El equipo sería con Alan Aguirre en el arco, en la parte defensiva Santiago Moyano por derecha, Alejandro Maciel y Facundo Mancilla los centrales, y por izquierda el paraguayo Darío Cáceres. En la mitad de la cancha Fernando Martínez, Matías Vera, Marco Iacobelli, Lucas Altita González, y adelante Diego Barrera junto con Leo Sequeira. Ese sería el posible once titular de Central Córdoba para enfrentar a Boca mañana en la Bombonera.
0: Excelente, Daniel, gracias.
3: Un abrazo grande.
0: La seguimos.
2: Abrazo
0: grande, Daniel. Daniel Carranza desde Santiago del Estero con las novedades de Central Córdoba. Bueno, vamos a ir con el Racing Club de Avellaneda, que no viene bien. Fabián Codevila nos cuenta las novedades de la Academia aquí en Pasión Nacional hasta las 8 de la noche.
4: Hola, Eladio, un gusto saludarte a vos, a los compañeros y a los oyentes de Nacional en todo el país. Para hablar de la actualidad de la Academia, en apariencia una semana tranquila, aunque la turbulencia va por dentro. El partido del domingo es trascendental para lo que viene en Racing, Eladio, porque más allá de sentir el apoyo dirigencial y de los propios jugadores, así lo expresó Juan Pablo Voivoda, él sabe que tiene una de las últimas cartas para continuar como técnico de Racing, porque ha perdido mucho, porque Racing está último en su zona, porque está 24 de 30 en la general, datos que ya hemos aportado. El partido con Huracán pasa a ser realmente determinante y todos lo saben. para enfrentar al Globo, el equipo va a ir, me parece a mí, Eladio, y vos estuviste en cancha, con los mismos cambios que produjo durante el transcurso del partido el propio Boivoda, digo, de la derrota del último encuentro en el cual estuviste en la cancha, y es por eso que me da la sensación de que Cambeses será el arquero, Canavo, Matías Pérez como primer marcador central, Marcos Rojo y Nacho Rodríguez. En el medio, por lo que se vio en la práctica hoy, se vislumbra que Lodico podría reemplazar a Ortigosa. En el centro del campo, Leonel Pérez. Y la otra duda es Saracho o Miljevic. En la delantera, Lautaro Díaz, el hijo del ropero. Maravilla Martínez. Y otra duda inexplicable para mí, ¿no? Porque no hay ningún justificativo que haga que Conegni siga siendo titular. Es realmente oprobioso el presente del exjugador de San Lorenzo, de Godoy Cruz, que viene de España, por el cual Racing pagó casi 4 millones de dólares. Pero la duda está, ¿es Conegni o Vergara? Un dato relevante, Eladio, que se conoció en las últimas horas, tiene que ver con Cambeses, que es récord mundial. Porque en Racing le patearon 7 penales en los 90 minutos y atajó 6. Por liga, 5 de 5, todos. Se censaron 12.675 penales de 16 ligas del mundo, más de 1.500 arqueros y no encontraron otro igual. Un oasis en el medio del desierto, ¿no? Como para resaltar el arquero que en algún momento fue citado por Scaloni y al cual le dieron minutos. Eladio, un abrazo grande, nos reencontramos en cualquier momento.
0: Abrazo grande, Fabián, estamos en Pasión Nacional. Buenas noches, querido, los escucho de Tartagal, soy Darío. ¿Cuándo juega River? El sábado, 5:30 de la tarde, transmitimos aquí por Nacional en Tucumán ante Atlético. Nico Paz, jugadorazo, talento, madurez y compromiso con la Celeste y Blanca, creo que llegó su momento, dice José. Gracias, José. Hola, amigos de Nacional, si ese penal le hubieran cobrado para Boca, ustedes, los periodistas, estarían pidiendo cárcel para Ramírez. Basta, muchachos, alguna vez van a opinar sin la camiseta de River puesta, Sergio. No coincido, pero bueno, está bien, Sergio, es tu opinión. Buenas tardes, Eladio. Buen programa, saludos a todos. Tito Montero, abrazo. Gracias, Tito. Vamos a estar haciendo el partido de Atlético Tucumán River el próximo sábado aquí por Radio Nacional. ¿Qué pasa en Independiente, Rubén Santos? No hay una buena noticia para el Rojo, ¿verdad?
5: Eladio, querido, ¿cómo va? Te mando un abrazo grande. Las noticias que tienen que ver con Independiente

0: Gabriel Ábalos. También desde el entorno de Mateo Pérez Cursi niegan, o por lo menos dicen no tener ninguna noticia sobre alguna que anduvo dando vueltas por ahí que tenía que ver con que el fútbol mexicano estaba interesado en él. Desde el entorno del jugador dicen no saber absolutamente nada, no haber recibido ninguna comunicación. Así que por ahí pasa todo lo que tiene que ver con la vida del Rojo, pensando en el partido del próximo domingo 7:15 en el Libertadores de América, enfrentando a San Lorenzo. Abrazo grande, Ladio.
1: Abrazo grande, Rubén. Las novedades del Rojo. Estamos con José Luis Romero en Córdoba. Hola, Ladio, equipo. Acá Carlos, el hinchi, socio cervecero. Complicada la situación de Quilmes, de querer pelear por el reducido a pelear por el descenso. Fuerte abrazo. No anda bien el cervecero. Es difícil el torneo de la Primera Nacional. Son como 700 equipos. Tenés que ganar 1000 partidos y apenas llegás a mitad de la tabla. Así es muy difícil. Vamos a ir ahora con Nacho Sansoa, Rosario, en la parte final de Pasión Nacional.
2: El saludo de siempre, compañeros, y el abrazo grande para todo el equipo del segundo tiempo de Pasión Nacional, nuevamente con la información del fútbol de la ciudad de Rosario. Arrancamos con el mundo de Newell's Old Boys. Habló el presidente de Newell's, Ignacio Boero, y se refirió a la posibilidad de que Lionel Messi vuelva a vestir la camiseta rojinegra. Esto dijo el primer mandatario leproso.
3: Una decisión muy personal de él. Por supuesto que él está atravesando un momento personal, creo que difícil por todo, por haber dejado la selección, por lo que le pasó con el papá y todo eso, y no es momento ahora de andar con estas cuestiones, y bueno, será una cuestión de ver cómo se van desarrollando las cosas, y ojalá algún día se pueda dar realmente de él, y que nosotros vamos a estar siempre con los brazos abiertos para recibirlo, y ojalá, porque es un sueño de todos los leprosos que Lionel juegue en Newell's. Pero bueno, ya te digo, no hay que apurarlo, hay que respetar sus tiempos, su vida, su familia y esperar.
2: Ahí pasaba Ignacio Boero, la palabra del presidente, que todavía mantiene la ilusión por el regreso de Lionel Messi, al igual que todo el mundo rojinegro. Desde lo futbolístico, mañana a las 5 de la tarde, Newell's inaugura la fecha 9 del fútbol argentino, recibe a Vélez en el Coloso Marcelo Bielsa, afuera Escobar por lesión, el ingreso de Russo en el sector izquierdo de la defensa, afuera también Mateo García, que sufrió la rotura de ligamentos cruzados de la rodilla derecha, también afuera de la nómina y se pierde todo el campeonato. El 11 para enfrentar a Vélez será con Josué Reinati en el arco, Ortega, Gianetti, Carrizo y Jerónimo Russo, Rodrigo Herrera y Luca Regiardo en la mitad de la cancha, Walter Mazzanti por derecha, Guch y Solari, arriba el zorro Matías Cócaro, el equipo de Fran Darío Kudelka, el árbitro será Nicolás Ramírez, se juega mañana a las 5 de la tarde frente a Vélez en el Coloso. Si cruzo la vereda, hablo de Rosario Central, porque el domingo el canalla visita al Don José de la Giovana, se entrena el equipo de Jorge Almirón de cara a ese duelo para volver a la senda del triunfo. La última vez que marcó un delantero de Rosario Central en el torneo corría el mes de mayo. Tiene que levantar los pagaré del gol el conjunto canalla, que a las 14:45 del día domingo se va a medir a Tigre. El árbitro será Andrés Merlos. Compañeros, la seguimos. El abrazo grande desde la cuna de la bandera. Con la información del fútbol rosarino, Nacho Sansó.
1: Excelente, Nacho. Estamos en la parte final. Bueno, mañana Negro empieza con 3 partidos en la novena fecha. Newell's Vélez, lo dijo recién Nacho, a las 5. Después juega Defensa y Justicia, Gimnasia de Mendoza, 7:15 y 21:30, transmite Nacional, Boca, Central Córdoba de Santiago del Estero. ¿Vos pensás, José Luis, que Messi puede llegar a jugar con la camiseta de Newell's antes que se retire?
4: A ver, si fuera hincha de Newell's, me moriría porque termine su carrera acá. Yo no sé, es muy difícil. Ha tenido un cierre dorado, como se lo merecía Lionel Messi. Y volver a jugar en Newell's, en River, en Boca, sí, al principio, che, ¿cuándo nos toca jugar con Newell's? Lo quiero ver a Messi. Che, en Mendoza, en Córdoba, en Santa Fe, en Neuquén, queremos ver a Messi, vengan a jugar acá. Y viste, y después ya empiezan, sí, que los árbitros que lo ayudan a Newell's, porque está Messi, porque Chiqui Tapia, y es jodido venir acá. Si fuera otra cosa, estaría hermoso que venga.
1: Sí, es una buena, yo no sé si, la verdad que no me preocupa mucho tanto el entorno de lo que dicen las demás hinchadas, me preocupa si él realmente quiere venir a, no sé cómo estará Messi hoy en día con la muerte del viejo, ¿no?
4: Porque sí.

0: falte tu papá, viste, que te acompañó siempre, no debe ser nada fácil, no debe ser nada fácil. A cualquiera que le falte el viejo, siempre te pega un cimbronazo grande. Y bueno, no sé, la verdad que no sé. Además ya tiene más de 39 años y el fútbol argentino no te regala nada. Así que bueno, lo que decida él va a estar bien, pero sería bueno que cierre, que aunque sea juegue algunos partidos con Newell's. No digo que juegue un campeonato entero, pero por lo menos algunos partidos para su despedida del fútbol sería muy, muy lindo. José Luis, la seguimos en la próxima. Que tengas un buen cierre.
1: Igualmente para vos, Eladio. Un fuerte abrazo.
0: ¿Relatás este fin de semana?
1: El sábado. Talleres con Unión.
0: Bueno, que sea un buen partido y que la pases bien. Gracias.
1: Bueno, muchas gracias, querido. Abrazo.
0: Abrazo grande, José Luis Romero de Córdoba. Como siempre, agradecido aquí, en este caso, a Natalia Bravo en la puesta en el aire. Gracias a Pato Zulce, a Patricia Brañeiro, a Chelo Díaz y Charlie Simbile en Control Central, Hernán Abella, toda la gente que trabaja en Control Central. Nosotros nos reencontramos mañana a las 7 de la tarde. Que tengan una muy buena noche y que la pelota siga rodando en Nacional, como siempre. Chau, muchas gracias. Hasta mañana a las 7 aquí en Pasión Nacional. Chau.

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1: Las 8 de la noche en la República Argentina. El presidente creó el sistema de articulación de política exterior en Cancillería. Según la oficina presidencial, tendrá a cargo la coordinación y asesoramiento de todos los intereses que hacen a la soberanía en Malvinas y los espacios marítimos. En ese sentido, el ministro de Defensa, Carlos Presti, señaló.
2: La oposición, obviamente, siempre va a buscar aristas que no son reales. Así que la decisión ha sido totalmente meditada, ha sido pensada y no ha sido un oportunismo. El presidente Milei tiene una visión estratégica y él viene anticipándose a todos los problemas que tiene el país. Y en ese sentido también hemos intercambiado ideas. Ya hace unos meses venimos también trabajando con el canciller Kirchner de manera muy estrecha, pensando en las situaciones que se podrían llegar a presentar y la respuesta del presidente.
1: El FMI afirmó que la morosidad en la Argentina no representa un riesgo para el sistema financiero. La vocera del organismo, Julie Kozak, aseguró que el endeudamiento de las familias se mantiene bajo y que está por debajo de otros países de la región. Y aseguró que los bancos cuentan con recursos suficientes para afrontar los créditos impagos. La información del tránsito con Ernesto Arriaga.
3: El puente Rosario está recibiendo muchísimos camiones que van al puerto de San Lorenzo y al puerto viejo en Rosario para recargar cereales. Por favor, máxima 40 en zona de puerto. Por otra parte, la ruta 8 ya comenzó las tareas de reparación, al igual que la ruta nacional 193 entre la ruta 9 y la ruta nacional 8. Por favor, en desvíos, máxima 40 kilómetros por hora. Aeroparque de Ezeiza, operan con normalidad.
1: En San Luis, en donde nos escuchás por AM1170, la temperatura es de 17 grados con cielo nublado. Aquí en Buenos Aires, 17 grados 4 décimas, humedad 58%, cielo algo nublado.
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0: Buenas, buenas, buenas, buenas noches.
1: Acá pero esa idea vos.
0: Epa, ¿qué pasó? Acá hemos vuelto, hemos resucitado, podríamos decir. Nada, nada de otro mundo, pero bueno, hay cosas.
1: Yo le dije a la gente.
0: ¿Qué pasó?
1: Porque escribió mucha gente.
0: Ajá. ¿Y qué dijo? No, era tan buena.
1: Era tan buena.
0: Claro, viste, siempre te decís, ¿cómo? No era tan buena, che.
1: No, le dije que. Nada, una cirugía odontológica.
0: Exactamente. Sí, sí, cirugía, para que, viste, vos decís, no, sí, porque cuando hay bisturí. Y vos, puntos.
1: Que manden dice, comida para vos.
0: Ay, no, es lo peor. Lo peor, yo, a ver, para mí.
1: Pero era para mí en realidad.
0: Claro, aprovechaba. Bueno, es una tortura, porque yo me acostumbré hace muchos años, casi la vida entera, a comer a cada rato. Pero cada rato es también durante la noche. O sea, porque.
1: ¿Comés dormida?
0: No, me levanto, voy al baño y como algún bocadillo.
1: Ah, mira, eso.
0: Famoso bocadillo nocturno. Totalmente. A la noche me gusta el bocadillo nocturno. Y cuando te haces algo así medio complejo en la boca, te dicen. No, a ver, aunque no te lo digan, ¿no podés?
1: No podés.
0: Y más si tenés puntos.
1: Todo. Sí, no, porque si no se te salta todo.
0: Claro, no. Claro. Y aparte no podés, porque realmente no lo podés hacer porque no podés morder.
1: No, gelatina,
0: qué
1: yogur.
0: Qué tortura, por favor, que es.
1: De, y más capaz que en un rato más tarde.
0: No me importa
1: helado.
0: El dolor. Claro, pero ni muy frío ni caliente
1: muy
0: tampoco.
1: Ni sopa.
0: ¿No? A tibia, sí. Y dale a yogur, pero yo soy de mascar, en serio. Qué tortura, porque esto va para largo, me parece.
1: Parece que sí. ¿Puedo decir?
0: Es lo peor, porque mira, sí, el dolor sí, pero se controla. La inflamación, bueno, sí, es feo, pero con un barbijo más o menos afás, vas desinflamando, el hielo que baja bastante. Pero lo otro, ¿no? Porque vos decís, ¿y esto hasta cuándo? Y recién empieza, o sea que yo la verdad que es el hambre y es la ansiedad, porque vos ves gente comer. No podés torturar a todos a tu alrededor. Un pedacito de pan. No se puede.
1: Aparte uno no se da cuenta. Yo hace 3 años, me acuerdo. Creo 4 años, sí, 3 años.
0: No me hago análisis porque el ayuno me da coraje. No la aguja, sino porque me gusta. Soy de comer a cada rato.
1: Mirá vos.
0: Sí.
1: Que envidio tu sistema.
0: Exactamente. ¿Cómo sí, es sí. Que se llama? Sí, porque cualquiera diría el metabolismo, ¿no?
1: Metabolismo.
0: Sí.
1: Yo hace 3 años voy al odontólogo y me dice, che, ¿tenés las muelas de juicio? Yo me había sacado una.
0: Sí.
1: ¿Tenés las 3 muelas de juicio como re bien para sacarlas y así?
0: Hermosas para sacarlas.
1: Y dice, y está buena sacársela porque si no después. Pero la tenés, porque claro, yo no tuve drama con la muela de juicio.
0: Claro, no era una molestia tremenda.
1: Salvo la que me saqué, pero también en realidad fue un problema con la muela del lado.
0: Porque suelen removerte toda la estructura, ¿no?
1: Y entonces, como nunca, las muelas de juicio ni me dolieron cuando salieron, o sea, nunca me enteré que me salieron,
0: mirá,
1: nada,
0: qué bueno,
1: y salieron todas.
0: Qué bueno.
1: Si la tenés así, lo único que hacer es sacarla.
0: Sí.
1: Y dije.
0: Bueno, vamos.
1: Vamos, y dije, me voy a sacar las dos.
0: ¿Las dos? Ay.
1: Me saco dos de un solo lado y una del otro, y después la otra.
0: Normalmente, más de una extracción por vez,
1: y
0: no quieren.
1: Un gravísimo error.
0: Sí.
1: No, no me sacaron las dos, pero.
0: Pero
1: estaban re bien, no tuvieron ni
0: pero,
1: que.
0: Pero son grandes.
1: Exactamente.
0: Son grandes. Tienen raíces.
1: No, y
0: grandes.
1: Aparte, ¿qué no sabía yo? Porque si uno trabajara de. Si yo fuera. Otra cosa.
0: Y aparte, nosotros.
1: No hay drama,
0: claro. Pero trabajamos con las piernas.
1: Claro.
0: Trabajamos.
1: Exactamente,
0: claro. Es así. Ese es el tema.
1: Y estuve una semana sin poder hablar.
0: Claro, es que una ya es bastante.
1: Un dolor.
0: Dos, raro que te haya. Normalmente no quieren sacar más de una.
1: No,
0: porque
1: es que
0: extracción es.
1: No, pero que estaban tan
0: cirugía.
1: Bien. Cirugía. Estaban tan bien, digamos.
0: Sí.
1: Era por suerte, ¿viste? Porque viste que hay gente
0: claro,
1: que.
0: Claro, yo tengo las raíces muy grandes, pero muy grandes y engancho.
1: Claro.
0: Entonces siempre es.
1: No, la mía estaba endivimada.
0: Es complicadísimo.
1: Tener la muela, tener una suerte, te han
0: claro,
1: salido.
0: No, a mí vos sabés que yo me acuerdo cuando me sacaron las muelas de juicio, por eso sentí juicio de grande nomás, porque ya era grande. ¿Viste? La muela de juicio es supuestamente. En la etapa en que todavía no has asentado.
1: No, hay gente que. Yo
0: de hecho,
1: ni sé cuándo me salieron porque, como ni me dolieron.
0: Pero claro, en teoría no hay espacio, entonces te empiezan a desacomodar todo. Y para sacarla, claro, yo siempre decía, salían más fácil por la oreja que por la boca, porque estaban ya.
1: Claro, totalmente.
0: Claro, no. Y después se acomoda.
1: Haceme el tajo acá y sacarla
0: claro,
1: por acá. No,
0: pero normalmente hay puntos, porque por ahí.
1: ¿A qué punto? tiene que haber, pero lo bueno es que no había la raíz no estaba muy torcida, claro. nada.
0: Y ahora tengo que ir al oftalmólogo, como decíamos, para que me pongan las bolitas de los ojos que me sacó el odontólogo en la cobranza, porque vos sabés que el odontólogo es una carura, una cosa, es tremendo. Es todo lo que, hay cuestiones que no hay obra social posible. Y también las obras sociales, o las prepagas, o como le quieras llamar, siempre son, eso es una excepción que no la cubre. Siempre. Y voy a decir, ¿cómo?
1: Es así.
0: No, más de un oyente dirá, ay, no me hablen de la prepaga o de la obra social porque es una desgracia. Y le creo, absolutamente, pero hay cuestiones que decís, justo esto no lo cubre. No lo cubre, esto tampoco. Y esto de más allá, y un porcentaje muy chiquito y tiene que rellenar 250 formularios. Ah, muy bien. Normalmente es así. Uh-huh. Y voy a decir, ¿y para eso pagué todo? Sí, señor. Pase el que sigue y quedás ahí masticando bronca.
1: Déjame mandarle un saludo a Adrián, que hoy fue a mi rescate plomero, que escucha la radio.
0: Ah, mira, qué bueno.
1: Exactamente.
0: ¿Es plomero, che?
1: Exactamente, plomero, escucha la radio. Su padre también escuchaba Radio Nacional.
0: Qué lindo oficio y demandado, porque hay que saber hacerlo, ¿no?
1: Así que me dio una mano ahí porque tenía una gota que me estaba volviendo loco.
0: No era la gota fría.
1: No, esta gota... Era fría, pero era molesta.
0: Ah, siempre.
1: Era molesta, así que fue Adrián, y aparte, muy buen charlador.
0: Ah, qué bueno.
1: Hay gente que es buena charlando.
0: Sí, de buena conversación. No. Mira vos qué bien, che.
1: Y la verdad que tuvimos una charla re linda, aparte me enteré de algunas cosas, porque en su laburo le tocó ser plomero porque él le hace plomería y también hace gas.
0: Matriculado, qué completo.
1: ¿No?
0: Muy bien.
1: Y le ha tocado hacer el laburo de mantenimiento en otras radios de por acá cerca.
0: Ah, mira vos.
1: Entonces, de muchos años.
0: Claro.
1: Y también en el correo, algún laburo. Entonces, me contaba vericuetos del correo, ¿viste? Cuando uno ve el edificio de afuera, historias.
0: Sí,
1: historias,
0: claro,
1: del correo, qué sé yo.
0: Qué bárbaro.
1: Porque, trabajó muchos años ahí yendo a hacer de mantenimiento y demás de lo que es gas y plomería.
0: Todo lo que debes saber. Sí.
1: Qué lindo, che. Y
0: tiraste la lengua.
1: Sí.
0: Pero muy bien.
1: Así que le mando saludos.
0: A Adrián, el plomero gasista, de un montón de partes acá en Córdoba. Sí, está linda la tarde.
1: Sí, la verdad que amagó.
0: En un momento hubo un chaparrón.
1: Pero hubo un chaparrón que pensaba que...
0: Y con trueno, con todo, ¿eh?
1: Yo pensaba que acá se viene la noche.
0: Sí.
1: Y ¿cómo me voy a ir a la radio en bote?
0: Sí, yo también. Lo primero que pensé, dije, acá. Y después, se pasó todo.
1: Y ahora estaba muy agradable.
0: Muy linda tarde.
1: Dicen que ahora la noche viene la tormenta finalmente.
0: ¿Ah, sí? ¿Volvería la asunto?
1: Sí.
0: Ah, bueno, no sé, porque hoy se puso todo oscuro, tronó, faltaba el relámpago nada más. Pero, mira, acá estoy viendo en el pronóstico, volvería la lluvia.
1: Supuestamente volvería la lluvia, ahora en la noche, y mañana parece que todo el viernes.
0: Apa, eso veo, che.
1: Todo el sábado.
0: Y todo el domingo.
1: Todo el sábado, pero mañana tormentas fuertes, ¿eh?
0: Así
1: que a sacar el...
0: ¿El pilotín?
1: Yo me vine con el paraguas por la duda.
0: Ah, bueno.
1: Y unas buenas zapatillas porque... Tengo unas zapatillas que cuando se mojan en las veredas, en algunas veredas...
0: Pasas de largo.
1: Hacen como un... Sí, es como si estuviera con patines directamente.
0: Eso es una trampa. Don Blangino tiene algunos mosaicos interesantes, pero hay otros que no.
1: Aparte, me he cansado de comprar terreno.
0: Somos dos.
1: Me he comprado algunas veredas en avenidas. 3517, otra que el Monopoly, ¿viste? 3517-170505 o el estanciero.
0: Sí, señor.
1: Es el teléfono, repito, 3517-170505. El teléfono para comunicarse con Radio Nacional Córdoba.
0: Hoy hasta las 22.
1: Según el servicio meteorológico, a esta hora está haciendo 17 grados 6 décimas.
0: Muy bien.
1: Hay una alertita amarilla.
0: Sí.
1: Por tormenta.
0: Bueno,
1: así
0: para
1: que
0: hoy.
1: Para hoy, sí, para ahora, para la noche y madrugada.
0: Ajá. Bien.
1: Así que, a tener atención a eso. Mañana viernes espera una mínima de 12, lluvia, pero una máxima de 20. O sea, no va a estar frío.
0: Bien.
1: Sí, el sábado. El sábado, 8 de mínima, 9 de máxima. O sea, muy poca amplitud térmica. Vamos a estar ahí.
0: Qué chiquitito.
1: El domingo, mínima 4, máxima de 11, y el lunes ya va a empezar a ir mejorando, martes y miércoles vamos a superar los 20 grados.
0: Muy bien. Ah, bueno. Bueno, ya más cercano a los valores de la propia primavera.
1: Y sí, ¿eh? Pues ya estamos.
0: Sí, ya casi. Estamos queriendo, todo indica que vamos rumbo al encuentro de la primavera en los próximos días. Todavía queda algo de invierno.
1: Mi nariz ya lo percibe.
0: Sí, ajá, me parece bien. Bueno, ¿qué tenemos de música para el arranque?
1: Tenemos de todo, como en botica, diría, pero vamos a comenzar por una samba.
0: Bueno.
1: Tamara Castro hace Samba de Amor en Vuelo.

0: Ahí estaba Tamara Castro haciendo Samba de Amor en Vuelo.
1: ¿Qué le pasó a esta chica? Yo me acuerdo
0: un
1: que...
0: un accidente,
1: claro,
0: pareció.
1: Pero fue porque por algo relativo a que iba tomando mate, me parece.
0: Creo que
1: y,
0: sí.
1: Y viste que siempre dicen, es peligroso tomar mate mientras sea, obviamente, mientras manejas o como acompañante, porque si se cae justo el termo, ponele, y te quemas... ahí se no solo, o sea, más allá de la quemadura en sí, que puede ser grave, es el todo el movimiento, el trastabillar propio de quemarse, lo que provoca finalmente el choque, que a veces, como en este caso, fue fatal. Pero creo que todo comenzó a partir de ese incidente que fue el de un termo que se da vuelta y que quema al conductor, al acompañante, con la posterior colisión a raíz de moverte, de distraerte en ese instante, a propósito de la quemadura, que puede ser muy grave a veces también, ¿no? Hay gente que toma mate con agua hirviendo. Uh-huh. Siempre los accidentes con termos son desgraciados, complicados, que se te rompa un termo ya es un lío bárbaro, pero si el agua está muy caliente, y en este caso manejando, mucho peor, ¿no?
0: Sí, la verdad que sí. Y encima tenía una carrera que estaba
1: sí,
0: en el momento más
1: espectacular,
0: de mayor éxito.
1: Es que era realmente una preciosa voz, una muy buena presencia. La acompañaba todo, tenía todas las condiciones. Joven, pujante. Yo no sé si la carrera de otras chicas en el folclore hubiera sido tan exitosa si Tamara Castro hubiera podido seguir como venía, en ascenso, ¿no? Digo, me parece que le hubiera hecho sombra a unas cuantas.
0: Sí, la verdad que sí. Estaba a punto de participar del festival, de una nueva edición del Festival de Cosquín, porque ofreció en diciembre del año 2005, a ver, 2006. Claro. Estaba por participar en el Festival de Cosquín y también había sido invitada para participar en el Festival de Viña del Mar.
1: Mira, no, a ver, la pucha, no sé cuántas más las invitan. A ese festival, ¿no? Claro, fíjate vos, acá veía que el vehículo en el que viajaba, que era un Peugeot, estaba conducido en ese momento por su esposo, ¿no? Y el mate, con el líquido caliente que se vuelca ahí, obviamente provoca una distracción del momento que fuere, de los segundos que fuere, que es lo que genera el movimiento tan brusco del volante del que manejaba, que hace que se cruce de carril y el consiguiente impacto brutal, ¿no? Pero, claro, todo empezó, mira vos, no fue un termo, fue aparentemente un mate lo que se volcó. Yo pensé que había sido más y murió Tamara y murieron varios ocupantes del otro vehículo contra el que se chocó. Se cruzó de carril,
0: sí,
1: en ese movimiento tan tan grande. 34 años, qué joven, por favor.
0: Era
1: qué joven, muy, muy, muy joven.
0: Escuchamos otra canción, ¿te parece?
1: Pero cómo no.
0: Ahora van a sonar los Copenacu en vivo haciendo La Resentida.

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1: Bueno, acá me voy enterando por algunos mensajes que voy encontrando en las redes, que por ejemplo, ayer puede ser que han puesto a Camilo VI, Gonza.
2: Ayer sí.
1: Sí, porque acá me están chusmeando.
2: Ayer sí, pasamos
1: sí, señor.
2: Unas canciones y contamos un poquito de su historia.
1: Claro, claro, claro. Dice acá Mariana, qué lindos recuerdos de mi infancia y mi juventud con las canciones de Camilo VI. Sí, te lleva de una oreja, ¿no?
2: A totalmente.
1: Un montón de recuerdos, un montón de recuerdos. Dentro de un rato, si les parece bien, vamos a... Como mañana tenemos una hora de programa.
2: Sí.
1: No vi bien quién juega, pero hay fútbol. Y probablemente quizás... me parece que podemos empezar hoy a recordar algunas cuestiones que tienen su correlato siempre con la actualidad referidas al Día del Maestro mañana, ¿no? Uh-huh. Además, mañana no hay clases.
2: Exactamente. Mañana juega Boca a las 9:30 p.m, por eso a las 9 comenzará la transmisión de ese partido.
1: ¿Con quién juega Boca esta vez?
2: Contra Central Córdoba de Santiago del Estero.
1: Ah, contra el que jugó Talleres la otra vez.
2: Sí, la verdad claro, que no puede ser.
1: Perdió, buah. Talleres juega el sábado con Unión, si no vi mal por ahí.
2: ¿Con Unión?
1: Sí, sí, sí, sí.
2: Complicado, Unión viene de ganarle a Instituto, si no, o no,
1: a
2: o
1: ver,
2: empataron con Instituto, sí.
1: Claro, ay, no, buah.
2: Pare de sufrir,
1: no,
2: diría.
1: No se puede, ya, bueno, peor no se puede estar con Talleres ya.
2: No.
1: Peor no se puede, ya bien al fondo, bien abajo, bien últimos. Creo que, a ver, peor ya no da para más. ¿Y con tu equipito qué pasó al final? ¿Alguna novedad?
2: Nosotros jugamos contra Independiente.
1: Ah, bien. Pero técnico bien, todo bien.
2: Sí, todo bien, todo bien.
1: Ah, bueno.
2: Sí, sí, sí.
1: Bueno, ¿cómo se llama el muchacho?
2: El gallego Insúa.
1: Ah, cierto. Cierto que volvió por tercera o cuarta vez, ¿no?
2: Tercera vez,
1: ¿qué tal, Bueno, así es que mañana tenemos a Boca contra Central Córdoba de Santiago del Estero.
2: Exactamente.
1: Muy bien, vamos a tener una hora de programa, así es que decíamos en un rato vamos a acercarnos un poquito al Día del Maestro, que es mañana, por cierto, y que muchos chiquitos sabrán porque no tienen clases, uh-huh. Y que hoy habrán tenido algún agasajo, algún regalito, una manzanita, una flor, algo para el maestro o la maestra, que siempre no se imaginan lo hermoso que es recibir un gesto de esos que son más revoltosos, que vos decís, mirá vos, nunca me lo hacía con este gesto. Uh-huh. Porque por ahí vos crees que te ignoran totalmente y te sorprenden gratamente con estas cuestiones.
2: Vos sabés que un 10 de septiembre de 1911 uh-huh. nacía en Guaminí, en provincia de Buenos Aires,
1: sí.
2: Una de las una artista popular muy importante, digamos, que quizás uno después fue como pasa mucho, digamos, en tiempos de hiper conexión y demás, digamos, lamentablemente como que fue siendo dejada de lado, por más de que estuvo en escenarios hasta prácticamente hasta que cumplió, incluso el festejo de los 100 años fue, de sus 100 años fue
1: qué bárbaro.
2: Casi a la vista de todos. Estoy hablando de Nelly Omar, una gran cantora.
1: El Gardel con polleras.
2: Exactamente, una mujer muy popular, sobre todo en la década del 40, aunque empezó su carrera casi 20 años antes, en la década del 20, pero la explosión de Nelly Omar llegó en la década del 40, cantando tango, cantando folclore, participando de películas,
1: sí.
2: Siendo bueno muy importante en esa década del 40, ¿no? Mantuvo una relación sentimental nada más y nada menos que con Homero Manzi, y ella es nada más y nada menos que Malena.
1: Claro.
2: ¿No?
1: Ni más ni menos, ¿no?
2: Exactamente. Y ella también dice que Sur y solamente ella también estaban inspirados en ella. Una musa de Manzi y una gran cantora desde muy joven. Traje algunas cositas para escuchar.
1: Bueno.
2: Primero, para que veamos, porque uno por ahí tiene la Nelly Omar más madura y más grande del
1: sí,
2: último tiempo.
1: Sí.
2: Ella participó en, no sé, un montón de ediciones del Festival de Cosquín, pero también de festivales de tango, porque se movía en esas dos tierras. También muy amiga de Horacio Guaraní y de otros y otras.
1: Porque... De Perón no fue amiga. Ni de, le pasó de todo con cuando, a ver.
2: No, con de Perón.
1: Claro,
2: o al, Perón sí.
1: Al
2: digamos.
1: Revés, mejor dicho, de los enemigos, pues estoy pensando en lo que
2: en el
1: vivió 55 después. Claro,
2: se tuvo que
1: se le vino un desastre, no fue la única. Sí, de sí, los sí. enemigos de Perón, digo, no fue amiga, porque realmente lo que pasó, como otros artistas,
2: sí,
1: no
2: como,
1: creer.
2: Como, y muchos artistas sí. Muy populares, y muy, también de ese, sí, sí, digamos, sí, como sí. le pasó también a Antonio Tormo, bueno, entre
1: y
2: otros.
1: Y de un éxito
2: y
1: bestial. Los eso sí creo los cómo se dice ahora que, los cancelaron de una manera
2: que,
1: atroz.
2: Por eso te digo que fue como muy popular ese, pero muy popular, uno no se imagina la popularidad, y después como que por estas cuestiones de la vida de la política argentina y de las ideologías y demás, bueno, nada, después volvió a Argentina, pero nunca volvió a tener viste que dicen que el tren pasa una vez.
1: Sí.
2: Y bueno, en ese caso a ella la empujaron del tren. Y después cuando uno quiere volver, cuesta. Pero
1: no,
2: siempre
1: aparte,
2: tuvo
1: claro.
2: el cariño popular y participó de los festivales y demás. Mira, lo que vamos a escuchar ahora es a Nelly Omar siendo muy joven, muy jovencita, uh-huh. Cantando en una película, una canción que se llama El Aguacero. Es una película, lo quería poner para que veamos también la voz al comienzo de ella.
1: Sí.
2: El Aguacero es una película que también que se llama El Aguacero y su título es Canción de la Pampa. Que también es una obra con letra de José González Castillo y música de Cástulo Castillo, interpretada por Nelly Omar. Es lo que vamos a escuchar ahora. Es muy jovencita. La vamos a escuchar para que también veamos cómo era la voz del comienzo de Nelly Omar.
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0: Melodías de América se llamaba la canción en donde Nelly Omar interpretaba esta... Perdón, la película en la cual Nelly Omar interpretaba esta canción, una película de 1942 dirigida por Eduardo Morera. Y ahí se la ve muy joven, 1942. Vos sabés que estaba... Hoy estaba repasando algunas historias. Uh-huh. Ella nació en 1911 y siendo muy pequeña, cuando tenía apenas 7 años, su papá, que era era guitarrero, le gustaba tocar la guitarra, sabía tocar la guitarra, organizó, fue uno de los organizadores de la llegada del dúo Razzano-Gardel.
1: Ah. Claro.
0: Al pueblo Bonifacio, del partido Guaminí, en la provincia de Buenos Aires, donde vivía una pequeñita Nelly Omar, que en realidad se llamaba Nilda Elvira Batoni.
1: Claro.
0: Nelly Omar era su nombre artístico. Vivió en una estancia, o sea, toda esta música, esta canción bonaerense, vamos a decir, entre folclore y tango, se mamaba en su casa, sobre todo con su papá, que era genovés,
1: era capataz, ¿no? Claro. Sí.
0: Y era guitarrero. Y organizó la llegada de Gardel, que tocó esa vez en el Teatro de la Sociedad Española de Guaminí, cuenta Nelly Omar que ella quedó alucinada con la presencia de este hombre, que aparte de haber tenido la posibilidad de tener cierto acceso a estar con él, ya que el padre era de alguna manera el productor del evento, y dijo: desde ese día sigo y seguiré transitando por la huella que nos dejó nuestro querido y admirado Sorsal. Y vaya, se lo hizo, la escuchamos, tiene una forma de cantar muy gardeliana,
1: sí.
0: Por lo menos en esos primeros tiempos. Tengo ahora una entrevista.
1: Ajá.
0: Con un gran entrevistador, uno de los mejores conductores de radio de la historia de la radio, y compañero nuestro de Radio Nacional, estoy hablando de Héctor Larrea.
1: Ah, mira.
0: Que en algún momento la entrevistó y tuvieron una charla muy bonita, ella ya grande, que vamos a escuchar a continuación, un fragmento como para que veamos también un poquito a Nelly y veamos cómo aprendamos a entrevistar como entrevista a un campeón. Apa. Como Héctor Larrea.
1: A ver.
2: ¿Está Nelly Omar en el aire?
3: Hola.
2: Creí que me estaban cachando, Nelly, ¿cómo le va?
3: No, no me van a cachar. Usted sabe que usted siempre me provoca grandes emociones, Larrea. Porque no es que uno esté olvidado, yo no me puedo quejar. Pero en usted es algo muy especial que produce en mi espíritu.
2: Son usted también.
3: Son muchas cosas juntas.
2: Es recíproco en todo caso, Nelly.
3: Es el gran amigo, la gran persona que es usted.
2: No se juegue demasiado.
3: Y le voy a dar una novedad que sé que le va a gustar. No sé lo que va a resultar, pero creo que va a ser bueno. Voy a grabar un nuevo disco con una empresa muy importante.
2: ¿Cuál?
3: Y estoy preparando repertorio, pero quieren todo folclore sureño.
2: ¡Ah, muy bueno!
3: Entonces yo estoy... recopilando cosas, estudiando cosas, y mañana se termina de confirmar cuándo empezaría a grabar.
2: Muy bueno. ¿Y qué he elegido hasta ahora?
3: ¿Eh?
2: ¿Qué he elegido? ¿Me puede contar o no?
3: Bueno, sí, algo le puedo decir, y si hay algo que a usted le interese, también me lo puede decir. Se lo digo ya, momentito que leo un cachito.
2: Está bien. Y hacía falta, porque recién pasamos tu vuelta, que es por Flores Sureño. Una cosa hermosa, ¿no? Y hacía falta, porque este tipo de cosas a lo mejor va a encarar...
3: Discúlpeme,
2: ¿sí? No,
3: que lo hice esperar un poquito.
2: No, faltaba más.
3: A ver si le gusta.
2: Si la habrán esperado.
3: Encarnada.
2: Si la habrán esperado a usted y sin rezongar.
3: La Rosa Encarnada, el Sargento de Ayacucho, el Rancho, una cifra, el Cardo Azul, la Guitarrera de San Nicolás, allá en el monte.
2: Ajá. ¿La Guitarrera no la grabó usted ya?
3: No.
2: ¿Usted grabó una cosa de Blomberg?
3: Yo grabé La Pulpera de Santa Lucía.
2: La Pulpera.
3: Después allá en el monte, que es una cosa de Canaro.
2: Sí, la conozco.
3: ¿Lo conoce? Por la Huella, una milonga de Biagi, con letra de Mansi.
2: Sí, Por la Huella. Es esa, ¿no?
3: Claro.
2: La cantó Saavedra con Biagi.
3: Sí. Bueno, La Criolla.
2: Ah, qué bonita, la que cantaba Gardel.
3: Sí, después canto una milonga que me quedó siempre en el tintero, que es también de Piana y Mansi, que se llama Pena Mulata.
2: Ah, qué bonita.
3: ¿Te gusta?
2: Sí, mucho, mucho, claro.
3: Y un vals que también, Viejo Jardín. Yo no voy a hacer posiblemente nada nuevo, porque lo muy nuevo no interesa prácticamente. Queda ahí arrumbado después. En cambio, estas cosas creo que pueden ser, en fin...
2: Además merecen ser reflotadas estas
3: claro.
2: cosas.
3: Y bueno, y después tengo una zamba de Yupanqui, la zamba del grillo.
2: Es hermosa.
3: Que es hermosa. Y bueno, hay otras cosas que podría entre ellos ir eligiendo, porque no sé cuántas serán las obras. Y después tengo una zamba muy linda que es de Oscar Valles, que antes de que se fuera de este mundo, sí. La conoce,
2: sí,
3: claro.
2: Sí,
3: y bueno, y si hay algo que a usted le interese, que le parece que puede, gustar, interesarle. Yo
2: ¿qué puedo opinar yo?
3: ¿Por qué?
2: Porque usted elige muy bien. Dígame una cosa, Nelly.
3: ¿Qué?
2: ¿Estuve acertado cuando di los motivos por los cuales usted me parecía una artista talentosa? ¿Estuve acertado? ¿Usted lo siente así? Es decir, por ejemplo, yo pienso que el artista importante, el artista talentoso, no pone énfasis desmesurado, que la emoción tiene que transmitirse.
3: Ah, no, yo realmente soy una cantora nacional. Yo canto, si transmito me alegra mucho, porque pongo todo lo que siento en ese momento en la obra. Por eso tengo la preferencia que tienen siempre, que me dejan elegir el repertorio.
2: Sí.
3: Y creo que esto todavía no es definitivo. Por ahí saco algo y pongo otra cosa.
2: Sí, sí, está bien.
3: Tengo una cifra que es de Juan Pedro López, que es un uruguayo, que se llama El Rancho.
2: Es magnífica esa cifra. ¿Eh? Es de una profundidad poética extraordinaria.
3: Claro, y son señores autores, no son cosas improvisadas. Yo no quiero hacer un CD, por ejemplo, que canto cosas... Yo podría cantar cosas nuevas. Tengo infinidad de gente que me hace llegar obras nuevas. Pero yo, yo las preparo. Yo tengo un tango con Cátulo Castillo, que nunca lo estrenó nadie ni yo, que se llama La Mosqueta. No me costaría nada cuando haga algo de tango ponerlo. Pero eso es para otro intérprete.
2: ¿Ah, sí?
3: Claro, la música es mía, es modestamente, ¿no? Porque Cátulo, se imagina compartir una obra con Cátulo Castillo, bueno, son palabras mayores.
2: Sí.
3: Y así como me engañaron con el último organito que se apoderaron, entonces yo, Cátulo me...
2: ¿Cómo, cómo? ¿Qué pasó con el último organito?
3: Y la música es mía.
2: No me diga.
3: Total, no, nunca se enteró usted.
2: No.
3: Sí. Un día vino a mi casa Homero Manzi con la letra, y como yo soy muy nostálgica, como dijera Carrizo una vez,
2: sí.
3: Yo viví en el barrio Las Cañitas y ahí pasaban los organitos y toda esa época maravillosa, muy sí. triste para los habitantes, pero para mí, que yo tenía ya la sínfula de ser artista o cantante, sí. pasaban los organitos, y él me trajo esa letra del último organito, y yo me fui a esa época. Y me senté en el piano, que yo estudiaba junto con Carlitos García, con el maestro Rubione. En ese momento yo estaba con más suerte porque tenía un piano, que después lo tuve que vender. Bueno, y ahí me senté, y en si bemol, mire lo que le digo, en si bemol hice el último organito de un solo sac.
2: ¿Pero y cómo? ¿Y después qué pasó?
3: No, y después Manzi lo llamó a Félix Lippe, que ese mismo día, vení, dice que tengo una obra nueva, dice que la música es de Nelly. Y bueno, y lo escuchó. Y cuando lo escuchó y lo escribió, porque yo escribir no sabía, recién estudiaba piano, entonces le dijo, ¿qué te parece? Y dice, Nelly es chopiniana, le dijo Félix Lippecker. Lo fueron a editar y yo no me ocupé. Cuando apareció la música decía Acho y Homero Manzi. Ahí me agarró un poco de bronca, pero como Manzi estaba tan enfermo ya, yo no quise hacer ninguna cuestión.
2: Es
3: una historia.
2: Una historia esta.
3: Que él me llamó un día, el hijo me llamó después de muchos años, y yo le digo, ¿qué es lo que quiere? Me dice, le quiero ofrecer si necesita algo. Sí, le dije, que me devuelva lo que me robó con su padre.
2: ¿Usted tenía alguna mala relación con Nacho?
3: No lo conocí.
2: El hijo de Homero.
3: No, yo lo conocí cuando tenía 11 años. Después nunca más lo vi.
2: Pero la relación suya de usted con...
3: No, nunca.
2: No, digo, la relación suya de usted con Homero... Homero... Nunca fue mala.
3: No, nunca, nunca, no, no, al contrario, fue buena.
2: Pero a lo mejor Homero no se ha dado cuenta.
3: No, lo que pasa, Homero tenía el deseo de que su hijo se destacara en algo, porque a mí me lo decía, que era burro, así estas palabras. Dice, yo le digo que estudie esto, que estudie aquello, no quiere saber nada. Y seguramente, como él estaba ya prácticamente agónico, le pensó que yo no lo iba a... Y efectivamente yo no le hice ningún problema durante tantos años. Otra cosa que le quiero decir, yo solo pasé por teléfono a Edmundo Rivero junto con Sur, cuando yo estrené Sur en Uruguay, cosa que yo no grababa, yo no actuaba, estaba mal...
2: ¿Está prohibida usted?
3: Esto, claro, y él nunca fue capaz de decir, este tango yo se lo oí a Nelly por teléfono, me lo pasó. Y entonces andaban haciendo correr la voz que Troy lo había hecho a la música. ¿Por qué? Porque había, en vez de decir una palabra sola, fuma, que fuma...
2: Fuma y fuma.
3: Fuma, fuma. Ellos agregaron eso. Pero de Troy lo, no, no ha hecho ninguna nota de ese tango. Todo lo hice yo.
2: Bueno, Nelly...
3: Lamento tener que hablar estas cosas.
2: No, es importante, forma parte de nuestra historia, son revelaciones.
3: Yo le quería hacer una pregunta. Sí. Usted siempre tiene, una vez me acuerdo que me ofreció un estudio de grabador.
2: No, ya no lo tengo.
3: No tiene más.
2: No, no. No, bueno, pero ¿qué necesidad tiene usted?
3: Porque yo tengo obras que son tomadas de la época que yo cantaba en las radios, sí. Que están bastante bien, algunas tienen un poquito de ruido así, y me gustaría... recopilar todo eso.
2: Se puede hacer, no es necesario que yo tenga un estudio, ahora se hace diferente. Ahora es todo electrónico, ya mi estudio no serviría.
3: Ah.
2: Es más, voy a consultar con los chicos Corol a ver cómo se...
3: ¿Y lo electrónico sale
2: perfecto?
3: ¿Sale perfecto el electrónico? A mí la música electrónica no me gusta.
2: No, es electrónico el proceso.
3: Ah, el proceso.
2: Porque se va a un compacto.
3: Ajá.
2: Bueno, Nelly, mi querida.
3: Gracias.
2: Yo la llamo.
3: Gracias, ¿eh?
2: Yo la llamo.
3: Bueno, muchas gracias.
2: Un beso.
3: Cariño
2: y gracias
3: para
2: por llamar.
3: Para toda su gente.
2: Chao, mi amor.
3: Chao.
0: Héctor Larrea con su calidez de siempre y Nelly Omar, que...
1: ¡Qué maravilla!
0: Evidentemente tenían una relación de diálogo porque se sintió tan cómoda de como tirar para, algunos
1: claro,
0: trapitos al sol.
1: Todos los
0: ¿no?
1: trapitos, preguntarle lo de la música electrónica, lo de todo.
0: No, y lo de Acho...
1: Incluso de darle vela en el entierro, si tenés algo que te parece que de, bueno, la realidad
0: alto,
1: dijo,
0: no, alto
1: pero
0: honor.
1: ¿Qué puedo? Claro, que dos veces le dijo, ¿qué puedo yo? Pero ella lo decía muy en serio.
0: Sí,
1: ¿eh?
0: Sí, muy en serio.
1: Qué bárbaro.
0: Mira, esto ya es del último tiempo en los escenarios de Nelly Omar haciendo Sur.

0: faltan 5 minutos para llegar a las 5 de la tarde. A la. ¿Qué dije? 5 minutos para llegar a las 9 de la noche. Estoy totalmente fuera de tiempo porque estaba, me quedé pensando en Nelly Omar y esa mujer que tuvo la dicha de ser, la dicha, y también andás a saber qué otras cosas sufrió. Acá contaba un poco de tener que codearse con todos esos tipos,
1: claro,
0: que se codió,
1: claro,
0: que no eran para nada fácil. No. Digo, desde Gardel, desde conocer a Gardel cuando tenía 7 años, a Homero Manzi,
1: uno más grosso que otro.
0: Nombraba ahí, era una cosa tremenda. Y la verdad que uno, por ahí cuando habla de esos personajes, ¿viste? No se pone a pensar de eso, ¿viste?
1: ¿Cómo? Claro. Hay que estar,
0: una leyenda viviente del tango, del folclore, porque la verdad que transitó los dos caminos con alta solvencia, y la escuchamos cantar ahí este último sur, ya era grande, y la voz, digamos, la presencia en el escenario, la verdad que una mujer magnética, que como decíamos, lamentablemente por ahí la popularidad que tuvo nunca la pudo recuperar. Siempre estuvo en el recuerdo, en el inconsciente colectivo. Estaba en los festivales, la llamaba la reina. Pero lamentablemente fue una de esas mujeres que en un momento quedó en el costado, digamos, de la historia, pero que en un momento era hiper popular.
1: Terrible, hiper terrible. Popular. Sí, tal cual.
0: Bueno, faltan 4 minutos para llegar a las 9 de la noche. Vamos a escuchar una canción, si les parece.
1: ¿Qué puede ser?
0: Vamos a escuchar a Ciro los Persas haciendo Antes y Después.

0: Martín, sede de la Secretaría de Educación. El mandatario enviará un mensaje a la comunidad educativa en un contexto de debate en torno a la gestión del sistema de enseñanza y las condiciones del sector. El intendente de Ushuaia, Walter Woto, se refirió a la construcción de la base naval en esa ciudad.
1: Quedé en hablar con el gobernador en las próximas horas. Nosotros estamos a disposición, nos hemos puesto desde el primer día. Me parece que es importantísimo participar de una mesa ante la magnitud de este anuncio. Déjame que te cuente que la base en el lugar donde está situada es zona centro de la ciudad. Y esto es importante porque va a cambiar radicalmente la movilidad, la logística de la ciudad. Así que estamos a disposición de la convocatoria porque nos parece muy importante, porque además los ushuaienses queremos conocer en profundidad cuál es este proyecto.
0: La información deportiva con Eladio Arregui.
2: Fórmula 1 Internacional, mañana a las 8:30 comenzarán las prácticas libres para el Gran Premio de España. Después de 45 años vuelve la Fórmula 1 a Madrid. Será un escenario muy complicado porque nunca corrieron allí. Con 22 curvas, un circuito callejero. Mañana, 8:30, la primera práctica libre. El sábado a las 11, la clasificación. El domingo, desde las 10, la carrera de Fórmula 1 Internacional con la presencia del argentino Franco Colapinto.
0: El tránsito con Ernesto Arriaga.
3: La autovía del Mercosur, Gualeguaychú, Chajarí y toda la zona de Ceibas, totalmente habilitada. Recordemos que de día hay reparaciones integrales de la ruta del Mercosur. Por favor, cuando transitas por un solo carril, máxima 40 kilómetros por hora. El puente Rosal Victoria, comienzan ya a esta hora a ir muchos camiones al Puerto Viejo y al Puerto San Lorenzo a descarga de cereales. Aeroparque de 6 operan con normalidad.
0: En Bariloche, en donde nos escuchás por AM590, la temperatura es de 4 grados con cielo nublado. Aquí en Buenos Aires, 16 grados y medio, humedad 67%, cielo algo nublado.
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